0: Metro, extensión y tecnología constructiva, la obra constituye una intervención sin precedentes en Latinoamérica y permitirá rehabilitar 3.376 metros del principal colector cloacal de la capital provincial. La obra cuenta con una inversión superior a los 16.000 millones de pesos y tiene un plazo de ejecución previsto de 30 meses. Más información del ámbito nacional e internacional con Germán Giardino.
1: Luis Caputo respondió a las críticas de la Unión Industrial Argentina. La entidad fabril cuestionó la falta de herramientas y medidas de parte del gobierno hacia el sector en la conmemoración del Día de la Industria realizado este miércoles. En la ceremonia, el titular de la UIA, Rapalini, tuvo un duro discurso cargado de reclamos. Sobre lo sucedido, el ministro de Economía, Toto Caputo, respondió que defiende los intereses de los argentinos, no los de algunos, y agregó que el camino en el que estamos es el correcto. Información internacional, luego del acuerdo petrolero con Venezuela, Trump dijo que el país aún no está listo para elecciones, pero espera que sea pronto. El presidente estadounidense destacó el acercamiento con Caracas tras la captura de Nicolás Maduro y aseguró que su administración busca impulsar una transformación económica en Venezuela. Lo sacamos de una dictadura y nos llevamos muy bien con el gobierno, afirmó el mandatario norteamericano.
0: Información del deporte con Andrés Marenoni.
2: La selección argentina de fútbol jugará en el país los partidos amistosos que se disputarán en septiembre. Luego del retiro de Lionel Messi, la idea de la Asociación del Fútbol Argentino es que haya dos o tres partidos en diferentes provincias para la ventana internacional del 21 de septiembre al 6 de octubre. Si bien todavía no hay confirmación oficial, existen negociaciones avanzadas para que las sedes sean Ciudad Autónoma de Buenos Aires, Córdoba y Rosario.
0: El pronóstico indica para mañana jueves cielo mayormente despejado, con alguna nubosidad por momentos, condiciones algo inestables. La temperatura mínima está prevista en 14 grados, la máxima en 22. Ahora en Santa Fe cielo despejado, temperatura 20 grados 3 décimas, humedad 85%, hora 21, 4 minutos.
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3: Muy buenas noches. Miércoles 2 de septiembre, mes de la primavera, mes de los maestros, programa número 22. Y nosotros, La Aventura de Leer, estamos en el sexto mes de emisión. Buenas noches, Claudia Haesler.
4: Buenas noches, audiencia. Buenas noches, María Claudia. Y buenas noches a la invitada que tenemos.
3: María Verónica Cataño.
5: Exacto. ¿Cómo están? Buenas noches.
3: Qué alegría tenerte acá.
5: Gracias.
3: Una alegría.
5: Es mutua.
3: Bueno, mientras el operador ya nos comunica con Nidia, nos va entonces a dar el bloque Efemérides.
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3: Buenas noches, Nidia.
6: Hola, brillante noche setembrina en estudios de LT10 y para la audiencia. Saludos a Verónica, que está acompañándolas ahí.
5: Gracias.
6: Hoy haremos nuestro recorrido imaginario por la semana del 4 al 9 de septiembre. Los invito a visitar Uruguay porque allí nos encontraremos con Constancio Cecilio Vigil, quien fue un célebre escritor, editor y periodista uruguayo nacido en Rocha el 4 de septiembre de 1876, radicado en Argentina desde joven. Se convirtió en uno de los grandes pioneros de la literatura infantil y de la industria editorial en América Latina. En Argentina fundó la editorial Atlántida, desde donde lanzó revistas que marcaron a fuego la cultura popular del siglo XX, como recordarán El Gráfico, Para Ti y la revista infantil Bichiquen, que llegó a ser la más longeva del mundo en su género. Y la curiosidad de Constancio nos va a develar por qué de Uruguay se vino a Argentina. A principios del siglo XX en Uruguay, un importante político fue asesinado y la policía local cerró el caso rápidamente, señalando un culpable conveniente. Vigil, en su rol de periodista, convencido que había una conspiración, decidió investigar por su cuenta. ¿Y saben qué? Se metió en barrios peligrosos de Montevideo, entrevistó a criminales y recolectó pruebas como si fuera un detective de película. Él descubrió la verdad. Los asesinos pertenecían a esferas del gobierno uruguayo. Cuando Vigil publicó las pruebas en su periódico, no tardaron en llegar las amenazas de muerte. Así es que tuvo que escapar y refugiarse para siempre en Buenos Aires. Constancio Vigil encontró amparo en el pacífico mundo de los cuentos para niños, como La Hormiguita Viajera o El Mono Relojero. Dejamos al uruguayo Constancio Vigil y nos instalamos en Argentina para recordar a Miguel Cané. Él fue un destacado escritor, abogado y también periodista, político argentino, quien falleció en Buenos Aires el 5 de septiembre de 1905. Fue una figura central de la generación del 80, que formó una élite intelectual y política que consolidó la Argentina moderna. Su gran legado literario es Juvenilia, una obra clásica donde narra con nostalgia y humor sus vivencias como estudiante pupilo en el Colegio Nacional de Buenos Aires. La curiosidad es que a lo largo de su vida combinó las letras con una intensa carrera pública, porque él fue intendente de Buenos Aires, ministro, diplomático en Europa y director de correos. Su estilo de escritura se caracterizó por la ironía y una profunda influencia de la cultura francesa. De Argentina viajamos a Chile para recordar a Nicanor Parra, que fue un revolucionario poeta, pero también fue matemático y físico. Nació en San Fabián el 5 de septiembre de 1914 y, escuchen esto, falleció en 2018 a los 103 años. Es considerado el creador de la antipoesía, un movimiento literario que rompió con la solemnidad de la poesía tradicional al introducir el lenguaje cotidiano, el humor negro y la ironía, consagrado en su obra cumbre Poemas y Antipoemas. Él era el hermano mayor de la mítica cantautora Violeta Parra. La curiosidad es que Nicanor equilibró toda su vida las ciencias exactas con las letras. Fue profesor de física teórica en la Universidad de Chile y estudió en instituciones como Brown y Oxford. Obtuvo los máximos galardones de las letras hispanas, incluyendo el premio Juan Rulfo y el premio Cervantes. Dejamos Chile para viajar a Estados Unidos, donde nos encontramos con Alice Siebel. Ella es escritora, nacida en Madison el 6 de septiembre de 1963. Alcanzó impacto internacional con su novela Desde mi cielo, en la cual narra la desgarradora historia de una adolescente violada y asesinada que observa a su familia y a su asesino desde un cielo ficticio. La novela vendió millones de copias y fue llevada al cine. Un dato llamativo es que su literatura estuvo profundamente marcada por un suceso traumático de su juventud. A los 18 años, mientras estudiaba en la universidad, fue víctima de una agresión sexual y, bueno, Siebel plasmó esta dolorosa vivencia en su primer libro, que es un ensayo autobiográfico titulado Lucky. Y bueno, con esto de las vivencias plasmadas en papel, los invito a escuchar una canción de Pablo Ochoa Cordero titulada Me llaman poeta.

0: con Alice Symbol en Estados Unidos. Seguimos allí. Nuestro encuentro es ahora con Jennifer Egan. Ella es novelista, cuentista y periodista nacida en Chicago el 7 de septiembre de 1962. Considerada una de las mentes más audaces e innovadoras de la literatura contemporánea norteamericana. Gracias a su estilo, podríamos decir, experimental y polifónico. La consagración llegó con su novela El tiempo es un canalla, una obra fragmentaria que incluye un capítulo entero diseñado como una presentación de PowerPoint, con la que ganó el prestigioso premio Pulitzer de ficción. Egan creció en San Francisco, estudió literatura inglesa en la Universidad de Pensilvania y completó sus estudios en Cambridge. La curiosidad es que antes de poder vivir de la escritura, se mudó a Nueva York y sobrevivió con todo tipo de trabajos extravagantes, desde empleada de catering hasta mecanógrafa en bufete de abogados. Entre sus grandes éxitos también se destacan El Circo Invisible, que fue llevada al cine, Manhattan Beach y su obra La Casa de Caramelo. De Estados Unidos, volamos a Francia, porque en París, en octubre de 1966, en la 14ª Conferencia General de la UNESCO, se proclama el 8 de septiembre como Día Internacional de la Alfabetización. En esta fecha suele trabajarse obras del español Tirso Molina, con la creación del mito de Don Juan en la célebre obra El Burlador de Sevilla. Pero lo que busca este día, el 8 de septiembre, no solo es recordar la importancia de saber leer y escribir, sino que se habla de las múltiples alfabetizaciones. Pero sobre todo, se reconoce la alfabetización como un derecho humano fundamental. De Francia nos vamos al Imperio Ruso para visitar a León Tolstoy, novelista nacido en Yasnaya, Poliana, el 9 de septiembre de 1828. Y esta fecha tengo que aclarar que corresponde al calendario gregoriano. Su legado incluye obras cumbres como Guerra y Paz y Ana Karenina, novelas donde hace un retrato psicológico y complejo de la sociedad de su época. De origen aristocrático y con el título de conde, Tolstoy vivió una profunda crisis espiritual a media edad. Esto lo llevó a rechazar su riqueza y también volverse vegetariano, defender el pacifismo, influyendo en figuras como Gandhi. Y la curiosidad viene con una pregunta. ¿Se imaginan obligar a su pareja a leer la lista detallada de todas las faltas e infidelidades pasadas antes de casarse? Tolstoy, la noche anterior a su boda con Sofía Berg, que era 16 años menor que él, le entregó su diario íntimo donde describía su alocada juventud, sus vicios y romances. Sofía, por supuesto, quedó horrorizada, pero igual se casó con él. Pasaron 48 años juntos y tuvieron 13 hijos. Pero la relación fue una pesadilla de celos y peleas constantes. Fíjense, al punto tal que ambos escribían diarios paralelos solo para insultarse mutuamente por escrito. Tolstoy, el autor de Guerra y Paz. Estando en Rusia, nos despedimos sabiendo que la voz de cada autor queda grabada en los libros. Será hasta el próximo miércoles cuando nos encontremos en la aventura de leer. Buenas noches.
1: Gracias, Nidia. Excelente trabajo como siempre. Muchísimas gracias y buenas noches para vos. Y nosotros, con el operador, el señor Leandro Gay, nos vamos a ir al próximo bloque, Lugares Mágicos.
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1: Bueno. bueno, y ahora sí, bienvenida otra vez, Verónica, a este mes tan especial para todos los docentes, al mes de septiembre.
3: Así es.
1: Así es.
3: Muchos días.
1: Muchos días de. Días de. Sí, realmente. Aparte, la altura del año significa mostrar todo lo que se vino gestando desde marzo hasta acá, y ahora lo que queda del año es mostrar, y es trabajo ese también, un trabajo hermoso. Nosotros este mes nos propusimos con Claudia y con Nidia destacar a aquellos maestros que nos hacen sentir orgullosos. Nosotros ya como docentes jubiladas tenemos otro tiempo, otra mirada, y bueno, queríamos homenajearlos a ustedes que están en las escuelas, que es el lugar más importante de la educación. Y en este bloque, Lugares Mágicos, la idea es, bueno, que te presentes, les cuentes a la audiencia tu carrera docente y cuáles fueron esos lugares mágicos que te llevaron al arte y a la plástica.
3: Ay, mira qué lindo. Bueno, Verónica Cataneo, soy maestranda en artes visuales. Hace 30 años o un poquito más que me dedico a esto. Y lugares mágicos, mira, cuando lo pronunciaste se me vino a la mente Jardín de Infantes, se llamaba en aquel momento. Y la señorita María Rosa, en la escuela normal, llama a mi mamá y no sabía por qué mi mamá. Yo, hija única, imagínense todo el temor que habrá hecho la nena. Bueno, la cita y le dice, esta nena tiene que ser maestra.
1: Mi amor.
3: Dice, me quita el protagonismo. Dice, cuando tenemos que hacer las carpetas y todo eso, los nenes la siguen a ella, todos quieren ir con la de los bucles y no quieren ir conmigo. Entonces, esta nena, acuérdese, tiene que ser maestra. Ese fue un lugar mágico. Por supuesto, pasaron los años, primaria, secundaria, terciaria. Me fui a estudiar diseño y cuando decidí de hacer otra cosa que nada tenía que ver con la docencia, bueno, vuelvo a la Mantovani porque, fíjate vos, un diseñador de modas dice, no, tenés que volver a Mantovani a ser maestra, a estudiar la carrera.
1: Qué lugar mágico la escuela Mantovani para Santa Fe.
3: Emblemático, sí,
1: tal cual.
4: Mira, coincidimos en la apreciación.
3: Sí, porque yo venía de, me fui yendo a varios lados, digamos, escuelas públicas, privadas. Yo venía de una escuela privadísima y de repente llegar a la Mantovani en los años 80, finales de los 80, era todo un tema, ¿no? Era algo nuevo, había libertad, nos podíamos vestir como quisiéramos, podíamos hacer lo que quisiéramos ahí adentro, y bueno, fue realmente el despertar de la creatividad ahí. Sí,
1: real.
3: Y después nunca más largué la docencia.
1: Nunca más largué. Nosotros fuimos compañeras con Verónica allá en Barrio Centenario, en la escuela Quiroga, y tengo la imagen tuya de, yo te conocí como directora ya, porque fuiste docente y directora, y ahora estás en el cargo de supervisión de artes plásticas de la región cuarta, que abarca un montón de lugares mágicos. Sí. Es grande.
3: Demasiada magia, te digo.
1: Demasiada magia.
3: Sí, abarca desde, bueno, nosotros somos zonales.
1: Zonales,
3: ¿no? Exacto. Desde hace 7 años pertenezco a lo que es un cargo de planta, que no tiene nada que ver con los cargos políticos, sino que es un cargo de carrera, para lo cual, bueno, vamos rindiendo a lo largo de toda nuestra vida docente. Y bueno, en estos 7 años, este cargo que se llama zonal, no es una sección de 20 o de 30, sino que abarca un poquito más, son algo así como 500.
1: Escuelas.
3: Y para que se ubiquen, es desde Boulevard Gálvez hasta donde termina en el norte de la provincia de Santa Fe.
4: Extenso territorio.
1: Sí. Todos departamentos, sí. Todos en sí, sí, justo, sí. Obligado.
3: Exacto. Siempre hablamos de escuela primaria.
1: Claro, ¿eh? Siempre en primaria.
3: Siempre en primaria, oficial. Y bueno, y no todas las escuelas tienen cargo de plástica, que ahí está la desventaja, ¿no? Porque a veces hay escuelas rurales que es el director, maestro, quien debe dar el área. Entonces ahí también hay todo un tema de...
4: Bueno, pero ahí también ocurre la magia precisamente.
3: Claro.
4: Y se van descubriendo talentos, como decís vos.
3: Sí.
4: Que alguien vio en vos una condición, una capacidad para, sí, desarrollar la docencia que lo has hecho obviamente muy bien, llegaste al máximo cargo de carrera docente, y sí, creo que también son lugares de descubrimiento, de encuentro, ¿no?
3: Tal cual. Lo que tenemos que garantizar es que es la mochila que yo les pongo a los profes, es siempre garantizar el acceso al arte. Porque el arte, que justamente hablábamos de magia, el lugar mágico para el arte es la primaria.
1: Ahí, todos pueden.
3: Claro. A nivel inicial no tenemos maestros de plástica, pero en primaria sí. Y es ese lugar donde nosotros tenemos que mostrar los museos, los talleres, traer los artistas a la escuela.
4: El Club de Niños Pintores, como hablábamos un momento antes de iniciar el programa, ¿no?
1: Ese sí que es un lugar mágico. A mí me ha salvado la vida como directora de escuela el Club de Niños Pintores.
3: Y son esos 90 minutos que tenemos para justamente formar artistas. Después vemos si el proyecto de vida va por ahí, pero ese es el momento de ser artista.
4: Porque no son solamente, o sea, no es privativo para los alumnos de la escuela, sino que está abierto a la comunidad. Eso deben saberlo también.
3: Exacto. Y es gratuito. La audiencia.
1: La mayoría de las escuelas primarias tienen su Club de Niños Pintores.
3: En la zona 2, todas. Y donde no había, lo formamos. Que también es un caminito arduo, pero lo formamos. Y es siempre a contraturno, gratuito. De 5 a 14 años, por lo cual el nivel educativo de inicial a secundario pasa por ahí. Los proyectos de articulación que amamos los docentes pasan por ahí.
1: Bueno, el señor operador nos va a regalar un tema musical. Vamos a escuchar al Negro Rada, que hace poquito lo perdimos en este plano, pero lo seguimos disfrutando con su música. Adelante, señor operador.

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1: Bueno, era El Negro Rada y su canción Muriendo de Plena. Y ahora sí, mi compañera Claudia Haesler.
2: Bueno, es mi turno, es mi bloque. Bueno, Geneciando es el nombre de un reconocido proyecto educativo, festival y muestra de arte escolar, centrado principalmente en la provincia de Santa Fe e impulsado por la profesora de Educación Artística y Supervisora, licenciada María Verónica Cataño, con quien vamos a seguir conversando. Bueno, Verónica, por ahí el programa va a resultar un poco más escolarizado que de costumbre, pero bueno, estamos en el mes de la docencia y es bueno resaltar esas cosas hermosas y mágicas, esos proyectos novedosos que ocurren en las escuelas. Contanos un poquito qué significa Geneciando, qué es Geneciando, cómo surge.
3: Bueno, justamente para abarcar zonalmente, los artistas decimos que cuando hay mucha variedad hay caos. Imagínate 502 muestras de arte con diferente temática. Iba a ser un caos. Entonces, desde hace unos años pensamos que lo conveniente era poner unidad y que toda la zona se refiera a un tema. Hacía rato que veíamos la necesidad de volver a la tridimensión, ¿no? A lo que nosotros a lo mejor en adultos decimos esculturas, algo que se pueda recorrer visualmente, que tenga ancho, alto y espesor, ¿eh? Para que la gente se ubique.
2: La forma.
3: La forma, ¿eh? La forma tridimensional. Y en este sentido, los títeres era algo que veníamos maquinando, craneando, como dicen los chicos ahora, y también ante una problemática que es la salud mental. La salud mental con todo lo que lleva atrás o adelante, que es el uso excesivo de los dispositivos electrónicos, celular, tablet, PC, notebook. Veíamos que los niños estaban permanentemente ya casi al nivel adicción con las pantallas y que eso nos ocasionaba en las aulas ansiedades, temores, un montón de diagnósticos, un montón de especialistas que no éramos los maestros, sino que venían de la rama de la medicina y que poco a poco, paulatinamente, se iban incorporando a las aulas. Ante esta problemática, nuestra hipótesis fue volver a lo análogo. No fue fácil.
2: Me imagino que no.
3: Este año lo largamos el primer día de clases, ¿no? con unos títeres que llegaron desde La Guardia, cruzaron el puente colgante y llegaron a Boulevard a una de las escuelas, y así arrancó todo y así lo pensamos terminar también. Pero fue también el desafío de volver a lo análogo, a volver a trabajar con las manos, con la plasticola, con el enduido, con el engrudo, cuestiones que las teníamos un poco olvidados, fascinados por la IA.
2: Exacto, y así el arte ocupa un lugar importante dentro de la propuesta.
3: Es prácticamente la esencia, ¿no?
2: Así es.
3: Hay una autora que a mí me gusta leer mucho, que habla sobre los títeres, que es Elena Santa Cruz, que nos va a visitar ahora prontamente a Santa Fe, y ella dice que son los mediadores de ternura, ¿no? Que esos objetos son el puente y tienen también su alma o su espíritu, ¿no? Entonces, también está ahí la cuestión que tiene el artista de su ego y su narcisismo. Cuando aparece el títere, el titiritero no existe más, ¿no? Entonces el artista tiene que trabajar también su ego.
2: Sí, ¿eh? Como a los chicos los atrapa trabajar con figuras en tridimensión. No importa el tamaño, si son más chicas, más pequeñas, más altas, sí. Pero que cobran vida y que ellos mismos ven que pueden personificar con sus voces, con sus producciones, literarias, sí. Artísticas.
3: Y tal cual, fíjate que, bueno, ustedes abordan y muy bien el tema de la lectura y la escritura. ¿Cómo esto puede interdisciplinar y sumar al títere? Nosotros cuando mostramos un títere, a veces lo hacemos desde un desfile, desde una exposición del objeto títere, y otras tantas veces son obras de títeres, obras de teatro, ¿no? Esa persona escénica que a veces es un objeto, un muñeco, pero que a veces es el mismo niño, el mismo estudiante.
2: Exacto.
3: Entonces, que se personifica escénicamente, decimos nosotros, y ahí también va el atuendo de ficción,
2: lo es que la va creación. A decir. porque creas el clima también, la geografía del personaje, el clima, la voz. Justamente una de las preguntas que tenía pensada para hacerte iba por este lado. Desde tu mirada como supervisora justamente de educación artística, ¿qué puede aportar el arte en la formación integral de los estudiantes? Precisamente desde este proyecto Geneciando, ¿no?
3: Sí, el arte aporta la educación. Mira, hay cuatro pilares que nos sostienen el proyecto. El primero es el pensamiento divergente, crítico, reflexivo. Enseñar a pensar, tan necesario en esta época, ¿no? El otro es actuar colectivamente, colaborativamente. El proceso creativo se da no en soledad, sino con otros.
2: Es un proceso empático.
3: Exacto, es con otros y para otros que lo creamos. Después, el tema, por ejemplo, de traer siempre algo novedoso. Todos los años nosotros traemos un proyecto que sea innovador para Santa Fe, innovador para nuestras escuelas, y que esté arraigado en el territorio o en el contexto, que también parta de una necesidad, pero es importantísimo esto. Lo que dicen los americanos, do it with other, hacerlo con el otro. Este es el sentido y la impronta que tiene el Geneciando. Y el extrañamiento, el asombro, el que cada escuela tenga la libertad, para el artista es fundamental, actuar sin censura.
2: Exacto, ¿no? Y hay muy buenos docentes de educación plástica, muy buenos docentes en general, que pueden llevar adelante esta propuesta interdisciplinada como vos recién lo expresás.
3: Sí, primero abren los ojos, ¿no? Y después, cuando van masticando el proyecto, ya lo incorporan y permanentemente. No es que brindamos nosotros la capacitación, sino que tratamos de que las experiencias pedagógicas, ponerlas en conocimiento de todos los colegas, para que todos aprendamos de nuestras prácticas, ¿no?
2: Sí, incluso, bueno, se socializan porque se abren a la comunidad también.
3: Sí, también, también.
2: Bueno, hoy tenemos algo, como vos dijiste recién, que son las pantallas, que, tienen su aspecto negativo, pero también tienen la posibilidad de poder difundir todo esto, de poder mostrar todo esto rico que se hace en cada una de las escuelas del territorio santafesino.
3: Claro, y también contar que no es solamente lengua y matemática, que no hay materias importantes ni subsidiarias, sino que todas las áreas, por ley, es así, todas las áreas tienen algo que dar a la educación.
2: Aportan al conocimiento.
3: Exactamente.
2: Desde este marco. Algo que también nos dijiste, ¿no? ¿Qué lugar tienen los libros, los relatos y la palabra dentro de Geneciando?
3: Yo soy una lectora apasionada siempre. Me encanta comprar libros, me encanta el olor al libro nuevo, me gusta ir a las bibliotecas. Cuando tengo posibilidad de comprar libros, los compro, y si no, los leo. También, como vos decís, como un recurso tecnológico. Hay autores que a mí me fascinan y que los sigo. Uno de ellos, por ejemplo, es María Caso, con su Art Thinking, el pensamiento crítico, o El arte no son manualidades. Son libros de cabecera para los profes de plástica.
2: Bien. Verónica, ¿qué pasa cuando dejamos de enseñarles a los chicos solamente a buscar respuestas y les damos permiso para hacerse preguntas a través del arte?
3: Y les enseñamos a pensar, ¿no?
2: Ese pensamiento
3: divergente. Les enseñamos a mirar. Claro. Les enseñamos esa diferencia entre ver y observar. A veces hay una historia que te la resumo así muy cortita. Habían dos amigos caminando por la calle y ven una mancha de agua en la calle, y uno de los amigos le dice al otro, mira, y el amigo mira y no ve nada y le dice, pero no estás mirando, volvé a mirar. Y entonces ahí el amigo ve en el charco de agua una mancha de aceite, en la mancha de aceite un arco iris, y ahí los locos, el circo y todos los actores que la imaginación puede traer a la realidad.
2: Sí, qué importante es eso, ¿no?
3: Sí.
2: Porque de pequeñas cosas se puede crear algo un poco, no sé si grandioso, pero sí magnífico, sí expectante o sí divertido, y seguir aprendiendo, ¿no?
3: Y hay una autora que también es muy reconocida y que yo la suelo visitar siempre, que es Marta Satonji, filósofa, que ella dice que los artistas, aparte de no servir para nada, son los grandes mentirosos, que mienten para decir la verdad. El artista se basa en la poesía y en la metáfora.
2: Bien, pero también se crea una realidad claro, a sí mismo, ¿no? Bueno, cerrando la entrevista y pensando en nuestra propuesta La aventura de leer, ya nos recomendaste varios, pero te pido una más. ¿Qué libro, artista u obra, canción recomendarías para seguir geneciando, imaginando y creando? No solamente en las escuelas, porque es posible también llevarlos a cada una de los ambientes donde transcurrimos, de los distintos ambientes que habitamos.
3: Mira, María Elena Walsh es alguien que es argentina, es mujer. Hace poquito la perdimos y aún es muy vigente y tiene una dulzura y una inocencia que estaría bueno rescatar y reivindicar. Y después tantos otros, bueno, Galeano, hemos trabajado muchísimo, por ejemplo, con Augustowski, uh-huh, con Anijovich, con Molinas, todas autoras actuales, muy actuales.
2: Bien, entonces destacando la sensibilidad creativa de Geneciando y la transformación que produce el arte y la educación, vamos a escuchar un poquito a Luis Alberto Spinetta con Barro tal vez, porque tiene mucho que ver con esto del arte. Así que si el profesor, si el operador nos regala este tema, bienvenidos.

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2: Qué interesante, la verdad, escucharte, Verónica. Muy interesante y muy halagador para la función docente, porque todo lo que podemos hacer los docentes para cambiar el mundo es apasionante. Y ya nos contaste de muchos autores y de muchos textos que tienen que ver con la educación artística y la educación plástica. Y también has hecho la tarea y has traído para leer. Te escuchamos y contanos qué nos vas a leer.
3: Dice, tuve una buena maestra, porque mi supervisora fue una señora María Claudia Pettinari. Y te traje de María Elena Santa Cruz, Objetos Lúdicos, y uno de sus párrafos en algún lugar de la página 9 dice así: lo que no puede faltar. El títere requiere de un andamiaje particular para que el niño ingrese en la lógica teatral. Si el titiritero toma al objeto de cualquier modo, este no resultará creíble. Al observar cómo trata los objetos el titiritero, los pequeños intuyen que el mismo modo se comprobará con las personas. No se puede tomar el títere de cualquier modo ni guardarlo sin cuidado, porque en la vida no todo da lo mismo. Y continúa, es hermosa esa obra de Elena Santa Cruz, titiritera, maestra de nivel inicial y pedagoga actual argentina.
2: Bueno, yo hace poco estuve con Verónica en la Sociedad Alemana, allá en Guadalupe, y ella dio una charla sobre constructivismo alemán. ¿Y qué llevó? Libros. Llevó una cantidad de libros, y para los que somos analfabetos de arte, la verdad que fue hermoso escucharte, porque yo no sabía de la Bauhaus,
3: sí,
2: de esa escuela alemana de arte, que sería nuestra Mantovani.
3: Exactamente, y, o el Ditela,
2: de Buenos Aires. Y los libros, lo que ella llevó contando la historia del constructivismo alemán y qué significaba política y socialmente. O sea que el arte es mucho más que el cuadro o la pintura. Sí. Tiene que ver con una concepción del mundo también.
3: Exactamente. Y no por algo, yo digo siempre, los primeros exiliados son los artistas. Actores y artistas visuales son los primeros que, cuando molestan por algún tipo de comentario, o se los cancelan o se los invita a retirarse del país. Entonces, bueno, sí, este enseñar a pensar también viene de la mano de un compromiso social, un compromiso con la justicia social, con la democracia y con el lugar histórico que les toca transitar.
2: Y valorar a nuestros artistas. Y yo sé que vos los llevas a las escuelas, a los artistas renombrados. Sí. Que eso es emocionante, ver a los chicos conociendo al que pintó ese cuadro o el que hizo esa obra. Eso también es muy importante.
3: Es muy lindo. Yo me acuerdo que cuando, bueno, estaba en algunas escuelas, tenía obras de algunos autores, ¿no? Que ya estaban un poco amarillentas y demás, autores santafesinos. Y bueno, hace un año hicimos 10 artistas en 10 escuelas. Inauguramos así el primer día de clases. A mí me gusta empezar a trabajar el primer día. Mis maestras me aman porque en enero y febrero estamos trabajando para que finales de febrero podamos arrancar. Y en esa ocasión empezamos a llevar artistas, como vos decís, paradigmáticos como Calanchini, Monge y tantos otros, también mujeres como Josefina Casella. Y bueno, y muchos de ellos, en su afán de ser absolutamente generosos con la escuela pública, nos han donado obra para que permanentemente los chicos accedan a su obra a través de ahí. Y se han convertido como una especie de hada madrina o de padrino de las escuelas, y cada tanto van a visitar, y cuando los chicos hacen las muestras anuales, ellos las van a ver, y bueno. Y hay niños que están acostumbrados a tener, por ejemplo, un Carlos Monge, un artista que ha expuesto en Nueva York, y tienen 3 obras en la escuela de ese autor.
2: ¡Qué maravilla!

0: porque es como el oído se educa para la música, la cabeza se educa para la plástica. Sí. Entonces, estar educados, eso es estar educados, poder apreciar, poder valorar. Y también nosotros tenemos un museo hermoso acá, el Rosa Galisteo, y hace muestras permanentes. Nosotros acá tenemos un espacio, que ahora lo sigue Claudia en el último bloque, que son actividades culturales. Y siempre decimos, son lugares de entrada libre y gratuita para todos. O sea, el paseo del sábado a la tarde, del domingo, puede ser transformador cuando nosotros habitamos el Museo Rosa Galisteo de Rodríguez, por ejemplo, allí en calle 4 de Enero y General López, que es una belleza y que tiene muestras permanentes. Esto también hace a que vayamos cambiando la cabeza de los chicos para que sepan la riqueza que tenemos acá en Santa Fe.
1: Descubrir el valor del arte. Por eso es interesante que, como bien lo expresaba Verónica, desde las escuelas se comienza a trabajar con la visita de artistas locales, para que los chicos vayan apreciando el arte desde otra mirada, no solamente como algo culto, lejos del alcance del común de la gente, sino que sea accesible a todos, porque de eso se trata.
0: Un derecho, como un derecho, el derecho de
2: apropiarse
0: de los espacios públicos. No es otra cosa que apropiarse. Bueno, vamos a omitir la música porque la charla estuvo muy muy divertida y nos vamos al próximo bloque para que Claudia pueda desarrollar las actividades culturales.
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1: Justamente la agenda cultural que tiene Santa Fe prevista para este fin de semana, para estos próximos días, tienen mucho que ver con estas expresiones artísticas referidas a lo que hablábamos recién, a los títeres, a la tridimensión. La Agenda Cultural de Santa Fe Capital ofrece diversas propuestas con entrada libre y gratuita para disfrutar entre el jueves 3 y el domingo 6 de septiembre de este año 2026. Festival y espectáculos de títeres. Esta semana regresa el undécimo festival Títereré, la carnavalada de títeres con elencos nacionales e internacionales y funciones totalmente gratuitas. Jueves 3 de septiembre a las 16 horas, obra Animaladas, el último Zapucay, por el Grupo Verde, que te quiero verde, en el alero Coronel Dorrego de Boulevard French y Sarmiento. El viernes 4 de septiembre a las 20 horas, obra El Camino de Eva, por Laura Pajés, lugar Casa de la Cultura, Boulevard Galvez 1274. El sábado 5 de septiembre a las 17 horas, la obra Mundo Vilina, por la Compañía Nacional de Fósforos, en el Molino Fábrica Cultural, Boulevard Galvez y Pedro Vittori, y el domingo 6 de septiembre, a las 17 horas, el espectáculo Pocket Show, por Marionetas Catin Nardi de Brasil. El lugar La Redonda, Arte y Vida Cotidiana, ubicado en Salvador del Carril y Belgrano. También muestras y exposiciones de artes. Los museos locales abren sus puertas con propuestas visuales e históricas permanentes y temporales. Entre lo efímero y lo perdurable, muestra sobre la historia de la danza en el Teatro Primero de Mayo, abierta de martes a sábados, de 9 a 13 y de 17 a 20 horas, Museo del Teatro Municipal Primero de Mayo. Neogótica popular y dulzura inmóvil de ciertos encierros, muestra de artes visuales disponibles hasta el viernes 4 de septiembre en la Casa Museo César López Claros, ubicada en Piedras al 7352. Hábitat, fotogalería de espacios urbanos y ambientales, disponibles todo el día en la fotogalería municipal. Y también muestras de música y cine, música en vivo con entrada libre el viernes 4 de septiembre. Se presenta en vivo La Chica del Cumpleaños y Tobías Índigo en la Grieta Bar. Ciclos de proyección. El martes 8 de septiembre comenzará el reconocido ciclo de cine gratuito en las instalaciones del Mercado Progreso, ubicado en Balcarce 1625. De esta forma llegamos al final de lo que es el programa número 22 de La Aventura de Leer, agradeciendo a Verónica Cataño su presencia, su participación y su disposición, a la audiencia y a todo LT10 por alojarnos en La Aventura de Leer.
0: Antes de despedirme, quiero felicitar a la Universidad Nacional del Litoral, a la Municipalidad de Santa Fe y al Gobierno de la Provincia por la Feria del Libro.
1: Excelente.
0: Veníamos comentando, excelente, ha hecho un salto cualitativo por eso la cantidad de gente que había, yo hice 2 cuadras de cola para poder ingresar el domingo. Hermosa, hermosa. Y algo que me sorprendió fue el tema de las editoriales.
1: Muchas editoriales locales.
0: Locales y autogestionadas, ¿no? Vera Cartonera, para mí era la más conocida, pero yo no sabía que había tantas y excelentes.
1: Y los formatos de las producciones textuales, que no era solamente la tradicional del libro, sino que había mucha creación, mucha creatividad.
0: Mucha creatividad, mucha gente joven. Y la verdad que Santa Fe es se ha transformado en la ciudad del libro, la ciudad que lee.
1: Una ciudad cultural.
0: Una ciudad cultural. Tiene muchas, muchas actividades. Y te tengo 2 o 3 de mi barrio.
1: Dale.
0: Que me han mandado. La gente de Escuela Lúdica de Barrio Las Flores va a festejar el Día de las Infancias el viernes 4 de septiembre de 11 a 15 en el CAF 24 de Las Flores, Pavón, entre Aguado y Estrada. Así que esperan a todos los chicos el viernes de 11 a 15 para festejar, ya terminando el mes de la infancia, ya estamos en septiembre. En la vecinal Guadalupe Noreste, allá en Guadalupe, Javier de la Rosa 567, va a haber una feria de artesanos el sábado de 14 a 19. Y van a tener la presentación de un libro el 5 de septiembre, allí también en la vecinal, Javier de la Rosa 567, a las 5 y media de la tarde. El libro Nacer Río, de Alejandro Ayala. Estas son cosas muy importantes porque las vecinales también se transforman en lugares culturales, en lugares donde se desarrolla lectura, escritura. Esa vecinal está creciendo un montón y los vecinos la tenemos que acompañar. Bueno, también agradecerte, Verónica, un placer. Te seguimos por Instagram, @vero_cataño con 2t_ok, para que la sigan y vean las maravillas que hacen en las escuelas. Todos los felicitaciones a los maestros, a los directores, a las familias, y a seguir adelante, porque eso es prestigiar la escuela pública y prestigiar la docencia, que bueno, es muy importante.
4: Muchas gracias, hermoso programa.
0: Gracias, señor operador Leandro Gay, a todo el personal del ET10, y será hasta el próximo miércoles que viene el nucleamiento de supervisores jubilados Zona Norte Centro para festejar el Día del Maestro el próximo miércoles, y viene gente de Nelson a cantar, ¿eh? Así no es. Se la pierdan.
1: Hasta el próximo miércoles.
0: Gracias.

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2: Buenas noches, compañeras, compañeros. Hoy miércoles 2 de septiembre, las trabajadoras y trabajadores no docentes de las universidades nacionales estamos cumpliendo 24 horas de paro nacional universitario, sin asistencia a nuestros lugares de trabajo, en el marco de la continuidad del plan de lucha que llevamos adelante en defensa de nuestros salarios, nuestros derechos y de la universidad pública. Esta nueva medida de fuerza se realiza luego de la reunión de la Comisión Paritaria de Nivel General, llevada a cabo en la jornada de ayer, donde el Gobierno Nacional volvió a presentar una propuesta que consideramos insuficiente e inaceptable. El ofrecimiento presentado por el subsecretario de Políticas Universitarias, Alejandro Álvarez, contempla apenas un 3% para septiembre y no reconoce la pérdida salarial acumulada ni plantea la actualización y el blanqueo de la garantía salarial. Tampoco representa una recomposición que permita recuperar el poder adquisitivo perdido frente a la inflación. Desde la FATUN rechazamos esta propuesta porque entendemos que las trabajadoras y trabajadores universitarios necesitamos una respuesta concreta y acorde a la realidad que estamos atravesando. No estamos reclamando solamente aumento salarial, estamos exigiendo recuperar el poder adquisitivo de nuestros salarios y que se respeten nuestros derechos laborales. A esto se suma el incumplimiento de la ley de financiamiento universitario y de la medida cautelar que establece la necesidad de recomponer los salarios de las trabajadoras y trabajadores y actualizar las becas de estudiantes. Por eso, el reclamo excede la discusión paritaria. Estamos exigiendo que el Gobierno Nacional cumpla con la ley y garantice los recursos necesarios para sostener una universidad pública de calidad. Las y los no docentes somos parte fundamental de la universidad. Desde nuestras distintas tareas, hacemos posible todos los días el funcionamiento de las instituciones universitarias. Defender nuestros salarios es también defender las condiciones laborales necesarias para sostener una universidad pública inclusiva, de calidad y al alcance de todos. En este contexto, el Frente Sindical Universitario, junto al Consejo Interuniversitario Nacional de Rectores y la Federación Universitaria Argentina de Estudiantes, se reunirá los días 3 y 4 de septiembre en el marco del Plenario de Rectoras y Rectores número 96 para analizar la situación y definir las próximas acciones dentro de la continuidad del plan de lucha. Mientras tanto, reiteramos, hoy las trabajadoras y trabajadores universitarios paramos durante 24 horas sin asistencia a nuestros lugares de trabajo para hacer visible nuestro reclamo y exigir una respuesta que permita recuperar nuestro salario y garantizar el futuro de la universidad pública. Bien, compañeros, eso ha sido todo por hoy. Quien les habla, María José Miele, los espero mañana minutos antes de las 22 por el ETS. Hasta luego.
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3: 22 en punto en todo el país. Cielo despejado en Santa Fe, la temperatura es de 19 grados, 3 décimas, la humedad del 94%. Vecinos de Barrio Sur se suman al reclamo por el estacionamiento medido. Los habitantes de esa zona de la ciudad solicitan que las dársenas que quedan vacías durante la tarde puedan utilizarse sin costo del SEOM. Se trata del sector comprendido por General López, 27 de febrero, Entre Ríos y Urquiza. En diálogo con el móvil de LT10, Laura D'Andrea, titular de la Vecinal Sur, explicó que es una zona compleja para estacionar en la mañana, pero durante la tarde esos lugares podrían usarse con los frentistas y sin costo.
4: La zona del casco histórico, donde más complejidad hay, en el horario de la tarde están vacías. Y el vecino no puede utilizarla porque ha dejado su auto estacionado sin el SEON en esas dársenas y han tenido la multa. Entonces lo que están pidiendo puntualmente ahora de que se considere la posibilidad de que se puedan estacionar los frentistas en esas dársenas que quedan vacías.
3: La información nacional e internacional con Martín Blanc.
5: Milei anunciará un proyecto para sancionar empresas que desarrollen actividades sin autorización de la Argentina. La presentación sería en la cadena nacional prevista para mañana, donde además explicaría la estrategia en desarrollo del gobierno sobre el reclamo de soberanía de las Islas Malvinas. El proyecto de ley estaría vinculada con el avance del proyecto petrolero offshore Sea Lion. Información del ámbito internacional. El informe policial sostiene que la entrada de migrantes en Ceuta se produjo con agentes marroquíes cuando el cruce a través del agua, guiando el cruce a través del agua. Lo asegura un documento de 55 páginas. Sostiene que existió una planificación previa desde Marruecos ante la llegada masiva de 70.000 personas en las últimas 48 horas del mes de julio.
3: La información deportiva con Andrés Marinoni.
6: La Asociación del Fútbol Argentino dispuso un homenaje especial para Lionel Messi en reconocimiento a su trayectoria en la selección argentina. La medida fue establecida en el boletín número 6940, correspondiente a las resoluciones de la mesa directiva del 2 de septiembre. Según la resolución, en la próxima fecha de todas las categorías y disciplinas, tanto masculinas como femeninas, se deberá detener el partido a los 10 minutos del primer tiempo. En ese momento se realizará un minuto de aplausos para reconocer la trayectoria de Leo Messi con la camiseta de la selección argentina.
3: El pronóstico indica para mañana cielo mayormente despejado con alguna nubosidad por momentos, condiciones algo inestables, una temperatura mínima de 14 grados y una máxima de 22. Reiteramos, ahora cielo despejado en Santa Fe, la temperatura es de 19 grados, 3 décimas y la humedad del 94%, informó Germán Giardino a las 22:03.
0: 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La Cinemateca UNL presenta el ciclo Cine y Música, una propuesta que reúne documentales, ficciones, conciertos y clásicos del séptimo arte vinculados a distintas expresiones musicales. Las proyecciones serán los miércoles a las 18 hasta el 23 de septiembre en la Sala Saer del Foro Cultural, 9 de julio 2150. Es con entrada libre y gratuita. 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

0: Buenas noches, buenas noches. Siendo las 22:07 de la noche, vamos a dar inicio a telón abierto a la ciudad en escena. Ustedes se preguntarán, ¿qué pasa? Hoy no abre la voz habitual. No, hoy tenemos cambios, tenemos sorpresas, ¿no es cierto? Buenas noches, Eduardo Gringo, ya Yofesia.
1: Hoy a un cuarto de voz, así que por lo tanto he traído mi reemplazante. Cambio y fuera.
0: Buenas noches, Fernando Ferveletti.
2: Hola, muy buenas noches, ¿cómo andan? Qué lindo estar aquí esta noche de miércoles con ustedes.
0: Pero esa frase me hace acordar a alguien, espero que todavía no esté llegando, así que...
2: No, va a llegar un poco más tarde.
0: Dejémoslo para más tarde.
2: Sí.
0: Buenas noches, Leandro Gay, nuestro operador de turno. Buenas noches, Enrique Pepe Cosi, nuestro locutor de turno, y a la repetidora, que tienen la palanquita para estar al aire. Desde acá, desde el edificio Ética, estoy retrabada porque esto siempre lo hace mi compañero y no yo. Desde el edificio Ética de la Universidad Nacional del Litoral, desde el estudio Jorge Conti, les damos las buenas noches. Y así que empezamos desde ya.
2: Por supuesto, arranca telón abierto.
0: A ver, señor Fernando Ferveletti, ¿por qué telón abierto?
2: Porque transmite la idea de inicio permanente, de apertura, es atemporal.
0: ¿Y por qué la ciudad en escena?
2: Esta expresión une arte y ciudad. Ideal para que el foco esté en lo local y lo urbano. La ciudad en escena denota un fuerte anclaje territorial y da juego para pensar identidad.
0: Excelente lo suyo, me gustó, ¿eh?
2: Bueno,
0: me gustó,
2: muchas gracias.
0: Bien ahí. Y bueno, y ahora, como todos los programas, siempre abrimos con una consigna.
2: Así es.
0: Y pero la de hoy también tenemos sorpresa.
2: Una,
0: ¿no es cierto?
2: Hermosa la sorpresa de esta noche.
0: Sí. ¿Qué se siente al bailar, Billy?
3: Me siento muy bien. Al principio estoy tieso, pero cuando empiezo a moverme lo olvido todo. Y es como si desapareciera. Como si desapareciera y todo mi cuerpo cambiara. Como si tuviera fuego dentro y me veo volando, como un pájaro. Siento como electricidad. Sí, electricidad.
0: ¡Excelente! ¡Qué lujo nos estamos dando esta noche! Leída la frase de Billy Elliot, por quien ha representado a Billy Elliot en la comedia musical en Buenos Aires, nominado a los premios Hugo. Buenas noches, Juaco Mondino Formicelli.
3: Buenas noches.
0: Buenas noches, Manu.
4: Buenas noches, ¿cómo andan?
0: Mondino Formicelli, que también actúa en Billy Elliot. Sí. Manu. Buenas noches, es un lujo tenerlos acá con nosotros.
3: Gracias.
4: Gracias.
0: Y bueno, y los presenté antes de tiempo, porque en verdad tenemos un corte para presentar a los invitados, así que el otro invitado viene de sorpresa, después del corte, que también es importantísimo. Tenemos hoy, la verdad, una noche de lujo.
2: Hermoso.
0: Pero bueno,
2: estamos con Billy Elliot.
0: ¿Estás con cuenta? Billy Elliot.
2: Sí. ¡Qué maravilla! Y nos va a contar todo.
3: ¿Eh? Sí, obvio, les voy a contar.
2: ¡Vamos! Muy bien.
0: Después, cuando empecemos la entrevista también, todo esto viene con sorpresa. Esta noche es una noche de cambios. Así que, bueno, acá estamos. Pero
2: consigna,
0: lo
2: consigna
0: que sí vamos a mantener es la consigna del programa. A ver,
2: bueno,
0: ¿cuál es la consigna de esta noche?
2: La consigna es mencionar alguna comedia musical que hayas visto en Santa Fe y o alguna obra de objetos o de títeres, ¿eh? Mencionar alguna comedia musical que haya visto en Santa Fe o alguna obra de títeres.
0: ¿Y a qué teléfonos tienen que comunicarse para responder esta consigna, Fernando Fer?
2: Los teléfonos de la radio son 4520-187, 4520-188 y el WhatsApp de LT10 es 342-4366-432. Repito, 342-4366-432.
0: ¿Y qué se ganan?
2: Una entrada para Medida de Distancia, la obra escrita y dirigida por Julieta Vigo, con la actuación de Sofía Craig, Leilén Bouchet, Pamela Bertona y Rubén von der Tussen. Esta obra va a tener lugar este domingo 6 a las 8 de la noche en la Sala Foyer del Centro Cultural Provincial.
0: Bueno, sí, ahora vamos a presentar a nuestros invitados.
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0: Excelente presentación. Volvemos a repetir para Joaco Mondino Formicelli, Billy Elliot, y para Manu Mondino Formicelli, que también trabajó en la puesta de Billy Elliot. Así que muy buenas noches para ustedes dos. Y ahora nuestra presentación habitual para nuestro otro invitado de esta noche.
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0: Buenas noches, Manuel Venturini.
3: Hola.
0: ¿Cómo estás? Qué alegría tenerte en el programa.
3: Muy bien, muy bien. Qué mesa acá con estos pequeños artistas gigantes.
0: Sí, bueno.
3: Acá, las dos voces maravillosas de este lado.
0: Ustedes también en breve se van a Buenos Aires con Flota, que la verdad, al FIBA.
3: Sí, vamos
0: van
3: a ir
0: a estar
3: al FIBA
0: representándonos. Y de una manera maravillosa con esa obra excelente, excelencia de
3: bueno,
0: la comedia
3: gracias.
0: Universitaria y del grupo. Pero hoy no te tenemos por eso. Vamos a charlar un poquito de
3: bien,
0: eso.
3: Bueno, pues,
0: pero hoy en verdad te tenemos porque se abre Titereré.
3: Mañana mismo.
0: La 11ª edición de Titereré. ¿No es cierto?
3: Sí, 11, ya son 11 años que estamos en esto de hacer títeres, objetos, de invadir la ciudad de Santa Fe con estas, con estos
0: delirios. No solo la ciudad de Santa Fe.
3: No solo la ciudad de Santa Fe.
0: También van a estar en otras zonas aledañas.
3: Ah, estás muy informada, dice. Me gusta.
0: Y sí, viste, hay que leer todo, todo, todo. A ver, ahora vamos a seguir acá con nuestros
3: por
0: pequeños
3: favor,
0: invitados y después vamos a seguir hablando de títerere, ¿no es cierto? A ver... Billy, Joaco, ¿cómo te digo? ¿Cómo te digo? Yo me emocioné tanto al verte que te digo, escuchaba la música recién y de nuevo se me caían los lagrimones, ¿viste? Él se reía de mí cuando lo fui a saludar, porque yo seguía llorando.
4: Es que es muy emotivo, es muy lindo.
0: Y el Manu también, porque yo lo conocí al Manu, no tuve la oportunidad de verlo actuar a Manu, ¿no es cierto? Justo me tocó una función que no estabas, Manu. Pero bueno. Pero tenemos dos artistas acá fundamentales.
4: Agradecemos también a la producción de Billy Elliot que nos está escuchando.
0: ¡Oh, nos pero qué bien!
4: ¡Pero qué maravilla!
0: ¡Qué maravilla! Nos estamos ampliando la audiencia. Nos vamos a invitar a todos los programas, así nos escucha toda la producción.
5: Sí.
0: Bueno, ¿cómo te estás preparando, Joaco, para la entrega de los premios Hugo, que estás nominado como Revelación Masculina?
5: Súper bien, súper tranquilo. La verdad que si bien está bueno recibir un reconocimiento, también no deja de ser un premio y si pase lo que pase, la terna es muy, muy, muy difícil y muy buena, así que estoy súper tranquilo y súper feliz por la nominación.
0: Sí, ya estar nominado es un montón.
5: Sí.
0: Así que a disfrutarlo. Están nominados todos los Billy Elliot.
5: Sí, todos los Billys. Franco Molosac, Mateo Tecnolotti y yo. Y también todos los Michaels.
0: Sí, sí, lo vi
5: que
0: también.
5: Michael es el amigo.
0: El amigo, de... el mejor amigo de Billy, sí. ¿Y tu formación, Joaco, fue acá en Santa Fe?
5: Sí, yo desde muy chiquito me formé en danza contemporánea, después un poco más grande, como a los 8, hice teatro, probé un poco de danza clásica, pero no me gustaba tanto el clásico, pero después con lo de Billy ya como que me empezó a gustar un montón, pero le tuve que poner mucha más pila al clásico. Pero después también hago canto, actuación, de todo.
0: Sí, sí, en una comedia musical es completo y
5: sí.
0: Además bailabas muy bien tap sí. También.
5: Sí, tap también, sí.
0: Qué difícil el tap, ¿eh?
5: Sí, es difícil. Nosotros tuvimos toda una etapa de audición que fue como una escuelita en donde nos enseñaron todo, tap, canto, baile, actuación, un poco de acrobacia también, de todo.
0: Ah, buenísimo.
4: Eso te iba a preguntar, ¿cómo llegaste a ser Billy Elliot? ¿Cómo fue el caminito?
5: Bueno, a principios de 2025, creo, más o menos en febrero, me enteré de la audición, pero me enteré retarde, porque ya faltaban como dos semanas para que termine la audición y ya no podían mandar más videos, porque era por video.
3: Ajá.
5: Habían chicos que se habían enterado, no sé, medio año atrás, ya se estaban preparando y yo no tuve ni tiempo para prepararme para la audición, y al principio no la quería mandar porque no estaba seguro, y después dije, bueno, la mando, que salga lo que tenga que salgar, hay un dicho que yo digo, y bueno, pasó todo esto. Después tuvimos la audición presencial, que fue en Buenos Aires, en el Teatro Nacional.
3: Wow.
5: Después de ahí quedamos como 18, y de esos 18 quedamos 12.
3: Ajá.
5: Después, en toda la escuelita, que fue en la Fundación Julio Boca, ahí ya, como dije anteriormente, nos enseñaron de todo, pero se sumaron, creo que 6 chicos más, y éramos 16.
4: Bien. Wow.
5: Sí.
4: Qué hermoso.
0: Qué camino.
4: Qué caminito. Qué camino.
0: Bueno, pero también estuvo preparándose previamente.
4: Por supuesto.
0: Toda
4: por
0: la
4: supuesto.
0: Formación acá en Santa Fe. Que eso sí. Siempre nosotros, viste, somos orgullosos de nuestros docentes también.
5: Sí.
0: Y Manu, ahora te toca a vos contarme.
5: Sí.
0: A ver, ¿cómo fue que vos actuaste en Billy Elliot?
6: No, a mí me llamaron de casualidad, porque en principio ese papel no iba a estar en la obra.
0: Ajá.
6: Y de repente le dijeron, no sé quién le dijeron, que tenían que como, o sea, ese papel tenía que estar en la
0: tenía
6: obra.
0: Tenía que estar en la obra, sí,
6: claro.
0: Si no le daban los derechos, digamos. Era una cuestión que había que respetar,
6: claro.
0: La obra, ¿no es cierto? Original, original.
6: Y entonces necesitaban unos niños de, no sé, 8 años, por ahí. Y mi hermano dijo, yo tengo un hermano que tiene 10.
5: Igual a ella lo conocía.
0: Claro, claro, me imagino. Vos debes haber ido también a los ensayos y todo, porque la verdad que este proyecto es hermoso, pero ustedes tuvieron que irse a vivir a Buenos Aires por un tiempo.
5: Claro.
0: Dejar todo acá en Santa Fe y se fueron a vivir un tiempo a Buenos Aires.
5: Sí, yendo y volviendo en colectivo.
0: ¡Opa, la la!
5: Sí.
0: ¡Oh! Bueno.
6: Pero yo no tuve que hacer ninguna audición, nada, nunca hice nada.
0: Así que vos quedaste nomás ahí.
6: Claro. No tu,
0: eso de empezar pisando fuerte, mira, Manu.
5: Mandó un video nomás y le dijeron, bueno, ya está.
0: Claro. Y sí, claro.
6: Pero a mí me gustan más los caballos, la naturaleza, esas cosas.
0: Claro,
5: sí,
4: está muy bien.
0: Sí, no el escenario.
4: ¿Y la letra?
0: Esto fue por casualidad, digamos.
4: ¿La letra, estudiar la letra, cómo era? ¿Cómo se llevaban con eso?
5: Yo bastante bien.
4: Ajá.
5: Nunca estudié un guión tan largo. Sí hice pequeñas obras de teatro de mi escuelita en la que iba, que es Estudio Barnó, con Chola, no sé si la conocen.
0: Sí,
5: una grosa.
0: La Chola Almirón.
5: Sí.
0: Sí, claro.
5: Y nada, con la letra me llevé bastante bien, porque pude ensayaba muchas veces con mi abuela, que me ayudaba, pero sí, lo pude tomar bastante bien.
0: Excelente, bárbaro. Mira, a mí ahora con la edad me está costando cada vez más estudiar el texto, cada vez me olvido más también.
7: ¿Y vos, Manu, con la letra?
0: ¿Y vos?
6: Yo, no sé, fue tipo, no sé, como que me la aprendí rápido, porque ¿sí? tampoco que era tanto.
5: Sí, no hablaba mucho.
6: Bien. Claro.
0: Bueno, pero hay que aprenderse igual, ¿viste? Sí. ¿Te equivocaste alguna vez en el escenario? Ponele, largaste antes la letra.
6: Creo.
0: O en el momento que le ibas a largar. Uy.
6: Creo que no, pero.
0: Ah, bueno.
6: Creo que no.
0: Todo bien.
6: Sí.
0: Todo bien.
6: Por ahora.
0: Sí, re bien. Ya está.
5: Por ahora ya terminó.
6: Claro, por
7: ya
6: eso.
7: Terminó.
0: Y bueno. No hay posibilidades que vuelva Billy Elliot.
5: No, no sabemos. No se sabe. No sabemos.
0: Bueno, acá si la producción nos está escuchando, nos podría también mandar un mensajito a ver si pues hay posibilidades que Billy Elliot siga. O que hagan una girita y que vengan acá a la ciudad de Santa Fe, ¿no es cierto?
5: Sí, el tema con las giras es que es una producción súper grande, sí, con más de 60 actores en escena, o sea,
0: una escenografía importante también, sí, es complicada.
4: Aprovechamos para agradecerle a los compañeros y a los amigos que se hicieron en el elenco, en Billy Elliot.
5: Sí, sí, son todos unos recopados, podría nombrar a todos, pero son un montón. Así que nada, les mando un saludo y eso, que los extraño mucho.
0: Y
5: que
0: claro,
5: ya nos vamos a ver en los premios Hugo.
0: Primero extrañaban a los amigos de acá y ahora van a extrañar a los amigos de allá, ¿viste?
5: Sí.
0: Pero bueno, miren, a partir de mañana se pueden entretener viendo muchos títeres, porque la ciudad se va a llenar de títeres.
3: Y lo mejor es cosechar amigos. Mejor que sobren amigos que falten, ¿eh?
5: Yo quiero ir a ver.
0: ¿Sí?
3: ¿Ah, sí?
5: Sí, le voy a decir a mi mamá. Seguro no está escuchando igual. Seguro no está escuchando, así que...
0: ¿Quién?
5: Mi mamá.
0: ¿Y cómo se llama tu mamá?
5: Clara Formucci.
0: Bueno.
6: Oh. Un saludo.
0: Claro, muy bien, eso. Un saludo para Clara Formucci.
5: Y mi papá, Gonzalo
0: Mondino. Excelente, muy bien. ¿Y a las tías no las saludan? ¿A las tías que también tienen mucho que ver con el teatro?
5: Sí, a Julia Formicelli.
6: A mis abuelos, a toda la familia.
0: A toda la familia.
4: La familia, está listo. Sí, ya está. Muy bien. Yo le quisiera preguntar también una cosita antes de darle la palabra
0: de
4: a Manu.
0: De ir a los titereres.
4: ¿Cómo fue? Ahora volver a la escuela y eso, volver a la rutina.
5: No, me adapté bastante bien con el tema de amigos. Yo siempre tuve un grupito estable.
4: Ajá.
5: Con eso no tuve problema, pero sí con las pruebas y todas las lecciones. Eso me costó un poco más, porque yo, igual gracias al Calvario, que es la escuela en donde voy yo, tuve la oportunidad de hacer Billy, porque si no me hubieran dejado no podía hacer el musical.
4: Claro.
5: Entonces le agradezco también, pero claro, como que me costó un poco incorporarme al tema de las clases y las pruebas, todo, pero lo voy llevando como puedo.
0: Está bien, está muy bien, porque bueno, dejaste también toda una vida allá en Buenos Aires, que era también otro ritmo, otras actividades,
5: sí.
0: ¿No?
5: Sí.
0: Y bueno, ahora hay que volver a acostumbrarse a la actividad de acá. Que la otra es como más reconfortante, diría yo.
5: Claro.
0: Mucho aplauso todas las noches, viste, mucha cosa linda, salir a comer después del teatro y todo acá te tenés que venir a estudiar, ¿viste?
5: Antes me acostaba a las 1 porque salía de una función, 1:30. Y ahora 9:30, bueno, hoy no, pero 9:30 ya la cama.
4: Claro.
0: Ah, bien. Así que hoy nos estás haciendo un honor quedándote acá hasta tan tarde. En cambio, Manu me dijo que él no, que no se dormía tan temprano, ¿no es cierto?
6: Sí, me duermo como ellos, pero a veces...
0: Pero a veces te quedas despierto haciendo algo, me parece, por esa carita que estoy viendo yo desde acá, ¿no es cierto?
7: Yo quería agregar...
0: Sí, Gaby Formicelli, tía orgullosa acá de nuestros...
7: De los Billys.
0: Nuestros invitados.
7: Yo quería agregar que todo este proceso que vienen viviendo como familia desde el año pasado y principalmente este año, los chicos pudieron estar donde estuvieron y participar de ese hermoso musical gracias al sostén y al apoyo de la familia, especialmente... Sí. El papá que los bancó desde acá y la mamá que estuvo allá, Clara, que estuvo allá, hizo de madre, productora, maestra,
0: por todas las mañanas. De eso,
7: Todas las mañanas los chicos se dedicaban a lo escolar.
4: Claro. ¿Cuánto tiempo fue el proceso?
7: ¿Y Joaquín, cuándo se fueron? ¿En marzo ustedes?
5: No, nos fuimos en mayo, el 8 de mayo me acuerdo.
7: En mayo ya quedarse a vivir allá.
5: Claro. No. El año pasado nos fuimos en mayo y íbamos jueves, viernes, sábado y domingo, y los domingos nos volvíamos, lunes, martes y miércoles íbamos a la escuela, y el jueves ya íbamos a Buenos Aires. Claro. Pero esto el año pasado. Este año sí que nos quedamos a vivir desde, no sé, marzo creo, por ahí. Y bueno, con todos los ensayos y eso, sí.
7: Y sí, venían cada tanto, cada una vez por mes o cada 20 días, venían a hacer una un examen al colegio y después volvían, o sea que viajaban a la noche, rendían en la escuela y después volvían a...
0: Sí, mucho tiempo.
7: Buenos Aires,
0: mucho tiempo.
7: Fue mucho. Uno lo ve, claro, lo ve de afuera y vos decís, cuánto esfuerzo, ¿no?
3: Sí, sí, un sacrificio.
7: Pero lo pudieron sostener gracias a que tenía todo un... una red de contención y empujando siempre para que puedan cumplir este sueño, como dice Billy.
0: Sí,
5: sin la familia no se puede hacer nada.
0: Y no, me parece muy bien.
7: Que además no eran la mamá y los papás, a veces eran los abuelos también.
0: Sí, claro,
7: los abuelos,
0: claro, o tías, sí, ¿no?
5: Bueno,
0: bueno. Por eso ellos ya saludaron a toda la familia.
7: Todos,
0: y agradecieron
7: todos,
0: a toda la familia. Así que...
4: ¡Qué genio!
0: Son divinos los Billy Elliot que tenemos esta noche. A Joaco Mondino Formicelli y a Manu Mondino Formicelli.
3: Por supuesto.
0: Y a la orgullosa tía Gaby Formicelli. Que Gaby, bueno, forma parte de nuestro programa. Ella generalmente es nuestra productora en piso. Ah, bueno, antes de hablar de Titerere, vamos a un corte.
3: ¿Puede ser? Por supuesto.
0: Manuel, después sí le damos largo y
3: tranquilo. Tranquilo, sí. Hermosa chau. Historia. Única historia. No sé cuántos más en Santa Fe.
0: Claro, sí.

0: Segundo bloque de telón abierto, la ciudad en escena. Vamos a aprovechar para repetir la consigna que ya tiene respuestas, ¿eh?
1: Ah, sí, a ver, sí. A ver, ¿cómo es la consigna?
0: La consigna dice: estimado oyente, oyenta, mencione alguna comedia musical que haya visto en Santa Fe o alguna obra de teatro de títeres.
1: Muy bien.
0: Y o, dice acá, y o, o sea, puede ser,
1: pueden ser
0: una comedia, claro, musical y una obra de títeres
1: o, y, o una u otra.
0: Muy bien, muy bien. Clara respondió.
1: ¿Qué respondió Clara?
0: Espíritu Traidor.
1: Tiene razón, fue una Espíritu producción traidor. Municipal, una comedia musical. Sí.
0: Sí, yo me acuerdo también ahí, Espíritu Traidor.
1: Sí, yo me acuerdo
0: estuve
1: mucho.
0: Estuve haciendo, o sea, yo
1: ¿qué
0: estuve?
1: ¿Hizo usted ahí?
0: Hice el casting, no quedé, pero hice el casting. Bueno, era bueno, uno de los que estaba en el barco.
1: Ah, cierto que había uno que siempre le ganaban los castings, me contó.
0: Sí.
1: ¿Quién era el que le ganaba siempre en los castings?
0: Sebastián Rulé, no sé si lo ubica.
1: Sebastián
0: Rulé. Yo me presentaba un papel y estaba Sebastián Rulé y lo sacaba él.
1: Pero
0: yo ya dije, no me presento más nada. Ya
1: no,
0: está.
1: De verdad.
0: No me presenté más, ya está.
2: Bueno, es bueno, duro, el casting es duro.
0: Es duro, es complicado el casting. Che, bueno, Manuel Venturini, ¿cómo le va?
2: Todo bien, muy bien. Yo le quería preguntar acá a mi tocayo, no, porque ya dijo que la actuación no le gusta.
1: No, no, no, no.
2: Mi tocayo ya dice que el teatro.
1: No.
2: Pero acá, al más grande, si estás pensando en seguir en el mundo del teatro, la danza, si ese bichito te picó. Debe ser difícil bajar desde
0: claro.
2: esos escenarios a los pequeños escenarios que tenemos acá en la ciudad, pero que tiene lo suyo también. Así yo te quería preguntar si, con paciencia, la mayoría de los que actuamos a tu edad todavía no habíamos hecho nada más que un taller. O sea que, pero bueno, todavía te queda, tenés ganas de seguir en esto, ¿no?
3: Sí, sí, yo, mi idea es seguir haciendo muchas obras de teatro, muchos musicales. ¿Quién dice que una película al día de mañana? La verdad que me encantaría seguir y sí, bailando también, pero me quiero enfocar más en el tema de la actuación, que es lo que más me interesa y lo que más me gusta. Sí. Y también Santa Fe es única, ¿viste? Tiene lo suyo, no hay otro lugar como Santa Fe.
1: Ay, te adoro.
0: ¡Vamos!
3: Porque tiene sus teatros, la calidez, es todo muy lindo Santa Fe, la verdad que sí.
1: Ay, yo me voy a alargar.
0: ¡Qué grande! Nuevo.
1: Me hace emocionar con la obra, me hace emocionar en los reportajes.
2: Muy bien, muy bien.
1: No,
2: que no se olvide, que no te
1: claro,
2: olvide cuando te vayas.
1: No. Sí, son otros encantos, ¿viste?
3: No, además me hizo bien volver, para estar más que nada con la familia, con los amigos, sí, la verdad que si bien obviamente dejé la obra, o sea, porque se terminó, yo me sigo formando, pero nada, me hizo bien, sí.
2: Oh, genial,
0: qué está buenísimo.
2: Mi tocayo a la naturaleza directamente.
0: Sí, sí. Los caballos.
2: Bien, caballos.
1: Entonces también te gusta más Santa Fe, quiero creer.
3: Sí.
2: Y un poquito de teatro puedes meter, ya que está.
4: Un poquito, sí.
1: Sí.
4: También, antes cuando era chiquito tocaba la batería.
1: Eso
4: grande,
1: me...
2: Claro, ahora que somos un señor.
4: Así es.
1: Bueno, por la música entonces también.
4: Claro, también.
1: Bien.
3: Le gusta tocar la guitarra él.
4: Sí, claro. Batería, guitarra, lo que sea.
1: Bueno, todo bueno. Entonces ya estamos. Acá ya armamos la comedia musical.
2: Qué dupla,
1: cuánto talento.
2: Cuánto talento.
1: Y el Juaco actúa.
4: Claro.
1: ¿No es cierto, Manu?
4: Hemos hecho, yo le hacía películas así con el celu, las editaba y todo. Y yo hacía como que tocaba los tambores.
3: Sí, porque yo grababa, no sé, cuando estaba aburrido o cuando estaba a tiempo... al Pepe, decía, bueno, ¿por qué no hago una película? La grabo con mi celular, re mala calidad, la cámara, todo horrible, pero nada, y él hacía la música, la percusión, todo.
1: Ah, pero sí. Excelente, ¿ha visto? Acá ya hay equipo entonces, ¿eh? Acá hay equipo.
3: Sí.
1: Esto se viene, mirá,
0: viene
1: fuerte,
0: se viene,
1: ¿eh?
0: Totalmente.
1: Este dúo se viene fuerte, hay que tenerlo en cuenta en el futuro. ¿No
2: en
1: cierto?
2: El presente nomás.
0: En el presente.
1: Sí, sí, pero y en el futuro nos van a poner, viste, nos van a pasar por encima. Claro.
2: Como debe ser, como debe ser. Sí, mejor, sí, mejor.
1: Bueno, sí, además uno ya no puede correr tan fuerte. No, sí,
5: uno que ha trabajado con niños, ¿no? Yo cuando estaba yo en la escuela, uno ve lo importante que es acercarle a los niños el arte.
0: El arte, tal cual.
5: Como el deporte también.
0: Tal cual.
5: Y hoy ve en estas infancias muchas pantallas que los papás le acercan a los niños. Y eso no está bueno, porque condiciona un montón de potencialidades y de capacidades que tienen los chicos. Y el arte, todos sabemos los que estamos en este rubro, cuánto despliega, cuánto sana, cuánto te hace crecer, ¿no? Entonces, destacar esto, que desde niños poder facilitarles un instrumento, una obra de teatro, un disfraz, algo con lo que cuando son chiquitos se disfrazan, los chicos juegan a ser otros, eso es, ya los marca, las primeras infancias marcan para definirse para toda la vida.
1: Y sí.
0: Imaginar, volar, crear volar, mundos, crear, el tema.
5: Cantar.
0: Aparte, el teatro está muy vinculado a lo lúdico, el juego, entonces siempre se sale más natural todo porque rescata todo eso, ¿viste?
5: Y en los niños es innato eso.
0: Tal cual.
5: El juego es innato.
0: Tal cual.
5: Sí. Juego con otros, con objetos, jugar a ser otro.
1: En mis primeras clases de teatro decían eso, justamente, que el teatro era recuperar al niño para aprender a jugar.
5: Exacto.
1: Nada más que con distintas reglas, sí, pero hay que recuperar al niño que uno tiene adentro. Uh-huh. ¿No? Y bueno, a veces se recupera demasiado y entonces somos niños eternos.
5: Eterno, pero... bueno. Y artista,
2: mejor.
1: Claro, viste, sí. Bueno, a ver, ahora... Sí, vamos a hablar un poco de Títeres.
2: Ah, sí, perdón.
0: Señor Manuel, bueno, Venturini, Títeres. Se viene una nueva edición del 3 al 6 de septiembre.
2: Sí, la onceava, y bueno, creo que viene de la mano de lo que estábamos hablando recién. O sea, es un festival que nosotros decimos carnavalada, un encuentro, una fiesta, que un poco recupera eso, porque si algo tiene el teatro de títeres y de objetos es que es un ritual lúdico que se comparte y es fácil de entender rápidamente para cualquier

0: que haya diversidad. Entonces, desde marionetas de hilo a títeres de guante, a títeres que se le dicen de cuerpo compartido,
1: Sí.
0: donde hablan con el actor, con objetos, construcción de escenas con objetos mismos. O sea, realmente ese abanico del juego es lo que queremos hacer. Y por onceavo año, en las cuestiones muy difíciles, a veces pensábamos que no lo íbamos a hacer, pero por suerte están acá, ya están llegando esta noche y mañana. Titiriteros y titiriteras de todo el país e incluso desde Brasil van a venir, así
1: Sí.
0: que realmente es para aprovechar.
1: Mañana se larga.
0: Se larga
1: Mañana se
0: mañana mismo.
1: larga el títereré.
2: Cuando éramos chiquitos con mi hermano, me acuerdo que en la pandemia una vez hicimos una obra de títeres. Nosotros tenemos títeres en mi casa y bueno, siempre nos gustó hacer como obras de títeres. Nos poníamos dos sillas, una manta y nuestros papás estaban de nuestro público. Y siempre nos pareció re divertido. Y en Córdoba también mirábamos muchas obras de títeres. Sí, nos encantan.
3: Y
0: Qué bueno.
3: también nosotros teníamos como un cuadrito, va, un cuadrito.
2: Ah.
3: Como un cosito de
2: Os,
3: títeres.
2: un, ay, ¿cómo
0: Como
2: decirlo?
0: un retablito.
3: Claro,
2: como para hacer de marco.
3: Claro.
1: Sí.
3: Claro. Sí, entonces jugábamos.
2: Sí.
3: Muy divertido.
0: Qué genial idea.
1: Hermoso,
0: Bueno,
1: claro.
0: los adultos y los profesionales que se dedican a eso también juegan con un
2: Sí.
0: poco más de seriedad. Bueno, me imagino que ustedes que estuvieron trabajando en eso saben cómo es. Si uno no deja de divertirse, si se lo toma demasiado en serio, ya no va a funcionar. Así que en el fondo eso mismo que hacían ustedes de pequeño hace esta gente, ya no tan pequeña, bastante grande. Aunque procuramos que haya de distintas edades, todas son personas mayores
1: Sí.
0: y vienen a mostrar sus juegos, sus dedicaciones, así que realmente, y es un juego compartido, realmente también el que lo va a
2: Obvio.
0: ver se suma a ese juego.
1: Eso te iba a preguntar, también vienen espectáculos que son títeres para adultos.
0: Sí, nosotros desde la primera edición cuidamos ese espacio, porque en realidad hay una asociación muy grande y el títere es solo para infancias, que como decía una titiritera, se llama Silvina Reinaudi, súper conocida. Cordobesa, ella radicada en Buenos Aires, que decía, ya hay títeres para todo público y títeres para adultos. O sea, no, la idea está de que el títere para infancia no existe, porque la mayoría de espectáculos son para todas las personas, pero sí hay algunos espectáculos que tienen algo en el lenguaje que tal vez una infancia no puede verla o sugestivamente no está bueno a cierta edad. Entonces, nosotros en general decimos adolescentes y adultos, son para de 15 años en adelante, 14 años, eso
1: Bien.
0: después cada padre, cada familia decide que quiere ir a verlo y tenemos esa programación. Un poco acotada este año, o sea, solo el viernes a las 8 de la noche en Casa de la Cultura, a las 9 de la noche en Cauces y en el Birri a las 9 de la noche, a las 9 de la noche y en la Biblioteca de Arroyo Leyes, también es sábado a las 9 de la noche, vamos a tener dos propuestas para adultos, realmente
1: Sí.
0: espectáculo que rozan la temática queer, la temática de
1: Ajá.
0: la mujer. También espectáculos muy muy finos técnicamente, laburos que están súper premiados, el espectáculo Pajarraquito que está ahora en
1: Sí.
0: cartelera en Buenos Aires y tenemos el favor de que haya suspendido un fin de semana para venir acá, o sea que realmente es una oportunidad y está esa programación en donde los adultos podemos ir solos y pensar y también un poco hablar de temáticas eso, que son un poco más complejas para las infancias, que no quiere decir que los otros espectáculos no tengan temáticas complejas, también
1: Así
0: la tienen, pero siempre están pensando en la mirada y en el cuidado de un espectador que es una infancia, que uno no puede tirarle un montón de cosas
4: Claro.
0: fuertes sin nada, y traumarlos
1: No,
0: gratuitamente,
1: claro.
0: básicamente.
1: Sí. Manu también. Manu el
4: Manu.
1: grande. Manu el grande
0: Manu
1: ahora.
0: Tocayo.
1: Manu Manuel. Esto también es lo importante de Títere es que es autogestivo con distintos grupos.
0: Sí, somos varios grupos que nos dedicamos a los títeres acá en Santa Fe y bueno, tuvimos esta iniciativa. Es autogestivo, pero se sostiene gracias al apoyo de mucha gente, la verdad. Inclusive este año la provincia de Santa Fe es un actor fundamental para poder realizarlo porque muchas funciones se van a realizar en sus espacios y eso nos garantizó un colchón de trabajo para los artistas que vienen, que si no, no podríamos haberlo realizado y fue fundamental. Pero así como nombro a la provincia de Santa Fe, también tengo que nombrar a seguro me voy a olvidar de alguien, pero al grupo de los 10 de Humboldt, que siempre está presente y compartiendo el espacio.
1: Y que van a hacer funciones allá también.

0: Vamos sí. a hacer funciones sí. esa maravillosa sala que es el sí. Tiro Federal, que es un lujo. Sí. También en la biblioteca Amanecer Arroyo Leyes, uh-huh. a Zoe, Mansa Fe, bueno, seguro me voy a olvidar, pero realmente es autogestivo, pero es una gran comunidad que incluye claro. desde órganos estatales a órganos independientes que apuestan por el Titereré y sí. que se lo han apropiado, y es de ellos, porque la verdad que son esos actores los que vienen a decirnos háganlo cuando este año, por cuestiones económicas, muchas veces pensamos que era imposible.
1: Uh-huh. Bien, bueno, eso también es importante, ¿no?
0: Sí,
1: recibir el apoyo de instituciones oficiales y no oficiales, como en este caso. La verdad que eso está buenísimo. Nosotros al final del programa vamos a decir toda la programación del Titereré, así que despreocúpense que eso va a estar con día, horario, lugar y direcciones de los lugares, todo.
0: Ah, perfecto.
1: Todo se va a decir acá.
2: Estén atentos con lápiz y papel.
1: Uy, uy, eso me hace acordar a alguien ese tono. Y la linterna está yo, apareciendo.
2: Sí, yo hoy lo veo con la linterna. Sí.
1: Y hoy estoy sola, me dejó sola Yayo Gringo.
2: Está haciendo sombras chinescas.
1: Con la
2: chinesca.
1: Linterna que se está apareciendo.
2: Sombras chinescas con la linterna. Hace.
0: También sombras puede haber.
1: Sí.
0: Ajá. También puede haber.
1: También puede haber sombras, sí. Sí, sí, sí, sí. Bueno, ¿le parece, Fede, que vayamos a un tema musical?
2: Por supuesto.
1: Para después seguir con nuestro invitado.
2: Mande, Leandro, mande un tema, a ver.
1: Bueno, espere, perdón la digresión, pero antes queremos saludarnos a nuestros Billy Elliot, que como mañana tienen que ir a la escuela,
2: claro, están recuerdo
1: este ritmo. Sí. Se van a retirar y les queremos agradecer muchísimo a los dos. A
2: muchas
1: vos,
2: gracias. Juaco,
3: gracias, Mondino, no, gracias a ustedes.
1: Y a vos, Manu Hermoso.
3: Gracias.
1: Mondino Formichelli también. Nos despedimos.
2: Un aplauso.
1: Con un aplauso.
2: Genio.
1: Y esperamos tenerlos prontito por acá de nuevo. Dale, ¿eh?
3: Ojalá.
1: ¿Sí?
3: Sí.
1: Ojalá. Después gracias. Nos vemos.
3: Chao.
1: Un beso enorme y re agradecido que hayan venido.

0: Bueno, siendo las 22:54, ya pasó una hora.
1: Impresionante.
0: Se va cada vez más rápido.
1: Rapidísimo.
0: Este programa, ¿eh? ¿Qué le vamos a hacer? Hoy se lo extraña, Gringo Yayo. Se lo está extrañando un poco, ¿eh? Perdóneme, Fernando.
1: No, estamos bien.
2: Estoy haciendo gárgaras con clara de huevo, ya estoy mejorando.
0: Me parece muy bien.
1: Yo en realidad, sí. Cuento a usted, yo en realidad le di a él agua de tomar, agua fría, con mucho hielo, y se tomaba tranquilo. Y
0: pero
1: ahí,
0: qué malo.
3: Para quedarte con la voz de la radio. Sí,
1: efectivamente.
0: No, encima ya anda por ahí la famosa linterna, está encandilando.
1: Está donde
0: cualquier
1: Alberto,
0: momento va a llegar.
1: Vuelta.
0: Bueno, sigamos con Titereré,
1: porque
0: el señor Manuel Venturini también está en plena organización de esto, así que tiene que descansar bien hoy, porque mañana se viene con todo. El Titereré. ¿Qué actividades complementarias tienen también?
3: Bueno, la verdad que este año no tenemos tantas como otros años hemos tenido, pero sí tenemos un taller el sábado de la mañana en Zapucay, que da un elenco que viene desde Jujuy. Realmente una propuesta para construir títeres con objetos reciclados, algo que...
0: Perdón, Zapucay queda en Rincón.
3: En Rincón, sí, exactamente. Así que pueden averiguar ahí en las redes de Tereré para inscribirse.
0: Eso, ¿a dónde pueden averiguar? Porque acá vamos a decir la programación también, pero como es tan extensa, cuando quieran saber, ¿a dónde pueden consultarlo?
3: Titereré.festival, ese es el Instagram. Ahí entran y ahí está toda la información, y cualquier duda que tienen pueden escribir ahí y les van a contestar en el día.
0: Perfecto.
3: La verdad que sí, este año, en esta parte de lo complicado que estuvo, no hemos tenido tantas actividades complementarias como otro año. Tuvimos presentaciones de libro y eso, pero focalizamos en mantener los espectáculos. Realmente hay 6 elencos y 2 elencos vienen con 2 obras, así que hay más de 9 espectáculos que, como siempre digo, o estuve diciendo las notas, se presentan por primera vez en Santa Fe. Entonces realmente es una oportunidad única para ir a verlos, y tal vez última vez, porque no es tan común que estos espectáculos puedan venir para estos lados.
0: Sí.
3: Entonces realmente yo le digo a los que están escuchando que se acerquen, realmente hacemos un trabajo de curaduría muy fina, así que los laburos son buenos, son para todas las edades y realmente... son para disfrutar. Y como la mayoría de las entradas en los espacios de la provincia son gratuitas, en el Centro Cultural de Ser, el Birri, son con salida a la gorra, y los lugares que tienen entrada, como el Foro y Arroyo de Leyes y Humboldt, tienen unas entradas súper populares. O sea, realmente
0: sí, muy accesibles.
3: Es para ir a ver todo. Háganse sus propias promociones, vayan a ver, háganse un 5 por 1 y pagan una entrada y van a ver 5 funciones.
0: Claro.
3: Cada uno sabrá lo que puede poner.
0: ¿Hay esas promociones?
3: Como es a la gorra, te la armás vos misma.
0: A la gorra consciente.
3: Siempre a la gorra consciente.
0: Acá promocionamos un poco la gorra consciente.
3: No, que por supuesto, también, ¿no? De esa gorra depende que les podamos pagar a los artistas.
0: Claro,
3: así que el colectivo para irse, así que si no, lo mandamos a la casa de cada uno que está escuchando.
0: Y bueno, sí.
3: Voy a decir que alguno va a querer que se quede, bueno.
0: Mire, esos encuentros son como... por ahí dan ganas de quedarse, ¿viste cómo le pasaba a los chicos?
3: Imagínate.
0: Que estaban en Buenos Aires, extrañaban Santa Fe, extrañan un poco Buenos Aires, pasan esas cosas.
3: Igual la gente ama Santa Fe cuando viene, justo también una nota que daba hoy decía, es una ciudad re festivalera, entre... uno piensa en Trombonanza, el Festiclown, el Argentina Teatro y otros festivales, que realmente son muy grandes para la cantidad de habitantes que tenemos en esta ciudad, y cuando la gente viene se enamora, se sorprende de la cantidad de pasión que hay por la cultura, de cómo se apoyan las actividades, la gente va a hacer aguante. Realmente es una ciudad que genera un calor, y por ahí alguno que no la conocía se lleva, después nos empiezan a escribir todos los años, ¿cuándo me invitan de nuevo? Quedan las ganas de
0: qué
3: venir.
0: Qué suerte eso.
1: Qué bueno.
3: Es bueno. Después tenés un montón que tenés que invitar, pero... Es lindo.
0: Sí, no, pero está muy bueno. A mí, si me permiten, yo voy a sacarle un poquito de Titereré.
1: Sí.
0: Y quiero ir a Flota.
1: Por supuesto. Hermosa Flota, espectacular.
0: Una maravilla. Espectacular. Una obra de arte que, por suerte, por lo que estoy viendo en las redes, está yendo por todas partes. Flota está viajando.
3: Está viajando.
0: ¿No es cierto? Estuvo en el Festival de Rafaela.
3: Estuvimos al Festival de Rafaela.
0: Ahora, en breve, van al Festival Internacional. A ver, escuchen bien, Festival Internacional de Buenos Aires.
3: Sí, vamos a estar en el FIBA, pero estuvimos en Rafaela, en el Festival de Mercosur de Córdoba.
0: Claro.
3: en el Catalina en Buenos Aires, en Rosario ya dos veces. La verdad que sí, por suerte está gustando y pegando bastante. Que para nosotros, que es una obra que hicimos con una historia propia, que es la inundación de Santa Fe,
0: sí.
3: Nos hace muy bien llevar esa historia, que es una herida abierta que tenemos, y poder contarla y poner ese acto de memoria en todos lados, en distintas ciudades. La verdad que para nosotros es importante,
1: sí,
3: y,
1: claro.
3: y nos devuelve algo, una satisfacción, ¿no? De que bueno, es para lo que hacemos teatro, creo que todos los que hacemos teatro, que es para contar algo, para mover algo, y se mueven cosas con Flota, y la gente lo toma, evidentemente.
1: Sí, totalmente.
3: Uno no hace las obras especulando cómo le va a ir, pero realmente está funcionando, y vamos a ir a ese panteón del teatro al cual nunca habíamos accedido nosotros, que es el FIBA, que
0: claro.
3: Nos estamos aprendiendo cosas serias, traduciendo la obra al inglés, poniendo subtítulos.
0: Sí,
3: haciendo traducimos en inglés con subtítulo, haciendo speeching para vender la obra, porque hay programadores de todo el mundo.
0: Sí.
3: Y son tipos de entrenamiento que uno, bueno, a veces también por viéndose acá en Santa Fe no lo tiene tan claro.
1: Qué bueno.
3: Y estamos recibiendo ahí asesoramiento, pensando también en ir con equipos grandes y pensando en eso, que está bueno también del teatro, de que el teatro nuestro santafesino,
1: aparte es una obra muy local,
0: yo creo que sí. Es la voz de todos los santafesinos.
1: Totalmente.
0: Porque a todos, más allá de habernos o no inundado, todos lo vivimos y todos lo tuvimos que transitar desde distintos lugares, y la verdad que Flota es maravilloso. A mí en particular me tocó tanto que me llevó al mismo estado que tuve
1: también
0: en la inundación.
1: A mí también.
0: En un determinado momento de la obra tuve una parálisis que yo quedé así, dura.
1: Uno sin saber qué hacer,
0: muchísimo. Ese sin saber qué hacer que nos pasó, ¿no? A todos.
1: Se conmueve muchísimo.
0: Así que la verdad que es un honor para todos los santafesinos, yo creo, que esta obra nos esté representando en tantos lugares. Por eso no quería dejar yo...
1: No, por supuesto.
0: Si me permitieron esta aparte del titereré, porque no, por creo supuesto. Que es una...
1: Sí,
0: una igual... voz de todos nosotros que están dando por todo el país, y yo me atrevo a decir que en breve por el mundo.
3: Pero a la vez es parte de todo lo que se produce acá en Santa Fe. Digo, nosotros no sentimos que vamos solos. Realmente
0: no,
3: acá
0: no,
3: hay un montón de teatro que se produce en Santa Fe, de super calidad, hay mucho entrenamiento,
0: sí, claro.
3: Mucha exploración, y por ahí sí pasa que Buenos Aires como que se mira mucho el teatro de Buenos Aires, los que hacemos teatro en la provincia siempre nos cuesta mucho más, y encontrar esa beta, ese lugar donde meterse para nosotros
0: es más difícil.
3: Es claro. Difícil, y lo hacemos y sentimos que eso, que llevamos atrás una historia teatral que tiene esta ciudad, que es maravillosa. Y que vuelvo a decir, para los 500.000 habitantes que tiene, es una sobreproducción teatral,
0: sí,
3: en particular.
0: En estos momentos sí.
3: Sí, sí. Sí, ¿cuántos estrenos hay en Santa Fe? Yo mismo no puedo llegar a ver la cantidad
0: ver
3: de
0: todo.
3: Cosas que quiero ver.
0: Nosotros acá lo vivimos programa a programa con las agendas. Llega la hora de la agenda y es muy largo.
1: Aparte, muy diversa, cosas muy distintas, de géneros distintos, es maravilloso.
3: Generaciones nuevas.
1: Tal cual.
3: Ahora, no sé, justo también lo de Blamour que vi ahora, último,
0: sí.
3: Me sorprendió y gratamente,
1: sí.
3: O sea, me pareció alucinante. Otra cosa de lo que se ve, ni hablar las chicas que encararon la comedia este año con ese espectáculo de circo contemporáneo, otra historia también. Y también, o sea, bueno, ni hablar. Y después también lleno los teatros, digo, bueno, acá los chicos del domingo ahí en Loa, que quiero ir, nunca hay entrada, re hermoso que esté pasando eso, en una época en que nadie tiene un mango, o sea, es una ciudad muy teatrera y bueno,
0: sí.
3: Es feliz.
0: Sí. Tenemos una historia teatral que eso también nos hace a nuestra identidad, justamente.
1: Y el público acompaña, por suerte. Sí.
0: Sí.
1: Sí, si el público santafesino acompaña a ver a su artista.
3: Bueno, este programa, tienen un programa de teatro.
0: Sí, que eso siempre se lo agradecemos a nuestro querido Miguel Sello, que él fue quien nos convocó, a Eduardo Gringo, Yayo Fese y a mí, para poder hacer este programa, ¿no? Así que siempre agradecidos también, porque es un espacio de la universidad. Y bueno, ¿querés agregar algo más, Manuel, antes de que te despidamos vos,
3: sí,
0: también con un aplauso?
3: También.
0: Porque vos tenés mucho por trabajar mañana.
3: Mucho, recién empieza mañana y No, que vayan, que se acerquen, vayan a ver una, dos, tres obras, las que puedan. Realmente hay en muchos lados, realmente sí, sí. Cerca de su casa va a haber una. Acérquense, arrastren a esa persona que por ahí le tiene prejuicio al teatro, que el teatro de títeres muchas veces es una apertura, es mucho más, entra, es un ritual mucho más fácil de entrarle. Y seguro cualquier obra que vayan a ver de esta que hemos elegido en una curaduría, se van a llevar algo. O sea que realmente invitamos a que se acerquen, es accesible, hay por todos lados. Aprovechen esta oportunidad, que es el trabajo de muchas personas, no nosotros que organizamos, de un esfuerzo desde institucional, como decía, hasta de organizaciones. Aprovechenlo, lo que puedan acercarse, los esperamos.
0: Perfecto, como que claro que sí que nos vamos a estar acercando, ¿no es cierto?
1: Por supuesto, por supuesto.
0: Te queremos agradecer muchísimo. Sabemos también el esfuerzo que es venir justo hoy, previo a toda la movida de mañana, porque mañana empieza la 11ª edición del Titerere. Así que, como siempre, a nuestro invitado lo despedimos con un aplauso como corresponde.
1: Mucha mierda.
0: Muchas gracias. Y ahora entonces, para despedirnos de Manuel Venturini, que nos acompañó acá, ponemos un tema musical.

0: Bueno, siendo las 23:09 de la noche, nos hemos quedado sin invitados en piso, pero tenemos muchos invitados por comunicación telefónica. Y en particular ahora queremos mandar un saludo a quien nos está escuchando desde la localidad de San Jorge, pero nacido en Las Petacas, por eso muy amigo acá de nuestro co-conductor Eduardo Gringo Yayo Fesia, al señor Servando Yuya. Un gran saludo para él que nos está escuchando. Y ahora en breve nos estamos por comunicar con Andrea Ulrich, integrante de la Fundación
1: Un Ángel de Argentina,
0: de Crespo, Entre Ríos. Hola Andrea, buenas noches.
2: Hola, buenas noches, ¿cómo andan?
0: ¿Qué tal? Acá Marcela y Cataldo y Fernando Belletti te saludan.
2: Hola, buenas noches. Sí, gracias primero por la invitación, por el llamado. Y bueno, y saludar a toda la audiencia de Santa Fe y bueno, ahora seguramente de Crespo, Entre Ríos.
0: Sí, bueno, mira, nosotros nos comunicamos en realidad porque supimos de todo lo que están haciendo ustedes para la compra de un tomógrafo.
2: De un mamógrafo.
0: Ah, me habían dicho tomógrafo a mí,
2: no, mira. No, de un mamógrafo.
0: Mamógrafo,
2: sí.
0: Ah, bueno,
2: desde
0: bárbaro.
2: Desde la fundación, sí. Estamos generando ingresos para poder... Nosotros ya tenemos un mamógrafo, pero bueno... Es tiempo de cambiarlo.
0: Claro.
2: Por eso estamos generando ingresos para, bueno, comprar el nuevo.
0: Sí, y sabemos que el fin de semana pasado estuvo la obra de teatro Encerrados de acá de la ciudad de Santa Fe, ¿verdad?
2: Sí, espectacular, sí.
0: Sí.
2: Espectacular la obra.
0: Buenísimo. ¿Y ustedes pudieron, ahora qué otras actividades tienen previstas para poder hacer recaudación del mamógrafo? Para la compra.
2: Y bueno, nosotros, o sea, somos una fundación que, bueno, que tenemos un compromiso con la ciudad, más que nada acá de Crespo, y como dije, ya teníamos un mamógrafo, pero bueno, no está funcionando, así que nos propusimos que, bueno, estábamos en deuda con la ciudad, y bueno, nos enfocamos ahora en cambiarlo y comprar uno nuevo. Estamos hablando de mucha plata, de mucho dinero, nosotros no contamos con ingresos fijos. Entonces, bueno, ahora recurrimos un poquito a la ciudad, que es muy solidaria,
0: sí,
2: para que nos acompañe. Bueno, y la obra fue una de las primeras cosas que hicimos para recaudar fondos.
0: ¿Y cómo le fue con la obra?
2: Bien, muy bien. Crespo se está acostumbrando un poquito más al teatro, porque sí, la verdad que se están trayendo muchas obras y muchos espectáculos, y la gente de Crespo está empezando a acompañar, así que eso buenísimo. Esta obra ya había una de las chicas de la fundación que las había visto.
0: Ajá.
2: Que la había recomendado, que hizo los contactos.
0: Sí.
2: Nosotros también con mi familia hemos ido a ver otras obras del mismo elenco, Drácula, así que
0: sí, claro.
2: Ya conocíamos un poco la forma de trabajar y todo eso, así que la super recomendábamos y bueno, por ahí la expectativa, quizás te puedo decir que teníamos mucha más expectativa, pero bueno, también esto de entender de que Crespo todavía no está tan acostumbrado a estas obras de teatro, por ahí un viernes, un 28, por ahí,
0: claro,
2: también todo,
0: sí,
2: iba sumando un poquito, pero hubo muchísima gente que, claro, colaboró comprando igual entradas, aunque no fueron, porque bueno, justamente era un día quizás que no podían, pero bueno, hubo gente que colaboró así. Y bueno, y ahora de a poquito estamos animándonos a hacer por ahí otras cosas, que bueno, acá en Crespo se usa mucho para recaudar fondos, más que nada los chicos de las escuelas lo hacen.
0: Sí.
2: Se llama Chancho Móvil.
0: Ah, ¿qué es el
2: vender una rifa? Antes se autorizaba de que había una camioneta que iba haciendo el chancho en vivo por las calles de la ciudad y se iba vendiendo el bono. Y cuando se terminaba de hacer el chancho al mediodía, se sorteaba. Bueno, eso desde la municipalidad se prohibió.
0: Disculpame, te hago una pregunta. ¿Qué es el, sí, chancho?
1: ¿Qué es hacer el chancho?
0: ¿Qué es hacer el chancho?
2: Eso, el chancho móvil es eso. Una camioneta iba haciendo en la parte de atrás, asando un chancho.
0: Ah.
2: Y la gente iba vendiendo, o sea, los colaboradores iban vendiendo, mira, los números, los bonos.
0: Para
2: al mediodía.
0: Claro.
2: cuando se terminaba de cocinar el chancho, se sorteaba.
1: ¡Qué bueno!
2: Entonces, bueno, con un megáfono se iba anunciando por la ciudad. Eso ya no está permitido en la ciudad, más que nada por bromatología.
0: Claro, dice.
2: Entonces, ahora se sigue llamando chancho móvil, pero el chancho se hace en un lugar, en un horno especializado, y los colaboradores salimos igual a la calle con un megáfono anunciando que se está haciendo el chancho en tal lugar y que a las 12 se sortea, y vamos vendiendo los bonos en el momento, digamos. Así que, bueno, esa es por ahora nuestra otra...
0: La otra actividad que tienen que para emprender.
2: La tenemos programada para el sábado 12 de septiembre ahora.
0: Ah, perfecto.
2: Así que, bueno. Igualmente los bonos se venden... a los contactos, o sea, es como una rifa que se puede comprar antes inclusive, y bueno, y después el mismo sábado recorremos las calles de la ciudad.
0: Claro, está bueno eso también, ¿no?
2: Eso son,
0: porque todo eso ayuda también para la recaudación.
2: Y son gotitas que van ayudando, sí, ayuda todo, y bueno, también mucha colaboración por ahí tenemos de los chicos de la fundación, que bueno, ponemos nuestro tiempo y nuestras ganas, y bueno, tratamos de a poquito ir haciendo un fondo para lograr este nuevo mamógrafo.
1: Andrea, claro. Te consulto, ¿dónde se pueden comunicar para colaborar?
2: Para colaborar pueden comunicarse, bueno, directamente con la fundación, que es el teléfono, si quieren se los paso, es 343-5-435-178. También pueden, hay una página en Instagram que es un ángel, todo en minúsculas, todo junto, unangel.arg, A-R-G. Ese es el Instagram.
1: Bien, 343-5-435-178 y unangel.arg, dijiste, ¿no?
2: Sí, unangel.arg, sí.
1: Perfecto. Bueno, muchas gracias, Andrea, ¿eh?
2: Bueno, muchas gracias a ustedes por ayudarnos, por la difusión.
0: No, por favor.
2: Y bueno.
0: Mucha suerte
2: a colaborar.
0: Para que puedan cumplir el objetivo de renovar el mamógrafo. Y claro. Bueno, y también agradecerles que hayan tenido en cuenta una obra de acá, de la ciudad de Santa Fe, como es la obra Encerrados, para poder recaudar fondos. Así que sumamente agradecidos también desde acá.
2: Bueno, muchas gracias a ustedes también por apoyarnos y bueno, difundir todas estas actividades.
0: No, por favor, mucha mer para todas las otras actividades que desean realizar para esta recaudación de fondos. Desde acá te mandamos muchísimas un saludo gracias. Muy grande.
2: Bueno, muchas gracias a ustedes.
0: Bueno.
2: Gracias, que tengan buenas noches.
0: Gracias, igualmente. Bueno, nos hemos comunicado entonces con la Fundación Un Ángel de Argentina de Crespo Entre Ríos, donde la semana pasada estuvieron actuando nuestros compañeros con la obra Encerrados. ¿No es cierto?
1: Ya toca, ¿eh? Yo veo una linterna ahí, veo una luz.
0: No.
1: Veo una luz.
0: Bueno, ¿qué le vamos a hacer?

0: Bueno, acá estoy viendo una linterna que se va acercando muy de a poco. Sí, sí, ya es como pasa? Que se lo presenta en el ambiente, bueno, ¿no es cierto?
1: Bueno, ¿qué le va a hacer?
0: Como que viene.
1: ¿Qué le va a hacer? ¡Buenas noches, señoras y señores!
0: Ahí llegó.
1: Oyentes, oyentas. ¡Hable!
2: No puedo.
1: ¿Por qué no habla?
2: Solamente lo voy a escuchar esta noche.
1: Oh, por favor. ¿Se abatato? Por lo que veo.
0: ¿Cómo?
1: ¿Se abatato?
0: No se abatato.
1: ¿Qué le pasa?
0: No tiene voz.
1: ¿No tiene voz?
0: No. Y yo, bueno, la verdad es que no lo recibo con ninguna palabra especial. Bastante con que lo recibimos en el programa ya.
1: Señoras, señores, mi nombre es Heriberto Eustaquio Anómalo Podestá. Soy acomodador nacional. Yo lo recuerdo porque si hay algún oyente u oyenta desprevenido, desprevenida, desprevenide.
0: Ajá.
1: Muy bien.
0: ¿Qué pasa hoy, Anómalo?
1: Esta mañana, mi querida...
0: ¿Qué pasó esta mañana? ¿Nos interesa?
1: Mi querida gringa, me levanté. Y dije...
0: Sí, le entendimos todo perfecto.
1: Me di cuenta que no me había puesto la dentadura.
0: Ah, eso era, claro, con razón.
1: Luego caí en la cuenta de que era miércoles y exultante me enredé con las sábanas, me caí en la cama y me pegué un porrazo de Padre y Señor Nuestro.
0: Me imagino bienvenida.
1: Sí, bienvenida estaba.
0: ¿Cómo debe haberse reído? Bienvenida.
1: Bienvenida, no me prestó mucho
0: su señora
1: atención.
0: Esposa, bienvenida.
1: No, dio media vuelta en la cama y siguió durmiendo.
0: Pero la felicito, pero bienvenida.
1: Claro. De todos modos, yo quiero aprovechar esta noche tan luminosa para contarle una historia.
0: A ver.
1: Una pequeña grajea de un evento que ha marcado mi vida de modo debido.
0: ¿Ah, sí? Una vida de modo debido.
1: Así es.
0: Ah, qué bien. A ver.
1: Yo no hago más que responder a las inquietudes de oyentes que me paran por la calle y me preguntan cosas como, ¿dónde para el 16?
0: Ajá. Qué interesante. ¿Y usted sabe dónde para el 16?
1: ¿Existen los extraterrestres?
0: Ajá.
1: Me pregunta la gente.
0: No me diga.
1: ¿Cómo se convirtió en acomodador?
0: Me preguntó. Se ve que usted tiene una cultura muy general, don Anómalo, porque le preguntan de todo.
1: Yo voy caminando y me voy encontrando con gente así, variopinta.
3: Preguntas existenciales.
0: Sí, todas de una profundidad.
1: Y como yo me debo a mi bello público, le voy a contar
0: esto. A su bello público.
1: Sí,
0: así es. Bien. Público.
1: Público.
0: A su bello público.
1: Claro. Sí. Con la L.
0: Sí, sí. ¿Eh? No se le entendió, por eso claro.
1: Le voy a contar esta noche cuál es el motivo que me ha llevado a profesar este oficio.
0: A ver.
1: El más antiguo del mundo.
0: No, hay otro más antiguo, discúlpeme.
1: Sí.
0: Sí. No, hoy está con todo.
1: Me escucho mi cortina. Mi cortina, señor Leandro Gay, póngame la cortina de fuego. Ahí está. Muchas gracias, querido.
2: Tengo balazos, solo tengo balazos para
0: sí,
2: usted.
0: Sí, sí, sí, está disparado hoy. Sí.
1: Bueno.
0: Esa es su manera de interactuar hoy, Téngalo en cuenta, Anómalo. En cualquier momento le cae.
1: Esto se ha vuelto un western de golpe.
0: Sí.
1: Resulta ser, estimada gringa Capalvo.
0: Bien.
1: Que de gurrumín, siendo yo un poco más grande que los invitaditos que nos acompañaron esta noche,
0: sí,
1: a los 26 años.
0: Ah, bastante más grande, ya diría yo, claro. Sí, sí. Con la linterna en la mano ya.
1: No, todavía no. Ya voy a contar ese episodio.
0: Usted. Yo pensé que ya tenía la linterna.
1: No, la linterna no. Ah. Revisé un catering para una obra de teatro.
0: ¿Un catering?
1: Sí.
0: Qué bien.
1: Bolas de sangre llamaba la obra.
0: Ajá.
1: De Federico García Calor.
0: Bien. Sí, no, hoy está terrible, ¿eh? Hoy está terrible el tema.
1: Y la persona que lo bebía, que lo tomaba al catering,
0: sí,
1: me veía y yo lo percibía que se le iban llenando los ojos de lágrimas, ¿no?
0: Ah, no quiero pensar por qué lloraba tanto.
1: Y se conmovió tanto que me espetó que nunca había visto algo parecido.
0: No.
1: Sí, mi actuación había logrado conmoverlo.
0: Wow.
1: Y extasiado me manifestó que mi presentación le había parecido una porquería.
0: Ay, claro, no me llama la atención.
1: Que nunca había visto algo tan espantoso.
0: Sí, me lo imagino.
1: Imagíneme a mí.
0: Sí.
1: En mis años mozos.
0: Ajá.
1: Caminando luego de semejante... abrumado, taciturno,
0: sí,
1: anodino, cabizbajo y meditabundo,
0: sí.
1: Fui recorriendo las calles empedradas de aquel entonces, en la vieja Santa Fe, y casi me atropellé un coche, entonces me subí a la vereda.
0: Un tranvía.
1: Un tranvía llamado...
0: Deseo.
1: Muy bien.
0: Ay, ay, ay.
1: Me subí a la vereda.
0: ¿Cómo estamos hoy, eh?
1: Y seguí caminando normalmente como cualquier hijo de vecino, sí. Hasta que me adentré en la primera casa de electricidad que vislumbré en el camino con Mario Marquic.
0: Bien.
1: En ella...
0: No. Suene el disparo, por favor.
1: En esa casa de electricidad me compré mi primera linterna, que es esta que ven acá.
0: Sí, con la que nos encandila cada vez que anda dando vuelta por acá por la radio.
1: Me afané una gamuza también que estaba en el mostrador.
0: Oh, ¿por qué afanó?
1: Y como se trataba de una casa de electricidad, me dieron una patada y me echaron.
0: Ah, bueno. Ay,
1: Dios mío. Ese golpe...
0: No me dejes sola.
1: Ese golpe cambió mi vida.
0: Sí.
1: Y un lustro después,
0: ajá,
1: mirando la gamuza...
0: ¿Sabes cuánto es un lustro?
1: ¿Un lustro?
0: ¿Cuánto es un lustro?
1: 5 años.
0: Sí.
1: Un lustro mirando la gamuza.
0: ¿Pero por qué lustro?
1: ¿Por decidí, la gamuza?
0: Por la gamuza.
1: Claro. Decidí que, como no me había sentido cómodo en aquel catering...
2: Usted tiene la culpa de esto. Usted tiene la culpa.
0: Sí, me hago eternamente responsable.
1: Leandro, ayúdeme, usted tenga uno que esté del lado mío, mi querido. Diga algo, usted apóyeme, que por favor.
0: Bueno, a ver.
1: Decidí que como no me había sentido cómodo en aquel catering, iba a dedicar mi vida a que los demás se sientan cómodos.
0: Ajá.
1: De algún modo lo sentí y me dediqué a sentar a la gente.
0: No me digas.
1: Había encontrado el sentido de mi vida.
0: Pero qué bien.
1: Y de golpe y porrazo, como que me pegué esta mañana...
0: Oh.
1: El golpe también.
0: Sí. Y el porrazo.
1: Decidí ser acomodador.
0: Qué bien. Después de un golpe y porrazo.
1: Cambiando de tema, escuchando los...
0: Ahí está, mirá.
1: Menos mal que le erró el disparo.
0: Sí, pero entonces le también... Leandro también está como...
1: Sí.
0: Leandro está como...
2: Está calibrando la mira, claro, señor operador.
1: Bueno, sí. Bueno. Me voy a apurar. Escuchándolos a Juaco y a Manu, recordaba que yo también en algún momento de mi vida hice danza. Pero no por inspirarme en Billy Elliot.
0: Ah, no, claro. ¿En quién se inspiró?
1: En Danza con Lobos.
0: Ah, qué bien.
1: Recuerdo,
0: ¿y andabas con los lobitos?
1: Recuerdo que fui ilusionado en mis primeras clases de danza. Y usaba unas calzas blancas.
0: Oh, qué bien.
1: Que me marcaban las diferencias sociales. Otro.
2: Un poquito más a la derecha, Leandro.
1: Y luego me di cuenta que no era lo mío. Hice un ensamble, un gran alegro, y me fui a los altos de ese lugar.
0: Muy bien.
1: Qué placer fue escucharlo hace un rato. Qué ventura fue encontrarse con Manuel Venturini.
0: Qué bien. Sí.
1: En esta noche de miércoles, con un gran titiritero. Él sí, deja títeres con cabeza, porque si no, no lo puede manipular.
0: Sí, se viene, sí.
1: Bueno, gente, como dijo alguna vez Atahualpa, vamos entrando a salir.
0: Ajá.
1: Como ustedes saben, esta columna me despierta en un hambre más que un apetito, un apeto importante. Me prepararon en realidad.
0: Bienvenida.
1: Un sándwich, bienvenida. ¿Sabe lo que tiene este sándwich de esta
0: todo,
1: noche?
0: Como siempre.
1: Jamón.
0: Sí.
1: Queso. Salame.
0: Ajá.
1: Fresas, en honor al conductor de este programa, Eduardo Fresa.
0: Sí.
1: Mortadela.
0: Ajá.
1: Arvejas. Y queso crema generosamente untado.
0: Bien.
1: Un poco de todo, bien cargadito, como a mí me gusta.
0: Excelente.
1: Bueno, antes de dilutir este manjar, No.
0: Sí.
1: No me dispare.
0: Sí, se viene.
1: Antes de dilutir este manjar, ¿alguno de ustedes me recuerda dónde está el toalé?
0: ¿Cómo no?
4: ¿El excusado?
0: Sí, y usted bueno, agarra su cojín.
4: Yo me voy corriendo, sí. Agarro mi cojín y me voy corriendo porque este muchacho acá me está apuntando. Me
0: está apuntando. Ahí viene, se viene.
4: ¡No, no, no, no, no, no, no!
0: ¡Ay, bueno! ¡Ay, don Heriberto Eustaquio Anómalo Podestá! Está corriendo por acá desesperadamente porque lo están persiguiendo.
2: Que se vaya de una vez.
0: Lo están persiguiendo lo mismo digo, a riflazo limpio.
4: Que se vaya, que se vaya.
0: ¿No es cierto? ¿Qué le parece si hacemos un corte, escuchamos otro tema musical y nos reponemos de tanta cosa?

0: Pasan los años, pasan los gobiernos, los radicales, los peronistas. 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
2: Bueno, gente, estamos en un nuevo bloque de telón abierto. Recuerdo rápidamente la consigna del día de la fecha. La consigna es: mencionen o coméntenos de alguna comedia musical que hayan visto en Santa Fe y alguna obra de títeres, ¿eh? Pero en esta oportunidad vamos al bloque de teatro y memoria. En este bloque queremos hablar de historia porque al hablar de ella podemos comprender el presente y proyectar el futuro. Nos permite construir identidad porque conocer de dónde venimos nos ayuda a definir quiénes somos. Y porque el teatro en Santa Fe es una historia viva que se sigue escribiendo.
3: Bueno, hoy en homenaje a nuestros invitados, a Joaco y Manu Mondino Formicelli, vamos a hablar de la comedia musical en la ciudad de Santa Fe. Bueno, en esta ciudad ha crecido de manera sostenida gracias a la rica tradición de sus salas históricas, el impulso de la formación artística local y el desarrollo de producciones integrales propias.
2: El Teatro Municipal de Primero de Mayo, inaugurado en 1905, estableció el terreno para la ópera, la zarzuela y las grandes puestas escénicas con foso para músicos y una acústica privilegiada. Salas como el Cine Teatro Jardín de Italia y Casa España diversificaron la cartelera con operetas y espectáculos musicales europeos y nacionales.
3: En cuanto a la formación, el Liceo Municipal, creado en 1928, incorporó la enseñanza de canto, música, teatro infantil y danza clásica, convirtiéndose en el semillero técnico de generaciones de artistas locales.
2: Sobre producciones locales contemporáneas, se han desarrollado grandes hitos de autoría y elencos 100% santafesinos, tales como la ópera rock Espíritu Traidor, en la Sala Mayor del Teatro Municipal.
3: Actualmente existen academias y programas específicos de comedia musical y seminarios de formación integral en canto, actuación y danza. Ahora, entonces, vamos a la cartelera de nuestro fin de semana.
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3: En Demos, Comunidad Cultural Emergente, 9 de julio 2239, el viernes 4 a las 21, está Plinks Son, son cubano con matices y sonoridades de nuestra región litoraleña.
2: El sábado 5 de septiembre, también a las 21 horas, llega la cumbia con Mar de Arena. En esta No es mi despedida y en el after Bulba Soul DJ.
3: El Birri, General López 3698, el viernes 4 de septiembre a las 21 horas se presentan Perro Fantasma, Media Hermana y Ana Yuno.
2: En el taller Casa de Arte, Cito, en calle 1 de Mayo 2924, este viernes 4 de septiembre se presenta a las 21:30 Pedro Casís Quinteto en Miles Miles por Cien. Pepo Nogel en saxo, Pablo De Luca en guitarra, Luli Molinas en bajo, Luis Vigiano en batería y Pedro Casís en trompeta.
3: Y el sábado 5 a las 21:30, jazz, bossa, soul y blues con Vicky y compañía. Pedro Casís en trompeta, Geraznar guitarra, Hugo Arcia batería, Nacho Aguilar bajo y Vicky Ferrari en voz.
2: En Estudio Barnó, de calle Marcial Candioti 3910, el viernes 4 y el sábado 5 a las 21 horas, Ham Compañía presenta La Otra Función, dirección general Cecilia Romero Cucharuc, en escena Belén Cicercia, Emanuel Vigilio, David Leonard, Lucía Mazuquín, Virginia Weather, Lucía Repeto, Jessica Díaz, Agustina Cejas, Julián Albano, Victoria Veloso, Sofía Moalem y Matilda Albornoz.
3: En el Foro Cultural de la Universidad Nacional del Litoral, cita 9 de julio 21:50, el sábado 5 a las 19 horas, continúa la comedia universitaria de la universidad que presenta El contorno de lo invisible. Circo, teatro y sombras, creación del grupo Cabeza Abajo. Idea, dramaturgia y dirección, Ana Monicoy y Nati Fesia. En escena, Gisela Colombo, Patricio López Rosas, Xiomara Mus Pierola y Ariel Costanzo.
2: En la 3068, cita en calle San Martín 3068, el viernes a las 21 horas se presenta Segundo Cielo, escrita y dirigida por María Rosa Pfeiffer, con la actuación de Alejandría Echaste, José Pablo Viso, Guillermina Volken, Juan Candiotti y Roberto Francucci.
3: El sábado 5 a las 21 horas, el estreno de Inventario de las cosas que nos faltan. Texto y dirección, Arturo Castro Godoy. Actúan Luciana Brunetti, Carolina Cano y Raúl Craig.
2: El domingo 6 a las 20 horas se presenta la obra Decir Sí, de Griselda Gambaro, con la dirección de Sergio Abate, el elenco Mario Cejas y Bruno Tom.
3: En Nueva Loa, Asociación Gremial Médica, en 25 de mayo de 1867, el viernes a las 21, Contratelón Teatro presenta Moscateros, con dirección de Federico Kessler, quien también actúa, junto con Camilo Céspedes, Hernán Rosa, Julián Bruna, Cristian Bufa y Claudio Paz.
2: El sábado 5 a las 9 de la noche, Padre Pedro se presenta con dramaturgia y dirección de José Ignacio Serralunga y con la actuación de Mariano Rubiolo y Claudio Paz.
3: El domingo 6, pero ahora a las 19:30, se presenta Las cosas maravillosas de Duncan Macmillan, unipersonal con la actuación de Mariano Rubiolo y dirección de Desiderio Penza.
2: En el Teatro de la Varía, ahí en Estanislao Ceballos 3074, el sábado a las 9 de la noche se presenta el grupo La Casona de Alejandro con Chapa y Pintura de Federico Gentile, dirigida por Silvina Pereira con la actuación de Gabriela Coronel, Federico Gentile, Gabriela Lugli, Cintia Meaudi, Estela Podestá y Pablo Steck.
3: Y el domingo 6 a las 19 horas, Rojo Blanco, escrita y dirigida por Laura Peña. Actúan Azul Cogual y Nicolás de Carlini.
2: En Valerie Montrul Multiespacio, San Lorenzo 2513, este viernes a las 9 de la noche se presenta Sangre que Devora, con dramaturgia de Mariano Dufour, dirección general de Cintia Bertolino. Actúan Mirna Cetur, Julia Stubrin, María José Percara, Santiago López Carrara y María Amelia Halle.
3: Según lo que vi en las redes, Sangre que Devora tiene ya las localidades agotadas para esta función. Bueno, el sábado 5 en Valerie Montrul a las 21 horas se presenta Pablo Juárez, pianista y compositor, con la obra Paisajes. Artistas invitados, Eugenio Cepa en clarinete y saxo y Ariadna Magalí en voz.
2: En la Sala Foyer del Centro Cultural Provincial de calle Junín 2457, este domingo 6 a las 8 de la noche, se presenta la obra Medida de Distancia, escrita y dirigida por Julieta Vigo, con la actuación de Sofía Crey, Leilén Bouchet, Pamela Bertona y Rubén von der Tusen.
3: Bueno, y antes de pasar a la cartelera de Titerere, queremos hablar de una obra que se va a presentar en el Cine Teatro Rivadavia, que en verdad nos íbamos a comunicar con la productora, pero no hemos podido. Pero entonces vamos a hacer la publicidad en el Cine Teatro Rivadavia de San Carlos Centro. Se va a presentar la obra Tango para Tres, escrito y dirigido por Hernán Krasutsky, con Arnaldo André, Marta González y Romina Fernández. Y ahora sí, entonces, por favor, presten mucha atención, porque vamos a la programación completa de Titereré.
2: Bueno, mañana, este jueves 3 de septiembre, se presenta en El Alero Dorrego, Avenida Frech, 1701-1785, a las 4 de la tarde, Animaladas, el último Zapucay, a cargo del Grupo Verde, Que te quiero verde, de Villa de las Rosas, Córdoba.
3: En el Centro Cultural y Social El Birri, General López, 3698, a las 19 horas, Pocket Show, Grupo Teatro Navegante de Marionetas de Catim Nard desde Minas Gerais, Brasil.
2: Y a las 21 horas, Mundo Vilina, por los grupos de Villa Ballester, Buenos Aires, la Compañía Nacional de Fósforos, la Compañía Omar Álvarez Títeres y Arde la Nona.
3: El viernes 4, en la Sala Saer del Foro Cultural Universitario, 9 de julio 21:50, a las 19 horas, Chan Chan Plan. Grupos, Compañía Nacional de Fósforos, Compañía Omar Álvarez Títeres y Arde la Nona de Villa Ballester.
2: En la Casa de la Cultura, cita en calle Boulevard Galvez 1274, a las 20 horas se presentan Títeres, Laura Pajés de Temperley, Buenos Aires, en El Camino de Eva.
3: En el Centro Cultural Cauces, 1 de mayo 2120, a las 21 horas, Pajarraquito, Grupo Banagamba de San Fernando, Buenos Aires.
2: Toda esta fue la programación del viernes 4, pero el sábado 5, en el Molino Fábrica Cultural de Boulevard Galvez 2350, a las 5 de la tarde se presenta Mundo Vilina por los grupos Compañía Nacional de Fósforos, Compañía Omar Álvarez Títeres y Arde la Nona.
3: En Zapucay, la Casa de Fernando Birri, ubicada en Ubajay 1512 de San José del Rincón, a las 17 horas Pocket Show por el grupo Teatro Navegante de Marionetas de Catín Nardi.
2: Y aquí en el Centro Cultural y Social en Birri, cito en calle General López 3698, a las 7 de la tarde, el grupo Verde Que Te Quiero Verde presenta Animaladas, El Último Zapucay.
3: Y a las 21 horas se presenta Pajarraquito por el grupo Banagamba.
2: Mientras que también el sábado 5 en la Biblioteca Popular Amanecer, en ruta 1, kilómetro 14, calle 60 al este de Arroyo Leyes, a las 20 horas se presenta El Camino de Eva del grupo Laura Pajés.
3: Ahora vamos con la programación del domingo 6. En La Redonda, Arte y Vida Cotidiana, Salvador del Carril y Parque Federal, a las 17 horas, Pocket Show por el grupo Teatro Navegante de Marionetas de Catín Nardi.
2: En la Casa de la Cultura, Boulevard Gávez 1274, a las 6 de la tarde se presenta Chan Chan Plan. Grupos Compañía Nacional de Fósforos, Compañía Omar Álvarez Títeres y Arde la Nona.
3: En la Sala del Tiro Federal,

0: Bueno, ya son las 23:48.
1: Qué rápido que pasa
0: noche este de telón abierto, la ciudad en escena. Ya casi nos queda muy poquito, nos estamos despidiendo, casi.
1: Impresionante.
0: Pero antes de irnos tenemos que decir que Clara, sé que contestó nuestra consigna correctamente, se ganó una entrada para ir a ver Medida de Distancia, escrita y dirigida por Julieta Vigo, con la actuación de Sofía Creyle y Len Bouchet, Pamela Bertone y Rubén von der Tussen, el domingo 6 a las 20 horas en la Sala Foyer del Centro Cultural Provincial.
1: Muy bien.
0: Así que Clara...

0: Espero que disfrutes de esta entrada para ir a ver Medida de Distancia.
1: ¡Felicitaciones, Clara!
0: A ver, y mi compañero de esta noche, de miércoles, como diría nuestro amigo Podestá, que es el señor hoy Fernando Ferveletti, ¿qué usted la semana que viene tiene alguna actuación?
1: El domingo 13 de septiembre, no este domingo, sino que el siguiente.
0: Sí.
1: Nos vamos a estar presentando con la obra Niños Expósitos.
0: ¿En dónde?
1: De Rafael Brusa, en el Centro Social, que es ahí en Calle Uruguay 275 de Santa Rosa de Calchites.
0: Mire usted, yo creo que nosotros en el programa que viene vamos a estar en comunicación con este lugar,
1: ¿no? Bueno, ¿cierto? Qué bueno que se comunican antes y no después de que pasemos nosotros.
0: Acá está todo fríamente calculado, discúlpeme.
1: Una vez que ya tuvimos.
0: Claro. Tal cual. Muy bien. Leandro, muy bien.
1: Quedado con el arma cargada.
0: Asesorado por Gringo Yayo Fesia, muy bien esos disparos.
1: El gringo apunta, el gringo lo enseñala.
0: Hoy no habla, pero apunta.
1: Señala y apunta.
0: Bueno.
1: Y Leandro dispara. Leandro tiene la...
0: A ver, infórmenos un poco. Bueno, ¿de qué se trata esto de Niños Expósitos?
1: Estamos presentando Niños Expósitos, que es una obra que compartimos con Omar Shakir, que también la dirige. Los Niños Expósitos, ¿sabe qué son los Niños Expósitos?
0: No, a ver, dígame usted. Bueno, yo sé, pero dígame usted.
1: Los Niños Expósitos.
0: Yo trabajo en esa obra
1: aquellos,
0: también, así que.
1: Sí, ya sé.
0: Tengo una participación importantísima.
2: ¿Qué son los Niños Expósitos?
1: Muchas gracias. ¿Quién hablas? Los Niños Expósitos son aquellos niños que fueron abandonados. Los niños que fueron abandonados en los orfanatos, en las casas, como casa cuna.
0: Eran los niños abandonados en los orfanatos, que como no se sabía qué apellido tenían ni nada, a todos esos niños le ponían de apellido Expósito.
1: Entonces,
0: de ahí viene ese apellido.
1: Bien. Entonces, estos dos niños fueron criados por un cura. Que
0: el padre Roberto, el padre no diga un cura, porque no es cualquier cura. Es el padre Roberto.
1: El padre Roberto, por favor. Que aparece en la obra de alguna manera interpretado por Marcela Cattaldo.
0: Sonorizado por Marcela Cattaldo.
1: Es fundamental. Por supuesto.
0: Cualquier intervención mal hecha, usted sabe, ¿no?
1: Estos muchachos, estos niños depósitos, casualmente se llaman Omar y Fernando. Pero eso, bueno. Están a cargo del padre Roberto. Y cada uno de ellos tiene sus apetencias, sus distintos horizontes. Por ejemplo, el personaje de Omar está enamorado de una feligresa.
0: Sí.
1: El personaje que interpreto, un servidor, quiere ser sacerdote y quiere quedarse con la iglesia
0: entera
1: del pueblo. Entonces, ¿qué hacen? Hay un escollo. ¿Quién es?
0: Padre Roberto.
1: El padre Roberto. Entonces buscan alguna manera de sacárselo de encima al padre Roberto y van pergeniando distintas estrategias para lograr ese fin.
0: Sí, sí.
1: Sacarse de encima al padre Roberto.
0: Yo creo que además el autor, Rafael Brusa, que también, bueno, acá hizo una adaptación a Omar Shakir también, ¿no?
1: Así es.
0: Pero en verdad el texto de Rafael Brusa también es muy inteligente, porque desde un lenguaje muy simple y popular hace todos cuestionamientos de la fe, de la religión, de los pensamientos de estas dos personas, de su relación también con la vida misma, digamos, y a la vez también muchos planteos sobre el teatro, la metáfora, las palabras. Realmente tiene como esos pequeños bocaditos que son una delicia, ¿no?
1: Tiene
0: dentro de la dramaturgia.
1: Un humor también muy lindo, un humor muy lindo, vinculado también mucho al juego de palabras. Hay un humor, yo le decíamos con Omar, una mezcla entre humor blanco por momentos, humor negro por otros momentos, una especie de humor gris. que trasciende durante la
0: y una irreverencia obra. También un humor irreverente por otros momentos también, ¿no es cierto?
1: Tal cual, tal cual. Así te digo que la obra de este Niño Espósito fue la primera vez que se estrenó acá en la ciudad de Santa Fe. Era una obra que no se había estrenado todavía, de Rafael Brusa.
0: Eso no sabía.
1: Sí.
0: ¿La estrenaron ustedes?
1: La estrenamos nosotros. Mira. La estrenamos nosotros.
0: ¿Sabe de qué año es la obra o no?
1: Se lo averiguo para el miércoles que viene.
0: Bueno. No, porque me llama la atención que no haya sido estrenada con anterioridad, ¿no es cierto?
1: Así que bueno, acá habrá posibilidad, le contaremos más adelante, pero hay idea de volver acá a la ciudad de Santa Fe con alguna que otra función.
0: Me parece muy bien. Bueno, entonces ya nos vamos anticipando que la semana que viene vamos a estar en conexión con Santa Rosa de Calchines.
1: Efectivamente, la gente de la biblioteca, el Centro Social Uruguay 275 en Santa Rosa de Calchines, porque el domingo 13 de septiembre a las 7 de la tarde vamos a estar allí con Niños Expósitos.
0: Bueno, y también nos va a visitar acá en piso, por ahora tenemos confirmadísima a Mónica Marrafa, que vuelve con una hermosa obra que es Martina Chapanay. Así que vamos a estar hablando con ella durante todo el programa. Y bueno, y hoy nuestros invitados por distintos motivos se han retirado antes, pero volvemos a agradecerles infinitamente haber estado con nosotros y los vamos a despedir nuevamente, y a todos nosotros que estamos acá, Gabriela Formicelli, Eduardo Yayo Gringo Fecia, señor Fernando Ferveletti y Leandro Gay. Nos despedimos bajando el telón con un fuerte aplauso.
1: Hasta el miércoles que viene.
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1: Cinco minutos después de las 5 de la mañana, el placer de reencontrarnos como hacemos habitualmente. ¿Cómo les va? Bienvenidos a jueves. Jueves, mucho viento a esta hora, ¿no? Una ventolina del suroeste. Temperatura 17 grados, 90 el porcentaje de humedad, 1004 hectopascales, la presión atmosférica, y el pronóstico para hoy nos adelanta una máxima de 22 grados con cielo mayormente despejado. Condiciones algo inestables y una máxima de 22 grados. Mañana viernes entre 9 y 21 grados con condiciones estables. Sábado entre 8 y 19 grados con cielo mayormente despejado en toda nuestra región. Reitero, 17 grados en este día de la higiene social en la República Argentina. Recordar que en 1854 Mitre fundaba el Instituto Histórico Geográfico del Río de la Plata. Que en 1876 nacía en San Nicolás de los Arroyos Manuel Menchaca, gobernador de Santa Fe entre 1912 y 1916, intendente de esta capital entre 1934 y 1936. Bueno, en 1858 nacía el dirigente socialista francés Jean Jaurès. 1914 iniciaba su papado Benedicto XV, Giacomo de la Chiesa. Bueno, en 1920 nacía en Apurinac, en Perú, Chabuca Granda. Y en 1923 nacía la escritora María Granata. En 1940 el escritor Eduardo Galeano. En 1961, un día como hoy, la consagración episcopal de Vicente Faustino Zaspe. 1971, Perón recibe de los militares el cadáver de Eva Perón. La muerte de Blacky. Paloma Efrón en Buenos Aires, gran productora de radio y televisión, en 1977. Ese día, el gobierno militar dictaba el decreto 2670 que clausuraba ramales ferroviarios, entre ellos varios de la provincia de Santa Fe, como el que cubría el trayecto entre Santa Fe, San Francisco y Villa María Córdoba. 1978 iniciaba su pontificado Juan Pablo I. En 1984 la CGT hacía el primero de los 14 paros generales contra el gobierno de Raúl Alfonsín. 1985, declaratoria de ciudad de Calchaquí. 1995, elecciones generales en la provincia. Se impañó la fórmula Jorge Obeigo Alberto Venecia. El recuento de votos demandó 45 días. 2008, el Senado convierte en ley la vuelta al Estado de Aerolíneas Argentinas y Austral. 2019, a los 80 años, la muerte de Eduardo Andrada. Fue arquero de Central, de Colón. Pero además, fue policía civil e inteligencia en la dictadura militar. Y en 2024, a los 80 años, la muerte de la actriz Selva Alemán. ¿Algún dato para recordar? A los que agrega datos deportivos, Daniel Jovellano. Daniel, buen día.
2: ¿Qué tal, Mario? Compañeros, audiencia, ¿cómo les va? Muy, pero muy buenos días. Bueno, hoy está cumpliendo 104 años de vida desde su fundación el Club Germinal de Rawson, en la provincia de Chubut. El Ogro Fabiani, un exjugador técnico, está cumpliendo hoy 43 años, ¿no? También tenemos algunas efemérides que tienen que ver con que un 3 de septiembre del año 49, en Villa Domínguez, provincia de Entre Ríos, nacía José Néstor Pekerman, un notable entrenador. Fue el técnico de la selección argentina sub-20 entre 1995 y 2001, etapa en la que dirigió 4 mundiales de la categoría y ganó 3. Qatar 95, Malasia 97 y Argentina 2001. Sus equipos juveniles jugaron 111 partidos con 73 triunfos, 18 empates y 20 derrotas. Además, Pekerman dirigió la selección mayor en el Mundial de Alemania 2006, donde llegó a cuartos de final. Más tarde sería a cargo de Colombia, clasificando a cuartos en el Mundial de Brasil 2014. En 1950, victoria por 1-0 ante Vélez, Racing inauguraba oficialmente su estadio, el Presidente Perón, también conocido como el Cilindro de Avellaneda. En el 83, Ángel Labruna dirigía su último partido. Paradoja del destino, fue dirigiendo a Argentinos y enfrentando a su querido River. 1-1 terminó la historia. Angelito iba a fallecer 2 semanas después. En el 97, Boca le ganaba 1-0 a Cruzeiro. Martín Palermo debutaba en el Ceneice, ¿no? Con 236 goles oficiales, es el máximo artillero, de la historia del club de la Ribera. También un día como hoy, en el 2006, el Coco Basile iniciaba su segunda etapa al frente de la selección. Fue derrota 0-3 ante Brasil en Londres. El Coco permaneció en su cargo hasta octubre del 2008, cuando renunció después de una caída frente a Chile por eliminatorias. Esa es otra de las efemérides. En el 2014, Gimnasia y Estudiantes se enfrentaron por primera vez en un torneo internacional, jugado en el Bosque precisamente. Finalizó con un empate sin goles.
1: Bueno, y hoy el diario Buenos Aires Negocios hace tapa diciendo que la UIA, la Unión Industrial Argentina, reclamó no mirar solo la inflación y prestar atención a la actividad. La Central Fabril remarcó la pérdida de empleos de calidad y pidió dejar atrás las agresiones. Luis Caputo criticó a industriales y rechazó seguir subsidiando. Milei dijo que no cambiará por la campaña. El resultado fiscal no se negocia, dijo. El presidente viaja a Chile y difunde cadena nacional por los avances de Malvina. Sin acuerdo se demora el dictamen por el Super Rigi. Guiño a la Casa Rosada. Chaco suspendió las PASO provinciales. Bueno, pese al consejo de sus asesores, Trump insiste en atacar Irán. Son los temas de tapa de hoy del diario Buenos Aires Negocios, cuando pasaron 10 minutos de las 5 de la mañana y está Ever Cerelli en la puesta en el aire.
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1: La semana de Soda Stereo, Corazón delator.

0: con 16 minutos con Sede Estéreo, corazón del actor, iniciamos este jueves con 15 grados de temperatura en la ciudad de Santa Fe, 15 grados, mucha humedad, y sabiendo que la empresa de energía, la EPE, está anunciando para Santo Tomé y Arroyo Leyes cortas de servicio. En Santo Tomé de 9 a 13 entre Avenida del Trabajo, Gaboto, Sader y Buenos Aires. Y en Arroyo Leyes de 8 a 12 entre Ruta 1, Calle 10, 18 y Santa Rosa. Reitero, Santo Tomé de 9 a 13, Avenida del Trabajo, Gaboto, Sader y Buenos Aires. Arroyo Leyes entre Ruta 1, Calle 10, 18 y Santa Rosa. Ya voy a los cortes aquí en la ciudad de Santa Fe. Antes miró a el Ancasti en Catamarca. Piden que investiguen a la pareja de Mayra Romina Cabrera. Lleva 24 horas desaparecidas. Incautaron 54 kilos de droga en la ruta 38. Una mujer la transportaba marihuana y cocaína dentro de muñecos de peluche. Venía de Salta con un colectivo con destino a Mendoza. Boca eliminó a Vélez por penales y pasó a cuartos de Copa Argentina. Bueno, se habilitó la zona franca de Tinogasta. El presidente Milei firmó el convenio y solo falta la aprobación de la legislatura para avanzar con la iniciativa que apunta a aprovechar la ubicación estratégica cerca del paso San Francisco. Zona franca en Tinogasta. Y me voy al Chaco, la voz del Chaco dice, suspensión de las PASO en el Chaco. El Frente Chaqueño apuntó contra Blanc. Algodón, el Chaco bonificará el 60% del costo de la semilla fiscalizada. Sarmiento el sábado juega ante Tucumán Central y Chaco Forever con cambios para recibir estudiantes, parte de la tapa de La Voz del Chaco.
1: Estamos recordando la página del Multimedios de Universidad, lt10.com.ar, sección 10 en Deportes. Tarragona, el mejor de la fecha 7, reconocimiento de Unión a su capitán. Colón finalmente no incorporó a nadie en el cierre de la oportunidad que tenía en el día de ayer a la hora 18. La oportunidad de Fagioli en Unión tras la salida de Maison Rodríguez. Madelón pierde otra pieza clave de su defensa con la salida de Maison Rodríguez. Colón respira. Lago está listo para el gran duelo ante Morón. Colón busca que el brigadier explote en el tramo decisivo de la Primera Nacional. Juventud de las Piedras también se frota las manos por Maison Rodríguez. Colón ya tiene día y horario para recibir a los Andes por la fecha 30. A un paso, Unión mira de reojo la posible salida de Zenón de Boca. Unión goleó a Cosmos en un cotejo amistoso. El arquero de Instituto llegará el 15 de abril en busca de un récord. También vamos a hablar de eso. Unión confirmó la lesión de Luna Diale. ¿Podrá jugar ante Instituto? Bueno, alguno de los principales títulos de la página web del Multimedios de Universidad.
0: A las 5:19 minutos, en los cortes de la EPE para la ciudad de Santa Fe, de 8 a 10, JJ Paz Uruguay, San Lorenzo y Zavalla. Esto de 8 a 10, JJ Paz Uruguay, San Lorenzo y Zavalla. También de Vera Mujica, Colón, Taca y Avenida de Circunvalación en el sur, Vera Mujica, Colón, Taca y Circunvalación. De 8 a 11, La Rioja, San Luis, Irigoyen, Frey y Las Heras. Esto de 8 a 11, La Rioja, San Luis, Irigoyen, Frey y Las Heras. De 8 a 12, Gaboto, Ceballos, Alberti y Azopardo. Gaboto, Ceballos, Alberti y Azopardo. De 9 a 11, Lavalle, Avenida Galicia, Mitre y Vélez Arfiel. De 9 a 11, Lavalle, Avenida Galicia, Mitre y Vélez Arfiel. De 9:30 a 11:30, Estado de Israel. Boneo, Larguía y Blas Parera. Estado de Israel, Menchaca, Espora y Larguía. Reitero de esto, de 9:30 a 11:30, Estado de Israel, Boneo, Larguía y Blas Parera. Estado de Israel, Menchaca, Espora y Larguía. De 10 a 12, Espora, Padre Genesio, San Martín y Primero de Mayo. Esto de 10 a 12, Espora, Padre Genesio, San Martín, en 1 de mayo. Y de 11:30 a 13:30 entre Castelli, Alberti, Necochea y Las Heras. Corte de 11:30 a 13:30, Castelli, Alberti, Necochea y Las Heras. Y en la mañana de hoy, en la ciudad de San Miguel de Tucumán, la Gaceta nos dice, tensión entre industriales y el gobierno por la economía. Bueno, ¿qué alcance tiene el nuevo régimen penal juvenil que rige desde el sábado? También en Santa Fe empieza el sábado esto, Bueno, tremenda foto de la tapa de la Gaceta, un asentamiento que quedó atrapado entre trenes y carencias, donde pasa el tren a dos centímetros de una casa. Bueno, 161 asambleístas definen hoy quién conducirá la Universidad Nacional de Tucumán. La elección empieza a las 9. Bueno, y también los tucumanos recuerdan a Carlos Salinas, el crack tucumano que vivió entre la opulencia y la pobreza. El adiós a Carlos Salinas en la tapa de la Gaceta en San Miguel de Tucumán.
1: Estamos recordando lo que tiene que ver con Copa Argentina. En el día de ayer, la victoria de Boca El Ceneice le ganó a Vélez después de empatar 0-0 el tiempo reglamentario en cotejo jugado en Córdoba en el estadio Mario Alberto Kempes ante muchísimo público. Jugaron y igualaron 0-0 y en los penales se impuso el Ceneice. Montero fue la figura al atajar dos penales del conjunto del mellizo Barros Esqueletos. Estamos hablando de Vélez Arfiel. 4-3 ganó Boca, eliminó a Vélez, se metió en cuarto de final donde se va a cruzar con el Racing Club de Avellaneda.
0: Bueno, apuntando a la adquisición de nuevas competencias en la formación de cadetes con la incorporación de drones, el Ministerio de Defensa va a entregar drones a los liceos militares del Ejército, la Armada y la Fuerza Aérea. A partir de este mes, todos los cadetes de cuarto y quinto año que cursan estudios en liceos militares egresarán con una nueva capacitación como piloto de drones. Esto acompañará la obtención del grado de reserva que otorga cada una de las Fuerzas Armadas al finalizar sus estudios. Así que también los chicos del liceo de cuarto y quinto año van a tener drones, van a tener que cursar 50 horas anuales de desarrollo de contenidos mínimos en el liceo militar. Y en Santiago del Estero, esta mañana la Gaceta El Liberal nos cuenta que Elías Suárez habilitó la Feria de Ciencias. Un egresado de la Universidad Nacional de Tucumán, entre los mejores puntajes del país, entró al Garrahan. Boca, lo que decía recién, salieron a las ventas las entradas para ver Central Córdoba y Independiente. También un consejo de médico de familia: poner límites durante la niñez ayuda a formar personas capaces de controlar emociones. Tapa de Diario Liberal, 5:23 minutos, Daniel.
1: Estamos recordando que por el campeonato de la Primera Nacional en el día de ayer, partidos postergados en su momento se van poniendo al día en los diferentes equipos que tenían deudas, como Colegiales, que le ganó como local por goleada a Ferrocarril Midland 3-0, la victoria del equipo que hace las veces de local en su casa en Munro,
0: en el AMBA. 17 grados la temperatura actual en Santa Fe, 99 el porcentaje de humedad, 1005 hectopascales, con ventolina del suroeste a 5 kilómetros por hora, con Ever Cerelli en la puesta en el aire.
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0: 5:26 minutos, reitero, 17 grados la temperatura. El diario Río Negro, fuerte debate entre el gobierno y la Unión Industrial Argentina por la realidad industrial. La central fabril cuestionó la falta de medidas para el sector de la actual gestión presidencial. Caputo respondió: me toca defender los intereses de 48 millones de argentinos, no de algunos empresarios. Se complicó el avance del Super Rigi en el Senado por pedidos aliados. Bueno, revelan el tránsito pesado en la autovía norte para planificar la ampliación. Esto en Neuquén. está todo en la tapa hoy del diario Río Negro, mientras que en Córdoba, el diario La Voz del Interior, en el Día de la Industria, fuerte cruce entre el presidente Milei y la UIA, lanzan Midocta, la nueva APP municipal, aprobaron la renuncia de Cañito Flores a una banca de diputado en Córdoba, Biofarma y una nueva planta para crecer, bueno, y el desafío de Felipe, entrenó en Talleres, asumió ayer, fijó prioridades para este difícil momento del albiazul, tapa de La Voz del Interior.
1: Estamos recordando lo que tiene que ver con el US Open. Ayer victorias argentinas. Tommy Echeverry le ganó al inglés Ferling 6-3, 6-3, 3-6 y 6-3. La victoria del platense que avanzó a la cuarta vuelta del Abierto de los Estados Unidos que se está jugando en Flushing Meadows en la ciudad de Nueva York. Y Mariano Navone arrasó, pudo con el italiano Matteo Berrettini, había perdido el primer set 3-6, después ganó 6-3, 6-4, 7-6, 7-4 en el tiebreak, y hay un partido asegurado en la cuarta vuelta de el US Open. Se van a cruzar Mariano Navone y el platense Tommy Echeverry, hay cruce de argentinos en la cuarta ronda del US Open.
0: 5:27 minutos, 17 grados la temperatura en Santa Fe.
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0: Hoy recordando la figura de Domingo Greco, este guitarrista, pianista y compositor, que había nacido en Buenos Aires un 5 de febrero de 1881, falleció un día como hoy, hace lejos y hace tiempo, 1938. Entre otros los temas, Gardel le grabó a Domingo Greco, Mi Guitarra, canta la voz.

0: Gardel, en el homenaje a Domingo Greco a las 5:31 minutos con 17 grados de temperatura. Sepa que esta mañana, por ejemplo, en Rosario, la capital, dice, los mosquitos reaparecieron en masa en Rosario. Menos mal que están allá, ¿no? Bueno, extiende la duración del fenómeno climático del Niño. La Organización Meteorológica Mundial advirtió que será un evento muy fuerte. Rematan los bienes de un financista detenido, entre ellos un Porsche. Milei impulsaría una ley para sancionar empresas que operen en Malvinas. Bueno, y todo el clásico que se viene en Rosario el fin de semana. El diario El Litoral, en tapa en la mañana, Puyaro tomó distancia del populismo que dilapida y la timba financiera. Federer, el presidente de la Unión Industrial, advirtió que el ocaso del sistema productivo es el ocaso de la clase media. Milei se presentó en el Foro Libertario, defendió su rumbo, celebró a Sturzenegger y apuntó a Brasil. En Rafaela, el diario La Opinión, Puyaro puso al desarrollo productivo como clave para generar más igualdad social. Bonfatti volvió a Rafaela para presentar su libro. Rafaela reunió a grandes figuras del derecho privado argentino, entre ellas Marisa Herrera, Aida Calmermagen, los camaristas Álvarez Tremea, Lorenzetti y Hall. Bueno, 9 de julio quedó eliminado en Copa Argentina, escuche, Copa Santa Fe, empató 2-2 con Tostado.
1: Sí.
0: Y después ganó a penal el equipo del norte.
1: Revolución en Tostado. Revolución en Tostado clasificó a la final. Tiene que esperar por Newell y Central para conocer el rival. Hay una verdadera, un amigo en común que tenemos que
0: ¿sí?
1: anda con cuestiones de su bebé.
0: El lunes va a estar nuevamente.
1: Ya le dieron el alta, así que el saludo para él y toda su familia. Bueno, una verdadera revolución hay en Tostado con esta clasificación de Club Atlético después de dejar en el camino a 9 de julio de Rafaela para la final de la Copa Santa Fe.
0: El ex fiscal perdió el juicio, dice el diario Rosario 12, el largo recorrido de Mariano Ríos Artacha, nada que festejar y nadie a quien reclamar, las industrias, conflictos sin solución a la vista, algunos de los temas de tapa del diario Rosario 12.
1: Estamos recordando que en el US Open hoy hay presencias argentinas. De las 12 del mediodía en adelante van a jugar Marco Trungeliti frente a Alexander Block. Francisco Cerúndolo se va a cruzar con el alemán Struff, mientras que Nadia Podoroska, la rosarina, va a enfrentar a una ex número uno del mundo, como la polaca Iga Swiatek. Esos son los compatriotas que juegan hoy en la Gran Manzana.
0: Bueno, hoy y mañana hay un paro o protestas de ATE en los aeropuertos nacionales. Van a ser hoy y mañana paros, movilizaciones y asamblea en más de 27 aeropuertos de todo el país que podrían afectar vuelos en reclamo de ATE por incumplimientos salariales en perjuicio de los trabajadores de la Administración Nacional de Aviación Civil. Las protestas van a ser de 9 a 12, de 18 a 21, jueves y viernes. Y por otra parte, ayer el Ministerio de Capital Humano alertó sobre que es un servicio público esencial y que por lo tanto deben prestarse los servicios de aviones de pasajeros en la República Argentina. Esto anoche lo volvió a ratificó la medida de fuerza hoy en aeropuertos de todo el país. 5:35 minutos.
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0: ¿Cómo anda, Dana? Buen día.
3: Hola, Mario. Buen día para toda la audiencia. ¿Cómo estás vos?
0: Pero muy bien, muy bien. Amaneciendo con 17 grados y algunas nubes amenazantes. Vamos a ver qué nos dice la mañana.
3: Sí, pero cálidas, bastante cálidas para hacer esta época, ¿no?
0: Ah, cálida, no me hable de cálida, no.
3: Pero la cálida
0: me suena a 30 para arriba.
1: Está agradable.
3: Sí, pero está agradable, está muy lindo, pero bueno, son temperaturas más cálidas para hacer esta época del año, que seguramente viene un frente frío.
0: Parece que el fin de semana, vamos a ver.
3: ¿Vio cómo yo se lo anuncio?
0: No, usted sabe.
3: Sabe. Pero no tanto como vos, Mario, así que
0: No.
3: Distintos nichos, pero vamos a lo nuestro, ¿te parece?
0: Dale, ¿con qué nos sorprendés hoy?
3: Y la verdad que se viene dando en la agenda el tema del debate por biocombustible. Bueno, justamente los sectores están traccionando el proyecto de estos proyectos de biocombustible que están en la agenda productiva de comercio exterior y que obviamente en el centro vuelve a aparecer Santa Fe y justamente a poner el biodiesel sobre también el tapete, ¿no? En este marco del Santa Fe Business Forum, uh-huh. Nación, provincia y representantes de la industria aceitera cerraron filas para defender el ingreso del biodiesel argentino al mercado europeo y al mismo tiempo, bueno, reclamar que el Congreso avance con una nueva ley de biocombustible, una discusión que tiene peso particular para Santa Fe porque la provincia concentra más del 80% de la capacidad instalada del biodiesel del país y un desafío no es solamente comercial, también está en juego buena parte del agregado de valor de la cadena de la soja. Uh-huh. Durante este panel que fue denominado la defensa del biodiesel argentino en la Unión Europea, funcionarios nacionales, provinciales y también del CIARASEC cuestionaron las regulaciones europeas vinculadas, ¿no?, a la deforestación y a la sustentabilidad que podrían transformarse en nuevas barreras para arancelarias para la producción argentina. Desde Cancillería lo que remarcaron es que el biodiesel argentino es altamente competitivo y que la estrategia para poder sostener al mercado europeo debe apoyarse en información científica, trazabilidad y una acción de coordinada, ¿no?, entre nación, provincias y sector privado. Un sector industrial, por su parte, que advirtió sobre las consecuencias que tendría una eventual pérdida de las exportaciones hacia Europa y el biodiesel representa el último eslabón de este agregado de valor de la soja y según lo que indicaron desde el CIARASEC, actualmente se utiliza solamente alrededor del 15% de la capacidad que está instalada, por lo que perder un mercado importante profundizaría la capacidad ociosa y tendría un efecto negativo sobre toda la cadena. Santa Fe sostiene además que el biodiesel producido en su cordón agroindustrial no avanza sobre bosques nativos y permite, ¿no?, reducir alrededor del 70% de las emisiones de gases de efecto invernadero frente a los combustibles fósiles, ¿no? Con estos argumentos la provincia viene realizando gestiones técnicas y diplomáticas ante las autoridades europeas para defender la producción argentina. Pero bueno, mientras mira hacia Bruselas, Santa Fe también mira hacia el Congreso argentino, que es esta gran batalla, ¿no?, de conseguir una nueva ley de biocombustible que permita aprovechar la capacidad industrial existente y generar, ¿no es cierto?, nuevas inversiones. El gobierno provincial lo que está planteando fue elevar el corte obligatorio de biodiesel, reducir la necesidad de importar gasol y poner, bueno, nuevamente en funcionamiento con una mayor cantidad de plantas. Además, se propone generar un marco que permita desarrollar combustibles de nueva generación, como el SAF, que es el combustible sustentable para la aviación, o el diésel renovable y otras alternativas. Una discusión que también atraviesa el propio sector, ¿no?, con diferencias entre pequeñas y medianas empresas productoras y las grandes compañías integradas. La nueva normativa tiene que definir no solamente cuánto biodiesel se utiliza, sino también la distribución que se hace al mercado, quiénes pueden participar y qué condiciones va a tener las inversiones futuras. Para cerrar, ¿no?, Santa Fe plantea esta estrategia de doble vía, defender al biodiesel argentino en los mercados internacionales y puertas adentro, bueno, generar estas condiciones para que esa industria vuelva a trabajar con mayor capacidad. Veremos qué pasa en el Congreso, que creo que ahí está justamente puesta la mirada también, ¿no?, en qué termina todo y en estas grandes diferencias de los proyectos, algunos con mayor interés por parte del gobierno para que avancen.
0: Sí, exactamente, un tema que viene hace largo rato y que no se define, ¿no? Pero bueno, esperemos que en los próximos meses se avance un poquito en todo esto, ¿no? Porque los productores lo requieren, la zona lo requiere y bueno, para las provincias de la región centro puede ser un buen síntoma y una mejora productiva.
3: Veremos qué sucede y hay que monitorearlo de cerca. Bueno, las discusiones están sobre los principales proyectos que se busca avanzar y bueno, veremos qué acontece y lo seguiremos desde estos espacios, si te parece, Mario.
0: ¿Cómo no, Dana? Nos reencontramos mañana, ¿te parece?
3: Que así sea, un abrazo y bonita jornada para ustedes.
0: Igual para ti.
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0: 5:43 minutos, 17 grados en este jueves, estoy atrasado, jueves 3 de septiembre.
1: Debería estar adelantado usted ya.
0: Bueno, La Nación en tapa en la mañana de hoy, la Unión Industrial Argentina criticó el modelo y el gobierno pidió que la industria se reconvierta. Caputo también reclamó más inversión, Milei contra los que vivían del subsidio. Los penales, otra vez aliados de Boca que eliminó a Vélez, Luciano Lopilato se pone en la piel de una mujer de la calle, estrena a Juana Pepita, la pistolera. Un campeón agredido en el subte, indignación y debate. Qué tremendo esto, este chico estaba haciendo una exhibición de patín,
1: sí,
0: y un tipo le pone la traba en
1: dos
0: el
1: veces.
0: Subte.
1: Es una locura.
0: ¿Qué grado de locura?
1: Bueno, fue interceptado, fue... un pasajero que vio lo que hacía.
0: Está filmado.
1: Quedó cara a cara, está filmado. Sí. Por eso digo, una verdadera locura.
0: Tres fotos.
1: Cuánta maldad.
0: El oficialismo postergó el debate en diputados del debate sobre la morosidad. Mataron a un compañero, a una compañera, y cree que fue por un juego en Corrientes. La temperatura del planeta llegó a un límite peligrosa. Cada fracción de grado costará vidas, advirtió el secretario general de la ONU, estapa del diario hoy La Nación. A ver, el cronista. La Unión Industrial Argentina pidió un plan de apoyo hasta que la economía sea competitiva y Caputo les reclamó que inviertan. En el Día de la Industria, Rapalini demandó dejar atrás las descalificaciones, criticó el modelo anterior y propuso corregir el actual con un pacto fiscal federal que reduzca costos impositivos. El titular de Economía respondió desde un foro liberal, reconoció que las empresas van a tener que reconvertirse y reveló que propondrán que las inversiones en rutas tengan cero impuesto. Milei prometió mantener el rumbo y aseguró que el populismo no se le gana siendo populismo. Volvió a subir la soja en Chicago, hay mayor oferta de dólares y la tasa en peso bajó otro escalón. Senadores aliados suben el precio y se traba el dictamen del Super Rigi en el Congreso. Pese al contrapunto por Malvinas, sigue en pie la misión a Londres de la tercera ronda de la Argentina WIC. Daniel.
1: Estamos recordando lo que tiene que ver con el fútbol, porque una nueva fecha del fútbol de Primera División va a comenzar en el día de mañana, precisamente en cuanto a lo que tiene que ver con nuestro fútbol diario, el fútbol argentino, ¿no? Que tiene programado para el día de mañana el cotejo que van a jugar. Estudiantes de Río Cuarto, hora 16:45 ante Sarmiento de Junín. Equipos de la zona, Río Cuarto, Junín, provincia de Córdoba y provincia de Buenos Aires. A las 19, el Pirata cordobés Belgrano recibe Huracán en Barrio Alberdi, en la capital mediterránea. Y a la misma hora, mañana, Platense frente al Deportivo Riestra.
0: Esta mañana el diario Clarín dice: los industriales piden más ayuda y Caputo les dice, sabe que tienen que cambiar. La UIA quiere que le reconozcan su rol y que baje el costo argentino. Dijo Milei: si no ganamos en el 2027, como sociedad elegimos suicidarnos. Un juez recién promovido por Maíquez archivó la causa de las valijas. Qué casualidad, ¿eh? Por un paro en los aeropuertos intiman a ATE a cubrir el 75% de los vuelos. Nicaragua prohíbe a los opositores competir en las elecciones. No sea cosa que le ganen a Ortega. Nicaragua prohíbe a los opositores competir en las elecciones. Boca dominó, pasó un susto, clasificó por penales. Crece el escándalo con los árbitros. Lanús pidió sacar a Biligoy, el presidente.

0: Pensó en pleno juicio. Famoso videojuego lo inspiró para intentar raptar a Mbappé, conmoción en Francia. La visita del Papa sigue en los preparativos. Bueno, y el fútbol argentino ya le rinde homenaje a su 10.
1: Estamos recordando que el campeonato de la Primera Nacional también va a tener actividad a partir del día de mañana a las 15:30. Defensores de Belgrano será local de Racing de Córdoba y especial atención en Santa Fe. Mañana a las 20 juega el líder Ferro en Caballito. Espera por la visita de Mitre de Santiago del Estero, un rival que está afuera de los 8 primeros clasificados.
0: Diario Popular en tapa, la foto es Montero, Boca festejó con un Montero héroe, más del 50% de la población es de clase baja, industria, fuerte cruce entre la UIA y el gobierno, salario mínimo, fijan subas escalonadas hasta abril, Pitti Álvarez se descompensó en medio del juicio y estuvo hospitalizado, más robos y homicidios sacuden a Mar del Plata, homenaje a Messi en todas las categorías del fútbol.
1: Sí, señor, ahora le cuento.
0: El presidente de la Luz caliente con el nivel de los árbitros. Insúa pica en punta para volver a ser técnico de San Lorenzo. Indignación por un alumno que pisó la cabeza a una gata en Temperley. Está en la tapa de Popular. Y me voy al diario Página 12, que los cumplas infeliz. Milei mandó vaciar el evento de la UIA por el Día de la Industria, a pesar de que habían aceptado no invitarlo a Kicillof en su propio territorio. Por primera vez, empujadas por las bases y con la actividad en caída libre, se escucharon críticas fuertes al plan oficial, concentrados en la figura de Caputo. No sabe lo que es una fábrica. Si nosotros no ganamos, como sociedad nos suicidamos, dijo Milei. Un engaño real de Barabale, el otro tema que está en tapa de Página 12. Bueno, otra miseria oficial, salarios mínimos y ser y medio ya no convence a nadie en Bolivia. Los temas de tapa del diario Página 12.
1: Después de defender la camiseta por 21 años, AFA dispuso que se realice un homenaje en cada partido del fútbol argentino. Anoche pasó en el juego de Vélez Boca en el Mario Alberto de Kempes de Córdoba. ¿Cuál es esta decisión? A los 10 minutos de cada cotejo se tiene que parar durante 60 segundos los encuentros de todas las categorías que rigen bajo la órbita de AFA. Todas las categorías, desde primera hasta el fútbol playa, fútbol sala, pasando por todas las categorías de ascenso, en el minuto 10, en esta fecha, en este fin de semana, cada cotejo que haya se tiene que parar y además pasar el video que AFA hizo para homenajear a Lionel Messi, ¿no? Esto es lo que ha determinado la Asociación del Fútbol Argentino en homenaje a la desaparición, al anuncio de Leo Messi, perdón, de dejar la selección nacional.
0: Bueno, y hoy en el boletín oficial está también los aumentos salariales para el personal de casas particulares, del servicio doméstico, 1,9% en agosto, 1,8% en septiembre, 1,7% en octubre, 1,6% en noviembre, 1,6% también en diciembre, y una cifra fija de 20.000 pesos en el inicio del sistema. Y también está hoy en el boletín oficial el régimen para otorgar licencias para producir, comercializar cáñamo con fines industriales. No, perdón, con fines hortícolas. Con fines hortícolas, esta decisión contenida hoy en el boletín oficial. 5:51 minutos, 17 grados la temperatura con Ever Cerelli en la puesta en el aire.
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1: A las 5:53 minutos, la última de Daniel Covellano en este jueves.
2: Bueno, tiene que ver con Enzo Fernández, que se convirtió en el futbolista cuya transferencia es la más alta en la historia de la Premier League. Casi 150 millones de euros pagó el City por el pase del argentino que estaba en el Chelsea. Va a usar el número 17.
1: Ajá.
2: Fue el primer número que utilizó cuando debutó en la selección argentina. Por eso eligió la casaca número 17 del City, va a ser para Enzo Fernández.
1: Bueno, vamos a los temas nuestros. Anoche, hoy en la etapa de los diarios se habla mucho del tema del Día de la Industria con lo que ocurrió en Buenos Aires. Y ayer aquí en el marco del Día de la Industria, el gobernador, concretamente el anuncio lo hizo Pablo Olivares en el acto que se hizo en la Unión Industrial, Santa Fe, Córdoba y Entre Ríos anunciaron en forma simultánea un alivio para el sector industrial. Las tres provincias le van a dar asistencia financiera para que las industrias alcanzadas puedan pagar en cuota los cargos correspondientes al mercado eléctrico mayorista. Esto lo negociaron con Santilli, fueron a hablar con Santilli, en su momento vino Puccini a hablar de energía, no les dieron el apoyo y finalmente, las provincias con algún adelanto de coparticipación aceptaron ser ellas las que garanticen o achaten el aumento durante el año para que la industria pueda seguir funcionando. Las tres provincias sacaron un comunicado diciendo Santa Fe, Entre Ríos, Córdoba comparten el mismo rumbo, hacer todo lo que está a su alcance para bajar costos, facilitar la producción y generar mejores condiciones para que nuestras industrias sean cada vez más competitivas. Bueno, hoy con abundante actividad legislativa, primero una sesión conjunta donde va a ser expulsado del sistema del MPA Diego Gustavo Rodríguez Ibarros, un fiscal adjunto de la ciudad de San Jorge. Luego Asamblea Legislativa para aprobar 11 pliegos de fiscales y un juez penal para Venado Tuerto. Y sesiones en ambas cámaras legislativas. Todo parece indicar que hoy se va a dar un acuerdo por el cual la Cámara de Diputados va a terminar sancionando la ley del procedimiento administrativo, contencioso administrativo, y el Senado la llamada ley Trapitos. Vamos a hablar un poquito de este pedido de justicialismo para que el gobierno vuelva a la Corte por el tema previsional debido a la falta de cumplimiento de ANSES. Ayer una comisión de diputados escuchó a los concejales de de Sauce Viejo, que presentan, la verdad que es una situación, 6 concejales hablando de grado de locura y de violencia institucional que hay en Sauce Viejo. La verdad que todos miran a un costado y dejan hacer, violentando todo lo que es norma institucional de convivencia por parte del intendente Papaleo. Bueno, hoy se inaugura la cárcel de mujeres en Recreo, una nueva entidad de servicio penitenciario para una unidad destinada para mujeres. Vamos a hablar de esto, de la sesión del Consejo, que va a pasar con los geriátricos, más allá de la emergencia hídrica. Y hoy llega a Santa Fe, a la ciudad de Santa Fe, el Santa Fe Business Forum. Anoche tuvo una primera jornada. Es un escándalo lo de Ríos Artacho, este fiscal detenido ahora porque cuando era fiscal utilizó fondos de causas judiciales vinculadas a investigaciones del MPA para su propio provecho. Una vergüenza, fiscal. Bueno, y vamos a hablar también de la muerte de Pedro Mancini. La Facultad de Ingeniería Química acaba de anunciar, o anunció anoche, el pesar que provocó el fallecimiento del ingeniero Pedro Mancini, docente titular de Química Orgánica, pero además fue decano de la Facultad de Ingeniería Química y vicerrector de la Universidad Nacional del Litoral, alguna vez ocupando el cargo de rector, un hombre muy reconocido en el mundo de la ingeniería química, en el mundo de la docencia y de la ingeniería química. Así que bueno, ayer la facultad, anoche la Facultad de Ingeniería Química anunció su deceso. Nos vamos Dani, nos vamos Ever. Hoy sí, estaría señor. Cumpliendo años Chabuca Granda, la peruana. Chabuca Granda nos lleva a las noticias y a que quede claro.

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1: Hora 6 en todo el país. Cielo con alguna nubosidad en Santa Fe a esta hora, temperatura 18 grados, humedad 88%. Vecinos de barrio Maximiliano Puyaro dijo que gobernar es generar empleo. El gobernador participó del acto del Día de la Industria Argentina en la Unión Industrial de Santa Fe y también sostuvo que para generar igualdad hay que distribuir plata, hay que generar desarrollo productivo.
2: Para este gobierno sepan que la industria es el principal aliado y que nos sentimos parte o socios de la industria. Porque la industria es generación de valor agregado, la industria es generación de empleo. Y hoy por hoy, en la República Argentina, gobernar es generar empleo, es generar crecimiento económico, es encontrar las herramientas para que el sector público y el sector privado puedan trabajar juntos.
1: Por otra parte, vecinos de Barrio Sur se suman al reclamo por el estacionamiento medido. Los habitantes de esa zona de la ciudad solicitan que las dársenas que quedan vacías durante la tarde puedan utilizarse sin costo del SEOM. Se trata del sector comprendido entre General López, 27 de febrero, Entre Ríos y Urquiza. En diálogo con LT10, Laura D'Andrea, titular de la vecinal sur, explicó que es una zona compleja para estacionar en la mañana, pero durante la tarde esos lugares podrían usarse para los frentistas sin costo.
3: La zona del casco histórico, donde más complejidad hay, en el horario de la tarde están vacías. Y el vecino no puede utilizarla porque ha dejado su auto estacionado sin el SEON en esas dársenas y han tenido la multa. Entonces lo que están pidiendo puntualmente ahora de que se considere la posibilidad de que se puedan estacionar los frentistas en esas dársenas que quedan vacías.
1: Además, SADOP se movilizó en contra del maltrato del gobierno contra docentes y del cierre de la paritaria. El gremio de docentes particulares se manifestó en Suipacha y Urquiza en reclamo de mejoras salariales. Cecilia Santamaría, secretaria adjunta del sindicato, explicó al móvil de LT10 que esto forma parte de la estrategia de lucha y descontento ante el cierre de la paritaria.
4: De una estrategia de visibilización del maltrato, el descontento por el maltrato de Puyaro a la docencia, es un maltrato generalizado y estamos haciéndolo desde el último decretazo de Puyaro del cierre de las paritarias. Venimos expresándonos en diferentes lugares de la ciudad para ampliar el apoyo a la lucha docente.
1: La información nacional y del exterior con Lucía Municoy.
5: Habrían facturado 700 millones de pesos a PAMI por estudios inexistentes. Un cardiólogo y un enfermero fueron imputados por una presunta defraudación a la obra social y lavado de activos. La investigación intenta establecer si ambos profesionales habrían facturado más de 50.000 prácticas que no realizaron. Pasando ahora a la información en el ámbito internacional, Delcy Rodríguez agradeció a Donald Trump por el acuerdo petrolero y dijo que traerá bienestar a Venezuela y Estados Unidos. Además, salió en defensa de Alejandro Betancourt, principal accionista de la empresa elegida para explotar 17 campos petroleros. Por otra parte, la funcionaria chavista evitó poner fecha a las elecciones.
1: La información del deporte con Daniel Jovellano.
6: Estamos recordando que por Copa Santa Fe de Fútbol Atlético Tostado clasificó a la gran final de la Copa 2026 tras vencer por penales al 9 de julio de la ciudad de Rafaela. En el estadio Villa Recreativa de la ciudad de Tostado, Atlético y 9 de julio de Rafaela empataron 2-2 en el tiempo reglamentario y en la definición por penales se impuso el equipo tostadense por 4-2. Ahora ya instalado en la final, espera para saber quién va a ser su rival, Rosario Central o Newell's, clásico rosarino que aún no tiene definido ni fecha ni estadio para la disputa de la otra llave de las semifinales.
1: El pronóstico del tiempo indica para lo que resta de la jornada cielo mayormente despejado con alguna nubosidad por momentos, condiciones inestables. La máxima estimada para hoy 22 grados. Para mañana viernes se anticipa cielo despejado o con leve nubosidad por momentos, condiciones estables. La mínima de mañana 9 grados, mientras que la máxima llegaría a 21. Ahora en Santa Fe, cielo con alguna nubosidad, temperatura 18 grados, humedad 88%, informó Sergio Ferreira a la hora 6:05 minutos.
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0: 7 minutos después de las 6 de la mañana, muy pero muy buenos días, estamos abriendo, que quede claro en este jueves 3 de septiembre. ¿Cómo anda, Tani?
1: ¿Cómo buen va? Día. Buen día.
2: ¿Daniel bien?
3: ¿Cómo le va?
1: Como buen día, muy bien. Charlatán.
0: Y ustedes están los dos contentos porque ganó Boca.
1: Bueno, sí.
0: Así que ya los conozco, vienen los dos con la sonrisa ancha.
1: Lo importante es que el arquero hizo algo.
3: Sí. Hubo polémica con un penal atajado también.
0: Bueno, ustedes siempre roban.
3: Hay más.
0: Así que bueno.
3: La imagen dicen que el talón estaba tocando la línea. Así
0: bueno,
3: que...
0: qué sé yo. Bueno, el fútbol es así. Es polémica y sobre
3: muy
0: todo en la Argentina. Acá, pero... bueno, nos estamos poniendo en marcha con la voz de un rosarino, uno de los grandes tenores líricos que tiene la Argentina, que es José Cura, que está cumpliendo hoy 64 años.
1: Y además, ¿qué recordamos?
0: Bueno, hoy es el Día de la Higiene Social. 1876 nacía en San Nicolás de los Arroyos Manuel Menchaca. Manuel Menchaca es el primer gobernador elegido por la ley Sáenz Peña en Santa Fe entre 1912 y 1916. Y después va a ser intendente de la ciudad capital entre 1934 y 1936.
1: Después.
0: Sí, 20 años después casi Menchaca va a ser intendente de Santa Fe. Bueno, recordar que un día como hoy, en 1914, iniciaba su papado Benedicto XV, Giacomo de la Chiesa. Bueno, los escritores María Granata, nacía en el 23, Eduardo Galeano en el 40. 1961, estamos a 65 años de la ordenación episcopal de Vicente Faustino Saspe, y hoy, después voy a referirme a esto porque hay una misa en la catedral a las 7 de la tarde, recordando esto, invitado por la comisión en homenaje y que trabaja por la santidad de Faustino Saspe. 1971 es el día que Perón recibía en Madrid los restos de Eva Perón, ese cadáver de Eva Perón que había dado vuelta por todo el mundo y que llevó a la novela Tomás Eloy Martínez con Santa Evita, ¿no? 1977 es el día de la muerte de Blackie, una de las primeras grandes figuras de televisión argentina, y ese día el gobierno dictaba, 1977, el decreto 2670, clausuró varios ramales ferroviarios, entre ellos varios de la provincia de Santa Fe. Por ejemplo, el que cubría el trayecto Santa Fe-San Francisco de Córdoba-Villa María. Bueno, en 1978 iniciaba su pontificado, que va a ser muy corto, Juan Pablo I. En el año 84 es el primer paro general de la CGT contra Alfonsín, van a ser 14. En 1985 la legislatura decretaba la ley declarando municipio a Calchaquí, el departamento de Vera. 1995, teníamos elecciones en la provincia, ley de lemas. Después, 45 días después, se supo que ganaron Jorge Obey y Gualberto Venecia. Ese fue el día en que Reutemann se paró en el estudio de ET10, a la mañana dijo, vamos a contar todos los votos. Ese fue el día en que el gobierno nacional de Carlos Menem hizo bajar ya tenía en vuelo a funcionarios para levantar la mano a Héctor Caballero y Omar Perotti, como gobernadores y vice. Y que Horacio Sandizaga reclamaba su triunfo. En el distrito militar se constituyó el tribunal electoral y estuvimos 45 días contando votos,
1: digamos,
0: todos los días para dar certeza al resultado electoral. La muerte del gato Andrada, 2019, yo me meto en el terreno de Daniel, no, pero Andrada tenía 80 años, un gran arquero, pasó con Colón al final, central, fútbol brasileño, pero era...
3: Dicen que Pelé le hizo el gol número 1000.
0: Exactamente, pero además era policía civil de inteligencia durante toda la dictadura, y el gato Andrada, mientras atajaba, espiaba.
3: Sí.
0: Cuando estuvo en Colón, cuando estuvo en Central, espiaba a sus compañeros. Dale.
3: Bueno, un día como hoy, pero del año 49, en la provincia de Entre Ríos, nacía Pekerman, está de cumpleaños, uno de los más grandes entrenadores que ha dado la historia del fútbol argentino, ¿no? Hoy cumpleaños 104 Germinal de Rawson. Cumple 43 años el Ogro Fabiani. En el año 83 la Bruna dirigía su último partido justamente con el equipo de la Paternal, con Argentino frente a River. En el año 97 Palermo debutaba con el Ceneice también, Después iba a ser el máximo goleador del equipo de la Ribera. En el 2006 el Coco Basile iniciaba su segunda etapa al frente de la selección con una derrota ante Brasil por 3-0, un amistoso jugado en Londres. En el después tenemos también lo que tiene que ver con Gimnasia de Estudiantes, que se enfrentaban por primera vez, empataban 0-0 por un torneo internacional, por lo que era la, por lo que es la Copa Sudamericana. Y un día como hoy también debutaba el Tata Martino como técnico de la selección nacional en el año 2014, en un amistoso en Alemania. El conjunto nacional goleaba en ese momento, 2014, a los campeones del mundo, a los teutones, por 4-2.
1: Hoy también es el día del ferretero.
0: Bueno.
1: Fue en conmemoración a la creación de la primera ferretería, así que feliz día a quienes nos estén escuchando y sean ferreteros.
0: En muchas ferreterías de Santa Fe está, fíjate, es como parlante. 6-12 minutos, que quede claro.
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1: Bueno, hoy también estamos recordando a esta gran compositora y cantante peruana, ¿no? Chabuca Granda, que nacía en el año 1920 y que falleció después en Miami en el año 1983, ¿no? Hoy tenemos agradable, cada vez más
2: casi ropo, mangas cortas, ya voy a llegar.
1: 17 grados la temperatura de ahora. Che, había viento, yo cuando salí había una nube amenazante. Y había viento suroeste. Pero sí, estoy viendo que sigue la temperatura en 17 grados y sigue el viento del sur suroeste. Pero bueno, el pronóstico habla de buen clima hoy, mañana. Está bien el agua, se tiran los chicos hoy, empieza el mundial, sí,
3: mundial juvenil
1: de natación en Santa Fe.
3: Exactamente.
2: Después, es verdad.
1: ¿Saben?
3: El Parque del Sur.
1: El sábado, en la ciudad de Santa Fe, ¿tienen idea de la cantidad de espectáculos que hay?
2: El sábado.
1: Después, vamos.
2: Sábado 5 de 6.
1: Anote, la cantidad de ¿eh? Hay al menos 5.
2: Pero no como parte de...
1: No. Emprendimientos privados, todo.
2: Sí.
1: Emprendimientos privados.
2: Está divididos.
1: Dividido está Midachi. Está Orlando.
2: ¿Y cómo hacemos para ir a todo?
1: No sé, bueno, hay que tener billetera. Bueno, 6:16, 17 grados la temperatura. 17 grados la temperatura. Habla Milei esta noche.
2: ¿Qué dirá?
1: El presidente, que se va un ratito a Chile, que ayer, bueno, insistió en ratificar el rumbo. Va a ser noticia si cambia el rumbo, Milei, digo.
2: Sí.
1: Los discursos apuntan a esto y fundamentalmente apunta a decir, bueno, si quieren populismo no busquen a nosotros, busquen a otro lado. Y bueno, después, más allá de esta reunión donde se va a ver con el presidente de Chile, tiene una agenda hoy en Chile bastante ajustada el presidente de la nación, tiene anunciado una cadena nacional.
2: ¿La cadena nacional la hace desde Chile?
1: No.
2: Vuelve.
1: Después está grabada, la verdad que no lo sé.
2: Claro, grabada.
1: Sí. La cadena generalmente son grabadas. A ver, ya te digo a qué hora vuelve de Chile, pero
2: claro.
1: La agenda del presidente en Chile,
2: porque la cadena está anunciada 21 horas según él en sus redes sociales, tema Malvinas,
1: sí.
2: Pero nada más, no sabemos nada más.
1: Yo creo que está volviendo. Sale a las 7 de la mañana Santiago de Chile, habla 10:20 en el Foro de Madrid. Al mediodía se encuentra con Katz y vuelve.
2: Entonces,
1: o sea, si no está grabada, la puede hacer esta tarde. Bueno, pero ¿qué va a decir de Malvina? Es la incógnita. Hay algunos ensayos hoy de analistas, de diario, que se abría. Bueno, vamos a ver. Digo, sinceramente, ¿no? ¿Vos tenés algo?
2: No, yo leí varias cosas. Leí, tampoco, por no ejemplo, nada, que decía serio. Que el intermediario iba a ser Trump. Que leí varias cosas, pero no nada.
1: La verdad, no me animo a abrir expectativas.
2: No,
1: porque no, la verdad que no tengo información y
2: sí, hay que esperar.
1: Hubo bastante. ¿Dará para tanto? Bueno, si hay cadena, quiere decir que hay algo importante que decir, uno supone.
2: Sí.
1: Bueno, venimos un fuerte cruce ayer, el de la industria, con un fortísimo discurso de Rapalini, el presidente de la Unión Industrial Argentina, con el gobierno que prácticamente vació el escenario, y Caputo le contestó desde un foro internacional: no va a haber subsidios, reconviértanse, es lo que les dijo Caputo. Venimos también de una decisión de Chaco que llama la atención y muchos lo toman como señal, ¿no? Yo creo que cada provincia hace de su sistema electoral una autonomía. Chaco suspendió la paz. ¿Eso se puede trasladar a nivel nacional? ¿Qué sé yo? Santa Fe también tiene su código electoral.
2: Y la reafirmó y nadie.
1: Nadie se rasgó la vestidura con él. No, Chaco suspendió la paso, esto es una señal. ¿Señal de qué?
2: No.
1: De que los diputados chaqueños pueden votar.
2: Claro, no, que no tienen paso. Punto.
1: Pero bueno, lo otro, que hoy está el aumento para trabajadoras de casas particulares, el trabajo doméstico, en el boletín oficial, son 1,9% en agosto, 1,8% en septiembre, 1,7% en octubre, 1,6 en los últimos dos meses del año, más un bono de 20.000 para el arranque, es lo que está en el boletín oficial, y está un régimen para otorgar licencias para producir y comercializar cáñamo con fines hortícolas, hoy en el boletín oficial de la Nación. Así que hoy digo, parte de una agenda que tiene mucha controversia y que lo tiene a Boca en todo lo, en todo lo, en la tapa de todos los diarios por lo que significó. ¿Saben cuánto Córdoba estimó el movimiento económico ayer por este partido? 6.450 millones. Se jugó en el Kempe, ¿no?
0: Sí, sí.
1: 6.450 millones dicen que es el movimiento que le generó a Córdoba el partido de fútbol.
2: Y lo que pasa
1: es
2: que eran dos equipos.
1: Sí. No es lo mismo traer Midland y Vélez o
2: claro.
1: Boca Casuso que Boca Vélez.
2: Claro,
1: ¿no?
2: Son dos equipos que creemos que pueden llegar a mover mucha gente. Bueno, ganó por penales.
1: Sí.
2: Y no sé, Jovellano, ¿qué dirá? Pero apareció el arquero de Boca.
0: Atajó dos penales, hay una polémica con el último, ¿no? Uh-huh. Pero bueno, las imágenes dicen que su talón estaba sobre la línea en el momento que impacta la pelota el jugador de Vélez. Muy, pero muy fina, le convalidaron el penal atajado y por eso ganó el Xeneize. Y el mellizo Barros Esqueloto dijo, no vimos la jugada, así que no puedo opinar.
2: Bueno, bien.
1: 6:20.
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0: 6:24 minutos, insisto, 17 grados a la temperatura en la ciudad de Santa Fe. Ya, ¿nuestra línea de oyentes?
1: 342-4366-432. Ahora sí me la sé de memoria.
0: Muy bien, muy bien. Bueno, vamos a hablar de varios temas nuestros. Ayer se hizo acá en Santa Fe el acto del Día de la Industria en la tardecita, en la sede de la Unión Industrial de Santa Fe. Y digo, más allá del discurso de Cristian Fiedler y del gobernador.
1: Mucha concurrencia.
0: Vamos a ver si hablamos con Cristian Fiedler en la mañana, de cómo están viendo ellos. Dijo algo, en el marco de los discursos, algo importante Olivares, el ministro de Economía, que habló ayer, y que hoy, desde aquí después, en forma simultánea, los gobernadores de Santa Fe, Córdoba y Entre Ríos lo hicieron público, que es el resultado de la reunión con Santilli de la semana pasada.
1: Sí.
0: Donde las tres provincias acordaron una medida para acompañar a los industriales, y las tres provincias van a brindar asistencia financiera para que las industrias alcanzadas puedan pagar en cuota los cargos del mercado eléctrico mayorista. ¿Se acuerdan estas boletas que llegaron a industriales con aumento del 500% en un cargo? Bueno, aparentemente La Nación, digo porque los tuits de los gobernadores no fueron claros en cómo lo van a hacer, La Nación les anticipa con participación y ellos van a aplanar las tarifas para que la industria pueda seguir produciendo y no le corten la energía. Digo, esto es más o menos a grandes rasgos, después vamos a ver si lo podemos charlar. Hoy también el gobierno va a estar inaugurando el complejo penitenciario para mujeres en Recreo.
1: Sí, ya ayer arrancaron con los traslados.
0: Los traslados de las internas, fundamentalmente las que estaban acá en la cárcel de mujeres, aquí en la zona sur. Digo, bueno, es un acto donde va a estar el gobernador en este complejo, que en su momento trajo el enojo de algunos vecinos de
1: Recreo. Sí, se movilizaron.
0: Etcétera, etcétera. Bueno, ahí hay abundante actividad legislativa que empieza con una sesión conjunta donde va a ser expulsado del sistema del MPA Diego Gustavo Rodríguez Ibarros, el fiscal adjunto de San Jorge, que entre otras cosas dijo que le robaron cubiertas cuando había pinchado una cubierta para cobrárselas al seguro, digo, entre otras cosas, porque es de todo. Después, una asamblea legislativa para aprobar 11 pliegos de fiscales y un juez penal. Ya vamos a estar repasando la lista porque, por ejemplo, hay una fiscal que va a venir a Santa Fe, que está siendo fiscal actualmente en Reconquista, pero pasa a Santa Fe y hoy va a ser validada, no habría grandes problemas, me parece que esto va a ser rápidamente aprobado. Y después hay sesiones de ambas cámaras, y me parece que hoy va a quedar hecho el acuerdo que se demoró un mes más o menos, que establece que la Cámara de Diputados va a ser suyo el dictamen para el procedimiento contencioso administrativo, y el Senado va a ser suya la ley sobre trapitos.
1: Cuida coches, así es.
0: Así que bueno, me parece que esto es parte de la agenda, una agenda que ayer lo tuvo a los concejales de Sauce Viejo en la Comisión de Gobiernos Locales. La verdad que, ¿cómo se debe? Yo sé que hay autonomía en los municipios, pero ¿qué pasa cuando no funciona la comunicación y el control interno y el diálogo entre poderes? Ayer estuvieron los seis, después voy a dar detalles de esta reunión, porque además me impactó el testimonio de uno de los que fue la mano derecha del intendente.
1: Claro, porque dentro de esos concejales están los quienes eran oficialistas en su momento.
0: Pero además fue secretario de gobierno.
1: Ya no tiene vínculo con ninguno.
0: Parece mentira que pasen estas cosas todavía en pleno siglo XXI, de alguien que se quiere una especie de patrón de estancia y que ni siquiera va a la apertura de sesión del consejo.
1: Que también tuvo conflicto con los trabajadores.
0: Hay un encuadre ahí. O sea, lo tuvo con un gremio que quiere encuadrar a empleados cuando está en otro gremio.
1: Más allá de
0: esto,
1: eso
0: es un conflicto sindical.
1: Conflicto en la puerta.
0: Sí, está bien, pero eso es, no minimizo el conflicto, pero acá hay un conflicto institucional. Acá la ley de municipios y ahora la ley establece que el poder son dos poderes, que es el ejecutivo y el consejo. Acá al consejo no le manda información, el consejo aduce no conocer el organigrama del municipio,
1: no hizo la
0: apertura de sesiones, no brinda, ¿y quién lo controla? ¿Pero saben cuál es el presupuesto que tiene la municipalidad de Venado de Sauce? 24 mil millones. Las más ricas de la provincia. Bueno, vamos a hablar de eso. Vamos a hablar también de este reclamo que está haciendo el justicialismo por el tema de que la provincia deje de lado ya el convenio con ANSES y que vaya a la corte por los recursos previsionales. Vamos a hablar del escándalo del fiscal Ríos Artacho, que se quedó con plata del MPA, una cosa vergonzosa. Hay 4 o 5 fiscales en Rosario que la verdad que dan vergüenza ajena. Sí. Bueno, vamos a hablar también de Santa Fe Viniforum, que llega hoy a la ciudad de Santa Fe, mejor dicho, anoche empezó en la ciudad de Santa Fe. Vamos a hablar del homenaje a Saspe hoy, a 65 años de su ordenación episcopal en la catedral, y de la muerte de Pedro Mancini. Pedro Mancini fue decano de la Facultad de Ingeniería Química de nuestra universidad, vicerrector, un reconocido profesor de esa unidad académica que falleció en las últimas horas. Ahora ya está Carlitos Villagra a las 6:30 de la mañana.
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3: Amigos del campo, muy buenos días.
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5: Amigos del campo, muy buenos días.
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5: Y comenzamos esta primera edición con el mercado agroganadero. Hoy jueves, sin ingresos, a partir de las 15, se abren las puertas del mercado para recibir la hacienda que será comercializada mañana viernes, cerrando una nueva semana de operaciones. Recordamos que el acumulado hasta hoy llega a 13.141 vacunos. Y atención ahora a este anuncio.
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5: Vamos a recordar también valores de ayer miércoles, valores que van a ser la referencia para las operaciones de mañana. Ayer, con 5.904 animales embretados, se vendió el novillo bueno especial liviano en valores corrientes de 4.300 a 4.500, el máximo en la categoría, tope ayer por todo tipo de peso novillo, igualado por el mediano, 4.600. El mediano de 4.200 a 4.500, con el máximo de la jornada de 4.600. El entrepesado de 4.200 a 4.400, con un máximo de 4.500. Y empezados arriba de los 520 kilos de peso promedio, que no hubo cantidad, lo más destacado, 4.300. En el consumo definido, ayer se vendió el novillito mediano de 4.500 a 4.800, con un máximo cortado de 5.200. El novillito pesado de 4.400 a 4.700. El máximo también aislado de los corrientes, 5.000 pesos. Vaquillona mediana de 4.200 a 4.500, con un máximo de 4.700. Y en la pesada, que no hubo cantidad, el máximo en la categoría fue 4.500. Ternero buenos especiales, los machos, de 4.800 a 5.000. El máximo en la categoría, tope ayer por todo tipo de peso de hacienda, 5.350 pesos el kilo vivo. En venta particular, 43 terneros, promedio 330 kilos. La ternera de 4.700 a 5.000, con un máximo de 5.200. vaca buena a muy buena, de 3.300 a 3.700, y la conserva de 2.600 a 2.800. Toros buenos de 3.200 a 3.500, con un máximo cortado de 4.000 pesos el kilo en pie. Valores al cierre de la jornada de ayer miércoles en el mercado agroganadero. Y reitero, hoy jueves sin ingresos. Volvemos a las 12.25. 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

0: 35 minutos pasaron de las 6 de la mañana. Tenemos un agradable amanecer, otro primaveral en invierno amanecer con 17 grados de temperatura. ¿Habrá chicos levantados ya?
1: Para mí sí, para mí se están levantando los ya los chicos. Así que están entrando en calor la garganta para mandarnos su audio. Al 342-436-6432 nos dejan su mensaje, su audio como todos los días. Y recuerden que todos los que nos manden esta semana participan por el sorteo que hacemos el lunes. Así que es muy fácil, nos saludan, nos alegran esta mañana, los escuchamos a las 7 y además participan por el sorteo.
0: Bueno, está Verónica ya en la calle. Vero, buen día, ¿cómo te va?
2: ¿Cómo les va? Muy buen día para ustedes, buen arranque de jornada. Una mañana ventosa, donde, bueno, esta brisa que estamos teniendo nos... de alguna manera hace bajar la temperatura. La foto a esta hora de la mañana tiene que ver con que el ingreso a la guardia del hospital Cuyen ya ha sido arreglado, este portón que el patrullero, recordemos, había chocado días atrás en el medio de lo que fue un traslado de un código rojo en una ambulancia que estaba parada en el cantero y que, bueno, pedía paso y el muchacho aceleró sin saber maniobrar la caja mecánica del vehículo y se fue contra este portón. El portón ya está completamente arreglado y es por eso que hasta ahora ya se ha normalizado lo que es el ingreso a la guardia del hospital Cuyen. Obviamente que es como que uno no puede creer, ¿no?, que lo que pasó, y ahora qué bueno que ha sido tan rápido el arreglo, que entiendo habrá trabajado la gente de mantenimiento, como así también el personal del Ministerio de Salud, que está abocado a esta área. Eso por un lado. Por otra parte, comentarles que hay un aviso de la autopista Santa Fe-Rosario de humo por un basural encendido. Este es a la altura de Maciel, en el kilómetro 52. Se solicita precaución al transitar por la zona. Recordemos que continúan las tareas a la altura del kilómetro 117 al 121. Esto es desvío Orijón, sentido a Santa Fe, por la reducción de calzada por obras. Y en cuanto a lo que son cortes, logramos confirmar, y bueno, también que se modifique esto que veníamos comentando con vos, Mario, de días atrás, de algunos lugares donde ya no se estaban realizando tareas. Bueno, ahí había una situación que logró coordinarse y ya el municipio ya lo puede comunicar correctamente. El único corte que continúa de los viejos cortes es Alejandro Greca entre Luis Jiménez Azúa y Cedes Moero en Barrio El Pozo, que va a continuar algunos días más por trabajos de ASA con desvío de colectivos. También a las 9 de la mañana, SASPE entre 4 de enero y 1 de mayo, tiene que ver con también tareas de ASA sin desvíos. Y San Martín entre Santiago del Estero y Viejo Gelagar de 8 a 12 sin desvío de colectivos. Lo último, no menos importante, porque ayer pedí que traten de informar con tiempo cómo son las tareas de bacheo, fundamentalmente en zona sur, porque, bueno, a media mañana se estaban realizando tareas cerca ahí del Ministerio Público de la Acusación, de Fiscalía de Homicidios y de la Estación Sur. Continúan realizándose tareas allí en la zona, así que normalmente lo que uno puede llegar a recomendar que tomen directamente accesos abiertos, más desde avenidas, para que no queden dando vueltas en el medio de las cuadras, porque será toda la zona de la escuela normal y demás terminaba dando vueltas.
0: No, sí, lo que están haciendo, porque ayer me tocó también, están pintando las rayas de cebra, el tipo cebra que están en todas las esquinas, me parece correcto. Las sendas peatonales. Están pintando en toda la zona sur, me parece correcto, se ve que hay una empresa contratista. Lo que pasa es que, a ver, yo insisto con esto, una cuadra antes, que nos avisen a los automovilistas que a lo mejor no podemos doblar. Tan simple como eso, yo me parece correcto y además está bien para que esté bien marcada, para que los automovilistas no pisemos esa línea, que esa línea es exclusiva para los peatones, para que puedan cruzar. Toda esa zona que vos marcaste es zona de muchas escuelas, de muchas. Entonces, viste, perfecto, me parece que General López bien delimitada, pero viste, avisen una cuadra antes que vos tenés que desviarte, no otra, muchacho. Los inspectores de tránsito están para eso, no para obstruir.
2: Pero sí, bueno. Sí, y avisarle con tiempo, porque a lo mejor la gente por algún trámite judicial o policial está dando vueltas justo en esa zona, y ayer era una sola cuadra, que era Saavedra, entre SASPE y la avenida, digamos, General López. Entonces vos tenías que terminar dando toda la vuelta y hacer un giro y llegar hasta Juan de Garay, ahí también te encontrabas con el otro corte, entonces era como todo un círculo de para tratar de encontrar por dónde acceder a estacionar en esa zona.
0: Bueno, gracias Vero, la seguimos en un ratito, te esperamos con lo que haya pasado. 6:40 minutos, tenemos 17 grados de temperatura en la ciudad de Santa Fe. ¿Tratará hoy el Consejo de la Emergencia Hídrica que ingresa hoy en los asuntos del día? Bueno, ahí también debe resolver el Consejo si convoca a pedido de la oposición a 3 funcionarios por el tema geriátricos. Sí. Así que bueno, vamos a ver qué es lo que pasa hoy también allí en el Consejo Municipal. Es un día, después vamos a ir repasando mucha agenda además, bueno, funcionan las 2 cámaras hoy, claro, y además en forma conjunta, etcétera, etcétera. Así que bueno, de eso vamos a hablar. Bueno, además de Boca, ¿de qué va a hablar el deporte?
3: Bueno,
0: hablar de Nabone, de la Naboneta.
3: Sí, Nabone ya le ganó a Berrettini anoche, ahora va a enfrentar a Tommy Echeverry, que le ganó al inglés, a Farley, los dos en tercera ronda. Ya hay un argentino, teniendo en cuenta el cruce entre Echeverry y Nabone, que va a llegar a la cuarta ronda, la cuarta vuelta del US Open, ¿no? Gran victoria de Nabone anoche frente a Matteo Berrettini, 3-6 el primero, 6-3, 6-4, 7-6, se impuso. Echeverry le ganó a Fernley, el inglés, 6-3, 6-3, 3-6, 6-3, todos 6-3.
0: Sí, sí.
3: Juega en el 63. Buena victoria, y hoy juega Trungeliti ante Alexander Block a las 12 del mediodía aproximadamente. Alrededor de las 14:20, Francisco Cerúndolo ante Struff, el alemán. Y Nadia Podoroska, la rosarina, va a enfrentar a una ex uno del mundo, a la polaca Iga Świątek. Eso es lo que tiene que ver con el US Open en el día de hoy. Hablábamos recién cortito de las actividades que hay en Santa Fe este fin de semana, ¿no?
0: Claro, yo hablaba de los espectáculos.
3: Santa Fe, digamos, capital y provincia
0: también. Claro, ¿no? Digo, yo no me metí en el deporte. Sí. Digamos que también tiene una pata importante. Digo, sí, yo marcaba 3 o 4 espectáculos, sí, que digo que coinciden el fin de semana. Digo, sí. A ver.
3: Es lo que dije, digamos, septiembre todo pasa en Santa Fe.
0: No, digo, a ver, pero que esté dividido. Y Midachi con 2 grandes concentraciones, sí, en la Belgrano y en Unión,
3: en el Malvicino,
0: más espectáculos locales, sí, como el de Orlando Veracruz en el municipal, o los muchachos de los Rancers aquí también, en el Centro Cultural, digo, sí, pero señor, divididos y Midachi tienen, son dos números, claro, muy fuertes,
3: muy grandes,
0: para la ciudad de Santa Fe. Sí.
1: Más y el mismo día. Los eventos, la movida que genere, a lo mejor, o esperamos que eso active la gastronomía. La hotelería.
3: Todo. Es un engranaje. Mañana juega Colón en Santa Fe. El viernes, perdón, el sábado juega Colón en Santa Fe a las 17. Otro espectáculo. El Campeonato Mundial Juvenil de Aguas Abiertas, que arranca ahora a las 9 de la mañana, los 10 kilómetros, que es la prueba olímpica. También en el lago del Parque del Sur.
1: Mucha gente hablando en otros idiomas en nuestra ciudad.
3: Sí, tengo un amigo que me dijo.
1: Ayer crucé
0: pero un amigo me dice, mirá.
1: Ayer en el puerto crucé portugués.
0: El martes, un amigo en la zona del puerto quiso ir a 2 lugares a cenar y no lo dejaron entrar porque estaba todo
3: ocupado por las delegaciones.
0: Claro.
3: Juveniles.
0: Ah,
3: ¿no?
0: Digo, fíjate vos.
1: Sí, pero hay adultos. O sea, para mí hay gente que viene a ver, además, gente que viene a acompañar.
0: Además, hay técnicos, hay árbitros.
3: Y hay pruebas desde los 14 años hasta los 19.
0: Sí, algún familiar también, viste, en el caso.
3: Obviamente.
0: Pero bueno.
3: Bueno, tenemos entonces el Campeonato Mundial Juvenil, que arranca hoy a las 9 con la primera prueba. Tenemos el torneo de fútbol internacional Diego Barizone, que arranca hoy. También. Hoy, son 4 días. Hoy, mañana, el sábado y el domingo. Otro evento en nuestra capital. Otro evento en Rosario, en este caso, que tiene que ver con un argentino de hockey, de menores, en este caso, la asociación.
0: Para meter al hijo jugando.
3: Claro,
0: la asociación cómo extrapola todo para decir que
1: no
3: debuta
1: se lo olvida,
3: hoy.
1: No
3: Cáfaro, la asociación santafesina debuta hoy a las 14:30. Va a estar jugando a las 9, perdón, va a estar jugando en Jockey ante Río Negro.
0: Bueno,
3: mañana tienen otros 2 partidos los chicos también. Bueno, digo, todas las actividades que hay en este caso en fundamentalmente en nuestra ciudad, pero también en Rosario, y no sé si no habrá algún otro evento que por ahí que se me está escapando, ya lo vamos a revisar, pero muchísimo, pero muchísimo movimiento fundamentalmente en nuestra capital.
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0: Sofía, buen día, ¿cómo te va?
6: Buenos días, Mario, también a Daniela, a todo el equipo, a toda la audiencia. ¿Cómo están ustedes?
0: Pero muy bien, aquí jueves ya, mirando el fin de semana, que parece que viene con buen clima y con, bueno, de cierre, hablábamos con mucha actividad cultural, deportiva aquí en Santa Fe. Así que estábamos repasando eso.
6: Una agenda muy completa.
0: Exactamente. Uh-huh. Bueno, ¿y cómo viene el mercado de reproductores?
6: Y justamente es algo que venimos hablando y que se consolida un poco más porque atraviesan estas primeras semanas de su temporada comercial. Hay una señal que va más allá de la suba de los precios en lo que es el mercado de reproductores, y es que el criador parece estar apostando a recomponer sus rodeos. Estos son, según un análisis del Rosgan, que está basado en el movimiento de Hacienda registrados por Senasa y referencia también a los remates recientes. Se puede demostrar que entre enero y agosto se trasladaron cerca de 530.000 animales con destino reproductivo. Esto es un 20% más que en el mismo periodo de 2025 y es el mayor volumen de este periodo en los últimos 5 años. Pero el dato más significativo y que se vienen analizando en distintos informes y en distintas entidades que siguen al mercado ganadero están las hembras. Y es que lo que va de este año ya se movilizaron unas 460.000 hembras con destino reproductivo. Esto es un 25% más interanual, pero sin embargo, dentro de ese total vienen cayendo la participación de las categorías jóvenes. Uh-huh. Pero bueno, la relación entre hembras jóvenes y vaca pasó de niveles cercanos al 50%, aproximadamente el 40%. ¿Y qué significa esto? Es que para Rosgan esto es... es consistente con una mayor retención de terneras y vaquillonas, uh-huh, digamos, uh-huh, dentro de lo que son los establecimientos de cría. Es decir, que el productor estaría conservando más hembra para recomponer su rodeo. Recordemos que esta es una de las falencias que viene teniendo la ganadería en los últimos tiempos por cuestiones de sequía, por cuestiones económicas, uh-huh, y factores que venimos analizando en estos micros. Y bueno, al mismo tiempo los reproductores también muestran una fuerte valorización. Entre julio y agosto el precio promedio de los toros se ubicó en torno a los 9,9 millones de pesos. Esto es un incremento nominal interanual de casi un 60%, pero bueno, medidos en kilos de novillos, este aumento fue cercano a un 10% y un toro pasó

0: Realmente septiembre y octubre son los mayores meses importantes para este sentido, porque se concentra una participación, una proporción importante de los movimientos de animales. Pero bueno, los primeros datos ya dejan una señal concreta que el criador está reteniendo hembras y fortaleciendo sus rodeos, así que bueno, es una tendencia que se viene consolidando y que seguiremos de cerca porque, bueno, obviamente que va, si esto se consolida, es una cifra que va a impactar en la futura oferta de hacienda en nuestro país.
1: Muy bien, gracias Sofía, muy claro, y veremos cómo evoluciona esto en la ganadería argentina. Te dejo un saludo muy grande, hasta luego.
0: Muchas gracias, nos encontramos mañana.
1: Nos encontramos mañana con el informe de Sofía a las 6:49 minutos. ¿Con qué línea de oyentes tenemos, Nati?
2: Tenemos Natalia. 3, 4.
1: No, perdón, está bien.
2: Lo mira a Jovellano y le dice, no. 3, 4, 2, 4, 3.
3: Pasa, Mario, pasa.
1: Mira. A mí a Villaín me está...
2: Para, bueno, la línea de oyentes, 342-4366-432, y tenemos que decir que en esa línea estamos recibiendo los audios de los chicos, que nos pueden dejar su saludo, nos pueden contar cómo arrancan esta jornada de jueves, nos cuentan su agenda, y muchos ya que agarraron la costumbre de contarnos su cronograma del día,
1: de la semana,
2: también, sí. Así que nos cuentan lo que quieran al 342-4366-432. Así que los escuchamos en un ratito, en nada, 10 minutos.
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0: Faltan 7 minutos para las 7 de la mañana. Agradable. Ha desaparecido el frío. 16 grados ahora. Mira.
1: Ojo con el fin de semana.
0: Sí. Hay que estar abrigaditos el fin de semana. Si uno, si los pronósticos se cumplen, son pronósticos, ¿no? Uh-huh. Se habla de 8 grados el sábado de mínima, 5 el domingo. Así que la camperita, no guardarla, ¿eh?
1: No.
0: No guardarla.
1: Hay que dejarla en el perchero.
0: Sí, estamos en septiembre todavía. Recién el 21 llega la primavera. Sí, sí, sí. No sé cuándo va a ser, si el 20, 21, 22, vio que.
1: Sí. Ah, es verdad. ¿Cuándo es que? Bueno, después lo vamos a consultar.
0: Así que bueno,
1: falta todavía, no nos adelantemos.
0: Vamos a ver, hoy va a haber asamblea legislativa y se van a aprobar los pliegos de Luciana Violeta Chiavarini. Va a ser todos van a ser fiscales adjuntos, subrogantes, ninguno titular. Esto lo viene ocurriendo hace bastante tiempo.
1: Sí.
0: Algunos cuestionan, otros dicen, bueno, la verdad que
1: lo que pasa es que después trabajan como
0: sí, a la par al fiscal del fiscal.
1: A la par.
0: Bueno, claro. Chiavarini viene, está de jueza, de fiscal en Reconquista y hoy vuelve a Santa Fe, porque es santafesina ella. Adolfo Pisani, Antonella Santamarina, para la circunscripción judicial tercera. Bueno, van a reforzar un reclamo que era de Reconquista, ¿no? Juan sí. Pablo Malberti, Rita María de los Ángeles Llamas, Valentina María Aleso, Leandro Leonel Arraga, Eduardo César Sequeira Alegre. ¿Qué pasa?
1: No, una conocida.
0: Ah, ¿va a ser fiscal una conocida suya?
1: Creo que sí. ¿Dónde? Se llama igual, Valentina.
0: A Valentina María Aleso, clase 1997.
1: Sí.
0: ¿Es de Gobernador Crespo?
1: Es de Gobernador Crespo, sí.
0: Bueno, va a ser fiscal Reconquista.
1: Bien.
0: Ayer pasó el examen o la entrevista oral sin problemas. Ricardo Milton Kettler y Natalia Verónica Andrioni van a la y Paola Pradolini en la quinta, la Fiscalía Regional Quinta, mientras que Leandro Maximiliano Martín va a ser designado hoy como juez de segunda instancia en lo penal en Venado Tuerto. Los 12 ayer estuvieron. Fueron entrevistados por la Comisión de Acuerdos, no había objeciones a ninguno de ellos, y por lo tanto hoy uno supone que por unanimidad, o salvo alguien que quiera marcar algún dato, todos van a ser aprobados hoy por la Asamblea Legislativa. Antes hay una sesión conjunta, ¿cuál es la diferencia? Bueno, el quórum. En una sesión conjunta, ambas cámaras tienen que tener quórum por separado. En una Asamblea Legislativa el quórum lo da la mitad de los 69 integrantes. No es la misma, digamos, por eso hoy hay sesión conjunta y después asamblea legislativa. La sesión conjunta lo van a echar a Diego Gustavo Rodríguez Ibarros. El dictamen que elaboró Marcos Corach como instructor del caso, tengo entendido, fue firmado por la mayoría y nadie va a salir a defender a este vergonzoso fiscal, digo.
1: No, también Marco Corach muy convencido desde el principio de que la sanción era la
0: esta, sí, sí, digamos, que el acto,
1: la destitución.
0: Era la destitución, fundamentalmente, digo, después de todo lo que se comprobó, que el tipo fraguó. Digo, es fiscal, tiene que investigar, y lo que hizo fue fraguar un delito.
1: Sí, que eso fue propio.
0: No minimizo los problemas de convivencia que tenía con los empleados del juzgado
1: y alguna actuación extraña en algunos casos puntuales también investigaban.
0: Sí, de todas maneras eso es mucho más controvertido. Digo,
1: claro, sí.
0: Para una figura de un fiscal que tiene que investigar, que si miente lo que le pasa
1: sobre las ruedas,
0: a él, directamente ni amerita la suspensión.
1: No.
0: Digo, los fiscales deben ser personas intachables. Porque muchas veces en sus manos está la libertad de las personas.
1: Él no estuvo mucho a cargo, o sea, hacía 2 o 3 años.
0: Vecino de Rosario. Pasa esto en muchos lugares, ¿no? En San Jorge la comunidad se queja de los dos fiscales.
1: Sí, sí.
0: El actual también, la parsimonia, ¿viste? El patear la pelota. Digo, y mucha gente exige que. O sea, está el caso de esta chica.
1: Sopeini es.
0: Sopeini, que un caso que lo terminó resolviendo un homicidio, lo terminó resolviendo la Fiscalía de Santa Fe, donde también es competente para San Jorge, un homicidio, femicidio Jorge.
1: Sí, el de Florencia, aparte de un femicidio...
0: Después de muchos años.
1: Sí, claro, eso te iba a decir, que pasó mucho tiempo y la persona estaba detenida, la persona que hoy es investigada como el autor.
0: A ver, les pasa muchas veces, le pasan los caballos adelante, no lo ven.
1: Y un testigo que aparte nombra al fiscal.
0: Sí,
1: hay que ver después para qué y por qué, pero el testigo lo nombra.
0: Sí, vio, a veces, por eso digo, la designación de un fiscal es darle mucho poder a una persona, como se va a hacer hoy. Y otro dato, después, ya tengo que ir a los cumpleaños, porque hay un escándalo en Rosario con Ríos Artacho, el fiscal fue suspendido. Después vamos a repasar un poquito lo que era eso, si te parece, Tami. 6:59 minutos.
1: Este 3 de septiembre, ¿a quién saludamos?
0: Bueno, vamos a saludar a Carlos Moreno, al senador Osvaldo Sosa, que está cumpliendo años hoy, a Julio Albichiara, a Eugenia Giovannoni, a Martín Quintana, a Luis Escobedo, aquel...
2: Marcó la punta de Colón,
0: de Colón, de los Andes, malvinero él.
2: Sí, exactamente.
0: Luis Escobedo está cumpliendo años, estuvo en Malvinas, fue soldado en Malvinas, después llegó a jugar en la primera de Colón.
2: De Colón, allá por el 89-90.
0: Sí, y con un día de atraso lo vamos a saludar a nuestro gerente general, a Leo Friedman, que cumplió años ayer.
1: ¿Cómo pero, no lo saludamos?
0: Sí, lo tenía guardado. Me enteré de casualidad. Así que un día después lo saludamos.
1: Feliz cumpleaños para él. También sumo un saludo para Agustín Vicio, un colega nuestro. Así que un gran abrazo. Jovellano, vos tenés.
2: Agrego a lo de Luis Escobedo y Sandro Casco, un amigo de mis pagos. Bien. Creo que anda por Reconquista, así que abrazo para él.
1: Bueno, para todos ellos, que tengan un buen día. Feliz cumpleaños.
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4: Hora 7, un minuto. Cielo con alguna nubosidad en Santa Fe, la temperatura es de 15 grados 5 décimas y la humedad del 94%. Maximiliano Cuyaro pidió apostar al desarrollo del país. En el acto por el Día de la Industria, en la sede de la Unión Industrial, el gobernador se pronunció por tener una mejor matriz energética y recordó que la provincia está llevando adelante 400 kilómetros de gasoducto.
5: Para este gobierno, sepan que la industria es el principal aliado y que nos sentimos parte o socios de la industria, porque la industria es generación de valor agregado, la industria es generación de empleo. Y hoy por hoy, en la República Argentina, gobernar es generar empleo, es generar crecimiento económico, es encontrar las herramientas para que el sector público y el sector privado puedan trabajar juntos.
4: Por su parte, el presidente de la Unión Industrial de Santa Fe, Cristian Fiereder, sostuvo que piensan en generar empleo. Además, destacó que el respaldo de la provincia se expresa en medidas concretas para sostener la producción y mejorar la competitividad de las empresas.
6: Y hoy es la primera vez en 12 años que el presidente de esta institución no va a pedir por la hora de los polígonos. Creo que es por ahí. No es menor este hito. Quiero destacar mucho el trabajo que se está haciendo en la mesa tributaria. Se trabaja año a año para tener una ley al año siguiente. Esta ley, que corre ahora en el año 2026, nos dio estabilidad fiscal. Entonces no pagamos ingresos brutos. También las empresas que tengan comercialización pueden usar el saldo a favor para pagar parte de energía o generar nuevos empleos. También remarcamos plan de obra pública es impulsado por el gobierno provincial, que ha sabido administrar eficientemente sus recursos en un contexto de dificultad.
4: Ahora, desde el móvil en el Hospital Guyen, nos informa Verónica Encinas.
7: En las últimas horas ingresaron al Hospital Guyen un herido de arma blanca, otro de arma de fuego y un siniestro vial de Barrancas. En tanto, dejó la terapia intensiva el policía que el martes pasado chocó contra un patrullero el ingreso a la guardia de este nosocomio, que ya está arreglado. También dejaron la sala de alta complejidad el muchacho herido de arma blanca en Ceres, que había ingresado el 27 de agosto pasado, como así también el hombre que al robaron el celular el 22 de agosto pasado en Presbítero Martínez al 200 de Recreo y lo habían baleado. Cabe destacar que hubo otro egreso de la sala de alta complejidad. Se trata del hombre de 63 años que el 30 de julio pasado fue víctima de un siniestro vial autobicicleta en La Madrid y Mendoza.
4: Ahora la información de tránsito con Sergio Ferreira.
8: Se producen los siguientes cortes en esta jornada. Alejandro Greca entre Luis Jiménez de Azúa y Guillermo Esteves Boero en Barrio El Pozo, con corte permanente con desvío de colectivos. En Monseñor Saspe entre 4 de enero y 1 de mayo con un corte de 9 a 12 por trabajos de ASA. Y en San Martín entre Santiago del Estero y Obispo Gelaver, el corte será de 8 a 12 por los trabajos que lleva adelante en Boulevard y San Martín, también la empresa ASA.
4: La información del ámbito nacional y del exterior con Lucía Municoy.
9: La industria alertó por el contrabando y exigió al gobierno respuestas sobre la mora, el crédito y el consumo. Isaías Drager, presidente de Laboratorios ELEA y anfitrión del acto principal por el Día del Sector ayer, dijo que sin industria no hay país, parafraseando al expresidente Carlos Pellegrini. Por su parte, el presidente de la Unión Industrial Argentina, Martín Rapanelli, sostuvo que se necesita un puente entre la economía que se deja atrás y la que se quiere construir. Vale recordar que el sector industrial argentino acumula una caída del 10% desde 2022, con sectores que registran bajas de entre 25 y hasta 30%. Pasando ahora a la información en el ámbito internacional, más de 80 personas murieron en una embarcación ligera que salió desde Gambia hacia Canarias. El cayuco había zarpado con 128 ocupantes. Al momento del rescate solo quedaban a bordo 44 supervivientes y 5 cadáveres. Entre las víctimas fatales hay una beba y los sobrevivientes que fueron rescatados este jueves de madrugada a la deriva después de 26 días en el mar.
4: La información del deporte con Daniel Joya, ¿no?
2: Hoy comienza el Campeonato Mundial Juvenil de Aguas Abiertas en el Lago del Parque del Sur. A partir de las 9 de la mañana se van a correr los 10 kilómetros masculinos para 18 y 19 años. Luego vendrá la prueba femenina. Mañana los 7 kilómetros y medio para 16 y 17 años. A las 14 los 5 kilómetros masculinos, 14, 15 años. A las 15:30 de mañana el femenino. El sábado a las 10 de la mañana los 5 kilómetros knockout sprint masculino y a las 12 los 3 kilómetros de la misma especialidad en el sector femenino. Y el domingo es el cierre a las 10, los relevos mixtos 4 por 1500 metros y a las 11:30 el relevo mixto 4 por 1500 metros para categoría de 14 a 19 años.
4: El pronóstico para lo que resta de la jornada indica cielo mayormente despejado, con alguna nubosidad por momentos y condiciones algo inestables, con una máxima de 22 grados. Para mañana se anticipa cielo despejado, con leve nubosidad por momentos, condiciones estables con una mínima de 9 grados y una máxima de 20. Cielo con alguna nubosidad en Santa Fe, la temperatura es de 15 grados, 5 décimas, la humedad del 94%, a las 7:07, informó Indiana Villanueva.
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0: día, soy Lunila. Les quería agradecer mucho por los chocolates. Les quería avisar que ya están para sacar las entradas de los Juegos Sudamericanos. Y estoy feliz porque mi mamá me sacó entradas para ver a las Leoncitas.
1: Muy bien. Mira. Buenos días, soy Agustín. Estoy yendo a la escuela. Hoy hay mucho viento. Y chao.
2: Chao.
3: Hola, buen día, soy Julia.
2: Hola.
3: Mañana tengo una kermés del Día del Niño en la escuela, que la organiza séptimo. Entonces nosotros nos vamos a cambiar al salón de séptimo y ellos se vienen al nuestro para tener el patio más cerca y organizar todo.
2: Claro.
3: Y bueno, ahora les voy a contar una adivinanza.
2: Con el salón de los grandes.
3: Colorado por fuera, jugoso por dentro. No toma café, sino que toma té. ¿Quién soy?
2: Tomate.
3: El tomate.
4: ¡Apa!
3: ¡Chao!
5: Hola, soy Alejo. Buen día. Hoy en la escuela tengo robótica. Y también les voy a contar una adivinanza que dice así. ¿Cuál es el animal que tiene más dientes?
2: Ay, me mató. ¿Cocodrilo?
5: El ratón Pérez.
4: Ah, claro.
5: Chao, saludos.
4: Que tengan
5: un día de mañana y un lindo día.
2: Ay, muy bueno.
6: Buen día, Eduardo. Soy Aileen Libertad Solís.
2: Hola.
6: Y ayer mis abuelos me regalaron una lapicera que tiene goma, porque ya empecé lengua y con carpeta de lengua. Chau, ayer la pasé muy bien en tecnología. Beso enorme para todos, chau.
2: Beso enorme. Qué motivada.
7: Hola, ¿cómo están? Yo soy Paulina. Ya me deben conocer porque ya venimos mandando mensajes a la radio
2: desde el principio.
7: Y hoy le queremos mandar saludos a Ciro Toivero, que hoy cumple años. Y bueno, le quería mandar un saludo. Bueno, los amo, chao. Espero que el audio le llegue a Ciro. Bueno, chao, los amo.
2: Gracias.
8: Hola, yo también le quería mandar un saludo. Hermano. A mi primo, porque hoy es el cumple.
4: Ah.
8: Yo soy su primo. Y tanto como el cumple de mi abuelo, lo festejamos en un lugar que no me acuerdo cómo se llamaba. Y fuimos a un juego que él en una derrumbó todos. Bueno, hoy es el cumple de mi primo. Quiero mandarle un saludo para que le llegue. Y bueno, chau, los quiero mucho.
2: Saludos
8: que le mandan el mensaje.
2: Ajá, saludos al primo de Santino, por favor, claro. Que ya no lo repitió muchas veces. Saludos al primo de Santino, suponemos que es Ciro.
9: Hola, soy Juana, estoy yendo a la escuela. Les mando unos saludos a mis abuelos Silvina y Roberto. Chau.
2: Saludos. Buena semana. Abuelos.
10: Soy Emi, buen día. Estoy yendo al colegio con mi papá y hoy me da de lengua. Salgo a las 4 de la tarde. Chao.
2: Suerte en la prueba, Emi. Suerte en la prueba. Y suerte a todos en este día. Gracias por sus audios. Nos encantan las adivinanzas, los chistes, las agendas. Nosotros también los queremos. Porque nos dicen los queremos. Bueno, nosotros también.
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13: 7:12 minutos, desde uno de los datos salientes en toda la semana, lo marca el Santa Fe Business Forum, que tuvo ejes centrales en Rosario el sábado y domingo, el lunes y martes, y que desde anoche está ya instalado en Santa Fe, también va a estar en el norte. donde en un ratito se hace el desayuno con compradores en la Bolsa de Comercio de Santa Fe. Uh-huh. Y está en línea la directora de la Agencia de Cooperación, Inversiones y Comercio Exterior de la Municipalidad, Lucila García. Lucila, buen día, ¿cómo le va?
14: Hola, buen día, Mario, ¿cómo estás?
13: Pero muy bien. Bueno, con mucha expectativa, supongo, ustedes, porque este evento fuerte que el gobierno realiza por tercer año, ya este año tiene una pata más firme aquí en la ciudad de Santa Fe, ¿no?
14: Sí, por supuesto. Estamos muy contentos con el intendente Poletti, que se esté realizando en la ciudad de Santa Fe, que, bueno, que sea la tercera edición y que esté acá en la ciudad. Como comento siempre, la verdad que año a año las empresas de la ciudad de Santa Fe y del área metropolitana han aumentado su participación. Desde el año pasado, por ejemplo, a este, de 70 empresas pasaron a 90. Uh-huh. Quiere decir que desde el área metropolitana y la ciudad se apuesta al comercio exterior y a la internacionalización de las empresas.
13: Uh-huh. Uh-huh. 90 empresas del área metropolitana están participando desde el lunes en esto.
14: Exactamente, es decir, desde el lunes en Rosario se realizan rondas, sí, de negocios, uh-huh, el mano a mano y el encuentro empresa con empresa, uh-huh, para la venta y compra de productos, ¿no? Vinieron los compradores del exterior, más de 250 compradores y 40 fondos de inversión. Eso se realiza en Rosario. En Santa Fe lo que tenemos son espacios de vinculación de las empresas que están durmiendo en la ciudad para luego realizar sus circuitos productivos. Uh-huh. Tenemos dos circuitos productivos en la ciudad, visitando diferentes empresas, desde la construcción farmacéutica, bueno, diferentes para productos de góndola, uh-huh, y también desde acá salen a Rafaela y a otras ciudades que están tanto en área metropolitana como un poco más lejos.
13: Este desayuno con compradores, ¿qué expectativa les abre, no digo tanto a la municipalidad, sino a los sectores que se juntan hoy, ¿no?
14: Sí, yo creo que hoy nosotros, la verdad que somos como un agregado, o bien como las relaciones. Acá lo importante son las empresas que van a venir casi 80 compradores de diferentes países, Uruguay, México, Costa Rica. Ayer estuvimos también a la noche con una cena que preparó la Cámara de Comercio Exterior. Había de Perú, de, uh-huh, bueno, de México, como ya mencioné, Colombia. O sea, la verdad que la variedad es infinita y vienen también a buscar diferentes productos. Estuvimos con muchos que vienen a buscar productos de góndola, uh-huh, alcohol, uh-huh, miel, bueno, muchos productos que la verdad que la provincia de Santa Fe tiene para dar, eso es lo importante.
2: Sí, Lucila, por las experiencias previas que han tenido, ¿se cierran negocios en estas rondas o sirven más para hacer contactos, establecer estas primeras charlas?
14: Bueno, la realidad que justo ayer lo mencionaba la ex vicegobernadora en esta cena, Gisela Scaglia, ella decía, esta es la oportunidad para los que venden sus productos de no tener que gastarse miles de dólares para ver si hay una oportunidad de venta. A la vuelta de tu casa tenés la oportunidad de ir a mostrar tu producto y siempre la vinculación es buena. Puede que se cierre una operación en el mismo momento, como puede que tome un tiempo por diferentes cuestiones, hasta, uh-huh, por temas administrativos, hasta porque hay que ir, volver, ver, conocer el producto, se llevan muestras, pero lo importante es que está el primer encuentro y ese acercamiento, que no tenés que viajar a, uh-huh, Colombia, no tenés, uh-huh, que viajar, como decían también hay gente del Congo, no tenés que viajar al Congo a poner tu producto, sino que está acá, entonces ya te estás ahorrando todo eso.
13: Claro, y una agenda que además de esto después tiene el mes que viene el encuentro de la Cámara de Comercio Exterior, que también pasa a ser un clásico, ¿no? La Semana Comex.
14: Sí, es un clásico de ya 14 años. Justo hablábamos ayer, la idea también es traer 12 compradores a la ciudad de Santa Fe. Digo, esas oportunidades para las empresas de la ciudad y para las empresas de la región es muy importante, porque ya tener comprador en tu ciudad no te tenés que mover más que agarrar el auto e ir a donde están. Eso es lo importante y es una oportunidad más que se abre, que, como digo, puede ser un proceso que tome tiempo como puede ser un proceso que se cierre en el momento. Pero lo bueno es abrir puertas, abrir vínculos, sobre todo en este momento para las empresas.
13: Sí, es un momento muy delicado, digo, y donde hoy si uno mira la agenda del día está toda la controversia sobre la industria, el reclamo que hace el sector, la respuesta desde el gobierno nacional, digo, momento complicado para los sectores y mucha gente que sigue apostando y que cree en la comercialización de sus productos, etcétera, etcétera, y los estados que deben ser nexos, ¿no? Y nunca tapones.
14: Exacto, justo ayer estuvimos también en el Día de la Industria, en la Unión Industrial, y lo que se habló es de eso, ¿no? Que el Estado cerca, trabajando junto al privado, Poletti también lo repite siempre, es como hace que pensar en el desarrollo y en el crecimiento, porque la industria, las empresas, que son resilientes, que eso también se habló ayer, son las que empujan el desarrollo del país. Estaban mirando un informe también hoy temprano, somos una de las provincias con más empresas, con más desarrollo privado del país, somos una de las provincias, la tercer provincia del país con más empresas privadas. Entonces digo, si no somos pujantes las empresas de acá de la ciudad y de la provincia, ¿quiénes son, no? Entonces es muy importante esto.
2: No, y también pensar que estas empresas santafesinas o estos productores santafesinos generan empleo aquí en Santa Fe.
14: Exacto. Sí. Exactamente, exactamente. Y también no me quiero olvidar de mencionar, porque fue algo muy interesante lo que dijo el embajador Brun, representante de Cancillería y de Negocios Internacionales, al inicio de Business Forum, que hoy es el evento más importante del país en rondas inversas de comercio internacional. O sea que tener el Business Forum en Santa Fe es un privilegio.
13: Sí. Bueno, espero lo sepan aprovechar y lo de hoy, los encuentros que empezaron anoche, pero que van a seguir durante todo el día, den posibilidades a nuestros hombres de negocios.
14: Sí, ojalá. Esperemos que sí.
13: Lucila, gracias por este contacto para con el ET10.
14: Bueno, a ustedes. Hasta luego.
13: La directora de la Agencia de Cooperación, Inversiones y Comercio Exterior de la Ciudad de Santa Fe, Lucila García. Según el informe de esta agencia, durante el segundo trimestre de este año la ciudad registró exportaciones por 8,88 millones. Son 23 empresas que colocaron productos en 29 destinos internacionales. Entre abril y junio, las ventas externas de la ciudad crecieron 51,2% y el valor exportado aumentó un 7,9% respecto al primer trimestre. Junio se convirtió en el mes con mayor nivel de exportaciones registrado durante la primera mitad del año. Así que, digo, estos son los números donde gran parte de lo exportado es manufactura de origen industrial, de origen industrial. 7,73 millones. Farmacéutica, biotecnología, veterinaria, autopartista y metalmecánico. Recordamos que biotecnología, nosotros tenemos el parque tecnológico, muchas empresas, ya lo hablamos alguna vez, 38 empresas radicadas allí. Medicamentos, estamos allí, pero también está lo farmacéutico en el LIF.
2: Claro, el laboratorio santafesino.
13: Veterinario, gran parte allí, pero también gran parte en el parque, pero también en emprendimientos privados. Y bueno, y la autopartista y metal mecánico, sectores históricos que están en la ciudad. Digo, el panorama que es complicado desde el punto de vista económico, esto es la respuesta que tiene la ciudad. Y digo, hoy es una oportunidad el Santa Fe Business Forum para acercarse, para dialogar, para saber qué necesita el otro y qué podemos acercarle.
2: Sí, sí, sobre todo sin tener que hacer la cantidad de viajes que esto implicaría, porque acá están todos juntos, compradores de otros países, y era lo mismo que remarcaban, la oportunidad de no tener que hacer esas reuniones una por una, viajando incluso a otros países.
13: Brasil y México se llevaron el 43,8% de lo exportado en el segundo trimestre desde la ciudad de Santa Fe. Siempre el informe de la agencia municipal, con recién hablábamos con Lucila García, la titular de esa agencia. Pasaron 21 minutos de las 7 de la mañana, tenemos una madrugada con una mañana ya, mañana ya.
2: Ya están todos arriba.
13: Ya está el sol. No, y sol casi, todavía no.
2: Está amaneciendo.
13: Con 15,8 la temperatura, 15 grados 8 décimas la temperatura, alta humedad en Santa Fe.
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0: minutos, 24 minutos. Bueno, desde anoche la facultad, la comunidad de la ingeniería química está dolida por la muerte de Pedro Mancini. La propia facultad informó anoche a última hora el fallecimiento de quien era docente jubilado. Fue profesor titular de química orgánica, pero además fue decano. Mancini fue decano, fue vicerrector de nuestra Universidad Nacional del Litoral, fue secretario de Ciencia y Técnica de la Universidad Nacional del Litoral, un hombre ligado a la vida universitaria, un hombre muy reconocido en su ámbito laboral como docente. Así que toda la comunidad universitaria está despidiendo por estas horas en redes o enterándose, venimos diciendo muy temprano, de la muerte del ingeniero Pedro Mancini. Así que las condolencias a su familia, a la comunidad de ingeniería química.
1: De la FIC,
0: una de las casas fundadoras de la universidad junto a Derecho, ¿no? 7:25 minutos, un toque de deporte, después la saludamos a Lucía, Daniel.
2: Exactamente, bueno, tiene que ver con Lucía lo que le voy a contar. ¿Mira? Porque vamos a hablar de Newell's, Central Newell's, Cáfaro.
0: Ahí está, ahí sale el rival de Atlético Tostado.
2: De Atlético Tostado, está revolucionado Tostado con la victoria de anoche ante 9 de julio de Rafaela por penales. Después de empatar 2-2, el viejo Leandro Ojeda marcó los dos goles
0: del
2: equipo tostadense.
0: ¿Cómo el viejo?
2: Mucha trayectoria, le dicen el viejo. Él marcó, Leandro Ojeda, los dos goles para Atlético Tostado. Empató con 9 de julio y por penales se impuso el equipo de los pagos de Carlos Kla. Así que espera rival. Hay que ver cómo y cuándo van a jugar Newell y Central el clásico por Copa Santa Fe. Y dónde, porque de ahí sale el rival de la final de este torneo, de este evento de nuestra provincia, donde ya espera Atlético Tostado.
0: ¿Puedo tirar una primicia?
2: Tire.
0: Primicia absoluta.
2: Diga.
0: El lunes vuelve Carlos Kla.
1: Muy bien.
2: Bien.
0: ¿La habíamos echado?
1: Sí. No, ¿cómo lo vamos a echar? ¿Cómo lo vamos a echar?
2: Voy a hablar
0: algo. El lunes vuelve Carlos Kla.
2: Bien. Ahí voy a aprovechar y voy a hablar.
0: Se hace cargo el barco.
1: Lo extrañábamos.
0: El capitán se hace cargo el barco.
2: Lo dejó un par de semanas, pero regresa. No,
1: está bien, está perfecto. Tenía obligaciones y cuestiones como padre, básicamente.
0: Dijo Candelaria.
1: Que hacerse cargo, así que...
2: No sé si contarlo o no, pero...
1: ¿Qué vas a contar?
2: Me escribió, claro. Yo no sé si ya no eran primeros minutos del día de hoy.
0: Le avisó el triunfo de Atlético Tostado.
2: Estaba eufórico.
0: Se ve que Candelaria no estaba durmiendo.
2: No podía dormir.
1: ¿Quién se ha despierto esa hora?
0: Daya y Margarita estaban haciendo todo.
2: Me despertó para darme la noticia de que su equipo es finalista de la Copa Santa Fe. Así que imagínate, ya voy a hablar bien con él el lunes cuando vuelva. Historial general del clásico rosarino. Jugaron 280 partidos. Central ganó 99. Los últimos 6 consecutivos que lo dije ayer. Y la oyente amiga de Cáfaro
1: me dijo
2: que del total. Newell's ganó 77. Y hay 103 empates. El domingo... A las 14:15 juegan en el Gigante de Arroyito nuevamente los dos grandes rosarinos.
0: ¿Es cierto que le dio pie, ya no?
3: Sí. Me dio pie. Buen día
0: para todos. Es un gran jugador de toda la cancha.
2: Hay que tocar por toda la cancha.
1: Tocar. No. ¿Cómo va a ser?
0: El fútbol bien jugado es toque.
3: Es tocar.
2: Pregúntele a Menotti si no.
3: Bueno, vamos entonces con el clásico de fútbol de Rosario, ¿verdad? Que se vive distinto y esta semana más que nunca, porque cuando Central y Newell's se cruzan, toda la ciudad rosarina elige un bando. 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
0: Gracias, Lucía. 7:29 minutos. La temperatura actual en la ciudad de Santa Fe está llegando a los 15 grados 8. Hoy ya no dice que hace frío.
2: Nah. Refrescó mucho, sí.
0: Hay viento. Ahora fue hacia el sureste.
1: Los audios de nuestros oyentes más chicos decían: hay mucho viento. Estaban yendo a la escuela y le decían: hay viento, abrigarse porque hay viento.
2: Hoy temprano, cuando llegué, no había tanto viento. Vine
1: ahora sí
2: con un chalequito y nada más. Ahora me puse la campera.
1: Pero vos ya estabas muy desabrigado. Ayer estabas de mangas cortas. Eso está mal.
0: Bueno, para completar lo municipal, después nos vamos a meter un poco en la provincia. Uh-huh. Hoy hay sesión del Consejo.
1: Uh-huh. Sí.
0: Va a ingresar lo que el lunes pasado anunciaba el intendente, el mensaje con la emergencia hídrica. Uno supone que seguramente, si no se está sobre tabla, se va a aprobar en la próxima, pero digamos, parece que no se puede negar tener herramientas ante lo que se viene, ¿no? Hoy sí. Ayer se conoció otra vez un informe meteorológico y más alarmista todavía sobre el efecto Niño, ¿no? No hecho por Santa Fe, hecho por la comunidad meteorológica mundial.
1: Sí, internacional. Hablábamos con Haddad la semana pasada sobre
0: el lunes
1: sobre la para qué era necesaria esta emergencia, sobre todo agilizar cuestiones, toma decisiones, recursos.
0: ¿Sí? Pero de todas maneras que eso creo que
1: no da discusiones.
0: No da discusiones. Uh-huh. Puede ser que haya discusión de temas geriátricos. Uh-huh. Hay un pedido de la oposición para que vayan tres funcionarios
1: a cargo del área
0: a explicar, uh-huh, desde Machetti para abajo. Uh-huh. Vamos a ver cómo se termina acordando eso.
1: Sobre todo teniendo en cuenta que en las últimas semanas el abogado de una mujer, que es Martín Rizzo Patrón, salió a dar declaraciones diciendo que esta mujer había denunciado previamente en abril y en mayo lo que hacía esta mujer, que después termina siendo imputada por lo del asilo, hogar, uh-huh, clandestino.
0: Sí, y también en el MPA hay una investigación interna, ¿no?
1: Claro, porque las denuncias se hacen a estos fiscales, que son quienes, los mismos fiscales que investigan ahora el caso. O sea, la denuncia se había realizado ante, uh-huh, ante ese mismo fiscal.
0: Dos cosas más. Hace como 10 días que está clausurada la playa de estacionamiento del Mercado Norte. ¿Eh? O sea, uh-huh, vos llegáis
1: en la calle. Pagar el...
0: No, está bien, es lo, pero uh-huh, no entiendo muy bien, hace 10 días, el mercado tiene un movimiento interesante,
2: sí.
0: Yo suelo concurrir al, uh-huh, mercado, bueno, ahora nos encontramos ya con la, ya tenés que estacionar donde podés antes, porque sabés que eso no está claro, dice, disculpe la molestia, pero tiene, uh-huh, el Mercado Norte cerrada la
1: playa de estacionamiento. ¿Estarán haciendo refacciones?
0: No se ve muchachos trabajando,
1: está bien, claro.
0: No voy a, pero digo, es un dato. Y ayer... se acercó una señora, yo estaba en la caja del supermercado allí, uh-huh, y dice, estoy con usted con el tema de los perros. Me había escuchado el ataque en el parque Garay, que yo marqué los otros días, y me dice, a mí también me pasa lo mismo, me dice esta señora. Dice, no te hace nada el perro,
1: sí,
0: y vos estás indefensa ante un animal que no sabés qué va a pasar. Digo,
1: y está mal porque aparte hay están incumpliendo una ley, una ordenanza. Bueno, una norma,
0: pero digo que esto no es una cuestión, uno que te puede gustar o no los perros, cada uno o las mascotas, cada uno es libre en esto, no me parece que amerite discusión, digo, uh-huh, lo que hay que tener es responsabilidad en los espacios públicos si vas con tu mascota. Yo simplemente digo eso, no quiero...
1: Y también un poco de empatía, porque a lo mejor uno sabe que su mascota no hace nada, como dicen, uh-huh, pero puede haber otra persona que le moleste, que le incomode, que le dé miedo, uh-huh, sobre todo por eso. Además de, repito, hay que cumplir con la norma, que es la ordenanza, que dice que hay que llevarlos con correa.
0: ¿Está Verónica en línea? Vero, te escuchamos, uh-huh, nuevamente, ¿cómo te va?
4: Polifa, nuevamente los saludamos porque estamos en estos momentos en la seccional novena aquí por Facundo Subiría, donde una cuestión de tránsito, primero le aclaramos a la gente a la altura de calle Derqui, se van a encontrar con un corte de tránsito justamente que está realizando la motorizada por el traslado de internos, de presos de diferentes módulos carcelarios que hay en comisarías, en diferentes seccionales de la unidad regional número 1 y de otros puntos que irán hacia la nueva cárcel de Recreo, donde recordemos hay diferentes módulos para hombres y mujeres, y a partir de entonces también dejaremos de tener la unidad penitenciaria, la cárcel de mujeres de aquí de la ciudad de Santa Fe. Aquí hay un movimiento policial importante, están de hecho los propios jefes y subjefes de la propia policía de la provincia de Santa Fe, junto con la jefa de la unidad regional número 1, Margarita Romero, el ministro de seguridad, Pablo Cococcioni, también está acompañando en este lugar el traslado que va a comenzar en breve nada más está junto con Lucía Masneri, la secretaria de Asuntos Penales del municipio. Acá en el momento me parece que no van a dialogar, lo estamos viendo al ministro que está subiendo a uno de los vehículos. Sí, lo que podemos hacer es mostrarles, porque en realidad lo que queríamos era conocer algunos números de la cantidad de personas que se van a estar trasladando en el día de hoy. Este lugar es uno de los lugares claves, fundamentalmente por las diferentes situaciones riesgosas que hubo, con incluso fuga de presos. Recuerdan ustedes aquí, a la altura justamente de Fray Mamerto Esquiú y Facundo Subiría, en más de una oportunidad tuvo que venir el personal policial a realizar lo que se conocen como tareas, bueno, del grupo de guardia de infantería, de apoyo y de control de situación. Lo interesante sería saber la cantidad de presos en comisarías que se van a estar trasladando en el día de hoy. Aquí habían 19, pero en total en diferentes seccionales, dependencias, porque hubo movimiento en todo el departamento de la capital. Alrededor de 200 personas fueron desde esta madrugada con el propio grupo especial del servicio penitenciario en apoyo, sacando a estas personas de las diferentes módulos penitenciarios, porque no eran penales lo que habían en las comisarías. Recordemos que en varias oportunidades incluso hemos tenido la posibilidad de escuchar a vecinos que tanto se quejaban, ¿no?, por tener personas alojadas en lugares que donde realmente las condiciones iban cambiando, tratando de tener seguridad, pero la realidad es que era muy difícil. Acá, para el que nos escucha por radio, tenemos 2, 4, 6, 8 unidades que están todas floteadas de las nuevas del servicio penitenciario, que en breve nada más van a comenzar su recorrida, van a continuar, mejor dicho, la recorrida que comenzó esta madrugada, como les decía, con el propio servicio especial que tiene en este caso el Servicio Penitenciario de Santa Fe, hacia esta unidad carcelaria de Recreo, que hoy a las 9 de la mañana va a estar abriendo sus puertas. Ay, te escucho, Mario.
0: O sea, ¿van todos a Recreo?
4: Sí. En Recreo, recordemos que tiene una capacidad muy, muy diferente, que van a haber tres módulos. Claro. Uno que es de hombres, otro que es de mujeres y otro especial que está capacitado para 890 personas en total, porque ahí va a haber un lugar de alojamiento especial para mujeres que necesitan, por tener a sus hijos y estar ellas privadas de la libertad, una diferencia. Son tres módulos que además están totalmente independizados, cada uno de ellos. Nosotros después a las 9 de la mañana vamos a estar en el lugar, porque allí va a hablar el ministro de Seguridad, Pablo Cococcioni, que lo vimos recién, estaba subiendo a una de las unidades. Allí también seguramente va a estar hablando Lucía Masneri. Pero bueno, el dato no menor es que acá están las autoridades máximas de la policía de la provincia de Santa Fe, que los estamos viendo, que están dialogando junto con Margarita Romero. Digo, el interés particular de tener a las principales líneas de la policía aquí, obviamente a todos los jefes de cuerpos, de la zona y demás, implica la importancia de mover a todas estas personas de este lugar. Fundamentalmente por todo lo que venía pasando en diferentes comisarías y con unidades regionales que de alguna manera trataban de contener una situación de tener personas alojadas en lugares que la infraestructura no iba tratando de buscar mayor seguridad, ¿no? Pero era lo más dificultoso. Creo que esto alivia y mucho al personal policial que tiene que estar de guardia en diferentes lugares, que tenían a veces que hacer al momento de celadores, cuando en realidad ellos tenían otro tipo de tareas administrativas, de calle y demás, y ahora va a ser todo trabajo para el personal penitenciario, que van a tener todas estas cerca de 900 personas cuando se logre el cupo completo de la cárcel en el lugar. A las 9 de la mañana está previsto que se realiza en principio el acto de inauguración de la nueva unidad penitenciaria, que es la nueva, del complejo de Recreo, que tiene además políticas de seguridad muy diferentes. Todo lo que es escaneo y demás es prácticamente el mismo que tenemos en las otras unidades penitenciarias, pero en este caso particular la diferencia es la tecnología en cuanto a la seguridad, con 400 cámaras, reconocimiento facial, escáner y control de aperturas de puertas, tanto del personal que trabaja en el lugar, como así también de las familiares y las personas que puedan llegar a querer ingresar a la cárcel. En breve nada más, perfecto, vamos a estar gracias. Escuchando y para la gente que está mandando mensajes a la radio, que escuchaba las sirenas y demás, estas sirenas se van a ir trasladando ya hacia la parte norte de la ciudad de Santa Fe, desde aquí desde Facundo Subría. Reitero, el corte de tránsito es a la altura de calle Derkin, para que no queden encerrados y tomen alguna otra calle alternativa.
0: Gracias Verónica. Las ventajas que las cárceles de Santa Fe, cuando las inauguran, tienen que llenar siempre de gente, la cantidad de gente que hay detenida.
1: Claro, ¿no? O sea, ya se abre y ya se llena.
0: El grado de prisionalización que hay.
1: 891 interno, 475 celdas, 251 mujeres van a ir y 640 hombres es el espacio que tiene. Hay que ver si todo eso ya, en cuánta porcentaje se llena.
0: Sí, sí, hoy. Bueno, está bien, esto de sacar los detenidos de comisaría es todo un tema, ya hemos hablado tantas veces de lo que pasa. Y después, hoy también, tengo entendido, se inaugura el complejo de viviendas en Villa Setúbal, que es el que inició la gestión anterior de Perotti.
1: Del gobierno de Santa Fe, sí.
0: Que el compromiso era que eso era para estatales, trabajadores estatales.
1: Y había una cantidad.
0: De prensa, ¿no?
1: Sí, un porcentaje.
0: Para afiliados al gremio de prensa.
1: Para afiliados al gremio de prensa, con un convenio que se hizo con el sindicato de prensa, así que hoy también se entregarán esas viviendas a periodistas asociados al sindicato.
0: Y a estatales.
1: Porque, digo, también, sí. Ese ellos. Porcentaje para ellos y el resto para los estatales.
0: Sí, me dicen que... yo marcaba recién que está cerrada la plaza de estacionamiento del Mercado Norte.
1: Ajá.
0: Aparentemente, me dice alguien que conoce el lugar, el municipio encontró un sótano del que no se tenía conocimiento y que estaba inundado. Y están controlando la estructura. Claro, eso fue siempre, digamos, mercado con cámara, frigorífico. Era un edificio hermoso, reconstituido, un ámbito de encuentro.
1: Sí.
0: Es un ámbito de encuentro que le cambió la vida a Barrio Constituyente.
1: Digo que es un edificio viejo porque esos edificios más antiguos tenían...
0: No tira los viejos, antiguo.
1: Tenían subsuelos.
0: Sí, cámara frigorífica, sótanos para guardar mercadería, fundamentalmente cuando trabajaba en carne, porque eso era un mercado de carne fundamentalmente, tenía que tener algún lugar para refrigerar y para que aguante la carne, digo. Entonces, bueno, por eso me dicen que está cerrada la plaza de estacionamiento del Mercado Norte.
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0: Siete y cuarenta y tres minutos. Vamos a saludarlo al diputado Marcos Corach.
1: Así
0: es. Está en línea. Que él considera que Santa Fe debe volver a la Corte por el reclamo previsional y no establecer este paréntesis de 6 meses que hubo. Uh-huh. Corach, buen día. ¿Cómo le va?
9: Hola, Mario. Buen día. ¿Cómo están ustedes? ¿Cómo les va?
0: ¿Por qué Santa Fe debe volver a la Corte ya con el reclamo previsional?
9: Porque Nación incumplió. El convenio que al cual nosotros nos opusimos como bancada es claro, dice: la falta de colaboración de las partes suspenderá de pleno derecho la ejecución del presente acuerdo y habilitará a cursar intimaciones por el plazo de 15 días para reactivar tal colaboración recíproca, entendiendo colaboración como pagar, seguramente. Y de acuerdo a declaraciones del ministro de Economía de la provincia, se adeudan 2 meses de este convenio, con lo cual uno puede entender que ya han dejado de prestar colaboración, como dice el convenio, por lo cual deberían retomarse el juicio que se suspendió por este convenio de 180 días más 180 días de prórroga que se había firmado en el mes de abril.
0: Uh-huh. Es decir, Nación no cumple lo que firma, para ustedes.
9: Y, sí, para el ministro de Economía, que es el que anunció que llevaban dos meses de atraso, que según algunos son cuestiones administrativas, nada, poco creíble. Pero
1: Marcos, vos, esta es una advertencia que puntualmente, recuerdo, habían hecho cuando se firmaba este convenio.
9: Cuando nosotros firmamos el convenio, cuando el gobierno firmó el convenio y nosotros votamos, porque vino después de haber sido firmado, nosotros nos opusimos básicamente porque el convenio era a todas luces, desfavorecía a la provincia, a los intereses de la provincia. No era razonable tener que suspender los plazos procesales de un juicio que se iba a ganar sin ninguna duda, porque ya había antecedentes, había jurisprudencia de que el juicio se iba a ganar. Entonces, una prórroga de 180 días más otros 180, prorrogable por otros 180 días, y suspender los actos procesales para poder cobrar 10.000 millones de pesos por mes. La verdad es que no sabíamos cuál era el negocio, cuál era la urgencia, si es que la había. Entonces, lo que nosotros en aquel momento argumentábamos que era un acuerdo técnico, no había cuestiones técnicas ni favorecedoras para la provincia de Santa Fe, era una decisión política, a nuestro entender, mala, perjudicial, pensando que esto, el juicio a Nación, no es una cosa nueva. Este el juicio empezó en el 2023, y nosotros en aquel momento, en la gobernación del ex gobernador Perotti, habíamos reclamado un monto de 400.000 millones de pesos, que después el gobierno de Puyaro amplió a 722.000, y de pronto se suspende para cobrar 10.000 millones de pesos por mes durante 12 meses y suspender un juicio por prácticamente un año. La verdad que es un negocio rarísimo.
1: Había una parte de este acuerdo que era el cálculo. Mientras tanto se realizaba un cálculo de cuál era la deuda. De eso, bueno, obviamente no hubo ninguna novedad.
9: No, por eso digo, el monto ampliado de la demanda es de 722.000. Después se tenía que seguir armonizando, porque todos los meses aumenta. Esto se modifica mes a mes. Los meses que el gobierno de Milei ha dejado de hacer los aportes, y dejó de hacer los aportes, y actualmente dejó de hacer los aportes a la caja de jubilaciones, va aumentando. Entonces uno necesita sentarse con Nación, como se hizo oportunamente, y ver en definitiva cuál es el monto final de la demanda. Pero la ampliación de la demanda, que se inició en la gestión de Perotti y se prosiguió en la gestión del Puyaro, terminó en 722.000.
0: Le cambio de tema. Usted fue miembro instructor del análisis de la conducta del fiscal adjunto de San Jorge, Rodríguez Ibarro. Hoy están proponiendo la destitución, ¿no?
9: Nosotros en el dictamen vamos a proponerle a la Asamblea la destitución, sí, Mario.
0: A la audiencia, ¿qué le podemos decir?

0: investigaciones que no terminó con el hecho de las cubiertas, sino que hubo varios hechos más que aparecieron en la investigación, razón por la cual no lo quiero adelantar, lo voy a expresar en la asamblea, pero hubo varias situaciones más del fiscal de San Jorge que a nosotros nos lleva a aconsejar como comisión de acuerdos, a mí como acusador en particular, la destitución. Las razones son muchas. Todas tienen que ver con un mal desempeño en cada caso de cada uno de los fiscales. La destitución es lo extremo. Sí. Después hay sanciones que son menores.
1: ¿Qué dijo él cuando se defendió? O sea, ¿qué expresó?
0: Él tuvo varias y hubo testimoniales. Hubo una jornada que hubo, creo que eran 32 o 34 testimonios que habíamos propuesto nosotros como acusación y él como defensa. Los argumentos, cada una de las cosas que nosotros argumentábamos, él las rebatía o intentaba rebatirlas con argumentos que para nosotros no fueron ni lo suficientemente contundentes y tampoco creíbles. Por lo cual tomamos esta decisión, básicamente porque lo dicen sus colegas, la gente que trabajó con él durante mucho tiempo en la fiscalía, policías, hubo testimonios de toda clase, de muchas personas, y los testimonios propuestos por él. De hecho, gran parte de las personas que brindaron testimonios hoy tienen una restricción de acercamiento para con él, gente que trabajaba con él. Ustedes imagínense trabajar en ese clima.
2: Sí, le hago la última porque ayer estuvo participando de la reunión con los concejales de Sauce Viejo, ¿no? Que llevaron la preocupación por la situación institucional que vive ese municipio. Bueno, estuvo ahora el legislador, pero estuvo también como ministro coordinador de la provincia, tiene una mirada también provincial de temas más allá de esto, ¿no? Pero qué tremendo
0: trabajé en la municipalidad de Rafaela.
2: Qué tremendo esta crisis institucional que genera una persona que no dialoga con otro poder. Digo, porque más allá de las diferencias políticas, los poderes deben... tienen que conversar, controlarse, pero conversar,
1: informarse,
2: ¿no?
1: Claro.
0: Sí, excede la cuestión de la política y las diferencias políticas. Ayer estaba todo el arco de todos los concejales, de todos los gente que trabajó con él en la municipalidad de Sauce Viejo, expresando su preocupación, su malestar, y nosotros escuchamos atentamente en la Comisión de Gobiernos Locales lo que ellos proponían, pero es una situación que así tal cual está no tiene visos de resolución, si es que el Ejecutivo Provincial, que sí tiene las herramientas para hacerlo, es intervenir. Un intento de mediación por parte del Gobierno Provincial con alguna consecuencia que puedan definir, y si no, necesariamente, primero, el gobierno de la provincia, el Ejecutivo, tiene herramientas dentro lo que era la Secretaría de Municipios de la provincia, tiene herramientas para poder dictaminar, asesorar, trabajar sobre ese caso y en todo caso tomar una decisión respecto de una situación institucional que no es que le pega solamente a los concejales y a las dietas de los concejales, que es un efecto colateral, sino que el normal funcionamiento, las anomalías que nos contaban ayer los concejales son muy locas las cosas que planteaban.
2: Sí, parece mentira. Después yo voy a explayarme en algunos detalles. Sí. Hemos hablado en algún momento
1: con la presidenta del consejo.
2: De que ni cumpla con los ritos institucionales de hacer un informe ante el consejo, jurar ante el cuerpo.
1: No, pero aparte figuran que el pago de los de las dietas en los balances y no les llegan a ellos dietas, o sea,
0: pero, es grave. Pero la ciudad se termina afectando porque, por ejemplo,

0: Las obras menores que tienen que ser aprobadas por ordenanza, el intendente ni las remite, ni yo tengo conocimiento de que haga gestiones para recibir obras menores, con lo cual uno entiende que hay recursos provinciales disponibles para la ciudad de Sauce Viejo que hoy no se pueden disponer porque el intendente está enojado con el consejo. La verdad que es una locura.
1: Sí, sí. Marcos, gracias como siempre, te dejo un abrazo, ¿eh?
0: Gracias a vos, muy amable.
1: Marcos Courage, diputado justicialista, tres temas. Para ir, digo, el tema de ANSES, sí. Este reclamo que están haciendo que la provincia vuelva al caso, porque dice ANSES no paga, tomándose en declaraciones públicas del ministro de Economía, Pablo Olivares, el caso de este fiscal, Rodríguez Ibarro, y lo de ayer, yo escuchaba cada cosa. Esto último, ¿no? A ver, le explico a la audiencia. Todas las municipalidades de la provincia y todas las comunas pueden usar fondo de obras menores, que es un dinero que les remite el Poder Ejecutivo, a cambio de que rindan cuenta de lo que hacen. Y para no rendir cuentas, y que se lo apruebe el Consejo, no las usa Mario Papaleo.
2: O sea, no está usando obras que podría ser para la ciudad.
1: Exactamente.
2: Para no tener que hablar con los concejales.
1: Para que no tenga que hablar con los concejales y que no se la controle.
2: No, y además...
1: digo una cosa, sí. Está bien, es una comuna rica, es un municipio rico. 24.000 millones de presupuesto tiene. 24.000 millones de presupuesto producto de, bueno, la fuerte presencia de industria.
2: Sí, no tiene puertos. Tampoco un balance negativo en sus cuentas.
1: Pero lo que necesitaría es que se transparente todo. A cualquier funcionario público le pedimos que sea transparente. A ver, pero no es con este consejo, viene de que asumió con estos conflictos que se agravó con los concejales actuales.
2: Sí. Incluso concejales oficialistas, concejales del Frente Unido, concejales de su partido.
1: Ayer no hay testimonio, diálogo con ninguno. Porque escuché la reunión. Uno de los concejales
2: recibe amenazas.
1: No, sí. Bueno, amenaza y bastardeo en redes sociales es lo de menos. Es lo de menos que
2: sí,
1: pero uno de sus funcionarios fue secretario de gobierno de él, Piedrabuena.
2: Sí.
1: Y dice, yo no lo pude ni morigerar nunca y ahora lo vi insultando en redes. Es una cosa tremenda, tremenda. Le paso la pelota a Daniel Jovellar.
3: Bien pasada.
2: Que está con el Capi ya.
3: Estoy con el Capi a full, el amigo Capi. Bueno, todo lo que tiene que ver en este caso con los equipos de Santa Fe, ¿no? Porque Colón se prepara para recibir el sábado partidazo, el partido de la fecha al Deportivo Morón, el escolta, que le lleva 4 puntos, de ahí la importancia de los 3 puntos en juego. Bueno, habrá que ver qué va a hacer Delfino, si hace cambios o no, si lo de ayer fue solo un ensayo o modificaciones que por ahí está analizando. Vamos a ver finalmente cuál es la decisión del técnico o si deja los mismos 11 que jugaron en Córdoba. Yo creo que no. Me parece que de las variantes que hizo ayer, la más factible me parece es la de Franco García en lugar de Garate, para jugar junto a Lago en la creación y acompañar a Alan Bonancea en el ataque. Después veremos si lo de Ignacio Antonio por Toledo tiene algo de realidad en cuanto a esa variante, o mantiene a Toledo junto a Lertor ahí en la mitad de la cancha, ¿no? Ese es un poco el panorama de Colón. Un Colón que ayer a las 18 cerró el libro de pase y no hubo incorporación.
1: No hubo ningún tipo. Está bien
3: para usted. Bueno, el 99,99 de los hinchas que leí en las redes está en otra vez.
1: A ver, si los hinchas quieren traer todos los días uno, si es posible, lo traigan a Messi, a Maradona y a Pelé.
2: Pero
1: junto.
2: Miren el ejemplo de River, ojo, ojo. Bueno.
3: De la ventana de julio eran 4, llegaron 3, te dicen mucho. Ahora había la posibilidad de otro jugador que por ahí el equipo necesita. Bueno, yo lo que sí digo es, la situación económica financiera de Colón no es buena. No es buena. Vos tenés un jugador como Acevedo, que era el apuntado de Instituto, que lo representa Lescano. Lescano, empresario, está en el Polo Sur. Viñati, que no está al mando de esta dirigencia, pero forma parte de la misma, está en el Polo Norte. Entonces, con ese empresario de por medio, iba a ser casi imposible que hubiera acuerdo. En cuanto a los números, más allá de la última oferta que le hizo Colón ayer a la mañana al jugador, y del que tengo entendido ni siquiera respuesta tuvieron. Uh-huh. Así que bueno, bueno, ya cerró a las 18
1: de ayer, tenemos,
3: Colón no incorporó.
1: Con lo que tenemos vamos a ascender,
3: Daniel, a seguir a, con, esto, no le, con este plantel.
1: Aunque usted y Tamina estén en otra cosa, que están en Copa Argentina, digo, con este plantel que tenemos vamos a estar entre los 8 para clasificar.
2: Bueno, muy bien. ¿Qué dice usted, señora? Yo les señorita. Tengo que leer un... Sí, señorita, por favor.
1: Sí.
2: Les tengo que leer un mensaje de un oyente que nos mandó muy tempranito. Decía, buenos días, chicos, soy Laura. Me gané las entradas para la obra de teatro de Jorgelina Arusi. Es la que ganó el martes que sorteamos. La verdad, una genia, la pasamos re bien con mi esposo, gracias, nos dice. Uh-huh. Muy
1: qué
2: bien.
1: Es fácil que hace feliz a la gente.
2: ¿Eh? ¿Viste? Y ayer ayer ganó un bostero, vamos a ver si nos cuenta qué tal le fue, si fue a verlo y la pasó bien.
1: No, digo nada.
2: Se habrá perdido alguna parte del partido.
3: Está todo el tiempo la hora hablando de boca. Hable con ella, no me digas a mí.
1: Ever, estamos llegando a las 8 de la mañana.
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5: Hora 8 en todo el país. Cielo con nubosidad en Santa Fe, la temperatura es de 16 grados y la humedad del 78%. El Santa Fe Business Forum 2026 supera las 4.200 rondas comerciales. El encuentro organizado por la provincia continuará hasta el viernes con reuniones en más de 55 circuitos productivos de 60 localidades. Hoy y mañana las actividades llegarán a nuestra ciudad y a los departamentos General Obligado y San Javier. En esta capital la actividad comenzará a las 9 en la Bolsa de Comercio con la presencia de autoridades provinciales y de los sectores rectores de la UNL, la Universidad Tecnológica y la Católica, además de directivos de colegios y asociaciones profesionales y autoridades del Buró Santa Fe. El objetivo es consolidar una alianza público-privada para captar congresos, ferias y convenciones internacionales, así como coordinar visitas técnicas a centros científicos y polos biotecnológicos del área metropolitana. En diálogo con nuestra emisora, Lucila García, directora de la Agencia de Cooperación y Comercio Exterior de Santa Fe, destacó que cada año crece el número de empresas santafesinas que participan de las rondas de negocios.
6: Desde el año pasado, por ejemplo, a este, de 70 empresas pasaron a 90. Quiere decir que desde el área metropolitana y la ciudad se apuesta al comercio exterior y a la internacionalización de las empresas. En Santa Fe lo que tenemos son espacios de vinculación de las empresas que están durmiendo en la ciudad para luego realizar sus circuitos productivos. Tenemos dos circuitos productivos en la ciudad visitando diferentes empresas, desde la construcción farmacéutica, frentes para productos de góndola, y también desde acá salen a Rafaela y a otras ciudades que están tanto en área metropolitana como un poco más lejos.
5: Se pone en funcionamiento la nueva penitenciaría número 9 de Recreo. Será desde las 9, aunque ya comenzaron los traslados de presos desde distintas comisarías hacia el penal. La unidad penitenciaria tiene capacidad para 891 internos y uno de los pabellones está destinado a mujeres. De esta manera, la obra permitirá ampliar a más de 14.000 la capacidad de detención, lo que repercutirá en una mejor organización de los perfiles criminales y una descomprensión de los detenidos en comisaría, permitiendo que los policías estén en calle patrullando. Ahora, desde el móvil, con más información de la crónica policial, Verónica Encinas.
7: La policía trasladó anoche a un hombre y le secuestró una motocicleta con numeración adulterada, el cual en principio estaría relacionado a un intento de robo de cables en zona de José Doldán al 5200. También a otro al cual le secuestraron un rifle en un conflicto vecinal ocurrido en Nueva Esperanza. Pero lo más llamativo ocurrió con un muchacho herido de arma de fuego que ingresó derivado del hospital Iturraspe durante la madrugada al hospital Cuyen con un disparo en una de sus manos. Según dijo, iba caminando con su novia cuando de repente salieron algunas personas, sacaron un arma de fuego y le efectuaron un disparo directamente a ellos. El hecho ocurrió en Javier de la Rosa, llegando a la vía, donde los vecinos aseguran hubo una profunda balacera durante las primeras horas del día de hoy.
5: Más información del ámbito nacional y del exterior con Sergio Ferreira.
8: El gobierno intimó a ATE a garantizar el 75% de los servicios tras el anuncio del paro en aeropuertos en todo el país. Vale recordar que la medida está prevista para este jueves y mañana viernes. Involucra a los empleados de la Administración Nacional de Aviación Civil y se espera que afecte a más de 27 terminales en todo el territorio nacional. De acuerdo con lo que informó el Ministerio de Capital Humano, la Secretaría de Trabajo le solicitó al gremio que garanticen las prestaciones mínimas de los servicios correspondientes al ámbito de la ANAC. En el exterior, el informe de la policía española describe la entrada masiva de personas en Ceuta el 30 y el 31 de julio como planificada. El texto deja en claro que la situación en ningún caso fue espontánea y sitúa entre sus organizadores y ejecutores a personas vinculadas a las fuerzas de seguridad de Marruecos. Esa es una de las conclusiones del informe realizado por el Centro Nacional de Inmigración y Fronteras a petición de la jueza de la Audiencia Nacional.
5: La información del deporte con Daniel Jovellano.
3: Colón ya tiene la mira puesta en el Deportivo Morón, un rival directo en la pelea por la cima de la zona A de la Primera Nacional. El Sabalero será local este sábado desde la hora 17 en el Estadio Brigadier López por la fecha 28 en un partido que puede resultar determinante para sus aspiraciones. El equipo de Iván Delfino viene de sufrir una dura derrota frente a Racing de Córdoba en Nueva Italia, resultado que frenó una racha de 3 triunfos consecutivos. Sin embargo, recibió una buena noticia durante esta semana. Ignacio Lago no sufrió una lesión muscular importante y va a estar a disposición del técnico.
5: El pronóstico para lo que resta de la jornada indica cielo mayormente despejado con alguna nubosidad por momentos y una máxima de 22 grados. Para mañana se anticipa cielo despejado con leve nubosidad por momentos, condiciones estables con una mínima de 9 grados y una máxima de 20. Cielo con nubosidad en Santa Fe, la temperatura es de 16 grados, la humedad del 78% a las 8:06, informó Indiana Villanueva.
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0: 7 minutos pasaron de las 8 de la mañana. Toma la posta Fernando Cuqui Retamar para esta última hora de que quede claro. Y está con nosotros aquí acompañándonos el presidente de la Unión Industrial de Santa Fe, Cristian Fiedler. Lo habíamos invitado ayer, dijo: no, quiero hablar antes, no claro. Quiero adelantarle, me parece correcto. Ayer fue festejo del Día de la Industria. ¿Cómo te va, Cristian? Buen día, gracias por estar.
1: Buen día.
0: Podemos hablar de festejo.
2: De celebración, claro.
1: No sé, es un día, a ver, que justo ayer antes de arrancar hablaba con la vicepresidenta, Paula, que le mandamos un saludo. Uh-huh. Que es un día que, este día a mí se me pone la piel de gallina. Es un poco un día donde sentimos un orgullo importante, que nos corremos un poco de la diaria y bueno, revalorizamos un poco todo lo que es la actividad industrial, la comunidad industrial, porque no solo somos los dueños en una fábrica quienes estamos sentimos esa pertenencia, ¿no? Porque la industria tiene una necesidad de trabajar sí o sí en equipo y en capacitarnos y entender el contexto tecnológico y los desafíos diarios y a largo plazo necesitan de mucha gente. Bueno, entonces eso hace un sentido de pertenencia muy grande. El contexto es otro, claramente. Uh-huh. El contexto no es el mejor. Lamentablemente, a mí, este es el tercer año que estoy al frente de la entidad y cada año que pasa tengo discursos más con estados de situación o con contextos más complejos, ¿no? Con horizontes de tener oportunidades, pero cada vez los desafíos son más complejos porque hay que llegar a poder canalizar esas oportunidades que tiene Argentina y hay que ver si la podrá tener Santa Fe. Así que bueno, eso es un poco la situación.
0: Es difícil hacer equilibrio. Digamos, a ver, yo miraba las crónicas de lo ocurrido en Buenos Aires ayer, donde el gobierno nacional ninguneó el acto. Mandó el ministro de Salud, digamos, un acto del Día de la Industria, con mayor respeto lo digo, ministro de Salud, porque también producir insumos para salud es parte de la industria, digo, ¿no? Sí. Pero no fue el presidente, y además el ministro de Economía hablando del exterior diciendo que se reconvierta.
1: Sí, sí. Digo, hablando del exterior, el ministro de Economía con su capital en el exterior, mientras que los industriales, sobre todo los santafesinos, que son los que yo represento, su capital está en su fábrica, en su gente, ¿no? Hay una contradicción moral muy fuerte ahí con los mensajes que queremos dar. Pero sí, eso es un poco la contradicción. Y acá, la verdad que ayer yo lo decía en el acto, tuvimos gran participación de actores políticos, obviamente el gobernador, parte de sus ministros, el intendente, el senador, diputados nacionales, diputados provinciales, y muchísimos industriales. Eso es una foto de lo que es Santa Fe, creo.
2: Sí. Perdón, también el ministro decía, no podemos gobernar para unos pocos, pero pensaba en la industria, es un gran generador de empleo, digamos, no es solo un sector, sino que son, bueno, básicamente muchos sectores a quienes les da trabajo, genera empleo.
1: Sí, a mí me hace pensar un poquito en que no tenemos que pensar la industria nomás cuando está tan caída o cuando tiene que discutir por migajas, digamos, ¿no? Porque cuando estamos en ese punto ya hemos perdido mucho. Claramente la industria es un traccionador, no solo de empleo, sino un traccionador tecnológico, ¿no? Mirá, te hago un ejemplo más. Hace poco el Parque Tecnológico Tiro al Centro cumplió 24 años y comentaban que ya se han invertido desde el sector privado más de 32 millones de dólares. Y me tocó decir unas palabras. Y bueno, el sector industrial muchas veces adopta tecnología y acá la crea, ¿no? Entonces, el sector industrial lo que hace es potenciar la innovación, hace potenciar la tecnología, logra dar el salto hacia una cadena de valor. Obviamente el sector industrial, por el cambio tecnológico, la IA, la robotización, está teniendo cambios en su formato laboral, no son más esas grandes fábricas llenas de gente, pero a la vez está generando muchas otras empresas, que ahí la discusión está. Si nosotros tenemos cadena de valor y agregamos valor, podemos generar muchas cadenas de valor de servicios industriales que no es una que no son nuevos empleos de servicios precarizados como los que nos quieren hacer. Entonces, controlar la tecnología, controlar la cadena de valor, te da la posibilidad de tener mucho más capacidad de nuevas empresas, que es lo que hay que lograr. Ahora, pongo un ejemplo claro, cuando uno tiene, por ejemplo, recursos naturales, África también tiene recursos naturales,
2: sí,
1: ¿no? Y hay países que se han desarrollado, uno puede ser Dinamarca o puede ser un país de África, y cómo hicieron, controlar la cadena de valor. Lo mismo pasa en minería. En minería, no sé, cualquier empresa es canadiense. Los canadienses o controlan gran parte de la tecnología, ¿no? ¿Por qué? Porque controlaron la cadena de valor. Entonces uno está ligado a después poder exportar en base a esa cadena de valor. La realidad es que más tarde o más temprano la situación de la falta de actividad pone en discusión ciertas cosas. Cuando nosotros pedimos tener equidad para competir, esa equidad para competir se da por ciertas necesidades. Una puede ser infraestructura. Cuando uno tiene esa actividad, le cae la recaudación, los estados, tanto municipales, provinciales y el nacional, en este caso no lo hace, pasan de tener una política de desarrollo o de trabajar para bajar los costos competitivos a tener política social. Y ahí es un salve si quien pueda, digamos. ¿Por qué? Porque cada vez todos tenemos menos recursos. Entonces me parece importante destacar ese rol, y desde Santa Fe lo destaco, ¿no? Con dos puntos importantes. Primero, muchos no lo saben, pero el departamento de la capital es el segundo PBI de la provincia, más que Rafaela, más que Las Parejas, más que Venado Tuerto, obviamente después del Gran Rosario, que tiene su gran poderío económico. Y segundo, la cantidad de estudiantes que tenemos en nuestra ciudad.
2: Claro.
1: Que lo que tenemos que buscar es cómo logramos que esos estudiantes generen emprendimientos, generen empresas o que estén trabajando en nuestras empresas. Ese es el gran desafío que tiene el espacio metropolitano, además de adoptar políticas que sean en el orden metropolitano y no en el orden municipal de cada jurisdicción.
0: Esto es interesante lo que vos decís del PBI. Originalmente se piensa como Santa Fe una ciudad burocrática, una ciudad de capital de provincia y por ende, pero digo, esto del PBI no es menor, y creo que por ahí los habitantes mismos de la ciudad, los vecinos, no tenemos este concepto incorporado muchas veces, que Santa Fe también, además de un comercio pujante que lo tuvo históricamente, tiene también sectores industriales que apuestan en el departamento de la capital. Bueno, tenemos dos o tres parques también, digo, el de Sauce Viejo como emblema, pero tenemos ya los que se están construyendo o los que fueron hacia la zona noroeste de la ciudad, el parque tecnológico, digo, tiene también sus particularidades de Santa Fe, que lo fue reconstituyendo, y muchos de ellos creados a partir de estudiantes o de profesionales que se formaron en nuestras universidades, ¿no?
1: Totalmente, ese es un gran valor. A mí, nosotros vamos a trabajar por eso. Creo que estamos en una ventana fuerte para hacerlo. El riesgo es que no lleguemos tarde. Claramente, tenemos un avance tecnológico muy importante. Y ahí vemos que hay ciertos esquemas que son necesarios para grandes inversiones como los RIGI. El mayor problema es la falta de integración nacional que tienen. En la mayoría de los países que han tenido política industrial ha sido del 20 al 30 al 40% de integración nacional. Hoy acá no llegan al 3%. Entonces ahí, bueno, porque empieza una dicotomía, ¿no? ¿Para qué generamos tantos profesionales? ¿Para qué sostenemos las escuelas técnicas si después no tenemos una matriz económica que los adopte? Entonces estamos generando un embudo inverso, ¿no?
0: Claro.
1: Y bueno, ahí creo que es importante trabajar en ese concepto y buscarle por lo menos los diferentes, digamos, trazar objetivos que nosotros vemos viables. Por eso desde la Unión Industrial lanzamos junto con ADER, con la Agencia de Desarrollo, un espacio que se llama el Hub Productivo, donde están las universidades, todas las instituciones productivas, los parques tecnológicos productivos. Entonces, bueno, pensemos en el departamento de la capital, objetivos en común. Tracemos una línea de desarrollo a mediano y a corto plazo. Y bueno, eso es algo que está bueno. Obviamente, para que eso suceda, tenemos que tener actividad económica, y eso no está ni en manos ni en nosotros, ni en los gobiernos provinciales. Yo creo que ahí pasa un tema. Hoy la urgencia tiene varios puntos fuertes. No quiero dejar de mencionar todo lo que muchas pymes, comercios y demás, estos transversales, están pasando con el ARCA, con lo que es los embargos y las ejecuciones. Una vez que se genera un embargo, una cuenta, la empresa pierde capacidad de maniobra. Sí,
0: todas las entidades que nuclean a pymes, sé que ustedes mismos están planteando lo que significa esto, ¿no?
1: Sí, y ahí vemos el Estado presente, ¿no? Qué dicotomía, ¿no? Porque digo, el Estado está presente para eso. Entonces ahí es raro, porque nos están pegando martillazo en sectores donde tienen que recaudar. Y después tenemos como contrapartida inocencia fiscal, y todos los beneficios que se le dan fiscales a las grandes multinacionales, que vuelvo a repetir, son mecanismos necesarios para que se puedan llevar adelante las inversiones. Lo que mínimamente tenemos que tratar es que las pymes, que han sido las que generan el mayor empleo y sobre todo las que dan la recaudación antes, ahora y ahora después, es que tengamos igualdad de
0: competir. Cuando vos pedís igualdad o nivelar la cancha, como dicen algunos de tus colegas, fundamentalmente, digamos, ¿en qué lo piden? ¿En un tema tributario? Y en temas también del tema, supongo, la competencia, ¿no? O sea, vos, si tu producto quiere entrar a China, Estados Unidos, Brasil, debe tener algún...
1: Ahí te lo pongo, mira, para que lo veas, en una situación que va a ser un gran desafío. Ustedes saben muy bien que se firmó el acuerdo Unión Europea-Mercosur. Bueno, Europa tiene más de 6.000 requerimientos técnicos para ingresar producto a la Unión Europea, 6.000. Acá estamos sacando todo, ¿no? No son requerimientos técnicos, son medidas para la arancelaria. Entonces, una pyme no va a poder ir a negociar, che, te vendo, no sé, supongamos algo de una economía regional acá, un proceso de carne, no sé, salamín, algo que tenga elaboración, lácteo. Entonces, ¿quién lo va a tener que hacer? Cancillería, con el SENASA. Bueno, si vos desguazás el SENASA, ¿cómo vas a hacer? ¿Cuáles son los organismos que te van a poder lograr estar dar transferencia tecnológica o decir, che, tengo que ir por este lado de la sustentabilidad, de no sé, de la huella de carbono, el INTA, el INTI, ¿sí? Vamos a terminar comprándole a ellos lo que nosotros queremos vender, si no hacemos bien las cosas. Y en el punto de competitividad, digo, a ver, hay un montón de impuestos que un importador no está pagando y nosotros lo pagamos a diario. Además, vos fíjate que con un dólar fijo y nosotros con inflación o con la suba de la tarifa, tenemos un efecto sándwich, ¿no? O sea, tenemos el techo fijo y cada vez tenemos más costo, versus lo que a veces nos critican, lo que pedimos, lo que están haciendo esos países, que nosotros estamos comprando lo importado, que es política productiva, política industrial, o sea, previsibilidad, financiamiento, búsqueda de mercado externo y defensa de lo que hacemos, por ende, defensa del trabajo. Yo creo que Argentina tiene que plantearse bien, porque acá yo no quiero ni, no, hay que producir todo, ¿no? Argentina tiene que producir lo que puede producir y tiene que producir lo que le puede dar viabilidad y sostenibilidad a 47 millones de personas. Eso es lo que tenemos que hacer,
0: ¿no? Cristian, anoche, hubo un planteo, lo hemos hablado ya con algunos actores de la cadena, el tema de la tarifa eléctrica, de los cargos que estableció CAMMESA, que se dispararon costos a muchas industrias, no a todas, pero a las más importantes,
1: digamos. Bueno, si esto hubiese pasado en Estados Unidos, en China, se le estarían prendiendo fuego la Casa Blanca a Donald Trump, ¿viste? Y acá no sé. Nada, digo, cuando hablamos de copiar mecanismos, digo, Trump no te va a... ¿Qué te dice Trump? Energía barata para producir. Acá es un sálvese quien pueda, literalmente en ese sentido.
0: Bueno, digo, a ver, les establecieron un aumento de tarifa tremendo para industrias, digo, ¿no? Fundamentalmente.
1: Sí, grandes usuarios.
0: Grandes usuarios, hubo alguna presentación de las provincias de la región centro, y hubo una respuesta parcial anoche en el que se la dio Olivares, pero digo, el aumento está. Lo que hacen es diferirlo.
1: Sí, sí, esto es de la Secretaría de Energía de la Nación. Son temas técnicos, bastante técnicos. Básicamente, primer punto, además del aumento, quita cualquier esquema de planificación y previsibilidad financiera, porque no sabes cuánto va a terminar saliendo. Claramente hay una gestión de gobierno provincial para lograr, digamos que poder
0: morigerar
1: y hacer frente a esto. El decreto es un decreto nacional y lo que están haciendo la distribuidora aplicando el decreto nacional de la Secretaría de Energía, digamos. Lo que hace es que me parece que también es un problema eso, porque para bajar costos, para ser cada vez más competitivo, uno tiene que trabajar mucho en la productividad interna. Y cuando vos tenés aumentos casi exponenciales del costo de energía para empresas, por ahí, que su matriz de costo de la energía es fundamental, es muy dificultoso. Nosotros tenemos asociados que están pagando mucho más de energía que sueldos, cuando antes no era para nada. Entonces,
0: o sea, pagan más de energía que de masa salarial, sí. Esto es lo que estás diciendo, sí, digo, sí. O sea, para entender la magnitud, no de, sí. No de un sueldo, masa salarial.
1: Sí, y ahí bueno, primero destacar la gestión de la provincia, también destacar donde está el día y el lugar donde pudieron mostrar el anuncio, creo que es fundamental, pero bueno, hay que trabajar también en esquemas, y en esto justo el gobernador y el ministro Puccino saben, en esquemas de previsibilidad, porque es muy difícil así, porque son algunos puntos más de una ecuación, o sea, donde cada vez más complejo producir. Entonces tenemos que tener cuidado con eso. Yo digo, uno cuando mira o estudia otros países que tienen política productiva, no tienen esta
0: esto va y viene
1: para nada. Entonces ahí es donde hay que buscarle la vuelta, porque esto termina generando menos actividad, ¿no? Claramente los industriales o grandes usuarios van a terminar pagando esto, que ese dinero estaba pensado otra cosa. Y ese dinero estaba pensado desde inversión o compra de algo, bueno, eso también se empieza a caer.
0: Sí, sí, claro, digo este es el tema. Sí. Estaba mirando algún informe de un centro de estudio, la cantidad de empleo perdido desde que llegó Milei en el sector industrial. Indudablemente, yo siempre digo, el gobierno parece tener dos motores, uno como un avión, motor de minería, energía y el agro, que siempre aporta, y del otro lado industria, construcción y comercio, que les cuesta andar, ¿no? Digamos, y en esta situación en el medio está la gente.
1: Sí, sí, a nivel nacional son números que realmente asustan, sobre todo porque el empleo industrial, para medirlo, siempre lo que nosotros sabemos son empleos industriales directos, pero nosotros por la cadena, todo lo que representa la industria, cada empleo industrial hay que multiplicarlo por dos o tres más, que es lo que se pierde toda la cadena de servicios y que es necesario que tiene que tener una empresa para funcionar. Y ahí sí es una complejidad muy fuerte. Lo que tenemos es una en esos sectores también, como mencionabas, que representan el gran desafío de la Argentina, tampoco están generando empleo, ¿no? O sea, estamos quedando muy poco. O sea, cuando ve el crecimiento, no es algo que vaya, es crecimiento de empleo escalonado con el crecimiento de la actividad. Eso hace ¿no? a la productividad, el cambio tecnológico. Por eso hay que discutir el modelo con las pymes adentro, ¿no? Que son las que van a traccionar todo. Y esa caída de empleo está muy asociada también a la producción, lo que hablamos antes, la producción de transables, y eso hay sectores que van a estar mucho más complicados, que lo están, que hoy están el 40%, obviamente con alguna reducción. Ahí sí destacar dos cosas. Una, me parece importante la política tributaria. Bueno, recordemos que Santa Fe no paga ingreso bruto en la industria, y el que paga es porque tiene alguna actividad de comercialización, y bueno, poder afrontar parte con ese saldo EPE o generar nuevo empleo me parece fundamental. Han incorporado nuevas actividades como el Fasón, pero más allá de eso, yo creo que nosotros tenemos una mesa tributaria en la provincia que trabajamos mucho, y vamos planteando esto día a día, con la responsabilidad también de lo que debe dar el Estado provincial en salud, educación y seguridad. Y después, otro tema es, creo que hay un plan de obras públicas que pudo amortiguar un poco la caída del empleo. esperemos que siga, porque si no vamos a tener alguna
0: otra complicación
1: que es la que están teniendo otras provincias, ¿no? Y cuando hablamos también de competitividad, si uno, no sé, va hasta Neuquén o hasta Salta, que son dos ejes hoy que tienen mucha actividad, yo les digo, intenten ir. Y
0: la ruta no es fácil.
1: Las rutas están muy complicadas, entonces lo digo por experiencia propia, y ahí es donde hablamos de competitividad. O sea, es muy complejo también para el interior llegar a esos lugares, no porque el otro no quiera, sino porque también no tenemos vías,
0: no tenemos trenes. No tenemos nada. En el 77 se estaba recordando muy temprano un decreto del gobierno entonces clausurando muchos ramales entre ellos varios que estaban en la provincia de Santa Fe, y después siguieron otros y otros. Sí. Digo, y las rutas. Yo siempre digo, tenemos rutas trazadas en el 30, sí, así, sí. Casi 100 años atrás, y muy poca autopista, muy poca garantía. Digo, eso también es parte de lo que padecemos, de lo que tenemos en el interior, ¿no? Es parte de la geografía.
1: Sí, hay una mirada de este péndulo tan marcado, ¿no? De lo anterior, que no hay que volver, de la emisión, de la inflación y del deterioro, sobre todo el comercio exterior, a toda la mirada de atraso cambiario, de falta de financiamiento, de sostener solamente el sistema financiero. Y esa mirada, estamos en el medio de las pymes, la gente y demás, y además ambas miradas han tenido un rol muy centralista, ¿no? Sí, ambas han oposicionado a sectores financieros y demás, o ha posicionado el AMBA, digamos, por una u otra forma. El interior la sigue viendo muy afuera, creo que es algo que tenemos que trabajar en conjunto para posicionarnos.
0: Y me está diciendo un industrial, dice, y falta gas también, en muchos casos nos falta gas.
1: Bueno, ese es el gran desafío. Argentina es la segunda reserva de shale gas del mundo, y todos estamos hablando de exportar gas.
0: ¿Y adentro
1: cómo, digamos, ¿qué hacemos? Porque la baja con un precio de energía barato, tenemos una capacidad de transformación de muchas empresas que hoy están trabajando de bajar sus costos muy fuerte. Y
0: no está en la agenda
1: eso. Entonces ahí es complicado eso también.
0: Cristian, muchísimas gracias por haber venido.
1: Gracias por el tiempo.
0: No, por favor, digo, para poner los temas en tapete, digamos, el Día de la Industria nos pareció interesante charlarlo, vamos a seguir charlando otros temas. Y así que aceptamos tu propuesta de no hablar ayer, que era el Día de la Industria. Sí. Respetamos, me parece lógico que.
1: No, les pido.
2: Pero. Está bien, porque aparte vino con el anuncio ya.
1: Yo. Lo que estamos en la Unión Industrial, obviamente tenemos una. Estamos como pasante de un momento pasional por ahí, queremos estar. Tenemos otra actividad. Y para nosotros es un día que también que tenemos un acto, que nos tenemos que preparar, que por ahí tenemos una... No estamos acostumbrados a
0: hablar en público.
2: Muchísima gente ayer, sí. Muchísima más que el año pasado.
1: Sí, también. Sí. Así que bueno, ahí. Es un mensaje importante para todos. Déjame saludar a todos los industriales que representamos. Y la Unión Industrial, comentarles a todos... los llama a trabajar juntos, a estar juntos, a no bajar los brazos. Nadie se salva solo. Tenemos una mirada representativa, somos una casa con las puertas abiertas para todos. La industria está generando un cambio está atravesando un cambio tecnológico, su diferencial y su ventaja comparativa cada vez más corta. Entonces, sin innovación, sin inversión constante y sin cadena de valor, no vamos a tener futuro, así que la invitación es que estemos juntos en este desafío que tenemos.
0: Cristian Fiedler, presidente de la Unión Industrial de Santa Fe, gracias por haber estado. 8:31 minutos.
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0: 8:34 minutos y en lugar de Jovellano está sentado a mi izquierda el señor Carlos Morzán.
1: ¿Nos va a hablar de deportes,
0: Carlos Morzán?
1: Un gusto
0: que esté Morzán en lugar de Jovellano.
2: ¿Qué tal? ¿Cómo
1: atrae? Hoy lo viene a pelear, ojo.
2: ¿Cómo atrae este lugar?
0: Sí. Es un imán.
2: Es un imán esa silla. Y hay un peso pesado en este lugar. No va
1: viene a defender su lugar.
3: Tenemos que mandar un abrazo grande de conjunto a Carlitos Clark.
0: Claro, sí, el lunes va a estar. Dimos la primicia absoluta que va a estar el lunes.
3: Muy bien.
1: Vuelve.
3: Gracias.
2: Bueno, y el lunes voy a hablar con él porque creo que eran primeros minutos del día de hoy. Ya lo contesto. Me mandó un mensaje. Oh. Se ve que estaba despabilado y estaba feliz porque su equipo...
1: ¿Y vos qué hacías despierto?
2: ¿Me despertó?
0: Se me despertó, claro, para festejar.
1: Tenías el teléfono prendido, no se te apagó.
2: Sí, queda prendido mi teléfono, okay. Así que...
3: ¿Tostado a la final?
2: Solo está activa la alarma. Tostado a la final, estaba feliz. La noche me escribió, pero bueno, ya el lunes vamos a hablar con él.
0: ¿Qué nos cuenta?
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0: 8, gracias Carlos.
3: Gracias.
0: 8:36 minutos y la tenemos a Liliana Franco, como lo hacemos habitualmente lunes y jueves. Liliana, buen día, ¿cómo te va?
4: Buenos días, ¿cómo está? Acá todo clima de amor y paz, concordia. Seguimos en clima Vaticano. No sé si escucharon ayer al presidente. Yo tuve el placer de escucharlo. Casi una hora. La verdad, ondas de amor y paz no tiró. No, la verdad, me encantaría decirles que sí, pero no. En particular, digamos, entre todo lo que dijo, se refirió de manera elíptica a la industria. Ayer fue el día de la industria.
0: Sí, claro. Estábamos recién charlando con la demora en la nota, en la presentación, es que estaba aquí el presidente de la Unión Industrial de Santa Fe, Cristian Friedrich, y estábamos hablando de esto, ¿no? O sea, bueno, los fuertes choques que hubo y los padecimientos que tiene el sector hoy también, ¿no? Pero bueno, el gobierno nacional me parece que no los entiende, no los quiere entender, ¿no?
4: No, yo diría que no es que lo desconoce, porque basta ver la recaudación o diversos indicadores que manejan, sino que no es, quiero ser suave en lo que voy a decir, no está dentro de la estrategia del plan de gobierno, la industria, por sí. O sea, si la industria sobrevive, en buena hora.
1: Claro.
4: ¿Se entiende?
1: Sí.
4: Si no sobrevive, problema de la industria.
1: De hecho, es lo que decía el ministro de Economía, ¿no? Tenemos que gobernar no solo para este sector, como diciendo, no gobernamos para ustedes.
4: A ver, si ustedes analizan lo que ha hecho el gobierno en materia de incentivos, porque eso no es... O sea, por un lado el gobierno, como todos los gobiernos, ¿no?, tienen un discurso y después lo que hacen es, a veces no es estrictamente lo mismo que dicen. Por ejemplo, el gobierno dice, en el tema amoroso, es un tema de privados, no nos metemos, nosotros creemos en el mercado, etcétera, etcétera. Sin embargo, el RIGI es la mejor prueba, y no la cuestiono, es la mejor prueba que el gobierno, dentro de su modelo, considera que es importante desarrollar ciertos sectores. Energía, minería, podría hacerlo con pesca, etcétera, ¿sí? Y decide privilegiar inversiones de montos importantes. Después tuvo que enmendar un poquito, hacer un RIGI más modesto para que abarque a las pymes, que ahí anda con poco resultado. Pero elige un sector, digamos. Ha elegido, quiero ayudar a tal o cual sector.
0: Sí.
4: ¿Está mal? Personalmente no, yo creo que está bien. Lo han hecho los grandes países siempre. Es más, el señor de arriba que tanto le gusta a Milei, Trump, es lo que vive haciendo todos los días, defendiendo sectores de su país. Entonces, Claramente, este gobierno no le parece que tiene que ayudar al sector industrial argentino. A punto tal que en el RIGI, fíjense que ayer se cayó la sesión en el Senado, porque la discusión era de poner un incentivo a la contratación, más contratación local. ¿Cuál es el sentido de yo darle beneficios impositivos, asegurarles, digamos, estabilidad jurídica y todo lo que, laborales, etcétera, todo lo que tienen los RIGI, y no le digo, bueno, pero ayúdame un 30, un 50 o algo que sea local, proveedores locales? Bueno, no, no lo pone, a punto tal que hay una, creo que es Minera, ayúdenme si me equivoco, que contrata para hacer las viviendas a una empresa china con trabajadores chinos.
0: Sí, la minera en San Juan, una de las mineras en San Juan.
4: Perdón, no me acordaba cuál era, me acordaba que era una minera. Entonces, esto es una política exprofeso, digamos, no es que el gobierno no tiene los números, no sabe lo que está pasando. Ahora, ayer hubo un contrapunto entre Moretti, que es el vicepresidente de la UIA, que representa a Santa Fe.
0: Sí, es rosarino él.
4: Es rosarino, efectivamente. Hace muchos años, yo lo conozco hace muchos años.
0: Sí, hace años que está en la conducción de la Unión Industrial Argentina, sí.
4: Exacto. Y Rapalini. ¿Por qué? Porque Moretti salió un poco a decir que al pan pan y al vino vino, más duro, más crítico. Si ustedes quieren, más chicanero. Y obviamente Rapalini tuvo que despegarse porque él representa a la institución. Pero esto no quiere decir que la UIA piense que está todo bárbaro, que está espectacular. Muy por el contrario, el discurso de Rapalini de ayer fue moderado, pero alertó sobre la situación. Cuando él dice que la producción industrial se ubica un 10% por debajo de 2022 y que desde agosto del 2023 ya se perdieron 90.000 puestos de trabajo, creo que no está ocultando el problema. ¿Cómo va a seguir esto? Se los respondió el propio Milei a última hora del día. ¿Cómo les respondió? Recordando, que para mí me parece una total falta de respeto, permítame esta opinión personal, a don Chatarrín, ahora ya lo acusó directamente de ser un corrupto. A mí me parece que hay... Argentina no es solamente agro, no es solamente petróleo, no es solamente minería. Y la industria argentina no es una industria en su conjunto obsoleta, inútil, que nunca tuvo desarrollos. Muy por el contrario, tiene muchos sectores muy dinámicos. Elijan el rubro que quieran y yo algún ejemplo bueno les voy a poder poner.
0: No, pero no es. Además me parece, viste, que no es... Meté todo en la bolsa y, viste, además, corrupto. Bueno, demostralo, denuncialo.
4: Pero a mí que ya se le trate de don Chatarrín a Roca o a cualquier otro, ¿no? O sea, a mí que le pongan un mote despectivo. A una empresa que da empleo, creo que más de 10.000 o 20.000, no me acuerdo el número de personas, me parece una falta de respeto.
0: Pero por supuesto, porque además te pagan salario todos los meses, digamos. Después, yo... Podemos cuestionar calidad en algunos casos, los precios, en algunos casos hubo excesos, también digámoslo, sobre todo cuando tienen mercados cautivos, pero no es todo igual, digo, viste, me parece que, qué sé yo.
4: De todas maneras, ¿cómo va a seguir esto? El presidente ayer, para mí el discurso de ayer fue muy interesante. Miren que yo me escucho todos los discursos del presidente, ese es mi trabajo, bueno. ¿Por qué fue interesante? Porque él trazó ya los ejes de campaña. ¿Cómo van a ser sus ejes de campaña? Los argentinos, que no nos voten, lo único que quieren es volver al pasado, sumirse en el fracaso, por eso él dice se suicidan. O sea, él ya planteó, o es Milei o es el abismo.
0: Como alguna vez lo escuché eso, soy yo o el abismo, lo escuché bastante en la política argentina.
4: Exacto, me parece que somos contemporáneos, digamos.
0: No, yo te digo alguno.
4: Claro, yo esta también lo escuché, esta cosa del abismo. El problema, ¿por qué lo dice Milei? Primero porque cree realmente que no hay presidente mejor que él. Sí. Eso es genuino en él, no es una postura, no es un eslogan. Él está convencido que no va a haber en la tierra nadie mejor que él. En la tierra argentina al menos, y está peleando a ver si puede ser en el mundo. Por eso él dice esa frase tan poco feliz. Yo no tengo problema, yo ya tengo mi futuro asegurado, me la voy a pasar dando conferencias. Una vez dijo que iba a ganar $500,000 por cada conferencia. Siempre y cuando la economía realmente termine 10 puntos, y si la economía termina 10 puntos y su modelo realmente es tan virtuoso, y yo le diría que no va a tener problema, se va a quedar otros ocho años.
0: Claro.
4: ¿Por qué? Porque vamos a estar todos yendo corriendo a votarlo.
0: Claro.
4: ¿Estamos todos bien? Miren, lo apuesto ahora, sí, vamos a ir todos felices a votarlo. No es un tema ideológico. Ahora, no es estrictamente ideológico. Las experiencias muestran que cuando la sociedad se siente un poco mejor, tiende a apoyar al candidato que lo hace sentir mejor, sin entrar en ideología. Cuando ya está muy bien, las sociedades ya alcanzan su cubrir todas sus necesidades, e incluso ya comienza a cubrir necesidades aspiracionales, ahí empiezan los debates ideológicos. Ahí empieza, bueno, este candidato me gusta por estas políticas, etcétera. Estamos muy lejos todavía de eso, pero Milei marcó ya el eje de campaña. Bueno. Y sobre eso va a batallar. Por eso él necesita que crezca Kicillof y no se le ocurra a ninguno aparecer en el medio.
0: Bueno.
4: Entonces, ¿esto ya lo vivimos?
0: Sí.
4: Macri versus kirchnerismo.
0: O en la última, cuando Massa necesitaba dividir el voto de lo que suponía que podía ser la centroderecha, y lo crearon a Milei.
4: Exacto, miren, se terminó entronizando a Milei.
0: Mirá dónde está Rodríguez Larreta.
1: Sí.
4: Ya, hoy ya está suplicando por un lugarcito, no sé dónde.
0: Claro.
4: Creo que se acercó al peronismo, miren la
0: cosa. Sí. Bueno, todo es posible en la viña del señor, en este país de...
4: Ahora, yo supongo que al oyente que nos está escuchando debe preguntarse, sí, pero falta para votar, yo mientras tanto, ¿qué hago? Y mire, señora, ármese de paciencia, le digo una buena noticia, la inflación efectivamente está bajando fuerte. Todas las consultoras privadas, el máximo que le da es 2%, con una baja fuerte de alimentos. Esa es la buena. Por lo menos no va a tener un susto cada vez que va al supermercado. Eso sí, los servicios, yo sé que es diferente el escenario en Santa Fe, pero los servicios van a seguir manteniendo van a tratar de que no se atrasen con la inflación. Pero ¿cuál es la mala? Ya se está instalando el temor a perder el empleo.
0: Sí.
4: Y cuando se instala el temor a perder el empleo, dije temor, ¿eh?
0: Sí, ¿no? Sí.
4: Que, ¿saben qué pasa? Uno se vuelve conservador. Entonces, si se quería comprar ese par de zapatos, dice mejor no. Y si quería cambiar por ahí, no sé, el colchón, dice todavía aguanta. ¿Por qué? Porque hay miedo. Y cuando empieza el miedo, uno empieza a cuidar el gasto por si me pasa a mí. Exacto. Y eso va a frenar un poco más la economía de lo que ya está frenada. Va, el consumo.
0: Exactamente. ¿Sí? Liliana, gracias como siempre, te dejo un saludo muy grande, sí. Y nos reencontramos el lunes, ¿te parece?
4: Esperemos con un montón de noticias, recuerden hoy a las 21.
0: Sí, la cadena nacional.
4: Cadena Nacional, todavía no se sabe la extensión, pero parece que no va a ser muy larga.
1: ¿La graba cuando llega de Chile?
4: Exactamente, la va a grabar en la Casa Rosada cuando llega de Chile, por eso la hora 21, porque hoy tiene todo un día de actividad en Chile. Ojo que andamos más o menos con el presidente chileno.
0: Sí, con Katz. Sí, pero además ahora, hoy no hay partido de fútbol, entonces está más libre, ¿viste? Porque si hay un partido de fútbol, las cadenas se dificultan. Sí. A lo sumo, algunos estaremos mirando tenis porque nos gusta el tenis en Nueva York, ¿viste?
4: Bueno, hoy entonces a las 9 hay un absoluto hermetismo sobre lo que va a decir. Yo lo que les puedo decir es que la frase de Trump hay que tomarla como una frase de Trump, mensaje a Inglaterra, pero que vamos a imaginar que es que Trump la mantiene, vamos a imaginar que realmente Estados Unidos ahora va a apoyar a Argentina.

0: una recuperación de las Malvinas, como fue, ¿se acuerdan? Hong Kong y
1: sí,
0: China.
1: Sí.
0: Uh-huh. Bueno, un proceso que duró casi 20 años, les recuerdo.
1: Liliana, gracias, buen fin de semana.
0: Igualmente para ustedes.
1: Liliana Franco, con la actualidad de Casa Rosada, del Ministerio de Economía, con varios temas. Estamos a 10 de las 9 de la mañana, lo tengo nuevamente acá al señor Morzán.
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0: 8:53 minutos, chicos, nos estamos despidiendo. ¿Queda algo por ahí?
1: Sí. No, los mensajes de los oyentes. Dice, otra vez Malvinas como en épocas de los milicos, pregunta Nora.
0: Vamos a ver, yo lo dijimos muy temprano, no tenemos datos, no quiero abrir expectativas.
1: Vamos a ver qué se dice.
0: Vamos a esperar respetuosamente que hable el presidente, uno supone que algo va a decir. Dani, ¿con qué te vas?
2: A ver, lo que tiene que ver en este caso con las actividades en Santa Fe, ¿no? Comienza el Mundial Juvenil ya en minutos de Aguas Abiertas, ¿eh? A las 9 de la mañana están anunciados los 10 kilómetros, es la distancia que se corren en los Juegos Olímpicos, ¿no? Uh-huh. Los 10 kilómetros masculinos, 18-19 años, en el lago del Parque del Sur, y después el femenino. Se calcula cerca de las 12 o antes, pero bueno, después que termine la prueba, se va a llevar a cabo. Y alrededor de las 14, la premiación de ambas pruebas, ¿no? 10 kilómetros masculinos, 18-19 años, 10 kilómetros femeninos en la misma categoría, ¿no? Y hoy estaba haciendo la actividad Parque de apertura.
0: Lago del Parque del Sur
2: a full. En el Club Náutico del Quillá.
0: El pontón está
2: hace varios días.
0: Desde el lado de Quillá, pero se puede ver de los alrededores del lago.
2: Un pedazo de pontón han puesto. Y bueno, las actividades siguen mañana en el Lago del Parque del Sur, el sábado y el domingo.

0: las últimas dos ceremonias en el mediodía y el cierre de este evento. Campeonato Mundial Juvenil de Aguas Abiertas en nuestra ciudad de Santa Fe, y ya tienen que estar todo listo en el predio de CIFU, allá pasando Universitario, en Aristóbulo de Valle al Norte, el torneo internacional de fútbol infantil Diego Barizone. Comienza en la mañana de hoy, después se van a jugar partidos en el 15 de abril y en CIFU. De acá hasta el domingo también, el juvenil internacional Diego Barizone a pleno.
1: Bueno, hablamos muy temprano con Lucila García, está empezando en la Bolsa de Comercio, uno de los encuentros de Santa Fe Business Forum. Hablamos con Marcos Corach sobre estos tres temas en agenda, el tema ANSES, que está pidiendo que la provincia vuelva al juicio. Hablamos de la destitución que se va a dar hoy de Diego Gustavo Rodríguez Ibarro por parte de la Asamblea Legislativa. Y hablamos de la reunión de ayer, lo de Sauce Viejo, señora. La verdad que es institucional que tiene por un intendente que es patrón de estancia y mucho más. Es muy grave, se votó esto ayer. Bueno, Verónica nos habló desde la Seccional Novena, donde están trasladando internos a la cárcel de Requero, que la van a inaugurar un ratito.
2: A las 9 se pone en funcionamiento.
1: Con un acto público, después van a entregar viviendas en la Setúbal. Nos visitó Cristian Fierro, el presidente de la Unión Industrial de Santa Fe, el día después, porque ayer no quiso venir. Para no adelantar, hablamos de una situación bastante complicada, muy claro en las apreciaciones del empresario local. Bueno, recién la charla con Liliana Franco, hoy mucha actividad legislativa, 11 pliegos de fiscales van a ser aprobados, se va a aprobar un pliego de juez, van a destituir a este fiscal, como les decía. Y nos olvidamos hablar de Ríos Artacho, este escándalo de este fiscal. Bueno, además hoy en principio se sancionaría la ley de trapitos, bastante licuada, que es la del Senado, y el procedimiento contencioso mediativo en la provincia. El Consejo podría tratar la emergencia hídrica y el tema de los geriátricos en agenda. Bueno, y la Facultad de Ingeniería Química despidiendo a un exdecano, un profesor muy querido por toda la comunidad, alguna vez vicerrector de nuestra universidad, como fue Pedro Mancini. Y hoy también son 65 años de la ordenación episcopal de Monseñor Saspe. Y hoy a las 7 de la tarde en la catedral va a haber una misa en su memoria por parte de la Asociación Saspe y todos los que están trabajando para resguardar la memoria de quien fuera pastor de Rafael y de Santa Fe. ¿Qué te quedaba por ahí?
2: No, nada más, que ahora ya saludamos a los Radio Sapien en el pase, te saludamos a vos, Mario. Sí.
1: Unos días de vacaciones.
2: Eso.
0: Merecidas.
2: Que tengas un buen descanso.
1: Nos vamos de vacaciones. Bueno. Queda Tami. El lunes vuelve. Esto fue primicia.
2: Hay que cuidar el barco, Jovellano. Mañana
1: fue primicia exclusiva.
0: Nos vamos a encallar.
1: Vuelve, claro.
0: Nos vamos.
1: El lunes vuelve.
2: Claro. Un poquito, sí. Jovellano. Solo un día hay que remar. Sí.
0: Quédese tranquila.
1: Chicos, lo voy a extrañar,
2: Nosotros también. A vos, Mario.
1: Nosotros saludos, también. Ya viene que quede Radio Sapiens. Y nosotros nos encontramos mañana a las 5. Mañana va a estar Natalia acompañándome a Jovellano. Y ustedes desde las 6 de la mañana.
2: Con Julia.
1: Claro,
0: a Julia.
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0: punto, justito.
1: Exacto.
0: Ya están los Radio Sapien con nosotros. ¿Cómo están?
2: Hola, buen día. ¿Cómo les va?
0: Hoy estamos un poquito apurados porque está a punto de ponerse en funcionamiento la cárcel de Recreo, la nueva unidad penitenciaria. Ya en un ratito van a tener desde ahí, supongo, la conferencia de prensa. Está Vero desde temprano. Vero siguió todo el traslado. Estuvo temprano desde la comisaría donde se hacía el traslado con todas las autoridades y ya está allá. Para contarnos, para mostrarnos, 891 presos puede alojar la cárcel, la nueva cárcel. Bueno, vamos a ver cuál es el porcentaje que se ocupa a partir de hoy.
1: Sí, desde ayer teníamos entendido que ya empezaron algunos traslados.
0: Sí, ayer ya se trasladaron las mujeres de la unidad penitenciaria de aquí, de la ciudad, que está cerquita.
1: Los vecinos de Recreo, de Montevera, dieron también la información de que estaban viendo esto. Y bueno, hoy ya es la inauguración, así que estaremos en comunicación.
3: Vamos a estar ahí.
1: Entre otros temas, Guille.
3: Sí, vamos a hablar de la industria, porque ayer fue muy duro el discurso del presidente de la Unión Industrial Argentina. Y hay una frase que resuena con mucha preocupación: el contrabando en la Argentina, que se lleva entre un 30 y un 50%, según dijo el presidente de la Unión Industrial, del mercado de los productos. Vamos a hablar de este tema. El inquietante informe de la Organización Meteorológica Mundial, conocido en las últimas horas, que está hablando en forma inequívoca, así dicen los especialistas, de un fenómeno del Niño muy fuerte, severo.
0: Es lo que ya venían pronosticando, pero ahora con más certeza.
3: Con casi un 100% de probabilidad, según el organismo internacional.
0: Ya más cerca también del momento más álgido que se espera, que nos decían que sería para octubre. Nuestra región, claro, octubre, noviembre, diciembre. Sí. Por ende, supongo que también la cercanía con la fecha les da más certeza sobre este tema.
1: Bueno, entre otros temas, Social Media Day es otro de los temas que vamos a abordar. Cómo se está disfrutando del deporte en Santa Fe y en la región.
0: Arranca ya el Mundial de Aguas Abiertas.
4: A las 9 de la mañana tienen que estar largando los 10 kilómetros, que es la prueba olímpica, ¿no? En la categoría masculina, 18 y 19 años, después la femenina, la única prueba del día de hoy. Allá por el mediodía la premiación, pero ya está en marcha el Campeonato Mundial Juvenil de Aguas Abiertas en el Lago del Parque del Sur. Todos los que puedan se acercan al lago a ver competencias realmente imperdibles.
3: Bueno, estamos cerca de los Juegos también.
0: Sí.
3: Y atención, porque hicimos la consulta, aparentemente hasta ahora el aeropuerto de Sauce Viejo funciona con normalidad. Digo, por el paro anunciado por la gente de ATE en 27 aeropuertos del país, ¿no? Y también la intimación del gobierno, porque los vuelos es un servicio esencial.
0: Sí, intimación en que el 75%
3: tiene que de garantizar un 75% de funcionamiento. Así que hasta ahora, de acuerdo con la consulta que hizo la producción, la actividad es normal.
1: Temas que vamos a tratar hoy.
0: Perfecto, chicos. Yo los voy a dejar ya. Que tengan un buen programa. Seguramente tengan ya novedades de la unidad penitenciaria. Bueno, buen programa. Nos vemos mañana. Gracias. Mañana con algunos cambios también en el equipo. Pero ya después el lunes vuelve Carlos.
1: Vuelve Carlos el lunes.
0: El lunes vuelve Carlos.
1: Estamos muy felices.
0: Ya nos mandaban
5: los oyentes en su casa.
0: Muy bien. Está.
4: Doble felicidad. Una no tiene comparación, pero está feliz también, porque me escribió primeros minutos del día de hoy, de su Atlético Tostado, que anoche le ganó a 9 de julio de Rafaela, y se clasificó, va a jugar la final de Copa Santa Fe.
1: Qué grande.
0: Fue un día de buenas noticias.
4: Bastante tarde me escribió, pero bueno.
0: Y bueno.
4: Él anda despierto.
0: La nueva rutina.
1: Gracias,
0: dale, chao también. Buen programa, chao.

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0: 9 de la mañana, 7 minutos, rápido comenzamos hoy Radio Sapiens porque tenemos mucha información. ¿Cómo está el equipo?
1: Pero de bien, 10. Buen día.
2: ¿Cómo anda, maestro de los maestros?
0: No es el programa anterior. No, pero estamos de 10.
3: Pero estamos de 10.
0: Claro que sí.
3: Siempre estamos de 10.
0: No está el sol.
1: No, se nubló. Tenemos una máxima prevista para hoy de 22 grados. El pronóstico dice que tendremos un cielo mayormente despejado, alguna inestabilidad, pero no hay lluvias. Pero bueno, tenemos esta jornada con cielo nublado. Mañana
0: ¿va a estar todo el día
1: a
0: nublado?
1: Pleno sol. No.
0: ¿No?
1: No. Ah. Para vos se va a despejar.
0: Qué gracias.
1: No, porque hice... ¿A qué hora entraste al estudio de la tele?
0: Mencioné ya a las 12:30, 12:40
1: bueno,
0: estoy.
1: ¿Y salís?
0: A las 14.
1: Que todo ese tiempo va a haber sol.
0: Bien.
1: Después se va a volver
0: me
1: a
0: gusta.
1: Nublar.
0: No. Me sí. gusta porque lo que habías dicho el otro día, dije en Veo Noticias, que en Santo Tomé, le dije a las chicas que iba a haber sol.
1: Ajá.
0: Estos tres días.
1: Sí.
0: Así que tiene que aparecer hoy en un momento, si no me quedo afuera.
1: Pero mirá lo que son estas imágenes. Todo sol.
0: Sí.
1: Sol, según la Fitch. 20 de máxima para. ¿Viste?
0: Bueno, bien.
1: 9 grados de mínima para mañana, 20 de máxima, cielo despejado. También para el sábado, 8 de mínima, 17 de máxima. Baja un poco la temperatura. Hacia el domingo, la mínima 5 grados. Y la máxima 15, pero también cielo con muy poca nubosidad y condiciones estables. Eso es lo que dice el pronóstico. Qué lindo, ¿viste? Sí. Y la temperatura ya a esta hora se acerca a los 16 grados 5, 17 grados, 70% de la humedad. Vamos a ver qué es lo que pasa, pero te prometo un cielo despejado.
0: Una semana completa de sol.
1: Así es, no extendido. Hay pronósticos de lluvia, bueno. Por lo menos a la vista.
0: Esperemos. Bueno. Entre los temas, rapidito, porque estamos ya repasando, no hubo incorporaciones en Colón.
2: No. Llegó la fecha, la hora, ayer, 18, no se anotó a nadie, así que esta ventana que tenía Colón por la transferencia de Allende no al fútbol paraguayo quedó plata. Sin incorporación.
0: Entre todos los títulos que
2: así
0: vamos
2: que
0: a repasar.
2: A continuar con lo que hay.
0: Vamos, sí, tal cual. ¿Eh? Saludamos al equipo, está completo, los productores, está Cuki, Fernando Retamar en los controles. Si les parece, nos metemos directamente en los títulos.
1: Dale. Bueno, vamos a lo que pasó y lo que vendrá.
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1: Bueno, vamos a seguir hablando sobre los datos de la industria, pero ayer en el acto que se celebró aquí en la Unión Industrial de Santa Fe con la presencia del gobernador, Maximiliano Cuyaro se pronunció por tener una matriz energética mejor. Recordó que la provincia está llevando adelante 400 kilómetros de gasoducto y además Cristian Fiereder, el presidente de la Unión Industrial de Santa Fe, que nos visitó hace unos minutos aquí en el estudio, sostuvo que piensan en generar más empleo. Además destacó el respaldo de la provincia que se expresa en medidas concretas.
5: Y hoy es la primera vez en 12 años que el presidente de esta institución no va a pedir por la obra de los polígonos. Creo que es por ahí. No es menor este hito. Quiero destacar mucho el trabajo que se está haciendo en la mesa tributaria. Se trabaja año a año para tener una ley al año siguiente. Esta ley, que corre ahora en el año 2026, nos dio estabilidad fiscal. Entonces no pagamos ingresos brutos. También las empresas que tengan comercialización pueden usar el saldo a favor para pagar parte de energía o generar nuevos empleos. También remarcamos... El plan de obra pública es impulsado por el gobierno provincial, que ha sabido administrar eficientemente sus recursos en un contexto de dificultad.
1: Bueno, y mientras tanto, aquí en Santa Fe llega el Business Forum, porque ya se superaron las 4.200 rondas comerciales, pero supuestamente desde las 9, o sea, ya a esta hora en la Bolsa de Comercio, con la presencia de autoridades provinciales, de los rectores de la Universidad Tecnológica, de la Universidad Católica y también de la rectora de la UNL, junto a directivos de colegios, asociaciones profesionales y autoridades del Buró Santa Fe, van a continuar los encuentros que también tendrán lugar en localidades de los departamentos General Obligado y San Javier. Lucila García, directora de la Agencia de Cooperación y Comercio Exterior de Santa Fe, destacó que cada año crece el número de empresas santafesinas que participan de las rondas de negocios.
3: Desde el año pasado, por ejemplo, a este, de 70 empresas pasaron a 90. Quiere decir que desde el área metropolitana y la ciudad se apuesta al comercio exterior y a la internacionalización de las empresas. En Santa Fe lo que tenemos son espacios de vinculación de las empresas que están durmiendo en la ciudad para luego realizar sus circuitos productivos. Tenemos dos circuitos productivos en la ciudad, visitando diferentes empresas, desde la construcción farmacéutica, diferentes para productos de góndola, y también desde acá salen a Rafaela y a otras ciudades que están tanto en área metropolitana como un poco más lejos.
1: Bueno, y lo decía Mario antes de irse y cerrar el programa, que quede claro, mucha actividad legislativa. Se destaca la presentación del interbloque del justicialismo en diputados, que pide que el gobierno retome el juicio contra la nación por el incumplimiento del pago de la deuda previsional. Se deben 2 meses, según citó Corach al ministro de Economía, Pablo Olivares. Ante esta situación, pide que el gobierno vuelva a la demanda judicial, ya que así lo estipula el acuerdo firmado.
6: Nación incumplió y el convenio al cual nosotros nos opusimos dice: la falta de colaboración de las partes suspenderá de pleno derecho la ejecución del presente acuerdo y habilitará a cursar intimaciones por el plazo de 15 días para reactivar tal colaboración recíproca, entendiendo colaboración como pagar. Y de acuerdo a declaraciones del ministro de Economía de la provincia, se adeudan 2 meses, con lo cual uno puede entender que ya han dejado de prestar colaboración, por lo cual deberían retomarse el juicio.
1: Bueno, se pone en funcionamiento la nueva unidad penitenciaria número 9 de Recreo. El acto ya está comenzando a esta hora. Está Verónica allí. En unos segunditos nos ponemos en contacto con ella y finalizamos con estos títulos, porque vecinos de Barrio Sur se suman al reclamo por el estacionamiento medido. Los habitantes de esa zona de la ciudad solicitan que las dársenas que quedan vacías durante la tarde puedan utilizarse sin costo del SEOM. Es el sector comprendido entre General López, 27 de febrero, Entre Ríos y Urquiza. Juegos Sudamericanos ya tienen sus entradas a la venta. Vamos a explicar cómo hay que hacer para comprar esas entradas, más allá de que se puede ingresar de manera libre y gratuita, pero eso recaudado será destinado a Cáritas, a la Federación Santafesina de Bomberos Voluntarios y a Silsa. En el ámbito nacional, los títulos que se destacan es el viaje del presidente Javier Milei a Chile. Se fue a las 7 de la mañana, a las 10:20 va a participar del Foro Madrid, un evento organizado por la Fundación Disenso, y también tiene previsto para hoy el retorno al país y la cadena donde va a hablar del conflicto Malvinas. Luis Caputo afirmó que no es mago. Dijo que en 2 años aún habrá gente que no va a llegar a fin de mes. No puedo hacer magia, es lo que dijo el ministro de Economía, que defendió ayer el rumbo económico de la gestión del presidente Milei. Y lo decíamos también, paro de 27 aeropuertos este jueves y viernes, con horarios que van de las 9 a las 12, de las 18 a las 21, en una medida de fuerza de la asociación ATE. ¿Qué pasó, Martín?
0: Acá tenemos información que se pospuso el paro dispuesto por los trabajadores de ATANAC.
1: Bueno,
0: y habrá normalidad en los vuelos.
1: Dale, buenísimo, buenísimo. Entonces cambiamos este título de hace minutos nada más por este urgente que da la normalidad entonces en los aeropuertos. Y en el mundo, las declaraciones de Delcy Rodríguez: afirmó que Venezuela va a celebrar elecciones cuando esté preparada. La presidenta encargada del país afirmó que se van a celebrar las elecciones cuando existan las condiciones y corresponda activar el proceso electoral, sin precisar una fecha para los comicios.
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0: Bueno, un ratito vamos a estar con Verónica, pero uno de los ejes de la mañana tiene que ver con el Día de la Industria, ¿no? Celebrado ayer. El discurso del presidente Martín Rapallini, en un marco de tensión con las declaraciones del ministro Caputo, bueno, la Unión Industrial habla de que con la bajar la inflación no es suficiente, pero hay un eje también que fue también recurrente en varios empresarios argentinos. El eje que más resonó fue el del contrabando. Según dijo Rapallini, los productos que ingresan por circuitos irregulares representan entre el 30 y el 50% del mercado. Contenedores subfacturados, ¿no? Y lo que sintetizó como una gran competencia desleal. Quien viene insistiendo con este tema es Fabián Rinewicz, que es el director de la Comisión de Fronteras e Ilegalidad de CAME, de la Confederación Argentina de la Mediana Empresa, ¿no? Fabián, bueno, hemos hablado varias veces con él, sí. Lo tenemos en línea. Buen día, ¿cómo le va?
1: Buen día, ¿qué tal? ¿Cómo están, amigos?
0: Bueno, usted lo venía ya anticipando este tema, ¿no?
1: Sí, la verdad que desde el 2004 que lo venimos trabajando, permanentemente denunciando, por ahí hay acciones espasmódicas de parte de algunas de las autoridades, nunca logramos de que en realidad este delito y por las características geográficas de la República Argentina no puede delegarse la responsabilidad solamente a la Fuerza de Seguridad. Acá hoy yo hace un tiempo vengo diciendo que fronteras no son los límites geográficos del país. Hoy frontera es todo el territorio nacional. Córdoba es frontera, Santiago del Estero es frontera, San Luis es frontera. ¿Por qué? Y porque están ingresando productos por vías, entre comillas, habilitadas, pero sin los controles correspondientes, tanto a sanidad como seguridad, como el resguardo de la integridad pública, y que compiten de manera muy desleal con todo lo que es industria nacional. Ajá. Por otra parte, también ya lo advertimos el año pasado desde la comisión, cuando las grandes empresas manufactureras, sobre todo de línea blanca, comenzaron a achicar su producción, veíamos la intención que iban a tener de cerrar su fabricación, sus plantas de fabricación, para dedicarse a la importación. Ajá. Nos encontramos que realmente han hecho eso, pero hoy se encuentran que tienen los galpones llenos de mercadería importada a un precio significativamente menor de lo que el costo de producción local, pero que no se la pueden vender a nadie, porque al quedarse sin personal no hay circulante, por lo tanto no hay poder de compra para llevarse ni siquiera la mercadería barata.
0: Claro. Ahora, explícanos un poquito más, Fabián, cómo es el tema del contrabando, entre comillas, habilitado.
1: El contrabando habilitado es simple. Hubo una denuncia esta semana, sí, y en la cual luego yo hice un informe de la Cámara de la Industria del Juguete. La Cámara de la Industria del Juguete, lo voy a dar como ejemplo, pero es válido para cualquier otro producto. Sí. La Cámara de la Industria del Juguete presta atención a una alerta emitida por el gobierno del Reino Unido sobre estos juguetes para niños que son muy maleables, para jugar.
0: Squish dumpling.
1: Ese juguete, los adultos a veces lo utilizan como supuestamente antiestrés. Bueno, sí,
0: pero tiene sustancias cancerígenas, el juguete, sustancias tóxicas, ¿no?
1: Exactamente, detectaron que tenían mucha más pintura con productos tóxicos que los permitidos. Bueno, han hecho todas las actuaciones y por fin la Secretaría de Comercio lanza una disposición donde prohíbe la importación, la comercialización, por cualquier motivo, y el ingreso y el secuestro inmediato y destrucción inmediata de esta mercadería. Bueno, este es un producto específico y especial, pero la Cámara de Industria del Juguete, con quien venimos trabajando desde hace tiempo, lo mismo que de la industria del calzado, esto lo venimos denunciando hace por lo menos 4 o 5 años, que ocurre con una gama enorme de juguetes, pero que cuando ingresan por aduana, además de tener el beneficio de la desgravación fiscal, no tienen los controles de seguridad que sí se le exige al industrial argentino. Y eso mismo ocurre con los electrodomésticos, eso mismo ocurre con las prendas de vestir nuevas y usadas, eso mismo ocurre con lo que está tan de moda hoy, esos patines eléctricos, que son los que ocasionan, por no tener un mínimo de controles, ocasionan generalmente accidentes verdaderamente graves, con incendios de departamentos, una serie de cuestiones que se dan en las calles. Entonces, esa falta de control específico hace que ponga, no solamente, que ya es un riesgo cierto, la competencia desleal con el que está trabajando formalmente, pero pone en riesgo la sociedad, al consumista, al consumidor.
2: Sí, totalmente.
3: Es un actor más, claro.
2: Uh-huh. Fabián, lo que se ve mucho también es una diferencia muy ínfima, leve, que antes no existía, entre los celulares, ¿no? Y uno dice, sientes dudas, ¿no? Porque siempre resultó mucho más barato ir a otro país, comprarlo afuera, y ahora se da cuenta que es hasta casi más barato comprarlos acá. ¿Es uno de los sectores más afectados por el contrabando?
1: Sí, por supuesto que sí, porque además estos que compramos afuera, muchas veces nos entusiasmamos con el precio, pero no vemos detalles. Por ejemplo, Ciudad del Este era muy común, sí. Lo hemos también estudiado, que vos te ibas a comprar un celular que probablemente lo pagabas un 50% más barato que en la República Argentina y no prestabas atención a lo que decía la caja. En la caja decía refurbished. ¿Qué quería decir? Que era un celular que se había comprado en el mercado formal, por cuestiones de garantía se devolvió, la misma fabricante los reacondicionan y los venden como de segunda calidad. Entonces, obviamente, a un precio diferenciado. Estaban comprando algo que era una lotería. Podías tener suerte y te sigue durando, como a los poco tiempo esa garantía de fabricación podía fallar y no tenías dónde ir a reclamar. Yo lo he vivido en Europa, estuve no hace mucho, las marcas vendidas en los locales formales tienen diferencia de precios con Argentina, pero módicas. No son tan abismales como la que solemos ver, en donde realmente, porque si vos te vas a Ciudad del Este, sí, pero son 40-50% más baratos, pero también lo contrabandean. Por lo tanto, no me pueden garantizar que todos los productos sean legítimos, tengan los componentes originales, tengan un respaldo directamente de la empresa fabricante o de la marca. Y por otro lado, en estos famosos celulares de la manzanita, hay cuestiones que a veces tampoco prestan atención. Están funcionando con el sistema operativo para los Estados Unidos, que no es compatible con el sistema operativo que se utiliza en la Argentina. Entonces, ¿qué ocurre? Mientras no tengan problema, lo vas a utilizar sin ningún inconveniente. Al menor defecto que va el técnico no lo puede reformatear y no lo puede reactivar, porque el sistema operativo es distinto y no les permite. Claro. Por lo tanto, ¿qué compraste? Y una lotería.
0: Es decir, en síntesis, Fabián, no es únicamente el contrabando hormiga que pueda haber en la frontera, trayendo celulares, etcétera, sino también este mercado habilitado de la importación sin ningún tipo de recaudos, ¿no?
1: Pero, por otra parte, el mercado hormiga ya prácticamente desapareció. Hoy son bandas muy organizadas que utilizan por ahí al pasero tradicional, pero en realidad van a parar a depósitos. Lo hemos visto y lo hemos denunciado. En Sáenz Peña vos tenés galpones enormes donde ponen carteles de mayoristas de venta de prendas de vestir, de zapatillas, a unos precios imposibles. No hay forma de poderles competir con la industria nacional, no hay manera, pero obviamente todo es contrabando de Bolivia, todo es contrabando de Paraguay, mucho en las prendas supuestamente nuevas que también ingresan sin control de contrabando, están metidas las prendas que son de descarte, que están en el desierto de Atacama, que los chinos por exceso de stock se sacan de encima y las dejan arrojadas ahí, y por supuesto, al no tener costo, el precio que les pongan siempre es ventajoso. Hay un caso de que lo hemos denunciado, y creo que hace pocos días Policía Federal, y por fin actuó ARCA, por fin actuó como corresponde, cumple con la obligación legal que tiene de inspeccionar no solamente a los que tributamos, sino al que no tributa también. Hicieron un procedimiento en Sáenz Peña en alguien que tenía un volumen de mercadería tremendo en montos dinerarios, pero facturaba como contribuyente monotributista C. Y sabemos, por otro lado, que esta persona se conducía dentro de la localidad en un auto de altísima gama. Y ¿cómo? Si yo voy a cambiar mi vehículo de trabajo, tengo que explicar dónde salió la plata, por más que ARCA me tenga controlado con los cruces digitales permanentemente, tengo que decir de dónde saqué. La saqué de mi trabajo, no la saqué de otro lado. Por eso hago todo circuito bancario. Ahora, al ilegal que va y se compra un vehículo de 60, 70 mil dólares, ¿no le preguntan de dónde sacó el dinero?
0: Fabián, muchas gracias por tus minutos, como siempre.
1: Muy amable. Por favor, hay que seguir luchando, porque el contrabando no es que afecta al comerciante, sino que afecta directamente al consumidor y sobre todo al futuro laboral de nuestra juventud.
0: Gracias, Fabián. Rinesuich es director de la Comisión de Fronteras e Ilegalidad de la Confederación Argentina de la Mediana Empresa de CAME. Hizo mucho ruido el juguete este importado, ¿no? Por sus sustancias cancerígenas, sí, y tóxicas, ¿no?
3: Pero, y está en todos los hogares.
0: Sí, y cuando Fabián cita el caso del monopatín, no sé si ustedes recuerdan, esto ocurrió hace unos 3 o 4 años en un edificio de la Recoleta, uh-huh, en la ciudad de Buenos Aires, cuando se recalentó la batería, uh-huh, de un monopatín, uh-huh, importado, ¿no? Sin ningún tipo de garantías, ¿no? 5 muertos hubo.
3: Sí, sí, sí, sí.
0: Hubo 5 muertos y más de 30 heridos por un incendio en un edificio.
2: Uh-huh. Sí. ¿Mm? El alerta del squishy, recordamos, se dio justo antes de las ventas por el Día del Niño, sí, ¿no? Alcanzaron a advertirlo porque es un juguete que se puso, uh-huh, realmente muy de moda, como decía Fabián, no solo para los chicos, también para algunos grandes, como una
3: pelota, ¿no?
2: Antiestrés. Lo que me llamó mucho la atención, el dato que dijo del desierto de Atacama.
3: Sí, que hay ropa ahí directamente. Donde descartan ropa de China.
2: ¿La tiran, descartan?
3: Sí, son montañas de uh-huh, prendas.
2: Ese dato no lo tenía.
3: Bueno, un actor más que se suma, no, que siempre estuvo, pero que no se están teniendo los controles, y que los industriales dicen, ojo con esto, porque también nos está afectando, uh-huh, para el proceso de industria en la Argentina. Entonces,
0: sí, como se está hablando de un 30 y un 50%.
3: Es mucho.
0: De contrabando. Imagínate cómo afecta esto la producción local, uh-huh, la producción nacional.
2: Así es.

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8: 9:32.
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12: Pero por eso pido disculpas, y que te repito, fue un error, fue una mala decisión.

0: apareció Adorni de la nada, ¿no?
1: Ha vuelto.
2: A deslomarme acá.
0: Ayer Caputo también utilizó el término deslomarse.
1: Sí.
0: Sí. Lo tienen incorporado. Yo no lo diría tanto, pero bueno, lo cierto es que está Dani Jovellano con nosotros con mucha información. Vamos con el deporte, títulos principales.
3: Bueno, Colón juega el sábado, hora 17, viene el Deportivo Morón. El partido de la fecha, uno de los partidos más importantes. Tiene que ir por todo el equipo de Iván Delfino. Habrá que ver de los cambios que hizo ayer, los realizará o no de cara al partido. El ingreso de Ignacio Antonio en lugar de Toledo. Y el otro que lo veo más viable en cuanto que se haga, el de Franco García por Garate. Veremos qué es lo que pasa, ¿no? Después te hablo de Unión y de otras disciplinas. Estamos en una Santa Fe.
0: Qué lindo.
3: En septiembre está a pleno, en todo, ¿eh? Deportivamente hablando, Santa Fe Capital. Después está Rosario, Rafaela también. Pero deportivamente hablando, y hasta espectáculos musicales, chicos. Uh-huh. Está copada Santa Fe
0: y
3: de
0: teatrales.
3: Punta a punta. De todo tipo.
0: Sí,
3: de todo. Este mes de septiembre, creo que nunca hubo tantos eventos en nuestra capital como en este septiembre.
1: Santa Fe florece en septiembre.
0: La saludamos a Vero.
1: Dale, le decimos buenos días, Verónica, ¿cómo te va? ¿Dónde estás?
4: ¿Cómo les va? Muy buen día para ustedes. Nosotros estamos en recreo en la flamante unidad penal número 9 que se está inaugurando en estos momentos con la presencia del gobernador de la provincia de Santa Fe, Maximiliano Puyar. Ustedes están viendo parte del acto, un acto dentro del cual hay autoridades de todo tipo, hasta jueces del foro penal de Santa Fe. Lo vemos al doctor Martín Torres, Oxana Carrara, también están camaristas, como justamente les estaba describiendo, que se están acercando también con el secretario de Justicia, Ricardo Masseroni, el ex gobernador Antonio Bonfatti está aquí, también Clara García, los intendentes de Recreo, de Montevera, de Santa Fe. Autoridades también de la parte legislativa de que tenemos en la provincia de Santa Fe, y vemos también muchísima presencia de servicio penitenciario, lógicamente, y de la policía en la provincia de Santa Fe. Esta cárcel que en este momento se está realizando el acto, una unidad penitenciaria que va a contar con 891 plazas carcelarias destinadas no solamente a mujeres sino también a hombres, porque hay tres pabellones diferentes. Una política de seguridad muy interesante cuando uno ingresa, porque más allá de lo que van a hacer los escáneres que tenés que pasar, que también lo ves en la cárcel de La Fe, si uno alguna vez tuvo que ir a por alguna situación, tenés como si fuese un gran escáner humano, y al margen de eso, todo lo que es el trabajo manual de servicio penitenciario. Hace un ratito habló Lucía Masneri, la secretaria de Asuntos Penales, hizo referencia al cambio de paradigma que este gobierno ha impulsado. Dijo, el miedo cambió de lado, haciendo referencia a la política de seguridad. Hizo, digamos, un claro mensaje también al personal del servicio penitenciario, diciendo que ninguna cárcel se hace con una estructura solamente, y que realmente era lo que quería hacer referencia en cuanto a la diferencia de personal. Ahora, en estos momentos,
5: está ya por hablar el gobernador.
1: Bien.
5: Dentro de lo que es el acto, de esto en un ratito nada más, va a haber una rueda de prensa, a ver si podemos escuchar parte de lo que está diciendo. No, es Paco Garibaldi el que está hablando en este momento, bueno, el senador por el departamento de la capital. Vamos a escuchar parte y los dejo.
1: Dale.
6: Violencia, homicidios. Y cuando eso ocurre, bueno, los resultados también están en la vista, como decía Masneri anteriormente, que por supuesto nunca son suficientes, pero sí necesarios en un camino. Tiene que haber muchas acciones de prevención en lo social, en inteligencia, en investigación, de infraestructura, como la que estamos inaugurando hoy aquí, de personal policial, que tenga el equipamiento, el acompañamiento y la conducción necesaria, legislativa, con las leyes que hace falta, de inteligencia, de despenalización del microtráfico, entre otras, de articulación con la justicia, que investigue, que avance en las causas que tiene que avanzar, y que después, cuando los hechos se descubren, cuando se juzga, ocurra lo que tiene que ocurrir, que es que los delincuentes estén privados de su libertad. A los números que se arrojaban antes, yo, no con números, pero sí una experiencia muy concreta, durante mucho tiempo en la ciudad de Santa Fe, porque es donde vivo y la ciudad más grande del departamento, reiteradamente teníamos la situación, años atrás, de presos alojados en comisarías, que no es donde tienen que estar en las cárceles, que se escapaban. Entonces, preso alojado en comisaría, que llevaba que personal policial esté atendiendo esa situación, más que previniendo el delito en la calle, y presos que se escapaban, que generaban una doble problemática, porque volvían a estar en la calle, luego de escaparse de una comisaría.
5: Bueno, está ahí la palabra de Paco Garibal, el senador por el Departamento de la Capital. Acabo de ver que también está presente la fiscal general, María Cecilia Branicic, dentro de lo que es este acto, entre otras autoridades, que les decía, el foro penal de los jueces. También acabo de ver que está el juez de juveniles, recientemente designado en los tribunales capitalinos, el doctor Héctor Aiello, que lo vemos junto con el camarista Alejandro Tizón, que mucho tiempo Alejandro Tizón, para darles también la importancia, digo, que un juez venga a una cárcel que se inaugura, Alejandro Tizón estuvo en la parte de ejecución penal, ¿no? Digo, esta cárcel, más allá, digamos, de una nueva estructura dentro del Departamento de la Capital, viene también a cambiar un cambio, a traer un cambio de modelo, pero también de mucho interés para diferentes órbitas del Estado, ¿no? Porque no solamente va a tener todo un sistema de seguridad nuevo puesto a punto, sino que además es la primera cárcel que va a ser mixta, que van a haber hombres y mujeres, porque son tres módulos, uno que es exclusivamente para hombres, otro exclusivamente para mujeres y otro para mujeres con sus familias.
1: Bueno, Vero, muchas gracias. Bueno. Después volvemos entonces al contacto desde allí. Gracias. Continúa el acto.
0: Bueno, estamos avanzando en la mañana. Hablábamos de contrabando. Vemos que también, justamente, algunos medios ahora están tomando el tema, porque fue algo que escuchamos ayer en las repercusiones de las declaraciones de quienes lideran la Unión Industrial. Y bueno, ahora lo vemos también que están hablando de diferentes rubros.
1: Uh-huh. Bueno, acá no, es una información de último momento sobre el resultado de una investigación que se desplazó desde Misiones al conurbano y donde se incautaron mercaderías, se incautó mercadería por 1.500 millones de pesos. Operativos que se realizaron, como decía, en Capital Federal, en el conurbano bonaerense. Y escuchen, destinado estos elementos a negocios, ferias, hasta se ofrecían en redes sociales, ahí fueron siguiendo un poco el rastro y la policía secuestró 918 neumáticos, indumentaria, calzado, vasos y recipientes térmicos, productos de tabaco, garrafas, equipos de aire acondicionado, bicicletas, llantas, perfumes, lentes, cámaras de seguridad, auriculares, artículos de bazar, teléfonos celulares y, bueno, más allá de la documentación interesante para la causa, ¿no? La mercadería procedía de Paraguay, ingresaba al país por pasos no habilitados en camiones hacia Buenos Aires.
0: Y bueno, esto es como comprar robado, es lo mismo, es como comprar robado. Porque a veces le decimos, la culpa también la tiene quien consume este tipo de productos.
3: Lo que pasa es que digamos, lo que se detectó aquí es el primer eslabón de una cadena. Claro. Porque después parte de esos productos van a una feria, uh-huh, van a la salada,
1: claro,
3: van a determinados lugares, ¿no? Pero vos como ciudadano es imposible rastrear si ese producto es realmente de contrabando, es producto de una importación, claro, de segunda marca. Distinto es el caso cuando vos, sabiendo que es robado, lo comprás porque está dando el consentimiento para el robo. Pero en este, claro, caso es el primer eslabón de una cadena que llega a la comercialización. Por eso Rapalini habla de más de un 30% del mercado local es de contrabando. Y recién reafirmaba Fabián de CAME, ¿no? Es decir, no es únicamente el traslado hormiga o en este caso camiones que cruzan una frontera por un paso clandestino, por llamarlo de alguna
0: forma. Son organizaciones,
3: claro. Son organizaciones de un comercio habilitado. Hay contenedores que están subfacturados, por ejemplo, claro, ¿no?
1: Sí.
3: Y bueno, esto alguien lo importa. Alguien lo traslada, alguien lo distribuye, ¿no? Es toda una cadena.
0: Y alguien no controla.
3: Claro. Así como este juguetito.
0: El cuishi,
3: ¿no? Termina siendo nocivo y cancerígeno para los chicos. Alguien lo importó, alguien lo vendió y alguien lo compró. Uh-huh. Pero, bueno, y la alerta viene que en Estados Unidos, en,
7: en Reino Unido se prohibió. Uh-huh. Y a partir de allí lo toma la Cámara Argentina del Juguete.
0: Bien. Bueno, vamos a seguir actualizando porque está apareciendo información respecto de estos. Hablábamos del deporte, decíamos de Colón, hablábamos de Unión también.
3: Bueno, Unión que juega el lunes, que recibe a Instituto, habrá que ver qué hace Madelón, ya hay dos cambios, Fagioli va a jugar en lugar de Maison Rodríguez, que se va a Rusia, Malcorra ocuparía el lugar de Luna Diale, desgarrado, mínimo, pero un desgarro al fin. Pero bueno, por ahí pasa un poco el panorama del equipo de la Avenida López y Planes. Ni Franco Colapinto lo puede creer.
0: ¿Qué pasó?
3: El Safi Tecán en Monza va a ser el Cars del personaje de Rayo.
1: El Rayo McQueen.
3: Para eso va a ser el Safi Tecán en Monza, Italia.
1: Es porque se está por estrenar la segunda.
3: La segunda.
1: Perdón,
3: el Safi Tecán es el auto que va adelante.
0: Sí.
3: Antes de largar la carrera o cuando se para la carrera por algún motivo. Van detrás de ese auto todos los que compiten en Fórmula 1.
1: Nadie puede pasar a nadie,
3: todos se mantienen como está. Bueno, el Safety en Monza va a ser el auto de Cars.
0: El Rayo McQueen, el rojo.
1: Picha.
0: ¡Qué lindo! Exactamente. ¡Qué vistoso!
3: Después le paso las imágenes a los chicos. Hasta Colapinto lo mira sorprendido, ¿no?
0: Ajá. Claro, Colapinto es achocho, se crió, imagínate, viendo las pelis.
3: Exactamente.
1: Y claro.
3: Bueno, mis hijos eran fanáticos.
1: Habrá sido su película favorita.
3: De Rayo, ¿no?
0: Bueno.
3: Así que bueno, ese es un detalle. Y después, chicos, ya comenzó el Campeonato Mundial Juvenil de Aguas Abiertas. A las 9 largaban los 10 kilómetros, prueba olímpica.
1: Sí.
3: En la distancia que se corre en los Juegos Olímpicos también. Ya ha comenzado eso. 14:30 de hoy en el predio de Sifu arranca el Torneo Internacional de Fútbol Infantil Diego Barizone. Uh-huh. Mañana de 8 a 18:30 en Sifu, todo el día. Hay equipos del país y de otros países vecinos también. Mañana a las 20, la ceremonia de inauguración oficial en el Estadio 15 de Abril del torneo Diego Barizone, en una nueva edición, otro de los hechos también que tienen que ver con nuestra ciudad de Santa Fe. Así que bueno, ese es el programa también. Y ya están jugando, lo digo de paso, los chicos de la Asociación Santafesina de Hockey en el Argentino B en Rosario. Terminó el segundo cuarto, ganan 3-0 a Río Negro.
1: Muy bien. Debut,
3: Así que bueno, también eso vamos a seguir. Hay mucho material santafesino para ir desarrollando a lo largo de todo este mes. Y anoche ganó Boca con polémica por penales. Le ganó a Vélez. Habían empatado 0-0. Vélez marró un penal en el minuto 90. La pelota en el palo. El remate de Dylan Godoy se estrelló en el palo. Después fueron a los penales. Se discute si el arquero colombiano se adelantó o no. Para mí sí. El talón no está sobre la línea, pero dicen que sí.
1: Ay, está recorriendo la... Del talón del arquero colombiano,
3: ¿no? El talón de Aquiles.
0: Sí.
3: Bueno, Boca terminó ganando, eliminó a Vélez y ahora jugaría el último fin de semana de septiembre, domingo, con Racing por cuartos de final.
0: Perfecto. Premiaron a Nico Paz también en Italia,
3: Fue elegido el mejor jugador juvenil de mejor rendimiento en la Liga Italiana en la última temporada.
1: Qué bueno.
3: Nico Paz. Que algunos dicen... tendría la 10 de Messi.
0: Nos volvemos a ilusionar.
3: Que algunos dicen usaría la 10 de Messi.
0: Uh-huh. Bueno, ahí está.
1: Que lo pasa todo.
3: Bueno, fue elegido el mejor juvenil de la última temporada en Italia. Juega en el Como de Italia. Debe vivir ahí en el lago, ¿no?
0: 9:48. En minutos nos metemos en los cumpleaños.
1: Sí.
0: Se están tirando chiste acá. Tenemos.
3: Y si vivís en Como.
1: En el lago.
3: Tenés que vivir en el lago.
0: Qué lindo, ¿no? Hacemos paraíso. Cumpleaños ahora, que se comuniquen también y que nos cuenten en estos minutos. ¿Cómo hacen?
1: Sí, se comunican al 3424-366432, cumpleañeros, aniversarios de esta jornada. Así que lo pueden hacer. Nosotros empezamos a saludar y después los que se agreguen, también lo hacemos.
0: ¿Tenemos alguno por ahí, Guille?
7: ¿De cumpleaños?
0: Sí, sí. Yo tengo uno.
7: Sí, yo
1: Hay
7: también.
1: Muchas efemérides cumpleaños. Hoy.
7: De Ricardo Aguirre, es el cumpleaños de Titi Llevarne, hoy cumpleaños Rodolfo Gianfelice, hoy es el cumpleaños de Francisco José Masca Robles, compañero de estudios en la Facultad de Derecho, gran orador en las asambleas previas a la llegada de la democracia, en la Facultad de Ciencias Jurídicas y Sociales.
3: Luis Escobedo, ex jugador de Colón, cumpleaños en el día de hoy, él estuvo en Malvinas también. Sandra Parr, ex compañera de curso, cumpleaños en el día de hoy. Walter Guillén, uno de los mejores estilistas masculinos, cumpleaños en el día de hoy. Abrazo para Walter. Un coterraño mío, Sandro Casco, también cumpleaños en el día de hoy. Mónica Ábalos, otra coterraña mía, también cumpleaños.
0: La gallareta.
3: Todo de la... Somos muchos.
0: ¿Cómo es? ¿La gallareta o la gallareta?
1: No.
0: ¿O la gallareta?
7: La gallareta.
0: Mi abuelo que...

0: podía ver a 100 metros. La verdad me cambió la vida, aparte con la pandemia. Los que tienen lentes saben que con el barbijo se empañaban los lentes, ¿se acuerdan?
1: Claro, sí. No, increíble.
0: Bueno, cumpleaños para él.
2: Se inauguraba el estadio de Racing. Uh-huh. Un día sí, como hoy.
3: Tenés razón.
2: Sí. Se inauguraba el estadio de Racing.
3: Juan Domingo Perón o el Cilindro.
2: Juan Domingo Perón.
3: Sí, señor.
2: Llamado Juan Domingo Perón, sí, en aquel momento. Uh-huh. El estadio de Racing de Avellaneda se inauguraba un 3 de septiembre.
0: El que está cerquita del de la cancha de Independiente, ¿no?
3: 200 metros, un poquito menos. Sí.
0: Estuviste ahí.
3: Increíble. Estuve tantas veces en los dos. Sí. Uh-huh. Bueno, es hasta que se hizo el Monumental para el Mundial. Y ni hablar hoy, era el estadio de mayor capacidad de la República Argentina. El Cilindro de Avellaneda, ¿no? Es un estadio gigante realmente.
0: Qué lindo. Bueno, hay la película que terminan encontrando ahí al delincuente, ¿no? Con Franchella,
3: claro,
0: con
3: Ricardo Darín. Sí. El secreto de sus ojos.
0: Exacto. Tiene mucho de eso.
3: Hoy, bueno, un día como hoy debutaba el Tata Martino como técnico de la selección en el 2014. Argentina le ganaba a Alemania en Alemania 4-2. En aquel entonces los teutones eran campeones del mundo. Ese es otro dato también. ¿Qué más tenía por acá? ¿Quién estaba cumpliendo años? Bueno, un día como hoy en el 2006 el Coco Basile iniciaba su segunda etapa en la selección, que no iba a terminar bien. Se generaron muchas polémicas con aquella salida antes de un partido en Chile o después de un partido en Chile del Coco Basile.
0: ¿En qué año estamos hablando?
3: 2006 debutaba y allá por el 2008 dejaba la selección nacional, ¿no? Después vino Diego en lugar, claro, del Coco Basile, Diego Maradona, que dirigió
0: Mundial 2010.
3: En el Mundial del 2010 en Sudáfrica, ¿no? Bueno, el último partido dirigía Ángel Labruna, un grande, en el año 83, una semana después iba a fallecer lamentablemente. Es otra de las efemérides del día de hoy. Y la última, hoy está de cumpleaños, nacía en el año 49 en Villa Domínguez, provincia de Entre Ríos, uno de los más grandes técnicos que ha dado la Argentina, Néstor José Pekerman.
0: ¡Qué grande!
1: Aquí hoy también Pekerman es el Día Internacional del Taekwondo.
0: ¡Ah, qué bueno!
1: Porque justamente un 4 de septiembre, la fecha se debe a que fue una decisión de el Comité Olímpico de París que incluirlo en las Olimpiadas, uh-huh, que sea un juego olímpico, un deporte olímpico oficial.
3: Claro, deporte.
1: Así es que hermoso. Hoy es el día del taekwondo.
0: Saludos al profe de mis hijos, que es Noveno Dan, que creo que es uno de los únicos en Argentina, uh-huh, porque viste que está cinturón... blanco, amarillo, sí, verde, rojo, punta, negro.
2: Punta amarilla.
0: Claro,
2: punta
0: y podés amarilla. Ir por puntas también para ir, ajá, subiendo a la hora de rendir.
3: Sí.
0: Muy lindo deporte. Taekwondo que empezó
3: Chris
0: como... Chris Maniche
3: es la referencia por la medalla dorada, ¿no?
0: Claro.
3: El correntino Sebastián Chris Maniche.
0: Sí, empezó como un entrenamiento que era más de guerreros.
3: Claro.
0: Y después se popularizó y llegó a Occidente y bueno, todo lo que conocemos. Día Nacional del Ferretero.
1: Así
0: en
1: es, hoy es el día del señor, señora que nos vende el coso, la cosita. Sí.
0: ¿Cómo saben qué es el cosito de la cosa?
3: Hay una señora.
1: Un cosito.
3: No lo voy a dar completo al chivo, que tiene una ferretería en Marcial Candioti y Chacabuco. Que, uh-huh, tiene un cartel que dice: el cosito, acá hay. Acá
0: tenemos el cosito.
3: Acá tiene algo así.
0: Bien, bien.
1: Obviamente que hay muchos que en redes sociales están haciendo mención a este día. Es en honor a la Cámara Argentina de Ferreterías y Afines, a la Fundación en 1905, pero de cuento chino.
0: Claro,
1: del ferretero de Darín, que aparte contaba, uh-huh, ¿viste? Los tornillos, las tuercas, y las reclamaba cuando no era
3: el número que le habían dicho.
1: ¿No? Sí. Y después hay otro reel también bastante viralizado, que es un señor que llega a la ferretería y pide lo que realmente necesita con el nombre correcto.
3: Correcto.
1: ¿No? Y el ferretero le dice: ¡ah, el cosito!
0: Le dio vuelta él. Día del submarinista argentino, se conmemora la fecha de 1933 en que la base naval Mar del Plata completó su organización con la llegada del buque Madre Ara Belgrano. Y también Día Mundial de la Higiene, una jornada internacional destinada a concientizar sobre la importancia de la higiene personal, la limpieza de los alimentos y el saneamiento para prevenir enfermedades.
2: Y el submarinista, recordar que hace muy poquito tiempo culminó el juicio por el Ara San Juan.
3: Claro.
2: Un solo condenado. Era un ex capitán de navío, ¿no? De lo que fue la tragedia del Ara San Juan.
0: Claro. Bueno, también tenemos entre los destacados hoy el nacimiento de Eduardo Galeano, uh-huh, este célebre periodista y escritor uruguayo, autor.

0: Las venas abiertas de América Latina, entre otros libros muy hermosos de Galeano, ¿no?
1: Sí, hay una idea de Galeano plasmada en sus obras, que cuando habla de los dictadores, ¿no? Y dicen que Galeano dice que la mayoría de los dictadores mueren ancianos prácticamente, ¿no? O sea, mucho tiempo, claro, ¿no? Viven mucho tiempo. Entonces, irónicamente, bueno, establece la conclusión de que tienen una falla glandular, ¿no? Que hay una falla en una de las glándulas, que, dice Galeano, es la glándula de la conciencia.
0: Y por eso duran más.
1: Por eso mueren longevos.
0: A ver, ¿qué decir de este hombre, no? Hay un texto muy cortito que se llama Un mar de fueguitos, que es con el que empieza el libro de los abrazos. Un hombre del pueblo de Nehuá, en la costa de Colombia, pudo subir al alto cielo. A la vuelta contó, dijo que había contemplado desde allá arriba la vida humana, y dijo que somos un mar de fueguitos. El mundo es eso, reveló, un montón de gente, un mar de fueguitos. Cada persona brilla con luz propia entre todas las demás. No hay dos fuegos iguales. Hay fuegos grandes y fuegos chicos, y fuegos de todos los colores. Hay gente de fuego sereno, que ni se entera del viento, y gente de fuego loco que llena el aire de chispas. Algunos fuegos, fuegos bobos, no alumbran ni queman, pero otros arden la vida con tantas ganas que no se puede mirarlos sin parpadear, y quien se acerca se enciende. Es hermoso.
2: Galeano. A mí me gustan los nadies.
0: Sí. Podemos leer un par durante el día, ¿no? Son cuestiones cortitas, y después escucharlo también. Sí. Hay algunos discos de René Pérez que lo tienen a él recitando muy lindo. Así que Galeano hoy, 3 de septiembre, lo recordamos también. Entre las efemérides del día, no sé si quedó alguna más, cumpleaños, efemérides, nos pueden mandar y contactar con nosotros a través de los teléfonos y en arroba radio LT10. Allí estamos conectados con nuestros amigos de Litus, que volvieron, están hoy.
2: Sí.
0: Está pleno, así que nos ponemos derechitos porque hay cámaras. Y nos pueden ver en Litus, en el canal. Saludamos a todos los que están conectados por allí.
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4: Hora 10 en todo el país. Cielo con nubosidad en Santa Fe, temperatura 16 grados, 4 décimas, humedad 62%. El interbloque del justicialismo en diputados pide que el gobierno retome el juicio contra la Nación por la deuda previsional. Según detalló en diálogo con LT10 en nuestra emisora, Marcos Corach, el gobierno central incumplió el acuerdo de pago rubricado en abril pasado entre la ANSES y la Caja de Jubilaciones. Según lo informado por el ministro de Economía, Pablo Olivares, Nación debe depositar 10 mil millones de pesos mensuales durante un año, pero hace dos meses que interrumpió los pagos. Ante esta situación, Corach, junto a otros legisladores de su bloque, presentaron un proyecto para que la provincia retome la demanda judicial, ya que así lo estipula el acuerdo si hay incumplimiento de alguna de las partes.
11: Nación incumplió y el convenio al cual nosotros nos opusimos dice: la falta de colaboración de las partes suspenderá de pleno derecho la ejecución del presente acuerdo y habilitará a cursar intimaciones por el plazo de 15 días para reactivar tal colaboración recíproca, entendiendo colaboración como pagar. Y de acuerdo a declaraciones del ministro de Economía de la provincia, se adeudan dos meses, con lo cual uno puede entender que ya han dejado de prestar colaboración, por lo cual debería retomarse el juicio.
4: Además, el diputado provincial confirmó que propondrán la destitución del fiscal de San Jorge, Diego Rodríguez Ibarra. Corach, en su rol de miembro acusador de la Comisión de Acuerdos de la Legislatura Provincial, anticipó la posición que sostendrá la Asamblea Legislativa. En diálogo con la emisora, explicó que la investigación comenzó con el presunto robo de dos cubiertas de su automóvil y luego se lograron detectar diversas irregularidades. Además, contó que en el proceso de investigación obtuvieron más de 30 testimonios de policías, fiscales y empleados que trabajaron con él.
11: En este caso en particular, pieza es una cosa que se hizo muy conocida, muy mediática, que fue una denuncia que él había hecho por el robo de dos cubiertas de su auto. Hubo varias situaciones más del fiscal San Jorge, que a nosotros nos lleva a aconsejar como comisión de acuerdos, a mí como acusador en particular, la destitución. Las razones son muchas. Todas tienen que ver con un mal desempeño de cada caso, de cada uno de los fiscales.
4: Se puso en funcionamiento la nueva unidad penitenciaria número 9 de Recreo. Amplía esta información desde el móvil Verónica Ancinas.
12: En la inauguración de la unidad 9 de Recreo, esto decía el secretario de la unidad ejecutora, Diego Leone.
13: Tenemos un gobierno general con cocina, un lavadero industrial, todas las oficinas del propio gobierno y tres mini penales. Uno de estos mini penales es para mujeres, los otros dos varones. Dentro de este de mujeres hay un pabellón para madres, para que puedan estar con todas las comodidades para con sus chicos, cumpliendo con la normativa que exige al respecto. Y este diseño de cárcel lo logramos dentro de un trabajo en conjunto con el servicio penitenciario, primero buscando la seguridad a los presos que estén alojados en este sitio. Para eso buscamos materiales nobles y seguros. Hormigón premoldeado, que nos daba primero la seguridad para ejecutar la obra, y lo segundo, que es clave para nosotros, velocidad de ejecución en la obra. El gobernador, cuando arrancamos, nos pidió que las obras se ejecuten rápido, y esta metodología constructiva nos lo permitió hacer.
4: Información del ámbito nacional e internacional con Sergio Ferreira.
14: Persiste un fuerte hermetismo y alta expectativa por el contenido de la cadena nacional en la que esta noche hablará Javier Milei sobre Malvinas. El único dato concreto es que el mensaje del presidente será grabado durante esta jornada en la Casa Rosada y se emitirá a las 21. La información que brindará el mandatario fue coordinada con los equipos de Cancillería, que comanda Pablo Quirno, y de la Secretaría de Inteligencia del Estado, que dirige Cristian Aguadra. La información del exterior: según CNN, Estados Unidos sacó millones de barriles de petróleo por el estrecho de Hormuz durante los bombardeos. El ejército norteamericano escoltó el pasado martes a 40 buques mercantes que transportaban 18 millones de barriles de petróleo a través del estratégico espejo de agua. La cadena, que cita como fuentes a dos funcionarios estadounidenses familiarizados con las operaciones, ha señalado que ese tráfico de crudo fue la mayor que se ha producido desde que se inició el conflicto.
4: La información deportiva con Matías Lorefisser.
15: Hablamos de básquetbol porque la selección argentina de básquet disputó un partido frente a Canadá y perdió 97-92. El encuentro correspondió a la cuarta ventana de la ronda clasificatoria del continente americano rumbo al Mundial Qatar 2027. El próximo partido del combinado nacional será el jueves 26 de noviembre, cuando tenga que recibir en Buenos Aires a las Bahamas.
4: El pronóstico anticipa para lo que resta de la jornada cielo mayormente despejado con nubosidad por momentos, condiciones algo inestables y una temperatura máxima de 22 grados. Para mañana viernes se espera cielo despejado con leve nubosidad por momentos, condiciones estables, una temperatura mínima de 9 grados y una máxima estimada en 20. En este momento el cielo se presenta con nubosidad en la ciudad de Santa Fe, la temperatura es de 16 grados, 4 décimas y la humedad del 62%, informó Natalia Tealdo a la hora 10, 5 minutos.
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16: Morillo, Sociedad Anónima, presenta la altura de los ríos.
4: Río Guazú en Puerto Andresito, 4 metros 58, bajó 12 centímetros.
14: En Puerto Iguazú, 18 metros 20 centímetros, subió 1 metro 80 centímetros.
4: Río Paraná en Corrientes, 2 metros 38, creció 1 centímetro.
14: En Reconquista, 2 metros 42 centímetros, descendió 4 centímetros.
4: En Paraná, 2 metros 40, bajó 2 centímetros.
14: En Santa Fe, Puerto Local, 2 metros 89 centímetros, descendió 3 centímetros.
4: El río Salado en Tostado, 4 metros 95, descendió 3 centímetros.
14: En San Justo, 8 metros 33 centímetros, bajó 2 centímetros.
4: En Emilia, 4 metros 30, descendió 4 centímetros.
14: En Recreo, 3 metros 32 centímetros, bajó 4 centímetros.
4: Y finalmente en Santo Tomé, 3 metros 4, descendió 5 centímetros.
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0: minutos. Bueno, tenemos la grata presencia aquí de visita en los estudios, la especialista Valentina Fagiani, profesora titular de Derecho Constitucional. Viene aquí invitada por la universidad. Bueno, Valentina es profesora y docente de la Universidad de Granada en España, y hoy a las 18 va a realizar su disertación en la Facultad de Ciencias Jurídicas y Sociales sobre, entre otras cosas, un tema bastante de bastante actualidad, como es la involución democrática en la Unión Europea. A ver, ¿qué es esto? Buen día.
1: Buen día.
2: Buenos días.
1: Sí, digamos que voy a hablar de un tema de gran relevancia, pero muy, muy delicado, porque en realidad la involución democrática no está afectando solo a la Unión Europea, sino que se trata de un proceso global, es decir, está afectando en mayor o menor medida a todos los estados. Lo que pasa es que en algunos este proceso de involución ha superado lo que podríamos decir un umbral de tolerancia. Y en la intervención de esta tarde me centraré en las características principales de ese fenómeno, porque tiene la involución democrática tiene un determinado, yo diría, modus procedendi y una determinada forma de actuar, y después me centraré en la situación española, en España, y relacionaré también la situación en España con otras realidades y experiencias de la Unión Europea.
0: Cuando hablas de involución democrática, sí, estás hablando de que hoy en día el mundo aparece como blanco o negro y faltan los grises. ¿Puede ser?
1: No, el proceso
0: no,
1: de...
0: ¿No se agudizan los antagonismos hoy en día? ¿Y eso no altera el saber democrático del ciudadano?
1: Es un proceso muy complejo, y, por ejemplo, antes se producía un golpe de Estado. El golpe de Estado se producía en un día, había una sustitución de un sistema, de un régimen por otro, y era un proceso casi inmediato. Y en cambio hoy y después se usaban otra forma, otras técnicas. Hoy en día la involución democrática en cambio se está produciendo de forma progresiva, gradual, y este proceso de hecho consigue penetrar de forma gradual, poco a poco, en las instituciones básicas del Estado, transformándolo. Y es una tendencia muy peligrosa, porque además es difícil identificarla. Cuando surge, cuando empieza a desarrollarse, los ciudadanos, sobre todo los ciudadanos comunes, no se dan cuenta, no lo perciben. Y lo percibimos cuando ya es demasiado tarde. ¿Y por qué? Porque ese proceso tiene una característica muy particular, es decir, formalmente, por ejemplo, los estados de la Unión Europea que están más afectados por estas tendencias, formalmente siguen siendo estados de derecho, es decir, los gobiernos, estos gobiernos que lo podemos definir iliberales, usan los mecanismos típicos del sistema democrático, se mantienen las instituciones, siguen manteniendo un tribunal constitucional, un consejo general, un consejo de justicia, órgano de autogobierno de la magistratura. Entonces, formalmente sigue existiendo el Estado de Derecho, pero ¿qué hacen estos gobiernos? Usan las estructuras típicas de los sistemas democráticos para alterarlo, para acabar con el sistema.
3: Bueno, tenemos el ejemplo claro de nuestro presidente, que dice: soy el topo que está dentro del Estado para destruirlo.
1: Ya.
3: Quiero preguntarte por la participación ciudadana, ¿cómo es en Europa? Porque acá estamos viendo que hay cada vez menos votantes, y la democracia es ante todo el gobierno del pueblo. Me imagino que la importancia de la participación ciudadana es fundamental. ¿Hay estrategias para revertir esto, y qué está pasando en Europa?
1: Bueno, en cuanto a la participación ciudadana, eso es otro, realmente es otro problema, porque tenemos un proceso de desafección, ¿no?, de los ciudadanos hacia las instituciones. Uno de los efectos que este proceso produce es la falta de confianza de los ciudadanos en las instituciones. Entonces el ciudadano se aleja cada vez más de las instituciones, en muchos casos, en muchas ocasiones no vota, no participa, y pero esto crea realmente un problema importante. En la Unión Europea hemos tenido los casos de Hungría y Polonia, que se pueden definir como los prototipos, ¿no?, de los estados iliberales. Pero realmente no son los únicos ejemplos de estados en los que se han producido estas tendencias. Por ejemplo, en Polonia, en cuanto a la participación de los ciudadanos, los jueces se han opuesto y han resistido a esa transformación del estado. Y eso en Polonia, por ejemplo, ha sido muy importante. Menos oposición ha habido en Hungría, pero porque se había instaurado un régimen distinto. Orbán, durante su largo gobierno, que terminó ahora en junio de 2026, hubo elecciones y hubo un cambio. Y entonces hasta ese momento consiguió instaurar un régimen consolidado. Y la oposición no ha sido tan evidente. Un caso particular es el caso español. Yo suelo definirlo también en mis investigaciones como un modelo intermedio, en el sentido de que podemos observar la presencia de elementos de las características típicas de ese proceso de evolución democrática, o si queremos usar la palabra rule of law backsliding, porque transmite, ¿no?, esa idea de impacto y de evolución de retroceso democrático. Entonces también en España encontramos muchas de las características típicas de ese proceso de involución, pero le falta un elemento que es el elemento clave y afortunadamente, y es la independencia judicial. Todavía los jueces en España son independientes, hay independencia.
0: Es que escribiste también, tengo entendido, trabajo sobre la inteligencia artificial.
1: Sí, también.
0: ¿Cómo crees que puede afectar la calidad democrática, la inteligencia que está entre nosotros?
1: Y la inteligencia artificial es, podemos definirla como una nueva tecnología, una tecnología con potencialidades extraordinarias, es estratégica, entonces puede aportar desarrollo, muchos beneficios, también en términos económicos, por ejemplo en el ámbito de la salud, la mejora del medio ambiente, eso sin duda. Pero la inteligencia artificial, precisamente porque tiene estas potencialidades que podríamos definir disruptivas, puede producir efectos muy negativos, muy peligrosos también para el sistema democrático, porque en definitiva acaba alterando y modificando el contenido de todas las categorías jurídicas tradicionales. Entonces puede afectar también a la democracia. ¿Por qué? Por muchas razones. En primer lugar, porque los procesos decisorios en definitiva se desplazan hacia las empresas, son las empresas que deciden, claro, que detienen el poder y los datos, claro.
3: Bueno, acá estamos viendo con Peter Thiel, que llega, y todas las empresas de Silicon Valley que están llegando a la Argentina, instalándose, y es un debate muy muy actual. ¿Y qué pasa con las democracias líquidas, con estas formas de gobierno nuevas, participación ciudadana que hace que quien no, también con la tecnología, quien no cumple con lo obligado, quien se compromete como político o representante y no cumple, se le acortan los plazos. ¿Eso ya se está viviendo en Europa o no todavía?
1: En Europa se está viviendo ese proceso de progresiva transformación del sistema democrático. Cada vez tenemos una sociedad, no solo una democracia, en general es una sociedad más líquida. Y esa tendencia evidentemente es el resultado también del uso, mal uso de las nuevas tecnologías, eso sin duda, porque las nuevas tecnologías tienen ventaja, pero depende también del uso que se haga. Por ejemplo, otro problema que se ha dado, ¿no?, con el uso de la inteligencia artificial, se me ocurre ahora. La inteligencia artificial, por ejemplo, ahora está en la mano también de las redes criminales, ¿no?, del crimen organizado. Y entonces, ¿qué hacen las redes criminales, el crimen organizado y también no organizado? Se sirve de las nuevas tecnologías, del uso de la inteligencia artificial para cometer el crimen. Pero claro, cuando se comete un delito a través de mecanismos de inteligencia artificial, se potencian también los efectos de ese crimen, porque se produce ese crimen, produce efectos que ante todo suelen ir más allá del estado en el que se comete el crimen. Entonces se producen supuestos típicos delictivos que impactan varios estados
3: transnacionales,
1: exactamente. Después también el incremento del número de las víctimas, la dificultad de recabar pruebas, y este es un ejemplo tangible de cómo se puede usar la inteligencia artificial en detrimento evidentemente de la sociedad. Y por otra parte también la inteligencia artificial la pueden usar las autoridades de law enforcement, pero resulta más difícil, es un sistema que está arrancando ahora, y por lo tanto para volver la inteligencia artificial tiene estas potencialidades que son por un lado estratégicas, pero por otra parte también si dependiendo del uso que se haga de esa tecnología pueden ser disruptivos y pueden afectar evidentemente a los procesos de toma de decisiones, pueden manipular también el consenso, y evidentemente es problemático. Y
0: también escribiste sobre el tema de las migraciones, ¿no?
1: Sí.
0: ¿Cómo viviste los sucesos de estas imágenes dramáticas de gente nadando para llegar hasta Ceuta, ¿no? ¿Cómo lo viviste como española también?
1: Ha sido terrible, porque nadie se esperaba, es decir, los ciudadanos, las autoridades a lo mejor estaban informadas, sí, de que esto...
0: Algunos dicen fue programado,
1: sí, de que esto iba a pasar, pero los ciudadanos no se esperaban. Es decir, no es la primera vez que hay ataque, vamos a definirlo ataque híbridos de ese tipo, porque hubo un precedente importante en 2021, pero claro, no llegaron a entrar más de 70.000 personas, yo creo que han llegado casi a 80.000 personas que han entrado ahora entre el 30 y 31 de julio en la ciudad autónoma de Ceuta. Entonces, estos son datos que la ciudad de Ceuta no puede gestionar. Y por lo tanto es la primera vez que hay un ataque híbrido de esa intensidad, y sobre todo está claro que va a traer consecuencias importantes para España, no solo en las relaciones con Marruecos, sino también para España en relación con la Unión Europea.
0: ¿Y esto no hay alguna autocrítica del propio gobierno de España? Porque Ceuta y Melilla son colonias españolas, o fueron colonias españolas.
1: Ceuta y Melilla son dos ciudades autónomas, son parte integrante de España. España está articulada en 17 comunidades autónomas y dos ciudades autónomas, las ciudades de Ceuta y Melilla, y son parte integrante del Estado, es decir, tienen un estatus particular porque son ciudad y no comunidad, pero son españolísimas.
3: Aunque queda en África.
0: Claro. Aunque, claro, están
1: sí,
0: en África.
1: Están en el territorio. Sí, pero eso, digamos, puede influir, tener una incidencia en lo que es la cultura de las dos ciudades, porque tiene una marcada también cultura árabe, pero eso no afecta a que son territorio español a todos los efectos, es decir, son parte integrante del ordenamiento de España, y entonces Marruecos no puede reivindicar en ese sentido. Y por parte del gobierno español no ha habido asunción de responsabilidad, evidentemente no ha producido el ataque, pero tampoco ha asumido responsabilidad con respecto a la mala gestión de la crisis, porque como todos saben el presidente se fue de vacaciones, no apareció y se gestionó muy mal por parte del gobierno central, y después por parte en cambio del gobierno autonómico se ha intentado gestionar en cierta medida, pero que la capacidad de Ceuta es muy limitada.
3: Valentina, vení. Sí, perdón.
2: No, justamente ayer una de las informaciones era el día de la ciudad de Ceuta, y hubo muchas movilizaciones en todo el territorio español tratándolos de invasores, ¿no? Y repudiando lo que había ocurrido.
1: Sí, correcto. Y ayer fue un día complejo para España. Complejo, pero también las manifestaciones fueron importantes, porque denotan también lo que está percibiendo la ciudadanía. Entonces es importante que haya manifestaciones de ese tipo, porque tiene que haber un cambio generalizado, y porque situaciones de ese tipo pueden volver a producirse. De hecho, ahora el tema de los ataques híbridos son digamos, ese tipo de ataques se van produciendo cada vez más, es decir, se utilizan a los migrantes como armas. Hay una instrumentalización del fenómeno migratorio, y no es la primera vez que pasa en la Unión Europea, no es la primera vez que le pasa a España, pero con esa intensidad nunca había ocurrido.
3: Pareció una invasión.
1: Correcto.
3: ¿Cuál es el futuro de la democracia? ¿Cuál es tu visión? ¿Qué puedes darnos? Venís de Italia, trabajás en España, sos constitucionalista. ¿Qué podemos ver a futuro, o qué te gustaría? ¿Cuál es tu visión a futuro y tu expectativa?
1: Sí, son dos cosas distintas, porque mi percepción. Mi percepción es que estamos en un momento muy particular, estamos en un punto de inflexión. Entonces, dependiendo de cómo evolucione la situación, podemos ir hacia, digamos, restablecer el sistema democrático tal y como lo conocíamos antes. Bueno, eso va a ser muy, muy difícil, o yo creo más bien que la tendencia va a ser hacia la construcción, el desarrollo de modelos híbridos. Esa va a ser la tendencia, es decir, lo que no es precisamente lo que me gustaría, porque vamos cada vez más perdiendo en derechos fundamentales, valores incluso, y otro problema que tenemos, que creo que es común, el problema de la clase política, ¿no? Se necesita una clase política con incluso más formación, una clase política no solo con más formación, que también, sino también con más valores. Eso es un problema generalizado, pero todo eso que nos conlleva que los estados, bueno, conlleva que el estado de derecho tal y como lo hemos conocido, por lo menos en la Unión Europea después de la Segunda Guerra Mundial, que se han ido construyendo los estados democráticos de derecho, y ese modelo de estado muy probablemente ya no lo vamos a tener. Vamos hacia modelos híbridos. Por lo tanto, tenemos que aprender a gestionar esa nueva situación. Y bueno, seguro va a ser complejo, pero este puede ser un escenario.
0: Valentina, muchas gracias por la visita.
1: Muchas gracias.
3: Esta tarde, ¿no?
2: Esta tarde.
0: Sí. A las 18. En la Facultad de Ciencias Jurídicas y Sociales.
3: Le pasamos la información. Fácil. Entonces, la involución democrática en la Unión Europea. Esta es la propuesta. Gracias por haber venido.
0: Gracias.
3: Disfrutá de Santa Fe.
1: Claro. Gracias, encantada. Porque te amo, es
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0: Con nosotros.
1: Hola.
2: Hola.
0: Buen día. Irasuegui.
1: ¿Cómo te va?
0: Muy bien.
2: ¿Cómo va?
0: Bien, ¿ya superó bien la cuestión mesista?
1: Oh, todo bien. Todo
0: sí,
1: bien.
0: Ya no lloras más, sol, estás tranquilo.
1: El sol no sale.
0: Sí.
1: No sale más, ¿viste? Es como una cuestión.
0: El sol sale en un rato,
2: sí,
0: a las 2 de la tarde.
1: Es siempre verdad,
2: salió
1: sí,
2: el sol. Ya, el sol.
0: ¿Con
2: sí
0: qué venimos, Tiago? ¿Qué es lo viral
1: hoy
0: en este momento?
1: Hay varias cosas. Después, para cerrar, les voy a proponer un reto. Pero bueno, antes vamos a hablar de algo que
0: peligro
1: pasó anoche. Porque las actividades padre-hijo, ustedes lo saben mejor que yo, son muy lindas, ¿no?
0: Sí, claro.
1: Bueno, desde el rol de hijo lo sé. Claro. Son muy lindas las actividades padre-hijo. Hay hijos que por ahí juegan juntos, padre-hijo que juegan juntos. Lo vemos en el caso de la NBA, LeBron James y su hijo jugaron juntos hasta hace poquito. Lo que no había visto nunca es que un padre relate a su hijo.
0: ¿Cómo es esto?
1: El padre, relator, el hijo, jugador de fútbol en este caso. Y pasó de noche, y pasó en este país, y pasó en el partido entre Boca y Vélez Sarsfield, en la transmisión de la Copa Argentina. Si vamos a escuchar.
0: Le damos poquito volumen a esto, a ver cómo suena, estamos
1: entra
0: viendo el video.
1: Se dan los cambios.
3: La cancha con la 48, mi hijo. Luca Feller.
1: Hernán Feller, el relator
4: impresionante
1: de Teis Sport, relator de la Copa Argentina.
5: Partido para el 22, Manuel Lanzini.
3: Como... Y si me permitís, este sale de la cancha con el número 8, Lucas Robertone, a la cancha con la 48, mi hijo. Lucas
1: Feller. Un momento especial, creo que todos los que estábamos viendo el partido sabíamos que si entraba Lucas Feller, justamente hijo de Hernán Feller, el relator de fútbol argentino, algo iba a decir, algo iba a comentar. Si bien está obviamente la cuestión profesional propio de tu trabajo,
0: sí,
1: era una situación única.
0: ¿Estaba debutando? En
1: No, ya no había debutado.
2: No lo había relatado él.
1: Feller, que es, lo abre a la cancha, todo. Pero en este caso le tocó justamente desde el rol del trabajo relatar a su propio hijo, y después del partido se dio esta imagen que vamos a ver a continuación, que es padre hijo y la camiseta que
0: bajo
1: usó
0: la cancha
1: en el ya después saliendo, obviamente no la mejor cara porque Vélez perdió por
2: claro
1: penales con Boca, pero igualmente un momento único, la camiseta de Luca Feller que entró y fue relatado por su papá un par de minutos. Pero se dio el lujo, Hernán, en este caso, de poder relatar a su hijo, y Luca, el gusto de poder ser relatado por su propio padre.
2: Qué parecido.
1: Momento, sí, uh-huh, un momento emotivo. Y ahora sí, para cerrar, yo les voy a proponer un reto.
2: Sí.
1: Seguimos en el mundo fútbol.
0: A ver.
1: Conferencia de prensa en Deportivo La Coruña, presentaron a Adama Traoré, futbolista.
6: Uh-huh. El club ha hecho un,
1: quiero que escuchemos,
6: un trabajo también. Es parte de, del proyecto ha hecho que básicamente yo,
1: ¿cuántas veces dice básicamente?
6: Básicamente pueda básicamente venir aquí. También hablé con Auba básicamente antes de venir aquí, que también me aconsejó básicamente, sí, me dijo básicamente lo bueno,
1: sí,
6: y lo interesante que es el proyecto básicamente, y eso me convenció, ¿no?
0: Cierto.
6: También básicamente tengo historia con el Depor. Uh-huh. Fue uno de los primeros equipos que debuté básicamente con el con el Barça B también, básicamente, entonces
2: bien,
6: parece que era cosa de...
1: básicamente.
7: Pero lo vamos a aclarar que no está editado, hecho.
1: No, es así.
7: Bueno,
1: es así,
7: en la continuidad del relato de este hombre, ¿no?
2: A ver, yo me divierto, por ahí me desconcentro, contando los digamos del presidente.
0: O sea, digamos.
2: No sé,
0: todos
2: la
0: tenemos chacarrillo, ¿no? Ahí.
2: Y
1: las famosas
2: nos
1: muletillas.
2: Enseña a sacarnos de
1: las
2: encima.
1: Las famosas muletillas en este
2: y
1: caso.
2: Y ahora los chicos que. Literal. Te digo.
1: Ay,
2: literal.
1: A mí me pasa,
2: literal. Y si
1: lo
2: estás diciendo
1: una
2: que es así, es porque es literal. O sea, sacame el literal.
0: Mi pregunta es: ¿qué consejo damos desde la locución?
1: Claro.
0: Primero hay que identificarlo, ¿no? Y después tratar de sacarlo, pero por ahí no te das cuenta. Nosotros lo debemos tener y nuestros oyentes deben saber cuáles son.
2: Pero surgen cuando vos
7: digamos,
2: tenés...
7: Digamos.
0: Por ejemplo,
7: digamos.
2: Por ahí surge cuando vos estás tratando de redondear una idea, no te sale, querés pensar y ese minuto,
0: para
2: en
0: hacer
2: vez
0: tiempo
2: de hacer silencio y ocuparlo en pensar, decís un...
1: sí,
2: digamos, o sea... pero bueno. No, tremendo.
0: Básicamente. Ahora, ¿qué pelo que tiene ese hombre?
1: Sí, es un jugador que fue muy viral a lo largo de su carrera. Es muy musculoso. Ajá. Es un jugador muy musculoso que incluso no sé, no me acuerdo qué exactamente usaba, si algún tipo de cera o de un líquido. Sí,
0: para brillar.
2: ¿Cómo se escribe? ¿Cómo?
1: Adama Traoré. Lo vas a ver en foto y es un
0: macizo.
1: Es macizo, literalmente.
2: Pero parece un rugbyer.
1: Sí, sí, parece rugbyer y es muy veloz.
0: Este no es el que lo tira uno en un momento que es muy viral. Sí, ¿es él?
1: No me voy a acordar, es un jugador del Barcelona
0: de España,
1: que lo empuja.
0: Claro, el de la selección de España.
1: Sí. Lo empuja y se da vuelta, y cuando lo viene a buscar a Dama, se arrepiente de haberlo empujado.
0: Sí, es viral. Bueno, entonces, básicamente, ¿dónde juega ahora?
1: Básicamente, en el Deportivo de La Coruña, el club donde jugó mucho tiempo Scaloni, y en España muy identificado, que volvió a Primera División, invirtió fuerte porque también se lo llevó a Pierre-Emerick Aubameyang, que es un delantero que ha destacado mucho tiempo en el fútbol europeo estos últimos años, ya tiene 37, está un poco de capa caída. Empezó bien, metió 3 goles en los primeros 3 partidos, básicamente. Así que, bueno, vamos a ver si tiene alguna otra conferencia de prensa.
0: Sí, lo vamos a seguir ahora, porque le vamos a contar.
1: Y que la gente nos diga si tiene alguna muletilla.
2: Nació en Barcelona.
1: ¿Es Barcelona?
0: Mirá vos.
1: Hizo inferiores en el Barcelona.
0: Thiago, buenísimo. Muchas gracias. Seguimos.
1: Gracias a ustedes.

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1: Faltan 20 minutos para llegar a las 11 de la mañana y está en nuestro estudio, como, bueno, es habitual, José Ignacio Cuervo en su microinmobiliario, nuestro asesor inmobiliario.
2: Hola, José.
3: Buen día, ¿cómo le va? Buen día.
1: Pero muy bien. ¿Cómo estás vos?
2: Muy bien, excelente.
1: Bueno, te tenemos hoy.
2: Ayer no pudimos venir, así que estamos hoy jueves. El miércoles que viene retomamos, bueno, como habitualmente lo hacemos. Hoy vamos a hablar de educación al consumidor. ¿Qué quiero hablar con esto? Cuatro puntos específicos. Primero, desmitificar la idea en Argentina y en Santa Fe de esperar a que los precios suban. Porque vivimos esperando que los precios van a subir las propiedades, y el mercado nos dice que el piso histórico, por lo menos en lo particular y en lo que mi expertise dice, todavía no llegó. ¿Qué quiere decir esto? Es un mercado de oferta y demanda, como todo mercado. La demanda es poca y es mucho menor al año pasado. Esto tiene que ver con muchos factores políticos, económicos, financieros, de lo que hablamos un poquito la semana pasada, de los créditos. Entonces no termina de despegar la demanda como correspondiera para que los precios sí suban por fin, o que empiecen a retomar un poco lo que ha sido hace 10 años atrás, 7 años atrás, que las propiedades realmente estaban más caras que ahora, más altas en dólares. Yo recuerdo haber vendido propiedades hace 7, 8, 10 años, y en comparativa con hoy, valen un poco menos la misma propiedad, ¿ok? Hay cosas que sí han subido, como por ejemplo la construcción. Entonces hace que los departamentos nuevos, como lo hablábamos la semana pasada, sí estén caros, pero en comparativa dólar-dólar, yo creo que todavía no hemos tocado el piso histórico. No es que se va a derrumbar ni nada,
4: no, pero,
2: quizá puede bajar un poquito más o mantenerse esa espera de que ya va a subir, la venimos viviendo, te diría, desde 2017 y no ocurre.
5: Claro, ¿cómo incide el precio del dólar en ese, en esa posible expectativa, no? Porque, o sea, muchos están presionando para que el dólar suba, lo que significa que esa propiedad va a bajar en dólares, ¿o no?
2: Por eso, justamente estoy diciendo, claro, eso, de que la expectativa de, en cuanto a factores financieros, económicos y lo que hablaba al principio, tiene que ver, impacta con la especulación que tiene el cliente a la hora de decir, che, me guardo los dólares y esperar a que el dólar despegue definitivamente, que viene manteniéndose hace más de un año. De hecho, el año pasado a esta misma altura teníamos 1.700, más caro que ahora todavía. Y ahí tratar de que con esos dólares hacerme más fuerte y poder ofertar o hacer una oferta más agresiva a la nueva propiedad. Puede ser, también es un factor. Nadie tiene la bola de cristal, pero en lo que respecta a mi experiencia, como decía al principio, yo creo que todavía no hemos tocado el piso histórico de las propiedades, que siempre viene siendo en los últimos años un buen momento para comprar. Más allá del piso histórico, porque si baja, no es que va a bajar un 20% de la propiedad, no es que se van a ir de 100, hablando de números redondos, de 100.000 a 80.000, pero capaz que bajan un 5, un 6%, que es un número, pero para el inversor hoy también es un buen número, ¿ok? Para comprar una propiedad. Quizá no es momento de vender. Hemos tenido crisis acá en la Argentina. En el 2001, cuando fue la crisis del 2001, se vendían departamentos en el centro por $25.000, literal, porque la gente necesitaba liquidez. Y bueno, en las crisis están las oportunidades. De crisis no salimos nunca, creo, en Argentina. Entonces siempre hay oportunidad. Lamentablemente, en ese sentido, lo que hablábamos también un poquito, que quería tocar el tema de los créditos la semana pasada, creo que es un financiamiento más para los bancos y no tanto para los clientes. Entonces el cliente en sí no sé qué beneficio va a tener efectivamente, porque es una seguridad económica para el banco, para estar respaldado, pero no están trasladando la tasa, a bajar la tasa, y siguen con una tasa uva que tiene una dependencia a un montón de factores.
4: Más el 7.
2: Claro, más en la Argentina. O sea, yo saco un crédito hoy y cambia el gobierno, y dentro de 10 años, ¿qué pasa? No tenemos una estabilidad económica de 25 o 30 años, claro, como para decir, che, yo me la juego por un crédito. Y si bien ha habido y hay créditos, no están en el nivel que tendría que haber como para que la demanda haga que los precios suban, ¿no?
4: Bien, más preguntas. Estamos hablando de un buen momento para comprar. Sí. No tanto para vender, se puede esperar un poco más. Esto también vemos que hay mucha oferta,
2: exacto,
4: de inmuebles.
2: Exacto, muchísimas.
4: Muchas casas, muchísimas, en venta.
2: Muchísimas casas en venta.
4: ¿A qué se debe esto? ¿A necesidad de liquidez?
2: Creo que hay una cuestión generacional, lo hemos hablado en un momento, familias que se van a los campos, familia que le queda grande la casa porque se fueron los hijos.
4: Familias más chicas.
2: Exactamente.
4: Tienen capaz una pareja y un perro o un solo
2: hijo. Tal cual, una cuestión generacional, de mi generación, no tenemos la cantidad de hijos, yo no tengo hijos,
4: que vivo solo, por ejemplo.
2: Yo vivo solo con la perra, mi novia vive sola en su casa con sus perros, y bueno, tenemos una convivencia compartida así, pero creo que mis viejos ya tenían hijos a los 20 y pico de años, y esa generación fue perdiendo esa costumbre. Hoy llegamos a las 40, 40 y pico, solteros, con perros y sin hijos.
4: ¿Y qué se hacen con esas casas con
2: cuatro habitaciones? ¿Quién te las compra? Exactamente. Edificios. En general las compran las constructoras. Sí, sí. Pero también el mercado, fíjense la crisis que hay. El mercado para hacer un edificio hoy está complicado. ¿Por qué? Porque el costo de la construcción en dólares sí ha subido muchísimo, y trasladar eso a precios hace que los departamentos no se terminen vendiendo. Hay muchos terrenos sobre bulevar, que es lo más vendido, lo más requerido, que todavía no están ni siquiera empezaron la obra. Hay un terreno acá a la altura del 1400, muy grande, que ni siquiera empezaron la obra. Antes había dos bares ahí, lo van a ubicar. Sí. Y eso ni siquiera empezaron la obra, y está en la mejor zona de bulevar, al 1400, y cualquiera diría, che, ¿por qué no hacen el edificio acá? Esto se vende como papita. No se vende. No se vende como debiera venderse. De hecho, al lado del edificio del mural de Messi, hay dos terrenos comprados por constructoras que nunca empezaron la construcción. Recién ahora están empezando ahí el al lado del mural de Messi, pero lo hacen muy paulatinamente porque ahí van a meter 200 departamentos. Y yo hablaba con el dueño de la empresa constructora y me decía, José, ¿a quién le vendo 200 departamentos de ahí? ¿Hay demanda para 200 departamentos aparte de todos los edificios que se están construyendo? Porque los precios que yo tengo que trasladar acá, por la calidad de construcción que tienen ellos, o tengo que bajar la calidad constructiva y bajar realmente los precios, o si yo quiero mantener el estándar de cliente que yo tengo, es muy difícil vender esa cantidad de departamentos. Entonces, ahora yéndome para el otro lado y de otro temita que quería hablar, en esto de educación al consumidor, es a la hora de ver una propiedad, sobre todo una propiedad que tiene sus años, ¿en qué me fijo? Más allá de las humedades, de lo que yo veo.
4: Ya nos diste varias pistas, por ejemplo, la ubicación.
2: Exacto, ubicación, orientación. Siempre tratar de que mire al norte o los ambientes principales que den al norte, que el oeste esté reparado siempre, en cuanto se pueda, por supuesto, ¿no? Fijarse la presión del agua de las canillas, eso es importante. Consultar de qué son las cañerías, de qué año datan las cañerías. Uh-huh. ¿Por qué? Porque hasta los fines de los 80, 88 se usaba hidrobronce y plomo. Uh-huh. Y bueno, a partir de los años 90 se empezó a usar termofusión, que es lo más nuevo, que es lo más duradero. Entonces, si a mí, yo siempre digo, lo más importante es lo que no se ve. Sí. Entonces, si yo, me parece que está todo bárbaro, pero tiene cañería de plomo toda la casa, tengo que tenerlo en cuenta a la hora de ofertar, porque pues, si pincha un caño, tengo que romper toda la casa. Yo no he hablado, tengo que romper todo el baño y cambiar no solamente la cañería, sino todo el revestimiento, todo lo azulejo, es un platal. Sí. Entonces, ese tipo de cuestiones a la hora de ofertar y a la hora de ver una casa son importantes. La orientación, lo que no se ve, y cuestiones como la losa, cómo están las chapas, o sea, tomarse el tiempo, siempre en cuanto a mi asesoría a la hora de llegar a una casa, trato de brindarles las herramientas. Yo tengo una escalera, se las llevo, si quieren subirse a los techos, si quieren un arquitecto, yo se los consigo para que los acompañe a la casa sin costo.
4: Abajo, el tema de socavones, de
2: exactamente.
4: Pozos negros,
2: también,
4: eso
2: también
4: porque Santa Fe es un lugar con mucha agua por abajo, ¿no?
2: Por supuesto, y hay casas que tienen pozos negros viejos, ya le han hecho las cloacas, pero tienen pozos negros viejos, y eso con el correr de los años o con una pequeña gotera todo el año, durante muchos años, hace que se socave en ciertos lugares. Entonces, uh-huh, también hay que tenerlo en cuenta. Por eso yo siempre, en mi asesoría, les recomiendo que lleven un arquitecto. Yo tengo arquitectos con los cuales trabajo, porque un arquitecto cobra por su trabajo. Bueno, yo lo llevo totalmente gratis a quien quiera ir a ver una casa, para que esa asesoría la tenga y, bueno, pueda decidirse finalmente y no tener ningún problema o ningún vicio oculto que salte a los 2-3 años, ¿no?
4: Bien, claro. Vamos a ver algunas opciones.
2: Vamos a ver dos opciones.
4: A ver. Aquellos que quieran verlo, arroba radio LT10, nos buscan en YouTube.
2: Esto o si no, casa en La Baise, esto es pleno María Selva, ahí a pocas cuadras de Facundo Subiría. Sí. Una casita toda en planta baja, económica, estamos hablando de $95,000 negociables, cochera, dos dormitorios, un patio verde justito para no tener que mantener tanto, pero para tener el verde en definitiva, hasta se le puede poner una pileta. Aquí ya estamos viendo lo que ven Litus, la parte íntima, el dormitorio principal, un dormitorio grande de 4x4, baño completo con antebaño. Y una habitación más chica que ya da al patio. Todos los ambientes ventilan, eso es importante. Así que es una casa muy linda, con cochera. Exacto, una casa que yo creo que por $85,000-$90,000 sale del mercado. Y es un buen precio en comparativa para quien quiere mudarse a un departamento, una casa en un buen barrio.
1: Y bastante nuevo.
2: Sí. Dos dormitorios, cochera cubierta, patio verde, con galería, lavadero. Este espacio ahí que es como un pequeño quincho. Y es una casa básica que tiene losa en el 60% de la propiedad, es decir, yo me puedo extender hay dos modelos de negocio aquí: hacer una escalera por el frente y hacer un departamento independiente arriba, o bien agrandar la casa y hacer los dormitorios arriba y hacer todo.
4: ¿Qué ubicación tiene
2: la Baise? Es Dal Norte, exactamente, norte, muy bueno. La

0: cochera, y esto está, ¿cuánto dice?
1: Y debe estar arriba de 100.
0: $73,000.
2: ¿Tres dormitorios?
0: Tres dormitorios. Para quien quiere tener una relación, lo quería tener como renta, o bien quiere una primera vivienda de tres dormitorios, no sé, alguien con dos hijos, una familia tipo, es una buena oportunidad para mudarse porque es un buen precio. Uh-huh. Y la ubicación dentro de Mendoza al 3800, ya la avenida es bastante transitada, estamos frente a una panadería muy conocida ahí, y estamos, si contamos, 8 cuadras de la peatonal, literalmente.
3: Claro. ¿A cuánto
0: es importante? $73,000.
3: Los dos inmuebles que trajiste, la posibilidad de una cochera. Sí. Porque hoy en día Santa Fe es un problema.
0: Eso.
3: La cantidad de autos que duermen en la calle.
0: Muchísimos.
3: El problema del estacionamiento medido, digamos, que
0: es muy... Cada vez avanza más.
3: Que es muy costoso. Sí. Hoy en día tener una cochera es imprescindible.
1: Porque alquilarla son...
0: Alquilarla sale más que unas expensas. Yo alquilo una cochera, me sale en el centro $120,000 por mes y estoy pagando, entre comillas, barato.
1: Y el auto es un capital que la familia tiene, y tal vez una moto que lo choca durante la noche, tenés que dormir con un ojo abierto.
3: Sí,
1: fundamental, sí. Cochera.
3: O el tipo que te rompe el vidrio, un montón de cosas.
1: Pregunto, estas opciones que trajiste, ¿es de gente que se contactó con vos para que muestres sus propiedades?
0: Sí, por supuesto.
1: O sea que quien quiera mostrar sus propiedades también en este espacio, se contacta con vos.
0: Ni hablar, se pueden contactar no solo para mostrar, sino a quienes están buscando una propiedad para comprar. Se pueden comunicar conmigo a través del WhatsApp o por teléfono al 3424-465-521. Repito, 3424-465-521. O me escriben por Instagram, aquellos que tienen más tecnología, más el celular en la mano. Sí. A José Ignacio Cuervo, todo junto, allí ese es mi Instagram. Yo subo estos videos también ahí. 24/7, los 365 días del año, como digo. Así que bueno, muchísimas gracias. Nos veremos el miércoles que viene para más propiedades. Y el tema de flipping, vamos a hablar de flipping. Esas propiedades que están un poquito derruidas, que dan un poquito menos en el mercado, que las arreglan y las revenden. A ver cómo se maneja el mercado aquí en Santa Fe.
2: Buenísimo, me encantó.
3: Bueno, José, gracias.
0: Gracias a ustedes.
1: La semana que viene.

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7: Bueno, lamentablemente, la escuela 40 de San Cristóbal vuelve a ser noticias. La escuela donde se produjo aquel dramático tiroteo. Ahora tenemos la información de 8 estudiantes hospitalizadas tras un incidente, una detonación, no sabemos bien qué es lo que ha ocurrido, y lo tenemos a Carlos Lucero, periodista de San Cristóbal en línea. Carlos, buen día.
8: ¿Cómo te va, Guillermo? ¿Cómo te va? Buen día.
7: Buen día, contanos.
8: Sí, como vos decís, pasó a la mañana, un camión reventó un neumático ahí cerca de la escuela, lo que, bueno, produjo el pánico entre muchos de los chicos y muchos tienen un primer piso y, bueno, se tiraron de ahí muchos por las ventanas y se lastimaron. Eso es en síntesis lo que pasa, pero acá el tema concreto es la psicosis que ha quedado, los problemas, claro, que han quedado después de lo que pasó.
7: Claro,
8: están empezando a aflorar.
7: El pánico y al escuchar una detonación, claro, ya
9: pensaron que era un ataque.
7: No. Claro. Bueno.
9: ¿Algún dato más que quieras contarnos? ¿Cuál es el estado de estos

0: 8 alumnos.
1: No, está todo bien, esto es normal, no pasó mayores, pero veníamos hablando casualmente con otros medios y autoridades con respecto a qué etapa estamos de ir recuperando todo eso que nos quedó, ¿no?
2: Claro.
1: Que creo que es el problema en sí.
2: Ahora, Carlos, cuando se produce el tiroteo, en su momento hubo una intervención del gobierno de la provincia de Santa Fe instrumentando algunas cuestiones de acompañamiento psicológico a los chicos docentes. ¿Esto se terminó? ¿Sigue? ¿Cómo está el tema?
1: Se sigue trabajando, pero viste que es como una cuestión que tiene que ir amoldándose a realidades, a tiempos y a situaciones, ¿no? No es tan lineal, no es una receta, y creo que con el tiempo se va a ir viendo cómo va evolucionando, pero casualmente muchos chicos, los más chicos sobre todo, sienten todo ese temor, comentan toda esa cuestión de su fantasía, y digamos con todo lo que, como lo puede tomar un chico, pero también uno ve detrás de toda esa posición de la edad que tienen, el problema que quedó para ellos y para todos nosotros, ¿no? Para todo el mundo.
0: ¿De qué edad los chicos que se lastimaron?
1: 16 años, 17, 13.
3: ¿Y qué tipo de que se quebraron? ¿Qué pasó? ¿Cuáles son las
1: No. Tengo entendido que no hay ningún quebrado. Tiene sí algunos raspones, algunos daños en el rostro.
3: Sí. Sí.
1: De algunos, pero no más que eso.
2: Bueno, Carlos, gracias por tu aporte. Como
1: no,
2: siempre.
1: Por favor.
2: Carlos Lucero.
1: Un abrazo para todos ahí.
3: Un abrazo, Carlos.
1: Y nos vemos. Chao.
2: Carlos Lucero, periodista de San Cristóbal. Más allá de que exista o no algún tipo de lesión, creo que también lo que influye como grave es el factor pánico.
0: Refleja el momento.
3: El daño psicológico.
2: El daño psicológico, el pánico,
3: tiene, claro.
2: Más allá de que quebrarte o lastimarte, ¿no? Pero ya hay una lastimadura en lo psicológico.
0: ¿Sí? Sí.
2: Ya hay una herida en lo psicológico.
0: Esto nos da la pauta, por ahí las noticias pasan, pero cómo sigue viviendo ese joven que está ahí, que bueno, como decía la noticia, saltaron al escuchar un ruido
3: un
0: de
3: neumático
0: explosión.
3: Que explotó en la calle, no afuera de la escuela.
0: Bueno, vamos a continuarlo. Está Dani Jovellano con algunos minutos de información festejando el tipo.
4: Exactamente, sí, porque bueno.
0: ¿Por qué?
4: Porque acaba de ganar la selección de la Asociación Santafesina de Hockey en su debut en el argentino Ben Rosario, 6-1 a Río Negro.
0: ¡Qué grande!
4: El quinto gol lo hizo mi hijo Pedro.
0: ¡Fa! ¿Cómo están los hijos de los periodistas?
4: Sancho, que en la realidad.
0: ¡Qué lindo!
4: Así que bueno, no, los chicos debutaron y bueno, muchos papás que siguen habitualmente la radio también se están enterando. 6-1 ante Río Negro, a las 14:30 juegan ante Bahiense, ¿no? Los de Bahía Blanca, que ahí va a cambiar. Ya es un poco más.
0: Exactamente. Ahora, ¿algún título para, antes que te vayas, para el día de hoy, para tener en cuenta que tengamos que saber?
4: Bueno, ¿vieron lo que determinó AFA, no? Del homenaje a Messi.
3: No.
4: A los 10 minutos de cada partido que organiza AFA,
3: sí.
4: Hasta fútbol playa, fútbol de salón, fútbol femenino, todo lo que organiza AFA, a los 10 minutos se paran los partidos y hay un homenaje de un minuto en honor en esto de Messi que ha dejado la selección.
0: Un aplauso. Sí. Genérico, sí. De todas las hinchas, ya vimos.
4: Yo no pararía el partido.
3: ¿Pero qué? ¿Empieza
4: pero bueno.
3: el partido?
4: Sí,
3: ¿se
4: y a
3: detiene?
4: Los 10 minutos por la 10 tenés que parar el partido. Y si hay pantallas, tienen que pasar el video de AFA.
3: ¿Y no se puede hacer en el entretiempo eso?
4: Bueno, no, a los 10 minutos.
0: A los 10 minutos porque usaba la 10.
4: El partido. Anoche lo hicieron en Vélez Boca en Córdoba.
0: El emperador Tapia lo dijo, claro.
4: Todos los partidos que organiza AFA. Este fin de semana.
0: Solo este fin de semana.
4: A los 10 minutos se paran. Ovación para Messi. Si hay pantalla, se pasa el video de AFA y se reanuda el juego.
0: Te parece mucho, ¿no?
3: Me parece un montón.
0: Pero bueno, lo hacemos acá también.
4: Somos distintos, ¿no?
0: Así somos.
4: Yo pararía el partido antes, en el entretiempo.
3: Claro. Dice que está en la pausa de hidratación. Mira.
0: Ahí está.
4: Pero bueno.
0: Pausa de Messi fascinación. Gracias, mi querido.
4: Hasta mañana, mi
0: hasta
4: amigo.
0: Mañana.
3: Chao, hasta mañana. Vamos a las noticias, nos informamos 11 de la mañana.
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6: Hora 11, un minuto en el país. Cielo con nubosidad en Santa Fe, temperatura 16 grados, 9 décimas, humedad 60%. Se puso en funcionamiento la nueva unidad penitenciaria número 9 de Recreo. La misma tiene capacidad para 891 internos y uno de los pabellones está destinado a mujeres. Las obras permiten ampliar a más de 14.000 la capacidad de detención, lo que permite mejorar la organización de los perfiles criminales y una descomprensión de los detenidos en comisarías. En diálogo con el móvil de LT10, el gobernador Maximiliano Cuyaro hizo hincapié en la determinación necesaria para poner límites a las organizaciones criminales. Además, brindó detalles de las tecnologías utilizadas en las obras.
7: Tiene una inversión en tecnología única, que no se va a ver en ningún lado en Argentina y en ningún lado en América Latina. Un sistema de monitoreo con inteligencia artificial, sería el lince carcelario, en donde identifica los rostros también de personas que pueden tener pedidos de captura o de personas que vienen aquí a la unidad penitenciaria o de alguna cuestión que quieran hacer los detenidos. También tenemos la tecnología para poder adelantarnos a eso y un sistema de monitoreo.
6: Por su parte, el ministro de Justicia y Seguridad, Pablo Cocconi, confirmó que se comenzó con el traslado de detenidos desde diversas comisarías de Santa Fe.
8: Estuvimos hoy a la mañana retirando privados de libertad de las comisarías de Santa Fe y vamos a seguir en este plan de descongestionar todas las comisarías y los principales lugares de alojamiento policial para que la policía pueda volver en la mayor medida posible a sus funciones naturales, que son el mantenimiento del orden público, el patrullaje preventivo, la investigación criminal y dejarle sustancialmente el cuidado de reclusos al servicio penitenciario, que es la fuerza de seguridad especializada en esta tarea.
6: 8 estudiantes resultaron heridos tras un incidente en la escuela de San Cristóbal. Según se informó, un ruido similar a una detonación causó pánico entre los estudiantes. Este sonido podría haber sido originado por un camión y generó temor, llevando a los menores a saltar desde el primer piso del edificio escolar. Por este motivo, los mismos debieron ser trasladados al hospital local por prevención. Posteriormente, 4 de ellos recibieron el alta médica inmediata al no presentar lesiones físicas, aunque sí cuadros de pánico, y los restantes permanecieron en observación para realizar curaciones y estudios médicos preventivos con lesiones iniciales consideradas leves. Información ahora del ámbito nacional e internacional con Sergio Ferreira.
9: La industria alertó por el contrabando. El acto oficial por el Día del Sector tuvo como orador al presidente de la Unión Industrial, Martín Rapanelli, y dijo que los productos que ingresan por circuitos irregulares representan entre 30 y 50% del mercado. Por LT10, Fabián Rinewitz, director de la Comisión de Fronteras e Ilegalidad de la Confederación Argentina de la Mediana Empresa, sostuvo que la entidad viene denunciando esta situación desde 2004.
10: Yo hace un tiempo vengo diciendo que fronteras no son los límites geográficos del país. Hoy frontera es todo el territorio nacional. Córdoba es frontera, Santiago del Estero es frontera, San Luis es frontera. ¿Por qué? Y porque están ingresando productos por vías, entre comillas, habilitadas, pero sin los controles correspondientes, tanto a sanidad como seguridad, como el resguardo de la integridad pública, y que compiten de manera muy desleal con todo lo que es industria nacional.
9: La información del exterior: la ONU alertó que el fenómeno de El Niño durará hasta febrero y será muy fuerte. El fenómeno se está volviendo gigantesco ante nuestros ojos, advirtió la Organización Meteorológica Mundial. El organismo remarcó que la ciencia no deja lugar a dudas. El planeta se encuentra en aguas desconocidas y esas aguas se están calentando.
6: La información deportiva con Matías Lórez Fisay.
11: Hablamos de tenis, del US Open. Por la segunda ronda, Marcos Trungeletti juega después de las 13:30 frente al belga Block, mientras que también hoy va a estar jugando cerca del mediodía Francisco Cerúndolo, va a ser lo propio frente al alemán Struff.
6: El pronóstico anticipa para lo que resta de la jornada, cielo mayormente despejado, nubosidad por momentos, condiciones inestables y una temperatura máxima de 22 grados. Para mañana viernes, espera cielo despejado con leve nubosidad, condiciones estables, una temperatura mínima de 9 grados y una máxima estimada en 20. En este momento, el cielo se presenta con nubosidad en la ciudad de Santa Fe. La temperatura es de 16 grados 9 décimas y la humedad del 60%. Informó Natalia de Aldo a la hora 11, 6 minutos.
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0: 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Laboratorios, aulas, pizarrones... ¿En qué anda la UNL?
4: Bueno, y te vamos a contar en qué anda la UNL porque nos visita Fernanda Esteban, que es coordinadora del programa de voluntariado de la UNL, Daira Solís, estudiante de terapia ocupacional y voluntaria, y Martín Jarma, estudiante de obstetricia y voluntario, quien ya nos visitó, ya está acostumbrado a nosotros.
5: ¿Cómo están?
4: ¿Cómo están?
5: Bienvenidos, bien, bienvenidas.
4: Bueno, vamos a hablar del voluntariado.
6: Exactamente.
7: Y, en este mes, el mes de septiembre, es el mes de los estudiantes.
4: Sí, ¿no? Exactamente.
7: De los estudiantes.
4: Exactamente. En el marco, por supuesto, del 21 de septiembre.
7: Del 21, que es el día de la primavera del estudiante. Qué y lindo. También el homenaje a Sarmiento.
4: Exactamente.
5: Bueno. A los tanto profesores como maestros, ¿no? Uh-huh. Creo que tiene el día del Sarmiento, que es para los maestros, y después está el día de los profesores.
7: También.
5: No me quiero equivocar, pero creo que es el 17.
4: 17. Sí, 17.
5: Muy bien. Bueno, ¿cómo andan?
4: Bueno, muy bien. Acá venimos, como ustedes dijeron, desde el programa de voluntariado de la Secretaría de Extensión Universitaria. Y bueno, tomando como referencia el 21 de septiembre, lo que hicimos es traer una propuesta de... celebrar todo el mes de septiembre con distintas actividades que involucran a todas las unidades académicas y a los centros universitarios, poniendo a los estudiantes como protagonistas. La idea por ahí es salir un poco de lo que pasa únicamente en las aulas y valorar esas trayectorias que tienen en la cotidianidad, sus proyectos de investigación, las distintas actividades de extensión que haces en el territorio.
5: Está mirando feo el emperador.
4: Las distintas actividades que tienen extensión y bueno, ponerlas en valor desde lo que es el programa de voluntariado.
5: Bueno, ¿y por qué elegiste a estos estudiantes que vienen acá de lujo?
4: Exactamente, bueno, los elegí porque ellos participaron en un programa de extensión en el caso de Martín y en un proyecto en el caso de Daira, y me parecía interesante que ellos también puedan compartir cuál es el aporte que sienten desde lo que es el estudiante en el rol de voluntario, ¿sí? En primera persona, por supuesto. Así que bueno, si alguno quiere contar por ahí.
5: Martín, ¿yo querés empezar? ¿Toca yo?
8: Bueno, obvio, no hay problema. Bueno, por mi parte, yo soy parte del programa de Equidad en Salud, que es un programa que es de la Secretaría de Extensión de la UNL, pero que se radica en la Facultad de Ciencias Médicas. Y a partir de este se van extendiendo distintos proyectos de extensión, los cuales tienen como la finalidad un poco de acercarse a la comunidad e ir identificando y tratando de dar una solución a problemáticas en salud prevalentes en nuestra región. Más que nada con actividades de promoción de la salud o prevención de la enfermedad, de las patologías más prevalentes dentro de Santa Fe y, bueno, obviamente del litoral.
5: Bien. ¿Y en tu caso?
9: Y en mi caso yo participé del voluntariado de inclusión socioeducativa en tanto contenidos primarios como secundarios que se realizan en barrios populares como Chalet, Pompeya, Barranquitas, y dedicábamos no solo al apoyo escolar y las tareas escolares, sino también a este proceso de acompañamiento, de participación, de accesibilidad de los chicos.
4: ¿Qué tal la experiencia y qué le recomiendan a aquellos estudiantes que por ahí no están totalmente convencidos de anotarse como voluntarios?
9: A mí principalmente el ser activa en la universidad también es devolverle un poco a la institución todo lo que en nuestra trayectoria formativa nos da, y también poder ser articulador entre la UNL con la comunidad y poder llevar esos saberes y nutrirnos también de los saberes que tiene la comunidad.
5: ¿Qué viste nosotros en el barrio? ¿Con qué te encontraste en los barrios?
9: me encontré con un montón de cosas, con chicos que están contentos de querer aprender, de querer progresar, de querer salir adelante. Entonces todas esas oportunidades uno las tiene que tomar y poder hacerlas, potenciarlas lo más posible.
5: Uh-huh. Y bueno, en tu caso, ¿cómo es la experiencia que viviste?
8: Y yo realmente participé de varios proyectos de extensión dentro del programa de Equidad en Salud. Uno fue en el momento donde los casos de dengue en la ciudad habían aumentado muchísimo, entonces consistía el trabajo en ir a los distintos barrios donde aumentaban los casos e ir realizando estas actividades de promoción de la salud y prevención de la enfermedad, bueno, entre otros, obviamente. Pero sí, somos estudiantes de una universidad que tiene como esta característica de salir al terreno. Somos una universidad de que nos encuentra en un lugar en específico, sino que está comprometida con la región, con el territorio, y participa con él. Así que la experiencia como estudiante, como decía mi compañera, el poder devolver toda esta experiencia y toda esta formación que me da la universidad pública, poder devolverla a la comunidad, que la comunidad realmente le sirve y le gusta que vaya la universidad hacia ellos, bueno, la verdad que es bastante gratificante.
4: Se da más tiempo.
7: No. Te iba a preguntar casualmente cómo es la recepción de los vecinos cuando ustedes llegan.
8: Muy bien, muy buena. Los vecinos realmente están encantados de poder recibir gente de la universidad, sí. Además de estudiantes y profesionales. La gente le gusta formarse, le gusta saber de las cosas, o de estas, bueno, justamente en mi caso, de problemáticas en salud que son prevalentes en nuestra ciudad, como lo fue, por ejemplo, el dengue. El poder educarlos en salud, que es tan importante como futuros profesionales de la salud, realmente la gente le importa, le interesa y te da una muy buena escucha.
4: Y es compatible, ¿no? Es compatible.
8: Sí, muy compatible.
4: Quitan muchas horas de estudio, pueden hacer el voluntariado y mantener la carrera en tiempo y forma.
8: Sí, obviamente. Dentro de estas actividades sustantivas de la universidad, no solamente extensión, sino docencia e investigación, es clave para nuestra formación en carreras de grado y son totalmente compatibles para todo, así que obviamente recomendado para todos mis compañeros.
5: Fernanda, ¿se vienen también algunos voluntariados respecto del fenómeno del Niño?
4: Sí, exactamente, también estamos trabajando en esa convocatoria, bueno, articulado por supuesto con la municipalidad para poder, digamos, abrir un voluntariado para esta emergencia hídrica que se viene en los próximos meses. Va a contar por supuesto con una capacitación general para todos aquellos que se quieran inscribir, y después también tenemos áreas de trabajo que estuvimos pensando por supuesto para estas oportunidades, como lo son derechos humanos, educación, ambiente y salud integral. ¿Cómo tienen que hacer para inscribirse? Imagino que ya en la comunicación interna se dio a conocer, pero aquellos que por ahí están muy con los libros y los exámenes, y se les pasó por alto y nos están escuchando.
6: Por supuesto, la convocatoria va a salir hoy, todavía no salió, así que todavía no se pueden inscribir por ningún lado, pero una vez que salgan van a tener el link disponible en lo que son las páginas oficiales de la universidad y por supuesto de la Secretaría de Extensión.
5: unl.edu.ar, a partir de ahí encuentran todo el universo.
6: A partir de ahí en la agenda están todos los links disponibles y también está la información detallada para que puedan saber en qué propuestas se están inscribiendo y los trayectos formativos que van a tener.
5: Bueno, mes del estudiante, decía Guille, un mes especial. ¿Por qué? Bueno,
7: bien. Varias conmemoraciones, ¿no?
5: Sí, y muchas actividades también, ¿no?
6: Sí, tenemos algunas actividades en este mes, por supuesto, desde las distintas unidades académicas. La primera arranca la semana que viene, la Semana de la Ciencia. Esta va a ser del 7 al 18 uh-huh. de septiembre. Después también tenemos Prender la Mecha, que esta es una actividad formativa uh-huh. entre el Foro Cultural y el Museo también.
5: ¡Qué lindo!
6: En el marco de lo que va a ser la Bienal de Arte Joven este año, el 12 de octubre. Pero bueno, las actividades previas ya se están poniendo en marcha. Y
5: ya
6: bueno,
5: se va encendiendo la Bienal, se va prendiendo la mecha.
6: Y por último, cerramos este mes con la Expo Carreras en la Estación Belgrano, que va a ser del 28 al 30, de 9 a 18.
5: ¿Y ahí participan también los estudiantes de alguna manera?
6: Sí, por supuesto, participan acompañando lo que son las escuelas, a los distintos estudiantes que vienen de cuarto y quinto año. Entonces, los estudiantes universitarios cuentan también desde cada unidad académica, no solamente su experiencia, sino la propuesta académica. Desde el programa de voluntariado vamos a estar también para acercar estas propuestas, que por ahí uno viene y dice, bueno, vengo a estudiar. Sí, uno puede estudiar, pero después la universidad tiene un montón de propuestas diversas en las cuales también puede participar.
5: Bueno, ¿a ustedes qué es lo que más les gusta, además de estudiar, esto de extensión, la comunidad universitaria, cómo la viven?
9: Yo personalmente la vivo muy activa, siento que extensión me ha dado un lugar en el que puedo ser parte y sentirme también reintegrada con todo lo que me devuelve la comunidad, y también en docencia, en el marco de las tutorías, poder ser parte también de distintas cátedras de mi carrera en específico y acompañar a los ingresantes y a los estudiantes en ese marco también me es formativo para mí y me encanta.
5: ¿Sos de la ciudad de Santa Fe?
9: Sí.
5: ¿En tu caso, Martín?
8: Sí, estoy igual que mi compañera. La docencia y la extensión son las dos partes fuera, digamos, de la currícula de mi carrera. Son las dos funciones sustantivas de la universidad en la que yo me desempeño mejor y más me gusta. La docencia, el poder un poco seguir, digamos, formando a los estudiantes del ciclo básico de mi carrera, como también a la extensión universitaria, poder devolver todo lo que me ha dado la universidad a la comunidad.
5: Excelente. ¿Sos de Santa Fe?
8: Sí, también soy de Santa Fe.
5: También. Bueno, porque digo, mucha gente viene a estudiar desde otras localidades y está un poco solo, ¿no? No sé, Fernanda, si vos vivís esto. Y la comunidad los acompaña, da respuestas, sí. Pueden salir a dar una vuelta, tomar unos mates en la plaza, ayudar a los estudiantes a los que recién empiezan.
6: Claro, exactamente. Bueno, yo personalmente soy de Entre Ríos, de Villa Elisa, uh-huh. Así que yo cuando me vine a estudiar para acá, claramente estas distintas propuestas han sido muy importantes porque, como vos decís, acompañan por ahí el trayecto académico y también lo que te permite es conocer el territorio desde un lugar de donde vos realmente vas y lo que sucede ahí, todo ese entramado de conocimiento, es muy rico para después también vos decir, bueno, hice todas estas experiencias durante el trayecto académico, ¿sí? No es solamente la currícula y demás, que obviamente es muy importante, sí. Pero bueno, también te permite conocer otras realidades, conocer otros compañeros. También la interdisciplina es algo increíble, conoces a alguien que es de otra carrera, que tiene otro pensamiento, pero que te aporta. Todas esas cuestiones me parecen súper importantes en el marco también de este mes para invitar a los estudiantes a que se puedan sumar a estas propuestas. El 22 y el 24 de septiembre hacemos desde el programa de voluntariado dos jornadas abiertas a toda la comunidad educativa, en donde se va a hacer una circulación de experiencias de los estudiantes que ya pasaron por el programa, para poner en valor esta trayectoria y para que puedan contar y invitar a las convocatorias que están abiertas ahora también.
7: Bueno, muchas gracias.
6: Gracias a ustedes por recibirnos.
10: Te contamos en qué anda la UNL, este programa de voluntariado. Nos visitó Fernanda Esteven, coordinadora de este programa, Daira Solís, estudiante de terapia ocupacional, y Martín Harman, estudiante de obstetricia y voluntarios. Gracias.

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0: Oriol Val, que se ocupa de los recién nacidos en un hospital de Barcelona, dice que el primer gesto humano es el abrazo. Después de salir al mundo, al principio de sus días, los bebés manotean como buscando a alguien. Otros médicos que se ocupan de los ya vividos dicen que los viejos al fin de sus días mueren queriendo alzar los brazos. Y así es la cosa. Por muchas vueltas que le demos al asunto y por muchas palabras que le pongamos, así es la cosa. A eso, así de simple, se reduce todo. Entre dos aleteos, sin más explicación, transcurre el viaje.
1: Escuchamos a Eduardo Galeano en una de las últimas participaciones, en este caso, con Residente, cantante de lo que era Calle 13, donde, bueno, deja...
0: Y ahora los invito,
1: ahí está, en esos textos,
0: a caminar por la calle 13.
1: Que quedan inmortalizados en sus libros también.
2: En el lugar del nacimiento de,
0: muy bien,
2: de Eduardo Galeano.
0: Muy bien, porque estará.
1: Exactamente.
0: Muy bien,
1: bueno, muchos mensajes que han llegado también, ¿no? Se armó lío con lo de Messi, me
3: sí,
1: parece.
3: Sí, sí, sí, exactamente. Hay gente que está a favor y en contra de la decisión de AFA, ¿eh? Pero vamos al contacto con Verónica Encinas, que nos está llamando desde la calle. Te escuchamos, hola, Vero.
4: Sí, porque ustedes saben que él... Hola, ¿me escuchan? Me escucho súper bajito.
1: Te escuchamos.
4: Estamos en la Bolsa de Comercio, donde se está realizando una nueva reunión de Santa Fe Business Forum. Uno de los encuentros que, en el caso del día de hoy, está relacionado concretamente a la Santa Fe Polo de Congresos, Ferias y Convenciones. Esta reunión de empresarios, y que en esta oportunidad incorporan a las autoridades de las tres universidades de nuestra ciudad, tanto de la UNL como de la Tecnológica y la Católica, en el día de hoy está sentando un precedente muy interesante, que ahora lo vamos a escuchar al ministro Gustavo Puccini, el ministro de la Producción, porque anunció que todas las unidades académicas van a tener acceso a una plataforma que permitirá conocer diferentes eventos, congresos y reuniones para los próximos años, para poder ser justamente sede local de lo que ahora y hoy por hoy venía trabajando ya el gurú de eventos y de turismo. Hay una innumerable cantidad de empresas que se agolparon al día de hoy, 80 en total van a estar teniendo diferentes reuniones, pero bueno, vamos a escuchar parte de lo que decía el ministro Gustavo Puccini.
5: Un capítulo, el turismo, estamos haciendo mucho trabajo. Por supuesto que es un momento muy particular, sobre todo para esta ciudad, para la ciudad de Rafaela, para la ciudad de Rosario, pero bueno, toda la provincia. Tener a los Juegos Suramericanos creo que nos pone en un nivel de poder mostrarle al mundo de qué somos capaces, que siempre lo fuimos, pero que en algún momento estuvimos afectados quizás por la inseguridad. No quiere decir que eso esté totalmente terminado, pero está bastante controlado y nos está permitiendo que ahora nos podamos mostrar al mundo. Pero bueno, están el resto de los motores productivos que están siendo mostrados. Hoy van a salir a recorrer empresas aquí en la ciudad de Santa Fe, en la ciudad metropolitana. Hay un equipo también. Aquí vinieron 80 compradores en este capítulo de los 240, que ya desde anoche están y se van a quedar hasta mañana de la mañana. Y otros 20 compradores los hemos trasladado hasta la ciudad de Reconquista. Allí van a poder recorrer empresas y también en Avellaneda. Y esto habla de que el Business Forum va creciendo, se va federalizando cada vez más al interior de la provincia. Y bueno, son, lo dije recién, 4.235 reuniones que se han llevado adelante hasta ahora. Faltan dos días más. Imagínense que son 4.235 oportunidades de ventanas que se abren, inimaginable, con más de 40 países del mundo. Eso creo que está bueno que suceda, ¿no?
6: ¿Cuál es el aporte que realizan las diferentes universidades y concretamente también el Gurú de Turismo y otras entidades?
5: Bueno, es muchísimo. Recién se habló cuánto las universidades pueden empezar a pensar, cuántos congresos pudiesen venir por lo que tenga que ver lo científico, obviamente lo educativo, todas las ofertas que se pueden hacer para que los congresos se realicen aquí. Muchos de los rubros tienen que ver con, por supuesto, vínculo casi directo con las universidades. Pero hablábamos algo también con el ministro de Educación ayer en la ronda del Business Forum, y acá lo comenté, que las universidades tanto públicas como privadas, tienen algo también para exportar, que son las capacitaciones, que en muchos otros países no se dan como se dan aquí, capacitaciones que los propios cuerpos docentes puedan exportar y tienen que ver con diplomaturas, con capacitaciones muy específicas que en otras partes del mundo no se dictan. Bueno, y creo que el talento humano que tenemos en la provincia de Santa Fe nos destaca, ¿no? Así que aquí tenemos un polo tecnológico, Litoral Centro, que creo que es un ejemplo, y también lo nombré, cómo articula lo público y lo privado, cómo empresas que se instalan allí siguen creciendo, ya se van radicando, van tomando escala, otras son las startups que están esperando financiamiento, pero bueno, esto es lo interesante que está demostrando Santa Fe. Así que las universidades las hemos sumado ahora a tener la clave de ingreso a lo que se llama una plataforma ICA. Ahí están todos los eventos que se realizan de manera internacional. Antes la clave la tenían los buró, tanto de Rosario como Santa Fe, alguna de las municipalidades de Rosario y la municipalidad de Santa Fe, les acabo de anunciar que van a poder tener una clave de acceso, que es una membresía, a poder estar navegando en esa plataforma.
3: Bueno, Vero, ¿hasta ahí? ¿Escuchábamos al ministro?
4: Hasta ahí. Sí, la palabra de Gustavo Puccini, el ministro de Producción de Santa Fe, aquí en el Santa Fe Beach Forum. Ya terminó la reunión de turismo. Ahora está todo el circuito de las 80 empresas que vinieron para este circuito y otros a realizar negocios aquí en la capital provincial.
3: Qué bueno. Bueno, Vero, hasta luego.
4: Hasta luego.
3: Chau, chau.
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0: frontera, esta, acá está la pomada.
1: Parece. ¿Cómo va, Charlie?
2: Bien, todo bien. ¿Suena mucho frontera en casa?
1: Y en el auto.
2: Todo el día. Pone frontera.
0: Vale. ¿Te gusta, Cookie?
2: Está bueno.
1: A Valentina también.
2: Son corridos los mexicanos, ¿no?
1: Sí.
2: Bueno. 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
0: Yo voy a dar un simple consejo respecto de esto. ¿Qué? Si hay un momento para comprar aire acondicionado, es ahora.
1: Sí, ahora.
0: No esperen a enero.
2: Sí, tal cual.
3: Hablando de meteorólogo, reiterarlo que hoy, bueno, se propagó a primera hora y que prácticamente está en la primera plana de todos los diarios del mundo, o gran parte del mundo, ¿no? Que es el pronóstico consolidado de la Organización Meteorológica Mundial, que anunciaron oficialmente que el Niño se va a desarrollar en su fase muy fuerte hasta fin de año. Y la ascendente de esta noticia, que es la primera vez que una actualización de la Organización Meteorológica Mundial sobre el Niño es tan inequívoca. O sea que se está hablando casi un 100% de que esto suceda de esta manera.
1: Cumplimos con algunos mensajes, ¿les parece? Porque desde temprano están llegando, pero explotaron al momento de esta información que dio a conocer Daniel antes de irse, la decisión de la Asociación de Fútbol Argentino de este homenaje a Lionel Messi en reconocimiento a su trayectoria. La medida fue establecida en el boletín número 6940. Esta resolución hace que a los 10 minutos del primer tiempo se realice un minuto de aplausos para reconocer la trayectoria de Messi con la camiseta de la selección argentina.
0: ¿Y qué te parece esto? ¿No será mucho?
1: Y bueno, ahí yo dije que sí, pero bueno.
0: Es un buen homenaje para Lionel. Algunos dicen, es como mucho, esto es una orden de Tapia. Bueno. ¿Qué dicen los mensajes?
1: Darío, por ejemplo, también nos está compartiendo una encuesta que está realizando Olé sobre si Messi accede a un último partido en la selección donde debería jugarse. Ah. Y la gente está votando. Por ahora va en punta en el Monumental, donde más partidos jugó. Después le sigue la Bombonera, donde también supo brillar.
0: Sí.
1: En el Coloso, el club de sus amores, o en otro estadio. Ese es el ranking por ahora. Pica en punta
0: el Monumental, que hay más capacidad. Estaría bueno uno en cada uno, ¿no? Podría ser una girita de despedida, Lionel, que tantos chicos lo quieren ver, por favor.
1: Sí, tal cual.
0: No cuesta nada más que...
1: Bueno, Walter dice, el dictador, el morocho Tapia, con sus decisiones por lo de Messi. Por más que lo merezca Lío, además, parece una decisión de una persona que falleció, dice Walter.
0: ¿Cómo? Perdón. ¿El morocho? ¿Qué tiene que ver que sea morocho?
1: No sé, Walter le dice así, qué sé yo.
0: Bueno.
1: Buenos días, hermosa mañana con ustedes. ¿Pueden reiterar los datos del señor que hablaba de negocios inmobiliarios?
0: Sí,
1: José Ignacio Cuervo, lo encuentran así en sus redes sociales.
0: Bueno, después repasamos el teléfono, pero lo buscan en las redes. Está muy activo, José. Y bueno, viene cada miércoles, en este caso le tocó el jueves.
1: Buen día, chicos.
0: Buen día.
1: Bueno, sobre las muletillas, alguna, no sé, dice, si tengo alguna muletilla, pero la noto, dice, en mi hermana. Por ahí me da ganas de decirle, pero me callo. Ella dice continuamente, yo personalmente, en lo personal, la utiliza un montón. Y si el locutor, dice, sí, y si al interlocutor por ahí le molesta, bueno, hay que decirlo.
0: Sí, que cómo le decís el tema, ¿no?
1: Porque... Y bueno, no, decíselo. Mira, estás diciendo mucho esto, estás diciendo mucho lo otro, fíjate si podés hacer así.
0: Y si no le haces espejo, se lo marcás, lo decimos todo el día hasta que se dé cuenta. Bueno, qué sé yo.
1: Ante la complejidad de las causas que llevan la baja participación de la democracia en Santa Fe, no se les ocurrió nada mejor que poner multas de 72.000 pesos actualizables a quienes no vayan a votar, dice Laura.
0: Sí, estaría bueno que se encuentren mecanismos de motivación más que de sanción, ¿no? No digo de premiación, porque ya es mucho, porque es un derecho y es una obligación, Pero estaría bueno que esté, que la gente vaya motivada a votar, ¿no? Que con ganas de sí. confianza.
3: Sí, lo que pasa es que tal vez el concepto es que la democracia no se agota con el voto.
0: ¿Es cierto?
3: La democracia se construye todos los días, ¿no? Entonces, el nivel de votación, bueno, puede ser relativo, ¿no? Hay países que tienen el voto voluntario,
0: claro,
3: ¿no? Pero también respetan sus instituciones, ¿no? Yo creo que el sentido de la democracia es construirla todos los días, respetando las instituciones, ¿no? Y con respecto a este homenaje, creo que es un nuevo intento de utilización política de Tapia a la figura de Messi.
0: ¿Para tanto?
3: Es una opinión personal. Sí. Es una opinión personal de esta utilización que hace el presidente de AFA, que está comprometido judicialmente en muchos casos, ¿no? Utilizando una figura popular, ¿no? Una figura de un cariño inconmensurable de la gente. No sé, me parece que hay un aprovechamiento en este tema.
0: Caruso le salió al cruce, teniendo una postura similar a la que planteas, como diciendo, culpa tuya se va a Leonel así, a Tapia. Caruso Lombardo.
1: Bueno, nos pregunta un oyente, el apellido de Valentina, que nos estuvo visitando esta mañana, es Fagiani, porque es italiana, pero sí. Tiene doble G, ¿no?
0: Y va a estar hoy.
1: Va a estar hoy en el aula 23 del edificio histórico de la Facultad de Ciencias Jurídicas y Sociales de la UNL a las 18. Ana María dice, hola gente de Radio Sapiens, respecto al tema de homenaje a Messi, no creo que sean muchos, son muchos los montones de emociones que nos hizo pasar y de alegría. Si esto simplemente es una vez, pero está bien merecido, creo que somos muchos más los que opinamos que está bien, dice Ana María.
0: Bueno, ¿qué más?
1: Hola, buenos días, pienso que ningún festejo me parece mucho, pero cada cual...
0: Sí, se respetan las opiniones, sí, está claro.
1: Totalmente.
0: ¿Qué más?
1: Bueno, después, ¿qué más tenemos por acá? Ah, nos recuerda a Marita que es el Día Internacional del Taekwondo,
0: sí. 4
1: de septiembre. Dice es mañana. Nosotros lo tenemos, yo lo tengo como hoy.
0: Ah, bueno. Bueno, mañana lo volvemos a festejar,
1: dale,
0: no hay problema.
1: No hay problema. Bueno, y hay muchas consultas, por eso estuve averiguando sobre cómo va a ser el ingreso a los estadios en Santa Fe. Justo llega Matías Lorefice. Hola Matías.
0: Hola Matute.
1: Buen día.
4: ¿Todo bien?
1: Porque ayer se pusieron en venta las entradas para ir a el Invencible.
0: Sí,
1: entonces, ¿qué pasa con el furor de algunos equipos como el de los Leones y las Leonas? Ya hay interés. ¿Qué dio a conocer el gobierno? Que las entradas se venden a 10.000 pesos. Vos pones el método de pago y pones el partido que querés ir a ver. Lo que nos dicen desde la organización es que al momento de ingresar, primero lo van a hacer las escuelas, las instituciones que tienen programada su presencia en el estadio ese día y para ese partido. Luego las personas que se aseguraron un lugar con la entrada a 10.000 pesos. Y luego, libre y gratuito, los lugares disponibles.
0: ¿Vienen las Leonas a Santa Fe, las campeonas?
1: Y sí,
0: qué
1: es el partido de Panamericanos, ¿o no?
0: Qué sí. bárbaro.
1: ¿Sí? ¿Por lo menos?
0: A la ciudad, juegan acá.
1: Sí, acá en el Lash.
0: Qué lindo.
3: Me imagino que el gobierno, la seguridad, ha estudiado los niveles de capacidad para otorgar a escuelas, a instituciones, etcétera, para respetar también,
0: claro,
3: a quien compra una entrada a 10.000 más.
0: Claro, el Invencible es una cosa, y la Lash es otra.
3: Claro,
0: hay una diferencia de capacidad, me parece.
3: Claro, claro. ¿No?
1: Bueno, ustedes entran a... Sí. Bueno, tanto al Invencible como a la Lash.
0: Sí. ¿Estás
1: ejemplo,
0: en la página?
1: Entran a Santa Fe 2026.ar, tickets. ¿No? Van a tickets.
0: Bien.
1: Conseguí tu entrada. Ah, para la FanFest también, ¿eh?
0: Ah, qué bueno.
1: Sí. Bueno, tenés que ingresar a la entrada. La aclaración es que todo lo recaudado es para CILSA, para Cáritas y para las otras instituciones.
0: O bueno, sea si que queda todo en Santa Fe.
1: Sí. Si seguís bajando, aparece. Conseguí tu entrada, FanFest, Rosario, Santa Fe de Rafaela. Y abajo está toda la programación. FanFest Santa Fe, ingreso gratis, pero reservar para tener tu ingreso. Y acá, por ejemplo, hockey.
0: Vamos a
1: hockey.
0: Esto lo pueden hacer entrando en la página oficial de los suramericanos.
1: Bueno, entonces dice Estadio Ash, Raúl Taca 707, apertura de puerta desde, bueno, y está toda la grilla, y seleccionás la fecha, la hora del partido y compras.
0: Qué lindo. Bueno, ya está en venta entonces.
1: La aclaración es registrarte, acceder, tenés ahí en el borde derecho superior para registrarte y comprar tu entrada.
0: O sea que tenés que dar tus datos, te registras y
1: igualmente
0: a partir
1: tenés
0: de ahí...
1: tenés un título donde te explica cómo registrarse, cliqueas ahí, claro. Se despliega todo lo que tenés.
0: Qué
1: que
0: trabajo
1: hacer.
0: Que se ha hecho para esto, como, la sí. Verdad que se vive como un evento mundial esto.
4: Sí, igual, no es para menos.
0: ¿Es el más importante de la historia de Santa Fe?
4: Y sí, también, bueno, el Junior de Aguas Abiertas también la primera vez en la historia en Argentina y está aquí en Santa Fe. Eso también vale la pena destacar. Los de Sur, por supuesto, ni hablar, pero estamos ante dos acontecimientos deportivos donde reúnen deportistas de muchísimos países. Al torneo de Aguas Abiertas vienen de 40 países, 250 nadadores.
0: Sí.
4: Estábamos hablando ayer de
0: China,
4: de Kenia, de Namibia, de todos lados.
0: Y los idiomas. Yo creo que estas cosas hacen bien también en la ciudad, que sea cosmopolita, ¿no?
3: No, y ayer un medio rosarino destacaba cómo se está trabajando en la ceremonia inaugural. Uh-huh. Bueno, y aseguraba que va a tener un nivel de calidad similar a las ceremonias del Mundial de Fútbol.
0: Tengo una gana de ir a Rosario el 12.
3: Sí, el Rosario, un monumento a la bandera como telón de fondo, bueno... Artistas como, bueno,
0: La Sole,
3: Abel Pinto, Deica, Abel Pinto, claro. Bueno, Juan Carlos Baglietto, eso más escenas de baile de todo tipo.
4: Tiramos la provincia por la ventana.
0: Sí, la bota.
4: Tiramos la bota por la bota, vamos a salir por la ventana.
0: Bueno, Matute, estamos con mucha información, aprovechamos.
4: Bueno, vengo del entrenamiento de Colón, recién llegado, justo me llamaba Pablo y Tamara para salir al aire. Digo, bueno, estoy llegado recién, me dice, a piso, bueno, vamos a piso. Acaba de terminar el entrenamiento de Colón, es un trabajito táctico, no paró ningún equipo del Fino. Ayer hablábamos de la gran posibilidad de que García y Antonio sean titulares. Me parece que sin lugar a dudas van a ser titulares porque no volvió a hacer práctica de fútbol.
0: ¿Quién sale?
4: Va a salir Garate y va a salir Toledo en el medio. O sea que Antonio hace pareja con Lertor ahora.
0: Para mí es el equipo titular.
4: Sí, un equipo y muy liviano porque, a ver, Lago va a ir más arriba cerca de Bonancea. Guachi García se suma al sector izquierdo. Ayer finalizó el tiempo que tenía Colón para sumar un posible cuarto refuerzo, no quedó en nada. Estuvieron hasta último momento negociando con Pascual Lescano, el representante de Jonás Acevedo, y finalmente se cayó, dio marcha atrás el representante, así que Colón una vez más se queda ahí con esas ganas de poder incorporar un jugador importante.
0: Hubo críticas
4: a la gente, el hincha no le gustó.
0: Hubo dos posibilidades de incorporar y no se usaron.
4: No.
0: Dos se podrían haber incorporado.
4: Claro, porque Colón pudo haber incorporado cuatro, incorporó tres y después tuvo un cupo más y no lo pudo hacer. Delfino había dicho, yo quiero a Jonás Acevedo, de todos los que me nombraron, los otros no me gustan, no me sirven. Bueno, fue Colón, hizo una oferta sobre la mesa, esto me consta de los dos lados, de Córdoba y de Santa Fe. Instituto dijo, sí, yo no tengo problema, pero el representante del jugador ahí en las últimas horas dio marcha atrás y finalmente Jonás Acevedo va a continuar en Instituto, nada más ni nada menos que el puntero de la zona A, entrando algunos minutos, pero ingresando, siendo... un jugador suplente pero teniendo minutos. Y Instituto también, lo que hay que decir es que está por primera vez, más allá que falta mucho, clasificando una copa internacional como la sudamericana, así que hay una aura positiva en Córdoba, como para que vos estás dentro del equipo y decís, che,
0: se quiso quedar,
4: estamos bien. Bueno, se quiso quedar.
0: Igual Colón está, el equipo está, tengo datos yo también, porque
4: a ver,
0: no solo
4: bien,
0: me corto
4: bien.
0: El pelo. Me corté el pelo. Y
1: que la primera te enterás de todo.
0: Es el que le corta el pelo a todo el plantel.
4: Ah, lo conozco. ¿Ahí en Mendoza?
0: Exacto.
4: Sí, señor.
0: Entonces tengo datos.
4: Igual que el jugador de fútbol.
0: Claro.
4: Sí.
0: Es verdad, Brian. Lo cierto es que me dice que el respeto que le tienen a Delfino los jugadores. Nada que ver con la relación con Medrán.
4: Sí, hay una pequeña diferencia de experiencia. Delfino tiene, si no me equivoco, 800 partidos en ascenso, en categoría de ascenso. Y Medrán es el tercer equipo que recién estaba dirigiendo, que es Colón. Así que bueno, el Sabalero el sábado a las 17, frente a Morón, el segundo, le lleva 4 Morón, le lleva 8 Ferro, viene Ferro primero, segundo Morón a 4 puntos de Ferro y tercero Colón a 4 puntos de Morón y a 8 de Ferro. Después vamos a hablar de Unión, vamos a hablar de Fórmula 1 porque se viene mañana el Gran Premio de Monza, más conocido como el Templo de la Velocidad. Después le voy a decir por qué.
0: Excelente. Bueno, tenemos sí, tenis, hay de todo para seguir hablando. Estamos conectando con los teléfonos de la radio. Estamos también en arroba radio LT10. Así nos encuentran en YouTube y en Litus. Pasará sin querer,
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0: Y Santa Fe es una ciudad de eventos. Seguimos informando todo lo que va a pasar
1: Santa
0: en
1: Fe,
0: nuestra
1: por
0: ciudad.
1: Favor. Y se pone tecnológica y
0: también
1: todo lo que tiene que ver con la comunicación a través de las redes sociales. Bueno, el Social Media Day.
0: Arranca ya la próxima semana en nuestra ciudad. Por eso nos visita Diego Burquín, que es el director de la agencia mediática Interactive, que, bueno, justamente es uno de los organizadores. ¿Cómo estás?
2: Bueno, muchas gracias por la invitación, muy bien. Contento, la verdad que contento, ya es la tercera edición del evento, que bueno, se va consolidando, vamos a decir, ya en el calendario, que siempre la segunda semana de septiembre, y bueno, por suerte con muy buena recepción del público, de los medios, y bueno, ya estamos generando convocatoria, y se vendieron bastante entradas.
1: ¿De qué se trata? ¿Cómo le contamos a la gente? ¿Cómo le decimos primero? ¿En inglés? ¿En castellano?
2: Como quieras. Es Social Media Day. Pero Social Media Day.
1: También va.
2: También.
1: Bueno, ¿y de qué se trata?
2: Es donde se habla de tendencias digitales. Es un espacio de disertaciones donde vienen exponentes de la industria digital. Y hablan y abordan diferentes tópicos, como es la inteligencia artificial, influencers, lo que es social commerce. La verdad que es un evento para cualquier persona que esté prestando atención a los negocios todos, digitales, digamos.
1: Todos, ¿no? Estamos en esa, ¿no? No
2: es, igual,
1: hoy es imposible escapar.
3: Es para aprender, fundamentalmente.
2: ¿No? Fundamentalmente, es sí. Y para marcar una guía, porque la gente que viene son referentes del sector, viene gente de agencias muy importante, viene el director de marketing de AFA, por ejemplo, así que trasciende, digamos, es gente que está trabajando, está jugando en primera, vamos a decir, está, la verdad es bueno. Marcan la tendencia, por dónde va a venir la cosa, por dónde está yendo ya, y bueno, qué mejor que traer... gente que está trabajando en niveles altos del sector para que lo vuelquen al público.
0: ¿Hay tiempo de inscribirse todavía?
2: Sí, por supuesto. Hay que, no me acuerdo bien cómo es, pero creo que es socialmediaday.com/santafe.
0: SM Day. Acá yo estoy.
2: SMday.com.ar.
0: Bueno, /Santa Fe.
2: Y si no, en Google, Social Media Day Santa Fe 2026, y sale primero el resultado. Y ahí se pueden comprar las entradas.
0: ¿Hay posibilidad de hacerlo de manera online? ¿De estar presente de manera online este año?
2: No, hay un main event en Buenos Aires que se paga por el streaming, digamos, y podés acceder vía streaming, pero no, es
0: presencial,
2: es orgánico, digamos. Sí, es en Rivera Shopping, en una de las salas, la más grande de Cinemark Hoyts. Una experiencia inmersiva con la pantalla está buenísimo, la verdad que es muy lindo la locación, está bueno, se presta para que los contenidos se luzcan, digamos, ¿no?
1: ¿Cuánto dura el evento?
2: El evento está planificado para que arranque a las 9 y termine a las 13, siempre se demora un poquito porque se convirtió en un gran espacio para hacer networking, y bueno, tenemos un break que lo hacíamos inicialmente de 15 minutos y la gente se quedaba con las ganas de hablar y no entraba.
1: Negocios también, ¿no?
2: Y contactos. Es que te encontrás con un montón de personas del sector, digamos. El público principalmente son empresas, áreas de marketing y comunicación de las empresas y agencias de comunicación. Así que la verdad está muy bueno para el tema del networking.
1: Bueno, ¿esto tiene un costo de entradas?
2: Tiene un costo. Más contra la fecha se encarece un poquito. También hay combos por sacar paquetes de entradas, es un número accesible, y no me quiero olvidar de algo que en el marco del evento, pero por la tarde en la Universidad Siglo XXI acá de Santa Fe, se va a hacer un workshop que lo da un referente de Interact, que es una cámara que nuclea las agencias del ecosistema digital del territorio nacional, digamos, que ese sí ya es específico para personas que están trabajando en el sector del marketing y la comunicación, que está muy bueno, es dentro del marco del evento, pero fuera del main event, digamos, en otro lugar, y por la tarde a las 16 horas, que está muy, muy bueno va a estar eso.
1: Indiana, a ver, vos sabés más de esto que nadie, pues, estás preparada, pero corregime si me equivoco, hoy en día cualquier profesional de la salud o cualquiera que quiere vender algo.

0: Algo, tiene que tener presencia en las redes, o por lo menos lo intenta, ¿no?
1: Sí. Más allá, Martín, sí. de las redes, o sea, vos tenés credenciales digitales, o sea, tenés una ficha probablemente de Google My Business, de tu local o de tu consultorio.
0: ¿Cómo es? Hacenos un mapa de todo lo que abarca lo digital.
1: El espectro es enorme. Vos vas teniendo, nosotros llamamos que vas generando activos digitales, porque uh-huh. vamos a suponer que sos una marca y que, como antes sucedía, ya no suele suceder, son casos raros, decían, no quiero estar en las plataformas porque por ahí me pueden generar comentarios negativos. Vos elegís estar y podés responder a esos comentarios, pero si vos no estás, los comentarios van a estar igual. Existen en la forma, digamos, en el plano digital, una reputación de empresa, porque ya se genera de forma espontánea. Así claro. que es importante prestar atención a los activos digitales que tiene una marca, una empresa, un profesional, y trabajarlos para que cuando alguien de en buscarte, en stalkearte, se vea referencias positivas o hacer un buen trabajo en la ficha de Google para tener muchas referencias de 5 estrellas con comentarios positivos. O sea que va más allá de solamente la generación de contenidos en redes, sino que hay un montón de activos que hacen a lo que es la identidad de una marca, ¿no? Uh-huh. O de un emprendedor, o de sí. lo que sea que estemos hablando, ¿no?
2: Y son estrategias que continuamente se van renovando.
1: Se van renovando, y la única forma de llevarlo adelante es haciendo lo que nosotros llamamos en marketing always on, digamos. Ajá. Siempre está encendido y siempre hay que generar nuevas acciones, nunca se termina. ¿Por qué? Porque lo demanda así el estereotipo del consumo, ¿no? Entonces, si vos de pronto dejás de generar contenido durante un año, dos años, entra a verte, che, pero hace dos años que no hay claro. movimiento. O sea, ¿qué pasa? Asesió,
0: cerró la empresa, ¿qué
1: bien,
0: pasó?
1: Y genera
0: hay una vida
1: o sea,
0: virtual,
1: hay ruido en el espectro digital también. Uh-huh.
2: Sí. Sí, y bueno, y ahora creo que lo central va a ser en el uso de la inteligencia artificial, ¿no? Porque para muchos sectores nosotros lo estamos analizando en cada entrevista, cómo juega la inteligencia artificial para distintos sectores, pero acá tiene muchos beneficios. Tiene muchos beneficios y lo importante saber usarla, saber emplearla para sacarle provecho y mucho, y se puede hacer.
1: Sí, Indiana, uh-huh. es, tal como lo decís, la inteligencia artificial es transversal, digamos, a todos los negocios que tienen que ver algo con digital, ¿no? Sí. Porque, bueno, acelera mucho los procesos, mejora la calidad de los resultados, pero lo más atinado, digamos, de todo lo que mencionaste es que hay que formarse y saber usarla, ¿no? Porque es una evolución constante, hay que ir aprendiendo y lo que era novedoso hace, en el primer Social Media Day que hicimos en vivo sí. un spot uh-huh. y creamos una marca, ahora te parece algo del pasado
2: claro.
1: acá, ¿no?
2: Y no pasó hace mucho.
1: En ese momento fue una gran novedad. Entonces es todo el tiempo ayornarse, hay que ser autodidacta, pero cuando hay oportunidades de tomar reconocimiento de alguien que lo está empleando, y sobre todo en ámbitos que son cotidianos de laborales, está bueno ver que se puede absorber, ¿no?
0: Uh-huh. Esto es a nivel nacional, sé que va a estar también en Paraná el día 10.
1: Bien.
0: Ustedes se organizan, ustedes se encargan en Santa Fe.
1: Ahora te cuento bien. Social Media Day es elemento...
0: Espera, sí. Si tenés tiempo, vamos a las noticias.
1: Dale.
0: Y cuando volvemos hablamos de esto, hablamos también de cómo las empresas pueden llevar a sus grupos de comunicación, a sus departamentos de comunicación, y bueno, cómo hay que hacer para sacar la entrada, volvemos a repasarlo. ¿Te quedas
1: dale,
0: un rato?
1: Perfecto, dale.
2: Ya venimos. Ya volvemos.
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4: Hora 12 en todo el país. Cielo con nubosidad en Santa Fe, temperatura 17 grados, 5 décimas, humedad 57%. La Unión Industrial reclama mayor equidad para competir con el exterior. El presidente de la entidad santafesina, Cristian Fiereder, visitó los estudios del multimedio tras un crudo panorama sobre la realidad del sector. Alertó sobre los desafíos que enfrentan las pequeñas y medianas empresas ante la falta de previsibilidad y la fuerte caída de la actividad económica, en tanto que criticó el incremento en las tarifas de energía eléctrica dispuesto por el Gobierno Nacional.
5: Para bajar costos y para ser cada vez más competitivo uno tiene que trabajar mucho en la productividad interna. Y cuando vos tenés que tenés aumentos casi exponenciales del costo de energía para empresas, por ahí, que su matriz de costo de energía es fundamental, es muy dificultoso. Nosotros tenemos asociados que están pagando mucho más de energía que sueldos, cuando antes no era para nada. Claramente los industriales o grandes usuarios van a terminar pagando esto, que ese dinero estaba pensado otra cosa. Y ese dinero estaba pensado desde inversión o compra de algo, bueno, eso también se empieza a caer.
4: El Santa Fe Business Forum de Sermarca en la capital, con el objetivo de potenciar el turismo en la actividad, forma parte del despliegue territorial de la edición 2026 de este megaevento internacional organizado por la provincia. Con la presencia de instituciones académicas, el objetivo es comprometer a la comunidad, a los sectores técnico-profesionales y al ámbito privado local en la postulación conjunta de esta capital santafesina para la captación de congresos, foros técnicos y encuentros de escala nacional e internacional. Su relevancia radica en el fuerte impacto multiplicador que genera en hotelería, gastronomía, logística y comercio de cercanía, dinamizando la economía local a partir de un perfil de visitante calificado. En ese marco, el ministro de Producción, Gustavo Puccini, especificó por LT10 sobre las actividades itinerantes de este megaevento.
6: Hoy van a salir a recorrer empresas aquí en la ciudad de Santa Fe, en la ciudad metropolitana. Hay un equipo también. Aquí vinieron 80 compradores en este capítulo de los 240, que ya desde anoche están y se van a quedar hasta mañana a la mañana. Y otros 20 compradores los hemos trasladado hasta la ciudad de Reconquista. Allí van a poder recorrer empresas y también en Avellaneda. Y esto habla de que el Business Forum va creciendo, se va federalizando cada vez más al interior de la provincia. Y bueno, son 4.235 reuniones que se han llevado adelante hasta ahora. Faltan 2 días más.
4: Ahora información en el Hospital Cuyen desde el móvil con Verónica Encinas.
7: A las 10:30 de la mañana le dieron de alta en el Hospital José María Cuyen al policía de 31 años perteneciente al Comando Radioeléctrico, que el martes pasado colisionó a bordo de un patrullero contra el ingreso a la guardia del Hospital José María Cuyen. Seguirá su recuperación por un traumatismo cerrado de abdomen y leve contusión pulmonar, además del análisis dentro de lo que es la sala de cirugía de este nosocomio. Cabe destacar que la fiscal Clelia Trocero es la que realizó las primeras actuaciones en la causa, que en un principio es por lesiones culposas en siniestro vial. En tanto, el otro muchacho lesionado por el punto tras 2 personas permanece internado todavía en traumatología de este hospital.
4: Información del ámbito nacional e internacional con Julián Georgis.
8: Denuncian que la secretaria de Ciencia de la Nación hizo su doctorado en una universidad que vende títulos por $400. La diputada Marcela Pagano mostró un posteo en el cual demuestra que la Universidad de Hawái ofreció un doctorado en inteligencia artificial por ese monto, sin examen y en apenas 8 días. De esta forma, el antecedente académico de Adriana Baravalle quedó bajo la lupa tras su designación al frente del área de ciencia. Además, según la documentación que la diputada incorporó a la denuncia, le ofrecieron una supuesta beca que ella no había solicitado y le enviaron documentación que contenía errores de tipeo. En el exterior, un argentino está detenido en México por el crimen de un músico y su familia. Diego Sebastián Rosen Farlini es un empresario de 51 años y fue señalado como el autor de un asesinato múltiple del tecladista Jonathan Meléndez, su esposa embarazada, su hija de 3 años y otra mujer. La captura del acusado argentino se produjo ayer, 2 de septiembre, sobre la carretera México-Toluca en la zona de La Marquesa por acción de fuerzas federales y estatales.
4: La información deportiva ahora con Matías Lorefice.
9: En Copa Argentina, ayer Boca derrotó a Vélez por penales luego de empatar 0-0 en el tiempo reglamentario. El conjunto velezano erró un penal cuando faltaban 3 minutos para que termine el encuentro. De esta manera, los cuartos de final quedaron completados de la siguiente manera. Riestra va a jugar frente a Banfield, Racing frente a Boca, Independiente de Rivadavia y Mendoza frente a Atlético Tucumán, y el último encuentro será entre Platense y Estudiantes de La Plata.
4: El pronóstico anticipa para lo que resta de la jornada cielo mayormente despejado, nubosidad por momentos, condiciones algo inestables y una temperatura máxima de 22 grados. Para mañana viernes espera cielo despejado con leve nubosidad, condiciones estables, una temperatura mínima de 9 grados y una máxima estimada en 20. En este momento el cielo se presenta con nubosidad en la ciudad de Santa Fe, la temperatura es de 17 grados 5 décimas y la humedad del 57%, informó Natalia Tealdo a la hora 12, 6 minutos.
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0: Bueno, seguimos aquí hablando del Social Media Day y los datos interesantes de lo que va a ocurrir después. Quienes quieran irse, no, quedamos en eso, en que va a ser también una jornada en Paraná.
1: Bien, ¿no? Te cuento cómo es. El Social Media Day tiene su evento principal en Ciudad de Buenos Aires y se convirtió en el evento de más relevancia del sector o de la industria digital del país. Pero a la vez, lo que tiene bueno, que también es el más federal. Adriana Bustamante y Diego Pistichelli, que son los fundadores, tienen esa impronta federal, incluso ellos ahora viven en Córdoba, y se hacen muchas en Neuquén, Tucumán, bueno, después del Día de Santa Fe se hacen Paraná, que lo organizamos, nosotros de Santa Fe lo organizamos conjuntamente con Horacio Piceda, que él organiza el de Paraná solo. En realidad esto empieza porque fui hace 4 años el de Paraná y al otro día le escribí por LinkedIn, te felicito, la verdad que estuvo muy bueno. Yo había ido a muchas ediciones anteriores y me dijo, che, gracias, ¿qué te parece si el año que viene hacemos juntos el de Santa Fe? Y bueno, y ahí de esa conversación surgió este evento que ya es la tercera vez que se hace ahora y se está consolidando.
2: ¿Qué significa para Santa Fe que tengamos este evento, que haya una plaza aquí?
1: A mí me... como que me parecía frustrante el hecho de que Santa Fe es una plaza con un montón de gente, con un montón de capacidad, un montón de empresas que están buenísimas y no estaba pasando nada como esto acá. Entonces eso nos movilizó, digamos, en cierto punto de decir, che, estamos para que pasen cosas buenas. Y bueno, de hecho están pasando un montón de cosas buenas, hay un montón de eventos.
2: Este septiembre viene con todo.
1: Sí. Está tremendo, la verdad está tremendo. Estuvo bravo para conseguir hoteles, para todo, porque bueno, justo se convergen múltiples cosas, porque hay eventos de carácter provincial, hay eventos de carácter privado, recitales,
0: termine foro. Y Diego, aclarar en ese sentido, vos ya lo dijiste, es en la sala más grande que tiene Cinemark, pero vendieron un montón ya, así sí, que apurarse.
1: Sí, quedan pocas localidades. Por suerte, porque la lógica de comportamiento general es que los últimos 2 días compran las entradas. Y no sé qué pasó esta vez, pero bueno, ya se vendió gran parte antes. Y es llamativo.
2: Y el networking también es esto de poder contactar con gente del sector, poder mostrar el trabajo que uno hace, es la forma. Y acá no hay mucho de eso, así que se valora y se aprovecha para las empresas y quienes se encargan de la comunicación. Diego, felicitaciones para todo el equipo de trabajo. Estamos a disposición y gracias por traer este evento a la ciudad de Santa Fe.
1: Bueno, un millón de gracias a ustedes por ayudarnos a comunicarlo, a difundirlo y bueno, y a dar la entidad para que tengamos muchos más años de Social Media Day Santa Fe.
0: Bien, y los interesados, más allá de escuchar todo lo que nos dijo recién Diego, pueden ingresar directamente a Social Media, decíamos, smday.com.ar/Santa Fe, y ahí se encuentran con toda la información. Diego, gracias por tu visita.
1: Un millón de gracias a ustedes.
0: Diego Burkín aquí con nosotros esta mañana.
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0: 15. Un poquito de Charlie. Pone a mover las patitas. ¿A quién saludamos?
1: Bueno, cambiamos de tema. Volvemos al anticipo que hacíamos hace minutos nada más junto a colegas de San Cristóbal, porque nos daban cuenta de al menos 8 estudiantes que sufrieron heridas de distinta consideración, ¿no? Estaban en clases, pasó un camión que reventó su neumático, algunos quisieron huir asustados, saltaron desde el primer piso y bueno, para hablar y saber la información de primera mano, qué ocurrió, cómo están estos estudiantes, tiene la gentileza de atendernos en este mediodía el ministro de Educación, José Goiti. Gracias, ministro, buen día.
2: Buen día.
1: Bien, ¿qué es lo que pasó, si tenemos la información correcta, y cuál es el estado de situación a esta hora?
2: Sí, la información es correcta. Digamos, se dio un hecho que es de carácter fortuito, pero que las consecuencias no son fortuitas porque nos remiten a lo que sucedió a fines de marzo de este año, que fue un camión sobre la ruta 2, reventó un neumático. Esa ruta está a unos 70 metros de la escuela 40. Ese ruido causó mucho temor y conmoción, porque aparte vibraron vidrios y demás. La mayoría del establecimiento, la totalidad del establecimiento, evacuó de manera correcta hacia los patios y hacia el exterior, pero en un curso de quinto año del primer piso, los chicos, algunos chicos saltaron por la ventana, cayeron sobre un parasol, ese parasol cedió y hubo varios alumnos con heridas de distinta consideración. Nosotros estamos haciendo un seguimiento con el Ministerio de Salud, yo estoy en contacto directo con la ministra Ciancio, y la situación al momento es que tenemos una chica internada en el hospital de Rafaela por fracturas de clavícula, y después hubo otro chico con distintas heridas, son en total 8, algunos recibieron fractura de muñeca, en nuestro caso algunos cortes en la cara, una chica que había tenido un fuerte golpe, que es la que más nos preocupaba, en pierna y el sacro, que estaba en observación, pero estarían todos por ahora evolucionando favorablemente, y la chica está estable y ya, digamos, internada en Rafaela. Esa es la situación, la situación actual. Uh-huh. Obviamente que la reflexión que cabe decir es que, bueno, estos son parte de la secuela de lo que nos tocó vivir, y sobre todo le tocó vivir a la comunidad educativa de la Escuela 40 de San Cristóbal en marzo de este año.
1: Así es, eso justamente decíamos, ¿no? Estos son daños o heridas que se producen en los estudiantes al momento de huir, pero nos preguntábamos cuál es el daño psicológico y cómo estar atravesando después de aquel 30 de marzo la actualidad, ¿no? ¿Se los sigue asistiendo psicológicamente? ¿Cómo se está trabajando con los alumnos de ese establecimiento, ministro?
2: Efectivamente, nunca se dejó de trabajar, tanto con los alumnos a nivel particular, con las familias y con toda la comunidad de la escuela. Hubo distintos niveles de intervención en un primer momento, articulados, ustedes lo cubrieron y son de público uh-huh. conocimiento, con el Ministerio de Salud y con las áreas de salud mental, y también con el Ministerio de Igualdad y Desarrollo Humano, inclusive también tuvimos una fuerte coordinación con el Ministerio de Seguridad, de Justicia y Seguridad. Eso fue en el primer momento, y luego a lo largo del tiempo seguimos trabajando con equipos de salud y también con equipos socioeducativos y con un trabajo interno dentro del establecimiento escolar. Acá quiero destacar el trabajo impecable de los equipos directivos. La verdad que ustedes saben que esta es una institución muy grande. ¿Por qué? Porque como es un, digamos, viejo colegio normal, tiene todos los niveles educativos, desde sala de 3, el nivel inicial, hasta los profesorados y el nivel superior, pasando por el primario y el secundario. Entonces es una comunidad muy grande, y la verdad que se ha venido trabajando muy, pero muy bien, inclusive también con los equipos docentes y con los alumnos y el centro de estudiantes. Bueno, lamentablemente esto es todo un proceso, y este tipo de eventos que parecen fortuitos pero que terminan siendo complejos, no colaboran, pero para responder de manera específica a la pregunta, seguimos trabajando con distintos abordajes.
1: De este hecho puntual de esta mañana, ¿va a ser que se modifique algo en todo este proceso que están llevando adelante?
2: Hoy me preguntaban por el dictado de clases, que ahora están suspendidas, sí, para cuando lo retomábamos, y yo contestaba lo mismo que contestamos cuando sucedió la tragedia y evaluamos los pasos a seguir. Esto se tiene que hacer de una manera situada, se tiene que hacer entendiendo que no hay recetas rígidas, sino que depende también de cuestiones subjetivas, a nivel personal, individual, pero también a nivel colectivo. Entonces, lo que nosotros hacemos permanentemente, no ahora solamente con este hecho, sino con cada una de las acciones que llevamos adelante, evaluamos la situación, las consensuamos con las autoridades, con los docentes, con los alumnos, con la familia, y en función de eso vamos tomando las decisiones. Lo ideal es que podamos retomar la actividad lo más rápido posible, porque también es importante que los chicos tengan clases, pero la prioridad es hacer aquello que contenga la comunidad y que sea lo mejor para cada uno de los integrantes, no solamente los alumnos, sino todos los integrantes de la comunidad educativa. Entonces, en concreto, vamos a evaluar la situación, que de hecho es lo que se está haciendo en este mismo instante con equipos socioeducativos en el establecimiento.
1: Bien. Bueno, ministro, muchísimas gracias, porque sabemos que están trabajando, como usted bien lo dice, que es justamente el ministro de consulta a esta hora y se tomó unos minutos para darnos la información de primera mano, así que muchas gracias.
2: Bueno, gracias a ustedes, porque en esto es muy importante que podamos tener información clara y precisa. Nosotros, cuando no tenemos información, no inventamos, cuando la tenemos la damos, y es muy importante que seamos muy claros y que siempre apuntemos a resolver los problemas. Así que agradezco mucho la comunicación.
1: Bien, ministro, muchas gracias. Bueno, José Goiti, ministro de Educación, justamente dando detalles de lo que ocurrió esta mañana en la escuela de San Cristóbal, luego de aquel tiroteo el 30 de marzo que terminó con el fallecimiento, con la muerte de Ian Cabrera, de 13 años, y ahora este neumático que revienta a 70 metros del establecimiento causa pánico en los alumnos.
0: Se activan los protocolos, por lo que contaba el ministro. Y algunos de los que no cumplieron el protocolo se lanzaron por la ventana, por los pasillos, y resultaron con heridas. Ahí vemos, queda a las claras el daño que todavía está.
1: El trauma, sí.
0: El terror por el que han pasado y que todavía sigue vigente. Por eso la necesidad de la contención en salud mental para esta escuela, y yo diría para toda la provincia. No era momento para charlarlo con el ministro,
1: no.
0: Pero la verdad que no sabemos cuán dañado está en otros colegios, porque han recibido amenazas. ¿En cuántos colegios de Santa Fe? Que ¿se acuerdan que recordamos que estaban anotados en los baños las amenazas?
1: Sí.
0: Tuvieron que, padres con miedo, chicos diciendo no me quiero morir todavía. No quiero agrandar esto, pero digo, por favor, la contención, que no nos sorprenda cuando ya suceden las cosas. Esto es un aviso más de cómo está la cabeza de los chicos, obviamente en esa escuela de San Cristóbal, pero también en el resto de la provincia, que pasó por esa crisis que atravesamos en aquellos días de marzo.
1: Bueno, vamos al momento de Toto, ya seguimos.
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8: Amigos del campo, nuevamente, muy buenos días.
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8: Y comenzamos esta edición del mediodía con el mercado agroganadero. Hoy jueves sin ingresos, el acumulado hasta hoy, faltando la jornada de mañana, llega a tan solo 13.141 vacunos. Vamos a repasar valores de ayer miércoles, valores que van a ser la referencia para mañana. Con una entrada chica, fueron 5.904 los animales embretados en la víspera y se vendió el novillo bueno especial liviano en valores corrientes de 4.300 a 4.500. El máximo en la categoría tope ayer por todo tipo de peso novillo igualado por el mediano, 4.600. El novillo mediano de 4.200 a 4.500 con el máximo de la novillada 4.600. El entrepesado de 4.200 a 4.400, el máximo fue 4.500. Y el pesado arriba de los 520 kilos de peso promedio que no hubo cantidad, lo más destacado, 4.300. En el consumo definido, ayer miércoles se vendió el novillito mediano de 4.500 a 4.800. El máximo en la categoría, máximo cortado, alejado, 5.200 pesos el kilo en pie en venta particular. El novillito pesado de 4.400 a 4.700. El máximo también cortado en la categoría, 5.000 pesos el kilo vivo, también venta particular. Vaquillona mediana de 4.200 a 4.500 con un máximo de 4.700 y la vaquillona pesada que no hubo cantidad, el máximo en la categoría fue 4.500. Ternero bonos especiales, los machos de 4.800 a 5.000, máximo en la categoría, tope ayer por todo tipo de peso de Hacienda, 5.350 pesos el kilo en pie. En venta particular fueron 43 terneros que dieron en balanza de promedio 330 kilos. La ternera, valores corrientes, de 4.700 a 5.000 con un máximo de 5.200. La vaca buena a muy buena, valores corrientes, de 3.300 a 3.700, mientras la conserva se colocó de 2.600 a 2.800. Toros buenos, de 3.200 a 3.500 con un máximo cortado en la categoría de 4.000 pesos el kilo en pie, Valores al cierre de la jornada de ayer miércoles en el mercado agroganadero. Y reitero, hoy jueves sin operaciones. Volvemos mañana, como siempre, a las 6:25. Gracias, hasta mañana.

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0: 12:32, muchos mensajes que van llegando. ¿Qué nos dicen, Indiana?
1: Gabriela está enojada, quiero hacer una queja.
0: ¿Por qué?
1: ¿Cómo se les ocurre pintar las sendas peatonales durante la mañana en el centro cuando es un lío de gente? Tras que el centro es un lío, no se puede salir, es una vergüenza. Lo peor que se les ocurre cortar en horario de colegio. Los padres estacionan en cualquier lado, imposible circular, una vergüenza. Nos dice Gabriela sobre algo que está ocurriendo en el centro de nuestra ciudad, ¿eh?
0: Bueno, ¿qué más? Nuevos mensajes.
1: Dice, hola, Radio Sapiens, este chico que está explicando el próximo evento de comunicación a empresas, sí. Si no entendí mal, ¿podrían usar algunas palabras en español? Break workshop, es que es más importante. No, lo que pasa es que es así, son
0: términos globales.
1: Que, y si vos vas a un social media, si querés que te lo digamos,
0: social media.
1: Hay muchos términos, muchas palabras que son... en inglés.
0: El tema es así, la globalización ha traído, y sobre todo con internet, ha traído cuestiones que nacen en otros lugares, que se pueden adaptar, porque obviamente todo tiene su traducción, pero por ahí los eventos también se hacen en otros países.
1: Sí, pero a veces no tienen una traducción literal de una sola palabra. Yo, por ejemplo, hice un curso, una capacitación. Y antes de empezar con la capacitación te pasan el diccionario de los términos. O sea, entonces hay términos que necesitan una explicación, que no es house, casa. O sea, no es una sola palabra.
0: Claro, no es literal.
1: Engloba a toda una actividad, claro. Todo un sistema o mecanismo. Entonces, bueno, por ahí esa es la explicación que te podemos dar.
0: Bien.
1: Buen día. Creo que lo malo de este homenaje a Messi es la imposición del señor Tapia. Me parece que ese aplauso podría surgir espontáneamente en la hinchada y ahí sí era merecido. Como pasó, ¿no? Porque ya hubo partidos en los que nos mostraba Tiago el otro día, ¿no?
0: Sí.
1: Que más allá de que a un jugador lo habían pateado mal y estaba en el piso, todos estaban cantando a Messi.
0: El tema es la imposición, que por ahí es lo que puede llegar a molestar de parte del presidente de la AFA. Estamos escuchando Divididos, que toca el fin de semana en Santa Fe también.
1: También.
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0: ¿Qué más?
1: Bueno, seguimos. Solo buenos días. Pienso que ningún festejo me parece mucho, pero cada cual dice, ese me parece que yo ya lo leí.
0: Cada cual con su postura. A ver, yo doy la mía. Para mí toda celebración que sea para Lionel, todo homenaje, es el homenaje que podemos darle, está bien. ¿Qué me gustaría? Que haga una gira por distintas provincias, o por lo menos por algunos puntos, sobre todo para los más chiquitos que se quedaron con una manija mundial, que quieren, están con la 10 de Messi, los botines puestos, quieren verlo y se les fue ahora el referente número uno, por lo menos una gira, pero seguramente se va a hacer esos partidos homenaje con la selección, veremos qué sucede. Lo cierto es que estamos todavía choqueados por la decisión del capitán Lionel Messi de dejar la selección argentina.
1: Bueno, José quiere mandar su saludo, su abrazo a la familia y amigos de Pedro Mancini, quien fue profesor de química orgánica de la Facultad de Ingeniería Química. Y falleció en las últimas horas. Así que, bueno, José, gracias por el mensaje. Lo hicimos referencia a él más temprano. Pero, bueno, no queda mal, no está mal hacerle un homenaje y tenerlo en el recuerdo durante esta mañana. Bueno, así que muchas gracias.
0: Acá me llegan mensajes de contadores que están renegando con la página para liquidación de impuestos, ¿sí? De Santa Fe.
1: ¿Qué pasa? ¿Está trabada?
0: Está dando errores. El servicio en mantenimiento, dice, ya hace 2 o 3 días. El servicio que está intentando acceder se encuentra temporalmente en mantenimiento. Le pedimos disculpas por los inconvenientes ocasionados y le solicitamos que intente más tarde. Esto es en santafe.gov.ar. Bueno, creo que es la parte de API. Así que,
1: bueno,
0: si podemos ayudar comunicándolo.
1: Bueno, vamos a preguntarle a la gente de tecnología para la gestión qué es lo que está ocurriendo.
0: Y cuando llama dice que los mensajes de los operadores están ocupados.
1: Bueno, Vicky nos dice: buen día, consulto porque estoy indignada. Los colectivos de la línea Recreo paran a hacer tiempo para su recorrido en la vereda de 9 de julio entre Saspe y Moreno, donde no se puede estacionar. Y encima limpian los mismos y tiran la tierra en la vereda y calle. ¿Dónde se denuncia? Lo hicimos en la municipalidad y no tuvimos respuesta, dice Virginia. Yo entiendo que es en la municipalidad que tienen que ir los inspectores de tránsito, ¿no? Aparte, en ese horario, ¿en qué horario? En cualquier horario, siempre hay tránsito en esa zona. Yo entiendo que es por ahí.
0: Ahora chequeamos los que son mensajes de audio para enviarlos.
1: Dale.
0: Me gusta el compilado que suena de fondo. ¿Charlie está cumpliendo 75 años? ¿Puede ser? Porque leí una noticia, no sé si hoy puntualmente, pero se juntan. ¿Se acuerdan el MTV Unplugged de Charlie García? El MTV desenchufado.
3: Ay,
0: de
3: cómo lo, me gustaría, de aquello, ver,
0: te gustaría,
1: ¿no?,
0: verlo.
1: No, el 23 de octubre cumpleaños Charlie.
0: Bueno, se está preparando la vuelta de los músicos, los que quedan, de aquel MTV de Charlie García, que estuvo buenísimo, creo que fue en el 95, y que todavía lo recordamos, y es para festejar los 75 años que va a cumplir Carlos García Moreno.
1: Ah, mira. Bueno, ojalá.
0: Bueno, tengo acá, tenemos, porque sí, si querés lo hacemos juntos.
1: Dale.
0: Vamos a bajar un poquito la música y vamos a repasar esto que nos conmocionó hoy, que es la situación que están atravesando en San Cristóbal y los daños que se generaron. Uh-huh. ¿Sí? Estamos hablando de quienes fueron atendidos en las guardias, jóvenes, un joven de 17 años con sutura de cabeza y en el interior de la boca. ¿Sí?
1: Otra joven de 17 años que tuvo una fractura de muñeca y tabique.
0: ¿Mm? Bien. Mm. Otra joven de 17 años con traumatismo de tobillo.
1: Uh-huh. ¿Sí? Y bueno, y otra joven que está en la guardia del hospital de San Cristóbal a la espera de un informe del ataque con traumatismo en la pierna y sacro, que supuestamente el ministro nos dijo que no revestía gravedad, pero que se estaba evaluando. Y una
0: derivación.
1: Joven también de 17 años que fue derivada al hospital regional Jaime Ferré de Rafaela.
0: Bueno, ella fue trasladada en ambulancia, neurotórax moderado y fractura de 4 costillas.
1: Uh-huh. Sí, y como lo aclaraba el ministro, no estamos diciendo 17 años porque son alumnos de un quinto año, cuya aula está en el primer piso.
0: Todos de alta, menos la joven que se encuentra en de 17 años que se encuentra en Rafaela. Uh-huh. Sí, el resto todos dados de alta. Queremos dar esta información con mucho cuidado, pero para que estemos al tanto de lo sucedido en San Cristóbal, recordamos nuevamente para aquellos que recién se conectan, en la misma escuela donde ocurrió la balacera en el último día de marzo, hoy explotó la cubierta, la rueda de una camioneta que estaba transitando a 70 metros y se activó el protocolo porque pensaron que era una explosión dentro del establecimiento y algunos chicos saltaron de ese primer piso al que hacía referencia.
1: Así es. Bien. Bueno, algunos otros títulos que deja esta mañana. Lo comentaba Daniel Jovellano antes de irse, ¿no? Viral la reacción de Franco Colapinto al encontrarse con el Rayo McQueen en Monza.
0: ¿Qué pasó? Contanos.
1: El Safety Tour, el Safety Car, en el Gran Premio. Bueno, el Rayo McQueen, decíamos, es el personaje principal de la película Cars, una película animada, ¿no? De Pixar.
0: Sí, Disney
1: que
0: Pixar.
1: Está por sacar el 2, la versión 2.
0: ¿Mm? ¿Cómo la versión?
1: La segunda, no hay un Cars 2.
0: Sí, hay hasta 4, no. Soy la 4.
1: ¿Cuál
0: Cars
1: es?
0: Cars 4.
1: ¿Cuál es?
0: ¿Crees que te cuente todas las Cars? La estoy con Juan
1: Martín. Pero entonces estoy recontra desactualizada.
0: Quedaste en la 1.
1: No, estaba la de Mate, pero son películas así,
0: no, pero
1: apéndices de la principal.
0: Ahora lo buscamos bien porque me quiero meter la pata. Pero bueno, vamos al punto. Apareció el Rayito McQueen.
1: Sí.
0: En la carrera y Colapinto se le cayó la baba.
1: Claro, ¿cómo aparece Colapinto en cualquier circuito?
0: Y siempre con un mate.
1: Exactamente. Y con el termo y el mate, con el termo abajo del mate.
0: Sí, y una mochilita.
1: El termo abajo del brazo
0: y la mochilita.
1: Se encuentra con el Rayo McQueen. Y cuando se quiere agachar para ver los detalles del auto, todo cómo lograron,
0: la boca
1: todo
0: pintada.
1: igual, se le el termo estaba abierto, cosas que pasan, y se le cae el agua caliente sobre el brazo, sobre el mate. Está bien, Colapinto. Está bien. O sea, no se le dañó el brazo para
0: ¿se
1: poder
0: quemó?
1: Seguir. No se quemó. No,
0: bueno, acá
1: no reviste gravedad.
0: A ver si me ayuda la audiencia. ¿Cuántos ¿qué? Cars hay?
1: A ver.
0: Yo sé que hay varios. Es más, puse Cars en el buscador de Google y me sale un rayito McQueen por el medio de la pantalla.
1: Ajá, mira.
0: Corriendo. Ajá. En el buscador de Google. Pero bueno, dejamos abierta la pregunta. Juan, ¿viste?
1: Sí.
0: ¿Cuántos Cars, cuántas películas hubo de Cars? Ya venimos porque tenemos que conectar con nuestro querido Enzo Volpi.
1: Ah, te quería. Bueno, después lo cuento porque está. Colapinto que se le cayó el agua porque tenía el termo abierto, pero también está el Furcio de Milei en Chile.
0: Sí.
1: Así que después hablamos de eso.
0: Dale, y Mati que ya viene.
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1: Hola Enzo, buen mediodía, ¿cómo va?
5: ¿Qué tal? ¿Cómo andan?
1: Bien, aquí estamos, ya está cerrando el programa de hoy, pero bueno.
5: Sí, faltan pocos minutos. Bueno, ayer fue día de toma de ganancias en la Bolsa de Chicago, la tendencia negativa continuaba esta mañana, el aceite de soja bajó ayer $41, hoy persistía la tendencia bajista del aceite, $23 abajo, pero la pizarra de Rosario distinta, es decir, un poco se divorcia de esas bajas. Los valores se sostienen, la soja avanza otro poco, cotizando a 564 mil pesos por tonelada. Pasa que las fábricas del Gran Rosario siguen necesitando granos, siguen necesitando mercadería. A ver, actualizo la pizarra. Trigo, 356 mil 700. Maíz, 285 mil 380. Sorgo, 272 mil 600 por tonelada. Soja, 564 mil. Girasol estimativo 751 mil por tonelada. Y los camiones en los puertos, el registro de esta mañana, 4.510 para la descarga en los puertos del Gran Rosario, ¿no? Hay un nuevo informe de la Red Nacional de Monitoreo de la Chicharrita en las zonas endémicas, NOA y NEA, noroeste y noreste argentino, y partes del centro norte también. Las capturas son bastante superiores a las de la misma altura del año pasado. Por eso es fundamental no bajar la guardia, sostener esquemas de monitoreo activos y sistemáticos, en especial ante el inicio de las siembras tempranas de maíz, ¿no? Acá en la zona nuestra estamos bastante bien, pero no hay que aflojar con el monitoreo. Bueno, se valora la buena genética, ¿eh? El precio de los toros se despegó del valor del novillo, refleja el creciente interés de los productores por invertir en genética, y máxima ahora con la perspectiva que tiene la ganadería, ¿no? Según fuentes de la Asociación Argentina de Angus, en los remates de esta temporada, los reproductores están pagando hasta un 25% más en kilos de novillo que en años anteriores, ¿no? Ross Gamp, por su parte, desde la Bolsa de Rosario, comenta que el mercado de reproductores muestra real firmeza. Según un análisis del Rosgan, basado en datos del SENASA y en cifras de los remates ocurridos en los últimos días, en las últimas semanas, aumentó el volumen de animales destinados a reproducción. Se cuidan las terneras, se cuidan las vacas, las hembras, al mismo tiempo que comenzó a profundizarse una estrategia de retención dentro de los establecimientos de cría. Evidentemente, hay una fuerte apuesta a la ganadería por la perspectiva, sobre todo por la gran demanda mundial que hay en este momento de proteína animal. Y esto sería todo.
1: Bueno, Enzo, muchísimas gracias. Será hasta mañana.
5: Hasta mañana. Chau, chau.
0: Bueno, Enzo.
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0: 12:48. ¿Qué decía del presidente en Chile?
1: No, es uno de los títulos que da cuenta de la actividad que tuvo y bueno, tiene por un rato más en Santiago de Chile el presidente en el foro de Madrid. Obviamente que se está preparando y sigue en pie lo de la cadena esta tarde por esta noche, por el anuncio de Malvinas. Sí. Pero bueno, lo que destacan es que estaba hablando y en un momento de su exposición el presidente dijo que si analizamos con un mínimo grado de honestidad y nos comparamos con los gobiernos anteriores, está claro que nunca nuestro modelo funcionó.
2: ¿Y cuál es el problema?
1: Se corrigió de inmediato y afirmó, está claro que nuestro modelo funciona y que vamos por el rumbo correcto, para claro. Luego continuar con la exposición del encuentro,
3: Manuel,
1: internacional.
3: Los números, o sea, Manuel, de hecho, los está...
1: Para mí quiso decir el modelo que se traía hasta ahora, no sé qué... Pero bueno. No,
0: se equivoca, como pero todo el mundo, viejo.
2: ¿Vos vivís de la guita ajena?
1: Oh, no. Claro.
0: Dijo el modelo no funcionó, que... dijo, y después se corrigió, dijo que no quedan...
1: Que vamos bien.
0: Sí. Lo cierto es que... Se está esperando mucho la cadena nacional de esta noche respecto de Malvinas. Algunos, y ojalá que sea así, dicen, bueno, lo que quiere hacer el presidente Javier Milei es que soliciten autorización quienes quieren explotar comercialmente en las Islas Malvinas, que no puedan hacerlo sin la autorización de la Argentina. Lo cual, bueno, parece que sería una postura correcta, era algo de lo que estaba dando vuelta en los medios ayer. Ahora, en diarios de Inglaterra, del Reino Unido, están hablando ya de algo un poquito más preocupante, que hace referencia a un título que dice, Trump dice que no intervendrá si Argentina invade las Islas Malvinas. Esto es lo que dijeron diarios británicos. Por eso digo, es muy importante bajar la espuma y que esta noche dé la cadena al presidente... tire la cadena y que se vaya todo este problema. Porque la vía diplomática, como siempre decimos, es la forma, es lo que corresponde y es lo que nos corresponde. Bien. Pero bueno, lo dejamos ahí.
1: Bueno, acá me dice mi amiga Magalí que sí, que está Cars 1, 2, 3. Claro, yo ahora me acordé de la 2 cuando vos me mostraste la cartelera. La 3 no la vi.
0: La de Jackson.
1: Me falta la 3 y la que se estrena es la 4. A 20 años del estreno de la 1. O sea, la 1.
0: Estaba...
1: ¿Te acordás? Sí, vos viste que es Cars, 2006.
0: No. ¿Qué? Yo sí, yo vi todas.
1: ¿Cómo que no? ¿Con Lore? ¿No viste con Lore Cars? No.
0: En la 3 está

0: ¿Por qué
1: me tiran mala onda antes que termine eso? ¿Pero por qué?
0: ¿Por qué bajás? No, ¿por qué bajás?
1: ¿Por qué sumás a ella?
0: No, me subo así. Pero vos lo decís con miedo, no, tenés no, que no, alzar la voz.
1: Porque me encanta que entren y después tengan que salir.
2: ¿Vio? Hay que alzar la voz, la higiene.
1: Está bien. Vamos, bueno, vamos a hablar de tenis, que para eso vinimos a hablar de deporte, porque se está disputando la segunda ronda del US Open. Está jugando Fran Cerúndolo frente al alemán Struff. Está perdiendo 4-3 el primer set. Más tarde juega Trungeliti frente al belga Block. Y está jugando Nadia Podoroska también frente a la ex número uno, la polaca Iga Świątek. Está perdiendo 5-3. Mañana, primeras pruebas libres de Fórmula 1, gran premio de Monza, Italia, más conocido como el templo de la velocidad, este trazado italiano, que fue donde debutó Colapinto en el 2024, terminó 12, puesto 12, el año pasado terminó en el puesto 17, vamos a ver si puede estar dentro de los 10 Colapinto, insisto, mañana 7:30 y 11 las primeras dos pruebas libres, el sábado a las 7 la tercera, a las 11 el mismo sábado la clasificación, uh-huh, y el domingo la carrera a las 10, vamos con Lapa, si Dios quiere, sí, por un quiero final que tenga dentro. Quiero bueno, ojalá, mucho, ojalá, pero muchísimo, dentro de los 10, que sume un puntito, por lo menos con décimo suma.
2: ¿Cómo? ¿Sabés cuánto van sumando?
1: Sí, 25 el primero y uno el décimo.
2: Y después se va
1: a dividir. Sí, va a ir bajando, de acuerdo. Sí. Dale bueno, un puntito.
2: Está sí, bueno, sí, que sume, ya hemos sumado con sí, Colapinto algún sí, puntito, sí, pero sí,
1: está ahí puesto 12-13 en el campeonato.
2: ¿Sabes lo que es un podio? ¿Ya podemos empezar a ilusionarnos?
1: Sí, yo creo que a lo mejor el año que viene. Depende, salvo que
2: uno,
1: cada que sea una tanto, carrera accidentada, ¿no?
2: Claro.
1: Ya estuvo ahí sexto.
0: Ya conoce, claro.
1: Ya estuvo ahí, pero bueno, de a poquito. Bueno. Por lo menos dentro de los 10.
2: ¿Qué más tenemos que saber?
1: Bueno,
2: ¿cómo quedó la Copa?
1: Porque la Copa Argentina, Boca, claro, ganó Boca. Qué suerte, Boca. Le cobraron a Vélez un penal minuto 90. Cuando cobró el penal, el árbitro dijo, de ahora en más, cuatro más. Fue Godoy, jugador de Vélez, pegó en el palo, pateó bien, pegó en el palo, salió, terminaron 0-0.
2: Lo pateó bien.
1: Ah, pateó bien. Sí, bueno, en realidad en eso tiene razón, pero fue bien ejecutado, bien esquinado, pero bueno, pegó en el palo. Fueron a penales y ganó Boca y pasó a la instancia final. ¿Cómo quedaron los cuartos de final? Riestra, Banfield, Racing con Boca, nada más ni nada menos. Se habla de que puede volver a jugar en Córdoba, por lo grande que es el Kempes, porque va a haber muchísimas personas. Ya estaba repleto.
2: Funcionó,
1: sí,
2: se portaron bien.
1: Salvo la parte de Vélez, que no estaba llena, pero Boca la recontrallenó. Fueron más de 60 colectivos de Buenos Aires a Córdoba. De Buenos Aires, ni hablar de alrededor de Córdoba, del interior.
2: ¿Cómo habrá estado el Ferné?
1: No, terrible. Después Independiente y Rivadavia frente al Atlético Tucumán y Platense Estudiantes de La Plata completan los 8 equipos que van a jugar cuarto de final. Vamos a esperar día y horario, pero es probable que sea fin de septiembre, principio de octubre.
2: Bueno, entonces, próximos partidos ya.
1: Sí, ya dentro del fin de mes.
2: Racing Boca.
1: Racing Boca es el que, obviamente, de los cuatro, el más importante, por supuesto, ¿no? Porque son dos equipos grandes. Ahora, dentro de un ratito, vamos a charlar con un colega, con el amigo Guillermo Forner, colega que sigue Morón, para que nos cuente cómo se está preparando el gallito para el partido del sábado a las 17, cuando Colón tenga que recibir al segundo del campeonato. Y también va a estar Julio César Canteros contándonos de Unión, que juega el lunes aquí frente a Instituto, si va a tener modificaciones. Yo creo que sí, porque se fue Maison Rodríguez, va a tener que ser reemplazado. ¿Por quién? Y también es muy probable que Malcorra vuelva al equipo titular.
2: Perfecto.
0: Bueno, como la buena del día, el Mundial, el Mundial que tenemos acá
1: de aguas abiertas.
0: Aguas abiertas.
1: Bien.
2: Así sí. Puede ir a ver eso.
0: Sí, estamos... sí, sí se puede.
2: ¿Sí?
0: Sí. Y ya está el Capi terminadito. Falta, viste que hicieron un armazón,
2: un cambio gigante.
0: Sí, con toboganes.
2: Está qué todo, lindo.
0: Bueno, al lado de lo que es el piletón, yo se los comenté el otro día, sí. Bueno, ya está tomando forma. Ahora ay, cuando paso, después les cuento.
1: Pero iba a ser el FanFest, ¿no?
0: El FanFest, sí, pero del FanFest, el portal del FanFest. Sí. Está justo frente a la rotonda,
1: claro,
0: donde pusieron la llama.
1: Sí, señor.
0: Ahí está el portal. Estaban ya preparando el escenario, todo allá. No sé cómo. Yo paso todos los días y me encanta cómo está cambiando el escenario a diario.
2: Por Boulevard French también se puede ver ahí toda la obra gigante.
1: Y no tengo duda que los santafesinos vamos a estar a la altura de las circunstancias.
2: Está buenísimo. Ojalá. Sí.
1: Bueno. Vamos, Santa Fe.
0: Vamos. Al lago entonces a disfrutar. Gente, tenemos que armar la foto. Ya está, nos vamos.
2: Se termina el programa. Uh-huh. 3 minutos para llegar a la hora 13 en la República Argentina. Y vamos a ver qué nos prepararon nuestros amigos del
0: Intus. Ay.
2: Bueno. El collage con todas las imágenes de las personas que participaron en el programa del día. Estamos en modo fishy. ¿Cómo es que se llamaban los juguetes prohibidos?
0: No.

0: los que se aplastaban.
1: Ah, ¿por qué?
0: Bueno, así me dijo la gente de Litus.
1: Squashy. Ah, bueno, dale.
0: Así que estamos en modo squashy nosotros.
1: Ah, bueno, mirá.
0: Y el resto de los entrevistados, porque empezábamos bien temprano este programa.
1: Así que empezábamos hablando con Fabián Jeriniewicz, director de la Comisión de Fronteras, sobre la ilegalidad que está denunciando la CAME, contrabando de productos importados, competencia desleal, que obviamente está perjudicando al comercio y la industria argentina, y fue uno de los tópicos en el Día de la Industria en los discursos de ayer.
0: Bueno, también tuvimos una invitada que ha llegado desde Italia. Ella trabaja en España, en la Universidad de Granada, es profesora de Derecho Constitucional y va a dar el día de hoy, repasemos, una charla para que todos aquellos que quieran ir puedan hacerlo. Valentina Vagliani.
1: Así es, a las 18 en el aula 23 de la Facultad de Ciencias Jurídicas y Sociales. Vemos también ahí a Tiago.
0: Sí, José Cuervo.
1: A José Ignacio Cuervo, que hoy nos estuvo acompañando como asesor inmobiliario en su micro. También vemos a quienes nos visitaron más tarde sobre en qué anda la UNL, porque en el mes del estudiante están dando cuenta de este programa para voluntarios, ¿no?
0: Así Fernanda que, Esteban, tuvimos, Martín, ahí los vemos a los invitados también.
1: Bueno,
0: ¿qué más?
1: También estuvimos en contacto hoy con nuestro colega Carlos Lucero, que nos contaba lo que había ocurrido en la Escuela de San Cristóbal y posteriormente la aclaración, la información que hace minutos nada más nos daba el ministro de Educación, José Goiti, sobre este neumático que explotó cerca de la escuela, donde el 30 de marzo pasado, bueno, estuvo este tiroteo con la muerte de un adolescente de 13 años, y bueno, y el pánico, la conmoción, los daños psicológicos que tienen todavía, ¿no?, algunos estudiantes de esa comunidad.
0: También estuvo con nosotros Diego Burquín, invitándonos al Social Media Day, que va a ser el 9 de septiembre, y nosotros estamos en modo, ¿cómo era?
1: Squishy,
0: ahí está, mirá.
1: Qué cara de malo.
0: Qué cara, por
1: qué
0: favor.
1: Ah, pero me gusta, sí.
0: Bueno, gracias,
1: claro.
0: Chicos.
1: Sí.
0: Nos vemos. Gracias por habernos acompañado. Saludamos al equipo de productores, a toda la gente de técnica, Cookie, Fernando Retamar aquí con nosotros. Y ya está.
1: Ya está, será hasta mañana. Mañana viernes. Uy, qué programa tenemos.
0: Mañana viene.
1: Mañana venite perfumado, vestidito.
0: Sí,
1: como hoy. Sí, hoy también.
0: La misma ropa.
1: Tenemos muchas visitas.
0: Mañana viene la visita.
1: No digas nada, pero tenemos visitas. Tenemos muchas visitas. Tenemos viernes moviditos. Así que bueno, la propuesta es que ustedes estén ahí, que nos vean y nos acompañen.
0: Gracias. Chao.

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1: Las 3 en punto en el país. El cielo con leve nubosidad en Santa Fe, buen tiempo, la temperatura 19 grados, 2 décimas, humedad 49%. Se puso en funcionamiento la nueva unidad penitenciaria número 9 de Recreo. Tiene una capacidad para 891 internos y uno de los pabellones está destinado a mujeres. De esta manera, las obras permiten ampliar a más de 14.000 la capacidad de detención, lo que repercutirá una mejor organización de los perfiles criminales. En diálogo con LT10, el gobernador Maximiliano Pujaro hizo hincapié en la determinación necesaria para poner límites a las organizaciones criminales. Además, brindó detalles de las tecnologías utilizadas en esta obra.
2: Tiene una inversión en tecnología única, que no se va a ver en ningún lado en Argentina y en ningún lado en América Latina. Un sistema de monitoreo con inteligencia artificial, sería el lince carcelario, en donde identifica los rostros también de personas que pueden tener pedidos de captura o de personas que vienen aquí a la unidad penitenciaria o de alguna cuestión que quieran hacer los detenidos. También tenemos la tecnología para poder adelantarnos a eso y un sistema de monitoreo.
1: Por su parte, el ministro de Justicia y Seguridad, Pablo Cococcioni, confirmó que se comenzó con el traslado de detenidos desde diversas comisarías.
3: Estuvimos hoy a la mañana retirando privados de libertad de las comisarías de Santa Fe y vamos a seguir en este plan de descongestionar todas las comisarías y los principales lugares de alojamiento policial para que la policía pueda volver en la mayor medida posible a sus funciones naturales, que son el mantenimiento del orden público, el patrullaje preventivo, la investigación criminal, y dejarle sustancialmente el cuidado de reclusos al servicio penitenciario, que es la fuerza de seguridad especializada en esta tarea.
1: 8 estudiantes resultaron heridos tras un incidente en la escuela Morere número 40 de San Cristóbal. Un ruido similar a una detonación causó pánico entre los estudiantes de la institución, donde el 30 de marzo, recordemos, un alumno de 15 años ingresó al establecimiento con una escopeta oculta y causó la muerte de Ian Cabrera, de 13 años. El sonido había sido originado finalmente por un camión y generó temor, llevando a los alumnos a saltar desde el primer piso del edificio escolar. Por este motivo, algunos menores debieron ser trasladados al hospital local por prevención. El ministro de Educación, José Goiti, explicó por LT10 que se está evaluando la situación con el equipo socioeducativo.
4: Es una chica internada en el hospital de Rafaela por fracturas de clavículas. Y después hubo otro chico con distintas heridas, son en total 8. Algunos recibieron fractura de muñeca, en otro caso algunos cortes en la cara. Una chica había tenido un fuerte golpe, que es la que más nos preocupaba, en pierna y el sacro, que estaba en observación, pero estarían todos por ahora evolucionando favorablemente. Vamos a evaluar la situación, que de hecho es lo que se está haciendo en este mismo instante con equipos socioeducativos en el establecimiento.
1: El interbloque del justicialismo en diputados pide que el gobierno retome el juicio contra la nación por la deuda previsional. Según detalló en diálogo con LT10 Marcos Corach, el gobierno central incumplió el acuerdo de pago rubricado en abril pasado entre la ANSES y la Caja de Jubilaciones. Según informado por el ministro de Economía, Pablo Olivares, Nación debe depositar 10.000 millones de pesos mensuales durante un año, pero hace 2 meses que interrumpió los pagos. Ante esta situación, Corach, junto a otros legisladores de su bloque, presentó un proyecto para que la provincia retome la demanda judicial, ya que así lo estipula el acuerdo si hay incumplimiento de alguna de las partes.
5: Nación incumplió el convenio al cual nosotros nos opusimos. Dice: la falta de colaboración de las partes suspenderá de pleno derecho la ejecución del presente acuerdo y habilitará a cursar intimaciones por el plazo de 15 días para reactivar tal colaboración recíproca, entendiendo colaboración como pagar. Y de acuerdo a declaraciones del ministro de Economía de la provincia, se adeudan 2 meses, con lo cual uno puede entender que ya han dejado de prestar colaboración, por lo cual deberían retomarse el juicio.
1: Además, el diputado confirmó que propondrán la destitución del fiscal de San Jorge, Diego Rodríguez Ibarra. Corach, en su rol de miembro acusador de la Comisión de Acuerdo de la Legislatura Provincial, anticipó la posición que sostendrá en la Asamblea Legislativa. Explicó que la investigación comenzó con el presunto robo de 2 cubiertas de su automóvil y luego se lograron detectar diversas irregularidades. Además, contó que en el proceso se obtuvieron más de 30 testimonios de policías, fiscales y empleados que trabajaron con él. Por otra parte, el Santa Fe Business Forum desembarca en la capital provincial con el objetivo de potenciar el turismo. La actividad forma parte del despliegue territorial de la edición 2026 del mega evento internacional organizado por la provincia. Con la presencia de instituciones académicas, el objetivo es comprometer a la comunidad en la postulación conjunta de la capital santafesina para la captación de congresos, foros técnicos y encuentros de la escala nacional e internacional. Su relevancia radica en el fuerte impacto multiplicador que genera en hotelería, gastronomía, logística y comercio de cercanía. En ese marco, el ministro de la Producción, Gustavo Puccini, especificó por LT10 sobre las actividades itinerantes.
6: Hoy van a salir a recorrer empresas aquí en la ciudad de Santa Fe, en la ciudad metropolitana. Hay un equipo también. Aquí vinieron 80 compradores en este capítulo de los 240, que ya desde anoche están y se van a quedar hasta mañana a la mañana. Y otros 20 compradores los hemos trasladado hasta la ciudad de Reconquista. Allí van a poder recorrer empresas y también en Avellaneda. Y esto habla de que el Business Forum va creciendo, se va federalizando cada vez más al interior de la provincia. Y bueno, son 4.235 reuniones que se han llevado adelante hasta ahora. Faltan 2 días más.
1: Vecinos denuncian sustracciones en cajas de agua de la red domiciliaria. Amplía esta información desde el móvil, Verónica Encinas.
7: Vecinos de Ciudadela Norte denuncian el robo de llaves de paso de agua. Esto decía Javier, quien vive en Huergo y pasa de Santa Fe.
8: Me robaron anoche parte de la conexión de la caja de agua. Madre, me llevaron una acople en realidad de la caja, pero el martes entre las 6:08, 6:09 de la mañana andaba un masculino también queriéndome sustraer partes de la caja de aguas y no se las pudo llevar. Y anoche, casi las 4:10 de la mañana, en las 3:48, porque tengo las grabaciones fílmicas, me vino a sustraer estas cosas, acoples y demás, que para mí se ha querido llevar parte de la llave, porque es una conexión de bronce que tiene, entonces se ha querido llevar eso. Pero no obstante con eso, de llevarse un acople de mi domicilio, a 2 casas de mi casa se le arrancó todo, este mismo individuo le arrancó toda la conexión, se llevó la llave de bronce.
1: La provincia entrega 54 viviendas en barrio Villa Setúbal, en nuestra capital. A esta hora se realiza el acto en el complejo habitacional, cuya obra había quedado paralizada y fue retomada con fondos provinciales. Estos departamentos son destinados a empleados estatales y trabajadores de prensa y se encuentran ubicados en el sector delimitado por Vélez Arfil, Lavalle, Marcos Sastre y Tacuarí. Ahora la información del ámbito nacional e internacional con Carlos Morzán.
9: Javier Milei participa en Chile de una cumbre internacional de la derecha. El presidente argentino expuso en el Foro Madrid 2026, que se realiza en Santiago de Chile, donde defendió su plan económico y buscó profundizar la polarización con miras a 2027. El mandatario en su alocución aseguró que si analizamos con un mínimo grado de honestidad y nos comparamos con los gobiernos anteriores, está claro que nunca nuestro modelo funcionó. No obstante, ante el error, se corrigió de inmediato y repitió: está claro que nuestro modelo funciona y que vamos por el rumbo correcto. Por otro lado, Milei manifestó también duras descalificaciones contra el presidente español Pedro Sánchez, reprochó a Mauricio Macri por dejarse correr durante su gestión y reivindicó el derrocamiento de Salvador Allende en Chile. La industria alertó por el contrabando. En el acto oficial por el Día del Sector, el presidente de la Unión Industrial Argentina, Martín Rapalini, dijo que los productos que ingresan por circuitos irregulares representan entre 30 y 50% del mercado. Por LT10, Fabián Irinewicz, director de la Comisión de Fronteras e Ilegalidad de la Confederación Argentina de la Mediana Empresa, sostuvo que la entidad viene denunciando esta situación desde 2004.
10: Hace un tiempo vengo diciendo que fronteras no son los límites geográficos del país. Hoy frontera es todo el territorio nacional. Córdoba es frontera, Santiago del Estero es frontera, San Luis es frontera. ¿Por qué? Y porque están ingresando productos por vías, entre comillas, habilitadas, pero sin los controles correspondientes, tanto a sanidad como seguridad, como el resguardo de la integridad pública, y que compiten de manera muy desleal con todo lo que nacional.
9: Información del exterior: un hombre atacó a tiros a civiles dentro de un edificio residencial en Estados Unidos, enfrentó a la policía y después se suicidó. Por el hecho, dos personas murieron y el sospechoso falleció tras un tiroteo ocurrido en Minneapolis, la mayor ciudad del estado estadounidense de Minnesota, según informó una cadena de televisión local. El atacante finalmente se suicidó, mientras otras seis personas, incluidos tres agentes de policía, resultaron heridos. Trascendió que todo comenzó como un incidente doméstico entre el autor de los disparos y una de las víctimas.
1: Los títulos del deporte en la voz de Matías Lorefice.
11: Colón entrenó en el predio 4 de junio, Delfino hizo algún trabajo en espacio reducido y también en ataque. Antonio por Toledo, García por Garate serían las dos variantes que estaría pensando el técnico sabalero para recibir el sábado a las 17 en el Brigadier Morón. Por el parte de Unión, entrenó por la mañana el Tatengue, juega el lunes por la noche. En el 15 de abril, frente a Instituto, Fagioli por Maison Rodríguez y Malcorra por Luna Diale podrían ser dos de la variante que esté pensando Madelón para esperar por la gloria cordobesa.
1: Cerramos con el pronóstico para lo que resta de la jornada, mayormente despejado, condiciones algo inestables y una máxima de 22 grados. Mañana viernes se anticipa cielo despejado con leve nubosidad, por momentos condiciones estables, algún leve descenso de la temperatura, mínima de 9, máximo que llegaría a los 20. Ahora el cielo con leve nubosidad en la capital de la provincia, 19 grados, 2 décimas de temperatura, 49% la humedad, informó Julián Giorgis a las 13:11 en el país.
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0: 13:14 en la República Argentina. ¿Cómo les va? Qué gusto, un placer en este mediodía de la radio. Estamos en este jueves para hablar de fútbol, para hablar de deportes. Bueno, se prepara Colón para jugar frente al Deportivo Morón, uno de los partidos importantes de la fecha, una final, empiezan las finales. Yo estaba viendo, recién haciendo números con los muchachos, como seguramente tengo la sensación que la hacen los hinchas, y por qué no también los jugadores, y Madelón, y Delfino, y miran, y sacan cuentas, y bueno. Y estábamos haciendo cuenta de lo que le queda a Colón, que ya lo mencionamos, le quedan 9 partidos. Con esta inclusión de más equipos en el Mundial, el último, Argentina, para llegar a jugar con España, jugó 8. Antes jugaba 7, jugó uno más, 8. Ni que hablar ahora para el Mundial del 2030.
1: Creo que van a ser 8 igual.
0: ¿8 igual o 9? 8.
1: No, 8 porque
0: sí. Se desgrana más el... Claro. Bueno, pero lo de Colón, y haciendo cálculos, pero yo hacía cálculos con los muchachos, con Lauti y con Mati, donde pusimos a Ferro, donde pusimos a Morón, a Madryn, a Almirante Brown y a Godoy Cruz, junto con Colón. Es decir, 6 equipos dentro de lo que es el campeonato de Primera Nacional en la zona. A ver, uno puede ir vaticinando cosas, sí. Vaticinando de acuerdo a lo que es el presente hasta hoy, porque puede pasar cualquier cosa. No hay una bola de cristal para decir, bueno, este partido sí, porque si no, nos tenemos que remitir a algunos partidos sorpresas que hay siempre. Yo estaba mirando, ayer se pusieron al día Midland y Colegiales. Midland está quinto y Colegiales está décimo. Ganó Colegiales, un partido que debían. Y Midland está quinto, con la expectativa que tiene Midland en este torneo. Bueno, Colón tiene, y hacíamos número con Mati, tiene 9 finales. Deportivo Morón, Godoy Cruz, Los Andes, All Boys, Estudiantes, Mitre, Almirante Brown, Ciudad de Bolívar y Defensores de Belgrano. De estos 9, tiene 5 de local. Deportivo Morón, Los Andes, Estudiantes de Casero, Almirante Brown y Defensores. Y entonces a partir de ahí hacíamos especulaciones, que ya la vamos a hacer, para no demorar la presentación. Después viene una pausa, estamos con cada partido. Vamos a hablar de Morón también con Guillermo Forner, para contarnos cómo está el gallito, cómo viene el gallito a Santa Fe. Y todas las especulaciones que hay en torno al campeonato. ¿Qué lujo puede darse Colón? Es decir, ganarlos de local. ¿Y qué hace con los 4 de visitante? Si se puede dar, no digo el lujo, pero decir, che, puede haber un raspón, una caída, pero también depende de cómo le vaya a Ferro, que es el líder, el puntero, que tiene una diferencia de puntos, que siempre hablamos con Eduardo de esa diferencia que tiene Ferro. Ferro tiene algunos partidos realmente interesantes como para analizarlos. Vamos a hablar de Unión, que juega el lunes con Instituto. ¿Qué equipo pone Leo? ¿Cómo viene la mano para jugar frente a Instituto de Córdoba? Ayer se cerró el libro de pases. Colón no incorpora nada de las especulaciones que veníamos haciendo. Unión todavía no tiene nada a la vista.
2: Hay algunos nombres que empiezan a surgir. Vamos a esperar a ver qué nos dice Julio.
0: Pero vamos a esperar porque tiene una ventana. Unión todavía le queda para incorporar. Gallego, ¿cómo va?
1: Bien. Yo todos estos cálculos que se hacen los hago matemáticamente, porque futbolísticamente siempre puede haber sorpresa.
0: Totalmente.
1: Es decir, ¿cuántos puntos quedan en el juego? 27.
0: 27.
1: A ver, ¿cuánto puede sacar Ferro de los 27? Al promedio, medianamente medio, que vos podés decir. Vamos a decirle casi la mitad.
2: 13.
1: No, ponerle 15, porque viene mejor que promediando. Sí. ¿No? Te lleva 8.
2: Bueno, ponele que saque 13 más 8, 21, sobre 27. Tenés que sacar 22 para pasarlo.
1: Claro, claro. 22 es 20. Y lo propio con Morón. Por eso ahora se viene un partido de 6 puntos.
0: Claro.
1: Es decir, este es un partido bisagra. Porque si vos sabés que lo de Ferro es casi imposible, uno no puede. Sí.
2: Salvo que pierda dos partidos seguidos.
1: Acá lo que tenés que apostar es salir segundo y tener la posibilidad de la ventaja deportiva en los playoffs. Ahora, el partido este es bisagra, porque si acá no te quedás con todo, lo va a seguir teniendo a Morón cuatro puntos arriba.
0: Claro.
1: Después, a lo mejor, qué sé yo, viste, el partido con Godoy Cruz, que todavía lo tenés un poquito atrás. ¿Te das cuenta? Si vos ves que Morón se te va y no perdás con Godoy Cruz. Pero siempre esto es matemático, lo demás es fútbol, sí, hermano.
0: En lo matemático yo te agrego algo.
1: Dale.
0: De los 9 partidos que decíamos con Mati, los de local de Colón son Morón, Los Andes, Estudiantes, Almirante y Defensores. Esos son los que juegan acá en el Centenario. Esos 5 los tenés que ganar. Si no, olvídate.
1: Sí.
0: En casa.
1: De pronto, pues, a ver, de pronto los últimos. Es decir, vos sabés cómo es este torneo. Está una fecha antes y ya estás clasificado y ya no te puedes mover de la posición. Y los suspendidos o los con 4 amonestaciones no juegan. Y a este lo preservo.
0: Sí.
1: Vos reservás para si es que te quedás. Pero de pronto, de hecho, hoy, vos me decís hoy, y ganalo a los 5.
0: Sí, tenés, si vos, sí.
1: Hoy tenés que decir.
0: Sí.
1: Es decir, yo no soy de especular nunca. No, a mí siempre cuando me dicen, y 2-1, está bien, la media inglesa.
2: Ahora ya está más.
1: Habiendo armado un equipo, ¿no? Que se empezó a desarmar, esto de otra cosa, que no lo pudiste acondicionar, que ayer en algo que se puede considerar como una falta de gestión de no haber perseguido un refuerzo, ¿no? De haberte quedado con la posibilidad de un refuerzo y hasta último momento no lo pudiste traer, bueno, dejá todo eso de lado, pero vos armaste un equipo para ascender,
0: sí,
1: ¿no? Entonces el objetivo es, y yo no rifo 2 puntos, no, con el empate alcanza. Por más que
0: pero
1: sea
0: es una probabilidad, que es lo que yo siempre te digo.
1: Bueno, pero la entrenada y un punto
0: es que la probabilidad tenés que tener.
1: Pero vos acá estás diciendo otra cosa. De los 5 de local, que ganen los 5. ¿Te das cuenta?
0: Sí.
1: Está bien. Pero en determinado torneo, sí, te das cuenta, Colón tenía 2 partidos de visitante, venís con una racha de 3 partidos ganados. Y tenés que ir por los 6. ¿Cómo quedó Colón? ¿Te das cuenta que hubiera quedado igual si empataba? ¿Te das cuenta el último partido en Córdoba? ¿Cómo quedó Colón por no haber achicado en este tramo que es crucial del torneo?
2: Yo estoy convencido que quedan 9 y en estas 3 se define la zona. En estas 3, o sea, Colón, Morón, Colón, Godoy Cruz y
0: los Andes.
2: En estas 3 se define la zona. Ya vas a ver.
0: Sí.
2: Sí, en estas 3 se define.
0: Yo
2: o
0: te
2: achicás,
0: digo,
2: o te mantiene o te saca más. Así de fácil. Si achicás, quiere decir que en estos 9 puntos, Ferro saque 1 y vos saques de 7.
0: No, porque vos tenés 5 de local y tenés 4 de visitante.
2: Ya, sí, pero para mí, bueno, después veremos. En estas 3.
0: ¿Cómo? Después veremos.
2: No, después veremos cuando pase. Por eso digo, en estas 3, para mí, quiero hablar con el diario del viernes, no del lunes.
0: Por eso.
2: En estas 3 se define la zona. ¿Quién va a la final y quiénes son los que se quedan? Después hay que ver, bueno, si termina tercero o cuarto, pero me parece que en estas 3, si Ferro de los 9 no pierde por lo menos 2 partidos, y ya prácticamente va a ser difícil.
0: Ah, vos decís para,
2: si saca de 9,
0: para la final, para hacer.
2: Y vos le sacás 6.
1: Para mí la final es un milagro. Pero
2: a ver, no quiero, puede ser. Pero también Eduardo puede pasar que pierda 2 de 8.
1: Colón con los pies en la tierra.
0: Sí.
1: Con los pies en la tierra es buscar el segundo puesto.
0: Sí.
1: Es decir, porque lo tenés al que te lleva 4 puntos acá en Santa Fe, achica 1. Ahora, no ganás.
2: Y ya.
1: Después sabés lo que.
0: Sí.
1: Después sabés lo que se viene.
2: Lo que pesa también.
1: Lo voy a definir así. Es decir, un torneo anímico le queda a Colón.
0: Sí, claro.
1: ¿Cómo queda Colón?
2: Y lleno de presión.
0: Eso me gusta.
2: Y lleno de presión.
0: El torneo anímico, si vos no ganás de los partidos de local.
2: Sí.
0: Y te quedan 4 de visitante. Escuchen lo de visitante.
2: Escuche,
0: porque vos tenés que ganar los 5 de local, ¿eh?
2: De la tele, escuche.
0: Vos tenés los 5 de local que lo tenés que ganar.
2: Sí.
0: Los de visitante te queda Godoy Cruz de Mendoza.
2: El más difícil.
0: All Boys. Mitre. Y Ciudad de Bolívar. Ciudad del Bolívar. De ahí. Te puedo dar, para mí, ganar los 5. y de los cuatro te dejo en blanco Godoy Cruz, que es el más fuerte, ¿no? A All Boys hay que ganarle, sí, a Mitre en Santiago del Estero hay que ganarle, sí, y a Ciudad de Bolívar hay que ganarle. Sí. Te doy ese en blanco.
2: Vos me estás presentando la parrilla con la carne arriba, pero sin los condimentos.
0: Ah,
2: no sé si me entendés.
0: Sí, claro, tenés razón. Ah, te doy la razón.
2: Porque hay condimentos que empiezan a jugar.
0: Y sí, eso tenés razón. No, pero te voy a decir.
1: Es un fenómeno, ¿eh? ¿Eh? Si vos decís que ganás
0: los cinco.
1: De
0: y tres de los cuatro.
2: Si Colón, pero pará.
0: Cinco, cuatro.
2: Pero nueve. La estadística de local. O
1: sea, vos ganás ocho.
0: Sí.
1: Porque uno lo dejaste en blanco.
0: Al de Godoy Cruz lo dejé hasta
1: 8. 8 por 3, 24. Ahora sí te hago la que me dicen ustedes. ¿Dónde hay que firmar?
0: Ah, pero, Gallego, te acabo de decir.
2: La base de local, porque Colón, la gran mayoría de los partidos lo ganó. Creo que perdió 1-2 con Chaco, empató 4 y ganó 5.
1: Pero qué partido.
2: El tema de visitante.
1: Escúchame, Colón, con los candidatos. Sí. Colón, con los partidos de 6 puntos. Al único que le ganó. Sí. Fue a Madrid.
0: Sí.
1: Al único que le ganó fue a Madrid.
2: Pero claro. Pero si en qué circunstancia con Medrano. Ahora hay otro técnico y hay otra cosa. Ojo con este detalle también. Está bien, el equipo es el mismo. Porque
1: mirá, ojo, mirá que miedo tengo. Pero,
2: no, pero
1: ¿los jugadores son distintos?
2: No, pero
0: me parece yo arranqué diciéndote: esto es un mundial.
2: ¿No ves una luz en el túnel,
1: Gallego? Pero quiero ver la mitad del vaso lleno siempre. Ah. Más con nuestro equipo, hermano.
2: No, con Medrano yo te decía.
1: Más con nuestro equipo. Nosotros vivimos enfocados. Buscándonos nosotros solos siempre, sí. En nuestro equipo. ¿Quién quiere que no le vaya bien a nuestro equipo? ¿Te das cuenta? Pero también tenemos que darnos un barniz de realidad, tenemos que darnos, es decir, y ajustarnos a lo que estamos viendo. Entonces, vamos por medianamente lo lógico.
2: Yo insisto, después del partido con los Andes, le digo aquí en estos micrófonos y soy testigo de mi palabra, ¿para qué está Colón? Faltan 3 fechas. Morón, Godoy Cruz, Los Andes.
1: Pero yo no.
2: Y van a faltar 6, que no son pocos, son 18 puntos.
1: Pero, escucha, nadie tiene la bola de cristal.
2: No, Matías, no,
1: nadie
2: no,
1: tiene la bola de cristal. Pero tengo, ¿para qué está Colón? Colón, no le gana Morón. ¿Te das cuenta?
2: No,
1: y sí, ya te digo. Sí. Es decir, no tengo que esperar 4 fechas, ni llegar a la última, ni esperar cada vez que te toque.
0: Bueno, pero fíjate.
2: Todo va a pasar, todo depende de lo que haga Ferro también.
0: Bueno, a eso iba. El negro, el 187 que participa también, esto es lo lindo de los oyentes que se sientan al mediodía y forman parte de esta mesa. El negro dice, muchachos, ¿y si Colón gana 2 y Ferro pierde 2?
2: Bueno,
0: porque puede pasar.
2: Diciendo, estas 3 fechas, porque
0: Mitre y Almirante.
2: Todo. A Ferro le va a entrar las dudas, Colón se puede fortalecer como Morón también, de acuerdo a lo que le pase Morón. Por eso digo, estas 3, después van a quedar un sprint de 6 que puede pasar cualquier cosa. Pero si lo que dice Eduardo, si vos ya no le ganás a Morón. Y...
1: Pero ¿sabes qué pasa? Que uno tiene una lectura parcial. Nosotros miramos lo de nosotros solos. Ustedes saben que Ferro incorporó
2: a Reñero.
1: Ustedes saben que Godoy Cruz incorporó 5 jugadores, incorporó 2 delanteros, el tercer delantero de central, porque el segundo delantero de central es Módica, que está goleando. El tercer delantero estaba a préstamo en Europa, vino y le dijo, tomalo Godoy Cruz. Es decir, los otros incorporaron 5. Colón tenía una ventana y no pudo incorporar. Es decir, en toda esta lectura, yo te digo, Colón sigue teniendo lo mismo. Y ahora, basta, es con esto.
2: Sí, es con esto.
1: Ya está, todo
2: sí,
1: la...
2: sí.
1: Y es con esto. Entonces, los otros se mejoran para terminar el torneo. Vos no te pudiste ni siquiera equilibrar. Entonces, eso también va a pesar. Sí. Ojalá te das cuenta, porque el fútbol es mucho, pero mucho en lo anímico. Yo puse esto, el torneo anímico, porque no sea cosa que después de un resultado malísimo como el que trajo de venga otro resultado malo, te das cuenta, y anímicamente empieza a jugar en contra de lo que quiere.
0: Bueno, son las probabilidades.
2: Después tengo un condimento que es la eficacia, porque hay veces, viste, que llegás 2 o 3 veces y no la metés, y llegan una vez y te la meten y cambia completamente el partido, te tiran la pelota, se te meten atrás, como hacen casi todos, el problema es tuyo y arreglate.
0: Hacemos la pausa y seguimos hablando de Colón, y vamos a hablar del Tate que juega el lunes. Colón tiene por delante Deportivo Morón y Godoy Cruz, lo inmediato, por lo que decía el negro, ¿no? si Ferro pierde los dos. Juega con Mitre de local en Caballito y juega con Almirante en Isidro Casanova.
2: Sí, ojo el fixture también de Morón y Ferro.
0: Morón tiene a Colón y a Racing de Córdoba,
2: dos de visitante. Sí, que no viene bien de visitante, viene muy mal de visitante.
0: Madryn tiene a Bolívar de local y a Defensores de Belgrano de visitante. Almirante Brown tiene a Central Norte de visitante y Ferro de local. Y Godoy Cruz tiene a San Miguel de visitante, tiene que ir a los Polvorines y después juega con Colón. Hacemos la pausa casi las 13:30.
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0: 13:31 minutos en la República Argentina, presentamos este momento de Colón, Charlie.
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0: Bueno, un Deportivo Morón, estábamos haciendo algunos cálculos, ¿no?, de cómo viene a Santa Fe, Mati.
2: Sí, vamos a esperar a ver el contacto con Guille Forne. Lo más importante de Colón es que hoy entrenó de nuevo en el predio 4 de junio. Lo más importante es decir que hizo una práctica de espacios reducidos y algunos movimientos en ataque. La práctica de fútbol fue ayer, no fue un táctico, fue una práctica de fútbol en el cual estuvimos presentes. Por eso lo aclaramos, porque por ahí había algunos comentarios o algunas preguntas de hinchas de Colón que cuándo iba a hacer fútbol. Lo hizo ayer, donde paró a Antonio en lugar de Toledo y donde paró también a Guachi García en lugar de Garate. Si esto se confirma, Colón tendría esas dos modificaciones. Saldría con Budiño en el arco, Peinipil, Barrios, Rasmussen y Castet. En la mitad de la cancha, Marcioni junto con Lertora, Antonio y Guachi García, Lago y Bonancea, los 11 posibles de Delfino. Ayer se cerró el libro de pase. Finalmente Colón no incorporó a nadie. Se decía que ya estaba todo arreglado con Acevedo, que faltaba solamente la contestación. Aquí veníamos diciendo que por ahora no había novedades, que Colón había hecho una oferta y estaba esperando estaba esperando la contestación de el hermano de Pascual Lescano, porque no fue Pascual Lescano el que precisamente estuvo al frente de las negociaciones. Bueno, finalmente no se decidió el representante, el grupo empresario, para con Acevedo y la posibilidad de venir a Colón. Cerró el libro de pases y Colón no incorporó a ninguno.
0: Bueno, como vos decías, Eduardo, hay que cocinar con lo que hay, ¿no?
3: Sí, a ver, Colón tiene tres extremos, ¿no? Uno es García, el otro es Lago y el otro es Marción.
4: Garrido y Taborda.
0: Sí.
3: A ver, ¿qué?
0: Esto es un poco lo de Colón presentando hoy.
3: Claro. ¿Cómo armás,
0: claro,
3: la gestión ofensiva? Es decir, vos no podés tener tres extremos, es decir, tenés que usar dos. Uno de los extremos, en este caso, Lago, parece ser, a través de la práctica que estuviste viendo vos, Matías,
2: sí,
3: ¿no?, pasó a ser o media punta,
2: bien en el medio, atrás,
3: o delantero. ¿Te das cuenta?
2: Sí.
3: El tema es, ¿es Lago el que tiene que salir de la posición? ¿No? Por lo que uno ha visto, ¿no? Marcione juega bien de extremo, pero ha jugado de delantero por lo que hemos visto,
2: sí,
3: particularmente con el delantero que va a quedar. Cuando uno dice delantero, no el doble 9, ¿no? Es uno que va por afuera, más precisamente Bonancea, que va por adentro.
2: Claro.
3: Es decir, ahora, ahí vos podés armar un 4-4-2 o un 4-4-1-1.
2: Sí, señor.
3: Esa es la alternativa que está buscando.
2: Es, para mí es un 4-4-1-1.
3: Lo que a mí me duele un poco es que lo sacás al Lago,
2: sí,
3: te das cuenta, de la posición en donde lo tuvo que volver a poner cuando ensayó al principio por el medio, ¿no? Habida cuenta que, a ver, Allende no anduvo ahí en ese invento que quiso formar. El tema es que él es el que lo está viendo. Él es el que lo está viendo. Es decir, uno piensa, si la gestión de Colón es construcción, es fútbol que está faltando, si la gestión es esa, cuando hubo cierta fluidez y hubo cierto enganche, fue aquella pequeña sociedad que se dio fugazmente, pero se dio positivamente cuando jugó Sarmiento con Lago. Ustedes recordarán. Pero me parece que con el plantel corto o acotado que le queda, estas son las alternativas que va a tener que seguir probando precisamente Iván Delfino.
0: Vamos a hablar del rival del Deportivo Morón y estamos con Guillermo Fornés, que es del Mundo Ascenso y es el que más sabe. Guillermo Forner de todo lo que tiene que ver con el gallo. Así que lo saludamos a esta hora. Guille, soy Fabián, ¿cómo va?
5: Hola Fabián, un saludo grande para vos, para todos los compañeros y la audiencia. Aquí estamos, en la previa de un partido, lindo partido, ¿no?
0: Sin duda.
5: Subía en mi historia de WhatsApp y de las redes sociales, el tercero contra el segundo, y si no es el partido de la fecha, va a pegar en el palo, ¿no?
0: Una final por adelantado, ya empiezan a ser finales importantes para el gallo y para el sabalero este partido del sábado. ¿Y qué se sabe del equipo de OTA?
5: Bueno, que ha recuperado un poquito la racha positiva, los últimos 4 partidos ha sumado puntos, viene de ganar ante un duro rival como San Miguel, en lo que fue también otra final para el gallo, porque no puede perder más puntos, teniendo en cuenta la ventaja que Ferro le sacó, que era de 7, después fue de 6, ahora es de 4, faltando 9 fechas para el final, así que es un final de bandera cuadro, pero sin dejar de ver lo que pasaba atrás. Es más, se festejó tanto el empate de Estudiantes con Ferro, sí, como lo que tuvo que ver la derrota de Colón, no por tener nada en contra de Sabaleo, simplemente por la competencia deportiva de estar tan cerca, ya que si Morón lo ganaba y el equipo de Delfino lo hacía en Córdoba, iba a terminar la fecha segundo el rojinegro, ¿no?
0: Claro. Y entonces, Guille, ahora el probable, hay un probable, hoy ya mirando el sábado, ¿con qué equipo? ¿Toca algo después de lo que fue frente a San Miguel?
5: Vamos al hueso directamente, mientras que estoy almorzando con un grande del fútbol, que en otro momento le voy a decir a Mati Lorefice también, para que vea la foto también. A ver, me imagino que equipo que gana no se toca,
0: claro.
5: Quiero creer, pero es Santa Fe, es Colón, es Delfino, se conoce muchísimo, Iván y Walter, así que bueno, me imagino que hasta último momento, hasta una hora antes del partido, una hora y media, no va a haber posibilidades de conocer el 11 de Deportivo Morón, que repito, viene de ganar, que ha recuperado a Vítolo, quizás el que sí se pueda decir que esté entre los tres palos va a ser Salva, es el subcapitán de Deportivo Morón, luego de Vítolo, que ustedes lo conocen bien, al Tano, sí. Volviendo luego de 2 fechas de suspensión, ya que el arquero había sido expulsado al final de partido en Isla Maciel, cuando Morón igualó 2-2, estuvo ausente en Salta, el empate de Morón, y también la derrota, la victoria de San Miguel, donde también estuvo ausente. Así que ahí me imagino un cambio de ausente Díaz, de buena actuación, y quizás Salva. Y después de mitad de cancha para arriba, o un 4-3-2, o quizás otro dibujo táctico, que habrá que ver con el correr de la zona. Y quizás mañana, si ustedes necesitan, podamos tener otro contacto para que yo le vaya dibujando un poquito más lo que tiene que ver con lo vaya a parar Walter Ota en el Brigadier López.
0: ¿Cómo presumís vos, de tu idea, no lo que de Ota, qué te imaginás vos que puede de mitad de cancha para adelante?
5: Yo te tiro nombres de la última fecha. Con 3 lateral derecho, es uno de los que conoce lo que tiene que ver con los diferentes movimientos tácticos del equipo del Gallito, Salvarecci, Emilio Laza y me imagino Joaquín Libera, ya que en el primer tiempo salió, ahí estaría otro cambio más, Iván Vaquero. Yo entiendo que Libera, si está medianamente, aunque sea en una pierna, sea un hincha, ante lo tan bajo del ex Boca, Libera, que también viene de la temporada pasada cuando Morón llegó a las semifinales, sea titular. Y de la mitad de cancha para adelante empiezan a surgir las dudas. Está Vítolo, está Burruchaga, está también la posibilidad de Cubicín y alguno más suelto. Podría ser Olivares, pero no quiero confirmar nada. Y en la ofensiva sí me parece donde menos dudas hay es Fagundes, el top scorer del torneo, el que más goles hizo, el que más asistencia tiene, el uruguayo. Y Mateo Levato, que volvió hace poco a Deportivo Morón, y jugaría con el 9 ante Colón.
0: ¿Cómo anda Contreras? Porque nos toca de cerca, santafesino, de Liga Santafesina, empezó, después fue a las inferiores de Independiente, bueno, hizo su derrotero en el fútbol, se fue a Paraguay, pero ¿cómo está Contreras?
5: El Poli está jugando de buena forma, es regular, a mí me lo habían contado usted y también algún colega de Independiente, como Mati Rodríguez, Matías Martínez, de Radio La Red, donde somos compañeros, y me había dicho que es un regular, y en Morón, la verdad, hasta ha hecho goles importantes. Vos preguntás a mí, yo siempre digo que Contreras tiene que ser titular, siempre, bueno, de 4, de 8, de doble 5, sí. Es más, en el partido con San Telmo, el puesto que menos siente, lo termina jugando con Gastón González, y Contreras de puntero, no está para eso, me imagino, pero Contreras, para mí, siempre titular en el Deportivo Morón.
2: Claro. Guille, ¿cómo estás? Buenas tardes, soy Mati Lorefice, un cariño. Hola, enorme. Te quería preguntar por la campaña de Morón de visitante en los últimos partidos.
5: tocas un buen punto, y es más, encendieron las alarmas y a partir de ahí Morón tuvo que volver a ser inteligente, ya que ante los equipos de menor fuste, en lo que fue saliendo de Morón, ha perdido con San Miguel, ha perdido con Almagro, ha perdido con Chaco, perdió con Defensor Belgrano, ha rescatado algún que otro empate, así que bueno, la mejor versión se podría destacar que fue ante Godoy Cruz en Mendoza, en lo que era todavía la dirección técnica de Mariano Tuetli, el primer técnico de los tres que estuvo hasta este momento el conjunto de Bodeguero, así que bueno, me imagino que el sábado quizás van a ver una versión un poquito mejor, pero Morón de visitante no anda bien, de hecho estaba decimoquinto, avanzó un poquito la tabla, a diferencia del local que es el primero de todos los equipos de la Primera Nacional, Morón, pero el visitante no es tan fuerte, así que bueno, tienen que empezar a solventar esto si quiere apuntar a descontarle la ventaja que tiene Ferro sobre el Gallo, ¿no?
3: Yo te voy a hacer otra pregunta. ¿Hasta cuándo va a jugar Vítolo?
5: salió medio tocado, rengueando, lo pudieron mostrar las cámaras, pero Vítolo quiere a Deportivo Morón. Su familia está muy identificada con el Gallo. De hecho, Mariano nunca se mudó, vive a 20 cuadras del estadio y es casi como cerrar su carrera. Así que me imagino que quizás estemos en las últimas melodías de Mariano Vítolo, ¿no? Que volvió el año pasado a Deportivo Morón. Y este año no estuvo tan firme, pero bueno, cada vez que juega y está bien físicamente, marca diferencia el histórico Vítolo.
0: Guille, te mandamos un abrazo y nos encontramos el sábado.
5: Lo que necesiten, a las órdenes, un placer hablar con ustedes. Y bueno, y esperando seguramente mañana a ver si tenemos algún dato más con respecto al equipo de Deportivo Morón que se presentará el sábado a las 5 en Santa Fe.
0: Dale, te pegamos un llamadito, abrazo.
5: Abrazo.
0: Guillermo Forner de la Red y Mundo Ascenso contándonos del Deportivo Morón, que me parece va a tocar algo atrás, ¿no? Estaba la duda ahí, que vuelva Libera en lugar de Vaquero, que juegue Laza, bueno, y Poli Contreras de 4, Salvarecci ahí de 2, con Laza y con Libera. Y la duda de cómo arman la mitad de la cancha, ¿no? Si vuelve Vítolo, si está bien Vítolo, con Burruchaga y Cubicín, Olivares, Levato y Franco Fagundes. Ese puede ser el probable del Gallo.
3: Es una información al día, ¿no?
0: Sí.
3: La que tenemos del Gallito.
0: Pausa, 13:44.
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0: 13:46, vamos a presentar toda la información del TATE.
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0: Julio César, ¿cómo estás?
2: Hola Fabi, muy bien. No soy malo, Graciela. Saquen una hoja, todo. Oh. Escucho preguntas.
0: A ver, tiene razón Graciela, primero. Primero tiene razón Graciela. Sí. Ahora vamos, ahora si querés sacamos.
2: Claro que
0: no. Ahora sí, si querés sacamos.
2: Qué malo que sos.
0: Ahora sí, si querés sacamos no. Una hoja.
3: Lo quiero ver reír el domingo. Lo quiero ver reír el domingo en Monza,
2: Sí. A vos te tengo algo preparado, Mati. Arroba Mati Lorefice, que no tenés idea.
3: Bueno, yo tengo otra pregunta después de Fabián.
0: No. Bueno, pregunta. ¿Cómo está Luna Diale?
2: Bueno, brillante lo tuyo, vos me estás leyendo la mente.
0: No, yo tengo mi información.
2: Viene bien. Escuchá, viene muy bien Luna Diale.
3: Pero
2: pregunto, ¿estará para el lunes? Yo particularmente no creo para este partido con Instituto. De todas formas viene la respuesta. Puede ser, pero se verá si lo esperan un poquito más.
0: Claro.
2: Malcorra. Como Malcorra en Mardel, ¿viste? ¿Te acordás que yo te dije que a los 5 días de un mini desgarro ya estaba el tipo listo, claro, para querer jugar?
0: Está bien, bueno, eso está muy bien, pero ¿sabes qué? El equipo no tiene, esto lo creo, lo decía el gallego, tiene un equipo corto Unión, porque tiene los pibes, vos también lo decías a esto. Entonces Madelón, si yo soy Madelón, no puedo correr riesgos de tenerlo a Luna Diale ahí en un 70%. Ponete bien y te tengo para un soldado más la próxima fecha.
2: Correcto, yo creo y que va a pasar eso.
0: Claro.
2: Que le van a decir, Mauro, espera, prefiero tenerte para el partido con Talleres.
0: Bien,
2: creo que
0: claro.
2: Entre paréntesis, Unión no se va a presentar con Talleres, partido perdido.
0: ¿Por qué?
2: Y nada, no, porque Omar de Felipe es el nuevo técnico de Talleres y lo tiene de nieto a Unión, lo tiene alquilado. Le ganó todos los partidos que dirigió Omar de Felipe contra Unión, se los ganó a todos.
0: Bueno, algo irónico. La racha está para romperse.
2: Sí, una vez dijo Michael Schumacher, las estadísticas están para romperse. Bueno, ¿qué más? Bueno, ¿alguna otra pregunta?
0: No, que
3: hay información de último momento.
0: Hay información de última, oficial, ¿no?
2: Ah, lo de Maison, sí, pero qué pícaros. Bueno, a ver, no es que sean pícaros, yo creo que está perfecto lo que hacen, ¿no? Nadie informa realidad, simplemente dicen que, bueno, acá lo voy a leer, aguárdenme un minuto. El club Atlético Unión informa que se concretó la transferencia del 100% de los derechos federativos y económicos de Maison Rodríguez al Krasnodar de Rusia en el marco de la operación. Nuestra institución era titular del 50% de los derechos económicos del futbolista, algo que lo sabía hasta mi abuelita, que está muerta. Maison, gracias por tu desempeño, profesionalismo y responsabilidad desde el momento en que llegaste a Santa Fe. Valoramos el compromiso y la dedicación que demostraste durante tu paso por Santa Fe, tanto dentro como fuera de la cancha, y esto yo se los comenté porque inclusive el representante no quería que juegue el partido frente a Sarmiento. Maison dijo, no, lo voy a hacer por el cuerpo técnico, por mis compañeros, por los dirigentes y por la gente que me bancó en un momento en que nadie me conocía y donde algunos periodistas dudaban de mi categoría como marcador central.
4: Claro. Julio, ¿qué jugador se busca para incorporar?
2: No lo sé.
3: Hay rumores.
2: Ah, para incorporar.
4: Sí.
2: En lugar de...
4: De Vargas.
2: De la B. No, sí, en lugar de, más que nada, de Maison Rodríguez, que fue vendido.
4: No, por Maison Rodríguez no puede incorporar a nadie.
3: Tiene un solo cupo, mío.
4: Tiene un solo cupo.
2: Bueno, sí. Claro, tenés razón por la lesión de Vargas.
0: El
2: sí,
0: tema... yo te entiendo, entiendo la pregunta y entiendo también lo tuyo. Es decir, vos podés traer en cualquier puesto.
4: No.
0: Sí, por Vargas y se va Maison... Pues sí, che, bueno, tenemos el cupo de Vargas lesionado. Bueno, ¿fortalezco con uno de experiencia y traigo un defensor? ¿O me está faltando un volante central de experiencia? ¿O a dónde apunto? Me parece que va por ahí.
4: Sí, bueno, para mí Unión tiene un solo cupo. Claro, lo de Maison no abre cupo.
0: No.
4: Porque bueno, ya está vencido. También. Es Vargas nada más. ¿Qué jugador se busca?
0: Claro.
4: A mí me dijeron que un central.
2: Voy por parte.
0: Dale.
2: Voy por parte. El lunes 7, cuando juega Unión, por la mañana va a ser intervenido quirúrgicamente Lautaro Vargas.
3: Bien, el doctor Batista.
2: Yo no tengo ningún nombre que pueda interesar a Unión en lo que a mí respecta.
3: Está bien.
2: Ustedes pueden tener algún nombre. Si tienen algún nombre, escucho esos nombres y contesto.
3: En Buenos Aires se habla un rumor, Julio, hoy lo estaba leyendo, de Colombo, el marcador central de Racing.
2: Bueno, voy por partes. Voy a ser duro con lo que voy a contestar, pero bueno, es tan fácil contestar esto. Primero, Unión no tiene diálogo con la estrella de rock Diego Milito.
3: Claro.
2: Esto lo dijo Horacio Coutaz hace un tiempo cuando se lanzó el torneo internacional Diego Barizone. Tuve la posibilidad de dialogar con él. Y en un momento le pregunto por el diálogo que hay, si es fluido entre la dirigencia de Unión y la de Racing por Diego Milito y lo que le está reclamando Unión de esa deuda que no le ha pagado Racing por...

0: Colombo es el nombre que tiró precisamente
1: Matías. Sí, lo leí que en Buenos Aires
0: se habla de una posibilidad. Estamos todos igual, ¿no? Sí. No estamos el día de esa información. Sí. Si me dijeron que lo tienen en un container, lo tienen totalmente separado del plantel.
2: Ah, mira. Termino.
1: Sí.
2: Bueno, dije, no, no hay diálogo entre la dirigencia de Unión y la de Racing por nadie, porque, bueno, la relación está cortada por la deuda que le reclama Unión. Bueno, Colombo no interesa a Unión. Racing, a través de su representante, como está colgado, lo ofrece a Unión. ¿Cuál fue la respuesta de Racing?
1: Uy.
2: Ofrecelo, pero pedimos, no lo saben ustedes a esto, así que se los voy a contar, $300,000 por el préstamo. Pero además hay un asterisco.
1: Sí, que pague
2: ustedes el están, perdón, $300,000 por el préstamo y ustedes están, Unión, si se lo lleva, obligados a comprar al futbolista de 27 años en $2,700,000. Hay una diferencia enorme en que te ofrezcan un jugador a que vos lo pidas a ese jugador.
1: Claro.
2: Bueno. Claro. Más claro está el agua. Sí. Y después para la tarde tengo otra bombita más.
3: Ah, No.
2: Sí, obvio. Porque ¿por no puedo ahora?
3: Ah, no puedo ahora.
2: No puedo, Fabi. No puedo porque faltan pocos minutos. Esa bombita va a explotar, pero bueno, con un poquito más de tiempo y no puedo ahora. Pero bueno, lo más importante.
3: ¿Pero de qué se trata al menos? Guíame así. A la tarde prendo la radio.
2: Bueno, vos prendela que después te vas a enterar. Porque primero tengo que acomodar un poco las cosas.
1: Sí.
2: Porque hay una grabación, hay algo importante que dicen, y eso se prepara, ¿no?
1: Ah, yo no tengo
2: un estudio de grabación acá para poder hacerlo a mi criterio y con...
3: Yo pensé que que esta tarde tirabas un nombre.
2: No, lo van a escuchar, lo van a poder escuchar. Ah. Pero bueno, está perfecta la pregunta que me hicieron con respecto a Colombo, Matías.
1: Sí.
2: Lo de Colombo no hay nada. A Bien. Colombo lo están ofreciendo por todos lados, porque el chico está colgado. Y no solamente Nazareno Colombo está peleado con Diego Milito. Todo el plantel de Racing, si se puede ir, se van. No lo soportan más a Diego Milito, que tiene 2 años más al frente de la institución. No sé cómo va a ser para seguir. No sé, porque se le complica de todos lados, porque tiene deudas, porque tiene que afrontar esos pagos. Y porque si llega Víctor Blanco, y se le va a venir el mundo abajo, va a encontrar un campo minado de deudas y las va a tener que afrontar. No sé si Diego Milito... cosa que no creo, porque se lo va a dejar para la próxima comisión directiva, él sabe perfectamente que no va a continuar al frente de la institución, y lo tendrá que resolver Víctor Blanco. Por eso lo de Colombo, una cosa es que lo pretenda Unión, otra cosa es que te lo ofrezcan, pero además, en esas condiciones, pues, ¿cómo voy a pagarte un préstamo de $300,000? Y vos me vas a obligar a que yo me quede con el futbolista.
3: Estoy atrasado la última del gallego porque tengo que vender.
0: Yo no me gusta esto, paro en la rotativa y hace explotar una bomba, pero si no explotó una bomba, es algo parecido. ¿Entró o no entró el comunicado que está por salir de UTEDI?
2: Yo no lo tengo, si está por entrar... Yo te vuelvo a reiterar, gallego, porque me lo aclararon antes de ayer.
3: Ah, ¿uno más? ¿Otro al de ayer que leíamos?
0: Estaba hecho hoy a la mañana, no sé si lo presentaron.
2: Bueno, escuchen. Me dice, el gallego dijo 70 empleados.
1: Sí.
0: 77 creo que me dijeron.
2: ¿Cuánto?
1: Sí.
0: 77 me habían dicho.
2: No, escuchá. Dice, el gallego dijo 70, no. Y vos dijiste 60. Le digo, con la posibilidad que me haya equivocado. Sí, te equivocaste. Y el gallego también. ¿Sabés cuántos son los empleados?
1: 10.
2: ¿Cuántos? 10 empleados. Perdón, 10 empleados, sí. O eran... No, 10 que van a tener que menos horas extra.
1: Claro, que corrieron.
2: ¿Ustedes viajan para todos lados? Sí. Y no, como está la situación económica, no podemos viajar a todos lados. Bueno, nosotros, en lugar de pagarle 10 horas de horas extras, vamos a pagar 5. Esa es la novedad. No son 70 ni 60 como dijiste vos y el gallego.
1: Sí, acá la pregunta es, Julio, si se puede hacer eso, porque hay convenios colectivos de trabajo también firmados.
2: No, por eso. Nosotros no éramos 2 vestuaristas y nos bajaron 1.
3: Las horas extras tienen, si no las querés dar, no las das.
2: Es pero claro.
3: Pero después tenés otro problema, te exigen otras cosas.
0: Pero acá estamos
3: Estoy atrasadísimo, muchachos. Sí, la seguimos esta tarde con eso. Abrazo.
2: Dale.
3: Chau. Vendemos, chau.
0: ¿Pero qué van a hacer?
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2: Bueno, gente, nos vamos. Las 2 de la tarde. La vamos a seguir esta tarde a las 6 en el Gigante con toda la muchachada. Recordándoles que el fútbol de primera división tiene algunos partidos mañana, algunos adelantos que vamos a tener en el día de mañana. Así que vamos a estar atentos a todo esto. Va a jugar Estudiantes Sarmiento, Belgrano Huracán y Platense con Riestra. Chau, llega Dani Delfino.
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4: A las 14, un minuto. El cielo se presenta con leve nubosidad, la temperatura es de 22 grados 9 décimas, la humedad del 44%. Preocupa la crisis institucional en Sauce Viejo. El diputado provincial Marcos Corach habló con LT10 y se refirió a la reunión mantenida en la Comisión de Gobiernos Locales con concejales del municipio vecino, quienes manifestaron su alarma por la falta de diálogo e institucionalidad por parte del intendente Mario Papaleo. Así, el legislador santafesino instó al gobierno provincial a intervenir técnicamente en el conflicto.
5: Así tal cual está, no tiene visos de resolución. Si es que el Ejecutivo Provincial, que sí tiene las herramientas para hacerlo, es intervenir. Un intento de mediación por parte del gobierno provincial con alguna consecuencia que puedan definir, y si no, necesariamente, primero, el gobierno de la provincia, el Ejecutivo, tiene herramientas dentro de lo que era la Secretaría de Municipios de la provincia, tiene herramientas para poder dictaminar, asesorar, trabajar sobre ese caso y, en todo caso, tomar una decisión respecto de una situación institucional.
4: Un especialista disertará sobre la involución democrática en la Unión Europea. Hoy a las 18, en la Facultad de Ciencias Jurídicas y Sociales, tendrá lugar la conferencia La involución democrática en la Unión Europea, a cargo de la profesora Valentina Fagiani, de la Universidad de Granada, España. En su visita al multimedio, contó sobre los desafíos que atraviesa el Estado de Derecho en el espacio europeo.
6: Voy a hablar de un tema de gran relevancia, pero muy, muy delicado, porque en realidad la involución democrática no está afectando solo a la Unión Europea, sino que se trata de un proceso global, es decir, está afectando en mayor o menor medida a todos los estados. Lo que pasa es que en algunos este proceso de involución ha superado lo que podríamos decir un umbral de tolerancia.
4: En otro tema, los Juegos Suramericanos 2026 ya tienen sus entradas a la venta. Quienes quieran asegurarse un lugar podrán adquirir anticipadamente esa entrada por 10.000 pesos. Lo recaudado será destinado a Cáritas, la Federación Santafesina de Bomberos Voluntarios y SILSA. Para hacerlo deberán ingresar a santafe2026.ar, seleccionar el partido o competencia de su interés y completar la compra con los diferentes medios de pago disponibles. No es necesario comprar una entrada para asistir a las competencias. El ingreso continuará siendo libre y gratuito hasta completar la capacidad de cada escenario. La alternativa de adquirirla previamente está pensada para quienes quieran tener asegurado el acceso a una competencia determinada. Por otra parte, el acceso a las FanFest será gratuito, aunque por cuestiones de capacidad será necesario contar con un QR previamente descargado. Ese código estará disponible en el mismo sitio donde se pueden adquirir las entradas. Reiteramos, en santafe2026.ar. En la información del país y del mundo, Martín Blanc.
7: Fuerte hermetismo y alta expectativa por el contenido de la cadena nacional en la que esta noche hablará Javier Milei sobre Malvinas. El único dato concreto es que el mensaje del presidente será grabado durante esta jornada en la Casa Rosada y se emitirá a las 21. La información que brindará el mandatario fue coordinada con los equipos de Cancillería que comanda Pablo Quirno y de la Secretaría de Inteligencia del Estado que dirige Cristian Aguadra. Información del ámbito internacional. Irán atacó una base norteamericana en Kuwait. Misiles y drones tenían como objetivo las instalaciones militares de Estados Unidos en ese país, según informaron este jueves medios iraníes. Las imágenes difundidas en redes sociales por las agencias persas muestran una densa columna de humo producto de los ataques. Por su parte, las Fuerzas Armadas de Kuwait informaron a través de X que sus defensas antiaéreas respondieron a la ofensiva.
1: En la información deportiva, Lautaro Falcón.
8: Continúa el US Open en Estados Unidos con Francisco Cerúndolo. En este momento, set iguales, 1-1 con el alemán Jarl-Lennan Straff, 7-5 por lado, para ya estar disputando en este momento el tercer set en su inicio. También va a estar jugando Marco Trungeliti por la segunda ronda del US Open ante el belga Alexander Blok. Recordamos que en la jornada de ayer, Mariano Navone y Tommy Echeverry ganaron sus partidos en segunda ronda y se enfrentarán entre sí en tercera ronda, teniendo de esta manera un argentino asegurado en los octavos de final. En el cuadro femenino ya no quedan argentinas. En la jornada de hoy, la rosarina Nadia Podoroska cayó ante la polaca Iga Swiatek por 6-3 y 6-2. De esta manera ya no quedan argentinas en el cuadro femenino del US Open.
1: Cerramos con el pronóstico del tiempo para lo que resta de la jornada. Cielo mayormente despejado, con alguna nubosidad por momentos, condiciones algo inestables. Se anticipa para mañana viernes, cielo despejado con leve nubosidad por momentos, condiciones también estables. Una mínima prevista en 9 grados, una máxima en 20. En estos momentos en Santa Fe capital y alrededores, el cielo se presenta con leve nubosidad. La temperatura 22 grados 9 décimas, la humedad del 44%. A las 14:07 minutos, informó Rubén Velato.
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0: 14-9 de este jueves 3 de septiembre.
1: Sí, señor.
0: Sí, señor. Sí, señor. Me parece que Daniel Delfino no sabe a quién le dejó el mando.
2: Puede pasar cualquier cosa.
0: Sí, puede pasar cualquier cosa. Buenas tardes, Hernán Vicentini.
2: Buenas tardes, ¿cómo están? Muy buenas tardes para todos y todas que están del otro lado. Encantado de estar acá con ustedes.
0: Bueno, vamos a tranquilizar a la audiencia. Daniel, ¿sí? Va a llegar un toque más tarde. Sí, anda haciendo unos trámites, así que ya va a llegar.
2: Están haciendo ya un piquete en la puerta porque no llega, pero ya viene.
0: Ya va a llegar, ya va a llegar. Aguántenos un cachito a nosotros, pero ya va a llegar su conductor habitual.
1: ¿Para qué lo queremos?
0: Yo digo lo mismo, pero bueno, él, ¿qué pasa, es el que manda? ¿Cómo le va? Buenas tardes.
1: ¿Qué tal, Eduardo? Yo apoyo la moción en este momento. Buenas tardes para vos, Eduardo, Hernán.
0: Gracias.
1: Al señor Parajón, al señor Nicolás y a todos ustedes, oyentes, que nos dan el poder, la potestad, como si fuéramos la Corte Suprema, en este momento, de a mano alzada levantar para que este gobierno interino de la conducción sea... De acá a fin de año, potestad del señor Eduardo Goyri.
2: Sí, bien.
1: Pero votamos a mano alzada la mayoría de los presentes. ¿Quién vota? Votó Nicolás, votó Gabriel, votó Hernán. Sí. Votaron todo, listo.
0: Hay un golpe de Estado. En este momento.
1: Es un golpe palaciego, le contamos a los oyentes. El señor Eduardo Goyri, con los cortesanos que yo les he nombrado, acaba de destituir vía legal al señor Daniel Delfino de la conducción de este programa.
0: ¿Es muy legal?
1: Es totalmente legal.
0: amplia mayoría.
1: Bueno, hoy sabemos que viene la abogada. Viene Sofía.
0: Viene Sofía, Carmen.
1: Viene Sofía. Así que si hay alguna cuestión leguleya que se nos escape, vamos a seguramente tener el respaldo de Sofía. Por lo tanto, te habla vos, Daniel Edgardo Delfino. Que no sabemos si te pusiste el traje de Astrocloaca.
0: Astrocloaca.
1: Claro, o sea, ayer veíamos imágenes del gobernador y del alcalde por aquí metiéndose en los tubos en las obras que están haciendo con los trajes de Astrocloaca, porque son trajes espaciales, pero para meterse por las tuberías. No sabemos si estás metido en uno de esos.
0: Ojo.
1: En una de esas. De esos laberintos.
2: ¿Vos decís que cual tortuga ninja?
1: Sí. Sí, o cual Mario Bros. A vos te hablo, Daniel Bros. Delfino, el fontanero Mario Bros. Ustedes recordarán el jueguito.
0: Sí, como que.
1: El Mario Bros.
2: Qué bien que
1: las tortuguitas. No, quizás la gente está escuchando y dice: y este loco, Luis Aventura tiene la verdad. Yo no temo ni ofendo. Así que en este momento se acaba de consumar.
0: Los puños llenos de verdades.
1: Llenos de verdades. Además, es más, no sé si Hernán, perdón, yo no sé el número de la radio.
0: ¿Cómo? Sí, Hernán.
1: Decime, a ver.
2: Se pueden comunicar a nuestro WhatsApp al 342-4366-432.
1: Yo voy a hacer lo siguiente, les propongo a ustedes oyentes, cómplices nuestros.
2: Por favor.
1: Para que esto sea ante referéndum de la mayoría que nos escucha. Sí. Si tenemos 5 mensajes de texto que dicen: apoyamos la moción, Eduardo Conducción. Definitivamente ya no habrá ningún recurso, ni un persaltum a la Corte Suprema de Justicia, ni nada que interponga el señor Daniel Edgardo Delfino para poder sacar del poder al señor Eduardo Goyri.
2: ¿Vos decís tomar el cielo por asalto?
1: Sí, 5 mensajes, aunque sea, que digan apoyamos la moción, así tiene que ser, apoyamos la moción Eduardo Goyri Conducción.
2: Y lo mandamos de movilero.
1: Sí.
0: A Daniel.
2: A Daniel, claro.
0: ¿Y qué hacemos con Valentín?
2: Y Valentín lo traemos para acá. Ah.
1: No, Delfino vemos, después lo mandamos a hacer.
2: Vemos trámite, que le gusta, Valentín.
1: Vemos. Lo mandamos a Gran Hermano, ¿viste? Que no sale más. Lo mandamos a Gran Hermano, lo dejamos ahí haciendo a su antología. A 5 mensajes pedimos. Perdón, ya tenemos un voto nuevo.
0: Sí, en este momento está haciendo su entrada triunfal.
1: Sí.
0: Lautaro Falcón.
1: Lo aplaudimos.
0: Con todo el deporte.
1: Lautaro,
2: a favor.
1: Ahí está, listo. Ahí está. Bueno, ya somos. Ya está.
2: A favor.
1: Ya fue. No sé
0: el derrocamiento de qué, es total.
1: Es total. Es el derrocamiento. Es más, la reina. La señora Andrea, que viene más tarde, ya seguramente apoya la moción. O sea, porque no es lo mismo que digas vos llegó la reina que Delfino llegó la reina. Queda mejor cuando vos decís
0: llegó la reina.
1: Ahí está. Listo,
0: ya seguro.
1: Así que Eduardo, te felicitamos.
0: Gracias.
1: Te ungimos y coronamos como nuevo rey No puedo decir siesta.
0: No, se puede.
1: Como decir. Nuevo rey de este espacio, por lo menos hasta las 4 de la tarde.
0: Ok. Bueno, sí, muchísimas gracias.
1: Te alabamos, te bendecimos, te adoramos y glorificamos.
0: Nunca esperé un comienzo tan lindo. Bueno, ¿qué tal, Lautaro?
2: ¿Cómo andan?
0: Bien.
2: ¿Todo bien? Bien, muy bien. Bueno, pues esperando el fin de semana, ya estamos en jueves, cada vez más cerquita.
0: ¿Qué pasa con el tenis?
2: En este momento está jugando Francisco Cerúndolo, set iguales, con Jarren Lennart Straff. Tenemos un argentino en octavos de final del US Open. Tenemos uno ya, todavía no se jugó ni la tercera ronda, pero nosotros ya tenemos uno en cuartos. En cuarta ronda, porque se van a enfrentar Tommy Echeverry y Mariano Navone. Se enfrentan entre sí, ganaron los dos ayer. Y en este momento está jugando Cerúndolo. En un rato juega Trungeliti frente al belga Block.
0: Los apellidos.
2: Alexander Block. Y perdió Nadia Podoroska.
0: ¿Qué pasó con Berrettini?
2: Le ganó Navone. Le ganó Navone.
1: Yo le pregunto. Falcón, usted que sabe todo, mirá, ya estamos en vivo. ¿Cuánto está acumulando en este momento Navone de premios?
2: ¿En este momento?
1: Sí, sí.
2: Y debe estar en...
1: No, digo...
2: 180 mil dólares en este torneo.
1: En este torneo, sí.
2: Y debe estar en 180 mil dólares, más o menos. Sí, por lo menos. Fácil. Déjame que lo busque. Para decírtelo bien.
0: Para la boleta de la luz le va a alcanzar.
1: Averiguame si tiene que hacerle factura de monotributista al US Open. ¿Cómo es el tema?
2: Vamos, a ver. Factura o no.
0: Es verdad, está bueno esto. Bien. Domina, que te pregunté ayer.
2: Domina va a jugar en Tigre. Va a jugar en Tigre. Unión vendió a Maison Rodríguez, ya oficial.
0: Sí.
2: En realidad lo vendió en conjunto con Juventud Las Piedras, 50% cada uno.
0: Sí.
2: No se anunció todavía el monto, en realidad no lo anunció Unión. No sé si lo va a anunciar el Juventud Las Piedras o no lo va a anunciar ninguno.
0: Sí, sí.
2: Pero se vendió 100% del pase. Sí. Al Krasnodar de Rusia.
0: Allá.
2: Nazareno Colombo, marcador central de Racing, es una de las opciones que maneja Unión. El tema es que hoy negociar con Racing es... Unión tiene ahí que cobrar Balboa, Nardoni, y le van a meter ahí, esa parte, esa deuda, y anda tachando acá. Pero bueno, hay que ver, Unión necesita, por lo menos dentro de lo que dijo... Madelón, no tanto un volante central, sino más bien un marcador central. Sí, prefiere, por el cupo que tiene, que es el de Vargas, ya no por el cupo de Maison Rodríguez, pues se cerró ayer.
0: Correcto.
2: El cupo por la venta de Maison Rodríguez. Sí le queda todavía por la lesión de Vargas, un cupo más Unión, que veremos si lo puede utilizar. Colombo es uno de los que está en el container de Racing. Y no container el boliche que era el Santo Toto.
0: No, se me contaron, pero yo no lo conocí.
2: Claro, o Lola Mora, papá también, Lola Mora. Yo vi a la vuelta.
0: Con razón.
2: Vivía la vuelta. El container de Racing, digo, porque era uno de los relegados y estaban trabajando apartados. Bueno, Nazareno Colombo, bueno, es una de las opciones que maneja Unión.
0: Muy bien. Fantástico. 14:17 y vamos a los libros como todos los jueves con Alicia Arese. ¿Cómo estás, Alicia?
3: Hola, Eduardo, ¿cómo te va? Buenas tardes.
0: ¿Cómo andás?
3: Y muy bien, pero estoy pensando que si no voy al piso me parece que me van a cambiar, porque ahí no bajo un día y...
0: Y bueno, querida, vos viste cómo es. Yo te lo vengo advirtiendo. Te lo vengo advirtiendo porque además, o sea, no es que queremos que vengas por la torta de manzana.
2: No
0: pienses que pasa por ahí. Pero si tampoco venís, acá las cosas se tornan así.
3: Todo muy rápido
0: acá, muy acelerado. Buenas tardes, está llegando la doctora, también está desfilando por el pasillo central de la radio. Bueno, Alicia, ¿qué tenés para hoy?
3: Mira, tengo un libro que se acaba de actualizar, porque lleva más de 20 ediciones. El libro se llama Los 7 hábitos de la gente altamente efectiva. Stephen Covey es el autor, y fueron más de 40 millones de ejemplares vendidos hasta ahora. Pero este libro, con el tema de la tecnología y demás, se lo actualizó.
0: Sí.
3: Porque es un libro de gestión empresarial, es uno de los más influyentes de las últimas décadas. Es un libro que cautivó a los padres, a los maestros, hay presidentes que lo han leído, directores, ejecutivos. Esta nueva edición que incorpora los consejos sobre cómo aplicar estos hábitos en la nueva era digital. Tiene una actualidad de sabiduría de los 7 hábitos de la gente altamente efectiva para dar vida a una nueva generación de líderes. Pero sin olvidarnos de que estos hábitos sea proactivo, que empiece con un fin en mente, que se establezca primero lo primero, que se piense en ganar y seguir ganando, que procure primero comprender para poder ser comprensivo, la sinceridad ante todas las cosas, sí, la sinergia, y que se afile la sierra. Es uno de los métodos claros, certero y eficiente, que a través de los 7 hábitos quiere lograr desarrollar la autoconfianza, el carácter, la integridad, la inteligencia, la honestidad, la dignidad, que son todos complementos necesarios para convertir nuestro universo laboral en algo auténtico. Los 7 hábitos de la gente altamente efectiva de Stephen Covey, una edición totalmente actualizada, renovada, aplicable a las nuevas tecnologías que hoy tienen en sus manos. Porque cuando este libro salió, era nada más que el hombre contra el hombre y seguir luchando para poder seguir adelante y que no te sepulten. Sí. Ahora es como que la tecnología nos pueda ayudar, pero no superar, sino que verdaderamente sea un material de consulta permanente o que sea una mano derecha, pero sin dejar de que nosotros podamos seguir creciendo, que eso es lo importante, seguro, no olvidarnos, seguro, de nosotros mismos.
0: Sí, sí.
3: Y para todos los románticos de las novelas históricas, ajá, hay una nueva novela de Graciela Ramos, La cocinera de la mansión, una novela que está ambientada en los años 30 de Buenos Aires. Minka, que es el personaje central, es hija de inmigrantes polacos, muy humilde, pero muy curiosa y con un don increíble en la cocina. Consigue trabajo en una casa de una mansión de la clase alta porteña como ayudante en la cocina, pero un día en la biblioteca de sus patrones encuentra un libro de una cocinera ecléctica de Juana Manuel Gorriti, donde empieza a sacar nuevas recetas, integrándolas con la que ella conoce, pero tiene un talento tan propio que se va adueñando así de la cocina. No tarda en quedar como la jefa de cocina y hace que cada uno de los habitantes de esa casa se enamoren cada día más de sus platos. Mientras que en la cocina no se para nunca, arriba, en el gran salón, sí, los hombres hablan de política, se tejen y destejen cosas, y las cenas se van poniendo cada vez más picantes. Minka se vuelve tan indispensable que los patrones, cuando se van a las vacaciones de verano, la llevan al campo para que ella esté también trabajando, porque son de recibir muchas visitas. Todo va perfecto hasta que aparece el sobrino de los dueños, uno de los hombres más influyentes de esa época también, muy joven, que se enamora perdidamente de Minka, pero viene el problema. Las clases sociales no se pueden mezclar. Y ahí empieza todo un romance prohibido, sí, una historia argentina que se va desgranando desde los años 30 en adelante, unas recetas que se van superando día a día, entonces no se puede dejar de lado el paladar que van teniendo cada uno de ellos, sí, pero el amor de ellos está totalmente prohibido. Un libro interesantísimo, una novela muy linda porque se descubren muchas cosas de la alta sociedad, empezando en Buenos Aires y pasando por otras provincias también, pero que verdaderamente te lleva a esa incógnita de saber qué va a pasar con estos dos enamorados que son de clases sociales muy, pero muy diferentes.
0: Muy interesante, ¿eh?
3: Ah, y una novela hermosa.
0: Sí,
3: la cocinera de la mansión.
0: Bueno. Excelente. Bueno, Ali, muchísimas gracias por las recomendaciones de hoy.
3: No, gracias a ustedes por llamarme y no cambiarme todavía.
0: Bueno, yo te estaría esperando el jueves que viene, no sé.
3: Y bueno, vamos a
0: vos
3: ver.
0: Pensalo, vos pensalo. Te mando un beso grande. Chao. Alicia Arese, de Alicia Libros. Y hace exactamente un par de días,
2: sí,
0: el primero de septiembre, hemos sufrido. Para quienes nos gusta la música y sobre todo el jazz, la desaparición de una gran, gran voz negra, una gran cantante como fue Cassandra Wilson. Así que ahora vamos a escuchar un cachito de un tema que es una versión de un tema de ella, junto a George Benson, y vamos a seguir con nuestro Ahí Vamos del día de hoy.

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0: tal? ¿Cómo les va? Buenas tardes.
1: ¿Cómo le va, maestro? Lo estábamos esperando.
0: Ante todo, quiero decir que mi nombre completo es Daniel Agustín Delfino. Quiere decir que todo lo que se escuchó al aire de arranque, de la institución, no sé, yo entré y le pregunté al operador, no le pregunté a Vico, le pregunté al operador, Gabriel Parajón, che, vos votaste a favor. No, y se me hicieron votar en contra a mí.
2: No hubo ningún tipo de operación.
0: El único que
2: no
0: levantó a favor, porque lo miré por la cámara de seguridad que tiene el estudio, quiero agradecer a Martín Sagrera que me dio todos los links.
2: Sí. Un traidor.
0: Fue
2: Lautaro Falcón,
0: el único que dijo, no podemos hacer eso.
3: Perdón que,
0: Hernán también medio estaba dudando, acá sentado.
3: Yo perdón que me meta, ¿no? Gurmonin.
0: Usted
3: todos
0: también votó.
3: No, yo quiero decir que yo no. Yo, a pesar de considerarte que fuiste de leal en un, en un punto, pero yo toda mi solidaridad para contigo. Yo reprocho a los compañeros que quisieron hacerte este golpe de estado, digamos, o sea, de estado de radio. Así
0: ¿cómo,
3: que
0: ¿cómo se dice? Se abre de gamba.
3: Yo me solidarizo y apoyo la moción de José Luis, que dice, buenas tardes, le te di a ese señor, entre comillas, gracioso, mándenselo a Tinelli, que resucitó.
0: No.
3: Así que yo estoy con ese señor.
2: Yo
3: estoy de acuerdo contigo, así que te mando un gran cariño.
0: Quiero decir que Eduardo está muy entusiasmado. Voy a cambiar el tema, perdón, ¿puedo cambiarlo?
3: No, sí, yo era solidarizado
0: contigo. Eduardo está muy entusiasmada en comprar un Volvo.
2: Sí,
0: un camión Volvo, porque quiere hacer.
2: Me estaría contando
0: hacer,
2: un poco.
0: Escúchame, Nico Vico, mi productor, escúchame, Gabriel Parajón. Quiere comprar un Volvo, ni un Scania, ni un Mercedes.
2: Un Volvo.
0: ¿Para qué le pregunto yo?
2: Consigue.
0: Porque saqué afuera para hablar de otro tema que era. Para hacer un móvil de exteriores. Sería bueno.
2: Sí,
0: una buena idea la que te hace.
2: Un gran camión.
0: Para salir.
2: Un gran camión.
0: Ajá.
2: Sí.
3: Pero no, perdón, perdón que me meta, no, lo van a llamar a Moyano, ¿qué van a pasar?
2: Y podría ser.
0: El tema es quién lo maneja.
4: ¿Quién maneja el camión?
0: La tenemos a la abogada.
2: La abogada ya tiró.
0: Para Sofía, ya sos como mi hija, porque tu papá era mi amigo de la infancia, así que te voy a tratar como mi hija.
4: Bueno.
0: Ya está parte de la familia acá ya.
4: Sí, ya está, por supuesto. Sí. Yo opino, hablo de
0: Facundo. Es más, cuando no viene, es porque se fue de viaje.
2: Sí.
0: Nos deja a nosotros trabajando acá y vos la ves
2: la
0: en la playita, mostrando las uñitas, pintada. El momento que de distensión, hay que decirlo, uno es la abogada, seria abogada.
2: Una cosa no tiene que ver con la otra.
4: Claro.
0: Uno no tiene que poner nada en las redes.
4: ¿Qué hago? Yo me tengo que ir de vacaciones.
2: Sí, lógico.
4: Aparte me voy de vacaciones y sigo con la computadora respondiendo, haciendo.
2: Eso es verdad.
4: Nunca dejo.
0: Vamos a hablar de un tema que vas a traer a la mesa, que genera controversia y que en parte voy a salir en defensa del padre. Mirá lo que te voy a decir.
2: Estás metiéndote.
0: No, pará. ¿Cuál es el tema que vamos a charlar hoy? Atención, audiencia.
4: Vamos a hablar de Tini y su papá. Estaba de vacaciones y de repente uno se va unos días de este país y aparece de todo. O sea, me empezaron a llegar mensajes. ¿Qué pasó con Tini? ¿Qué hacemos con Tini? ¿Qué? Primero quiero decir que yo soy Team Tini. Always Tini.
0: No Violeta, Tini.
4: Tini, de la época de Tini.
0: Sí. ¿Tenés tatuado Tini?
4: No, pero soy Team Tini.
0: Sí. Bien.
4: Y acá se armó un lío, porque claro, cuando ella empezó a trabajar, pobrecita, era chiquita, era menor de edad. Entonces está bien que en su momento el padre hubiese administrado sus bienes. Ahora, hace un tiempito que ya es mayor de edad, ¿por qué lo siguió administrando el padre?
0: Esa es la pregunta del millón.
2: Pero perdón, uno como hijo en este caso... le da toda la confianza o tiene toda la confianza en este caso en su padre. ¿Quién mejor que un padre o una madre para administrar sus cosas?
0: Yo te digo, hay mucho de redes en todo esto, y a veces las redes se usan para bien o para mal. Y he escuchado comparaciones que tenían que ver con situaciones similares con Britney Spears, salvando las distancias que son tremendas, porque la relación que tiene Tini con su papá y con su mamá nada que ver a la que tiene Britney con su progenitor, mirá lo que te estoy diciendo, no papá. Yo puedo igualar esta situación de Tini a la situación, escuchen bien, Cuidado. Messi y su padre.
2: Ah, sí.
0: ¿Qué quiero decir con esto? En el contexto, porque no se habla de este punto, en el vamos a hablar de lo legal también, pero en el contexto familiar en que se fue dando, en muchas de las ocasiones, el papá, bueno, era menor de edad, pero papá siguió protegiendo a su hija ante acusaciones, juicios de plagio y situaciones que vienen hacia adelante. Acá lo que sucedió y que salió hace poco atrás, tiempo atrás, con todo esto, un video donde Tinelli lo gastaba al padre en una transmisión de exteriores del mundial, de un mundial creo que fue, en donde el papá es aparenta ser una persona muy conservadora con el dinero. No estoy diciendo agarrado, estoy diciendo conservador con el dinero. Entonces, en esa situación ha determinado de que por ahí no ha visto o no ha tenido la visión de que su hija creció. Y quiero que se entienda bien lo que estoy diciendo, porque los departamentos en Miami están, no es que no están escondidos, no es que la plata está escondida. Acá me parece que lo que va a pasar, por eso hay que tener con pinzas el tema de medios, es que papá y mamá van a ir al casamiento, que es más el lío que se arma con los medios que lo que realmente familiar, de forma familiar es.
4: Ahora, mi pregunta o el interrogante que uno trae de todo esto es, ¿qué hubiese pasado si Tini no se casaba y no pedía esta auditoría? Porque todo esto salta en razón de que ella dice, que en realidad hay una versión, es que De Paul le dice, che, hagamos separación de bienes, y ella dice, no tengo idea realmente qué tengo y qué no tengo, hago una auditoría. Y ahí salta. ¿Qué hubiese pasado si esto no saltaba más en el casamiento?
0: ¿Qué salta? Salta que las cosas estaban a nombre del papá, que Tini nunca reclamó decir poner a mi nombre,
4: o sea,
0: nada. A ver,
4: que ¿entendés? Ni siquiera estaba a nombre del padre. Sí. O sea, hay sociedades creadas donde Tini no es parte, que Tini no hace dos días que es mayor de edad.
0: Bien.
4: ¿Sí? Entonces, éticamente, y el padre debería haberla incluido en las sociedades, porque es ella la que promueve y genera todo ese dinero.
0: Bueno, pero vuelvo al caso Messi. Hay sociedades dentro de la estructura Messi que Leo no figura. Es dueño en parte. Ejemplo, la parte creo de hotelerías.
4: Bueno, pero Tini no es dueña de nada. No tiene una acción en ninguna.
5: Claro, a lo mejor ahí hay un consenso. Sí. No existió, claro, evidentemente, claro, hay un consenso en la familia no existió, Messi, bueno, que existió para que cada uno tenga, no sé, su emprendimiento, sí, por decirlo de alguna manera, y un consenso en la familia Stuessel, que evidentemente bueno, no.
0: Pero ¿a vos te parece que el padre la iba a dejar sin nada? ¿Vos me estás entendiendo lo que quiero decir?
4: A ver, yo sin juzgar ni nada, porque en realidad todos sabemos lo que comentan.
0: Bien.
4: Al día de hoy no hay ninguna denuncia penal hecha por defraudación, ni por malversación de fondos, ni por nada, ¿sí? Lo que apareció ayer o hace unos días es lo de Maru Botana, que eso sí es real y que está denunciado, que en el inmueble que ella alquilaba era de propiedad de Stuessel, y ahí fue el que la denunciaron a ella por estar enganchada a la luz.
0: Sí.
4: Eso sí ahora quedó específicamente ratificado, que el inmueble es de él, y eso sí es lo que está denunciado. Hoy, denuncias no hay de parte de Tini a los padres.
0: Mira que no las va a ver.
4: Yo no sé si, no creo que exista realmente, porque para mí se va a terminar arreglando adentro y nosotros no sabemos lo que va a pasar en sí. Pero está bueno que traigamos a una realidad y bajemos un poco las aguas en esto. Bien. Porque sí, Tini no es parte de ninguna de las sociedades donde está el padre y su hermano. Que su hermano se desconoce completamente cuál es su actividad laboral real. Y también se habla de que él tendría gran responsabilidad en esto porque ha hecho inversiones en boliches en España con dinero que él no podría haber generado, ¿sí? Y más allá de toda la disponibilidad y la administración que haga el padre de Tini como representante o director de esta sociedad, Tini no tenía prácticamente dinero para poder financiarse ella o para poder accionar. Hay una nota que salió hace muy poquito que es vieja la nota, pero ahora se hizo viral, que Tini contaba que ella hasta los peajes le pedía plata al padre para pagarlos.
0: Porque mientras vivía en la órbita, porque también hay que decirlo, Tini siempre fue una persona que vivió en una burbuja en ese sentido.
4: Sí, real.
0: De una cuestión, yo me dedicaba a cosas y papá, a ver, precisaba y era, ella siguió manteniendo esa relación con el padre como adolescente, che, préstame o dame, que por ahí alguno de nuestros hijos sigue siendo y por ahí se independiza y
4: me encantaría, y ahí sale a los míos.
0: Pero digo, me parece que está bueno poner el tema en cuestión como ejemplo, pero si Me parece que hay que tener muy, hay que ser muy prudente de puertas adentro, justamente de esta familia, que evidentemente tiene cánones familiares y que quedaron en el tiempo. Parece que acá ni el hermano, ni Tini, ni el papá, hay una intención de, y voy a hacer, voy a usar la palabra, de cagar a la hija.
4: Sí, ¿se entiende? La porque es una estructura familiar hay, que ya quedó
0: en es la palabra, ¿entendés?
4: Es esa estructura familiar, sí, que quedó en el tiempo y es totalmente real. O sea, hay familias que todavía siguen sosteniendo esas estructuras patriarcales donde maneja todo el padre. Y bueno, y acá aparece De Paul como el, entre comillas, el que le bueno, hace abrir los ojos a Tini. Y Tini dice, che, no, pará, yo me voy a casar, me quiero independizar, quiero ver qué tengo y ya no voy a depender más de mi viejo. Voy a tener bueno, que ver yo qué es lo que hago.
0: En la estructura Messi era exactamente igual. Cuando el padre empieza a tener situaciones de enfermedad, hubo un tiempo para ir salvaguardando situaciones y arreglando papelería. Fíjate, en el caso de Tini es distinto, porque si hace un año y medio el papá estuvo grave, a punto de morir,
4: y no pasó nada.
0: ¿Y qué hubiera pasado ahí? ¿Entendés? Uno entiende que por herencia le queda a los hijos, le queda al hijo, al hermano de Tini, o a la mamá, pero sigue esa estructura familiar. Yo pienso y creo que es más de lo que dicen los medios que lo que va a suceder acá.
4: Hay hechos que ha empezado a actuar Tini de una manera que difiere. Bien. Sí, que ella haya eliminado ciertas canciones, que justamente la del padre quedó por afuera de sus listas de reproducciones. Ella hizo un descargo en redes sociales, o sea, hay una actividad de parte de ella que tiene que ver con lo que se denuncia públicamente. Ahora, sí se ha pedido una auditoría y sí se ha pedido justamente que el padre explique dónde están esos fondos en razón de, y que se le dé a ella una participación real en esta sociedad.
5: Perdón, ¿qué tan fácil es saber qué le corresponde a Tini y qué le corresponde al padre como productor? Sería en este caso, más allá de como padre, que como como porque él en definitiva también era el productor de Tini, artista, ¿o no?
4: Sí.
5: Por eso, ¿cómo dividir eso? ¿Es fácil? Ver, ¿se puede?
4: Hay que determinar hasta cuándo él era representante de responsabilidad, ejercía la responsabilidad parental, cuándo claro, dejó de ejercer responsabilidad parental y fue el representante, y hasta cuándo Tini dijo basta. Que en teoría lo de Tini fue hasta julio de este año que dijo creo basta. Que
0: el claro, basta de ahora tiene que ver con ya una Tini mujer que se casa, que su pareja le dice pongamos las cosas en orden. De hecho Tini tiene mucho más plata que el jugador de fútbol, su capital.
5: Sí, tiene, no, estamos hablando de una de las artistas más importantes de Sudamérica, qué sé yo,
0: no está, o de habla no hispana. No está mal que Tini a sus 30 años diga, bueno, empecemos a poner en cajón las cosas como van. Está bueno lo que él te preguntó, porque es difícil establecer los porcentajes, porque eso se pacta generalmente con el productor, cuánto querés ganar, cuánto...
5: Claro, cuando entonces, un productor que es ajeno a la familia, vos lo ponés de arranque. Ahora con alguien eso, que es parte de la familia, ¿cómo se divide?
0: Y acordate que eso lo van a pactar, creo yo, por cómo ha sido siempre la familia Stoessel, en el living de la casa, tomando un café de por medio. Bueno, de acá hasta acá vamos, porque tampoco me parece que hay un ánimo de Tini ni del papá de llevar esto a la justicia.
4: Yo no creo que lo lleven a la justicia por todo lo que conlleva, ¿sí?
0: Aparte, ¿cuánta plata hay que por ahí no está declarada y es unidad de negocio? Porque también tiene parte que ver con eso.
4: Eso les iba a decir.
0: Con proteger a la nena de cuestiones e inversiones que...
4: ¿Y cómo probás un cuánto realmente...? Porque todos sabemos que en Argentina las sociedades, sus balances son dibujados, totalmente dibujados. Y la realidad es que uno en la sociedad, ¿cuánto vale? Y lo que dice el balance. Y si el balance es dibujado, ¿cuánto? O sea, hablamos de un montón de números sin realmente tener los balances de esta sociedad.
0: Por eso, hay que ser prudente, porque yo escuché a muchos importantes comunicadores de espectáculos dando cifras y números. No sé dónde sacan, porque, digamos, uno puede intuirlas, pero no sé si da para que vos digas algo de esa característica, donde no hay un papel que tenga una certeza.
4: No, de hecho, es un negocio demasiado irregular el de la música en Argentina, porque ellos legalmente cobran lo que le pagan las plataformas que usan su música, lo que le pagan las entidades que perciben por las reproducciones, y después
0: está la otra que también deben entender, y vos como abogada seguramente lo sabes, que por ahí hay una sociedad X que está en Puerto Rico, suponte, donde Tini es contratada por esa sociedad de X. Y esa sociedad de X mueve todo ese dinero que hace al volumen. Entonces, Tini, si tributaría en Argentina, como Argentina, tributa sobre el cachet de Tini y no sobre toda la estructura de esa empresa que no es local. Que el juego tiene que ver con eso también. Entonces nunca podemos saber cuánto es el dinero que estamos hablando.
4: No se sabe el dinero en sí, porque no se sabe tampoco cuántas sociedades hay y qué rol tenía cada una de las partes en la sociedad. Lo que sí se sabe es que no hay, ella no está en ninguna de las sociedades.
0: Bien.
4: ¿Sí? Pero si hablamos de una sociedad comercial, habitual, no sé, una sociedad anónima, no sé, una SRL, quien dirige esa sociedad, o el socio gerente, o el director, o el presidente del directorio, percibe una remuneración por esa tarea. ¿Sí? O sea, acá hay que ver si eso se determinó, si no se determinó, cuánto era lo que él había determinado de percibir por mes. Porque las sociedades, ojo, que esto es muy importante aclarar, que la sociedad no reparte sus dividendos todos los meses. O sea, no es que vos, por ser miembro de una sociedad, vos te presentás todos los meses y decís, bueno, a mí dame la mitad de, porque soy socio. No. La sociedad solamente distribuye dividendo al cierre del ejercicio.
0: Una vez al año.
4: Una vez al año. Si es en julio o es en diciembre. Cierre de ejercicio. La realidad es que eso no pasa, ¿sí? Los socios de las empresas van sacando a medida que, bueno, va habiendo superávit. Pero no es lo habitual. O sea, es lo habitual, pero no es lo que dice la ley. O sea, acá hay muchas cosas que ver. Porque Tini no es parte de estas sociedades. Ella nunca fue parte de las sociedades. ¿Y cuál es el vínculo que ella tiene con la sociedad? Tampoco se sabe, probablemente bueno, no han firmado nada.
0: Por eso digo, y vuelvo a lo principal y donde dije estoy en parte en favor del padre, porque seguramente Tini no forma parte de esas sociedades para el resguardo de Tini.
4: Vamos a creer
0: quiero,
4: que sí.
0: Quiero ser...
5: claro, y si no...
0: ¿Entiende?
5: No, está bien. Claro,
0: pensalo
5: pero como papá, para mí es 50-50, Messi, por eso.
0: Como,
5: pero Messi tomó sus propias decisiones
0: bueno,
5: también.
0: Bueno,
5: Tini parece que no.
0: Pará, Tini las está empezando a tomar. De ahora en más va a haber una raya donde se van a blanquear las situaciones.
4: Sí, esperemos que sea así y que realmente sea la intención bueno, del padre la protección.
0: Pero claro. Me parece, y ahí te voy a pedir unos minutos, que hablemos, y es donde me parece importante tu aporte, porque por ahí nos está escuchando un joven empresario donde papá tiene una empresa grande y bueno, no están bien claros. ¿Cómo se deben poner claras esas situaciones dentro de lo que es una empresa? Delimitar la empresa, qué carácter va a tener, si es sociedad anónima, no es sociedad anónima, cómo reparto ese dinero, los tickets de cómo de gastos que uno puede tener, que no es legal, pero acá lo hacemos legal, y sacar dinero antes del tiempo del cierre. Digamos, hay un montón de situaciones que se dan y ahí quiero apoyarme en lo legal.
4: Bien. Acá lo que tenemos que definir es, independientemente de si es una sociedad por acciones, una sociedad de capital, que ahí vamos a hablar de SA o SRL, o una SAS, que es muy común también hoy por hoy, ¿cuál es el vínculo contractual que existe entre la sociedad y el artista en este caso, o entre la sociedad y hay mucho ahora, está muy de moda los youtubers que son chiquitos y qué sé yo, y de hecho apareció Nicole manifestando cómo maneja los bienes de sus menores, y también lo vimos en la serie de Moria, que el que no la vio tampoco la voy a spoilear, pero también se habla en un momento de que Sofía generaba ingresos por sí misma, pero era menor de edad. Y acá hablamos que hasta los 18 años los padres son los responsables de sus hijos y de administrar sus bienes. 18 años. El día en que él cumple 18 años, esa responsabilidad parental cesa de pleno derecho. Que ahí podría ejercerlo directamente el mayor de edad. Que en el caso, volvemos a lo de Tini, siguió el vínculo con su papá, no como progenitor, sino como representante. Que ahí tendría que existir algún tipo de contrato. Que no, probablemente no ha existido. Entonces, sí, es, si vos estás escuchando la radio y tenés una relación así con tu papá o con tu familia o con un padrino o con quien sea, dejarlo por escrito. Independientemente, porque a los 18 años la responsabilidad parental cesa. Entonces, ya después de ahí, vos no podés... No ejerce la actividad como responsable tuyo, sino que la ejerce como un representante o como un apoderado. ¿Okay? Y todo está sujeto a rendición de cuentas. Bien. O sea que eso sí también es algo que tendría que hacerse. Che, bueno, como sociedad no vamos a repartir dividendos todos los meses, porque corresponde, le damos al cierre de ejercicio. ¿Cómo rendimos cuentas? Bueno, cada 3 meses, cada 4, yo te voy a rendir cuentas de lo que estoy haciendo con este dinero que ingresa, lo voy a invertir acá. Y a vos, como sos la persona que me da el dinero para que esto funcione, te voy a pagar un sueldo. ¿En base a qué? ¿Cuándo repartimos ganancias? O sea, dejarlo escrito, preestablecido. Si sea en el contrato social, que es el que constituye la sociedad, o en acuerdos privados de asamblea que se hagan durante el transcurso del funcionamiento de la sociedad. Pero lo que no está escrito, no existe. No existe en ninguna sociedad, no existe en nada.
2: No existe el me dijo y yo no le existe. Dije y chao.
4: O sea, solamente es lo que está escrito y solamente lo que se puede probar. Claro. El caso de Tini es muy complejo probar.
0: Y acá, suponte que hay situaciones que se pueden probar que tienen que ver, porque no todas las empresas, pero en el caso similar a lo de Tini, en donde la persona cumplió los 18 años y, o casualidad, pasaron 22 años, digo, 12 años sí. fuera de ese arreglo. ¿Cómo se solucionaría eso?
4: Y acá lo legal. El equipo de auditoría va a tener que ser muy, muy, muy finito. Uh-huh. Porque hay que ir mucho para atrás para ver cuánto ingresó, cuánto se repartió. Que entiendo que la parte de la repartida va a ser muy fácil, pero que a Tini se le daba 2 pesos con 50.
0: Sí.
4: O sea, Tini no tenía. Cuando quiso comprar una casa le dijeron que no tenía plata. O sea, no es que empezó a salir. O sea,
0: hay que ver cómo era el día, cómo era la cuestión en la familia. ¿Entendés?
4: Sí, también dicen que a ella le gustaba gastar un montón de plata sin sentido.
0: Bueno, lo trabajaba. Bueno,
4: ahora apareció la madre con unas compras millonarias para la casa que tampoco tienen mucho que ver, pero qué sé yo, es algo que nosotros no vamos a saber nunca, es muy chiquito, muy interno.
0: Bien.
4: Pero sí, ¿cómo lo resolvemos? Con una auditoría muy, muy, muy finita que diga cuánto se gastó, uh-huh. en qué se gastó y cuánto se repartió. Bien. Que me parece que a Tini le repartieron bastante poco.
0: Si alguien te quiere hacer una consulta por un tema así, hay alguna estrella ascendente en Santa Fe, dice, che, ya cumplí 19 años.
4: Sí, 18, ya está.
0: Ajá. Ya cumplí mis 18 años. ¿Cómo arreglo la cuestión económica con la FLIA?
4: Me tenés que llamar, mandar un mensaje de WhatsApp o contactarme por Instagram. Bien. 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Que si no te respondo por WhatsApp es porque no anda, así que llamame. Porque en esa estamos todavía, ¿vieron? Que no le pudimos encontrar la vuelta.
0: Sofi, che, te espero la semana que viene. Porque,
4: dale.
0: Claro, venías atrasada porque te fuiste de vacaciones.
4: El lunes estoy acá.
0: El lunes un ratito. Y bueno, después me contás de qué charlamos el lunes, así lo vendemos un poco.
4: Dale, gracias.
0: Sofía Ackerman con nosotros, la abogada, charlando aquí en nuestra mesa de trabajo. Vamos a ir a una muy breve pausa que tengo. Hoy es un día espectacular. Tenemos un día espectacular con un sol radiante. Quiero mandar saludos a mi amigo José Luis Duay, que he almorzado con él,
2: Con
0: su señora. Así que voz de Antología Histórica,
2: sí, señor.
0: Amigo personal, padrino de mi hija y demás. Que justo coincidimos que había un huequito y dije, bueno, llego un poquito más tarde a la radio. Claro. Porque ellos son de San Carlos. Así que meritaba que comamos algo rico y charlemos un poquitito. Comí ojo de osobuco, todo con papita. No, bien, comimos bien. Un lugar cerca del puerto.
2: Un lugar cerca del puerto. Bien.
0: Bueno, donde me lo crucé al dueño y estaba Charaviglio también acá. Así que aproveché a saludar a Charaviglio, que hacía de la fiesta del deporte, que no lo veía.
2: El señor F. Muy bien.
0: Bien, vamos a la pausa y ya regresamos. No se vayan,
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6: Bueno, estamos acá. ¿Hay mensajes o no hay mensajes?
7: Y sí, la gente está mandando, nos mandan mucho de lo que sucedió en el primer bloque.
6: A ver, ¿qué pasó en el primer bloque?
7: Manda mucho escrito. Escrito. Digo, nosotros queremos que manden audio.
6: Sí, porque si manda escrito parece que lo estamos inventando.
7: Claro, sí, pero nos mandan. No puede ser que le hagan un golpe a Delfino.
6: ¿Alguna defensa?
8: Mi repudio absoluto.
7: Y yo te digo que está un poco dividida la audiencia. Algunos sí quieren que sí, otros dicen no, sigamos como venimos, que vamos bien. Ah. Pero hay de todo.
6: ¿Quieren cambiar? Cambiamos. Yo no tengo problema, chicos. ¿En serio lo digo? No, Eduardo, hacete cargo de toda la estructura. Con todo lo que conlleva, sí, y está todo perfecto. No,
9: por supuesto, para hacer las cosas hay que hacerlas bien.
8: Sí. Traspaso de mando.
9: Sí.
6: Hablando, cuando dijo traspaso de mando, sí. Se huele.
8: Tenés información.
6: Se huele cada vez más fuerte. Sí.
8: Tenés información.
6: Que en Aptra va a haber destitución.
8: ¡No!
6: Yo ya estoy afirmando que Luis Aventura va a dejar de ser el titular de Aptra.
8: Yo te digo una cosa.
6: Antes de fin de año va a pasar esto. Yo no sé qué va a hacer usted.
8: Para Aptra.
6: Saptra.
8: Para
6: hay que buscar esos imitadores de ustedes, qué va a hacer, se va a quedar.
8: No. con los dos zapatos para adelante. Con el Martín Fierro para adelante.
6: Hay que ver si ese imitador lo saca Polino.
8: Sí. con los Martín Fierro para adelante. Pues ya pasó una vez con el dueño de Tupper cuando falleció. Que lo velaron a cajón abierto porque no encontraban la tapa.
6: Bueno, pero ahora
8: no, a mí no me van a velar.
6: Hay una presentación judicial que le pueden pintar todos los dedos a Ventura. A usted no, digo. Y es preocupante.
8: No importa.
6: Che, volvieron los trabajadores en la esquina, quiero felicitarlos.
7: Sí, le mandamos saludos. Sí.
9: Volvieron los trabajadores y el ruido.
6: Claro, eso tiene que ver, no, hay que decir, con la troncal de cloacas que tiene la ciudad de Santa Fe, que es aquí. En Boulevard, ese es un video, tiene que ver con un camión gigante que hay que debe hacer vacío la tubería.
9: Ah.
6: Ese es el problema. Entonces lo que hace ese ruido es chupar el aire de la cañería, entre otras cosas. Bueno, eso es el ruido. Porque paré y les pregunté a los muchachos, porque claro, hace más de un mes que venimos con este ruido. Yo te juro que paré y les pregunté.
9: Faltan 4 o 5.
6: ¿Cuál era la acción? Y me explicaron.
8: ¿No querés hacer un programa de ahí adentro? Desde los tubos.
6: Ay, guarda.
8: Está probando la calidad de los nuevos tubos.
7: Acústica,
6: ¿Es verdad?
7: La nueva acústica.
9: Suena bien, suena bien. Un poco roto.
6: Gobernador y el intendente.
8: De verdad. Sí.
6: No vi nada, por eso.
8: Sí. Estaba, a ver, para la gente que no lo vio.
6: Eso fue hoy.
7: Ghostbusters.
8: No, ayer. Ayer, claro, como si fueran los cazafantasmas. En realidad, yo le puse este adjetivo.
9: Cazapedo.
8: Porque eran unos mamelucos especiales, casi astronautas. Entonces yo yo le puse los trajes que se llaman astrocloacas, sí, claro, que son para justamente meterse en tuberías de este tipo de cosas. Sí, sí, estaban, fueron ahí y se metieron recorriendo las obras. Sí,
6: me permite agradecer al ministro de la producción, Gustavo Puccini. Sí.

0: que tuvo la gentileza de invitarnos hoy a lo que fue a las 9 de la mañana la Bolsa de Comercio. El lanzamiento y la rueda de negocios.
1: Sí. ¿Eh?
0: Y me pasó algo que le conté a Hernán. No sé, Eduardo,
1: vos pregunté. No, a mí no me contaste.
0: En un momento estaba charlando así y viene, me tocan de atrás.
1: No,
0: de atrás. Así, del hombro.
2: Ah. ¡Daniel!
0: Me doy vuelta y es que yo me sorprendí.
1: Sí.
0: Pues yo sabía que venían empresarios internacionales a juntarse con comerciantes santafesinos, industriales. Los llevaron a ver el polo, los van a llevar a ver el polo industrial, el polo científico. Hoy había una charla con la universidad, interesante.
1: Polo obrero.
0: ¿Y quién era?
3: ¿Quién era?
0: ¿Quién era? Era una de las chicas vietnamita.
1: Me imagino.
3: No te lo puedo creer.
0: Sí. Que ¿Sí? me miró y en un inglés modesto me preguntó algo, a lo cual yo respondí rápidamente.
1: Yes.
0: Not speaking English. Porque lo mío es muy básico.
1: ¿Cómo
0: no lo llamaste? Después lo llamé. Y la chica se dio cuenta, entendió lo que le dije. Claro. En mi... y llamó una señorita de Rosario, creo que era, que era la traductora. ¿Y qué me preguntó? La...
1: ¿No tenés el traductor en el teléfono?
0: No. Escuchá, ¿qué no me preguntó? Porque me sorprendió. Porque la nota la hizo Cristian y lo puse a Hernán. Lo puse, le dije a Hernán que.
1: ¿Y dónde está Hernán?
0: No, la chica me pregunta: ¿dónde puedo ver la nota? que le habíamos hecho.
3: Yo pensé que te iba a pedir cambio.
0: Sí. Entonces yo dije, la puede ver en YouTube. Agarró el toc, y estaba la encontraba la nota, y ahí lo llamé a Hernán. Y no sé qué habrán dicho, estaba baneada la nota, así que la volviste a subir.
3: Tenemos. Lo puede encontrar en nuestro canal de YouTube de Ahí Vamos y en nuestra página web ahivamos.com.ar.
0: Bueno, fue muy cómico, la verdad fue muy cómica esa situación. ¿Qué hacemos? Las noticias están nuestros compañeros del servicio informativo de la radio, ya está subiendo nuestro hombre del deporte, porque tiene su espacio deportivo también ahí. Y cuando regresemos, entramos en los últimos 60 minutos del programa con varias cosas para contarles. Hora 15 en la República Argentina.
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5: 15, un minuto. El cielo se presenta con leve nubosidad en Santa Fe capital, la temperatura 22 grados 8 décimas, la humedad del 40%. Se puso en funcionamiento la nueva unidad penitenciaria número 9 de Recreo, tiene capacidad para 891 internos y uno de los pabellones está destinado a mujeres. De esta manera, las obras permiten ampliar a más de 14.000 la capacidad de detención, lo que repercutirá una mejor organización de los perfiles criminales y una descompresión de los detenidos en comisarías, permitiendo que los policías estén en calle patrullando. En diálogo con el móvil de LT10, Diego Leones, secretario de la unidad ejecutora, brindó detalles de la obra.
6: Tenemos un gobierno general con cocina, un lavadero industrial, todas las oficinas del propio gobierno y tres mini penales. Uno de estos mini penales es para mujeres, los otros dos varones. Dentro de este de mujeres hay un pabellón para madres, para que puedan estar con todas las comodidades para con sus chicos, cumpliendo con la normativa que exige al respecto. Y este diseño de cárcel lo logramos dentro de un trabajo en conjunto con el servicio penitenciando, dando la seguridad para los presos que estén alojados en este sitio.
5: En otro tema, vecinos de Ciudadela Norte denuncian sustracciones en las cajas de agua en la red domiciliaria. El robo de llaves de paso dejó sin suministro a varias viviendas del sector. Así lo explicaba por el móvil del LT10 Javier, una de las víctimas que vive en la zona de Huergo y Pasaje Santa Fe.
7: Me robaron anoche parte de la conexión de la caja de agua. Madre, me llevaron una acople, en realidad, de la caja. Para mí se ha querido llevar parte de la llave, porque es una conexión de bronce que tiene. Entonces se ha querido llevar eso. Pero no obstante con eso, de llevarse un acople de mi domicilio a dos casas de mi casa, se le arrancó todo, este mismo individuo le arrancó toda la conexión, se llevó la llave de bronce y demás.
5: Se define esta tarde en los tribunales santafesinos la situación procesal de los dos detenidos por el crimen de Mercedes Oviedo. Amplía con más información desde el móvil Valentín González.
8: Hoy a las 3:15 está programado que comience la audiencia imputativa para los dos hombres detenidos por el homicidio de Mercedes Oviedo, ocurrido el pasado 27 de agosto en barrio Santa Rosa de Lima. La mujer de 47 años murió tras recibir un disparo de arma de fuego en inmediaciones de Mendoza y Arenales. Los sospechosos están identificados como una persona de 28 años y otro de 31 que fueron detenidos en el marco de la investigación, y uno de ellos es sobrino de la víctima. La audiencia estará a cargo de la jueza Rosana Carrara, mientras que los fiscales Stanislao Giavedoni y Vivian Galeano serán los encargados de presentar los cargos y la evidencia reunida. Tras las imputaciones podrían discutirse también si ambos continúan o no detenidos bajo prisión preventiva.
5: Con la información del país y del mundo, Martín Blanc.
9: La justicia levantó el secreto fiscal de la sindicalista que compró el departamento ubicado debajo donde Cristina Kirchner cumple arresto domiciliario. María Soledad Calle, integrante de la UOM, adquirió el inmueble en el mismo edificio donde reside la expresidenta en San José 1111. Esto destacó una investigación judicial que lleva adelante el juez Julián Ercolini. Ante las dudas de cómo realizó la compra, se levantó el secreto bancario y fiscal de Calle y se ordenó una serie de medidas para reconstruir su patrimonio. Información del ámbito internacional. Los movimientos de la Armada China en aguas cercanas a Japón provoca alertas en Tokio. El paso de destructores chinos cerca de las islas japonesas se multiplicó en el último tiempo. Según las autoridades en Tokio, las maniobras son una provocación y aumenta la tensión entre los países.
5: En la información deportiva, Lautaro Falcón.
10: Nuevo compañero sudamericano para Lionel Messi en el Inter Miami. Hace minutos fue anunciado ya en las redes oficiales del equipo estadounidense la llegada de Matías Galarza Fonda, el volante por la derecha que pertenece a River, que viene a disputar el último mundial con Paraguay y de gran jornada. Obviamente no iba a ser tenido en cuenta por Coudet, que ya no es más el entrenador de River, pero de todas maneras estaba en el mercado de pases para River como una opción de salida. En la jornada de hoy, talento uruguayo en Miami, bienvenido Matías. De esta manera, el Inter Miami anunció la llegada de Matías Galarza Fonda, que será compañero de Messi y será dirigido por el Kili González.
5: Cerramos con el pronóstico del tiempo para lo que resta de la jornada. Cielo mayormente despejado con alguna nubosidad por momentos, condiciones algo inestables. Anticipa para mañana viernes, cielo despejado con leve nubosidad por momentos, condiciones también estables. Una mínima prevista en 9 grados, una máxima en 20. En estos momentos en Santa Fe Capital y alrededores, el cielo presenta alguna leve nubosidad. La temperatura 22 grados, 8 décimas, la humedad del 40%. A las 15:06 minutos, informó Rubén Velato.
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0: seguimos.
1: 8 minutos, ¿eh?
0: ¿Es antología esto?
1: Escucha, escucha, levanta, ¿vale? Claro, claro.
2: ¿Cuándo es la fiesta de Galvez?
1: La fiesta de Galvez. Ah, sí, tenemos la fiesta de Galvez ahora el 19 de septiembre.
0: Vamos todos.
1: Y vos tenés a Justo también. Hoy justo me preguntaba, estaba con Leandro Friedman, me preguntó alguien de la universidad y le conté a Leandro Friedman y a la persona de la universidad que hoy a la mañana cerramos, atención, San Justo.
0: Bien.
1: San Justo, 24 de octubre.
0: ¿Te acordás dónde? No, te pongo en un aprieto. Bueno,
1: salón de la ciudad italiana, me parece.
0: Ah, eso. Ok.
1: Creo. Lo hace una escuela, el EMPA lo hace, así que bueno, me gusta porque es a beneficio. Ese beneficio. Lo tengo al móvil. ¿Me permiten ir al móvil? Lo tengo a Valentín González. ¿Cómo estás, Vale?
3: Hola, Dani. ¿Cómo están ustedes? ¿Todo bien?
1: Bien, bien. Todo muy bien. Contame por dónde
3: andás. Vi que en el comienzo casi se da un derrocamiento todo.
0: Pero escuchame una cosa.
1: No llegaste a votar, zafaste.
0: Vos no das más de alcahuete.
3: No, pero...
0: ¿Qué pasa?
4: Es cierto, Valentín.
3: Es lo que escuché.
1: Es de los míos este.
4: Valentín Luis Aventura te saluda. Buena tarde. Lo cierto que el único que te defendió fui yo. Que lo defendió,
3: sí, a Delfino. ¿Qué hacemos con el móvil? Bueno, sí, dije.
1: No escuché esa parte.
3: Me toca cambiar, digamos.
1: Yo ya pedí el registro.
3: No entendí si quién iba a Gran Hermano. ¿Lo mandaban a Daniel o a mí a Gran Hermano? No entendí.
1: A esa parte no la escuché. Esa parte justo me bajé del auto. No, subir aquí a la radio.
4: No, es que acá, fíjate vos. Sí. Mirá, fíjate el pie radiofónico que le voy a dar. Al señor Valentín, es que acá varios perdieron los tornillos, y quisieron destituir al señor Delfino.
1: Mira, le diste un pie y yo iba a dar el otro pie que yo tenía pensado.
4: A ver, dale.
1: Yo soy el de esas personas, soy esa persona que voy a ese lugar donde vamos a hablar ahora y digo, necesito el coso del cosito de tal cosita.
4: Mira vos.
1: Y el tipo me mira y me dice, ¿de cosita de qué cosa? Y yo digo, de esa cosita así chiquita que va... Ese cosito de acá, y he tenido con varios, alguna vez me han bromeado con conversaciones así.
3: Pero vos sabés que están tan entrenados hoy los ferreteros que saben lo que le estás pidiendo, eso es lo peor de todo.
1: Eso
3: es tremendo. Es como que desarrollaron un conocimiento aparte. Pero bueno, hoy 3 de septiembre es el Día del Ferretero, el saludo grande para todos. Porque en 1905 se creó entonces la Asociación de Ferreterías, Pinturerías y Bazares de la República Argentina, por eso hoy se celebra, y fuimos a una ferretería, así nomás, a preguntar, a hacer algunas preguntas de curiosidad, a ver si cambió mucho también, porque son muchos años de profesión, y esto también decían que cambió. Hoy la gente está un poco más informada, hay muchos videos también, vieron que hoy no era lo mismo antes. Pero bueno, Adrián tiene una ferretería ahí muy, pero muy cerca de la radio y esto fue un poco lo que decía.
5: ¿Cuántos clientes ya lo han saludado? ¿Saben los clientes por ahí?
6: Sí, mucha gente vino a la mañana y nos han saludado, sí. Incluso nos llaman, por ahí nos mandan mensajes también.
5: ¿Qué? ¿Cuántos años haciendo esto? Digo, porque veía en el cartel ahí 100 años tiene en el rubro ferretería, no sé si usted o su familia. ¿Cuál es la magia del ferretero, digamos?
6: Bueno, esto es un negocio que lleva mucha pasión. Eso es ponerse la camiseta de la ferretería y meterle muchas ganas y es esto, es ganas y disfrutar del trabajo que uno hace. Y sí, esta es justo estás hablando conmigo, yo hace 40 años que estoy en la ferretería y esto es una ferretería que viene de familias y por eso tiene más de 100 años ya el negocio.
5: Y en tantos años, digamos, ¿qué es lo que siempre se repite en la ferretería? Porque se habla tanto, viste, que está la famosa frase del cosito, ¿qué es lo que siempre generalmente te piden en la ferretería? No,
6: bueno, hoy es muy diverso, hoy ha crecido mucho el rubro de ferretería, mucho lo que ha crecido, entonces por ahí hay mucha gente que no conoce, como se llaman, muchas cosas. Bueno, pero nosotros lo entendemos. A mí lo que vienen a pedir, ya hasta con señas, ya lo entiendo lo que piden. Sí.
5: Y después están los que vienen siempre, los que expertos, digamos, que son clientes de todos los días.
6: Y que también, esa es la gente que también nos enseña a nosotros. Nosotros aprendemos mucho también de los profesionales que vienen y después lo transmitís a los clientes. Hay muchas cosas que aprendemos también de gente que viene que son especialistas en distintos temas.
5: Claro, y bueno, y con respecto al rubro, digamos, en estos 40 años cambió mucho, me decías, ahora hay mucha más información en ese sentido.
6: Muchísimo ha cambiado. Cuando yo arranqué, era un momento que venía a la ferretería, que eran muchos años de lo mismo. Yo siempre digo, es como que tuvimos un Ford Falcon durante muchos años y de golpe entraron un montón de autos, distintas cosas. Bueno, esto fue exactamente igual. Pegó un cambio y era una evolución en herramientas, en muchas cosas, ha crecido muchísimo. Y antes era mucho que lo hacían los profesionales. Ahora hay mucha gente que se largó a hacer muchas cosas, se animó a través de distintas herramientas que tienen de información y se animan a hacer cosas. Y bueno, ha crecido mucho el rubro nuestro por ese tema.
5: Adrián, ¿alguna anécdota que tengas, algo medio insólito que te hayan pedido alguna vez? Porque uno viste que viene y dice, acá tengo que encontrar todo.
6: Sí, y bueno, es así, sí, hay muchas anécdotas, hay muchísimas cosas que bueno, uno se guarda por ahí cuando escucha o cómo pide la gente cosas, viste, que uno se ríe por ahí, pero no, muchísimas, pero hay muchas anécdotas lindas. Hay una muy linda que me dijo una señora que es fanática nuestra y me dice, siempre nos recomienda con gente cuando no consigue cosas, y me dice, Santa Fe está dentro de tu ferretería, y acá lo que querés buscar está todo. Y bueno, eso me hace sentir un poco orgulloso del negocio y de seguir trabajando y poniéndole más ganas al negocio que tenemos.
5: Adrián, feliz día de nuevo, y bueno, esto capaz lo puede llegar a estar escuchando algún otro ferretero en otra parte, ¿por qué no un oyente LT10? ¿Qué es un mensaje que quieras dar?
6: No, saludo también a los colegas, que siempre tenemos muy buena relación con muchos, porque cuando no tenés algo acá, lo mandás para otro lado, o de otro lado mandan para acá, siempre hay buena relación con todo ello, y también a todos los ferreteros, un feliz día también, y a la gente muchas gracias, a los que nos eligieron a nosotros, y bueno, y mandar un saludo a todos los que se han acordado de nuestro día.
1: Bien, qué lindo, ¿eh? ¿Viste?
3: Está bueno.
1: ¿Qué usaste eso del cosito?
3: Sí. Además está bueno el ejemplo este que dijo de que eran como un Ford Falcon y después de la nada empezaron a entrar un montón de autos. Pero bueno, está la frase de lo viejo funciona, así que seguramente que hay cosas que no habrán cambiado en estos años para el ferretero.
4: Yo te pregunto, Valentín, ¿qué fue lo último que compraste en una ferretería?
3: Lo último que compré, compré un candado que no me salió para nada barato, y lo peor de todo es que después cuando fui, no entraba en la cadena, era tan grande que no entraba en la cadena.
1: ¿Lo pudiste cambiar o no?
0: La novia le cambió la cadena.
3: Lo fui a cambiar y en vez de devolverme la mitad del dinero me hicieron una nota de crédito, así que tengo una ferretería para ir y
4: usar. Pero escuchá, estás enganchado. No, escuchá, vos sabés que una vez fui a una ferretería, voy a una ferretería, Valentín, le pregunto al ferretero, no era este caso, porque se ve que este buen hombre, le mandamos un saludo, está bien surtido, era otra, quizás un poco más pobre de productos, y le digo, escuchá una cosa, señor ferretero, don Julio Grondona, gran ferretero.
0: Claro, por
4: supuesto. Don Julio Grondona, gran ferretero, que llegó a presidente de la AFA, ¿te acordás? Me voló el argentino. Hablaba así. Fui a la ferretería, a parar a la ferretería. Le digo, ¿tenés clavos? El ferretero, así como Daniel Delfino en este momento. Daniel Delfino tiene los anteojitos así tipo de lectura, tipo Mariano Grondona, el hora clave. Algunos se van a acordar de él. Apoya los dos codos sobre el mostrador, casi como si fuera el abuelito de Heidi, y me dice, no tengo clavos. Bueno, yo le digo, escuchá una cosa, ¿tenés pinturas? Me dice, tampoco. Yo le digo, escuchame, ¿tenés un serrucho que tengo que cortar maderas? Me dice no. Y yo le retruco, ¿y por qué no cerrás? Porque no tengo candados.
3: Claro,
4: toma, anda a buscarla al ángulo. Necesito acordar.
1: ¿Qué fue lo último aventura que compré en una ferretería usted?
4: Que compré, una lima. Ajá. Una lima para limar el martifierro de oro. Sí, antes de entregarlo yo le hago una limadura, lo hago artesanal. Así que compré una lima.
3: ¿Lo va a borrar?
4: No, lo borro, le repaso los detalles.
1: Cada año le saco un poquito de gramos.
4: Además,
1: ¿sabés la plata que está haciendo?
4: Además, ¿sabés qué?
1: Polino está buscando eso.
4: Polino, a mí no me amenaces.
1: Pidió todos los Martín Fierro de Oro para pesarlos, a ver si todos pesan igual.
4: Además, la lima, o escofina, como se decía también, la escofina, puede servir, porque el día de mañana, si voy en cana, bueno, ya... ya digamos, este, puedo. Sí, y esto les quiero decir una cosa a ustedes, este, que son muy, muy duchos en el ambiente de la ferretería. Este, y sobre todo para vos, Daniel Delfino. Ya que vos
1: conmigo,
4: vos sos un tipo recorrido. No, no, porque has recorrido muchos lugares.
1: Dale,
4: el otro día te escuché hablar en un excelente francés. Este, el otro día fui a un ferretero. Y le digo, señor ferretero, ¿cuál es el actor? El actor francés preferido de los ferreteros. A ver, Daniel Delfino, a ver, Valentín, y a todos los oyentes, ¿cuál es el actor preferido de los ferreteros?
1: Te corto acá la inspiración, mando la tanda.
4: Sí, sí, no. Este, voy a repetir
1: una vez más.
4: Este, sí. Por la radio todo ¿cuál? Pasa. Sí. ¿Cuál es el actor francés preferido de los ferreteros?
3: ¿Cuál es?
4: Alain Delon.
1: Está bueno, Está bueno. Hernán, ¿qué fue lo último? Si querés te libero, Valentín.
3: Como ustedes
0: dicen. Sigue cortando clavos.
1: Me dijeron que te tengo que liberar.
3: Sí. Te libero. Tengo un tema ahí que tenemos que cubrir.
1: Dale, bueno, te libero.
3: Saludo grande a los ferreteros también.
1: Chau. Hernán, ¿qué fue lo último que compraste en los ferreteros?
7: Una mecha.
1: Ahora hace poco.
7: Una mecha del 10.
1: Seguramente ahora hace nada.
7: Pero te juro que anteayer. Una mecha del 10.
1: Eduardo. Sí, perdón.
7: No.
1: ¿Cara barata?
7: Intermedia.
1: ¿Cuánto es mi intermedia de una mecha del 10?
7: Intermedia debe ser unos 10 mil pesos.
1: Ah, barata.
7: Una casita. Pero bueno, necesaria para muchas cosas.
1: Eduardo.
4: Perdón, preguntar a después te cierro, tengo ahí una cosa.
0: Eduardo, a comprar pegamento.
1: ¿Pegamento para inhalar? Dice que está el chiste corto ahí. ¿Pegamento para qué?
0: Pega.
1: Sí,
0: pegamento. No, tenían las cosas que
1: pegar. ¿Y cuánto pagaste? ¿Recordás?
0: No, la verdad que
1: no. No me acuerdo. Gabriel Parejón, nuestro operador, ¿qué fue lo último que compraste?
8: Cinta adhesiva.
1: ¿Y cuánto pagaste?
8: Fue hace mucho.
1: Fue hace mucho tiempo.
0: No tiene pegamento.
1: Sí. Lautaro Falcón, ¿fuiste a la ferretería últimamente? ¿Recordás?
9: Sí.
1: ¿Y qué compraste?
9: Tanza para la bordeadora.
1: ¿Y cuánto pagaste? ¿Te acordás?
9: Creo que 1.500 pesos.
1: ¿Qué es eso? ¿Dos metros compraste?
9: Sí, compré poquito nomás, tengo un pedacito chiquito.
1: Bien, antes que Tevez diga la cosa, lo que tiene que decir, antes de que lo diga, porque voy a pegar la pausa ahí, yo también fui a la ferretería.
9: ¿Qué compraste?
1: Me dio risa. Yo también fui a la ferretería.
0: ¿Y qué compraste?
9: ¿Qué has comprado?
1: Compré el foquito.
9: Ajá.
1: Del horno eléctrico grande que tengo.
9: Mirá vos.
1: El foquito del
9: horno necesario.
1: Lo puso y no andaba tampoco, así que debe ser que está mal
0: el cable. La luz al final de
1: 1.500 pesos, baratísimo. Claro. Baratísimo. Tevez,
4: es
1: lo rápido. Suyo y voy a la pausa.
4: Sí, no voy a superar lo de Luis, pero vos sabés que yo una vez fui a una ferretería que se llamaba Nelson Arandela. Sí, era premio Nobel. Y le digo, che, me dice, loco, vos sabés que tengo que cerrar el negocio. Sí. ¿Y por qué? Los clientes me dejaron un clavo bárbaro.
1: Bueno, antes de ir a la pausa, vos que estás escuchando la radio, contame que fuiste a comprar a la ferretería lo último y cuánto pagaste, ¿por qué no? Me lo pueden contar, mensaje de audio, ¿lo mandan a dónde, Hernán?
7: Lo mandan al WhatsApp de la radio, al WhatsApp de LT10, al 342-4366-432.
1: Y los mensajes de audio que hoy empiezan a mandar, juegan, porque mañana volvemos a regalar a Nicanor Resto. ¡Oh! 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
1: Pausa, ya regresamos.
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0: Estamos aquí, estamos en LT10, saliendo en vivo por AM1020. Me escuchás también por X105.3. Llegamos a cualquier lugar del mundo gracias a, el streaming de LT10. Y también podés ver y escuchar las notas que hacemos en nuestro canal de YouTube. Ahí vamos, .com.ar, mucha repercusión con lo que hicimos ayer, con las notas que hicimos ayer, sí, en la Universidad Católica. En un rato, ahora en un rato estaré hablando sobre ese tema. Pero lo tengo en línea al concejal Ignacio Laurente, concejal de Santa Fe por Vida y Familia. ¿Cómo estás, Nachito?
1: Dani, ¿cómo estás? Bien, un placer saludarte a vos, al equipo y toda la audiencia.
0: Sé que me parecía importante charlar unos minutos con vos cuando hablé con Daniela, que es tu prensa ayer, respecto a que vos aquí en el estudio, cuando estuviste visitando la última vez, lo diste un poco como una exclusiva, un lanzamiento, lo que iba a hacer el estudiante solidario. Y fíjate vos cómo van con los tiempos, porque mañana cierra la inscripción para el estudiante solidario, para los postulantes.
1: Así es, Dani, tuviste la primicia de que se iba a lanzar justamente al día siguiente este premio, y la verdad que se ha tenido una muy buena convocatoria, sobre todo teniendo en cuenta que es la primera edición que se realiza este año de este premio a los estudiantes solidarios, donde ya, por lo menos hasta hoy al mediodía, había 12 personas o 12 postulaciones, vamos a decir, en realidad, de estudiantes que cumplen con los requisitos que están dispuestos en la página del Consejo para este premio. La verdad que muy contento porque es un muy buen número.
0: Bien, escúchame, y esto que mañana se cierra la inscripción, ¿y cómo siguen los pasos ahora para elegirlo?
1: Bueno, efectivamente, aquellos que quieran y estén interesados en inscribirse todavía tienen tiempo hasta mañana. Mañana cierra esa inscripción. Y después, bueno, ya vienen las reuniones de los jurados. Vamos a tener dos reuniones donde vamos a analizar, debatir y ver justamente quién es el ganador o los ganadores, digo, porque esta iniciativa podía premiar a uno o más ganadores teniendo en cuenta algunas cuestiones, como por ejemplo si es personal la iniciativa dentro del alumno, dentro de la escuela, si es grupal o si es institucional. Así que eso también lo veremos una vez que evaluemos esas postulaciones. Además de que sí, todos van a tener un reconocimiento por su participación más allá de un ganador. Pero bueno, esto va a continuar con dos reuniones más del jurado, reitero, creo que te lo había comentado. Participan distintos concejales que se sumaron. Tengo que agradecer a la concejala Titi Barletta, a la concejala Silvina Chiam, a la concejala Violeta Quiroz, que se sumaron para esta iniciativa, para trabajar justamente como jurados. También, obviamente, a la gente del Ministerio de Educación de la provincia de Santa Fe, la Secretaría de Educación de la Municipalidad de la Ciudad de Santa Fe, y bueno, también a la Junta Arquidiocesana y a la Federación de Centros de Estudiantes. La verdad que agradecidos, cada uno va a poner un representante dentro del jurado donde se va a deliberar, se va a debatir, se va a votar quiénes son o quién es el ganador.
0: Estoy charlando con el concejal Ignacio Laurente. Ignacio, los que quieran inscribirse lo pueden hacer en el sitio web del Consejo, consejodesantafe.gov.ar. Ahí hay un link donde hay otras cosas también que pueden mirar. Hay un link que te lleva directamente a esta sección para poder inscribirte, ¿verdad?
1: Exactamente, el link del Premio Estudiante Solidario. Allí van a ver todos los requisitos, se pueden inscribir. Tienen tiempo hasta mañana, digo, ya hay 12 instituciones que se han inscrito y la verdad que nos llena de orgullo y nos pone muy contento porque se realizaron el año pasado muchas acciones solidarias por parte de los alumnos de distintas escuelas. La verdad que eso está muy bueno y que lo que se busca es un poco reconocer y, como lo decía la vez pasada, contagiar, incentivar a que las acciones solidarias se repliquen.
0: Bien, te dejo un abrazo, Nacho, gracias por estos minutos.
1: Gracias a vos, Dani, un placer, y bueno, ni bien tengamos novedades, obviamente te las vamos a estar comunicando.
0: Abrazo grande, hasta luego. Quiero agradecer, por otro lado, la invitación de Dayana Gallo, que es la Secretaria Territorial de Educación de la provincia de Santa Fe. Me había hecho llegar la invitación porque comenzaron lo que tienen que ver las reuniones por distintos temarios con la nueva Ley de Educación de Santa Fe. Y este sábado 5 de septiembre a las 8 y media de la mañana en el Zoom de la Universidad de Rosario. Allí en Riobamba 222 se va a estar desarrollando este primer encuentro, y bueno, me ha invitado, y bueno, ahí le dije que vamos a estar, así que bueno, estaremos en Rosario este sábado de la mañana en uno de los de las reuniones, porque hay varios ítems que tienen que ver como para empezar a mirar, a debatir la educación, la nueva ley de educación de la provincia de Santa Fe. Así que bueno, nada, agradecer a Dayana por la invitación, y ahí vamos a estar en Rosario. Bueno, ¿qué me está quedando? La cuestión que tiene que ver con la tecnología.
2: Sí, mirá, creo que esto les va a interesar de sobremanera, sobre todo este programa que anda muy vagando por muchos lugares. Llega a Santa Fe el Social Media Day. Uh-huh. Si alguna vez se preguntaron qué lugar integra todo lo que viene siendo empresas, creadores de contenido, inteligencia artificial, influencers, ¿por qué no? Y comunicación. El próximo 9 de septiembre en Santa Fe se va a realizar el Social Media Day en el Cinemark. Uh-huh. Mirá qué interesante. Sí. Una conferencia donde se van a hablar, dentro de otros temas, sí, la inteligencia artificial aplicada a la creación y a los negocios, el futuro de los influencers, si es que todavía son necesarios, sí, e-commerce, ¿no? Uh-huh. Todo lo que es comercio digital.
3: Son necesarios,
2: sí, uh-huh, obvio. Sí. Es un buen debate. Es que hay que darlo. Redes sociales y streaming. ¿Y qué hacer cuando la información falsa se vuelve viral? Todo eso se estará desarrollando, uh-huh, este 9 de septiembre. Más que interesante, te digo.
0: ¿Recuerda dónde?
2: Acá en Santa Fe, el 9 de septiembre, en el Cinemark, sí, se va a estar realizando, uh-huh, una jornada para, bueno, encuentro de muchas empresas, sí, de muchos comunicadores y de muchas
0: personas. ¿Entrada libre y gratuita?
2: No.
0: ¿Hay que inscribirse?
2: Tienen que inscribirse en la página de Social Media Day, uh-huh, así como suena, sí, Social Media Day, como día en inglés. Se pueden inscribir en la página y ahí tienen todos los requisitos para llegar a esta jornada más que interesante en Santa Fe durante septiembre.
3: ¿Qué horario? ¿Dice horario?
2: Tenemos los horarios durante la mañana, de, sí, 9 a 13.
0: Sábados esto.
2: Esto estamos hablando 9, ay, no sé qué día.
3: ¿El 9?
0: El 9.
2: Ya te digo, es miércoles, un horario, bueno, un poco desafiante, quizás, sí, la mañana de la mitad de la semana, pero bueno, más que interesante, y muchas...
0: Qué bueno, estaría para ir, ¿eh?
2: Estaría bueno.
0: ¿Vas a ir, mañana?
2: Bueno.
0: ¿Vas a ir?
2: Me gustaría, la verdad.
0: Si te inscribo, ¿vas?
2: Sí, obvio, sí, muy interesado.
0: ¿Te van a dejar?
2: Me encanta.
3: Por eso preguntaba el horario, porque si llegaba hasta el horario nuestro,
2: sí,
3: a lo mejor podríamos hacer,
2: sí,
3: un...
2: Sí, podemos, si no, mandar al corresponsal.
0: Un coso. Si quieren en plena info, en el sitio web de LT10 está.
2: Sí, obvio, lo tenemos en el ciclo de web de LT10, ahí pueden encontrar toda la data también para inscribirse al Social Media Day en Santa Fe.
0: Mundo del deporte, Lautaro Falcón.
2: Bueno, ayer... Presento, querido, ¿eh? Muy bien, buena presentación, me gustó, hay que grabarla.
0: ¿Querés que vuelva de vuelta? Grábala. El deporte con Lautaro Falcón.
2: Bueno... ya tengo que ir al boletín. Ayer ganó Boca. Copa Argentina, sí, pasó Boca, Copa Argentina, va a enfrentar a Racing.
3: De refilón.
2: Sí, ahí nomás, con lo justo, por penales.
0: Con lo justito.
2: Además lo empató, perdió, se cerró un penal al final.
0: Fue un partido feo.
2: Sí, no fue bueno. Que son partidos...
0: No lo miré entero, miré un pedazo nomás.
2: Son partidos que empiezan etapa definitoria y no se ve a lo mejor lo mejor desde lo futbolístico, sino...
0: Sí, ¿me crees pasar? ¿Me crees que me preparé un café?
2: ¿En serio?
0: Me senté a verlo.
3: No.
0: Terminé el café. Mentira. Y apagué la tele y seguí viendo Ratonera, que es la serie que estoy mirando.
2: Ah, muy bien.
0: Coreana, que bien. Es un bodrio, pero bueno. No, sí, es bastante compleja, no es... No. Ajá. Bueno, sigamos.
2: Bueno, ayer fueron los primeros partidos donde al minuto 10 se aplaude, sí, se frena el partido para aplaudir a Messi. Un homenaje que definió la AFA. Uh-huh. Pero me parece un poco forzado. No me termina de cerrar mucho, pero bueno.
0: A ver, un homenaje. En todos los partidos.
2: Todos los partidos, todas las disciplinas, de todas las categorías.
0: Desde
2: ayer.
0: ¿Desde ayer hasta cuándo?
2: Hasta el fin de semana, no, hasta que termine la fecha. No,
0: Tapia capaz, no, hasta fin de año.
2: Me parece medio forzado, pero bueno, está bien. Es un homenaje a Messi. Hablando de la selección argentina, se cayó la gira en China. Muy probablemente haga una pequeña gira en Argentina en esta fecha FIFA que se viene, que es septiembre y octubre.
0: ¿Por qué se habrá caído esa gira?
2: Y porque ya sabemos que no habrán querido poner el dinero que había que poner, estando Messi.
0: A ver, te sale 10, eran $10. con Messi incluido, y claro.
2: Mirá, el otro día me explicaban el tema de los...
0: Los chinos no son chinos.
2: No, claramente. Pero el otro día me explicaban el tema de por qué los rivales de tan bajo ranking, tan baja envergadura para enfrentar a Argentina cuando jugaban acá. Dice, claro, pasa que es más barato. Vos traes un, no sé, República Dominicana en el fútbol, te sale mucho más barato que traer un equipo más fuerte de Europa o de otro continente. Sí. Entonces... vos recaudás más dinero.
0: Pero la plata estaba para traer.
2: Sí, pero acá, viste, que mientras menos se gaste y más quede, mejor. El tema es que estaba Messi. Ahora va a ser mucho más complicado que Argentina enfrente a rivales potencia. Aquí en Argentina, diría casi imposible sin Messi. Va a tener que ir afuera.
0: ¿Cuándo es la próxima fecha FIFA que tiene que presentarse Argentina?
2: Ahora, en septiembre y octubre. Bien. Fines de septiembre, principio de octubre.
0: ¿Y quién pone la 10 ahí? ¿Quién se pone la 10?
2: Aparentemente va a ser Nico Paz. Ajá. Aparentemente va a ser Nico Paz. Y es que Nico Paz tiene la pasta como para ser el próximo 10. Yo se lo hubiese dado a Alexis Mackallister. Yo se lo hubiese dado a Alexis Mackallister. A mí me gusta Alexis Mackallister, creo que tiene el estirpe para ser el 10.
0: El chico, bueno, Simeone, baja un poco. ¿Qué puesto juega, Simeone?
2: No, es un extremo, va por afuera, así más para tener la 8.
0: Sí. Más aguerrido.
2: Más aguerrido, como el padre, claro. Pero Nico Paz muy probablemente sea el próximo 10. Si no me equivoco, el domingo tiene que salir la lista de Scaloni para esta doble fecha, que en realidad es una doble ventana que se unen. Sí. O sea, son dos fechas FIFA con cuatro partidos. Sí. Podés jugar hasta cuatro. Creo que Argentina va a jugar tres. Y está la posibilidad de que se juegue un partido en Rosario.
0: Escuchen, ¿seguís afirmando que se ve Scaloni o no?
2: No, yo no afirmé nada. No, vos.
0: No. Porque, ¿viste qué feo?
2: Yo no afirmé nada. No,
0: ¿viste qué feo que te...
2: Al contrario.
0: Pero ¿viste qué feo que te digan que vos dijiste algo que no dijiste?
2: Claro, no, eso es tremendo.
0: Eso me pasa lo mismo con Tevez cuando se enoja conmigo.
2: Que vos sos el culpable. Es que
0: extingo audios, si lo busca el operador, están los audios en donde...
2: Te trata de traidor. Tevez
0: te pedía a vos que le hagas el lobby en Colombia.
2: Sí, también.
0: Es verdad. Never.
2: Esos audios.
4: No, never. Never I say eso.
2: Tevez, no te llamó nadie.
4: No, sí. Pero si quieren que me ponga la 10 de la selección, bueno,
0: bien.
4: También estoy dispuesto, ¿no?
0: Antes que seguir con Carlitos.
1: De este equipo.
0: Ahí va. Carlitos, antes de seguir con vos, Sony 38, hay tiempo todavía para mandar mensajes. Recuerden que mañana, entre todos los mensajes de audio que tengamos hoy y mañana, regalamos el almuerzo para dos personas este domingo en Nicanor Restó. 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Bueno, vamos a regalar dos entradas para este domingo para ir a almorzar a Nicanor Restó. Lo importante es que tiene que ser mensaje de audio y la pregunta es, ¿fuiste a la ferretería la última vez que fuiste? ¿Qué compraste? ¿Te acordás cuánto pagaste? ¿Qué fuiste a comprar? ¿Pagaste caro, pagaste barato? Solamente por audio.
2: Nos envían sus audios, solamente participan los audios al 342-4366-432. Y antes de ir al audio, cumplimos con un mensajito que dice: hola, buenas tardes. Dos palos de luz caído en Mitre al 62. Aviso, por favor, sobre esto muy importante. Y ahora sí tenemos el audio que dice lo siguiente:
5: chicos, los estoy escuchando. Soy la que les mandé la torta de Argentina. Escúchenme, me hacen acordar a la película de Darín, Un Cuento Chino, en el Día del Ferretero. Bueno, saludos para todos los ferreteros, y la verdad que nos sacan de apuro, y es verdad que vamos a buscar esa cosita que no encontramos. Cariños.
0: Muy bien.
2: María, gracias. Victoria, la que manda el audio. Sí. Gracias por tu mensaje.
0: Gracias, Victoria. Bueno, Tevez, es su momento. Reivindíquese. A ver, vamos.
4: Yo siempre ahora.
0: Espero la disculpa.
4: Sí, no. Yo. O sea, el miedo es julepa, ¿no? Que te da cuando llega el ferretero. Es cuando, viste, vos decís, sabés, digamos, lo que querés comprar. Le decís, dame tal cosa. Pero, y él te pregunta, y él te hace la segunda pregunta, que es, sí. ¿Y de qué tamaño o qué cosa? Y ahí, claro, y ahí, viste, vos estás nervioso. Yo jamás, ni en el debut con la selección argentina, estuve tan nervioso como cuando estuve cara a cara con el ferretero. Y hablando de ferretero...
0: Sí. Hablando. ¿Qué tenés algo para contarnos?
4: Tengo algo porque
0: esa
4: nunca...
0: Esa sonrisa cuando ETV se ríe así es porque se viene la bombita.
4: No, es muy tranqui. Vos sabés, una vez te voy a la... Viste, yo también, todos tenemos el ferretero de confianza.
0: ¿Cómo se llama el suyo?
4: ¿Eh?
0: ¿Cómo se llama el tuyo?
4: Esteban.
0: El mío. El mío, a partir de la otra semana, empezó a llamarse Ricardo, que es un amigo que acaba de poner una ferretería.
4: Epa, que no clave. Yo me acuerdo de una canción que decía Serrucho, te voy a dar Serrucho.
0: ¿Seguro de ese tema?
4: Ah, sí, mamá.
3: Era otra cosa.
4: Ah, no, bueno.
0: ¿Qué le pasa?
4: No, pero era así, ¿no? Bueno, y vos sabés que...
0: ¿Pasó entonces, buena noche usted?
4: No, entro... Entren a una ferretería, ¿no? Y bueno, veo el loro indedor, un loro ahí, como en una especie de percha, ahí estaba el loro. Sí. Y vos sé que le pregunto al ferretero, le digo, excuse me, ¿qué hace ese loro here? O sea, ahí, ¿qué está haciendo el loro ahí? No, y el ferretero me dice, no, mirá, el loro este es un genius. O sea, si vos le tirás la pata, que, o sea, es, mirá, sabe más que vos, si vos le tirás la pata izquierda, te habla inglés.
0: Ajá,
4: la patita izquierda, o sea, te habla inglés.
0: O te picotea.
4: Sí, dice, y si vos le tirás a la derecha, o sea, el loro parla francés.
0: Oh, mira vos, qué loro.
4: Sí, yo le pregunto, ¿no? Y si le tiro las dos patas a la vez, y el loro me grita, ¡me caigo de la percha, boludo!
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0: Hablando de comer afuera, Eduardo. Sí. Eduardo, yo sé que vos querés ir a Nicanor Restó.
3: Sí.
0: Pero antes, hay oyentes que vamos a escuchar a que ver, tienen que ver con la consigna de hoy.
3: Sí.
0: ¿Fuiste a la ferretería la última vez? ¿Qué fuiste? ¿Qué compraste? ¿Qué te salió? Entre todos los mensajes de hoy y de mañana, que tenemos otra consigna, vamos a estar regalando el almuerzo para dos personas este domingo en Nicanor Resto. Yes. Y mientras están procesando los audios, me dicen cuando esté todo ok. Decir que mañana a las 3 de la tarde, 3 y 5, después del servicio informativo de la radio, estos estudios de Ahí Vamos, en donde en el programa nos damos el gusto de, qué sé yo, estar en el Business Forum, estar en, en la Católica, o mañana tener sentado nada más y nada menos que a Orlando Veracruz. Que el sábado 5 en el municipal se va a estar presentando. Así que mañana viene con su guitarra y va a estar haciendo de la suya. Dice que quiere conocerlo a Nico Vico. Yo lo dije ayer. Yo lo dije a eso. Así que te lo voy a presentar. ¿En serio? Porque me preguntó Vico, ¿quién es Vico? Porque creo que tiene un pariente o alguien conocido. Así que ya veo que termina siendo pariente de don Orlando Veracruz. Mira. Hay mensajes, ¿verdad?
2: Tenemos mensajes, tenemos audio de nuestros oyentes.
0: Auriculares,
2: y dicen lo siguiente.
14: A ver. Hola chicos, hola. Buenas tardes. Buenas lo escucho todas las tardes. Muy lindo el programa. Yo fui hace dos sábados atrás a la ferretería a comprar uniones para la manguera negra porque mi hijo se puso a arreglar una pérdida. Y bueno, y compré dos, no sé, creo que me habían salido 1200, 1400 las dos. Bueno, muy lindo el programa, entretenido. Gracias. Y me alegra que esté Esteves ahí. Ajá. Con ustedes. Bien. Esa voz. Soy Cristina de Barrio Belgrano.
0: Gracias.
14: 723, beso, mis Cristina. Últimos 3 de DNI.
0: Gracias, Cristina.
15: Hola, buenas tardes, chicos. Como siempre, escuchándolos. Mira, yo pienso que la ferretería es como el cotillón. Siempre encontrás lo que andás buscando. Sí, la última vez que fui a la ferretería era para comprar clavitos. Pero el importe lo puse yo. O sea, no sé cuánto salían. Le dije, me da 4,000 pesos de clavos chiquitos.
0: Te clavaron bien, digamos.
16: Buenas tardes, muchacho. La última vez que fui a la ferretería compré enduido para preparar una pared para pintar. Y una espátula también.
0: Está bien.
16: La verdad que cuando uno entra a la ferretería quiere llevarse de todo porque ve tantas cosas lindas.
0: Es verdad, me
16: pasa. Herramientas. De todo. No sé para qué voy a usar tantas herramientas.
0: Es verdad, pasa eso.
16: Pero bueno, abrazo, saludos. Y espero ganarme mañana el almuerzo para el domingo.
0: Está bien, mañana tenemos la respuesta. Mañana sabes. Yo una vez compraba destornilladores. Se me dio por comprar destornilladores. ¿Qué bien la oyente respecto a
3: Tevez? No, muy bien, muy bien.
0: Y
3: muy
0: hasta
3: bien.
0: Dijo cómo se reía de Tevez y todo.
4: Sí, bueno, gracias, Lady. Te mando un saludo very especial. Así que
0: dijiste,
4: gracias,
0: ¿no? Dijiste algo que es interesante, Lady.
4: Sí, Lady.
0: ¿Qué tenés para decirme, Eduardo?
3: Sí, llegó la reina.
0: Hoy más temprano de lo normal.
3: Sí, se ve que hoy estaba un poquito.
0: ¿Descubriste la cámara que hay en el ascensor? Andrea, escándalo, descubriste la cámara porque ayer te miramos cuando te acomodabas el pelito en el ascensor cuando subías el programa. En aquel costado está la camarita. No sabía nada.
3: Viste, sabe todo.
0: Gracias a Martín Sagrera, que es el que tiene todos los IP de las cámaras. Yo sabía que había tantas cámaras acá dentro.
3: Acá es tremendo.
0: Es tremendo. Hay dos que se ven, pero hay otras que no se ven.
3: Hablando de ferretero y todas esas cosas, estoy necesitando un carpintero.
0: Ah, mira. Yo también. Sí, era un carpintero. Pará, sí, era un carpintero. Pero viene, a ver, no, serio.
2: Escuchá. Serio. Yo también, metemos.
3: Bueno, somos tres.
0: Tengo uno. Sos carpintero, estás escuchando la radio. Eduardo, Daniel y Hernán necesitan carpintero. ¿Para qué lo necesitas vos?
3: Para una puerta doble que necesito reparar.
0: Puerta doble de la casa.
3: Sí.
0: Yo lo necesito para cambiar todas las puertas del bajo mesada de lo que era la casa de mi suegra.
2: Tengo que arreglar cuatro puertas de mi casa.
4: Bien. Yo tengo una idea. ¿Por qué no hacemos mañana el Ahí Vamos Business Forum? Y vienen varios carpinteros y bueno, el de según el mejor presupuento vemos y
0: contamos. No, los vamos sentando acá.
4: Claro, por eso nos sentamos acá desde la última media hora.
0: No, pará,
3: no
0: que
3: está mal.
0: Acaba de darme una idea. Acabas de darme una idea. Vos no sabés lo que... Lo
4: nunca
0: que
4: haga... te voy a dar un Martín Fierro, no sabés, pero una idea así.
0: No sabés lo que acabas de generar en mi cabeza. Lo que, sí. Ya te digo lo que se viene a partir de octubre. Sí,
4: para mí el 80, dame un 30%.
0: Nada, nada. La idea, la tiraste al aire y la quemaste. 30%, Delfino. Che, bueno, si sos carpintero, sí, acá hay... tres personas que necesitan servicios de carpintería, por favor. Lo único que pedimos que sea alguien responsable. Sí, ¿eh? Sí, alguien responsable. Sí, sí, sí. No te vamos a pedir cash.
2: No.
0: No te vamos. Es
2: paquete nomás.
0: Paquete. Si sos carpintero y te interesa hacerle los arreglos de las dos puertas, hacerme el bajo mesada de puertas a mí y Eduardo arreglar la puerta doble de la casa, ponete en contacto ¿dónde?
2: A nuestro WhatsApp al 342-4366-432.
0: Ponete en contacto ¿dónde?
2: Al 342-4366-432. ¡Ya, por favor!
0: ¡Por favor! Ayer en la Universidad Católica todo serio y hoy sí, estamos... No, no, hoy no pasó... les cuento, pasó... No salimos al aire porque yo no tenía retorno de aire. Pusiste un tema de Identikit.
3: Sí.
0: ¿Eh? Que nos pusimos a cantarlo. Sí, yo no sé si al aire salieron las canciones. Claro, nosotros no tomamos control.
3: ¿Yo? No.
0: Sí,
3: no.
0: Bueno, pasó esto. Claro, nosotros con los auriculares cantábamos.
3: Sí.
0: No sabíamos que estábamos al aire, la verdad, no sabíamos. No. En un momento me saco el auricular y el decano. Sí. ¿Qué dijo el decano? ¿Qué dijo el decano?
3: Hacemos unos perros cantando.
0: Claro, una cosa es escuchar el tema con auriculares y otra cosa es estar levantando la voz en el hall central de la universidad.
3: Sí, se me fue donde por la mano. Perdón.
0: Se rieron un rato.
3: Perdón, Magín Ferrer. Perdón.
0: Que nos miraban y no sabíamos cuál era el que cantaba fuerte, era Rion. No es porque no esté acá, no, Cristian. No, yo sé que está escuchando. Que no, está presente, no. Cristian, che, ¿sabés que me olvidé? No le mandamos el móvil. ¿Te acuerdas que le íbamos a
3: mandar? No, es verdad. Bueno,
0: qué picardía. Que en este momento está haciendo la ponencia.
3: Me avisan acá.
0: Sí, ¿qué dice?
3: Desde México.
0: Ajá, dice, ¿qué dice?
3: Una joda el programa hoy, dice.
0: La oyente mexicana. Esa oyente mexicana, sí. Tengo entendido al productor, al segundo productor, como ya sos el primero pasó a ser Vico. Es Vico, el segundo sos vos.

0: carpintero.
1: Chiquita, no, lo que más
0: una cosa que fabrica el carpintero, sí. ¿Qué es?
2: Exactamente.
0: Ahí está.
2: Exacto. Muy bien.
0: Ahí está.
2: Muy bien.
0: Ahí está. Ahí está. Ahí está. Tiene cuatro patas. ¿Y al hijo lo llama Federico?
2: Se llama un perro. Sí.
1: ¿Qué lo anunció entonces?
0: No, no dije nada.
2: No dije nada.
1: ¿Podemos poner un florero?
0: Yo no dije chancluda.
1: ¿Podemos un flomero? ¿Podemos un flomero? ¿Un florero arriba de esa mesa?
0: Claro, ¿eh? Pero a lo mejor este le gusta tomar una tacita de café.
2: Claro. Ahí va.
1: Tiene un profesor al lado.
2: Sí.
3: Si no, vaya a quejarse con su abuela.
1: Bueno, guarda. La madre de cállate que me desesperas.
2: Puede ser.
1: Che, ¿podemos hablar con Florinda Mesa?
2: Y todo puede ser.
1: Bueno, pero ya que tenés muy lindo el programa, ahora, las grandes verdades es en broma. A ver si pones lo que hay que poner.
2: La productora se tiene que poner las pilas.
1: ¿Cómo se llama esta chica?
2: María Alejandra.
1: María Alejandra, a ver si haces los honores que hay que hacer para estar a la altura que hay que estar y sacamos la nota.
3: ¡Qué bonita vecindad!
0: No, ¡es el show número uno!
2: Ahí está.
1: Bien.
0: Daniel del Tiro, ¿cómo? Enrique Segoviano.
1: ¿Cómo está el Chano hoy? Luis Aventura. Luis Aventura. Usted venía preguntándome ahora cuando escuchamos la pulsera, me dice, ¿me queda lugar? Me dijo, sí. Me queda lugar porque tengo para contar algo de un ferretero.
0: Sí.
1: Pero tengo. Involucra alguna actriz, involucra.
0: Un saludo, ya que hoy hablamos de cloacas, de trajes, de desagote, de la máquina que están arduamente trabajando aquí en la esquina de la emisora. Sí, hay un tono, hay musical. Ojalá que los RKTeros, los pibes que hacen música ahora joven, digamos, el RKTero que usa el autotune, use
1: ese tono no será para final tubo.
0: Y claro.
2: Anotalo a ese.
0: Está bien, oye, es una cosa. Hablando de ferreteros, quizás es un poco elevado. Campaña de protección al menor. Si tiene algún menor cerca de la radio.
1: Ojo a lo que vas a decir al aire, mira que estamos. Ojo, que no. Te fuiste hoy para.
0: No, yo voy a ser sincero. Voy al ferretero, me contó una ferretero amigo esto. Entra una mujer muy atractiva a la ferretería.
2: Sí.
0: Oye, ¿lo cuento o no lo cuento?
1: Sí,
0: no lo cuento.
1: Mirá, te voy a decir, ¿lo podés despachar?
0: Sí.
1: ¿En tres minutos?
0: Sí, por supuesto.
1: ¿Tenés tres minutos?
0: Menos también.
1: Tres minutos para despacharlo. Para desarrollar,
0: sí.
1: Con lujos y detalles, sí. Lo que va a contar.
0: Sí. Bueno, era una ferretería.
1: Sí.
0: A la que quizás a veces tenían como cliente al señor Goyri, al señor Delfino, al señor Hernán.
1: Sí.
0: Porque era canje con este programa de radio. Una vez en esa ferretería, entra una mujer muy atractiva. Voy a decir eso. No voy a explayar en detalle. Simplemente diré una mujer atractiva. Así como nosotros somos caballeros atractivos. Era una mujer atractiva.
2: Autobombo, sí.
0: Sí. Una mujer atractiva.
1: Sí.
0: La mujer atractiva que entra en la ferretería le dice al empleado, al chico que estaba atendiendo, mirá, justamente hablando de tubos. Hola.
1: Hello.
0: Busco un tubo de silicona bien largo y grueso. Que se eche bien fuerte. Y que no se achique con el frío.
3: ¿Para dónde va?
1: Epa, Ventura, ¿para dónde va usted?
0: ¿Cómo? Sí. Repito.
3: Cuidado.
0: La mujer, digamos, que no viene al caso, pero era atractiva.
1: Ajá.
0: Entra en la ferretería.
1: ¿Ojos azules?
0: Sí, ojos azules. Ojos azules. Testriguería. Testriguería. Casi como lo que dice allá en el campo, como la canción de Mercedes.
1: Tipo como su fantasía.
0: Más o menos, podría ser. Podría ser, ¿por qué no? ¿Por qué no? Yo le daría un Martín Fierro. Entra la chica, la mujer, y dice hola, le dice al ferretero.
1: ¿Es verdad que usted estaba enamorado de Marisa Bali?
0: ¡Epa! Me gustaba la cachaca, voy a decir que me gustaba la cachaca.
1: Bueno, vamos al...
0: Bueno, le dice la mujer, muy atractiva, busca un tubo de silicona bien largo, grueso, que selle bien fuerte y que no se achique con el frío.
2: Sí.
0: El ferretero, como Delfino, se baja los anteojos, la mira fijamente y le responde, señora, ¿vino a comprar material o a describirme a su amante ideal?
1: Mirá toda la introducción que hizo para esto.
2: Sí.
1: Imagínate si le decía que tenía más tiempo.
0: Yo le dije que era fuera.
1: Tengo oyentes, vamos a escucharlos.

0: Trato de ir siempre acompañada por un hombre a la ferretería, porque me parte el alma ver la cara del ferretero cuando entra una mujer. Se desespera, como tienen escrita en la cara la palabra, y ahora qué guerra esta mujer, no podré entender. Me quedo en la puerta y después entro a pagar, porque no me gusta hacer sufrir a la gente.
1: Una genia. Una genia.
2: Sí. Muy bien. Hay uno más, dale que tengo las noticias.
3: Tenemos uno más.
2: Uno más ahí que llega, el último, ya es el último, ¿eh? El último. Nos vamos a las noticias, ¿eh?
3: Por ahí.
2: Ahí lo está buscando, ahí llegó a la producción.
3: El último momento.
2: Vamos a ponerlo ahí.
3: Estás a esperar.
4: Yo fui a la ferretería hace unas semanas y compré una larga que me salió alrededor de 15.000 pesos. Tengo la ferretería de Vanessa y Gustavo en la esquina de mi casa, en Barranquitas. Así que feliz día para ellos. Y para participar en el sorteo, el número es 037.
2: Bien,
4: muchas gracias y saludos a todos. Hermoso el programa.
2: Muchísimas gracias.
4: Y estoy de acuerdo con todo lo que dijeron todos los oyentes respecto a la ferretería. Muchas gracias.
2: Gracias. Qué lindo.
1: No dicen cómo se llama.
3: Nancy nos envía.
2: Chau Hernán. Nico, Vico, chau Chanito, querido. Hoy te pasaste, Chanito, quizás.
3: Para siempre.
2: Martín Parajón. Gabriel Parajón al aire. Martín Sagrera y Parajón junte. Gabriel Parajón al aire.
1: Cristian Castro.
2: Lautaro Falcón en deporte. Eduardo Bori me acompañó.
1: Hasta mañana, Daniel Delfino.
2: Soy Daniel. Recordá que nos hemos divertido y por lo menos lo pasamos muy bien y nos reímos mucho aquí en estudio. Espero te haya sucedido a vos. Quédate porque llegan las noticias. Pegadito ya está Andrea, está todo el equipo de Al Derecho y Al Revés, la continuidad de tu radio de LT10. Chau, hasta mañana. A las 2 de la tarde te esperamos.
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7: 16, 2 minutos. El cielo se presenta con alguna nubosidad en la ciudad de Santa Fe y los alrededores. La temperatura 23 grados 3 décimas, la humedad 36%. El Santa Fe Business Forum desembarca en la capital provincial con el objetivo de potenciar el turismo. La actividad forma parte del despliegue territorial de la edición 2026 del megaevento internacional organizado por la provincia. Con la presencia de instituciones académicas, el objetivo es comprometer a la comunidad en la postulación conjunta de la capital santafesina para la captación de congresos, foros técnicos y encuentros de escala nacional e internacional. Su relevancia radica en el fuerte impacto multiplicador que genera en hotelería, gastronomía, logística y el comercio de cercanía. En ese marco, decía lo siguiente Rosario Alemán, secretaria de Producción y Empleo de la Municipalidad.
8: 80 compradores del exterior que vinieron, es muy importante para nosotros como ciudad y como área metropolitana tener la visita de estos 80 compradores que están visitando entre ayer y hoy la ciudad de Santa Fe. Lo que nosotros realizamos fueron distintos circuitos productivos y el turismo de reuniones, que es lo que está sucediendo aquí en la Bolsa, una de las reuniones, es uno de los circuitos productivos porque desde la Intendencia del doctor Poletti le dimos una fuerte impronta a Santa Fe Ciudad de Eventos.
7: La Universidad Nacional del Litoral realiza una nueva edición de Biovivencias. Amplía la información desde el móvil Valentín González.
9: Hoy se desarrolla la 7ª edición de Biovivencias, una propuesta en la Facultad de Humanidades y Ciencias de la Universidad Nacional del Litoral que busca acercar las ciencias naturales a la comunidad a través de experiencias interactivas y participativas. Hablamos con la doctora María Silvina Reyes, que ella es la codirectora del programa de extensión de Educación y Sociedad. hacia una mayor inclusión educativa. La escuchamos a continuación.
6: Biovivencia es un circuito interactivo. Esta es la séptima edición. Ya hace más de 15 años que se hace de manera ininterrumpida en la Facultad de Humanidades y Ciencias. Es un recorrido que tiene siete u ocho estaciones. Comienza en el octógono, en la planta baja de nuestra facultad, y en los contingentes van subiendo hasta llegar al laboratorio de química en el tercer piso. Y en cada una de esas estaciones los participantes pueden realizar distintas actividades experimentales simples relacionadas con la química, la física, la biología.
7: Continuará mañana la vacunación itinerante. Será este viernes en la vecinal Colastines Sur, sobre la ruta nacional 168, de 14 a 17. Se aplicarán dosis gratuitas contra la gripe y la neumonía, priorizando a adultos mayores y a personas con factores de riesgo. También se inoculará contra el virus sincicial respiratorio de embarazadas de entre 32 y 36 semanas y la triple bacteriana desde la semana 20 de gestación. Mientras que quienes no pueden asistir, pueden acercarse al centro de salud más cercano con su documento nacional de identidad. Ahora la información del país y del mundo con Rubén Velato.
10: Denuncian que la secretaria de Ciencia hizo su doctorado en una universidad que vende títulos por $400. La diputada nacional Marcela Pagano mostró un posteo en el que demuestra que la Universidad de Hawái ofrecía el doctorado de inteligencia artificial por ese monto, sin examen y en apenas 8 días. De esta forma, el antecedente académico de Adriana Baravale quedó bajo la lupa tras su designación al frente del área de ciencia. Además, según la documentación que la diputada incorporó a la denuncia, le ofrecieron una supuesta beca que ella no había solicitado y le enviaron documentación que contenía errores de tipeo. En la información internacional, la ONU alertó que el fenómeno del Niño durará hasta febrero y será muy fuerte. El fenómeno se está volviendo gigantesco ante nuestros ojos, advirtió la Organización Meteorológica Mundial. El organismo remarcó que la ciencia no deja lugar a dudas, el planeta se encuentra en aguas desconocidas y esas aguas se están calentando.
7: Pasamos a la actualidad del deporte en la voz de Lautaro Falcón.
11: Después de confirmar su participación en la Liga Argentina de Básquet, Unión ya conoce sus rivales para la segunda categoría nacional del básquet argentino. El equipo santafesino va a estar en la Conferencia Norte junto con Amancay de La Rioja, Barrio Jardín de Tucumán, Barrio Parque de Córdoba, Bartolomé Mitre de Posadas, Bochas Sport de Colonia Carolla, Comunicaciones de Mercedes, El Ceibo de San Francisco, Hindú Club de Córdoba, Independiente de Santiago del Estero, Jujuy Básquet, Riachuelo de La Rioja, Salta Básquet, San Isidro de San Francisco, Santa Paula de Gálvez, Sportivo Suardi y Villa San Martín de Resistencia serán los rivales de Unión en la Conferencia Norte de la Liga Argentina de Básquet.
7: El pronóstico indica para lo que resta de esta jornada cielo mayormente despejado, con alguna nubosidad por momentos y condiciones algo inestables. Para mañana viernes se espera cielo despejado con leve nubosidad por momentos, las condiciones estables, 9 grados de mínima, 20 de máxima. En este momento el cielo con alguna nubosidad en la ciudad de Santa Fe y los alrededores, la temperatura 23 grados 3 décimas, la humedad 36%, hora 16, 7 minutos, informó Isabel Zimmerman.
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0: ¿Qué tal? ¿Cómo les va? Muy buenas tardes para todos y bienvenidos. Como lo hacemos todos los días a partir de esta hora, nos encontramos aquí en la radio. Durante estas dos horas hacemos juntos el repaso de los temas importantes que va dejando el día, te contamos lo que está ocurriendo y si podemos, también te decimos lo que viene. Todo eso intentaremos hacerlo como a nosotros nos gusta, al derecho y al revés.
1: Y al contrario y viceversa, y en la buena y en la adversa, del derecho y del revés.

A pleno sol en la ciudad capital de la provincia, sí, nos disponemos a compartir estas dos horas que nos separan de las 18. Con Gabriel Parajón trabajando en nuestro control central, con Nico Vico Cardo de nuestra producción.

0: Hola Martín, hola Andrés, ¿cómo les va?
1: Muy bien.
2: Muy buenas tardes.
0: ¿Cómo andan?
2: Muy bien.
1: Bárbaro, bueno, muy bien.
2: ¿Usted cómo anda?
0: Bien, muy bien.
2: Bueno, me alegro. Bueno. Nunca le preguntamos por Andrea cómo anda. Ella nos pregunta a nosotros y nosotros nos preguntamos cómo anda.
1: Es cierto.
2: ¿Viste que
0: yo estoy bien?
2: ¿Viste esa cosa que tienen los saludos?
0: ¿Qué tal?
2: Bueno,
0: todo bien.
2: Nadie se responde. Todo bien.
3: Todo bien.
2: Viene
3: el
2: frío,
3: ¿eh?
2: Viene el frío, digo.
0: Es cierto. Sábado sí. Empieza a bajar la temperatura, el domingo, el lunes.
2: Sí. Mirá cómo estamos en el mismo equipo, Andrea. Martincito nomás vino.
0: Bueno, pero decimos. Ah, pero mirá.
2: Está con la camperita, claro.
0: Ah, mirá.
2: Sí, pero que hace un poco de calor, Martín.
0: No, pero yo cuando yo tengo. Él tiene un buzo del mismo color que mi campera. Estamos todos en composé.
2: Ufa. Está con la mecha corta.
3: No, porque después me enfermo y no quiero.
2: Claro, está bien.
3: Prefiero estar abrigado y bueno.
0: Bueno, vos. Estate como quieras, Martín. Estate como quieras, Martín.
2: La libertad es libre.
3: Sí, porque no me quiero enfermar ya demasiado.
0: Bueno.
2: Está muy bien. Pero está mejor, ahorita no tomo
3: escalera. Sí, ya por suerte me parece.
2: Ya salió galloso, salió el muñeco gallardo.
3: Es verdad,
2: pero Gallalí, todo salió.
3: Sí, estamos muy ordinarios, ¿no?
2: ¿Eh?
3: Bueno, el pronóstico indica.
2: Han dicho cosas peores, Natalia. Para...
0: Sí, sin duda. Nosotros hemos dicho cosas peores, además.
2: Sí, por eso. No, hagámonos cargo como corresponde.
0: Obvio.
2: Y Martín también ha dicho cosas bastante.
3: No.
2: Sí.
3: No, soy bastante educado, me parece.
2: ¿Sí?
3: Parece que sí. Bueno. Atención, el pronóstico indica para lo que resta de este jueves cielo mayormente despejado, con alguna nubosidad por momentos, condiciones algo inestables. Para mañana viernes tendríamos un lindo viernes, cielo despejado con leve nubosidad por momentos, condiciones estables. La temperatura mínima rondaría los 9 grados y la máxima los 20. Como bien decíamos, sigue bajando la mínima el sábado. Pero el tema está entre el domingo y el lunes.
2: ¿Qué pasó?
3: Ahí esos dos días van a ser bastante fríos.
2: Qué lindo.
3: Sí. No, que tanto frío,
2: sí,
3: ¿no?
2: Sí, que haga mucho frío, mucho.
3: No,
2: mucho.
3: No, a esta temperatura está buena, me parece.
2: Sí, un día espectacular.
3: Bueno. Sí.
2: Hoy un día fantástico.
0: Sí, lindísimo. La verdad, temprano estaba nubladísimo, que
3: estaba
0: yo dije,
3: nublado.
0: Ay, capaz que llueve. Pero no,
2: raro.
0: No,
2: después lo adelantó Martín, ¿eh? Lo adelantó.
0: ¿Qué?
2: Muy bien.
0: Que iba a estar lindo.
2: Que iba a estar muy lindo el día y que iba a ser frío.
0: Sí, lo dijo. Él lo dijo.
3: Sí.
2: Pero no guardan las camperas, no guardan las poleras, los calzoncillos largos, nada, no guardan
0: nada.
2: Todo a mano.
0: Todo a mano. Sí. Bueno, ojo, así está la cosa.
2: Sí, porque viste que a uno se le va la mano después
0: y hay problemas.
2: Sí.
0: Y hay problemas. Bueno, arrancamos.
2: Dale.
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3: Bueno, yo tengo uno me gusta. En el marco de un foro regional de derecha, el presidente Javier Milei elogió el derrocamiento de Salvador Allende y la política económica de la dictadura en Chile, el golpe de Estado encabezado por Augusto Pinochet en 1973. Llevó a una sangrienta dictadura de más de 17 años, donde se estima que hubo entre 1.100 y 1.400 desaparecidos. Este es el fragmento en donde nuestro presidente reivindica a la dictadura del vecino país.
5: Tras el derrocamiento del comunista Allende, Chile entró en un periodo de estabilidad y crecimiento que se extendió por más de 40 años. Gracias a ello, Chile fue sin lugar a dudas la envidia en términos económicos de toda la región. Sin embargo, a pesar de haber conocido los frutos de la libertad, cayó en la farsa del socialismo del siglo XXI, como el resto de toda la región. La izquierda se empecinó en sostener que era la desigualdad del modelo chileno o cuestiones similares, cuando de hecho la desigualdad en Chile es menor que en todas sus supuestas utopías socialistas.
3: Bueno, a mí no me gusta de hoy, tiene que ver con las desafortunadas palabras de un presidente supuestamente democrático, lo es, pero que bajo ningún punto de vista puede reivindicar un golpe de Estado que dejó a miles de desaparecidos.
0: Muy bien, yo tengo un no me gusta y está vinculado a algo que vamos a desarrollar más adelante en el programa, lo sucedido esta mañana a primerísima hora en San Cristóbal. Ustedes, como sabemos, como todos ustedes saben, en San Cristóbal, en la Escuela Mariano Moreno, el 30 de marzo se produjo un tiroteo. Un chico de 15 años formado en la escuela disparó a mansalva y mató a un compañero de escuela de 13 años. Ayam. Allí, bueno, se hicieron una serie de trabajos para la elaboración de este proceso. Obviamente muy, muy temerosos todos volvieron a clases. Y hoy hubo un episodio absolutamente fortuito que encendió otra vez las alarmas en la escuela. Porque a la hora de ingreso de los chicos al establecimiento, a las 7:10 de la mañana, un camión que circulaba por la ruta 2 sufrió el reventón de un vehículo. La explosión alertó a los chicos que estaban entrando a la escuela. Se produjeron momentos de mucha tensión y de mucho miedo, a punto tal de que 8 de los chicos debieron ser asistidos en el servicio de salud. 4 de ellos fueron dados de alta rápidamente. Se comprobó que tenían un estado de conmoción o de pánico, habida cuenta de lo que había sucedido, y otros tenían algunos golpes y escoriaciones porque, bueno, habían intentado salir como sea del establecimiento y allí sufrieron estas lesiones. Las clases se suspendieron esta mañana, con buen criterio, suponemos, pero bueno, esto no hizo más que demostrar que lamentablemente la del 30 de marzo es una herida que todavía no ha cerrado en esa comunidad educativa, que se deberá seguir trabajando con los chicos, con los alumnos, con los padres de los alumnos, en virtud de superar ese terrible momento que les tocó vivir. Lamentablemente esta mañana, bueno, pasó esto. Y bueno, no hizo más que poner en evidencia que todavía, obviamente, hay mucho miedo y están muy sugestionados con lo que pasó aquel tristísimo 30 de marzo. No me gusta del día de hoy, se lo lleva este tema.
2: Y en el deporte vamos a ir con un me gusta, primero porque Unión cerró la venta de Maison Rodríguez al Krasnodar de Rusia. Lo anunció oficialmente, no hubo anuncio en cuanto a los números de la operación, pero se habla de que a Unión le quedarían algo así como 2 millones de dólares por la mitad del pase que tenía del jugador uruguayo, recordando que en su momento pagó 825 mil dólares para contar con el jugador que llegó desde Juventud Las Piedras. Justamente la otra parte del pase le corresponde a Juventud Las Piedras. Además, sigue haciendo caja Unión porque habría llegado a un acuerdo para la venta de Thiago Cardoso, el arquero campeón con Belgrano en el torneo Apertura. Justamente Belgrano lo va a comprar, 700 mil dólares por el 65% de la ficha que tenía Unión, más allá de que todavía no trascendió si en ese acuerdo también figuran los 200 mil dólares que Unión le debe a Belgrano por la compra en su momento de Agustín Colazo. Y desde lo deportivo me gusta vinculado a que Leo Madelón apostaría por el juvenil Fagioli para reemplazar a Maison Rodríguez para el partido del próximo lunes frente a Instituto, y además Nacho Malcorra se quedaría con el lugar del lesionado Mauro Luna Ayala. Y por el lado de Colón, dos cambios para recibir al escolta Morón en el estadio Brigadier López. Ingresarían Franco García por Leandro Garate, en tanto que la mitad de la cancha Ignacio Antonio se metería por Agustín Toledo.
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0: A las 16:21 minutos nos vamos a la calle, nos vamos al móvil. Hola Valentín, buenas tardes.
1: Hola, buenas tardes Andrea y buenas tardes para todos los oyentes. Empezamos el programa en los tribunales de justicia de Santa Fe. Tenemos que informar que se dictó la prisión preventiva para los dos detenidos por lo que fue el crimen de Mercedes Oviedo, esta mujer que fue asesinada a Rosa de Lima. También de medidas cautelares de los dos detenidos. En principio, bueno, el fiscal Stanislao Giavedoni no dio declaraciones, pero por lo menos informó que fue lo que se atribuyó. También estaba la fiscal Vivian Galeano, y se confirma que uno de los acusados, que es una persona de 31 años y que también era el sobrino de la víctima de Mercedes Oviedo, se le atribuyó el homicidio. Uh-huh. En el otro caso, para la persona de 28 años, que era el otro detenido, con quien se habría producido, es materia de investigación, pero en qué circunstancias, ¿no?, este enfrentamiento, la otra persona de 28 años se le atribuyó tentativa de homicidio y también el hecho de amenazas calificadas por el uso de arma de fuego.
0: Esto confirma la hipótesis, o una de las hipótesis, mejor dicho, que rodearon este caso desde el principio, que la mujer había quedado en medio de un tiroteo.
1: Exactamente. De hecho, comparten el mismo apellido y era lo que se decía, que se confirmó luego, obviamente, de que el sobrino era uno de estos involucrados en este enfrentamiento y que fue quien al disparar termina ocasionando la muerte de su propia tía. Los dos fueron representados por abogados particulares diferentes y finalmente los dos quedaron bajo prisión preventiva. Reitero, los fiscales Estanislao Yavedón y Vivian Galeano llevaron adelante la investigación. Y bueno, el primer sospechoso había sido detenido pocas horas después de este crimen, mientras que el segundo pudieron detenerlo posteriormente, pero es esta la hipótesis que o una de las hipótesis que rondaba en cuanto a este homicidio que ocurrió el 27 de agosto en Mendoza y Arenales. Habrá que ver cómo continúa la investigación. Por lo pronto quedan en prisión preventiva, son diferentes las calificaciones, las imputaciones, no hablo el fiscal, pero bueno, decimos que a uno se le atribuye el homicidio de Oviedo y es este hombre de 31 años que era el sobrino de la víctima.
0: Perfecto, muchísimas gracias Valentín por la info, la seguimos en un rato.
1: Dale, hasta luego.
0: Hasta luego.
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0: bien, vamos con nuestra consigna del día de hoy.
1: ¿Qué es? Clarita. Clarita. ¿Por qué te ríes?
2: Dale, me dio esa risa nomás como lo decís, nada más.
1: Es clarita y es fácil. Porque ayer...
0: Yo pensé que ya estaba dando alguna pista.
2: Que también estaba dando la pista.
0: Dios mío, no es la consigna que yo miré. Fácil.
1: No, porque ayer viste que fue
2: mi
1: como
2: vecina,
1: confuso.
2: Clarita y fácil. Siento que tengo un nuevo vecino.
0: Pará, sí.
1: Sí.
2: Y fácil. Bueno, no, pero atención. No decía por esa. ¿Eh?
1: Atención.
2: Claro.
1: Tengo una lengua.
2: Este Martín no se mete la pata.
1: Pero nunca hablo. Tengo una lengua.
0: Sí, pero nunca hablo. Sí.
1: Ajá. Me pisan todos los días.
0: Ay.
1: Y aún así.
2: Es muy fácil.
0: Ay, pobre.
1: Sí, puedo acompañarte durante años.
2: Es muy fácil. Mira.
1: Es fácil.
2: Es muy fácil.
0: Es fácil.
1: Muy fácil. Bueno, participen.
2: No la había leído, ¿eh?
1: ¿Eh?
2: No la había leído.
1: Participen de la consigna de hoy que viene bien. No sé si viene bien, pero viene fácil, viene muy fácil. Tengo una lengua, pero nunca hablo. Me pisan todos los días y aún así puedo acompañarte durante años. Se pueden comunicar, como todos los días, al 342-436-6432. Tienen más de una hora y media para participar. 342-436-6432.
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3: Bueno, vamos a hablar de un tema que a mucha gente la pone de mal humor cuando hablamos del tema de las elecciones, porque dicen, uy, otra vez de las elecciones. Bueno, pero hay que hablar de las elecciones porque el año que viene vamos a tener que ir a votar, sí, los santafesinos, y hay reglas que han cambiado en el sistema electoral. Cada maestrito con su librito, y bueno, en definitiva, la legislatura aprobó modificaciones al régimen electoral de la provincia de Santa Fe, y ahora te vamos a contar lo que tenés que saber.
4: Por eso vamos a analizar este tema, bueno, con un especialista, el doctor Jorge Zárate, abogado y especialista en derecho electoral. Muy buenas tardes, muchas gracias por atendernos. ¿Cómo le va?
5: Buenas tardes, ¿cómo les va? Muchas Bien. Gracias por llamar.
3: No, por favor, gracias a usted por atendernos. Bueno, ¿qué es lo más importante? ¿Cuál es el cambio más importante que se introduce en esta reforma electoral en la provincia de Santa Fe?
5: A ver, el código electoral aprobado definitivamente la semana pasada por la legislatura trae varios cambios importantes, de los cuales se discuten solo algunos que han tenido mayor difusión.
3: Sí.
5: Por ejemplo, el tema de los umbrales, y no se discuten suficientemente algunas otras cuestiones que tienen que ver con el específicamente con la manera de elegir a las autoridades establecidas por la Constitución. Pero bueno, lo que tiene más resonancia pública es lo que se escucha con más asiduidad, y entonces lo que está hoy en la vidriera, digamos, pública en las discusiones electorales son básicamente el tema de los umbrales electorales, el tema de la boleta única y algunas cuestiones que tienen que ver específicamente con la elección propiamente dicha de las Bien. Autoridades.
3: Doctor, se mantiene la boleta única de papel, pero vamos a tener tres boletas en lugar de cinco. ¿Esto a quién beneficia y a quién perjudica?
5: A ver, el tema del cambio del mecanismo de voto, es decir, de la boleta única, pasar de una boleta única por categoría,
3: sí,
5: en las primarias, que sigue lo mismo que en las elecciones anteriores, pasa a tres boletas con categorías adosadas o pegadas,
3: sí,
5: en las generales, y eso beneficia especialmente a los partidos políticos, no beneficia al elector, claramente no beneficia al elector.
3: Bien, y tiene también otra cuestión. Después de la reforma electoral, de la reforma constitucional del año pasado, no más la mayoría en la Cámara de Diputados para quien ganaba, para la fórmula ganadora, a la gobernación y vice, y con esto tendría chances el binomio más votado de obtener la mayoría en la Cámara de Diputados, porque las boletas que van juntas son la de gobernador y vice, la de diputados en este caso, la de intendente y la de concejales.
5: Exacto. A ver, en esta específica cuestión, lo que tiene que ver en las elecciones generales, se pegan en una misma boleta las categorías de gobernador y vice y las de diputados, y se incorpora el voto lista completa.
3: Sí, un casillero nuevo, sí.
5: Claro, el problema ahí, en mi opinión o desde mi punto de vista, es que hay una regulación bastante deficiente, digamos, desde el punto de vista jurídico y electoral, que tiene que ver con, por un lado, el diseño de la boleta, según está establecido en el código, y por otro lado, el mecanismo por el cual van a ser después elegidos los integrantes o los cargos de las distintas categorías. Es decir, en el diseño de la boleta única general se le da mucho más preponderancia visual en el diseño de la boleta al voto por lista completa. En mi opinión, eso induce de manera indirecta, digamos, a que el elector en un primer vistazo de la boleta única tenga una mayor percepción de lo que es el voto lista completa que de lo que son las categorías diferenciadas, es decir, de la categoría de gobernador y vice y de la categoría de diputados. Eso claramente induce al voto por lista completa, y eso no debería pasar.
3: Está bien. Otra de las cuestiones, esto de las fórmulas múltiples de gobernador, ¿no? Porque la variante que se habilita es inédita, por lo cual un precandidato a gobernador puede participar hasta en 3 fórmulas internas diferentes dentro de una misma agrupación.
5: Sí, a ver, eso se habilitó e incluso por lo que se lee en algunos medios hay todavía alguna resistencia, no se sabe si algunos la van a utilizar o no. Digamos, no está prohibido, yo no creo que sea, como dicen algunos, inconstitucional. No es un buen sistema, no es un buen método, es algo similar a lo que son lo que eran los neolemas.
3: Pero en este caso las fórmulas no acumulan votos, no se suman los votos.
5: Por eso son neolemas y no ley de lemas, digamos que está. El problema ahí no es tanto el mecanismo, porque no es, reitero, en mi opinión no es inconstitucional, tampoco es una buena metodología, pero bueno, no es inconstitucional y los legisladores votaron eso. Hay otros problemas que son más complejos, digamos, por ejemplo, en el caso de las categorías que van conjuntas o que van pegadas en la misma boleta, en este caso gobernador y vice y diputados, y en la otra intendente y concejales, el tema es que si la lista de concejales, o sea, las listas legislativas, sean concejales o diputados, no logran transponer los umbrales electorales que establece el Código Electoral, pero el candidato o la lista o la fórmula de gobernador y vice sí alcanza esos umbrales, las listas de diputados o concejales pasan igual. El problema ahí es que se da lo que se llama la transferencia del voto del elector. Claro. Y eso está prohibido por el mismo código.
3: Entonces, porque eso sería materia de impugnación ante la justicia.
5: Sí, claramente, porque el Código Electoral establece, mejor dicho, desde la Constitución misma establece que el voto es intransferible, y si usted vota a una lista de gobernador, pero no vota a la lista de diputados, lo que hace la ley es tomar su voto y decidir que su voto a gobernador también beneficia al voto a la lista de legisladores, sería en este caso. Y eso, reitero, es lo que se conoce como voto único transferible, que no está permitido por la Constitución.
4: Porque
5: la
4: Constitución, ese sería el punto inconstitucional, digamos.
5: Sí, claro.
4: También contempla multas significativas por no votar y romper la veda, ¿no?
5: A ver, el tema de las multas tiene varias aristas o varias cuestiones que deben tenerse en cuenta. Está bien el tema de establecer multas que sean significativas de acuerdo al tipo de falta o de delito que se cometa, porque si bien nosotros sabemos que el voto, por ejemplo, el voto, la obligación de una persona de ir a emitir el voto es un derecho, también es una obligación, es decir, es una carga pública.
3: Sí, sí, para el voto es obligatorio, ese carácter no cambió.
5: El voto es obligatorio, además de ser un derecho, el voto es obligatorio. Ahora, la sanción para no emitir el voto y tampoco justificarlo, creo que está establecida en medio yus, o sea, 0,5 yus, que en este momento serían algo así como 75.000 pesos. Sí. Una cosa así. Para el año que viene van a ser, calculo yo, alrededor de 100.000 pesos. Sí.
3: Claro. Después hay distintas infracciones que se penan de con distintos montos, ¿no? Como exhibir o revelar el voto, presionar o intimidar a otros, la venta de alcohol durante la veda, la realización de espectáculos masivos, eso tiene multas que llegan hasta los 14 millones de pesos.
4: El tema es que hay muchísima gente que no ha votado en elecciones anteriores y no recibieron la multa.
3: No, pero
5: aparte es muy complejo el tema.
4: Sí, era insignificante el valor, pero quiero decir, ni siquiera.
3: Sí, sí, como que el sistema terminaba no penalizando, digamos, ese incumplimiento.
5: A eso me refiero. Es ineficiente desde el punto de vista de que, supongamos, el 50%, en la última elección votó el 55% del padrón. Entonces, de ese 55%, usted a eso tiene que sumarle la cantidad de gente que, de alguna manera, ha justificado
3: su ausencia, no emisión
5: de voto por un certificado médico, porque se encontraba lejos, o la cuestión
3: que sea. Fuera, sí.
5: Supongamos que queda un 20 o un 30% del padrón sin que se justifique la no emisión del voto. Usted tiene que intimar, de alguna manera, a 500.000 personas... Sí. 300.000 personas a que paguen 100.000 pesos, 70.000 pesos, 75.000 pesos. Si la persona paga, me parece perfecto, está bien. Ahora, si no paga, no hay ninguna sanción tampoco para eso. No. Porque prohibir la emisión del voto en las próximas elecciones no se puede.
3: No se puede, claro.
5: No se puede. Entonces, es muy complejo. Y la otra cuestión es que ese monto, o el monto de las multas, el monto total de las multas, va a engrosar lo que se conoce como fondo partidario permanente, que es una partida especial de la que dispone el Poder Ejecutivo
3: para el financiamiento de los partidos políticos.
5: Para el financiamiento de los partidos políticos. Ahora, la obligación del Estado, también de los partidos políticos, porque a ellos es a quien más le interesa que la gente vote, es, digamos, son las campañas de concientización, por decirlo de alguna manera, y de capacitación para hacerlo entender a la ciudadanía de que el voto, de que ir a votar, es un derecho, también es obligación y también es una cuestión de absoluta necesidad democrática, por decirlo de alguna manera.
3: Que es el sustento del sistema.
5: Exactamente. Uh-huh. Entonces, ese monto de las multas o lo que fuere que se recaude por multas, estoy hablando de las multas a los ciudadanos, debería, por ejemplo, ocuparse en campañas de capacitación o en campañas de información para promover la cultura del voto y ese tipo de cosas. Después tenemos otro tipo de multas que son las que se establecen a partidos políticos o a candidatos que cometen alguna falta electoral, decir, se hacen campaña por fuera de los tiempos permitidos.
3: Sí. O en este caso, como está consagrado por esta nueva ley, por ejemplo, el candidato a gobernador que no participe del debate, que es obligatorio.
5: Por ejemplo, o de las, de los candidatos que hagan campaña por fuera, decía recién, por fuera de lo que son los tiempos de campaña, o de las consultoras que den a conocer encuestas fuera de los tiempos permitidos para publicar las encuestas, todo ese tipo de cosas, que son montos bastante más elevados, que llegan hasta los 100 yus, que en este momento serían, los 100 yus serían 15 millones de pesos, más o menos, que son cifras importantes, igual que cuestiones que tengan que ver con la rendición de cuentas de los partidos políticos, y todo ese tipo de cosas. Bueno, ahí podría ser que esos montos se destinen al fondo partidario permanente e incluso también a lo que sea campaña de concientización y difusión y todo ese tipo de cosas. Pero sí, el tema de las multas electorales son complejas de aplicar,
3: claro.
5: No tanto a los partidos y a las cuestiones de lo que sean actores políticos, es decir, partidos políticos, candidatos, encuestadoras, medios de comunicación y todo ese tipo de cosas, sino al ciudadano común, digamos, porque es muy difícil llegar con coerción obligar al pago de esas multas, sí, a un ciudadano bien común.
4: Ahora, también hay un tema que me parece que es bastante profundo, que no tiene que ver directamente con el derecho, pero sí con una realidad, que el porcentaje de gente que no va a votar fue creciendo en los últimos años. Y es una pregunta que la dirigencia política no se la hace.
5: A ver, esto tiene dos lecturas. Por un lado, el tema de lo que decía Andrea, el tema de que el voto es el sustento, sí, el alimento de la democracia, y que hay que hacerle entender a la gente de que el voto es necesario, votar es necesario, participar para darle legitimidad a las elecciones y que las autoridades electas tengan suficiente legitimidad popular, eso es importante. Ahora, a los partidos políticos que voten 1.000 o 500 o 300, en definitiva, les resulta más o menos lo mismo, porque en definitiva lo que cuenta
4: por los votos, una señal de la ciudadanía, el hecho de que no vaya a votar no es
5: está poco. Bien, está perfecto. El tema es que
3: sí, evidentemente es como otra lectura, digamos.
4: Claro. Sí, por eso digo. Es un fenómeno más sociológico que vinculado al derecho, pero me parece que es muy preocupante.
5: Claro, es que los procesos electorales tienen dos caras. Una cuestión es la cuestión política, eminentemente política, que es la que hace que los partidos políticos se presenten candidatos y definitivamente resulten algunos electos y otros pierdan, que es de la esencia de la democracia, digamos, unos ganan, otros pierden, y todos teóricamente tiran para adelante. La otra es la cuestión de la participación ciudadana, que es la que tiene que darle mayor solvencia y legitimidad a la democracia y a las autoridades electas, y eso es una función primordial del Estado provincial en este caso, y de los partidos políticos. Los partidos políticos, no olvidemos que son instituciones fundamentales de la democracia, y también son los que deben proponer a la ciudadanía, deben mostrarse a la ciudadanía, deben comunicar, publicitar a la ciudadanía, para que la ciudadanía tenga de dónde sacar información, lo que se llama el voto informado, y la ciudadanía pueda ir a votar o quiera ir a votar con suficiente, claro, libertad intelectual y, sí, con la suficiente información. Y para eso, bueno, las multas no sé qué tan eficientes son, porque en definitiva, claro, después no hay forma de, o no hay forma, o es muy difícil un control de ese tipo de cuestiones. Entonces, lo que hay que hacer primero es prevención, bien, como en todas las cuestiones, prevención, sí, y capacitación previa para que la gente entienda que ir a votar es necesario.
3: Seguro. Jorge, por último, lo más atacable de esta nueva ley es lo que refiere a los pisos electorales. ¿Va a haber presentaciones en ese sentido?
5: A ver, lo más atacable no, la verdad es que el código tiene muchas cosas atacables, Hay cuestiones que tienen que ver con los pisos, cuestiones que tienen que ver con la forma de elección de las autoridades, cuestiones que tienen que ver con el diseño de la boleta única, muchas cuestiones, sinceramente muchas cuestiones que han quedado muy mal encaradas, y el tema de que te ir a o de que puedan ser judicializadas, bueno, después dependerá, en todo caso.
3: Hay que esperar que se reglamente la ley primero, ¿no?
5: Sí, lo que pasa es que una ley electoral, por lo general, debe ser casi autosuficiente. Entonces, es muy difícil reglamentar, o sí, es muy muy chiquito, muy poquito lo que se puede reglamentar.
3: Porque es muy técnica.
5: Porque pero además de eso, la ley electoral, vuelvo a repetir, tiene que ser autosuficiente, porque ya es reglamentación de lo que está establecido en la Constitución y de lo que está establecido, por ejemplo, en la ley de municipios. Uh-huh. Pues la ley de municipios, en el fondo, digamos, tiene muchas muchas reglas electorales que tienen que ver con la elección de intendente, de concejales y de todo ese tipo de cosas, pero lo que en este tipo de cuestiones, en lo que refiere sobre todo al tema de autonomía municipal, lo que yo veo muy complejo, más complejo, es el tema de la reglamentación de las convenciones estatuyentes municipales que incidirían, bueno, en Santa Fe y Rosario principalmente, y después en algunas otras ciudades que posiblemente quieran encarar el proceso hacia la autonomía plena y el dictado de una carta orgánica. Eso es bastante complejo. Habrá que ver después si los municipios tienen la suficiente capacidad técnica y la independencia necesaria como para poder cuestionar alguna de esas normas o reglamentaciones que están en el Código Electoral. Eso ya es una cuestión que tiene que ver con lo que vendrá.
3: Seguro. Jorge, muchísimas gracias por estos minutos y gracias por habernos explicado todo esto.
5: No, muchas gracias a ustedes, muy amable.
3: Hasta la próxima.
4: Un gusto. Conversábamos con el doctor Jorge Zárate, es abogado y especialista en derecho electoral.
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0: Juan Carlos, respuesta correcta a la consigna, muchas gracias. Daniel, respuesta correcta a la consigna. José Luis, es muy fácil la consigna de hoy, responde correctamente, muy bien. Por la consigna, Cristina de Barrio Belgrano también responde correctamente. Liliana Domínguez también es correcta la respuesta. Feliz día a los ferreteros. Y dice que la consigna efectivamente es esa. Daniel de Esperanza, tenés razón. Luis, consigna, respuesta correcta a la consigna de hoy, muchas gracias. También Nilda, bien ahí. Bien Fede, Federico Ramis de Villaguay, en la provincia de Entre Ríos, también nos escucha y también participa de nuestra consigna de hoy. Bien. Respuesta correcta de Graciela Bernal, muchas gracias. Lorena del Centro, respuesta correcta a nuestra consigna. Muy bien, José, respuesta correcta. Gracias a Vilma, respuesta correcta en el día de hoy. A ver. Dice nuestro oyente, soy José Martín. Esta mañana fuimos a ver el Mundial de Natación al lago del Parque del Sur. No encontramos lugar para estacionar porque están todos los vehículos de los empleados públicos. Conseguimos un lugar en calle Jujuy frente al parque. Y algunos turistas, cuando volvimos teníamos la multa hecha. Así recibimos a los turistas. Dice, podemos entrar al club Quillá, coméntenme. Creo que el Quillá no pueden entrar con el auto y todo. Me parece que no, pero vamos a averiguar a ver qué nos dicen. Además, desde el lado oeste del parque no se puede apreciar nada. Solo lo disfrutan los que están en el club de enfrente. Yo pregunto, ¿se puede acceder a ese lugar o solo para socios? Gracias. Vamos a tratar de averiguar qué está pasando con este tema ahí en el club El Quillá, donde se está desarrollando el Mundial Juvenil de Natación de Aguas Abiertas. Hola, buenas tardes. Autos abandonados en Barrio El Pozo por todos lados. Nadie hace nada. La municipalidad, bien, gracias. Dice Mario. Buenas tardes. ¿Repiten la consigna? Dice José. Dale.
1: Cómo no, tengo una lengua, pero nunca hablo. 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
0: Muy bien. ¿Qué soy? Cookie, respuesta correcta a nuestra consigna de hoy. María Esther, respuesta correcta a nuestra consigna. Gracias a todos por participar, gracias a todos por estar ahí.
1: Pueden hacerlo hasta las 18 al 3424-36-6432. Vienen muy, muy bien.
0: Muy aplicados. Muy bien. Bueno, vamos a la actualidad deportiva, Andrés.
2: Bueno, ¿saben que la selección argentina se puede llegar a presentar en nuestro país?
3: Algo...
2: a nuestro país, en Ciudad de Buenos Aires. Anoche la escuchaste en el noticiero.
3: Ahí.
2: En el boletín. El boletín de las 22, seguramente lo habréis escuchado.
3: Un amigo.
2: Bueno, Ciudad de Buenos Aires, Córdoba y Rosario podrían llegar a ser sedes de los próximos partidos amistosos de la Argentina, recordando que se viene la ventana XL de partidos amistosos, donde se van a disputar estos partidos entre el 21 de septiembre y el 6 de octubre. Así que la Argentina podría llegar a estar en Rosario, sin Lionel Messi, por supuesto, ya se retiró Leo. En un rato lo vamos a repasar, Leo, porque hay muchas voces protagonistas y se ha hecho tendencia por varias cuestiones, Leo Messi, en las últimas horas. Y vamos a hablar rápidamente de Unión, porque el Tate hoy anunció a través de redes sociales, el club, que finalmente se produjo la venta del 100% de los derechos económicos y federativos de Maison Rodríguez. Se va a jugar el Krasnodar de Rusia. Unión, recordemos que pagó $825,000 por el pase de Maison Rodríguez por el 50%. Recordemos también que por Maison Rodríguez estuvo inhibido en FIFA, que Unión pagó ya lo que debía al club uruguayo Juventud Las Piedras, que era poseedor del otro 50% de la ficha del defensor uruguayo, y todavía no trascendieron oficialmente los números en función de la venta. Se habla de $4,500,000, $2,250,000 para Unión, luego hay que hacer alguna deducción de impuestos, también lo que le corresponde al jugador. Lo concreto es que es una muy buena venta que termina realizando Unión, la de Maison Rodríguez al fútbol ruso, y además se conoció que habrían llegado a un acuerdo Belgrano y Unión para la compra del 50%, perdón, del 65% en este caso, que hará Belgrano del arquero Thiago Cardoso, arquero uruguayo, recordando que fue clave en la obtención del torneo de apertura que justamente logró Belgrano de Córdoba en el arranque de este año, en el torneo de apertura, que tenía dos posibilidades de poder comprar el pase, una en diciembre del año pasado de $1,000,000, la otra en el 30 de junio de este año de $1,200,000, no las pudo afrontar Belgrano, pero habría llegado a un acuerdo de $700,000 por el 65% de la ficha que tiene Unión. Habrá que ver si también ahí están incluidos los $200,000 que Unión ya le debía a Belgrano por

0: La compra de Agustín Colazo, pero se trata de ingresos que va a tener Unión en estas próximas horas en función de la venta de Maison Rodríguez y también la compra que hará Belgrano de Córdoba del arquero uruguayo, que seguramente va a ser retenido para jugar Copa Libertadores de América el año que viene, y además va a ser convocado por Diego Forlán a la selección de Uruguay. En cuanto al equipo que prepara León Madelón para el próximo lunes recibir al líder Instituto, recordemos que no va a estar presente ya Maison Rodríguez, vendido al Krasnodar, Tomás Fagioli, el sanjustino, oriundo y surgido de las inferiores de Colón de San Justo, reemplazaría a Maison Rodríguez, en tanto que Ignacio Malcorra se quedaría con el lugar que va a dejar vacante el lesionado Mauro Lunadiale. Y bueno, anoten además a mi amigo El Mudo, que acaba de acertar con...
1: Bueno.
0: Con la respuesta.
1: Ahí va.
0: ¿Eh? Bueno, otro más.
1: Perfecto. Bueno, muchas gracias.
0: No, gracias a ustedes. Chao.
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3: Hora 17 en el país. El cielo se presenta con alguna nubosidad en la ciudad de Santa Fe, la temperatura 23 grados, la humedad 41%. Confirmaron la prisión preventiva de dos policías imputados por la muerte de Mauro González en la seccional octava. En una extensa audiencia de revisión realizada hoy en los tribunales santafesinos, se resolvió la situación procesal de los uniformados involucrados en el caso. El camarista Jorge Andrés confirmó la prisión preventiva de dos agentes y revocó la libertad con alternativas que beneficiaba a una mujer policía en el marco de la investigación por la tortura seguida de muerte de Mauro González ocurrida en la seccional octava de la ciudad de Santa Fe. A través del móvil de LT10, el fiscal Carlos Arietti detalló el desarrollo de la audiencia de apelación en la que se trataron los tres recursos presentados por las partes.
4: Hay cinco policías que están imputados del delito de torturas seguidas de muerte. A audiencia de primera instancia, la Fiscalía había pedido la prisión preventiva de ellos. Respecto de una funcionaria policial, se le había dado la libertad con alternativas. Hoy lo que se hizo fue la audiencia de apelación por Jorge Andrés, y lo que terminó resolviendo fue uno de las defensas que había apelado la prisión preventiva desistió, confirmó la prisión preventiva del otro imputado que había apelado, y lo tercero fue revocar la libertad de la funcionaria policial.
3: Otro tema, los bares de Santa Fe extenderán sus horarios durante todo septiembre. La medida será en el marco de los Juegos Sudamericanos Santa Fe 2026, que traerán a la ciudad visitantes de distintos puntos del país y del extranjero. El nuevo esquema busca acompañar el movimiento turístico, gastronómico y cultural que generará el evento internacional. La medida fue aprobada por el Consejo Municipal y establece un régimen excepcional y transitorio exclusivamente durante el mes en el que se desarrollará el certamen. Dispusieron la prisión preventiva para los dos detenidos por el homicidio en Santa Rosa de Lima, amplía desde el móvil Valentín González.
5: La justicia dictó la prisión preventiva para los dos hombres que fueron detenidos por el homicidio de Mercedes Oviedo, la mujer de 47 años que había sido asesinada el 27 de agosto en inmediaciones de Mendoza y Arenales, barrio Santa Rosa de Lima. Luego de la audiencia imputativa que se realizó hoy por la tarde, el fiscal Estanislao Giavedoni confirmó que uno de los acusados, identificado como el hombre de 31 años y sobrino de la víctima, se le atribuyó el homicidio de Oviedo. Y también para la persona detenida de 28 años se le atribuyó la tentativa de homicidio y además el hecho de amenazas calificadas por el uso de un arma de fuego. Según explicó el fiscal, ambos fueron representados por abogados particulares diferentes, sin embargo, los dos quedaron bajo prisión preventiva.
3: Ahora la información nacional y del exterior con Rubén Velato.
6: Javier Milei participó en Chile de una cumbre internacional de la derecha. El presidente argentino expuso en el Foro Madrid 2026, que se realiza en Santiago de Chile, donde defendió su plan económico y buscó profundizar la polarización con miras a 2027. El mandatario en su alocución cometió un error en un concepto sobre su gestión en comparación con otros gobiernos, pero de inmediato se corrigió.
7: La verdad que resulta bastante curioso porque a veces en la Argentina uno prende el televisor y pareciera que el país está todo mal. Pero si analizamos con un mínimo grado de honestidad y nos comparamos con los gobiernos anteriores, está claro que nunca nuestro modelo funcionó, está claro que nuestro modelo funciona y que vamos por el rumbo correcto.
6: Por otro lado, Milei manifestó duras descalificaciones contra el presidente español Pedro Sánchez, reprochó a Mauricio Macri por dejarse correr durante su gestión y reivindicó el derrocamiento de Salvador Allende en Chile. En el exterior asciende a 1.252 la cifra de muertos tras la trágica inundación en Nepal, a más de una semana de la catástrofe en la frontera con China. 4.875 personas continúan desaparecidas. La Autoridad Nacional Nepalí de Desastres detalló que entre los desaparecidos figuran 583 extranjeros y alrededor de 900 trabajadores de proyectos hidroeléctricos en la zona afectada por la riada. Por otra parte, 11.993 personas fueron rescatadas, de las cuales 273 son extranjeros, mientras 5.135 recibieron atención médica.
3: Pasamos a la actualidad del deporte, en la voz de Julio Canteros.
1: Hablamos de automovilismo de la categoría reina, porque la Fórmula 1 oficializó que el líder del Mundial de Pilotos, Kimi Andrea Antonelli, saldrá desde el último cajón tras un recambio planificado en su monoplaza en el Gran Premio de Italia que se va a correr en el circuito de Monza. La medida llega después de los problemas de fiabilidad mecánica que el equipo arrastró durante la temporada. Mercedes optó por introducir un nuevo conjunto de elementos en el motor y eligió el circuito italiano para asumir la pérdida de posiciones. Antonelli llegará a la 13ª fecha del Mundial con 242 puntos. Su margen es de 59 unidades sobre su compañero, el británico George Russell, y sobre el británico también compatriota Lewis Hamilton, piloto de Ferrari. El italiano acumuló 6 victorias durante el año y viene de terminar segundo en Zandvoort en el Gran Premio neerlandés.
3: El pronóstico indica para lo que resta de esta jornada cielo mayormente despejado, con alguna nubosidad por momentos y condiciones algo inestables. Para mañana viernes se prevé cielo despejado con leve nubosidad, condiciones estables, 9 grados la mínima, 20 la máxima. En este momento el cielo con alguna nubosidad en la capital santafesina, 23 grados es la temperatura, 41 el porcentaje de la humedad. A las 17:06 minutos informó Isabel Zimmerman.
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9: Como todas las semanas, llega con su espacio Cuatro Patas, Mil Historias, Mariana de Paolo. ¿Cómo estás, Mariana?
10: Hola, Andrea, ¿cómo estás? Buenas tardes para vos, buenas tardes para todos.
9: Buenas tardes.
10: Bueno, hoy, Andrea, vamos a hablar de los cotos de caza, que muchos sabemos que existen en Santa Fe hace muchos años, lamentablemente. Pero hace unas semanas estuvimos viendo un video que circuló en las redes de un legislador que hablaba de los cotos de caza y decía que era un atractivo turístico, sobre todo para extranjeros. Uh-huh. Esto indignó a gran parte de la población y sobre todo a las proteccionistas, que ya están presentando en estos momentos un proyecto para que se prohíba. Vamos a decirle a la gente, para los que no saben, un coto de caza es un terreno cercado o delimitado que cuenta con autorización legal para practicar la caza deportiva y organizar actividades de turismo cinegético. Es como más sutil decirle así, ¿no es cierto? Mm. El turismo cinegético es una modalidad de viaje enfocada en la práctica reglamentada de la caza deportiva y recreativa en espacios naturales habilitados. Bueno, pero para hablar de este tema vamos a hablar con el que más sabe aquí en Santa Fe de este tema de los cotos de caza, que es el guardafauna Juan Martín Mastropaolo, a quien vamos a saludar. Hola Martín, buenas tardes.
11: ¿Cómo les va? ¿Qué tal, Mariana? Un gusto.
10: Buenas tardes. Gracias por atendernos, Martín, como siempre. Bueno, Martín, ante todo te quería preguntar, los cotos de caza tenemos en Santa Fe, ¿qué cantidad hay? ¿Existen hace mucho? ¿Están reglamentados?
11: Mira, yo te voy a hacer una diferencia que es muy, muy, digamos, grande, que es la parte de turismo cinegético y coto de caza. El coto de caza, como vos dijiste, es un terreno, digamos, un campo, puede ser como el de que nosotros clausuramos ahí en la Cabral, cercado con tejido perimetral, con especies exóticas, o sea que vos traes de afuera, sí, especies como antílope, todos los animales que vos está permitido traer con papeles, ¿no es cierto?, con todos los reglamentos, con Senasa, con todo, a un lugar cerrado donde vos practicás la caza de especies exóticas. Exótica quiere decir de otro país, no son nuestras, o sea, claro, antílopes, búfalos asiáticos, todo lo que es de afuera. Cuando un coto de caza cerrado, como el que nosotros tuvimos la oportunidad de allanar, le secuestrás y encontrás 26 pumas listos para matarlos, quiere decir que ese coto de caza no estaba controlado, no estaba reglamentado, nadie vigilaba nada, porque son especies nuestras que están prohibidas, obviamente. Hay otra diferencia grande, que es el turismo cinegético, uh-huh, que no es coto de caza. El turismo cinegético son campos que compran o alquilan gente de Argentina o extranjeros y practican la caza, por ejemplo, con cebaderos, a patos que probablemente no, porque lo hemos visto en un millón de fotos, no respetan ni la especie, ni la cantidad, ni la temporada. Entonces,

0: ¿qué pasa? 12 ratitos, no todos los días 1.500 como casa esta gente. Ahí está el problema.
1: Claro.
0: ¿Por qué? Porque no hay controles. Entonces, hay un solo inspector para toda la provincia y hay 30 lugares donde practican turismo cinegético, empresas que están en lista o que aparecen, ¿no es cierto?, públicamente.
1: 30 lugares aquí en la provincia de Santa Fe, estamos hablando.
0: Sí, sobre todo el departamento de Garay, el 30% del territorio del departamento ya es de mano extranjera, es para esa...
2: Claro, para esa actividad exclusivamente. O sea que hay 30 lugares que sepamos que están habilitados, pero que nadie controla.
0: Es imposible que controlen porque hay un inspector, claro. Y no se controla. Vamos a hablar en serio, en criollo, no se controla, no hay controles. O sea, van a la ruta y agarran un tipo que trae 5 patitos para el guiso, para el estofado, y no controlan un coto, o sea, un turismo cinegético, un lodge o lo como quieras, abierto. En la época también de sequía, lo que vimos mucho que iban a las islas, que es lo único lugar donde había agua, los 3 años que estuvo seco, todo ese turismo cinegético, eso extranjero, vos lo ves bajar en esa isla, camuflado, parecen todos Rambo con las armas, todo ese circo que la verdad en su país no lo pueden hacer, lo vienen a hacer acá.
2: Claro, lo vienen a hacer acá.
0: Claro. O sea, que la culpa no la tiene el extranjero.
2: La tenemos nosotros, por supuesto. No. Nosotros que los dejamos entrar, el Estado que no regula, el Estado que no controla, y los empresarios que no tienen ningún problema con tal de hacer una moneda, de exponer lo que sea, ¿no?
0: Lamentablemente nos estamos quedando sin muchísimas especies. Yo vi, por ejemplo, espátulas rosadas en las bolsas de patos de todas especies, todas prohibidas, pues tenés 3 especies, 2 sirirí y 1 crestón que podés cazar nada más, siempre respetando la cantidad de cada uno, únicamente, te repito, feriados y fines de semana, sábado y domingo. Y puedes traer 12 patitos en tu auto, como transportado, claro. Nada más.
2: Ahora,
0: y estos tipos lo ves parvas y ni siquiera los aprovechan. O sea, es todo matar, claro. matar la foto y nada más.
1: Claro, eso es lo que te iba a preguntar. No son animales que lo consumen, que los comen, ni siquiera matan para comer, es solamente por diversión.
0: Exacto. Y no le podés llamar deporte esto, la verdad.
2: Seguro. Ahora, me pregunto, ¿quién se anima a terminar con este negocio que seguramente debe ser millonario?
0: Bueno, ¿quién se anima? Los legisladores, para eso lo votamos. O sea, ellos son en cada departamento, hay uno, bueno, el que no se ocupa, poner nombre, apellido, documento de esa persona y que explique por qué no controla, por qué no los clausura, por qué no legisla o manda gente a controlar. O sea, es algo que no está controlado, no hay gente, no hay camionetas, no hay interés, o sea, a lo mejor.
2: Miran para otro lado. Juan Martín, ¿qué pasa? ¿Hay proyectos? ¿No se tratan? ¿Qué estado parlamentario tienen?
0: Mira, yo eso lo tendrían que hablar las abogadas que están encargadas de esto, que están en detalle de cada movimiento que se hace, pero hay gente que está interesada, ¿no es cierto?, en cambiar esto, ¿no es cierto?, a nivel legislativo. Y lo que tienen que hacer es, bueno, ponerse las pilas y bajar esto, porque la verdad están terminando con las especies nuestras, y el día de mañana, o sea, diciendo que es plaga, no hay ninguna plaga, la única plaga es el humano, ¿cierto? Acá no, el desequilibrio lo ocasionamos nosotros. Y lo otro que te quiero comentar, que no es menor, que es la cantidad descomunal de plomo que están dejando en nuestras lagunas, desde 12 a 14 toneladas por año de plomo, sumá cada tiro, cada cartucho, cuántos gramos. Se había prohibido el plomo, bueno,
2: un grado de contaminación fenomenal.
0: Y hace 35 años que están tirando así, imagínate que las lagunas es una contaminación bastante interesante. ¿Y dónde están los controles de que se podía cazar con el cartucho con acero y todo eso? No existe, o sea, todo el mundo sigue vendiendo y fabricando y trayendo afuera, y todo lo que no se puede usar afuera se usa acá. Quédate tranquila que nadie controla, así que un viva la pipa.
2: La tierra sin ley.
0: Exactamente, como muchas cosas.
1: Esto le correspondería a Medio Ambiente, ¿no es cierto?, de la provincia, controlar.
0: Y acá es Medio Ambiente o Medio Ambiente, no hay vuelta. Okay. O sea, el control es específico, primero que ellos les dan las autorizaciones, los permisos.

0: pasan claro. por la granja y le dan las autorizaciones. Los contingentes salen, pasan, registran nombre, apellido, tanto por persona, listo. Eso es todo, no...
1: No,
0: ningún tipo, no vi en ningún momento, salvo nosotros que allanamos un par de cotos, que vimos desastre. Sí. Otros no nos dejaron entrar, los mismos del gobierno en su momento, no nos dejaron entrar, ya no el lugar. No, decían, no se metan. Es como que...
1: Claro, le rompías el negocio, en una palabra.
0: Exactamente. Esa, por eso nos quieren tanto los guardafauna, porque claro. vamos de frente y decimos las cosas que están mal, que bueno, muchas veces tocan a gente que...
1: Claro. Los guardafauna trabajan ad honorem, en cambio ellos sí, reciben dinero, entonces no le interesa el animal tampoco.
0: Sí. Bueno, nosotros, desde mi punto de vista, debería prohibirse esto de forma urgente y hacer turismo, obviamente, limpio, con cámara de foto, como hace Corrientes, como un montón de provincias que cambiaron y sí. están valorando los recursos, porque esto no es renovable, esto se termina y se
2: seguro,
0: termina.
2: ¿No? Seguro, claro que sí. Bueno, ojalá que la reacción no llegue demasiado tarde, por supuesto vamos a seguir difundiendo este tema para... generar un poco de presión, porque aquellos que deben tomar las decisiones se tienen que poner de una vez por todas a trabajar en esto, ¿no?
1: Claro, vamos a ver si este proyecto llega, vamos a ver si votan a favor, vamos a seguir con el tema.
0: Me parece espectacular, porque la única manera de terminar con esto es metiendo presión y que la gente se entere de lo que está pasando, claro. porque mucha gente vive el día a día y lo único
2: y de esto que no se habla.
0: Pero de esto no se habla, claro. Exacto. Y mientras tanto, perdemos todo. ¿Va?
2: Sí. Los únicos que ganan es los que han hecho de esto un gran negocio, ¿no?
0: Exactamente.
2: Ahí Juan Martín, muchas gracias por atendernos.
1: Muchas gracias, Martín, como siempre.
0: No, por favor, a ustedes, un gusto.
2: Hasta la próxima. Gracias, hasta la próxima. Gracias. Bueno, Juan Martín Mastropaolo, guardafauna, escuchaste bien, hay 30, por lo menos, 30 lugares donde se hace este tipo de turismo cinegético, así se llama,
1: sí, sobre todo
2: o cotos de caza, sobre todo en el departamento Garay, como lo decía recién nuestro entrevistado, no se controla nada, hay un solo inspector para esto, y me parece que desde el Ministerio de Ambiente deberían explicar esta situación, ¿no?
1: Claro que sí.
2: Gracias, Mariana.
1: Gracias a vos. Hasta la semana que viene.
2: Hasta la semana próxima.
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14: A las 17:23 minutos, esto es importante, esto es algo que tenés que saber de este jueves 3 de septiembre de 2026.
15: Se puso en funcionamiento la nueva unidad penitenciaria número 9 de Recreo. Tiene capacidad para 891 internos y uno de los pabellones está destinado a mujeres. De esta manera, las obras permiten ampliar a más de 14.000 la capacidad de detención, lo que repercutirá una mejor organización de los perfiles criminales. En diálogo con el móvil del ET10, el gobernador Maximiliano Puyaro hizo hincapié en la determinación necesaria para poner límites a las organizaciones criminales. Además, brindó detalles de las tecnologías utilizadas en la obra.
16: Tiene una inversión en tecnología única, que no se va a ver en ningún lado en Argentina y en ningún lado en América Latina. Un sistema de monitoreo con inteligencia artificial, sería el lince carcelario, en donde identifica los rostros también de personas que pueden tener pedidos de captura o de personas que vienen aquí a la unidad penitenciaria o de alguna cuestión que quieran hacer los detenidos. También tenemos la tecnología para poder adelantarnos a eso y un sistema de monitoreo.
15: Por su parte, el ministro de Justicia y Seguridad, Pablo Cococcioni, confirmó que se comenzó con el traslado de detenidos desde diversas comisarías de Santa Fe.
1: Estuvimos hoy a la mañana retirando privados de libertad de las comisarías de Santa Fe y vamos a seguir en este plan de descongestionar todas las comisarías y los principales lugares de alojamiento policial para que la policía pueda volver en la mayor medida posible a sus funciones naturales, que son el mantenimiento del orden público, el patrullaje preventivo, la investigación criminal, y dejarle sustancialmente el cuidado de reclusos al servicio penitenciario, que es la fuerza de seguridad especializada en esta tarea.
15: 8 estudiantes resultaron heridos tras un incidente en la escuela número 40 de San Cristóbal. Un ruido similar a una detonación causó el pánico entre las estudiantes de la institución, donde el 30 de marzo un alumno de 15 años ingresó al establecimiento con una escopeta oculta y causó la muerte de Ian Cabrera, de 13 años. El sonido había sido originado por un camión y generó temor, llevando a los alumnos a saltar desde el primer piso del edificio escolar. Por ese motivo, los menores debieron ser trasladados al hospital local por prevención. El ministro de Educación, José Goiti, explicó por LT10 que se está evaluando la situación con el equipo socioeducativo.
3: Es una chica internada en el hospital de Rafaela por fracturas de clavícula. Y después hubo otro chico con distintas heridas, son en total 8. Algunos recibieron fractura de muñeca, en otro caso algunos cortes en la cara. Una chica había tenido un fuerte golpe, que es la que más nos preocupaba, en pierna y el sacro, que estaba en observación, pero estarían todos por ahora evolucionando favorablemente. Vamos a evaluar la situación, que de hecho es lo que se está haciendo en este mismo instante con equipos socioeducativos en el establecimiento.
15: El interbloque del justicialismo en diputados pide que el gobierno retome el juicio contra la Nación por la deuda previsional. Según detalló en diálogo con LT10 Marcos Corach, el gobierno central incumplió el acuerdo de pago rubricado en abril pasado entre la ANSES y la Caja de Jubilaciones. Según lo informado por el ministro de Economía, Pablo Olivares, Nación debe repositar 10.000 millones de pesos mensuales durante un año, pero hace 2 meses que interrumpió los pagos. En esta situación, Corach, a otros legisladores de su bloque, presentó un proyecto para que la provincia retome la demanda judicial, ya que así lo estipula el acuerdo si hay incumplimiento de alguna de las partes, así lo expresaba.
17: Nación incumplió y el convenio al cual nosotros nos opusimos dice: la falta de colaboración de las partes suspenderá de pleno derecho la ejecución del presente acuerdo y habilitará a cursar intimaciones por el plazo de 15 días para reactivar tal colaboración recíproca, entendiendo colaboración como pagar. Y de acuerdo a declaraciones del ministro de Economía de la provincia, se adeudan 2 meses, con lo cual uno puede entender que ya han dejado de prestar colaboración, por lo cual deberían retomarse el juicio.
15: El Santa Fe Business Forum desembarca en la capital provincial con el objetivo de potenciar el turismo. La actividad forma parte del despliegue territorial de la edición 2026 del mega evento internacional organizado por la provincia. Con la presencia de instituciones académicas, el objetivo es comprometer a la comunidad en la postulación conjunta de la capital santafesina para la captación de congresos, foros técnicos y encuentros de escala nacional e internacional. Su relevancia radica en el fuerte impacto multiplicador que generan la hotelería, la gastronomía, la logística y el comercio de cercanía. En ese marco, el ministro de Producción, Gustavo Puccini, especificó por LT10 sobre las actividades itinerantes.
18: Hoy van a salir a recorrer empresas aquí en la ciudad de Santa Fe, en la ciudad metropolitana. Hay un equipo también. Aquí vinieron 80 compradores en este capítulo de los 240, que ya desde anoche están y se van a quedar hasta mañana a la mañana. Y otros 20 compradores los hemos trasladado hasta la ciudad de Reconquista. Allí van a poder recorrer empresas y también en Avellaneda. Y esto habla de que el Business Forum va creciendo, se va federalizando cada vez más al interior de la provincia. Y bueno, son 4.235 reuniones que se han llevado adelante hasta ahora. Faltan 2 días más.
15: Y uno de los títulos más destacados en el ámbito nacional, la Corte Suprema dejó firme la condena contra el ex gobernador de Entre Ríos y ex embajador Sergio Daniel Uribarri en la causa por corrupción en contratos de publicidad oficial. Lo hizo al desestimar el recurso presentado por Gustavo Roberto Tamay, una resolución que consolidó también el resto de las penas dictadas en el expediente por maniobras cometidas durante la gestión provincial entre 2007 y 2015.
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14: Nos vamos a la calle, nos vamos al móvil. Valentín, adelante.
20: Sí, Andrea, vamos a contar a continuación una historia que es muy linda. No quiero adelantar mucho. Son un grupo de chicos que juegan en la categoría 2011 del Club Pucará, que están reunidos entre ellos cocinando viandas. Después, entre ellos salen con la bicicleta y la van a repartir por la noche. Sin más preámbulo, lo vamos a escuchar a Jonás y a su grupo de amigos que estaban ahora en este momento cocinando la última tanda, porque, bueno, eso también, ellos en los pocos días que descansan, que son jueves y sábado, en los otros días entrenan con la categoría, bueno, se dedican a hacer esto. Así que a continuación vamos a escuchar.
14: Club Pucará.
20: Club Pucará, sí, Club Pucará. Bien.
21: Bueno, nosotros somos jugadores Club Pucará, categoría 2011. Somos un grupo de chicos que repartimos viandas. La idea surgió de parte de mí y de Luciano y de Jairo Gutiérrez, que hoy no pudo venir. Fue una tarde que habíamos terminado de entrenar y con los chicos decidimos ir a andar en bici por Aristóbulo del Valle. Tuvimos la idea de andar en bici, y cuando vimos a una persona en situación de calle, le dije a los chicos, ¿qué tal si no compramos un paquete masita y se lo repartimos? Lo repartimos con él, y si vemos más personas, repartimos ese paquete. Y los chicos se pusieron de acuerdo conmigo, dijimos que sí, y bueno.
22: Y así salió, digamos.
21: Salió de ese paquete masita. Después de eso, nos sentamos un rato en uno de los bancos de Aristóbulo con los chicos, y tuve la idea de decirle, amigo, ¿qué les parece si hacemos unas viandas para poder repartir a la gente en situación de calle? Los chicos me dieron vuelta, tuve toda la semana insistiéndole, vamos a hacerlo, amigos, si ustedes quieren, vamos a juntarnos y lo hacemos. Y bueno, nos pusimos de acuerdo con los chicos, y hasta que llegó ese primer sábado que hicimos fideos con salsa, y éramos tres chicos acá haciendo unos fideos con salsa. Yo, Luciano y Jairo Gutiérrez.
22: ¿Hacían los fideos y que después con la bici salían a repartirlo?
21: Hicimos los fideos y con unas mochilitas de escuela nomás y la bici, salimos por el lado de Aristóbulo del Valle y un poquito más por el lado del centro.
22: ¿A gente que se iban encontrando en la calle?
21: Gente que nos íbamos encontrando en la calle y le íbamos dando. Y en el centro, sí, en el centro también.
22: Y escúchame, ¿cómo fue esa primera vez? ¿Le dieron a gente y que dijeron esto hay que seguirlo haciendo?
21: Después de darle esas bandejas ese primer día, ese primer sábado, la gente de la calle nos tiró mucho apoyo, nos dijo que sigamos y nos alentó, y nosotros quisimos seguir sumando con eso y llegamos hasta donde estamos ahora.
22: Se ocupó toda la categoría, digamos.
21: Sí, casi toda la categoría, estamos uniendo más chicos, faltan más todavía, faltan algunos, pero estamos tratando de integrar a más miembros del equipo.
22: Jonah, hoy están cocinando, ¿cuál es el menú de hoy?
21: Hoy nos tocó
22: fideo. No sé si me puedes mostrar ahí un poco.
21: Sí, hoy nos tocó fideo con arroz.
23: Fideo con salchicha.
21: No, arroz con salchicha.
23: Sí.
22: Contame un poco ahí. ¿Vos sos el cocinero? ¿Hay un cocinero? ¿Cómo es?
21: Bueno, ahora nos están ayudando a las mamás. Casi siempre igual nos ponemos de acuerdo con los chicos y tratamos de picar las verduras, comprar las cosas y, bueno, poner un poquito de cada uno.
22: ¿Más o menos cuántas personas le terminan entregando vianda? Más o menos.
21: Y más o menos, depende de la cantidad de viandas, que son 30, 35 viandas, son 35 personas.
22: Claro. ¿Y qué se dice en la calle? ¿Qué te dice la gente ahí en la calle? Porque además, capaz hay gente, vos sos categoría 2011, todavía son chicos, jóvenes, pero imagino que hablan con gente grande, con gente de todo tipo, ¿no?
21: Sí, hay mucha gente que de la calle que nos tiró el apoyo, que nos bendice y siempre nos dice que sigamos, que algunas personas nos cuentan su historia también, de lo que pasan, y bueno, gracias a eso tratamos de...
22: Eso entonces, ¿cómo, digamos, de dónde surge? Porque está bien que era la idea de la masita de agua, ¿no? Pero, ¿qué se te cruzó por la cabeza, digamos?
21: Bueno, esa primera vez que dimos ese paquete masita, ese mismo chico nos había contado la historia que había pasado. Y bueno, nosotros, los padres de cada uno, nos enseñó a ser personas humildes y que hay que entender a las personas que necesitan y necesitan el apoyo de cada uno.
22: ¿Qué te contó ese chico de las masitas?
21: Ese chico de las masitas nos había contado que había caído en situación de calle, tenía la misma de nosotros, 14, 15 años, y y bueno, nosotros sabíamos que él no tenía nadie atrás que lo pueda ayudar, no tenía gente, y nosotros de eso nos inspiramos a que también tenemos que ayudar, hay gente que también necesita y que nosotros también podemos aportar de cada uno para poder ayudarlo.
14: Unos genios estos pibes.
20: Tremendo, ¿no?
14: Sí.
20: 15 años tienen y, bueno, tienen un Instagram que se llama colaboración-2011.
14: Ajá.
20: Y ahí también los que quieran pueden ayudar, porque por ahí también reciben una ayuda para poder cocinar las viandas y también hay gente, ya se hicieron tan conocidos que por ahí estos tipos de situaciones contagian y empiezan a aparecer otras personas, otra gente, y por ahí también ayudan y los impulsan y los motivan. Y por supuesto, claro, también la ayuda de los padres de atrás, lo que les están inculcando es algo muy importante, estaban allí en la nota también, presenciando todo y ayudándolo también, aportando desde ese lado. Así que es algo muy lindo. Hoy van a salir a repartir, el sábado también, y bueno, esto fue un poco la historia de los chicos del Club Pucará, categoría 2011, que entre ellos están saliendo a repartir viandas a la gente en situación de calle con sus bicicletas.
14: Perfecto. Felicitaciones y ojalá reciban mucho apoyo. Gracias, Valentín.
20: Estaban escuchando, así que un saludo grande.
14: Genial. Un saludo grande y el agradecimiento de parte de la comunidad. Vamos, la 2011 Pucará.
20: Ahí está.
14: Ahí está. Gracias.
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3: Bueno, 17:41 minutos, nos metemos en el mundo de las redes sociales.
4: Y 42,
3: ¿eh? 42, perdón. Más. Bueno, calmate.
4: No, digo por el forma, si no, te dimos un minuto más y no.
3: Uf, tenés bastante. Uy, chino, ¿qué? ¿Eh? ¿Cómo está de
4: quejilloso? No, bueno, por las dudas. Bueno, Día del Ferretero, ¿eh? Se celebra cada 3 de septiembre en homenaje a la fundación de la primera entidad gremial del sector. Y bueno, a ver si recuerdan este pasaje de la película, seguramente lo van a recordar.
5: A ver. 5 pesos.
3: Tremendo.
5: Perdón, ¿cómo sabe?
6: ¿Cómo sé qué?
5: Que son 100 gramos.
3: Darín.
4: Sí.
3: En la película.
5: Tienes razón,
4: un
5: me
4: cuento
5: equivoqué.
4: Chino. Un cuento chino.
3: Exacto. Era ferretero.
5: 5 pesos.
4: Está genial.
3: Es genial. Buscala y mirala.
4: Una de las mejores películas.
3: Está genial. Yo creo que la vi más de una vez.
4: Sí, sí, muy bien.
5: ¿Cómo sé que son?
4: Bueno, seguimos avanzando. Leo, escuché una cosa. ¿Vieron lo de Teis Sport lo que hizo? Bueno,
3: no.
4: Escuchen, después lo van a ver, porque seguramente lo van a ver. Bueno, escúchenlo.
7: Leo, escucha una cosa. Lamentamos decirte que no va a ser posible. Por los años de los años y los siglos de los siglos vas a seguir en la selección. ¿O vos te pensás que un abrazo se puede retirar? Una sonrisa, una lágrima derramada, un grito desaforado, no se puede retirar. Un lunes cualquiera se te ocurre que se pueden retirar las banderas, las canciones, los potreros, las paredes, que se pueden retirar las camisetas, las pieles, los nombres propios. No se puede, Leo, no se puede. ¿Cómo se retira un sentimiento tan mágico? ¿Cómo se retira un recuerdo guardado en la retina de millones de argentinos? Nos acostumbraste a que todo es posible. Pero retirar a Messi de la selección argentina no es posible, Leo.
4: Bueno, con imágenes realmente conmovedoras.
3: Son los creativos que tiene Teis Sports.
4: Sí.
3: Bueno, desde hace años, sí, no sé si son los mismos, van cambiando, no sé, pero son geniales.
4: Que nos quedamos cortos en elogio, así que
3: sí.
4: Bueno, minuto 10, esto ocurrió ayer a los 10 minutos del partido entre Boca y Vélez por Copa Argentina. Se empezó a rendirle homenaje a Leo Messi.
8: ¿Qué le pasa?
9: Los 10 minutos.
8: Minuto 10,
9: minuto
8: homenaje
9: 10.
8: A Messi.
9: Sí, señor.
8: Un minuto de aplausos.
9: Muy bien.
4: Bueno, esto va a ser así durante toda esta jornada o todo fin de semana futbolístico en todas las categorías del fútbol argentino. Messi también se hizo tendencia por un video que subió ayer a redes sociales. Se lo voy a ir contando de qué se trata.
3: Es genial.
4: ¿Lo viste?
10: ¿Puedo sonar?
4: Está como en un bar, en una caja registradora que empieza con todos los logros de Leo Messi. No para.
3: Es un ticket que sale, como el ticket de los consumos.
4: Exacto.
3: Con todos los números de Leo Messi, la cantidad de partidos jugados, los goles, todo referido a la selección.
4: Claro, es genial.
3: Está muy bueno. Lo hace la cerveza que él publicita, ¿no?
4: Bueno, seguimos avanzando. Perfume también se hizo tendencia.
3: Tiene perfume nuevo.
4: Messi lanzó su nuevo perfume,
3: sí, señor.
4: Night. A través de sus redes, Leo anunció el estreno de la nueva fragancia de su marca. Se trata, bueno, no le vamos a hacer mucha publicidad, Leo. Seguramente no la necesita, ¿no?
3: No
4: creo que necesite tanto, pero bueno. Messi también se hizo tendencia porque se hizo nuevamente viral el video donde cuenta cómo se le ocurrió homenajear a Diego Maradona en el día de su fallecimiento. ¿Lo recuerdan lo que hizo?
3: No me acuerdo. No,
4: que se sacó la camiseta de Barcelona y tenía la de Newell's con el número 10 abajo. Bueno, escucha.
11: Del festejo ese que no lo conté. Lo conté cómo fue la situación, pero estaba la noche antes con Antonella ahí acostado y decía, tengo que hacer algo para Diego, tengo que hacer algo. Y yo tengo la parte de museo mía arriba, que tengo los trofeos, camiseta.
3: Algunos tendrá.
11: Y voy a ver qué hay, pero con una camiseta de la selección, algo. Y subía así, y tengo como una puertita así, que siempre está cerrada, donde metemos, bueno, guardamos cosas, no sé. Y justamente estaba abierta, y la una silla, arriba de la silla, estaba la 10 de esa camiseta de Ñuve. Entré así, miré así y la vi. Pero esa puerta está siempre cerrada, y no sé qué hacía ahí en realidad, porque ni me acordaba que la tenía. Y mira, sí, la vi, que ya está.
4: Es. Bueno, mete un golazo aparte. A ver, creo que lo.
6: Esa bolsa de plástico blanca. Una bolsa que Leo no acostumbra llevar al estadio y que contenía algo en su interior. ¿El qué? Para ver el qué, hubo que esperar al minuto 72. En ese minuto ocurre esto. Junior Firpo con el balón en banda derecha da un pase a Trincao.
4: Aparte, y golazo,
6: a Leo Messi,
4: que bueno, coge así la pelota, Messi, como había decidido homenajear a Diego Maradona. Mourinho, también el técnico del Real Madrid, tuvo unas sentidas palabras para Leo Messi. Le preguntaron justamente por su retiro de la selección. Y esto decía Mourinho, que lo ha sufrido. Vaya que lo ha sufrido con el Real Madrid. Escucha.
10: Hablar de Messi es complicado, ¿no? No hay mucho más que decir, no hay palabras que puedan describir su calidad como jugador, mismo en este mundial, a lo que llega con, pienso, 39, 38 años por ahí. Ha sido lo que hemos visto, es de esos jugadores que tú vas a echar de menos. Tenemos que ver algún partido de MLS, que es una cosa que no me gusta mucho, pero tenemos que ver alguno para aprovechar estos últimos años, no lo sé, temporadas, no lo sé, para verlo, porque es uno de esos que, como decía yo en la rueda de prensa anterior, hay jugadores que tú echas de menos siempre, siempre. Y este, en nuestra generación, en los últimos dos décadas más o menos, ya todos sabemos lo que significa.
4: Bueno, parte de lo que decía Mourinho sobre Leo Messi, también se hizo tendencia a pibe. ¿Por qué? Porque habló, le preguntaron por Leo Messi, el pibe Valderrama. ¿Lo tienen, el pibe?
3: Sí, sí, claro. Esa melena
4: amarilla. Sí, bueno, escuchen lo que decía el pibe Valderrama sobre Leo Messi.
12: A nosotros los jugadores de fútbol no nos importa si... nada, nosotros tenemos que jugar. Pero yo sabía cuando jugaba bien y sabía cuando jugaba mal. Entonces, si tú juegas mal, los periodistas te van a criticar.
4: Claro.
12: Y si juegan bien, te van a aplaudir. Messi, ¿qué hizo? Hizo así.
4: Hace así, como que se tapa la boca, como nunca dijo nada.
12: Nada. Yo nunca he visto una entrevista donde digan, peleó con este periodista. Claro. Y le dieron con todo. Y jugaba y metía gol y perdió una final en Brasil contra Alemania. Del campeonato mundial.
13: Y luego dos finales de Copa América seguidas.
12: Por eso. En la Copa América también llegaba y perdía. Y nada. Y no daba la vuelta en la selección. No, eso, no ganaba.
13: Eso tiene que doler, ¿no?
12: No, es que duele. Y así. Cuando jugaban fútbol lo levantaban a patada. Y él se levantaba y hacía así. No, ¿verdad? A mí me gustaba, lo levantaba y hacía así. Y tíremelo otra vez y arrancaba. Y con los periodistas hizo lo mismo. Viste que cuando el festejo que hace cuando quedó campeón, que estaba ahí arrodillado, hizo así. ¡Pah! Él no necesitaba ser campeón del mundo. Se lo merecía.
4: Bueno, aparte de lo que decía el pibe Valderrama también sobre Leo Messi. A otro deporte, enorme Fran Cerúndolo venció a Struff y se metió por primera vez en la tercera ronda del US Open. Vamos a ir escuchando cómo se desencadena el partido. Y además, porque el día se hace tendencia en función de lo que fue el triunfo de Navone y Tommy Echeverry, que también avanzaron a tercera ronda. Y lo más importante de todo es que se van a enfrentar, con lo cual habrá un argentino en la cuarta ronda del US Open. Bueno, vamos a Franco Colapinto también. Conoció al Rayo McQueen en el Gran Premio de Italia. ¿Vieron el video? Bueno, a ver, escúchame con la pinta.
14: El Rayo McQueen. I like to drive it.
15: Look at the queen.
14: Oh, yeah, I love it.
15: Can I drive it?
14: Go over, yeah.
15: Can I have a look?
3: Yeah. Había una réplica exacta del Rayo McQueen, digamos.
4: Bueno, seguimos avanzando, lo van a ver en todos lados a esto. Hernán Feller, a propósito del partido de ayer entre Boca y Vélez, dicen que fue la primera vez en la historia que un periodista tiene que relatar a su hijo. Ocurría cuando estaba terminando el partido, ocurría esto, escuchen.
16: Finaliza el partido para el 22, Manuel Lanzini.
17: Y si me permitís este, sale de la cancha con el número 8, Lucas Robertone, a la cancha con la 48, mi hijo, Lucas Feller.
4: Pero bueno, me dijo a la casa, ¿no? Sí, impresionante. Emocionante momento, emocionante.
3: Sí, emocionante.
4: Está bueno. Encima, en ese momento se te empiezan a mezclar sentimientos, porque yo quería que gane Boca, pero a la vez me daban, no sé qué, aparte toda la expectativa, ver cómo relataba el hijo, la verdad. Profesional, un gran profesional, Norman Feller. Bueno, Darín también se hizo tendencia. Escuchen la opinión de Darín, teorías conspirativas.
3: Escucha.
18: Cuando pisaron el campo de juego, tenían una actitud rara. Yo he visto miles de arengas previas a un partido de esa magnitud.
19: Es raro antes de salir al campo, ¿no?
18: Es raro.
19: Antes de una final.
18: Es raro porque además es un siempre fue un equipo arengador, incluso exagerado, si se quiere, como somos los argentinos. De vamos, y que sé qué, papá. Eso no ocurrió. Eso ya nos llamó un poco la atención. Pero después cuando pisaron el campo de juego también nos llamó la atención la actitud. Lo que ocurrió post partido, la verdad es que no fue bueno, fue bastante feo. Viste que se hablaron de estas campañas anti-argentinas y anti-Messi y anti esto y anti lo otro. Bueno, que se queden tranquilos, ahora Messi no va a jugar nunca más en la selección, esa gente puede irse a descansar, pero la verdad es que han hecho mucha fuerza para entorpecer y embarrar algo que no debería haber sido así.
19: Si hay un argentino que ame España, si no me corriges, eres tú. No sé cómo has vivido la final del Mundial y más allá de la final del Mundial, todo lo que se ha montado.
4: Teorías conspirativas, a ver, adhiere Ricardo Darín a que vivió cosas que muchos vimos, o no vimos en este caso. Bueno, León también se hizo tendencia. Provincia de Buenos Aires confirma feriado el 11 de noviembre por el encuentro del Papa León XIV en la Basílica de Luján. Milei se hizo tendencia. Javier Milei tuvo un error en su discurso en el foro de Madrid en Chile. Escuchen a ver si saben cuál es el error.
20: Las acciones están en niveles récord, el consumo está en récord histórico y todo es tan solo el comienzo de un modelo que está poniendo a la Argentina en camino a ser grande nuevamente. Es decir, la verdad que resulta bastante curioso porque a veces en la Argentina uno prende el televisor y pareciera que el país está todo mal. Pero si analizamos con un mínimo grado de honestidad y nos comparamos con los gobiernos anteriores, está claro que nunca nuestro modelo funcionó.
3: No, ya, ¿cómo?
20: Está claro que nuestro modelo funcionó.
3: Funcionó, claro. O sea, bueno, a todo esto volvió y está grabando ya la cadena nacional esta noche.
4: Bueno, no te metas en mi...
3: Perdóname, a las 21.
4: Iba justamente por eso.
3: Perdón.
4: Me salteo. Ay. No hay drama, Andrea.
3: Perdón.
4: Zurdos también. En el mismo foro, bueno, decía esto el presidente.
21: Por lo tanto, el mejor antídoto contra estos zurdos mugrosos negadores de la realidad son los datos.

0: con la cadena nacional que recién comentaba Andrea. Donald Trump también se hizo tendencia, volvió a referirse sobre las Islas Malvinas, a propósito de la cadena nacional del presidente, sí. Y expuso su decepción con Reino Unido. No nos ayudó en la guerra con Irán. Así que, bueno, está enojado Donald Trump. No lo vamos a escuchar porque ya está, ya lo traduje. Pivete, también esto ocurrió en una radio del norte del país. ¿Eh? En un streaming.
1: A ver.
0: Qué le dan buena escucha.
2: Tenemos que vivir y que compartimos. Y podemos encontrar de esto, pero muchísimos casos. En algún momento, algún grave. Profesor le decía a alguna alumna a través de los mensajes, che, este menos va a aprobar, ¿no?
0: Escuchá.
2: Y pero sí. Profe, yo estudio y me esmero, pero no vas a aprobar, porque yo no quiero. Pero no, profe, ¿y cómo es? Y ñaca ñaca. Ñaca ñaca y te subo la nota. Es así, sí. Es real. Y sucedió aquí en Rosario de la Frontera, se conoció después de mucho tiempo.
3: Veremos y bueno, vamos a seguir de cerca este caso que sucedió en la jornada del día de ayer, bueno, en un establecimiento educativo de acá de Rosario. De la Frontera.
2: Título gracioso.
3: ¿Cuál sería?
2: El profe se quiso comer un pebete.
1: ¿Qué tal? Pero, ¿cómo estamos pasando esto nosotros?
0: Bueno, bueno, esto ha tenido
1: nos van a rajar.
0: ¿Pero por qué nosotros? Se haga cargo el señor. Yo estoy con las redes sociales. Esto tiene furor en redes sociales. A ver, pobre señor. Bueno, pobre señor, pobre, ¿no?
4: No,
0: señor. No.
4: Tremendo.
0: Por supuesto.
1: ¿Y qué pasó con esta gente?
0: Y bueno, no sé.
1: ¿No están todos presos?
0: Sí, deben estar presos. No sé si te habrán hecho algo. Salió eso. Bueno, Tini, vamos a otro lado, vamos a Tini. Porque brindó un recital en México y dijo lo siguiente al final.
5: Amores, bueno, este show es para todos. Espero que la gente sea muy hermosa, espero que se hayan divertido mucho. Gracias a todo mi equipo por estar acá acompañándome. Quiero que sepan que no me voy a ir, que me voy a quedar, que estoy más firme que nunca, que estoy más feliz que nunca.
0: Bueno, Tini sorprendió porque no cantó ni Pa ni Ángel, que son dos temas dedicados a su papá. Ajá. Exacto. Mirá. Y dato de Bondi también, Bondi es este streaming que, bueno, lo tienen. Sí. Ante el conflicto con su familia, Tini le subió el sueldo a todo el equipo de la gira Futura se llama la gira, luego de hablar con ellos sin nadie en el medio que interceda. Así que los empleados, todos beneficiados por la salida de papá. Y bueno, ella le debe pagar con los $5,000 que tiene por mes. Bueno, Rodri también en la misma o en el mismo recital tuvo algunas palabritas para Rodri porque le regalaron una muñeca que era una novia. Y bueno, escuchen lo que ocurrió. Está cerca, pero no tan cerca.
5: Ah, y mira, me lo hicieron de ver por siempre. Mira.
0: Bueno, eso ha tenido gran repercusión en redes. Ajá. Y nos vamos con Corazón Salvaje. ¿La tienen la canción? Escucha.
1: Sí.
0: 29 años soy de su lanzamiento. O sea, ya esta sección es la última. ¿Viste cómo se te cae la ficha? Voy a decir.
1: Sí, sí. Pues, es un puñal.
0: ¿Cuándo? ¿Cuándo?
1: ¿Cómo pasó tanto tiempo?
0: ¿Por qué? Por Dios. Por Dios, 29 años.
4: Sí, Corazón Salvaje. Lindo tema.
0: Sí.
4: Aparte, me encanta la voz de
0: Marcela Morelo.
4: De Marcela Morelo. Me gusta mucho.
0: Bueno, y con Marcela Morelo y con la fuerza del corazón, con Corazón Salvaje, nos vamos.
1: Qué bárbaro, qué poético que estamos ahí. Impresionante. Bueno, tenemos que resolver nuestra consigna. A ver qué dicen nuestros oyentes. Todas respuestas correctas.
4: Tengo una lengua, pero nunca hablo. Me pisan todos los días y aún así puedo acompañarte durante años. La respuesta es una zapatilla o un zapato. Las dos respuestas son correctas. La mayoría contestó zapatilla, ¿no? O alguno dijo zapatos.
1: Zapatilla y zapatos.
4: Muy bien.
0: Sí, yo tengo a mi amigo Papito que me dijo zapatilla.
1: Bueno, gracias a Ella Bonino por el mensaje respecto de lo que hablábamos de los cotos de casa. Ya vamos a estar en contacto. Martín, ¿cómo va a estar el tiempo mañana?
4: Mañana, cielo despejado con leve nubosidad por momentos, condiciones estables. La mínima está prevista en 9 grados y la máxima en 20.
1: Gracias a todos. Mañana volvemos a las 4 de la tarde. Adiós, bye bye.
0: Adiós, chau.

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1: Hora 18 en el país. El cielo se presenta con alguna nubosidad en la ciudad de Santa Fe, la temperatura 21 grados 2 décimas, la humedad 40%. El Consejo aprobó por unanimidad la construcción de una nueva ciclovía en el sur de la ciudad. Bordeará un sector del Parque Sur en el tramo de Avenida Presidente Arturo Illia desde 3 de febrero hasta 1 de mayo y su continuidad hasta Boulevard Raúl Taca. La obra se articulará con otras intervenciones como la remodelación de Avenida JJ Paso, el Boulevard Raúl Taca y la construcción del nuevo puente Santa Fe-Santo Tomé. Además, se adecuará al régimen de estacionamiento vehicular en distintos sectores comprendidos en el área de intervención. Luego de la sesión, la concejala Titi Barletta dijo que va a ser la primera ciclovía metropolitana que unirá nuestra ciudad con Santo Tomé cuando se concluya el nuevo puente.
2: Una nueva trama de bicisendas para la ciudad de Santa Fe, de ciclovía para la ciudad de Santa Fe, que es la primera ciclovía del área metropolitana, la primera ciclovía metropolitana. Va a unir Santa Fe-Santo Tomé, cuando por supuesto esté terminada la gran obra del puente, con la idea clara de seguir ampliando la red de ciclovías de la ciudad de Santa Fe, con todos los beneficios que ello implica, beneficios a la salud, beneficios al bolsillo, beneficios también al ambiente, y por eso, por supuesto, promovemos y acompañamos este mensaje del intendente Poletti.
1: La Policía de Investigaciones secuestró 14 dispositivos en una investigación por abuso sexual infantil en la ciudad de Santa Fe. Fue tras un allanamiento donde también se incautaron elementos tecnológicos de interés para la investigación, como celulares, tablets, computadoras y USB. Además, un joven de 19 años fue notificado de la existencia de la causa en una medida ordenada por el juez Antonio Lisandro Aguirre y que contó con la intervención del fiscal Roberto Olcese. Lanzan una campaña nacional para detectar alergia a la proteína de la leche de vaca. Amplía la información desde el móvil Valentín González.
3: La Asociación Argentina de Alergia e Inmunología Clínica lanzó una campaña nacional para favorecer la detección temprana de la alergia a la proteína de la leche de vaca, una de las alergias alimentarias más frecuentes en bebés. Esta iniciativa ofrecerá consultas gratuitas, virtuales o presenciales, con especialistas de todo el país durante la semana del 7 al 11 de septiembre. Karina López, pediatra especialista en alergia e inmunología infantil, habló con nosotros y esto fue un poco lo que comentó.
4: De los síntomas puede ser confundido con síntomas inespecíficos en niños sanos, como los cólicos, las regurgitaciones, que pueden estar tanto en niños sanos o, depende de la característica, ya puede ser diagnóstico de alergia a la proteína de leche de vaca, también la llamamos APLV. Es importante la consulta con el pediatra y con el especialista en algunos casos. Hasta mañana es la inscripción, donde hay médicos de todo el país que han donado turnos, o sea, son turnos gratuitos, como para hacer una consulta a ese especialista sobre estos síntomas y si estos síntomas tendrán que ver con la alergia a la proteína de leche de vaca. Se pueden inscribir en www.turnos.com.
1: Ahora la información del país y del mundo con Mariana de Paolo.
5: Javier Milei grabó en Casa Rosada la cadena nacional sobre Malvinas. El libertario entró minutos antes de las 16, después de su regreso de Chile, donde mantuvo un encuentro con el mandatario trasandino José Antonio Kast y participó del Foro Madrid 2026. El mensaje se emitirá a las 21 y hay grandes expectativas sobre el contenido del mismo, que involucraría medidas contra la explotación británica de recursos en las islas. En el exterior, Israel asegura que quiere derrocar al gobierno de Irán. Benjamín Netanyahu afirmó hoy que se ha vuelto un objetivo principal israelí, hacer caer a quienes lideran el país persa. Estoy convencido de nuestra capacidad para acabar con esta amenaza de una vez por todas. Esto significa derrocar a este régimen, expresó el primer ministro hebreo.
1: Ahora la actualidad del deporte en la voz de Julio Canteros.
6: Hablamos de tenis, del abierto de los Estados Unidos, porque el argentino Francisco Cerúndolo avanzó a la tercera ronda al eliminar al alemán Jan-Lennard Struff por 5-7, 7-5, 4-6, 6-2 y 6-3. Gran victoria del argentino. Por otra parte, Unión informa que Belgrano acordó con la institución la compra del 65% de la ficha de Thiago Cardozo en $700,000. Va a ser pagadero en cuotas. Además, la institución cancela deuda con el Pirata cordobés por $200,000 que adeudaba por la compra de Agustín Colazo, que está jugando en Gimnasia Esgrima La Plata, y $300,000 que adeudaba al arquero de su pase a Unión. Es decir, que el Tatengue se sacó de encima $500,000 que adeudaba a Belgrano por la compra de Agustín Colazo, que no había terminado de pagar, y un dinero importante por el 65% de la ficha del arquero Thiago Cardozo. En tanto, el club informa que se concretó la transferencia del 100% de los derechos federativos y económicos de Maison Rodríguez al Krasnodar de Rusia. Aclara el comunicado que la institución era titular del 50% de los derechos económicos del futbolista.
1: El pronóstico meteorológico indica para lo que resta de esta jornada cielo mayormente despejado, con alguna nubosidad por momentos y condiciones algo inestables. Para mañana viernes se prevé cielo despejado con leve nubosidad, las condiciones estables, 9 grados la mínima, 20 la máxima. A esta hora el cielo con alguna nubosidad sobre la ciudad de Santa Fe y alrededores, 21 grados 2 décimas la temperatura, 40% la humedad, a las 18:06 minutos, informó Isabel Zimmerman.
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0: 18:11 en la República Argentina. Buenas tardes para todos. Bienvenidos al Gigante de la Tarde, Rodolfo Raviolo. Hasta las 19 hablamos de deportes, hablamos de todo lo que pasa en Santa Fe, en la región, en el país, en el mundo. Pero, por supuesto, vamos a estar haciendo foco, hincapié, más precisamente en lo que pasa con los equipos santafesinos. Colón, que se prepara para un partido determinante, clave, fundamental, el que se viene el próximo sábado en el Brigadier López frente al Deportivo Morón. Un Colón que no solamente va por la recuperación en cuanto a lo numérico, sino también, que me parece lo más importante, pasa por lo futbolístico, pasa por dar la talla frente a un rival de fuste, por dar la talla frente a un equipo que pelea por el mismo objetivo, para, por supuesto, cambiar totalmente lo que es el semblante del hincha sabalero luego de lo que fue la dura derrota frente a Racing de Córdoba, no tanto por lo abultado de la derrota, no tanto por lo que fue otra caída en este campeonato de la Primera Nacional, sino porque fue inesperada en función de que el sabalero venía de tres victorias consecutivas que lo habían acomodado nuevamente en la pelea por el primer lugar también de la zona A de la Primera Nacional. Ahora está a 8 puntos de Ferro, que mañana va a recibir a Mitre de Santiago del Estero. Esto quiere decir que en el partido del próximo sábado, cuando Colón y Morón se enfrenten en Santa Fe, ya van a tener el resultado puesto del partido de Ferro, con lo cual, por supuesto, esto puede llegar a ser una presión o un dato a favor, pensando en lo que tiene que ver justamente con esta pelea que afrontan, por supuesto, en desventaja, tanto Morón como Colón. Y por el otro lado, por el lado de Unión, hay información importante para compartir, porque el club fue haciendo oficial diferentes cuestiones, sobre todo lo de Maison Rodríguez. También, por supuesto, que dio a conocer todos los datos para ir a la cancha el próximo lunes para el partido frente a Instituto. Hay una información que venía manejando Julio César Canteros en función de la compra que estaba dispuesto a realizar Belgrano de Córdoba por Thiago Cardozo. Trascendió una cifra. Habrá que ver en el detalle que brinde Unión si esa cifra también involucra a lo que Unión le debía a Belgrano por el pase de Agustín Colazo. De todos estos temas, por supuesto, de lo futbolístico, vamos a estar hablando de aquí hasta las 19, cuando estemos haciendo el Gigante de la Tarde, Rodolfo Raviolo. Hoy sin partidos en cuanto a lo que corresponden al fútbol argentino. No hay partidos de Primera División, tampoco de Copa Argentina, no hay partidos de la Primera Nacional, no hay partidos de torneos internacionales. Por eso, la vedette pasa a ser la información de los equipos santafesinos, y vamos a arrancar con los títulos de Colón, con Matías Lorefice, que llega con esta presentación.
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0: Hola Mati, ¿cómo te va? Buenas tardes.
2: Buenas tardes, ¿cómo les va? Muy bien. Bueno, Colón entrenó hoy por la mañana, hizo un trabajo en espacio reducido y un trabajo en ataque, Delfino. No paró ningún equipo, pero de no mediar ningún inconveniente el sabalero para el sábado de la hora 17, con arbitraje del Barba, esperando por Morón, tendría dos modificaciones: Antonio por Toledo y el ingreso del Guachi García por Leandro Garate.
0: Bueno, fantástico. Entonces, esos serían los cambios. Sería la misma fórmula empleada para afrontar el segundo tiempo, o para arrancar el segundo tiempo del partido en Nueva Italia, ¿no?
2: Perfecto, sí señor, así es. Le va a dar, o va a tratar de buscar un poquito más de movilidad, más de tenencia y más ataque.
0: Ahora, seguramente que debe estar en la búsqueda Delfino, como tantos técnicos que recién asumen en diferentes equipos, que hay que ir tratando de encontrar la fórmula perfecta, tanto ahí en la combinación del medio como en la fórmula de ataque, que seguramente es lo que lo tiene intranquilo al técnico, porque llegó, se inclinó por Facundo Castet como lateral por la izquierda, parecía que Castet se iba, sin embargo, fue el engranaje que él colocó, el sello que le dejó a la defensa. El resto me parece que, mucho más tampoco tiene para hacer. Ya vimos lo que puede llegar a aportar Thaler, lo que puede aportar Olmedo, más allá de que uno pueda encontrar algunas falencias entre Rasmussen y Pierre Barrios, me parece que en ese sentido no hay demasiadas objeciones a lo que pregona o venía también apostando Medrán, que es la continuidad de lo que apuesta Delfino, pero la mitad de la cancha está costando encontrar esa fórmula. Mirá que probó Medrán primero con tres, con dos, con una combinación, con la otra. Ahora vuelve a la fórmula Lertor Antonio.
2: Sí, me parece que lo que está buscando es un jugador más combativo, porque enfrente tiene un equipo que viene bien, más allá que de visitante no está teniendo mucho puntaje a favor, no está obteniendo muchos puntos, si no mal recuerdo tuvo 2 de los últimos 15, pero es un equipo para respetar. Sabemos que Morón tiene uno de los mejores técnicos de la categoría, un equipo intenso, un equipo que muerde, me parece que sabe que va a ser una batalla futbolística el sábado y está buscando, bueno, en cuanto a Antonio, no tanta tenencia como Toledo, sino un poquito más de dinámica, de diente apretado, y lo de Guachi García, bueno, buscar más velocidad y llegar con Lago por los costados.
0: Seguro. Y por supuesto que con este cambio Mati rompe con el doble 9, ¿no? Un doble 9 que ya me parece que tenía certificado de defunción.
2: Defunción.
0: ¿Escuchás?
2: Sí, perfecto.
0: Digo, un doble 9 que tenía certificado de defunción, porque a ver, pocos creíamos en esa fórmula, ¿no?
2: Sí, la verdad que sí, sobre todo a la hora cuando vas de visitante, ¿no? Claro. Quizás de local los equipos te esperan un poquito más, te respetan más, pero de visitante, bueno, se vio con Racing de Córdoba, los dos tanques tenían que retroceder para achicar espacio, pues no podían salir a presionar porque son jugadores lentos y se iban a cansar rápido, inclusive iban a presionar y no iban a llegar nunca, ¿no? Porque los laterales sobre todo son mucho más rápidos, los volantes también, así que bueno, vuelve o da marcha atrás Delfino y busca, como te decía, un poco más de combatividad, si se permite el término, con Antonio, y un poquito más de despliegue, intensidad por afuera. Y buscando los últimos metros con pelota más al piso y no tanto por arriba.
0: A ver, lo último, Mati, ya en un rato te invito a que te quedes porque vamos a tocar acá con Julio algunos temas que van a involucrar a Colón, el mercado de pases, pero digo, a ver, tu opinión particular en función de lo que fue esta ventana que tenía Colón para reemplazar a Allende, que no pudo hacerlo. Es más, de 5 posibilidades que tenía para sumar jugadores, solamente terminó sumando 3, digo, las 4 que te dio el mercado de invierno, el mercado de julio, junio, julio, y ahora esta alternativa que tampoco pudo ser aprovechada, ¿no?
2: Sí, yo creo que se vuelve a quedar con un trago amargo, volvió a apuntar arriba, esta vez por orden del técnico, porque fue Delfino, por lo que tengo entendido, que quería a Jonás Acevedo, una vez más Pascual Lescano negociando con los dirigentes de Colón. Bueno, esta vez la dirigencia pudo estar de acuerdo en algunos números con sus pares de instituto, pero faltaba el arreglo y el contrato del jugador, y ahí estaba el hermano de Pascual Lescano, quien fue el que llevó adelante las negociaciones. Bueno, y finalmente no se llegó a un acuerdo. A mí me dicen que hubo un paso atrás de la gente que lo maneja al volante ofensivo, cuando el propio jugador había manifestado un interés, le había gustado la idea de venir a Colón, o por lo menos escuchar a ver qué oferta hacía Colón, que la hizo, la puso arriba de la mesa, esperó contestación. Bueno, el último día ayer no llegó esa contestación, sino llegó un pedido de disculpas que finalmente el jugador se iba a quedar en instituto, y bueno, terminó trunca una vez más una posibilidad de un cupo que tenía la dirigencia sabalera.
0: Perfecto, Mati. Si hay novedades, por supuesto, aquí estamos hasta las 19, sino también luego en Algo Pasó, el programa de Martín Blanc y María Isabel Zimmerman. Y si no, nos reencontramos mañana para seguir hablando de Colón. Abrazo grande, Mati.
2: Con todo gusto, Andrés. Un abrazo.
0: Gracias. Matías Lorefice con toda la actualidad de Colón. Ahora vamos a presentar los temas más importantes del día que va dejando Unión, el equipo de Leo Madelón.
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0: No solamente información de lo futbolístico del equipo de Leo Madelón, sino que también el día, Julio, trae otros temas vinculados a lo institucional, a lo económico. ¿Cómo te va, Julito? Buenas tardes.
3: Muy bien, buenas tardes para todos. Bueno, por el lado de Unión, es importante que me estaban comunicando hoy al mediodía. Ha tenido una evolución Luna Diale muy similar a la de Malcorra.
0: Mira,
3: muy similar a la de Malcorra.
0: ¿Ser considerado?
3: Viste que en esto no se sabe. Yo no quiero hablar más del tema desgarro porque no. Va a pasar 2 días, está desgarrado y al segundo día ya está jugando. No, entonces
0: nos resignamos, ¿no?
3: Claro, no. Yo la verdad que voy a esperar. Voy a esperar. De todas maneras, yo creo que Luna Diale no lo van a arriesgar.
0: Claro.
3: Sucede, creo, exactamente lo mismo que pasó con Malcorra antes del partido con Aldo Civi, cuando yo les dije que se quiso subir al micro y que el cuerpo médico de Unión le dijo que no. Y me parece que con Luna Diale va a pasar exactamente lo mismo, y lo tendría a Madelón para el partido del 12 de septiembre cuando Unión visite a Talleres en Córdoba.
0: Bien.
3: ¿Qué más? Dos variantes en principio, porque no está Maison Rodríguez. Hoy Unión confirmó, hizo oficial, que concretó la transferencia del defensor en un 100% de los derechos federativos y económicos al Krasnodar de Rusia. No hablan de la cifra, se hablaba extraoficialmente de 4 millones y medio de dólares. Habrá que aguardar qué es lo que informa Unión para saber realmente en qué monto se transfirió al defensor uruguayo al equipo ruso. Dos variantes, decía, va a tener Unión o tendría Fagioli por Maison Rodríguez y Malcorra por Luna Diale para recibir a Instituto el viernes 21:15, arbitraje de Nicolás La Molina. Bien. ¿Qué más? Belgrano.
0: Sí.
3: Acordó con Unión la compra del 65% de la ficha de Thiago Cardozo.
0: A ver, Julio, en este sentido, ¿tenés alguna información sobre si en ese monto que trascendió ya está incluido lo de Agustín Colazo?
3: No. No. Serían 700 mil dólares para Unión.
0: Sí.
3: Del monto total, esos 700 mil dólares pagados en cuotas. Ajá. No sé si en 4, en 5, en 3, eso no sé, lo sabrán los dirigentes y lo informarán los dirigentes en su momento. Sí sé que está en el monto, se puso los 200 mil dólares que Unión le debía a Belgrano, 300 mil dólares que le debía a Unión por el pase a Thiago Cardozo del 65% de la ficha que compró, que llegó libre a Unión. Perdón, había venido con la posibilidad que Unión haga uso de una opción a Peñarol. Uh-huh. Thiago Cardozo fue muy rápido, dejó pasar el tiempo, logró la libertad de acción. Cuando logró la libertad de acción, ahí recién entró a negociar Unión, comprarle el pase, el 65%, en 300 mil dólares, si es que no me equivoco, y el 35% restante le quedó a Thiago Cardozo. Pero además, Unión le ofreció 3 años de contrato y Thiago dijo no, quiero 4. 4 años de contrato más 300 mil dólares que debía pagar por el 65% de su ficha. Todo eso está descontado. Belgrano tendrá que pagar 700 mil dólares a Unión en cuotas. Unión se queda con el 100% de la ficha de Agustín Colazo. Vamos a recordar que le debía 200 mil dólares. 300 mil dólares le debía por el pase a Thiago Cardozo. Todo eso descontado. Es decir, que a Unión le quedan limpios 700 mil dólares. Es lo que me informaron hoy. Después, si es un poquito más, un poquito menos, supongo que la dirigencia lo informará.
0: Bien.
3: ¿Qué más?
0: ¿Qué más?
3: ¿Qué me preguntaste ayer de un chico?
0: No, yo no te pregunté.
3: ¿O Fabián?
0: Creo que...
3: Ah, Lautaro. Me
0: preguntó Lautaro.
3: Bueno. Voy a contestar algo nomás.
0: Un chico... A ver, vamos a ponerle en autos a nuestra audiencia que habría habría llegado un grupo de emisarios del fútbol francés a ver un jugador de la reserva de Unión.
3: Información vieja.
0: Bien.
3: ¿Ya 18, se fueron? 23.
0: No le gustó.
3: ¿Cómo?
0: Se fueron, no le gustó, digo.
3: No. No. Es información vieja, porque va a suceder algo.
0: Epa.
3: Va a suceder algo. Pero es una información vieja. Hoy cuando yo pregunté, información vieja me dijeron.
0: ¿Tiene que ver esto con el pase de Mateo Blanco?
3: No, nada que ver.
0: Nada que ver, va por otra vía.
3: Sí, sí. Por eso digo, va a suceder algo que los va a sorprender a todos.
0: ¿Y podría adelantarnos algo, aunque sea para que vayamos atando cabos? ¿O querés esperar hasta que...?
3: No, voy a esperar. Porque va a ocurrir, hoy es jueves. A lo mejor puede... pasar entre viernes, sábado, domingo y lunes.
0: Ajá.
3: Puede pasar algo importante.
0: ¿Puede llegar algún francés a Unión como marcador central?
3: No puedo dar más detalles, Andrés. Solamente
0: parece,
3: dije...
0: Ahí viene sorpresita, me parece.
3: Solamente, ¿no?, digo que es información vieja.
0: Bueno, es información vieja. Pero a ver,
3: sí.
0: Pero fehaciente.
3: Sí, totalmente.
0: Fidedigna,
3: sí.
0: Ocurrió.
3: Recontraoficial.
0: Mirá, y esto traería aparejado algo.
3: Claro.
0: Importante para Unión.
3: Diríamos, como consecuencia de eso,
0: ajá,
3: algo sucede en Unión entonces.
0: Claro.
3: Como consecuencia,
0: uy,
3: de esa posible visita, algo va a suceder.
0: Claro. De esa posible visita. No, de la visita que ocurrió.
3: Ah, que ocurrió.
0: Claro.
3: Ah, perfecto. Bueno.
0: Esta gente vino, miró,
3: sí,
0: vio, y además hubo un...
3: Defensor, te doy más pistas.
0: Sí, sí.
3: Pero defensor.
0: ¿Llega?
3: No van a llegar.
0: Se va.
3: ¿La dejamos ahí?
0: Sí, no, totalmente.
3: Por eso te digo.
0: Está ahí.
3: A ver, ¿querés que te diga? Te voy a dar más detalles. Yo hablo con la verdad y no miento. Cuando hablo es porque tengo información oficial. Si no digo, no sé. Me callo la boca, no sé y no hablo. Es preferible hacer eso antes que mentir o decir algo que no va a ocurrir.
0: Claro.
3: Yo digo, eso no va a ocurrir. Va a ocurrir todo lo contrario. Y te agrego, es un defensor. Ajá. Por el cual estuvieron preguntando, observando. No quiero decir con esto que haya sido mentira lo que se dijo en su momento.
0: Claro.
3: A mí me preguntó Lautaro, yo no digo que sea mentira. Digo que va a ocurrir algo contrario y va a ser una consecuencia a lo que me preguntó Lautaro.
0: Upa. Bueno.
3: Lo dejamos ahí.
0: A estar atento. Bueno, bueno. Y digo, ¿y el cupo que tiene Unión para
3: sumar? No, es por... Hoy me lo decía el gallego y... A ver, se ofreció... La verdad es esta, se ofreció a Nazareno Colombo.
0: Sí.
3: A Unión. Bueno, Unión dice, pero parece que le interesaba no, a Madelón.
0: No, Racing, su representante.
3: Claro, porque Nazareno Colombo, les cuento algo, hoy lo dije al mediodía, Diego Milito está peleado con casi todo el plantel de Racing. Uh-huh. No se habla con toda la prensa partidaria de Racing. Es decir, los periodistas son más hinchas que Milito de Racing.
0: Un tiro en el pie le está pegando.
3: Claro, no, pero es la verdad. Claro. Bueno, la estrella de rock no habla con la dirigencia de Unión. Cuando a mí me dicen lo de Nazareno Colombo, digo... Pero si la estrella de rock no habla con los dirigentes de Unión. Hace poco lo confirmó el doctor Horacio Custaz, que dijo, no hablamos porque él está enojado cuando Unión le reclamó el pago de lo que le adeuda por Nardoni y por Balboa.
0: Claro.
3: Entonces digo, qué raro que Racing le haya ofrecido a Nazareno Colombo. No, se lo ofreció su representante para sacarlo del ostracismo donde está Nazareno Colombo. A lo mejor al técnico le interesó, pero cuando dice Unión, bueno, si te interesa, Leo, vamos a consultar, consultaron. Y pedía Racing $300,000 por el préstamo, más la obligación de pagar $2,700,000 por el defensor.
0: Muchas gracias.
3: Un tipo, claro, de 27 años que va para 28, bueno, podés pagar 3 millones de dólares. Total. Cuando en Unión tenés a Fassi, lateral derecho, a Rubio que la está rompiendo en Ecuador, lateral derecho, lo tenés a Isla, lo tenés a Fagioli, lo tenés a Ludueña, lo tenés a Mateo Aymar... Y lo tenés Ayala y viene Senklusen, que es muy chico, me dijeron. Tenés 8 o 9 defensores y vas a traer un tipo por $3,000,000. Gastalo esos $3,000,000 y gastás mucho menos en un volante ofensivo, en un creativo, en un goleador, en un delantero, en una apuesta. Porque Unión dice, si yo tengo tantos chicos, ¿para qué voy a traer un tipo que va a cumplir 28 años? Hago una apuesta antes que esto. Por eso lo de Nazareno Colombo, esto me lo explicaba un periodista de Buenos Aires. Eso es lo que solicitó Racing, porque Racing que pretende sacárselo a Colombo de encima. Lo quiere negociar, pero con este monto, pidiendo $300,000 y además con la obligación de compra, dijo no es negocio.
0: Claro.
3: Bueno.
0: Bueno.
3: Y tengo, señor, más.
0: Tenés más.
3: Hoy hablé con Marcelo Cuesta, sí, de Radio Cordobés, colega... De Radio Impacto de la ciudad de Córdoba.
0: ¿Referido a Unión?
3: Claro, porque habla de Unión.
0: Ah, bueno.
3: ¿Quién juega con Unión lunes?
0: Claro. Unión Instituto.
3: Instituto, claro.
0: Instituto.
3: Bueno.
0: Instituto.
3: Este es el registro que lográbamos con... Hoy lograba a la mañana con Marcelo Cuesta. A pesar de que no se puede, lo hago, ¿no?
0: Claro.
3: A la mañana. A la mañana pude hablar. Bueno, me olvidé que no tengo que hacer periodismo a la mañana. Pero bueno, este es el registro que lograba con Marcelo Cuesta, el colega cordobés. Escuchen. El contacto del equipo 10 en Deportes es con Marcelo Cuestas, colega cordobés de Radio Impacto. Queríamos hablar un ratito y fundamentalmente de Instituto, que está haciendo una gran campaña. Marcelo está en la zona A, trepado a la punta, y realmente con unos números que realmente impactan después de la llegada del traductor, más allá que no le gusta que le digan el traductor, el nuevo entrenador que tiene Instituto ya desde hace algunas fechas a esta parte, el señor Flores. ¿Cómo estás? Buen día.
4: ¿Qué tal, Julio? ¿Cómo estás? Muy buen día. Sí, efectivamente, ¿eh? Y bueno, y cada vez más creo que se lo está sacando de encima al sobrenombre, ¿no? Al traductor, porque definitivamente lo que está haciendo el Instituto es descollante, lo que está haciendo el Instituto es formidable. En todo el trabajo desde que llegó, tiene unos números increíbles. En este caso no le alcanzó en la apertura como para poder llevarlo al Instituto un poquito más arriba, pero en esta clausura está haciendo un mérito bárbaro como para adjudicarse allí, por lo menos estar entre los 8, sin lugar a dudas, puntero en su zona, pero además con un equipo al que se le ve una clara idea, un equipo que se sostiene fecha tras fecha, hoy se dice de memoria, el equipo de instituto, sin lugar a dudas, salvo por ahí cuando puede faltar alguno por alguna lesión o por alguna suspensión, creo que eso es la base, pero fundamentalmente también todo lo que aplicó el técnico, porque cuando comenzó Diego Flores todavía sostenía algunos problemas, fundamentalmente en defensa, tenía bastante problemas, tenía muchos goles en contra, ese era el gran problema que tenía Instituto. Diego Flores al principio no se lo pudo sacar a eso, hasta que finalmente se lo sacó en este torneo precisamente, ya no le convierten tanto, la defensa es sólida, así que realmente el trabajo de Diego Flores, ya le vamos a tener que decir el ex traductor, porque es sensacional.
3: Marcelo, 5 victorias, un empate y una derrota, ¿todo su juego se basa en esa dinámica, en esa rapidez, en ese juego fluido que tiene el Instituto en este momento y que sobresale sobre el resto de los equipos del fútbol argentino?
4: Sí, sobre todo en que están permanentemente en movimiento. Eso fue lo primero que dijo Diego Flores cuando llegó. Este equipo necesita correr, tienen que correr, y eso es precisamente lo que hace Instituto. Están siempre en movimiento, vos no lo ves nunca quieto. Ha basado todo también su juego, sobre todo en ofensiva, en los laterales, que se convierten en carrileros en realidad, porque es una línea, la famosa línea de 3/5, donde hay 3 marcadores centrales, los 2 carrileros, el carrilero por derecha y el carrilero por izquierda. Los 2 han andado muy bien, los 2 han respondido muy bien a lo que quería el técnico. Cerato ya lo conocíamos, aquí en Instituto ya sabíamos que podía hacer eso, a Sosa no lo conocíamos tanto y sin embargo Sosa también ha resaltado en esa función de carrilero. Y entonces Instituto llega mucho por afuera, fundamentalmente, pero además llega con gente al área, porque si bien los 9 no le han rendido tanto, porque no han convertido tantos goles, pero han aparecido los volantes, han aparecido los jugadores que supuestamente van por afuera, caso Luna fundamentalmente, que es el que más concreta, y Córdoba, que quizás tiene alguna deficiencia todavía en la definición. Para mí el colombiano es buen jugador, a pesar de que aquí todos les indican por ahí esto, ¿no? Que no tiene una buena terminación de jugada y todo eso, pero realmente el trabajo que hace Córdoba también es excepcional en todo sentido, porque no es solo en ofensiva, sino que retrocede, recupera pelotas, él es el que hace que se produzcan las contras. Y después en este torneo clausura, la gran sorpresa, la gran revelación, porque hasta ahora no había aparecido, si bien ya hacía un tiempo que estaba en Instituto, lo iban llevando de a poco, porque es joven, en este caso, es Matías Gallardo, el hijo del muñeco, que realmente está descollando allí en esa función, no solo jugando, propiciando el juego, sino recuperando pelotas, porque arranca como un segundo volante central, junto a Breu, y realmente le da también cierta solidez al medio campo para que la defensa no tenga mayores problemas, ¿no? Lo de Gallardo ha sido impecable, se han olvidado todos de Lódico, ya nadie se acuerda de Lódico, y gracias a la actuación de Matías Gallardo. Por eso es que también el técnico no necesita cambiar, por eso es que el técnico mantiene el equipo permanentemente, porque realmente todos le están rindiendo de buena manera, ¿no?
3: Marcelo, el partido es el lunes por la noche aquí en Santa Fe, hoy es jueves, pero ¿se vislumbra una misma formación, la que viene de ganarle a San Lorenzo en Alta Córdoba para visitar a Unión el lunes venidero, el 15 de abril?
4: Si no hay ningún tipo de problemas, sin lugar a dudas, sin lugar a dudas, no va a haber cambios para el día lunes, si bien falta mucho, pero si no hay ningún tipo de problemas, que haya algún lesionado, que haya algún inconveniente físico, porque otro no creo que haya, aunque por ahí lo único que podría llegar a cambiar es porque en Brasil el mercado de pases cierra más tarde, y desde hace rato se sabe que el Flamengo tiene interés por Luna. Hasta ahora los ofrecimientos que han llegado no han convencido, así que y que Luna tiene intención de saltar a otra a otro, si quiere ir al exterior también o que quiere ir a otro club, entonces eso es lo único que podría llegar a cambiar algo. Creo que el 11 cierra el mercado de pases en Brasil, así que por ahí todavía podría estar esa posibilidad, pero si hasta ahora no han convencido las ofertas, no creo que terminen de convencer, así que yo creo que Luna por lo menos por estos 6 meses se queda, con lo cual va a ser titular, está recuperado de la lesión que lo marginó en el último partido, en este caso Alex Luna, que fue una paralítica que en el partido por Copa Argentina, en este caso que le produjo esa molestia, si bien concentró, a nosotros lo que nos llamó la atención es eso, y concentró, pero al final no integró el plantel para ingresar a la cancha. Por ahí nos llamó la atención, porque justo está todo esto del mercado de pases, viste cómo es esto, Julio, ¿no? Por ahí se mueve todo eso, pero finalmente no integró. Pero después no se hizo nada, ahora está recuperado, así que estaría en cancha. Por lo tanto, Marcos Ledesma sería el arquero, Jonathan Galván, Leonel Mosevich y Fernando Alarcón, los jugadores, los marcadores centrales, los carrileros, Giuliano Cerato por izquierda, Diego Sosa por derecha, los dos volantes centrales, Gustavo Abreu y Matías Gallardo, y adelante John Córdoba, Matías Tisera y Alex Luna, serían los 11 iniciales de la gloria para enfrentar a Unión.
3: Y las últimas dos preguntitas tienen que ver con la posibilidad que Jonás Acevedo tenía la intención, Colón, de traerlo. Es más, los colegas dicen que los dirigentes de Colón se habían contactado con los de Instituto para que Jonás Acevedo venga a Colón. ¿Sabés algo sobre esto? ¿Por qué se cayó la negociación? ¿Si existió realmente el contacto?
4: Bueno, yo cuando me enteré, o sea, cuando se comunicaron de Santa Fe, precisamente, diciéndome o preguntándome por esto, que ahí me enteré de esta posibilidad, a mí me pareció extraño. Por esto de que, bueno, está en primera división Jonás Acevedo, y si bien Acevedo, lo que pasaba es que Acevedo no tenía mucho lugar en el equipo, iba al banco, pero generalmente no ingresaba, por ahí podía darle lugar a eso, ¿no? A que como no tenía tantos minutos en cancha, el jugador pudiera querer también la posibilidad de ir a Colón de Santa Fe. Sin embargo, yo pregunté, con la gente que maneja el fútbol, con Federico Bessone, y me fue muy claro. Por acá, nada, me dijo, no veo las horas de que esto se termine, hablando del mercado, porque eso fue la semana pasada, en este caso, para que se termine todo esto, no de las preguntas, pero que por acá, nada, que al instituto no le había llegado ningún ofrecimiento, que no había ninguna propuesta por Jonás Acevedo, así que esa fue la respuesta oficial con la que uno se tiene que quedar, ¿no? Independientemente de lo que uno pueda pensar, pero definitivamente si la respuesta oficial es esa, evidentemente no pasó nunca por la cabeza del instituto, por lo menos no llegó una oferta concreta al instituto para que Jonás Acevedo se vaya a Colón.
3: Bueno, te agradezco mucho, Marcelo, la verdad que clarificaste todo, de que nunca hubo contacto entre la dirigencia de Colón y la de Instituto por Jonás Acevedo. Llama la atención porque todos los medios aquí en Santa Fe daban como que había un contacto directo y ese contacto nunca existió, y fundamentalmente lo dice el secretario deportivo Federico Bessone.
4: Claro, sí, efectivamente, lo dice él, que es el encargado de todo eso, junto a Jorge Carranza, están ahí en el grupo de fútbol, y por eso nos tenemos que quedar con eso definitivamente. Así que no se dio finalmente, y bueno, Jonás Acevedo sigue en instituto. Es uno de los refuerzos que llegaron en su momento que más tiempo ha pasado en la gloria, ¿no? Él y Matías Gallardo, precisamente, el que nombrábamos recién, es los que están hace más tiempo en instituto, en este caso, porque el que quedaba era Manuel Rofo, que se fue este año a Cerro Porteño. Así que por ahora absolutamente nada con Jonás Acevedo, en este caso, y continúa en instituto y a disposición de Diego Flores.
3: Marcelo, te agradezco mucho el contacto con el equipo de 10 en Deportes y seguramente lo vamos a reanudar en algún otro momento. Gracias, abrazo. Bueno, ahí estaba la palabra de Marcelo Cuesta, colega cordobés. Pero escuchen atentamente lo que me cuenta otro periodista de Córdoba, Maximiliano Molina. Escuchen lo que dicen sobre este presunto interés que tenía Colón en Jonás Acevedo.
5: ¿Qué haces, Julito, querido? ¿Cómo andás vos? Escucha, yo soy muy amigo de los oyentes de Campo Delfino. Muy buena gente, muy buena gente. Pablito Semeniuk, muy buena gente. Es el que ellos querían, es el que ellos quisieron llevar. Delfino no lo tuvo, en Patronato no lo tuvo, pero es el que ellos quisieron. Pero el futbolista no quiso irse. Eso es real. Sé que Colón preguntó, pero de ahí a que haya existido un acuerdo, olvídate, no lo sé. Yo sé que el futbolista no quiso ir, no quiso bajar a B Nacional.
3: Bueno, ahí está. Otro colega dijo que él sabía del interés que tenía Iván Delfino en traer a Jonás Acevedo, pero que no existió ningún contacto oficial. Es decir, el técnico quería, pero seguramente la dirigencia de Colón habrá dicho, no tenemos el dinero para traerlo a Jonás Acevedo. Pero con otro agravante, el chico, algo lógico por otro lado, no quiere bajar a la B Nacional. Yo siempre digo, en la primera división, una vez me lo dijo el Hijo de Dios, cuando vos estás en primera división, estás a un toque de jugar en un equipo grande, que es el anhelo de cualquier futbolista. Después de jugar en un equipo grande de la Argentina, está a pegar el salto al exterior. Puede ser México, Ecuador, que pagan muy bien en dólares, Brasil. Y obviamente el salto, o el gran salto, sería a Europa. Pero además, en Buenos Aires tenés toda la vidriera de los empresarios. Los empresarios no se molestan en ir al interior. Buscan en Buenos Aires los jugadores que resaltan en algún equipo.
0: Bien.
3: Clarito, ¿no?
0: Sí, no, totalmente, totalmente. A ver, está claro que la intención, si es que el jugador nunca la tuvo, de venir a jugar a Santa Fe. Escuché lo que me pasa mi amigo Juan Di Ferrante, que está próximo a volver mañana.
3: Saludos
0: mañana
3: especial para Juan. Bueno, que, bienvenido.
0: Bueno, es la información que pudo recabar a través de alguien, bueno, no importa quién, dice, más información sobre el intento fallido por Jonás Acevedo. En las últimas horas hubo una nueva reunión donde el presidente José Alonso no pudo ocultar su malestar por no sumar al volante que quería Iván Delfino. De igual modo, nunca el jugador le convenció por caro, no lo que dice que le parece muy caro, y por sondeos que hizo respecto a su forma de ser. Lógico que Pascual Lezcano, dando vueltas, no fue menor. El tema era que no había más nada potable y había que hacer el intento. En esta charla de mesa muy chica deslizó Alonso que Colón igual tiene plantel para pelear hasta el final. Incluso, dijo Alonso, más que el que tenía Delfino en 2014, que este plantel es mejor. Por lo tanto, no hay excusas. Se lo escuchó decir a José Alonso en una charla de mesa chica. Pero bueno, tampoco el jugador quería venir.
3: Claro, porque
0: es que tampoco cerraba. A ver, cuando uno se pone a... Esto, a ver, no es por ser peyorativo con nadie, porque no se quiere ser peyorativo con nadie. Pero a ver, estás jugando en primera, estás en un equipo que está clasificándose para jugar Copa Sudamericana, siendo tenido en cuenta por el técnico, sumando minutos, pocos, pero minutos al fin. En primera división, otros sueldos, vas a venir a un equipo que sabemos que le está costando, ¿te va a poder igualar primero el sueldo que percibías en primera división? Me parece que no. Hay cuestiones lógicas, me parece que hay.
3: Demasiado.
0: Ahora, si vos me decías, hay un jugador como García que no era tenido en cuenta Newell's, que Newell's no lo quería, que el jugador estaba buscando nuevamente retomar su carrera o un lugar importante, bueno, ahí sí te la tomo. O lo mismo con Rizzo Patrón o Garate, que estaba en Huracán. Pero este jugador estaba sumando minutos.
3: ¿Sabes lo que no puedo entender? A veces cuando se llega a la mentira. Yo digo, hay un negocio acá y siempre lo traigo a colación y lo sabes bien porque tenés muy buena memoria, Andrés.
0: Sí.
3: El famoso mentime que me gusta.
0: Sí.
3: Yo creo que ya a la gente de Santa Fe le encanta que le mientan. Y le mienten en la cara. Y los tipos se la creen, Hoy me hablaron de Domina. Y le digo, lo de Domina hace un mes lo tiré. Que volví a la Argentina porque Cádiz no anduvo. En Cádiz habrá jugado 7 partidos y en total habrá sumado 11 minutos en 7 partidos. Es decir, jugaba un minuto, entraba, ingresaba un minuto, 2 minutos, 3 minutos. Esa era la realidad de Domina. Entonces lo ponen como la gran novedad. ¿Y si fue a España y no jugó en la segunda división? Entonces digo, al hincha de Santa Fe, al hincha de Colón, de Unión, le gusta que le mientan, le encanta, me parece. En cualquier momento vamos a decir que Messi quiere venir a jugar a Santa Fe y que Colón y Unión son el Real Madrid y el Barcelona. Y a la gente le va a encantar. Le mienten en la cara y les encanta. Insólito, pero bueno, es lo que sucede acá.
0: Habrá que ver entonces, en algún momento que ya se sepa, si es que realmente hubo gestiones para sumar a Rubén Botta, si es que hubo negociaciones para sumar a Jonathan Herrera, jugadores que parecían lejos del alcance de Colón, y está claro que el mercado puso las cosas en su lugar.
3: Pero me lo dijo el hijo de Dios, Botta quería un sueldo más elevado de lo que ganaba en Defensa y Justicia, quería irse al exterior, finalmente se fue a Uruguay. Y
0: por mucho dinero.
3: Claro, por mucho
0: dinero. La familia nada que ver acá.
3: Exacto, entonces...
0: Porque se dijo, hasta el mismo de un dirigente alto dirigente, no alto de estatura, dirigente de cargo alto, dijo que no pudo venir por cuestiones familiares, nada.
3: Esto es mentira. Entonces digo, ¿para qué le mentís a la gente? ¿Por qué no le vas con la verdad? Decirle, mirá, estamos con un determinado presupuesto y no podemos traer, como dice, hoy me dice alguien de Unión, ¿quién se imagina a Colombo que venga por un préstamo de $300,000 más la obligación de compra de $2,700,000? Pero ninguna persona en sus cabales va a aceptar una propuesta así. Es lógico.
0: Bueno, 18:46, nos está acompañando Leandro Gay en la operación técnica. Vamos a la pausa y volvemos para seguir haciendo el gigante.
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0: 18:49, vamos a justamente los deportes de la Universidad Damián Lebrino.
13: Así es, Andrés, vamos a tomar contacto con José Villagra, que es nuevo profesor de la escuelita de mini básquetbol de UNL de la Universidad Nacional del Litoral, y lo vamos a saludar. José, ¿cómo te va? Muy buenas tardes para vos, Damián Lebrino, Julio Cantero, Andrés Marinoni, y te saludamos.
14: Hola, ¿qué tal, chicos? ¿Cómo andan? ¿Qué tal? Muy bien, gracias, muy bien.
13: Bueno, José, contame más o menos un poco tu trayectoria, porque te sumaste como nuevo profesor ahí en la escuelita de mini básquetbol, ¿no?
14: Sí, llegó la invitación de Donaldo González, que es el que está encargado del básquet universitario y recreativo, uh-huh. y que es una especie de coordinador del básquet y es el director técnico, digamos, del equipo federativo de ahí de la universidad.
13: Ajá.
14: Resulta que él se comunicó con el jefe de él y estuvieron hablando y bueno, me llamaron los dos para empezar a armar algo, para ver si podemos ser lo que alguna vez fue la universidad en mini pre-mini, me acuerdo.
13: Uh-huh.
14: Cuando estaban allá en el campo universitario, viste que estaba, que andaban muy bien.
13: Sí, sí.
14: Uh-huh. Vamos a ver qué pasa, vamos a intentar armar algo, a ver qué.
13: Bueno.
14: Vamos a tratar de hacer de escuelita a mini.
13: Está.
14: ¿Viste? Después vemos qué pasa.
13: ¿Desde qué edad están habilitadas las personas que quieran acercarse y dónde tienen que ir aquellos que quieran empezar a jugar al básquetbol en la universidad?
14: Bueno, tienen que ir al predio.
13: Ajá.
14: Las edades son de 5 a 11 años.
13: Ajá.
14: Tenemos, por ahora, como tenemos poco chico, vamos a ver qué horario hacemos, pero tenemos de lunes a viernes de 6 de la tarde a 7 de
13: Bien.
14: La tarde. Así que una vez que más o menos podamos dividir las categorías, vemos uh-huh. Cómo lo hacemos, ¿viste? Pero por ahora es de sí. lunes a viernes de 6 a 7.
13: ¿Esto es solo para gente que está empleada en la universidad o es abierto a toda la comunidad?
14: Es abierto a toda la comunidad.
13: Perfecto.
14: Es abierto a toda la comunidad. Qué sé yo, se va, yo creo que se cobra una cuota
13: Ajá.
14: para todos, ¿no es cierto?
13: Sí,
14: para,
13: sí.
14: Para el que es de la universidad y para el que no es. Se cobra una cuota, pero es ínfima la cuota y se puede también hablar, ¿viste? O sea, no va a haber problema en ese sentido, porque no es que una cuota como un club que te cobran 70 mil pesos, 80 mil pesos, esta es mucho más accesible.
13: Y como,
14: así que vamos a ver qué pasa.
13: Sí, como primera medida el básquetbol va a ser a nivel recreativo hasta que los chicos más o menos empiecen a tomar forma y después la idea es asociarse a la Liga Santafesina, ¿o no?
14: Totalmente, como dijiste, así es.
13: Bien.
14: Por ahora va a ser recreativo hasta que más o menos podamos dividir las categorías. Una vez que dividamos las categorías, vamos a ver si entramos en el campeonato asociativo, sí.
13: Lo importante es que los chicos empiecen a disfrutar y a conocer lo que es el deporte de la americana, ¿no?
14: Totalmente, sí, tenemos que difundir el deporte, que es muy lindo.
13: Bueno, entonces, como para que me recuerdes un poco los días y los horarios en donde pueden acercarse todos aquellos que quieran empezar a jugar al básquet allí en el predio de la UNL.
14: Bien, yo la semana que viene ya arrancamos el lunes.
13: Ajá.
14: El lunes de 6 a 7 vamos a estar ahí.
13: Bien.
14: Así que todo el que le interese, que se acerque y converse con nosotros. Vamos a estar ahí, le vamos a tirar toda la info que quiera.
13: Perfecto. ¿Qué es lo que tiene que llevar el chico? Ropa cómoda, simplemente, como para que pueda disfrutar del deporte.
14: Ropa cómoda, o sea, zapatilla con media, por supuesto.
13: Sí, sí, obvio.
14: Bueno,
13: no es necesario que se lleven las zapatillas propiamente de básquetbol, sino que puede ser cualquier tipo de zapatilla. No.
14: Cualquier tipo de zapatillas, son chiquitos, así que no hay problema. Cualquier tipo de zapatillas le van a venir bien.
13: Bien, perfecto. Entonces me decías, lunes a viernes.
14: De lunes a viernes, de 18 a 19 horas.
13: Buenísimo. Perfecto. Bueno, José, ¿alguna otra cosita que haya quedado en el tintero como para que vos puedas resaltar y decir?
14: No, les agradezco un montón a ustedes para que difundan esto, porque sería lindo que podamos hacer lo que tenemos pensado, ¿no es cierto?, de hacer un equipo para participar en la asociación.
13: Bien.
14: Pero es agradecerle a ustedes nada más.
13: Bueno, José, abrazo muy grande y ojalá que se sumen muchos chicos ahí al básquet de la universidad y se pueda recuperar todo lo que es las divisiones formativas del básquetbol para que otra vez la UNL sea grande en lo que hace a las divisiones menores del básquetbol en la Liga Santafesina. Te mando un abrazo y gracias por el contacto.
14: Bueno, gracias a usted, hasta luego.
13: Ahí estaba la palabra de José Villagra, nuevo profesor de la Escuela de Básquetbol de la Universidad en mini y todas las categorías que siguen desde los 11 hasta los 5 años, así que bueno, agradecer a José Villagra. Hacemos la pausa y ya venimos para el cierre del Gigante de la Tarde.
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0: Último minuto del Gigante de la Tarde, Damián Lebrino.
1: Bien, comenzó ayer la tercera fecha de la Liga Santafesina de Fútbol en Primera División. Gran victoria de Colón de San Justo, que le ganó 3-0 a Universidad en el Portón del Norte. Para esta noche a las 21 horas, Deportivo Nobleza en la Vizcachera va a jugar ante Cosmos con arbitraje de Gastón Freire. En tanto que mañana viernes 4 de septiembre, Sportivo Guadalupe va a jugar con Colón con arbitraje de Carlos Céspedes. Para el sábado van a jugar Las Flores 2 con Independiente a las 4 de la tarde, nuevo horario para la Liga Santafesina de Fútbol, horario ya de verano. Newell's va a jugar con Nacional, Ateneo con Juventud Unida, Deportivo Santa Rosa, Academia Cabrera, San Justino Náutico, El Quillá, La Perla con Gimnasia, Ciclón, Racing con Unión y La Salle con Ciclón Norte, los partidos correspondientes a esta tercera fecha de Liga Santafesina en Primera División.
0: Julito, lo último que tengamos que saber de Unión.
2: Bueno, que mañana trabaja y seguramente en principio dos variantes tendrá Unión, la de Fagioli por Maison, me arriesgo porque también está en la carpeta de Leo Madelón, Matías Rocha, pero para mí Rocha no está todavía al 100% en el aspecto físico, y la otra es obligada también porque Malcorra reemplazaría a Luna Diario.
0: Punto final, los vamos, nos reencontramos mañana luego del boletín de las 19 y recuerden que tras el panorama de las 13 llega Fabián y todo el equipo para hacer la primera entrega del Gigante de la Tarde. Gracias por haber estado ahí. ¡Chau!

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3: Muy buenas tardes, bienvenidos. Desde este momento y durante una hora te vamos a estar acompañando para repasar todo lo sucedido en este jueves 3 de septiembre. Como cada tarde contaremos con información local, nacional, internacional y también del deporte. También con la participación de nuestros compañeros de web, Germán Giardino, y de redes sociales de LT10, Jessica Ruiz. Leandro Gay se encuentra en el control central, Julián Giorgis en la producción y coordinación general. Mi nombre es Isabel Zimmerman y a mi lado se encuentra mi compañero Martín Blanc. ¿Cómo va, Martín?
4: Muy bien, muy buenas tardes para todos. ¿Cómo andan?
3: Pero lindo, lindo, bueno, porque tenemos unos días muy, muy agradables. Agradabilísimo, como sí. Le gustaba decir a un compañero locutor por allí. Así que días, bueno, para disfrutar, del solcito.
4: Y aparentemente, según el pronóstico, el extendido, sí, vamos a tener varios días lindos, un poco más fríos, sobre todo domingo y lunes, pero agradables, sin lluvias, por lo menos los próximos días.
3: Por lo para menos mañana y pasado,
4: sí,
3: ¿eh?
4: Eso seguro, ¿no? Y el domingo y el lunes también, aparentemente.
3: Ajá.
4: Para mañana viernes, sí, según el pronóstico, tendríamos cielo despejado, con leve nubosidad por momentos, condiciones estables. La temperatura mínima rondaría los 9 grados, la máxima 20.
3: Bien.
4: Para el sábado, cielo mayormente despejado con nubosidad variable por momentos, condiciones estables, la mínima 8 grados y la máxima 17 grados. Ahora en Santa Fe tenemos cielo con escasísima nubosidad, la temperatura 17 grados 8 décimas, humedad 59%. Y la presión 1010.2 hectopascales.
3: Muy bien, 19.8. Comenzamos, Martín, si te parece.
4: Me parece.
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3: Algo de lo destacado a nivel local, se puso en funcionamiento la nueva unidad penitenciaria número 9 de Recreo. Tiene capacidad para 891 internos y uno de los pabellones está destinado a mujeres. De esta manera, las obras permiten ampliar a más de 14.000 la capacidad de detención, lo que repercutirá en una mejor organización de los perfiles criminales. También favorecerá a una descompresión de los detenidos en las comisarías, permitiendo que los policías estén en las calles patrullando. En diálogo con el móvil de RT10, el gobernador Maximiliano Pujaro hizo hincapié en la determinación necesaria para poner límites a las organizaciones criminales y brindó detalles de las tecnologías utilizadas en esta obra.
5: Si no tiene una inversión en tecnología única, que no se va a ver en ningún lado en Argentina y en ningún lado en América Latina. Si un detenido habla por teléfono fijo, tiene un dictado y un grabado de voz que identifica su voz y que identifica también la voz de las personas con las cuales puede hablar o tiene permitido hablar. Pero si esa persona o ese número al cual puede llamar se le da a otra persona que obviamente tiene otro timbre de voz, la llamada se corta automáticamente. Y eso nos permite también tener mejores niveles de seguridad. Tenemos un sistema de monitoreo con inteligencia artificial, sería el lince carcelario, en donde identifica los rostros también de personas que pueden tener pedidos de captura o de personas que vienen aquí a la unidad penitenciaria o de alguna cuestión que quieran hacer los detenidos. También tenemos la tecnología para poder adelantarnos a eso y un sistema de monitoreo único, como ninguna cárcel lo van a ver, que les va a permitir trabajar mucho, pero mucho más cómodos.
3: Y por su parte, el ministro de Justicia y Seguridad, Pablo Cococcioni, confirmó que se comenzó con el traslado de los detenidos desde diversas comisarías de Santa Fe.
6: Estuvimos hoy a la mañana retirando privados de libertad de las comisarías de Santa Fe y vamos a seguir en este plan de descongestionar todas las comisarías y los principales lugares de alojamiento policial para que la policía pueda volver en la mayor medida posible a sus funciones naturales, que son el mantenimiento del orden público, el patrullaje preventivo, la investigación criminal y dejarle sustancialmente el cuidado de reclusos al servicio penitenciario, que es la fuerza de seguridad especializada en esta tarea. A partir de hoy, en la ciudad de Santa Fe van a funcionar puntos de ingreso, obviamente que un cupo flotante de detenidos va a seguir habiendo porque es inherente al trabajo policial hacer aprehensiones, hacer detenciones en distintos procedimientos, pero lo que vamos a empezar a paliar muy fuertemente es el alojamiento crónico en dependencias policiales, es decir, presos cumpliendo prácticamente toda su condena en una comisaría hasta que obtienen la libertad condicional en caso de penas cortas en una comisaría, y hay que recibir visitas, hacer requisas, llevar el preso al hospital, todo desde una comisaría usando recursos que deberían estar en la calle cuidando a la gente y no custodiando al preso. Entonces, esto la verdad que para nosotros soluciona múltiples problemas al mismo tiempo.
3: A su turno, Diego Leone, secretario de Unidad Ejecutora, brindaba detalles de la obra a nuestra emisora.
7: Tenemos un gobierno general con cocina, un lavadero industrial, todas las oficinas del propio gobierno y tres mini penales. Uno de estos mini penales es para mujeres, los otros dos varones. Dentro de este de mujeres hay un pabellón para madres, para que puedan estar con todas las comodidades para con sus chicos, cumpliendo con la normativa que exige al respecto. Y este diseño de cárcel lo logramos dentro de un trabajo en conjunto con el servicio penitenciario, primero buscando la seguridad para los presos que estén alojados en este sitio. Para eso buscamos materiales nobles y seguros, hormigón premoldeado que nos daba primero la seguridad para ejecutar la obra y lo segundo que es clave para nosotros, velocidad de ejecución en la obra. El gobernador cuando arrancamos nos pidió que las obras se ejecuten rápido y esta metodología constructiva nos lo permitió hacer. Estrategias de licitaciones, adjudicando un mini penal a cada empresa de manera tal de tener un abordaje, multigestión, digamos. En esta obra hubo cuatro empresas constructoras que nos permitió simultáneamente avanzar en estos cuatro mini penales. Destacar dentro de la obra que de manera permanente, en casi el año, más del año y medio de obra, trabajaron casi 500 operarios de manera constante.
4: Otro tema, 8 estudiantes resultaron heridos tras un incidente en la escuela número 40 de San Cristóbal. Un ruido similar a una detonación causó el pánico entre los estudiantes de la institución, donde el 30 de marzo un alumno de 15 años ingresó al establecimiento con una escopeta oculta y causó la muerte de Ian Cabrera, de 13 años. El sonido había sido originado por un camión y generó temor, llevando a los alumnos a saltar desde el primer piso del edificio escolar. Por este motivo, los menores debieron ser trasladados al hospital local por prevención. El ministro de Educación, José Goiti, explicó por LT10 que se está evaluando la situación con el equipo socioeducativo.
8: Y hubo varios alumnos con heridas de distinta consideración. Nosotros estamos haciendo un seguimiento con el Ministerio de Salud. Yo estoy en contacto directo con la ministra Ciancio. La situación al momento es que tenemos una chica internada en el hospital de Rafaela por fracturas de clavícula. Y después hubo otros chicos con distintas heridas. Son en total 8. Algunos recibieron fractura de muñeca. En nuestro caso, algunos cortes en la cara. Una chica que había tenido un fuerte golpe, que es la que más nos preocupaba, en pierna. Ahí el sacro, que estaba en observación, pero estarían todos por ahora evolucionando favorablemente. Nosotros hacemos permanentemente, no ahora solamente con este hecho, sino con cada una de las acciones que llevamos adelante, evaluamos la situación, las consensuamos con las autoridades, con los docentes, con los alumnos, con la familia, y en función de eso vamos tomando las decisiones. Lo ideal es que podamos retomar la actividad lo más rápido posible, porque también es importante que los chicos tengan clases, pero la prioridad es hacer aquello que contenga la comunidad y que sea lo mejor para cada uno los integrantes, no solamente los alumnos, sino todos los integrantes de la comunidad educativa. Entonces, en concreto, vamos a evaluar la situación, que de hecho es lo que se está haciendo en este mismo instante con equipos socioeducativos en el establecimiento.
3: Otra de las informaciones destacadas de la jornada, el interbloque del justicialismo en diputados pide que el gobierno retome el juicio contra la Nación por la deuda previsional. Según detalló en diálogo con LT10 Marcos Corach, el gobierno central incumplió el acuerdo de pago rubricado en abril pasado entre el ANSES y la Caja de Jubilaciones. Según lo informado por el ministro de Economía, Pablo Olivares, Nación debe depositar 10.000 millones de pesos mensuales durante un año, pero hace 2 meses que interrumpió los pagos. Ante esta situación, Corach, junto a otros legisladores de su bloque, presentó un proyecto para que la provincia retome la demanda judicial, ya que así lo estipula el acuerdo si hay incumplimiento de alguna de las partes.
9: Nación incumplió, y el convenio al cual nosotros nos opusimos dice: la falta de colaboración de las partes suspenderá de pleno derecho la ejecución del presente acuerdo y habilitará a cursar intimaciones por el plazo de 15 días para reactivar tal colaboración recíproca, entendiendo colaboración como pagar. Y de acuerdo a declaraciones del ministro de Economía de la provincia, se adeudan 2 meses de este convenio, con lo cual uno puede entender que ya han dejado de prestar colaboración, por lo cual deberían retomarse el juicio que se suspendió por este convenio de 180 días más 180 días de prórroga, que se había firmado en el mes de abril.
4: El Santa Fe Business Forum desembarca a la capital provincial con un objetivo de potenciar el turismo. La actividad forma parte del despliegue territorial de la edición 2026 del mega evento internacional organizado por la provincia. Con la presencia de instituciones académicas, el objetivo es comprometer a la comunidad en la postulación conjunta de la capital santafesina para la captación de congresos, foros técnicos y encuentros de escala nacional e internacional. Su relevancia radica en el fuerte impacto multiplicador que genera en la hotelería, la gastronomía, la logística y el comercio de cercanía. En ese marco, el ministro de Producción, Gustavo Puccini, especificó por LT10 sobre las actividades itinerantes.
10: Hoy van a salir a recorrer empresas aquí en la ciudad de Santa Fe, en la ciudad metropolitana. Hay un equipo también. Aquí vinieron 80 compradores en este capítulo de los 240, que ya desde anoche están y se van a quedar hasta mañana a la mañana. Y otros 20 compradores los hemos trasladado hasta la ciudad de Reconquista. Allí van a poder recorrer empresas y también en Avellaneda. Y esto habla de que el Business Forum va creciendo, se va federalizando cada vez más al interior de la provincia. Y bueno, son 4.235 reuniones que se han llevado adelante hasta ahora. Faltan 2 días más. 4.235 las 35 oportunidades de ventanas que se abren, inimaginable, con más de 40 países del mundo. Eso creo que está bueno que suceda, ¿no?
11: ¿Cuál es el aporte que realizan las diferentes universidades y concretamente también el Gurú de Turismo y otras entidades?
10: Bueno, es muchísimo. Recién se habló cuánto las universidades pueden empezar a pensar, cuántos congresos pudiesen venir por lo que tenga que ver lo científico, obviamente lo educativo, todas las ofertas que se pueden hacer para que los congresos se realicen aquí. Muchos de los rubros tienen que ver con, por supuesto, vínculo casi directo con las universidades.
4: Por su parte, Rosario Alemán, secretaria de Producción y Empleo de la Municipalidad, se refirió al mega evento y esto decía.
12: Agradecer al gobernador, al ministro Puccini, porque el intendente Juan Pablo Poletti, el primer año que se hizo, dijo: quiero que algo de esto suceda en la ciudad de Santa Fe. Así que en la tercera edición estamos pudiendo vivir aquí en la ciudad de Santa Fe. 80 compradores del exterior que vinieron. Es muy importante para nosotros como ciudad y como área metropolitana tener la visita de estos 80 compradores que están visitando entre ayer y hoy la ciudad de Santa Fe.
11: En la parte del turismo es donde se está poniendo un poco más en foco, ¿no? ¿Cómo ha ido cambiando esta actividad en la ciudad?
12: Bueno, en realidad el Business Forum en general, lo que nosotros realizamos fueron distintos circuitos productivos y el turismo de reuniones, que es lo que está sucediendo aquí en la bolsa, una de las reuniones, es uno de los circuitos productivos, porque desde la intendencia del doctor Poletti le dimos una fuerte impronta a Santa Fe Ciudad de Eventos, a convertir, a lograr traccionar los eventos que realizan los privados, y en ese sentido destacar que hemos postulado, hemos realizado 12 postulaciones de la ciudad de Santa Fe en los años que llevamos de gestión, de las cuales ganamos 9, lo cual eso es sumamente importante.
3: Vecinos de Ciudadela Norte denuncian sustracciones en las cajas de agua de la red domiciliaria. El robo de llaves de paso dejó sin suministro a varias viviendas de este sector. Así lo explicaba por el móvil de LT10 Javier, una de las víctimas que vive en la zona de Huergo y Pasaje Santa Fe.
13: Me robaron anoche parte de la conexión de la caja de agua madre. Me llevaron una acople, en realidad, de la caja. Pero el martes, entre las 6:08, 6:09 de la mañana, andaba un masculino también queriéndome sustraer partes de la caja de aguas y no se las pudo llevar. Y anoche, casi las 4 menos 10 de la mañana, en las 3:48, porque tengo las grabaciones fílmicas, me vino a sustraer estas cosas, acoples y demás, que para mí se ha querido llevar parte de la llave, porque es una conexión de bronce que tiene, entonces se ha querido llevar eso. Pero no obstante con eso, de llevarse un acople de mi domicilio, a dos casas de mi casa se le arrancó todo, este mismo individuo le arrancó toda la conexión, se llevó la llave de bronce y demás. Eso, enfrente también de una vecina, también le llevó todo de la caja. Al que no le pudo llevar las cosas fue a mí, pero sí me sacó un pedazo de manguera y un que otro acople. Me dejó sin agua en mi casa. Pero bueno, el accionar de la policía estuvo, ellos vinieron. Nosotros ya hicimos el reclamo a lo que es Agua Santa Fecinas, así que estamos esperando que vengan a solucionarlo.
0: Hoy, algo pasó en el deporte.
4: Por eso nos acompaña Julio Canteros. ¿Cómo andas, Julio?
14: Buenas tardes. Muy bien, chicos. ¿Qué tal, Julio? Buenas tardes para todos. Bueno, vamos a hablar un poco de lo que es el abierto de los Estados Unidos en tenis, porque hubo una linda noticia, que es el triunfo de Francisco Cerúndolo frente al alemán Jan-Lennard Struff por 5-7, 7-5, 4-6, 6-2 y 6-3. En 5 sets, y después Marco Trungeletti, este argentino trotamundo, este tipo que la está luchando desde abajo, desde hace muchísimos años, cayó frente al belga Alexander Blok por 6-3, 6-2, 3-6 y 6-1. Mientras tanto, la Fórmula 1, ya mañana vamos a ver las primeras prácticas, los libres 1 comienzan a las 7:30 de nuestro país, mañana viernes 4 de septiembre, los libres 2 a las 11 de la mañana, los libres 3 se van a poder observar el día 5, el sábado, 5 de septiembre, 7:30, la clasificación va a ser a las 11 de la mañana y la carrera a las 10 de la mañana en lo que va a ser el Gran Premio de Italia, que se va a correr en el circuito de Monza, 13ª fecha de precisamente la Fórmula 1, la madre reina de la categoría.
4: Bien, Julio, muchas gracias.
14: Después vamos a estar hablando, chau, de Colón y de Unión, las probables formaciones para el sábado que juega Colón y el lunes con muchas informaciones de Unión.
3: Perfecto.
15: Buenísimo. 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
3: Y a las 19:29 continuamos con el repaso, en este caso, de lo ocurrido hoy a nivel nacional. Javier Milei grabó en Casa Rosada la cadena nacional por Malvinas. El presidente estará acompañado por todo el gabinete al momento de dar el discurso, que se emitirá, recordamos, a las 21. Existe un hermetismo total en el gobierno sobre el contenido del mensaje.
4: En tanto, el presidente argentino participó en Chile de una cumbre internacional de la derecha. Milei expuso en el Foro Madrid 2026, que se realiza en Santiago de Chile, donde defendió su plan económico y buscó profundizar la polarización con miras a 2027. El mandatario, en su alocución, cometió un error en un concepto sobre su gestión en comparación con otros gobiernos, pero de inmediato se corrigió, así lo decía.
5: La verdad que resulta bastante curioso, porque a veces en la Argentina uno prende el televisor y pareciera que el país está todo mal, pero si analizamos con un mínimo grado de honestidad y nos comparamos con los gobiernos anteriores, está claro que nunca nuestro modelo funcionó, y que vamos por el rumbo correcto.
4: Por otro lado, Milei manifestó duras descalificaciones contra el presidente español Pedro Sánchez, reprochó a Mauricio Macri por dejarse correr durante su gestión y reivindicó de esta manera el derrocamiento de Salvador Allende en Chile.
5: Tras el derrocamiento del comunista Allende, Chile entró en un periodo de estabilidad y crecimiento que se extendió por más de 40 años. Gracias a ello, Chile fue sin lugar a dudas la envidia en términos económicos de toda la región. Sin embargo, a pesar de haber conocido los frutos de la libertad, cayó en la farsa del socialismo del siglo XXI como el resto de toda la región. La izquierda se empecinó en sostener que era la desigualdad del modelo chileno o cuestiones similares, cuando de hecho la desigualdad en Chile es menor que en todas sus supuestas utopías socialistas.
3: La Corte Suprema dejó firme la pena contra Sergio Uribarri y otros condenados en una causa por corrupción. El máximo tribunal cerró una puerta procesal y consolidó un expediente por contratos durante dos gestiones provinciales del ex gobernador entrerriano. Uribarri había sido condenado a 8 años de prisión e inhabilitación por negociaciones compatibles con la función pública y peculado en 3 hechos. Con este fallo, que lleva a las firmas de los jueces Horacio Rosati, Carlos Rosenkrantz y Ricardo Lorenzetti, queda firme la pena impuesta. A todo esto, la Fiscalía pediría hoy mismo la detención del exmandatario y gobernador entrerriano.
4: Cerramos la información del ámbito nacional con que subieron los bonos argentinos y el riesgo país perforó los 500 puntos. Los títulos públicos avanzaron 0,4% y el indicador de JP Morgan cayó a 494 puntos básicos. El barril de Brent alcanzó los $96, un máximo de 6 semanas. El S&P Merval bajó 1,6% y cortó una serie de 3 ruedas en alza.
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3: Y entre lo destacado a nivel internacional, Estados Unidos dijo que el flujo de petróleo por el estrecho de Hormuz recuperó los niveles previos a la guerra. Aseguran que salieron 15 millones de barriles. El vicepresidente estadounidense atribuyó el restablecimiento de la navegación a las operaciones de Washington para proteger a los buques comerciales y descartó negociar con Teherán mientras persistan los ataques.
4: Por otra parte, Estados Unidos aumentó la presión contra Cuba y sancionó a uno de los nietos de Raúl Castro. Las medidas apuntan a Fidel Ernesto Castro, de 31 años, nieto del expresidente cubano. También se extienden otras 5 entidades económicas y bancarias de la isla.
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3: Como cada tarde, Germán Giardino nos cuenta todo lo que ocurre en nuestra web. ¿Cómo va, Ger?
6: Hola, Isa, Martín, ¿cómo andan?
7: ¿Todo bien? Muy bien, ¿vos?
6: Muy bien. Bien, muy bien. Saben que desde hace un tiempo venimos siguiendo toda la previa de los Juegos Suramericanos y ya estamos a muy pocos días del comienzo de la competencia.
7: Así es.
6: Bueno, en nuestra web, lt10.com.ar, van a encontrar cómo va a ser el show de apertura, cuya performance va a unir historia, música, teatro y deporte. Les cuento un poco más. Más de 70 artistas en escena darán vida a un espectáculo que representará las disciplinas deportivas desde una mirada teatral y parte de la historia de Santa Fe. La idea de esto fue construir un espectáculo que permita contar los juegos desde una mirada diferente, donde los artistas serán los encargados de interpretar y homenajear a los deportistas. Una apuesta muy original, realmente.
3: Ah, qué bueno.
6: El trabajo conceptual comenzó hace unos 10 meses y durante las últimas semanas se intensificaron los ensayos conjuntos de cara al próximo 12 de septiembre, fecha que será este show de apertura. El show va a contar también con artistas de renombre como Juan Carlos Baglietto, Valentino Merlo y Mary San Damaso, además de músicos y artistas emergentes de Santa Fe y Rosario. La ceremonia inaugural se llevará a cabo en el Monumento a la Bandera, en Rosario, como les decía, el 12 de septiembre, desde las 18 horas y, por supuesto, con entrada libre y gratuita. Les vamos a contar también algo más que tenemos en nuestra web sobre cómo va a ser la venta de entradas para los juegos, para asistir a las competencias.
7: Seguramente hay muchos oyentes interesados.
6: Sí.
7: Obviamente que dependerá de la disciplina.
6: Bueno, de hecho, nosotros ayer charlábamos
7: sobre
6: de las disciplinas que va a haber, que estaría buenísimo acercarse a ver.
3: Sí, seguro.
6: Algo
3: aparte,
6: que
3: un espectáculo muy con buen nivel, digamos.
7: Sí, obvio.
6: Muy buen nivel.
7: Deportistas de alto nivel.
6: Tenemos competencias que no tenemos
7: habitualmente,
6: claro. Bueno, quienes quieran asegurarse un lugar podrán adquirir anticipadamente su entrada por solo 10.000 pesos.
7: Sí, muy accesible.
6: Muy accesible.
7: Sí,
6: la verdad que sí.
7: Realmente hay que aprovechar.
6: Hay que aprovechar, sí. Lo recaudado será destinado a Cáritas, la Federación Santafesina de Bomberos Voluntarios y SILSA. Y para hacerlo, para conseguir las entradas, deben ingresar a santafe2026.ar, seleccionar el partido o la competencia de su interés y completar la compra con distintos medios de pago. Así que realmente muy accesible, la entrada está buenísimo para aprovechar y bueno, también es muy lindo, sería muy lindo poder asistir a este show de apertura, ¿no?
7: Sí,
6: con una gran performance. En nuestra web pueden encontrar imágenes de cómo fueron los ensayos. Les decía recién, 10 meses de ensayo, es decir, un trabajo que llevó su tiempo.
7: Súper pensado, ensayado, practicado. O sea que es una garantía de que va a ser algo bueno.
6: Va a ser algo bueno.
3: Y va a estar lleno de gente porque el Monumento a la Bandera tiene una capacidad enorme. Sí. Así que bueno.
7: Y también los artistas son de altísimo nivel.
3: De altísimo nivel.
7: Sí,
3: los primeros nombres, lo que escuché.
7: Sí, sí.
3: Son muy buenos.
6: Sí, va a ser una hermosa ceremonia. Así que bueno, toda la información en detalles la pueden encontrar en nuestra web de cara a lo que va a ser este show de apertura y luego las competencias que tendrán los Juegos Suramericanos. Pasamos a la sección musical y podrán encontrar también en nuestra web, atención, son 5 mega hits, 5 mega hits de la historia de la música que nunca alcanzaron el puesto número 1 en la lista Billboard Top 100.
3: Ajá.
6: Que vos pensarás, pero no puede ser, este tema es hitazo número uno, no llegó a ser número uno y sin embargo
3: super éxito
6: perdura en la historia,
3: claro.
6: ¿No? De hits
3: un
6: de
3: clásico.
6: Los 70, 80 y nunca alcanzó el número uno. Les voy a revelar 3 de estos 5 temas que tenemos publicados en la web. Les voy a contar 3 y luego pueden entrar a la página y conocer los otros.
3: Bien, muy bien.
6: Bueno, uno de ellos, bien pop, Toxic, de Britney Spears. ¿Se acuerdan de Toxic?
3: Uh-huh. Sí.
6: Es la prueba de que no es necesario ser número uno para perdurar en la historia, porque
3: claro,
6: el hit de Britney viene, ¿no?
3: Sí,
6: nunca desapareció, ¿no? Siempre está ahí sonando. Fue lanzado en el año 2003. Ahí está, ahí va.
3: Ahí está, sí, claro.
6: Bien Aguilera. En el 2003 fue lanzado este tema dentro del disco In The Zone, publicado como sencillo en el 2004. Y es este single ganó el Grammy también, fue el ganador del Grammy. Y se ubicó, sin embargo, en el puesto 9 del Billboard.
3: Lo máximo que llegó.
6: Sí, ajá. Sí, en el top 100 del Billboard, llegó al puesto 9 nada más. Pero bueno, tuvo reconocimiento fuera de Estados Unidos, consiguió un Grammy, Britney. Este era un momento de esplendor de Britney, claro, también, ¿no?
3: Top.
6: Estaba en un muy buen, en ese momento estaba muy bien Britney. Pero bueno, ahí está. Todavía sigue sonando el hit. Otro tema que les va a sorprender, también muy pop, les cuento. El tema es La Isla Bonita, no, de Madonna.
3: No,
6: no,
3: te puedo
6: no, sí, yo me imaginé que se iban a sorprender.
3: No,
6: porque
3: ahí sí me dejaste más.
6: La Isla Bonita, que es un clásico. Madonna puede preciarse de haber conseguido que más de una decena de sus canciones se ubiquen en el puesto más alto, top, de todos los rankings del mundo. Pero no fue el caso de La Isla Bonita. Tiene un montón de temas que sí lo hicieron, pero La Isla Bonita no.
3: Yo hubiera pensado que es como el tema
6: el
3: de Madonna.
6: Claro. Se puede decir que sí. Pero, sin embargo, para el Billboard no lo fue. No llegó a la cima la canción. Fue lanzado dentro del álbum True Blue de 1986. Un gran año para Madonna. Y se ubicó en el puesto 9 del Billboard.
3: 9 también.
6: El puesto 9, así es.
3: Bueno.
6: Les tiro la última. Esta sí, acá no van a entender nada cuando les diga. La última, Thriller, de Michael Jackson.
3: No.
6: Parece mentira, ¿no?
7: Realmente.
6: Que el tema que da nombre al disco más vendido de la historia.
3: Sí, claro.
6: El más vendido de la historia, Thriller, no haya logrado colocarse en la cima de los rankings. En cambio logró ubicarse en el puesto 4 del Billboard. Llegó al 4.
3: Bueno, le fue un poquito.
6: Obviamente que rankeó número 1 en otras listas.
7: En
6: Europa.
7: Obviamente.
6: Pero para los Billboard no llegó hasta ahí. Llegó hasta el número 4. Y el disco homónimo, Thriller, es el más vendido de toda la historia.
3: Sí.
6: Después le siguen Rumors, también de Fleetwood Mac. Está entre esos discos. Hay uno de Genesis, pero Thriller lo tiene todo. Es lo máximo que hay,
3: claro,
6: en álbumes. Pero bueno, la lista Billboard.
7: Realmente un misterio, ¿no?
6: Este temón alcanzó el puesto número 4 solamente. Les cuento para conocer un poco más en detalle, la Billboard Top 100 es la lista más de mayores éxitos de Estados Unidos, ¿no? Reúne los 100 sencillos más populares en Estados Unidos. Estas canciones no llegaron a ser número 1 en esta lista. Actualmente Drake, el rapero que nació en Toronto, es el artista con más números de éxitos musicales acumulados en esta lista de la Hot 100.
7: Ah,
6: con más de 330 canciones. El loco arrasó todo. Tiene los Billboards
3: comprados.
6: Totalmente comprados, domados totalmente. No tiene la lista Billboard totalmente dominada. Vamos a cerrar entonces con Drake junto a Rihanna. La canción es Take Care.
7: Muy bien.

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1: Nuevamente lo sumamos a la mesa a las 19:44 minutos a Julio Canteros.
2: Gracias, Martín. Bueno, vamos a hablar de Unión, que juega el lunes 21:15 frente a Instituto en el 15 de abril. Arbitraje de Nicolás La Molina. En principio dos variantes va a tener porque no va a jugar Rodríguez. Maison, que fue hoy transferido al Krasnodar de Rusia, todavía no se sabe el monto. Su lugar lo va a ocupar seguramente Fagioli, esto no está confirmado por Madelón, obviamente. Y después Malcorra va a reemplazar a Luna Diale, que tiene una evolución realmente rapidísima. Y ya para el partido frente a Talleres, cuando deba visitarlo en Córdoba el 12 de septiembre, Luna Diale estaría a disposición del técnico. Mancilla en el arco, Pintado, Fagioli, Ludueña, Ayala, Cuello, Menossi, Giacone, Malcorra, Estigarribia y Tarragona sería la formación de Unión. Y Colón, que juega el sábado venidero, 17 horas recibiendo la visita del Deportivo Morón en el cementerio, arbitraje de Javier del Barba, también tendría dos variantes, que sería la de Antonio Portoledo y la del Guachiturro García por Garate. De esta forma, Colón para recibir al Deportivo Morón sería la formación con Budiño en el arco, Peinipil, Barrios, Rasmussen, Castet, Marción y Lertor, Antonio Lago, el Guachiturro García y Bonancea.
1: Muy bien, muchísimas gracias, Julio. Chau,
2: chicos, hasta mañana.
3: Gracias.
4: Y continuamos con el repaso de lo más destacado a nivel local. El Consejo Municipal aprobó por unanimidad la construcción de una nueva ciclovía en el sur de la ciudad. Bordeará un sector del Parque Sur en el tramo de Avenida Presidente Arturo Illia desde 3 de febrero hasta 1 de mayo y su continuidad hasta Boulevard Raúl Taca. La obra se articulará con otras intervenciones como la remodelación de Avenida JJ Paso, el Boulevard Taca y la construcción del nuevo puente Santa Fe-Santo Tomé. Además, se adecuará el régimen de estacionamiento vehicular en distintos sectores comprendidos justamente en el área de intervención. Luego de la sesión, la concejal Titi Barletta dijo que va a ser la primera ciclovía metropolitana que unirá nuestra ciudad con Santo Tomé cuando se concluya el nuevo puente.
5: Una nueva trama de bicisenda para la ciudad de Santa Fe, de ciclovía para la ciudad de Santa Fe, que es la primera ciclovía del área metropolitana. La primera ciclovía metropolitana va a unir Santa Fe-Santo Tomé cuando, por supuesto, esté terminada la gran obra del puente, con la idea clara de seguir ampliando la red de ciclovías de la ciudad de Santa Fe, con todos los beneficios que ello implica: beneficios a la salud, beneficios al bolsillo, beneficios también al ambiente, y por eso, por supuesto, promovemos y acompañamos este mensaje del intendente Poletti.
1: Los bares de Santa Fe extenderán sus horarios durante todo septiembre. La medida será en el marco de los Juegos Suramericanos Santa Fe 2026, que traerán a la ciudad visitantes de distintos puntos del país y del extranjero. El nuevo esquema busca acompañar el movimiento turístico, gastronómico y cultural que generará el evento internacional. Fue aprobada por el Consejo Municipal y establece un régimen excepcional y transitorio exclusivamente durante el mes en el que se desarrollará el certamen. Así lo explicó el edil Julián Martínez, autor de la iniciativa.
6: Acabamos de aprobar una normativa de carácter excepcional en virtud de un hecho inédito y excepcional para la ciudad de Santa Fe, que es la posibilidad de albergar, ser organizadora de los Juegos Suramericanos. Durante el mes de septiembre lo que hacemos es extender un poquito más el horario de funcionamiento de bares, de restaurantes. Estamos hablando de los 7 días de la semana, que ya tienen, los bares tienen diferentes categorizaciones en virtud de su capacidad de aforo, en virtud de su propiamente actividad, son diferentes categorías. En algunos casos se extiende hasta media hora y en otros casos hasta una hora más en la posibilidad de funcionamiento, que, insisto en esto, es una posibilidad, no es una obligación. Los bares que quieran seguir funcionando con el horario que está actualmente habilitado lo van a poder seguir haciendo, y en ese sentido nos parecía importante poder trabajar una normativa específica vinculada a esta eventualidad, que entendemos una gran oportunidad. Se espera mucho público, mucho turismo para poder, y eso va a generar un impacto positivo en nuestra ciudad.
4: Dictaron prisión preventiva para los 2 detenidos por el homicidio en Santa Rosa de Lima. Se trata de los acusados por el crimen de Mercedes Oviedo, la mujer de 47 años, asesinada el 27 de agosto en inmediaciones de Mendoza y Arenales al quedar en medio de una balacera. A uno de los acusados, de 31 años y sobrino de la víctima, se le atribuyó el homicidio de Oviedo y al otro detenido de 28 años se lo imputó por tentativa de homicidio y amenazas calificadas por el uso de un arma de fuego. Así surgió de la audiencia imputativa que se realizó esta tarde con Stanislao Giavedoni como fiscal de la causa.
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4: Y lo presentamos a Valentín González desde la calle. ¿Cómo va, Valen?
3: Hola, Isa, Martín, buenas tardes para ustedes. Hoy desde el móvil, más que una información periodística, tenemos una breve historia para contar. Entrevistamos a Jonás, que él es un chico categoría 2011 del Club Pucará, que junto con sus amigos también del club, salen a repartir viandas en bicicleta y se las dan a gente en situación de calle. Es algo que ya vienen haciendo hace un par de semanas, que se viralizó en los últimos días. Son chicos de 15 años que a raíz de una vez que salieron y le dieron un paquete de masitas de agua a un chico que estaba en una situación de calle, que también tiene la misma edad que ellos. Bueno, a raíz de esto surgió una idea que se continuó en el tiempo y lo siguen haciendo. Tienen un Instagram que se llama colaboración-2011. Allí pueden ver todo lo que están haciendo, también cómo pueden ayudarlos, porque necesitan cocinar viandas todas las semanas. Y hoy justamente fuimos a la casa a hablar con Jonás, a hablar allí con los chicos que estaban cocinando y estaban preparando la vianda para repartir este fin de semana. Y esto fue un poco la historia que nos contaron.
7: Nosotros somos jugadores del Club Pucará, teoría 2011. Somos un grupo de chicos que repartimos vianda. La idea surgió una tarde que habíamos terminado de entrenar y con los chicos decidimos ir a andar en bici por Aristóbulo del Valle. Cuando vimos a una persona en situación de calle, le dije a los chicos, ¿qué tal si no compramos un paquete de masita y se lo repartimos con él y si vemos más personas, repartimos ese paquete? Y los chicos se pusieron de acuerdo conmigo, dijimos que sí. Y
3: así salió, digamos.
7: Salió de ese paquete de masita. Después de eso, nos sentamos un rato en uno de los bancos de Aristóbulo con los chicos y tuve la idea de decirle, amigo, ¿qué les parece si hacemos unas viandas para poder repartir a la gente en situación de calle? Los chicos me dieron vuelta, tuve toda la semana insistiéndole. Y bueno, nos pusimos de acuerdo con los chicos y hasta que llegó ese primer sábado que hicimos fideos con salsa y éramos tres chicos acá haciendo unos fideos con salsa. Yo, Luciano y Jairo Gutiérrez.
3: Hacían los fideos y que después con la bici salían a repartirlo.
7: Con unas mochilitas de escuela nomás y la bici salimos por el lado de Aristóbulo del Valle y un poquito más por el lado del centro.
3: ¿A gente que se iban encontrando en la calle?
7: Gente que nos íbamos encontrando en la calle y le íbamos dando.
3: ¿Más o menos cuántas personas le terminan entregando vianda? Más o menos.
7: Y más o menos, depende de la cantidad de viandas, que son 30, 35 viandas, son 35 personas.
1: Confirmaron la prisión preventiva de dos policías imputados por la muerte de Mauro González en la seccional octava. En una extensa audiencia de revisión realizada hoy en los tribunales santafesinos, se resolvió la situación procesal de los uniformados involucrados en el caso. El camarista Jorge Andrés confirmó la prisión preventiva de dos agentes y revocó la libertad con alternativas que beneficiaba a una mujer policía en el marco de la investigación por la tortura seguida de muerte de Mauro González, ocurrida en la seccional octava de la ciudad de Santa Fe. A través del móvil de LT10, el fiscal Carlos Arietti detalló el desarrollo de la audiencia de apelación en la que se trataron los tres recursos presentados por las partes.
8: Bueno, hay cinco policías que están imputados del delito de torturas seguidas de muerte. La audiencia de primera instancia, la fiscalía había pedido la prisión preventiva de ellos. Respecto de una funcionaria policial, se le había dado la libertad con alternativas. Hoy lo que se hizo fue la audiencia de apelación de esta decisión de primera instancia. Doctor Jorge Andrés, y lo que terminó resolviendo fue uno de las defensas que había apelado la prisión preventiva desistió del recurso ahí en audiencia, se lo tuvo por desistido, confirmó después la prisión preventiva del otro imputado que había apelado su prisión preventiva, y lo tercero que decidió el doctor Andrés fue revocar la libertad de la funcionaria policial.
4: Preocupa la crisis institucional en Sauce Viejo. El diputado provincial Marcos Corach habló con LT10 y se refirió a la reunión mantenida en la Comisión de Gobiernos Locales con concejales del municipio vecino, quienes manifestaron su alarma por la falta de diálogo e institucionalidad por parte del intendente Mario Papaleo. Así, el legislador santafesino instó al gobierno provincial a intervenir técnicamente en el conflicto.
9: Así tal cual está, no tiene visos de resolución. Si es que el Ejecutivo Provincial, que sí tiene las herramientas para hacerlo, es intervenir. Un intento de mediación por parte del gobierno provincial con alguna consecuencia que puedan definir, y si no, necesariamente, primero, el gobierno de la provincia, el Ejecutivo, tiene herramientas dentro de lo que era la Secretaría de Municipios de la provincia, tiene herramientas para poder dictaminar, asesorar, trabajar sobre ese caso y en todo caso tomar una decisión respecto de una situación institucional que no es que le pega solamente a los concejales y a las dietas de los concejales, que es un efecto colateral, sino que el normal funcionamiento, las anomalías que nos contaban ayer los concejales son muy locas las cosas que planteaban.
1: Lanzan una campaña nacional para detectar alergia a la proteína de la leche de vaca. La iniciativa es impulsada por la Asociación Argentina de Alergia e Inmunología Clínica para favorecer la detección temprana, en el que participan médicos de todo el país. A partir de algunos síntomas se puede determinar si un niño es alérgico a la proteína de leche de vaca. Los turnos se pueden solicitar hasta este viernes 4 de septiembre, completando previamente un cuestionario orientador de manera gratuita.

0: Acá también la llamamos APLB.
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2: No quedan dudas que pasan cosas, ¿eh? Y nos lo cuenta Jessy Ruiz. ¿Cómo va, Jessy?
3: ¿Cómo andan? ¿Todo
4: bien?
3: Bien,
4: ¿todo bien?
3: Bien, bien. Hoy vengo con un dato que me pareció llamativo para contarles en este momentito que tenemos.
2: Ajá.
3: Y que ya, por supuesto, está en nuestras redes sociales, así que búsquennos
2: bueno.
3: En @radiolt10. Y tiene que ver con el food talk.
2: Ajá. ¿Qué es eso?
3: Talk. ¿Saben lo que es eso?
2: No.
4: No.
3: Bueno, es una... En realidad es hashtag FoodTalk y es uno de los hashtags más virales del momento, en realidad del año, y tiene que ver con que las redes sociales cambiaron nuestra forma de comer y muchas personas en Argentina ya elige la receta, la recomendación, el ingrediente de moda, lo que va a comprar a través de lo que ve tanto en Instagram como en TikTok, ¿sí? El contenido más viral del momento tiene que ver con recetas, tiene que ver con recomendaciones de restaurante, y lo que antes nos llegaba a nosotros del boca en boca, ahora nos llega en nuestro feed de redes sociales.
4: Claro.
3: ¿Sí? Uh-huh. En Argentina, más de 10 millones de visualizaciones tiene la palabra cocina, la palabra receta tiene 3 millones de visualizaciones, asado 942 millones de visualizaciones. Uh-huh. Y FoodTalk, que es el hashtag estrella, tiene 357 millones de visualizaciones, ¿sí? Nosotros lo vemos, nos tentamos y lo hacemos, ¿eh? El 71% de los usuarios argentinos de TikTok, especialmente, usa la plataforma para buscar recetas. El 68% asegura cocinar en casa esas recetas todos los días, ¿sí? Y también eso no solo que nos hace cocinar, sino que también cambió nuestra manera de comprar las cosas. El 41% compró algún producto que vio en internet por curiosidad, en redes sociales por curiosidad para probarlo. Especialmente pasa mucho con la comida china o con la comida
2: claro,
3: que viene llegando, algo exótico. Que no sabemos qué es. 7 de cada 10 usuarios argentinos revisan la información nutricional antes de comprar alimentos o bebidas de las recomendaciones que dan nutricionistas o especialistas en medicina, y las redes también se convirtieron en una vidriera para descubrir restaurantes y nuevos lugares de consumo.
2: Eso por ahí más con influencers.
3: Con todo, ocurre, ¿no? Exactamente. Así que fíjense de qué manera nos atraviesa todo lo que pasa dentro de la pantalla,
2: claro,
3: a nivel de cambiarnos las reglas de empezar a consumir, ¿no?
2: Inconscientemente, sí, sí. Aparte.
3: Inconscientemente.
2: Lo consumimos y decimos, ah, lo voy a hacer,
3: tal
2: voy a probar.
3: Cual. Que bueno, le dejamos esos datitos hoy.
2: Buenísimo,
4: buenísimo,
2: bueno.
4: Muy bueno.
2: Genial,
4: sí, sí.
2: Para bueno, abrirnos un poco los ojos.
3: Sí, sí,
2: ¿eh?
3: Sí, tal cual,
2: estar
3: cual.
2: Más atentos.
3: Estar más atentos también, ¿eh?
2: Genial.
3: Charlar un poquito más también.
2: Gracias, Ye.
4: A gracias.
1: Ustedes. ¿Qué pasará con el clima? El pronóstico del tiempo.
4: El pronóstico indica que para mañana viernes tendríamos cielo despejado con leve nubosidad por momentos, condiciones estables. La temperatura mínima está prevista en 9 grados, la máxima en 20. Y para el sábado, cielo mayormente despejado con alguna nubosidad variable por momentos, condiciones estables. La mínima 8 grados y la máxima 17. Ahora en Santa Fe tenemos cielo con escasísima nubosidad, la temperatura 16 grados 5 décimas, humedad 63%, la presión 1010.8 hectopascales.
2: Hora 20 en punto en el país, nos tenemos que despedir. Ya llega Observatorio X con Jorge Coghlan y todo
4: así
2: su
4: es.
2: Equipo, así que quédense prendidos a la radio. Muchas gracias a todos por escucharnos. Nosotros nos vamos a reencontrar mañana a las 19 para volver a hacer el resumen informativo de la Gerencia de Noticias de LT10. Chao, Martín, hasta mañana.
4: Chao, hasta mañana. Gracias por escucharnos.

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1: Buenas noches a todos. Aquí nuevamente en Observatorio X. En el caso del día de hoy, un poquito más corto el programa porque tenemos cadena nacional a las 21 con el tema de el discurso del presidente de la nación relacionado con la situación de las Islas Malvinas. Bueno, la música de hoy desde Bar Bacharach, que había nacido el 12 de mayo de 1928 en Los Ángeles, California, falleció el 8 de febrero del 2023 a la edad de 92 años. Fue un compositor, productor y cantante estadounidense. Bueno, ganó muchos premios él y todos sus éxitos estuvieron entre la década de los años 50 hasta 1980, y todos sus temas fueron vueltos a grabar por más de 1000 artistas de entre entonces. Obtuvo galardones más importantes de la industria de entretenimiento, 6 premios Grammy, 2 Globos de Oro, un BAFTA, un Emmy y 3 Oscar. Así que esta noche escucharemos la música, recordaremos a este gran compositor norteamericano, cantante también, cuando escuchamos ese coro que recuerda en algunos momentos a Ray Conniff, la voz masculina que aparece ahí es precisamente la de él. Bueno, estuvo casado, tuvo varios hijos, por ahí los conté, varios hijos tuvo, como 5. La educación, bueno, en la Escuela Mayor de Música de la Universidad McGill, y bueno, toda una historia maravillosa. Incluso su música estuvo en muchas películas que fueron muy taquilleras en su momento. Bueno, volvamos ahora a Observatorio X con nuestra temática astronómica. Tenemos una serie de actividades este mes que empieza prontito nomás con la Noche Internacional de la Observación Lunar. Es un evento que se realiza a nivel mundial, es auspiciado por la NASA. Por supuesto, todos los años hacemos actividades. Este año la haremos aquí en el CODE. Es una invitación que hacemos a todos para participar. Vamos a tener una charla a cargo del profesor Alberto Annunziato de Paraná, que es un especialista en estudios de la superficie lunar. Es muy conocido, es uno de los pocos, quizá en la Argentina es el único. Forma parte de la comisión directiva del CODE y de la LIADA, que es la Liga Iberoamericana de Astronomía. Conjuntamente con el CODE hemos formado en el año 2019 la Sociedad Lunar Argentina, que trabaja con observaciones lunares permanentemente desde el CODE y con otras colegas de distintas partes del mundo que aportan, digamos, su material fotográfico de la Luna, con la ALPO, ¿no? La ALPO es una asociación mundial que estudia fundamentalmente los fenómenos transitorios lunares, que son aquellas apariciones de cambios de la morfología lunar que se dan cada tanto y que son registradas actualmente por diversas cámaras fotográficas, entre las cuales están las del CODE, ¿no? Para proveer, digamos, esa información. Bueno, eso va a ser el sábado 19, a partir de las 19, vamos a tener la charla de Annunziato. Todo esto se va a hacer en el planetario con una luna, como hicimos durante el eclipse pasado, del eclipse parcial de luna, que tuvimos mal cielo. Lamentablemente el cielo fue horrible. Falté al programa, aclaro y pido disculpas, el jueves pasado, que empezaba, digamos, el eclipse finalizando el jueves, y todo durante la madrugada del día viernes tuvimos cielo nublado, pero ese jueves tuvimos en total 6 escuelas, en un caso tuvimos varios micros de doble piso, ¿no?, estacionados frente al CODE, así que no nos quedó tiempo para poder venir a hacer el programa de la semana pasada. El eclipse, bueno, apenas nos permitió unos 10 minutos más o menos. Se despejó, alcanzamos a hacer algunas fotos, teníamos todo preparado, pero el resto estuvo nublado, incluso en algún momento cayeron algunas gotas de cielo, pero sin preocuparnos. Por eso anunciamos que nuestro eclipse no se suspendía por mal tiempo. Nosotros hicimos todo el paso del eclipse en el planetario con una luna impresionante, pusimos una luna de unos 3 metros de diámetro, un poquito más, ahí en el domo, una luna con una altísima definición, la misma luna que cualquier observador con un buen telescopio puede mirar a través de un ocular, en este caso la luna completa. Fuimos viendo la introducción de la luna dentro del cono de sombra que proyecta la Tierra en el espacio, que es ahí donde se producen los eclipses totales de luna, ¿no? Como la luna tiene su plano con respecto al ecuador terrestre, una pequeña inclinación de apenas 5 grados, ¿qué sucede con la luna? En cada luna llena, la luna pasa por encima o por debajo de lo que es el cono de sombra que proyecta la Tierra en el espacio. Todas las lunas llenas que vemos, hermosa luna llena, muy atractiva acá en la costanera, bueno, piensen ustedes que está pasando muy cerquita de la sombra. Pero como la órbita de la luna es excéntrica, es una elipse no muy abierta, pero suficiente, cada tanto la luna se introduce o totalmente o una parte dentro de la sombra de la Tierra. En esos casos tenemos eclipses totales o eclipses parciales. En esta ocasión tuvimos un eclipse parcial, pero con un 96% de la luna introducida en la sombra. Por eso, los que lo pudieron ver en otras ciudades del país que estaba despejado, pudieron apreciar esa tonalidad rojiza que va tomando la luna en la medida que se va insertando en la sombra de la Tierra, que es una tonalidad que tiene que ver con un efecto que provoca la atmósfera de la Tierra. Ahí, bueno, en los últimos tiempos se puso de moda llamar la luna de sangre. Es por el color, digamos, ¿no? No en todos los eclipses totales de luna ese color rojizo tiene la misma intensidad. También eso depende del lugar del observador, depende de las condiciones de la atmósfera terrestre en ese momento. En este caso se vio ligeramente rojiza y una partecita de la luna, como si fuera un cuarto creciente de los primeros días, con iluminación directa del sol, porque fue parcial. Como decíamos, un 96% de la luna se insertó en la sombra de la Tierra. Si nosotros hubiéramos estado en ese momento en una base, hipotéticamente, ¿no es cierto?, lunar, lo que hubiéramos estado observando es un eclipse de sol. Nosotros hubiéramos visto a la Tierra en fase de nueva. Por eso, cuando hay eclipse de luna, la fase de la luna es luna llena. Bueno, estando en la luna, tendríamos al revés, un eclipse de sol con una Tierra nueva, o sea, una Tierra negra, tapando al sol por un ratito nada más. No es, digamos, el total de la duración de un eclipse de luna, el promedio son 5 horas, desde que ingresa en la penumbra, luego en la umbra o sombra, se mete dentro de la sombra y después el proceso al revés, ¿no? Sale de la sombra y sale de la penumbra, son 5 horas aproximadamente. Todo eso depende también de la distancia que esté en ese momento la luna de la Tierra. Si estaríamos en la luna, veríamos un eclipse, decíamos, de sol. La Tierra, que desde la luna la vemos 4 veces más grande que como vemos a la luna desde acá. Cuando ustedes ven la luna llena, si por ahí tienen una reglita, digamos, que puede ayudar, ustedes midan ese diámetro, que es muy chiquito, es muy pequeño, y lo multiplican por 4, es el tamaño que veríamos a nuestro planeta desde la luna en ese momento, pero no veríamos a la Tierra, porque la Tierra en ese momento está iluminada del otro lado. Veríamos una Tierra negra, pero rodeada de un anillo muy luminoso, que es la atmósfera de nuestro planeta. Como las longitudes de onda que llegan de la luz solar son las longitudes de onda que van en el espectro hacia los colores más fríos del espectro, porque son las longitudes de onda largas, digamos. ¿Qué pasa? La luz del sol que quedó abajo, atrás de la Tierra, pasa por la atmósfera de la Tierra en las longitudes más largas, que van hacia los colores más fríos, que son los colores rojizos, anaranjados. Es lo mismo que vemos en los amaneceres o atardeceres, ¿no? Antes de que salga el sol, nosotros vemos un cielo rojizo o anaranjado, incluso lo vemos al sol también. Cuando va elevándose en el horizonte, piensen ustedes que todavía está abajo del horizonte, se está reflejando en nuestra atmósfera, por eso sale de ese color rojizo, amarillento, tan lindo que siempre sacamos fotos, ¿no? Bueno, en la luna veríamos un eclipse de sol, la atmósfera de la Tierra ligeramente rojiza, y ese color es el que tiñe al suelo. Incluso estando en la luna, nosotros veríamos el suelo casi como vemos el suelo de Misiones, de la provincia de Misiones, un color rojizo anaranjado, muy llamativo. Eso dura el tiempo en que, justamente por el movimiento de la luna dentro de la sombra de la Tierra, va a salir de la sombra en un eclipse donde las mejores condiciones se dan. La totalidad puede durar un poco más de una hora. Bueno, así se explica por qué ese color rojizo, que en el planetario también fue representado fielmente, Nuestros programas de planetario permiten, por la regularidad de la órbita de la Tierra con respecto al Sol y la órbita de la Luna con respecto a la Tierra, y el movimiento de la Luna y de la Tierra también con respecto al Sol, permite que ese sincronismo no haya variado en miles de millones de años. Por eso, los programas computacionales desde hace 20 o más años permiten que uno incluso pueda irse al pasado. Supongamos que te cuentan una historia de que hace 2.000 años, por ejemplo, 3.000 años, hubo un eclipse de luna, y te dan una fecha. Uno busca la fecha y efectivamente puede corroborar si es cierto o no lo es. O si uno quiere saber cómo va a ser un eclipse de sol dentro de 2.000 o 3.000 años, también. ¿Por qué pasa esto? Esto pasa porque en realidad los eclipses, sean de sol o de luna, sean totales o sean parciales, en el caso del sol también puede ser anular, se repiten sistemáticamente, idénticos, mismo tiempo, mismo horario, todo igual, cada 18 años. Si nos perdimos este eclipse, este mismo eclipse lo vamos a ver dentro de 18 años, igual. Y si este mismo eclipse lo registramos hace 18 años atrás, el mismo eclipse. Eso nos demuestra también de que la mecánica celeste es perfecta, La vida de los humanos, de nuestra historia como humanos en este mundo, es exigua realmente. O sea que para los términos astronómicos, para los términos que tienen que ver con la cosmografía, en cuanto al sincronismo de las esferas celestes, como le decían antiguamente, es igual, no ha variado nada. Las observaciones que hizo Galileo Galilei de las lunas de Júpiter, que fue uno de los grandes descubrimientos de la historia de la astronomía, de la mano de la justamente de la tecnología, ¿no es cierto?, de los telescopios utilizados para conocer el universo, no ha variado. O sea, hoy Galileo, si volviera a la vista y a la vida y tomara sus cálculos de hace más de 400 años con las computadoras actuales, llegaría a la misma conclusión. Nada ha variado, y eso es lo importante que tiene de entender que está el cielo. Muchas veces algunos me miran con un signo de interrogación, ¿no es cierto?, en la cabeza, porque yo les digo, el cielo es lo más aburrido que hay, porque siempre fue igual, no cambió nada. Por ahí se le hace una gran difusión a eventos como son los eclipses. En realidad son todos iguales, más o menos, no hay diferencia. Y como son tan pocos los fenómenos astronómicos, siempre se le da más publicidad a los eclipses, ¿no es cierto? Que tienen un gran relato en la historia humana. ¿no? Del desconocimiento de aquellos tiempos, de haber pasado miles de años hasta poder interpretar por qué sucedían, por ejemplo, ¿no? Y a eso le podemos sumar, por ejemplo, también las conjunciones planetarias, la figura que hacen los planetas cuando se juntan aparentemente en el cielo y duran algunos días formando determinadas figuras que uno puede imaginarlas, digamos, con cuestiones de geometría más que todo, pero tiene que ver con la revolución de la esfera celeste y la revolución de los astros, de nuestros astros, de nuestro sistema solar, con respecto a ese fondo de estrellas que tampoco tiene ninguna variación. Desde que el hombre bajó del árbol hasta el presente, 2 millones de años, pongámosle como fecha, el cielo es el mismo. No ha variado prácticamente nada. A la vista, miren lo que les digo, ¿eh? A la vista de un antiguo ancestro nuestro de hace 2 millones de años, si volviera a la vida, hoy miraría el cielo y vería las mismas estrellas con las mismas figuras imaginarias que habrán dibujado en aquella época, que luego nosotros le llamamos constelaciones, que en realidad no existen. Lo que existen son estrellas. Estamos en una galaxia llena de estrellas y vemos muy poquitas, 6.000 por año, contando todo el cielo, 6.500, nada. Bueno, ese ancestro vería el mismo cielo, la misma posición, la misma cruz del sur, las nubes de Magallanes, si fuera un ancestro del hemisferio sur, ¿no es cierto? Los planetas los mismos, configuración planetaria iguales, ninguna modificación. Así que por eso le decía, somos una especie exigua en la historia del universo. Muy poquito hemos recorrido en la vida de la humanidad en este universo. Bueno, volviendo a nuestras invitaciones, sábado 19 los esperamos con la charla de Alberto Annunziato. No se la pierdan, es muy didáctica, es muy buena. Se va a dar en el planetario, no se olviden que tenemos una capacidad de 70 butacas, así que bueno, ahí vamos a tener que darles un numerito, digamos, porque si viene mucha gente, quizás tengamos que dar 2 charlas, ¿no? Después, ¿qué sigue del 19? Día del estudiante, por supuesto, hacemos un homenaje a los estudiantes, siempre nosotros fuimos estudiantes y como docentes también participamos muchas veces de las juntadas de estos estudiantes que siempre nos recordaron nuestra época. El Día del Estudiante va a ser el día 21 de septiembre, el día de la primavera, y vamos a hacer una oferta a los estudiantes 2 por 1, ¿eh? Van a poder entrar 2 pagando 1 solo, la entrada es muy poca, la del CODE son 5.000 pesos nada más, y cae el lunes 21 de septiembre, que según el calendario, el lunes 21 de septiembre, que tenemos, según el calendario, tenemos el comienzo de la primavera, y vamos a ver que en realidad, astronómicamente, va a ser el día 23. Después saltamos a otro evento, que va a ser el domingo 4 de julio, que hemos llamado la noche de la oposición de Saturno. También una charla a cargo del profesor Alberto Annunziato de Paraná, miembro del CODE, miembro de la Liga Iberoamericana de Astronomía, observación de Saturno en el planetario y con telescopios. Si está despejado, vamos a verlo en forma virtual en el planetario, con una diferencia. En el telescopio lo vemos muy chiquito porque es un planeta muy lejano. En el planetario metemos un Saturno enorme con su anillo espectacular, sus colores, realmente es muy atractivo, lo más lindo del cielo después de la Luna, ¿no? Así que vamos a tener esas 2 opciones de observar a Saturno, que ya se está viendo, ¿eh? Cerca de la medianoche, ya antes de la medianoche ya aparece, es una estrella ligeramente amarillenta hacia el este. Miren la eclíptica, acuérdense, la eclíptica es el plano del sistema solar, es el camino que recorre el Sol durante el día, y ahí encontramos a todos los planetas, y Saturno está un poco antes ya de la medianoche, se ve como una estrella ligeramente amarillenta, con un brillo un poco menor que el de Júpiter. Pero, no se olviden, los planetas no titilan, no centellean como las estrellas, así que es fácil la localización de Saturno a simple vista. Con el telescopio se ve como un sombrerito, los anillos recién se están abriendo un poco. Tuvimos un periodo en estos últimos 2 años de los anillos cerrados, porque el plano de Saturno con respecto al plano de la Tierra en su movimiento alrededor del Sol hace que la perspectiva desde la Tierra, como vemos a Saturno, vaya variando. Eso va pasando permanentemente, digamos, en un periodo de 29 años, que son las oposiciones en que empezamos a ver los anillos de arriba, después lo vemos de costado, después lo vemos de abajo, después de costado, después de arriba. Todo eso dura 29 años. En mi caso, ya por segunda vez, los he visto completos, ¿no? Los años pasan. Así que eso va a ser el día 4 de octubre, que es un domingo, que coincide el 4 de octubre con el nacimiento de la era espacial. Así que vamos a hacer también un homenaje a los Sputnik de la vieja Unión Soviética, Guerra Fría, carrera espacial, cuando ahí comienza toda la epopeya de la astronáutica. Bueno, escuchamos otro tema de Burt Bacharach y después vamos a hablar del equinoccio, que se nos viene y astronómicamente va a ser el día 23.

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5: Bueno, decíamos entonces que el equinoccio de primavera de este año se va a producir este miércoles próximo, dentro de, bueno, de dos semanas, 23 de septiembre del 2025, a las 006 horas de la República Argentina. Es la hora en la cual tendrá lugar el equinoccio de primavera. Ese día el sol atravesará el ecuador celeste y el día y la noche tendrán la misma duración cosmográfica. En el hemisferio sur es llamado equinoccio de primavera y marca el paso del invierno a la primavera. En el hemisferio norte es llamado equinoccio de otoño, marca el paso del verano al otoño. Tenemos una imagen en nuestra página de internet, si ingresan en Opscode, van a encontrar en nuestra portada, bueno, las promociones que hicimos de nuestros eventos próximos y también del equinoccio, como noticia, digamos, y toda la explicación de lo que son los equinoccios. Hay una imagen captada por el satélite GOES de la NOAA, muestra la mitad de la Tierra de noche y la otra de día. La Administración Nacional Oceánica y Atmosférica, NOAA por sus siglas en inglés, capturó la gloria de ese momento fugaz durante un equinoccio en una foto tomada por uno de sus satélites meteorológicos geoestacionarios llamado GOES 16. El satélite se encuentra a casi 36.000 kilómetros de la Tierra, por eso es geoestacionario, lo que le permitió tomar esta panorámica fotografía en la que el fenómeno se aprecia en toda su celestial dimensión. Noche igual al día. Equinoccio procede del término latín aequinoctium, noche igual, y es el momento del año en que el día tiene la misma duración que la noche en todos los lugares de la Tierra. Este instante ocurre dos veces al año, en marzo y septiembre. Duración del día de luz solar en el equinoccio. El 23 de septiembre del 2026, el sol saldrá a las 6:50 y se pondrá a las 18:59, con una duración del día de 12 horas, 9 minutos, 15 segundos. El día anterior, el 22 del 9, durará 12 horas, 7 minutos, y el posterior, 24 del 9, será de 12 horas, 11 minutos. Como pueden ver, los días prácticamente se van alargando un minuto por día desde que tuvimos el solsticio de invierno, ¿no? En junio. El sol sale por el cardinal este y se pone por el cardinal oeste. En los equinoccios son los dos únicos días del año en que el sol realmente sale por el este, antes y después saldrá por el noreste o sureste. Las puestas también se producen exactamente en el oeste, únicamente en los equinoccios. perpendicular al Sol. De este modo, el eje de la Tierra es perpendicular a los rayos del Sol. Hay un dibujo en la página, para los docentes que nos están escuchando, es un lindo tema, tienen tiempo para tratarlo en el aula con los alumnos, ¿no? Porque existe siempre una gran confusión. ¿Por qué el invierno y el verano? ¿Y por qué estamos más cerca o más lejos del Sol? No es así. Es por la inclinación del eje que produce las estaciones. Eso hay que saberlo explicar. También manejarse con el globo terráqueo. Todos los globos terráqueos que hay en todas partes, está el globo inclinado con respecto a qué. Eso es lo que hay que explicar a los chicos. Se puede utilizar una linterna, se puede cerrar el aula, buscar un lugar oscuro. Si no hay lugar oscuro, una caja, se mete adentro el globo terráqueo, una caja forrada en papel negro, digamos, de papel afiche, y se hace con una linterna, se hacen dos agujeros en los laterales, y uno de esa forma puede mostrar a los chicos cómo se producen las estaciones simulando con la linterna el Sol. Entonces uno pone el globo y le manda luz, y bueno, en un momento dado el hemisferio norte va a ser el más iluminado, y del otro lado el hemisferio sur. Con eso se explica por qué el verano y el invierno. No es porque se alejan o se acercan, no tiene nada que ver. La órbita de la Tierra es casi circular, ligeramente excéntrica. En tanta distancia al Sol, la pequeña diferencia entre apogeo y perigeo es mínimo, no influye en el clima, no tiene absolutamente nada que ver. Y ese es el gran error. Es lo que no se sabe explicar, muchas veces incluso hemos visto en las escuelas mal explicado, incluso mal dibujado también. Y la mayoría de los dibujos que se muestran en Google, cuando uno, digamos, googlea y busca equinoccio, hacen unas órbitas elípticas brutales, el Sol muy separado. No es así, no es tan separado nada, al contrario, es un círculo prácticamente igual a que uno lo hiciera con un compás, ¿no? La órbita de la Tierra. Bueno, perpendicular al Sol, de este modo, el eje de la Tierra es perpendicular al rayo del Sol, y es el momento en el que la Tierra se coloca en la posición en la que sus dos polos están a la misma distancia del Sol. ¿Dura cuánto? Entre 20 y 22 horas nada más. Los rayos del Sol llegan perpendicularmente a todo el planeta. El equinoccio se produce en el momento que la eclíptica, que es la proyección de la trayectoria del Sol sobre la bóveda celeste, cruza el ecuador celeste, que viene a ser un plano imaginario, horizontal e infinito, que corta la Tierra en dos partes iguales, pasando por nuestro ecuador. Bueno, hay también un gráfico, tenemos gráficos de imágenes. Por ejemplo, tenemos un gráfico hecho con un globo terráqueo sin nubes, donde realmente vemos la parte de un hemisferio de la Tierra totalmente iluminado y el otro no tanto. La Tierra es perpendicular a los rayos del Sol, dibujamos los rayos del Sol, cómo dan en esas pocas horas a nuestro planeta. También tenemos una imagen que también es muy didáctica, donde están con fotografías reales de los satélites, solsticios y equinoccios. El solsticio de verano, 21 de diciembre, la inclinación de la Tierra de esos 23 grados y medio hace que el hemisferio sur reciba más directamente los rayos solares que el hemisferio norte. Después tenemos el equinoccio de otoño, el 20 de marzo, donde tenemos la Tierra iluminada por igual, digamos, de un hemisferio y oscuro el otro. Después tenemos el solsticio de invierno, que es el 21 de junio, la Tierra inclinada en sentido inverso a lo que fue el 21 de diciembre, con un hemisferio norte más iluminado que el sur. Por eso empieza el invierno acá y ellos el verano. Y después tenemos el equinoccio de primavera, el 22 de septiembre, o 23, eso varía, o 21 puede ser también, o 19, eso va variando con el tiempo. La misma imagen que tuvimos en el equinoccio de otoño del 20 de marzo. Después tenemos otro gráfico donde dice posiciones del Sol en los solsticios de equinoccio. Vemos una chica que está parada en el centro de un círculo, dibujamos la esfera celeste y hemos puesto, de acuerdo a la posición geográfica de Santa Fe, donde siempre vemos al sol nuestro en su recorrido por el cielo hacia el norte, ¿eh? Entonces en el solsticio de invierno tenemos un sol que sale bien por el noreste y se pone por el noroeste. Es el sol más bajo que tenemos durante el año y que produce las sombras más largas. Después tenemos el equinoccio, que el sol sale realmente por el este y se pone por el oeste en ese único día del equinoccio, y tenemos una posición del sol en el cielo intermedia entre el solsticio de invierno y lo que va a ser el solsticio de verano, que va a suceder en diciembre. Saldrá el sol por el sureste, recordamos, en el solsticio de invierno salía por el noreste, en el solsticio de verano por el sureste, y se va a poner en el suroeste. Bueno, este gráfico explica bárbaramente, con dibujo muy sencillo, cómo vemos la altura del sol durante el año y cómo vemos también la salida del sol durante el año en lo que sería el ecuador, el horizonte, no el ecuador, el horizonte, el horizonte local. Cómo vemos durante el año ese caminito que recorre el sol permanentemente, que ahora lo está haciendo hacia el sur. Se ha venido desde el solsticio de invierno, que salía por el noreste, llegó al este, llega ahora exactamente al este. Cuando lo veamos el día 23, márquenlo, sáquenle una foto. Esto es importante, sobre todo ahora que hay mucha gente que vive en torres, en edificios que tienen el horizonte despejado y que tienen la posibilidad de ver salidas o puestas del sol, es lo mismo, el efecto es el mismo. Saquen foto. Por ejemplo, ahora, el 23 de septiembre, sacan una foto. Acuérdense, estoy en el balcón, saco una foto con el celular y la voy a repetir el 21, 22, 23 de diciembre, en el mismo lugar. Saco la foto, la salida del sol, que va a salir más temprano, y van a notar qué diferencia hay de la posición del sol con respecto al horizonte. Y vuelven a repetir eso en el solsticio de invierno, o sea, en junio, y van a ver que sale más al norte, ¿eh? Eso es algo muy lindo. Son de experiencias sencillas, económicas, no valen nada, digamos, no tienen precio. Tenemos los elementos en mano, por ahí no lo sabemos aprovechar. Todo esto mismo lo podés hacer con una vara, una varilla vertical. Vas dibujando la sombra. Esto ya lo hemos explicado varias veces. Uno va dibujando la sombra o va sacándole foto a la sombra. Y va a notar cómo esa sombra se alarga, que es lo que pasa en invierno, o se acorta, que es lo que está pasando ahora. Bueno, cosa que hicieron y la sabían muy bien los antiguos, ¿no? Bueno. Después tenemos que la NASA también, tenemos un time-lapse que está en una, en una página de la NASA, que la NASA publicó un time-lapse que comprime en 12 segundos el paso de un año, en el que se aprecia la progresión del día y la noche y los equinoccios y solsticios en cada hemisferio. O sea, comprimieron. Con imágenes tomadas por los satélites GOES, comprimieron el año en 12 segundos. Los 12 meses del año, un segundo por mes, y tenemos en 12 segundos, realmente es una maravilla. Los invito entonces que entren a nuestra página, docentes o que nos escuchan, le pueden transmitir a los docentes que hagan lo mismo y que trabajen este tema, que es algo interesante poder tratarlo con los niños en las aulas, y aquí tienen todo servido con muchas imágenes, con el time-lapse, que hace que todo se entienda mucho mucho mejor, ¿no? Bueno, estamos muy cerca ya de finalizar el programa nuestro. Hoy se acorta nuestro programa por razones obvias, ¿no? Tenemos la conferencia ahora que va a dar el presidente de la República Argentina con el tema relacionado con las Malvinas, y se pasan por el CODE. Ya desde hace varias semanas tenemos una banderita que es la imitación de la que utilizaron nuestros jugadores de fútbol cuando ganaron el partido a los ingleses en la Copa Mundial, que le tiraron de una tribuna donde dice las Malvinas son argentinas. Bueno, nosotros la hemos reproducido con mucho orgullo, el CODE la exhibe ahí en el frente de nuestra institución, entre la bandera argentina y la bandera de la provincia de Santa Fe. Bueno, nos despedimos con Bar Bacharach, Tenemos al señor Spock ahí en los controles de nuestra hipotética nave espacial, manejando todos esos botones raros que tiene. Leandro Gay, a quien le damos un abrazo y lo apreciamos mucho, nos graba el programa, eso es muy importante, después lo mandamos por las redes. Así que bueno, nos despedimos con un tema de Bar Bacharach y los esperamos el próximo jueves nuevamente aquí, ya con el horario normal. Muchas gracias y hasta pronto.

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1: LS82, TV Canal 7, la televisión pública. Junto a todas las emisoras que integran la cadena nacional de radio y televisión de todo el país y el servicio internacional RAE, Radiodifusión Argentina al Exterior. Escucharemos a continuación las palabras del señor Presidente de la Nación, doctor Javier Milei.
2: Argentinos, buenas noches. Hoy estoy aquí para informarles acerca de una serie de decisiones que hemos tomado respecto al ejercicio de nuestra soberanía sobre las Islas Malvinas, producto de meses de trabajo conjunto entre distintas áreas del Estado Nacional. En primer lugar, quiero ser claro con el mundo y expresar la posición del Estado argentino. Las Malvinas son argentinas, por historia y por derecho. No hay discusión al respecto. Las islas formaron parte del territorio argentino desde los orígenes de nuestra nación. En 1833, el Reino Unido ocupó las Malvinas, expulsó a las autoridades argentinas e instaló una situación colonial que se perpetúa hasta nuestros días. Esto implica que los isleños, al ser una población implantada en un territorio usurpado, no tienen un derecho legítimo a la autodeterminación y que cualquier argumento basado en referendos realizados en las islas es inválido. Desde entonces, la Argentina ha sostenido de manera permanente su reclamo de soberanía, porque como dice la Constitución Nacional en su primera cláusula transitoria, la nación argentina ratifica su legítima e imprescriptible soberanía sobre las Islas Malvinas, Georgias del Sur y San Luis del Sur y los espacios marítimos e insulares correspondientes, por ser parte integrante del territorio nacional. La recuperación de dichos territorios